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7: Pero para cerrar el larguero de hoy os pido un último análisis de lo que hemos visto hoy en este Escocia 0 Marruecos 1 Aritz.
8: Bueno, una selección de Marruecos que desde luego yo creo que los deberes los tiene hechos. O sea, empató con Brasil y dando una buena sensación en el primer tiempo. Y ha ganado el partido que tenía que ganar para poder pelear por el grupo, ¿no? Que era el de hoy. Va a poder optar incluso, diría, de sus propias posibilidades para, goleando a Haití, ser primera de grupo. O sea que yo creo que más... Creo que a nivel competitivo y de resultados, lo de Marruecos está muy bien.
7: Bruno.
9: Sí, nos deja la pequeña duda de en los dos partidos haber bajado bastante sus prestaciones en la segunda parte. Vamos a ver si es una cuestión de físico o mental. Corregir el seleccionador de cara al tercer partido, a la tercera jornada y a las eliminatorias. Y Escocia, de momento, a mí se me está quedando bastante corta en este mundial.
7: Fermín.
10: Marruecos es un bloque que compite realmente muy bien y arriba tiene esos elementos diferenciales que son Brahimi y Saibari, y a Escocia creo que le ha faltado... porque tiene el ímpetu, tiene la fuerza, pero ha faltado algo más para rematar y empatar el encuentro.
7: Gracias a los tres, un abrazo.
8: Adiós.
7: Y hasta aquí el larguero de hoy. A partir de ahora, Carrusel Deportivo, 2:30, Brasil, Haití, 5 de la mañana, Turquía, Paraguay. Hasta mañana, adiós.
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7: ¡Vámonos! Seguimos en Carrusel, jornada non-stop del día, cerrando el grupo C, las 2 de la mañana en España, desde ahora y hasta las 7 de la mañana. Madrugada de Mundial, madrugada de radio, madrugada de Carrusel. El calendario le pone a Brasil el partido perfecto para golear a Haití y recuperar la confianza que perdió en el empate. A las 5 es el Turquía-Paraguay en San Francisco. Los dos cayeron en primera jornada se dispara en este grupo, Estados Unidos con 6, queda Australia con 3. Conectamos ya mismo con la casa de los Eagles en la ciudad de Filadelfia para un partido. ¿Se cae Marruecos en la segunda parte o realmente ha sido un mérito de Escocia?
9: Se ha caído un poquito la selección marroquí. Creo que al final Escocia tiene armas para llevar el balón a las bandas, meter mucho centro, tiene su parte de mérito, pero de momento me está dejando un poco frío a la participación de Escocia en este Mundial, y le he visto bastantes buenos momentos de fútbol a Marruecos. Lo único que le falta a Dani es darle un poquito de continuidad.
7: Vámonos a ese Brasil-Haití con el ambiente fantástico en el estadio. Entendemos que con una mayoría brasileira de la torcida que está acompañando al equipo, que hoy se la juega el equipo de Ancelotti. José Palaciola.
15: Hola, ¿qué tal? Muy buenas, Dani. La verdad es que un ambientazo el que hay aquí en el estadio de Fila, a llenar cerca de 70 las que van a entrar en este espectacular campazo de fútbol americano, pero que parece de fútbol normal y corriente. Muchas camisetas de Brasil.
7: Enseguida recuperamos a José Palacio, que está en el jaleo de 30. Filadelfia. Nos marchamos directamente a presentar el partido. Ya lo decía antes Flaky, hay novedades relevantes, aunque no sea una revolución, el equipo de Carlo Ancelotti. Los goles contra Haití van a pesar. Lluís Flaky narra el partido. La Flaky, muy buenas.
16: Hola, Dani Garrido, a todos en Carrusel Deportivo, oyentes de la cadena SER. Estamos en el Lincoln Financial de Filadelfia. Aquí se juega este Brasil-Haití, partido de pronóstico. Me parece que evidente, todo lo que no sea una victoria cómoda de la selección canariña sería un auténtico sorpresón. Se enfrenta a una de las cenicientas del Mundial, Haití, que debutó con derrota ante Escocia en la jornada inaugural y que hoy tratará de ponerle cara y hacerle frente a esta selección pentacampeona del mundo, que, como decías, Dani, tiene dos retos. Primero, ganar, eso a priori será por descontado, pero sobre todo mejorar las sensaciones y el fútbol que mostró en el estreno ante Marruecos. Han sido muchas las críticas hacia el juego de la canariña. Se esperaban más cambios en el once titular. Finalmente, lo más destacado es que entra Cunha como referencia ofensiva. Sale Brasil con Alisson bajo palos, defensa de cuatro con Danilo y Douglas en carriles, Gabriel Magalhães y Marquinhos en el eje de la defensa, por delante Casemiro y Bruno, a la izquierda Vinicius, derecha Rafinha, engancha Paquetá y arriba Mateus Cunha. Por parte de Haití, que buscará dar la que sería gran campanada del Mundial, juega Placid bajo palos con defensa de 5 con Experience, Delcroix, Duverne, Adé y Arcus en defensa, Providence, Bellegas, Jean-Jacques y Casimir en centro del campo, arriba Pierrot es novedad para referencia ofensiva. Tenemos colegiado español, es Hernández el que pita en el verde, con Carlos del Cerro Grande en el VAR. Como decías, Dani, mayoría de seguidores de la canariña. Arranca en menos ya de media hora aquí en Filadelfia este Brasil-Haití.
7: Enseguida, José, gracias, Flaky. Con Fermín Suárez, que dobla. Hola, Fermín, ¿qué tal? Muy buenas de nuevo. Marcos,
17: hola,
7: López. Hola, Marcos, ¿qué tal? Además de Brunet,
17: que tal,
7: enseguida, en un día importante, claro, para Alejandro Hernández Hernández. Vital que lo haga bien. Y se acompaña, como siempre, Samu de la Fuente, que sabéis que es un periodista haitiano y que tiene un control muy grande y nos va a echar una mano, como siempre. Es un lujo en carrusel. Hola, Samu, ¿qué tal? Muy buenas.
18: Hola, muy buenas noches. Pues sé que no hay muchas esperanzas, pero lo bueno es que no hay nada que perder, porque ante Escocia es la única situación que tenías presión, y ahora simplemente es soñar con que estás en un escenario que llevas 52 años sin estar, y es precioso, a disfrutar del fútbol.
7: Tal cual, buena entrada en Carrusel Deportivo. Hay que disfrutar de un día que es absolutamente fantástico para ti. Si hay, se puede aguantar algún tiempo, pues mucho mejor. No sé, Marco, si esperabas algo más de Ancelotti. Es verdad que habitualmente en clubes sabemos que es un hombre que no va a revolucionar, que va a retocar, mete a Danilo en banda derecha, cambia delantero centro, la gente le pide a Andriki, pero él ha dicho, lo meteré cuando considere. Es una línea bastante continuista, Marcos.
19: Muy tradicional, muy Ancelotti, muy diplomático, poco rupturista, poco transgresor, si me permite la expresión, un equipo muy veterano, un equipo que tiene una media de 30 años. Es decir, para encontrar al jugador más joven de los 11 que alinea la selección es Vinicius Junior, que tiene 25 años, una defensa con Danilo 34, Marquinhos 32, Magallanes 28 y Santos con 32. Es decir, es un equipo que no tiene creatividad, que no tiene el aire, y quizás soy un nostálgico, que tuvo Brasil en su momento en las Copas del Mundo. Es decir, no respeta, quizás es que no hay ese tipo de jugador ahora mismo en Brasil, un país de 200 millones de habitantes, pero que es un equipo que no te conecta, con capaz de hacer algo distinto. Vinicius, Rafinha a la derecha, Mateus Cunha es el 9, o sea, con los 9 que ha tenido Brasil y ahora es Mateus Cunha el 9 de esta selección, pues evidentemente vamos a ver si tiene la capacidad de ganar este partido, que lo debería ganar, y no complicarse más la vida.
17: Bueno, partiendo de la base de que medio Ronaldinho, que por cierto está en el campo y es embajador del choque, sería absolutamente titularísimo. Esa magia quizá no existe. A eso ya Brasil no le puede dar muchas más vueltas. También diré Bruno, que no se ha dejado en el banquillo Carlo Ancelotti a dos jugadores que sean de manos a la cabeza de decir Dios santo bendito. Es decir, los jugadores diferenciales tampoco están en el banquillo. ¿Es así?
9: Sí, es verdad que tiene a meritorios, a gente que ha hecho buena temporada. Los Igor Thiago, Ryan, por ejemplo, que en el Bournemouth ha jugado realmente muy bien. El propio Luis Enrique, que está actuando a buen nivel. Pero no, es lo que dices, no hay un Kaká, no hay un Ronaldo, Nazario, no hay un Romario. Nada que ver con eso, lo que se deja hoy Ancelotti en el banquillo. Yo tengo muchas ganas de ver cómo lo resuelve a nivel táctico. El otro día no le funcionó esa doble media punta Rafinha Paqueta con Vinicius y Igor Thiago por delante. Vamos a ver si hoy vuelve a meter a Rafinha en banda derecha como hizo a mediados del último partido contra Marruecos, o respeta lo que hizo en el arranque de partido metiendo a Rafinha por la izquierda, Paqueta por la derecha y esa doble punta Vini Cuña.
17: Pues vital si puede Fermín Brasil la ensalada de goles, porque todo indica a que entre Marruecos y Brasil se van a jugar la primera posición derivada del empate del primer día, si hacen los deberes, y hoy tiene que ganar, convencer y golear Fermín.
10: A mí Haití me gustó el primer día ante Escocia, la verdad. Compitió muy bien, la vi muy trabajada, muy cohesionada. Hoy incluso da un pasito más y se refuerza con un defensa extra porque prescinde de un delantero. Si Brasil hace los deberes pronto, pues tal vez sí consigue un marcador más holgado. Pero si no consigue tener inspiración y algo de eficacia, se le puede hacer bola, se le puede atragantar. Creo que lo va a sacar porque al final tiene muchos recursos, ya sea con la unidad A o la B. Pero puede ser un partido algo áspero.
17: Bueno, y además Haití, el primer día, Samu, acertaste y mucho, decías que Isidor no había estado bien, incluso había tenido un punto para ti de desesperación siendo jugador Premier de los destacados. Hoy cae al banquillo, se protege algo más. Viendo el once, ¿qué piensas, Samu?
20: Yo creo que es un once totalmente coherente, porque te estás enfrentando una de las selecciones que más daño te pueden hacer en transición, o sea, con los Vinicius, con los Rafinha, con los Mateus Cunha. Es un equipo que va a tender a hundirte, porque es un equipo que no le puedes dejar espacios. Por lo tanto, sacar un 5-4-1 me parece coherente. Además, prescindes de Ditson, que a mí me gustó bastante el primer partido, por Casimir, que es alguien que en Francia ha jugado ya de carrilero. Por lo tanto, le añades esa marca más a Vinicius. Yo creo que es una alineación coherente para intentar, pues, un bloque más bajo y salir en transición, porque ante una selección como la pentacampeona es muy complicado jugar de tú a tú.
17: Con el deber de convencer de Carlo Ancelotti de apaciguar parte de las críticas de un Selecao que siempre tiene un entorno realmente duro, y Sebastián Min, que se protege. Carrusel Deportivo en 17 minutos, comienza el gran partido.
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0: te pongas como te pongas, Rivaldo, Ronaldinho, Ronaldo Nazario, Romario, no tienen ni media hora, ¿eh? No te vengas tan arriba. Porque para que la prensa de Brasil empiece a pedir a Endrick como si fuera la solución, Kiko la solución, no.
1: No, no, es verdad que es un buen futbolista, que ha jugado en banda derecha, que se puede adaptar a diversas posiciones y que le puede dar cosas distintas a Ancelotti, pero de momento no hay manera.
0: Ayer el entorno de Brasil, que es un entorno de prensa duro, exigente, empezó, que se me entienda la reflexión, entre comillas, atacar a Ancelotti con el hecho de que le pedían a Endrick, y Carlo Ancelotti dijo esto.
2: Él es paciente, no tiene prisa, es muy, muy, no puedo decir, maduro para su edad, esto es un aspecto muy importante, y también la familia perto de él es muy, muy paciente.
3: ¿Por qué no es ahora ainda de este talento extraordinario jugar?
2: Bueno. Porque va a meter a Endrick en un momento correcto.
0: Lo meteré en el momento correcto.
2: Tenemos que esperar un poco.
0: Risa, sí,
2: va a
0: ya
2: ser
0: está.
2: Importante.
0: ¿Realmente crees, Fermín, que a Brasil le hace falta ya Endrick?
4: Como revulsivo, sí. De entrada me cuesta más verlo. Y al final, yo confío mucho en la intuición de Ancelotti. O sea, Ancelotti, si viera que Endrick está para volar y para irrumpir y para ser uno de los decisivos, yo creo que lo pondría, sin ningún tipo de duda. Es cierto que hay jerarquías arriba y pesan mucho Rafinha y, bueno, Vinicius, porque está siendo el mejor. Pero no sé si sería el nombre que se me viene a la cabeza. Es que no se dice nada de Gabriel Martinelli. Gabriel Martinelli es finalista de Champions. O sea, a mí me parecería un nombre que estaría más justificado para entrar en el 11.
0: He dicho, por cierto, alguna vez en Carrusel Deportivo que metería a la cárcel a madres y padres que llevan bebés al estadio. Que llevan, sí, lo he dicho.
5: Pero puedes repetirlo perfectamente.
0: Y a los de FIFA que permiten que bebés entren al campo, también. Y tú, hemos visto pasar a Carlos del Cerro concentrado, obviamente, y a Alejandro Hernández, que va a pitar el partido y... Es importante que lo haga bien Alejandro, ¿no?
5: Sí, sobre todo importante que no tenga esa jugada gris que todos los árbitros odiamos. Es decir, lo que queremos es que sea claro, es decir, que sea blanca o negra. Es decir, una jugada gris siempre dependiendo de la interpretación y luego dependiendo de los que mandan, si te compran lo que luego le vas a explicar de esa jugada o no. Es decir, esperemos que este partido le puede quitar mucho más que dar.
0: A ver, teóricamente no debe ser un partido complicado, ¿no?
5: Por eso te digo, pero te sale la jugada rara, te sale la jugada esa de posible roja, una jugada y que esté a fronteriza, o te sale un penalti fronterizo, pues ya entonces vas con el remolque. Pero es el problema de estos torneos tan cortos.
0: Samu, ¿te has llevado camiseta de Haití? ¿Has cambiado por la segunda, la tercera y la cuarta? ¿Cuál llevas hoy o no? ¿Vas más de pim-pim porque igual luego sale? Samu, ¿qué pasa aquí? A ver.
6: Yo soy muy tradicional, yo siempre llevo las primeras equipaciones, ¿eh? A mí esas segundas equipaciones, terceras, no, yo soy un tío tradicional, con la primera y orgulloso.
0: Ahí la primera, si te llegan a decir hace 6-7 años que tu selección iba a jugar contra Brasil, hubieras pensado que era un vacile, ¿no? Seguramente.
6: Lo estaba pensando hoy, digo, es que no me salen nervios de a ver si vamos a ganar, me salen nervios de voy a disfrutar que vamos a jugar contra Brasil. O sea, es que es algo que para el fútbol haitiano es espectacular. Además, hoy leí unas declaraciones de Pierre Hurt, el delantero, y es verdad que en Haití, como desgraciadamente no ha podido disfrutar de su selección, hay mucha gente aficionada al fútbol brasileño y a Brasil en Haití, pero espero que hoy vayan con Haití.
0: Bueno, cuando, por cierto, vemos que la FIFA también le saca negocio a una serie de aficionados VIPs que entiendo están en el túnel vestuarios esperando a que vayan pasando los jugadores y se tiran fotos, algunos sonríen. Mira, Brunito, prepárate porque está Saibari, que era el jugador ya del Bayern, que ha sido nombrado MVP del partido de la victoria de Marruecos.
7: Congratulations again. Thank you.
0: No sé si algo de apoyo a Rafa Kimi, no lo sé, enseguida lo vamos a rescatar porque es que ha sido una declaración literalmente de 20 segundos. Recordamos que hoy es un día muy relevante porque hoy se ha dado a conocer que a Rafa Kimi, el capitán de Marruecos, definitivamente se va a tener que sentar en el banquillo judicial, no hay una fecha establecida, y se le va a juzgar por presunta violación. Una mujer presentó un cargo en 2023. Él presentó un recurso, el recurso no ha salido adelante, y a pesar de que ha dicho recientemente que lo que quiere es hablar, que ha estado 4 años callado y que desea el juicio, pidió un recurso para no sentarse en el banquillo. Se va a tener que sentar en el banquillo. Veremos después lo que ha dicho Saibari. Flaky, querido, jugadores ya en el túnel de vestuarios, mirándose muy cerquita, están a punto de saltar.
8: Ahí están los 22 protagonistas más los suplentes. ya tomando posición en la bocana de vestuarios para saltar al verde de este estadio de Filadelfia, que va a presentar una muy buena entrada con mayoría de seguidores de la torcida brasilera, también algunos centenares, miles de representantes de la selección haitiana aguardando caras de concentración. Brasil, recordemos, no pasó del empate ante Marruecos en el estreno. Haití perdió por la mínima ante Escocia, así que ambas selecciones saben que necesitan puntuar para no comprometerse la vida en esta primera fase. Lo lógico, pues que gane Brasil, evidentemente. Se enfrentan hoy las selecciones con mayor distancia de ranking en la FIFA de las que pueden darse en este Mundial, al menos en esta primera fase de grupos. Y ahí está Garrido, sí, saltando ya, los capitanes al frente, Placid, el portero de Haití, Marquinhos, el central brasileño. Aguarda la gente la salida ya de los protagonistas.
0: Y mira, Nadia Simbonu, el portero de Marruecos.
9: Abajo, yo creo que nosotros tuvimos mucha paciencia, mucha seguridad de pase. Y pudimos crear ocasiones, aunque ellos estaban muy, muy en bloque bajo. Y bueno, cuando decidían un poquito presionarnos, pues también aprovechamos las espaldas y lo hicimos bien. Los últimos 10 minutos empujaron un poco más con el resultado. Y bueno, tuvimos que recular, lo hicimos bien, nos juntamos bastante bien y bueno, darle la enhorabuena a todos los chicos.
0: Una mala salida de Yassine Bonu, enseguida los himnos de la verde amarela y de Haití. Bueno, ya escucharemos un poquito más adelante, ya en árabe. Yassine Bonu, el portero, el arquero del Al Hilal, que hoy tampoco ha tenido demasiado trabajo, aunque es verdad que, como decía antes Bruno y Fermín, en la segunda parte seguramente Marruecos se ha caído, y vamos a ver si es un problema cotidiano, habitual, que le puede pasar, porque la segunda mitad contra Brasil le pasó y hoy también le ha pasado en el partido. Pues va a ser cuestión de segundo, Flaky.
8: Sí, ya están formando ahí alrededor del logotipo que preside desde el círculo central todas las previas de estos partidos de el Mundial de Estados Unidos, México y Canadá, con las grandes banderas ya desplegadas tanto de Brasil como de Haití. Así que nada, asistimos a la ceremonia previa a los himnos, con la presencia ya de Alejandro Hernández y su equipo de asistentes, cuarto árbitro, etcétera. Recordemos el bar, como decías, del Cero Grande. Buena asistencia en el estadio de Filadelfia, con capacidad para 69.000 personas. Estaremos rozando el lleno. Se va a iniciar ya, Garrido, la interpretación de los himnos aquí en Filadelfia en cuanto estén formados los 26 representantes de cada una de las selecciones.
0: Y se anuncia
8: ahí el
0: partido. Va a ser primero el de la verde amarela,
8: el de campeona. Brasil, correcto.
0: Ahí vamos, estadio de los Eagles, 2:24 de la mañana en España. Nos vemos en Canarias y suena el himno.

0: a flor de piel, Flaky, ¿eh?
1: ¿Sí?
0: Muy a flor de piel.
1: Hoy el New York Times sacaba un ranking de los 48 himnos de los países que participan en el Mundial y decía que el de Brasil es el más emotivo de todos, según el New York Times.
0: Yo lo que creo es que la gente le da mucha emotividad, lo sienten y mucho. Por cierto, a Carlo Ancelotti se le ha pillado en un suspiro, sí, sí, de cierta tensión, como decía antes Bruno, normal y corriente, y se ha atrevido con algún acorde de Brasil ensayando para más adelante seguramente. Momento importante, se pone Samuel en pie porque suena el himno de Haití.

0: ¿qué pasa aquí, Samuel? ¿Mucho más corto el de Haití o qué? ¿Sí? Nos han tenido 3-4 minutos con el de Brasil, pero Samuel, ¿qué pasa aquí?
1: Cortito, pero espectacular.
0: Al pie. Espectacular siempre.
1: Siempre.
0: Más contigo en la radio. Bueno, pues último pasamanos. Muy buena entrada en el estadio de los Eagles, uno de los más icónicos y espectaculares también de la NFL. Un equipo que recientemente también ganó la Super Bowl. Y bueno, últimos detalles relevantes, Marcos, lo que decías, no me había fijado, pero es una selección que puede ser muy buena la de Brasil, pero tremendamente veterana, ¿eh? Superando los 30 años. Eso es muy llamativo, ¿eh?
2: Para mí es muy importante porque le falta creatividad, le falta dinamismo, le falta chispa, le falta velocidad. Alisson no es que haya hecho la mejor temporada de su vida con el Liverpool. Hemos visto también que Danilo es un jugador que le tiene una fe fanática a Ancelotti. Es decir, cuando había mucho debate en Brasil sobre la lista de convocados, eran Danilo y 25 más. El caso de Casemiro. Es decir, Casemiro tampoco es que haya brillado mucho con el United y lo ha convertido de nuevo en el pilar del centro del campo de la selección brasileña. Es obvio que no tiene ninguno de los talentos que tenía arriba, es obvio que no tiene centrocampistas como puede tener España, como puede tener Portugal, pero es una selección muy, muy mayor y para el ritmo de competición que se espera. De hecho, ya lo vimos en el debut con Marruecos, era una selección pesada, que le faltaba ligereza, le faltaba levedad para tener fútbol. Y lo sufrió mucho.
0: Lateral derecho, Bruno, es verdad que hubo un problema. Se puede entender que tenga fe Ancelotti en Danilo. A él le gustan los jugadores experimentados, pero se puede decir que casi no tiene mucho más, ¿no? El otro día metió a Roger Ibáñez, que no moló.
3: Que no cuajó por lo que sea. Se le lesionó Wesley, el de la Roma, que a mí me parece un buen lateral derecho, teniendo en cuenta lo que tiene Brasil hoy en día, que nadie piense que Wesley es Cafú, pero me parece que es un futbolista que hubiera sido titular en este Mundial.
0: Está la imagen también de Carlos del Cerro. Ya decía Iturralde que por una cuestión, y a mí me parece, coincidiendo lo que dice Itu, que el árbitro no es protagonista, es verdad, tú tienes una concepción muy clásica del asunto, sí. A mí también me parece triste que por culpa de una chaladura con ese gesto supremacista de un asistente, el resto se tenga que fastidiar. Más allá de que te guste o no la idea de que les enfoquen, ¿qué pasa? Que porque uno hace el imbécil, más allá de que la FIFA diga que vale, que es un tic involuntario, que para mí fue un gesto supremacista, el resto ya se tienen que fastidiar. Pero bueno, en cualquier caso, que Carlos tenga suerte, que está aquí trabajando como nosotros a apenas 20 metros, porque los colegiados, ¿dónde están hospedados?
4: A 20 minutos aquí en un hotel en Dallas, a las afueras de Dallas. Es Dallas, pero aquí a las afueras de Dallas.
0: Pues
4: ¿cuál es el último campeonato que separan árbitros y cuartos y árbitros?
0: No estará rellenando en el informe que te pide FIFA, porque se lo hemos contado, que no deben coincidir con los periodistas, porque tú eres así.
4: No, porque el centro de donde está todo.
0: Pero a ti no te parece bien que coincidan con los periodistas.
4: Nada, para nada. A mí me parece bien que estén en una sede ellos solos. Tener que vernos a todos nosotros.
0: Los YPTs, ¿no?
4: Contraproducente.
0: Bueno, pues Carlo Ancelotti aparentemente tranquilo ahora, haciendo una cosa que es muy buena, que es higienizar las gafas, sí. como debe ser, tranquilo.
3: Tafarel detrás, estaba Tafarel detrás.
4: Ostras, el mítico Tafarel, ¿no?
3: De porteros, sí, de Brasil.
0: Tafarel.
3: El que le fastidió un poco el Mundial a Ancelotti. Ancelotti era segundo de Sacchi en el 94 y Tafarel como portero de Brasil se proclama
0: Dida,
3: campeón.
0: Dida o Tafarel, Fermín. Dida o Tafarel.
4: Uf. Ya empezamos.
5: Yo te diría Tafarel.
3: Yo también, ¿eh?
0: Julio César o Tafarel.
3: Buah. Julio César tuvo un gran momento, pero yo diría Tafarel también, ¿eh?
2: Tafarel.
0: No era, pero
3: aunque esa eliminatoria contra el Barça de Julio César, Flaky no estuvo mal, ¿eh?
5: Mucho carisma.
3: Uy, vaya, sí, de Flaky. Es
0: que, yo de los tres, Julio César.
6: A ver si voy a recordar yo el peor de ascenso Castellón, no sé.
0: Claro. Yo de los tres, Julio César. De esos tres, Julio César.
3: Puede ser. En su prime, que dirían los jóvenes.
0: Es que Tafarel, nosotros éramos.
6: Es muy mítico Tafarel, es
0: gente
6: muy
0: joven, sí, éramos. Gente ya con una perspectiva, ya ahora ya estamos cuesta abajo.
4: Es que ser brasileño y ser portero hace falta mucha personalidad, ¿eh?
0: Sí. ¿Era Tafarel el peor del equipo? Siendo bueno, ¿era el peor del equipo? En su posición.
3: No.
0: Sí, seguramente sí.
3: ¿El 94?
2: Joder. No. Yo no creo.
6: No, no lo sé.
0: Jorginho, Branco, si empezamos con el 11, era el peor. Siendo bueno, era el peor.
3: Sí. Jugó Leonardo al final, el del Valencia, pero que era muy buen jugador.
0: Bueno, vale, Leonardo. Pues con algo de retraso, como es costumbre, querido Flaky, va a comenzar el partido Brasil-Haití en Filadelfia.
6: Ahí viene ya la cuenta atrás, habitual y tradicional en los partidos del Mundial, prácticamente lleno el estadio de Filadelfia, a punto de mover el balón Brasil, que va a jugar con su segunda equipación. Con ese azul arranca el partido, Haití completa. completamente de blanco. Balón para Alisson, que luce vestido de arriba abajo de rosa chillón. Balón del portero del Liverpool.
0: Se dice fucsia, Flaky, por favor. Pues fucsia, fucsia.
6: No, pues a estas horas de la noche no se puede ir, no se puede decir rosa chillón. ¿No?
0: Rosa chillón también, puedes decir lo que quieras.
3: Rosa chillón, pero sin chillar.
2: Eso no, es. No, pero es antiguo.
6: Va. Eso es. Balón que recupera Haití, tocando en zona defensiva, intentando buscar el largo para evitar la presión adelantada con la que pretende tratar de intimidar ya a la selección de Brasil. El balón es en saque lateral. Recordemos que ha ganado Marruecos, que se pone al frente de este grupo C con 4 puntos. Escocia tiene 3 tras su victoria en el partido de la primera jornada. Brasil 1, Haití ninguno. Veremos cómo se cierra la jornada tras este Brasil 0, Haití 0, que acaba de empezar. Primer minuto de juego. Balón en el perfil izquierdo para la selección de Brasil. Es Vinicius que recibe el primer balón. Le taponan entre dos, le obligan a recular. Se marcha de ambos, gana espacio para buscar oxigenar hacia el perfil derecho, donde recibe Danilo. Danilo para Marquinhos. Marquinhos la pisa y vuelve a insistir en el perfil derecho para Rafinha. Rafinha por dentro para Paquetá, intenta salir de la presión, se lleva Cunha, Cunha de tacón para Rafinha. Ahí viene el capitán del Barça, intenta buscar la acción, balón rechazado, se lo lleva otra vez Mateus Cunha. Sale el balón trastabillado, ha habido falta clara y la señala Hernández. Hernández sobre Spegens, balón para Haití.
0: La ruleta sobre el 8, la primera falta que pita Alejandro, al que deseamos suerte, y se confirma lo que decías, Bruno, Rafinha en la derecha.
3: Se confirma el cambio de sistema, no le gustó ese sistema en el que Vinicius jugaba por dentro y Rafinha por la izquierda, por tanto es un 4-2-3-1 con Paquetá en la zona de la media punta, si quieres de interior, Rafinha banda derecha y Vinicius banda izquierda.
0: Bueno, más naturalizado, ¿no, Fermín, seguramente?
5: Sí, a priori sí, y también hoy juegas con el hecho de que Haití no se va a prodigar mucho, entonces Vinicius esos recorridos defensivos no los va a tener que hacer tanto y se va a poder quedar más descolgado.
0: Flaky.
6: Balón para el portero, para Placid, el capitán de Haití que viste de amarillo. Balón en banda derecha.
0: Luis Aragonés no lo hubiera permitido.
2: ¿Y sin por qué no juega de amarillo a selección brasileña?
6: En cambio Cruyff lo habría aplaudido porque le gustaba de los porteros.
4: No juega de amarillo, lo expliqué el otro día, porque este año lo han metido para este mundial por el tema de los daltónicos. Hay colores que tienen que diferenciarse,
6: pues lo
4: mucho
6: celebro.
4: Es decir, pasó en el Corea ayer, Corea contra... ¿Quién jugó ayer?
0: México. El 1-0 de México.
4: Que salieron los dos con diferentes equipaciones porque el amarillo, perdón, el verde de México y el rojo de Corea, los daltónicos no los diferencian en la televisión.
0: Pues buen detalle y absolutamente necesario. Todo lo que pueda ser bueno para cualquier persona que tenga alguna dificultad, por supuesto hay que hacerlo. Flaky.
6: Y que cuaje como ejemplo, porque mira, en la final de Copa de este año, Real Sociedad Atlético Madrid, la gente daltónica, algunos de ellos, tenían algún problema para ver el

0: Sí, esta sí que es una entrada.
1: No, es Jean-Jacques.
2: Ha sido Arcus.
0: Arcus el lateral derecho, que es de los jugadores que tiene más nivel. Y bueno, celebramos que Hernández haya visto el pisotón.
3: Sí, porque hay 15 pisotones que he apuntado que de amarilla claras que no han amonestado. Bueno, bien ahí Hernández.
0: Un disparo en fuera de juego que entra a la portería. Obviamente no
2: va a invalidar la jugada de hace segundos.
0: Y Jack Samuel es un problema porque Arcus, que es un lateral, insistimos, claro, de muy buen nivel, ya está condicionado porque por ahí va a entrar Vinicius. Es un problema, Samuel.
4: Es que yo, el planteamiento que estoy viendo de Haití es no dejar girar a los jugadores brasileños. O sea, están muy encima y el problema de eso es que, claro, si llegas mal de tiempo son faltas muy peligrosas. Y tener a tu lateral con un jugador como Vinicius, que es un ataque constante y cansino, pues es un problema bastante para Haití.
0: Lo es, sin duda. Flaky.
2: Recupera Brasil, ahí está Casemiro tocando para Gabriel Magalhães, se la devuelve al 5 Alex del Real Madrid, que busca el juego largo para el desmarque de Rafinha, puede ser, bueno, no, demasiado largo el balón, lo agradece Rafinha, el intento de Casemiro, el balón se pierde por línea de fondo, es favorable a la selección de Haití. En los primeros compases, el dominio evidentemente de balón va a ser para la canariña, Haití tratando de defender lo mejor que pueda, intentándole negar cualquier tipo de ocasión al combinado de Carlo Ancelotti. El balón es para Placid, que no tiene demasiado prisa en poner el balón para que empiece la cuenta atrás. Ahora sí, que manda sus centrales arriba.
0: Corner.
2: Pues mira, corner, por tardar. Te iba a decir, Viturralde, que sí, pues ahí estaba el límite, pues corner. Primer mensaje para el guardameta, para Placid.
0: Es que le dice a Alejandro, tienes que sacar.
2: Claro.
0: Se hace el remolón, le hace la cuenta, 5 segundos, córner.
2: Es que él ha amagado con el saque en corto, como ha visto que estaba Vinicius por ahí merodeando, ha hecho todos fuera y en ese impasse pues han pasado los 5 segundos, porque porque ya estaban colocado el balón en la zona. Le pega Rafinha, balón primer palo, intento de remate que no llega de Gabriel Magalhães, el despeje le va a caer al propio Rafinha, que llega antes para controlar el balón, se adelantó a Casimir, toca el balón la selección brasileña en zona defensiva, vuelta a empezar con Douglas. Douglas en el perfil izquierdo aguanta, ya de nuevo reordenado perfectamente Haití. Samuel, hay que decirle a Placid que como esas poquitas, que un córner siempre es peligroso.
4: A mí la norma, la verdad es que me parece una de las normas, las mejores que han metido, porque es que ya vale de partidos donde se pierda tiempo constante el portero, porque los árbitros normalmente no se atrevían a sacarle la tarjeta roja si tenía amarilla, pero es que esta norma por fin va a evitar pérdidas de tiempo que estamos viendo, por ejemplo, en la liga constantemente.
3: Y hoy es un día especial, le tengo que dar la razón a Bruno y ahora a Flack le tengo que dar razón, que 8.000 segundos es cuando tiene el balón en las manos, pero para reanudar es 5.
0: Igual tienes fiebre ahí tú y por eso tienes que dar la razón.
3: Apúntalo.
5: ¿Qué está pasando?
2: Del 19 al 20.
3: ¿Qué está pasando?
0: ¿No sería algo raro la ensalada que te has comido?
2: Algo tenía. 7.40 en Dallas.
3: Metedura de patas.
2: 8.40 en España.
3: 8 es para cuadrar.
0: Tormenta eléctrica que ha caído esta madrugada en Dallas.
2: Mira, Haití que se despliega el balón para pisar área. Intentaba Providence entrar desde la segunda línea, el balón demasiado largo, lo caza Alisson Becker, el guardameta brasileño. 7 de partido.
1: Hemos visto a Rafinha, que nos contaba Palacio que la prensa brasileña le ponía como suplente o como futbolista que podía no ser de la partida.
0: Porque se lo quería cepillar por ellos mismos, no por Ancelotti, para meter a Hendrick.
1: Sí, pero que ha empezado muy motivado el partido y está presionando como el que más, ha tenido un par de desmarques al espacio. Ha empezado enchufado, intentando callar críticas.
0: Rafinha, no será fiebre que hay por Hendrick, pero entrega.
3: Pero entrega a Rafinha, yo es que no lo he visto en ningún partido que no se entregue 100%.
0: Porque Fermín, si jugara Hendrick, ¿tú crees que sería posición de Rafinha por dentro, por Paquetá, o cómo lo verías?
6: Exacto.
0: En caso de que entrara.
6: Sí. Yo lo veo así, o sea, el mejor nivel de Hendrick esta temporada lo he visto en banda derecha.
2: Pero Hendrick es... Fermín, que llega Vinicius, línea de fondo, sigue Vinicius, tira el autopase, se va al suelo dentro del área. No pasó nada, el balón tocó en Cuña, es saque de puerta.
0: No pide nada a Vinicius, le pone la mano encima, pero vamos, que no hay nada, pero un ligero toque, no hay penalti. Marcos, decías.
7: No, decía que Enrique es Rivaldo, que Ronaldinho, porque vamos, es que está toda la prensa brasileña como si tuviera ahí un fenómeno, y con todo mi respeto.
2: Pero al final eso, Marcos, habla del nivel de la selección brasileña.
7: Pues por eso digo, pero...
2: Enrique, que tampoco sería...
7: Pero vamos, que no ha metido 50 goles en la liga francesa, ¿eh? O sea, ya sé que
1: hago futbolista y hay que decir que Ancelotti es un muy buen futbolista y Ancelotti nunca ha sido muy amigo de darle oportunidades a los jóvenes, igual que decimos que es un fantástico entrenador y un jugador.
7: Bueno, de hecho Ancelotti sí, pero Ancelotti fue el que le dijo que se fuera cedido, que si no, no lo iba a llevar al Mundial. Y él se fue cedido.
1: Sí.
7: O sea,
1: sí,
7: que aquí hay algo.
1: Fue él.
7: Pero que aquí hay algo.

0: Ancelotti, es claro. Enorme, uno de los mejores entrenadores de la historia, pero que por los jóvenes, lo que dice Bruno es tal cual, es que no apuesta.
1: Juega Bellegarde en banda izquierda, ahí se descuelga Piegot para llegar a línea de fondo, perfil izquierdo, levanta la mano los brasileños, no hay fuera de juego. De nuevo Bellegarde, recibiendo Providence, intentando tocar de nuevo para Bellegarde, pegado a línea de cal, banda izquierda, trabaja Rafinha, tocó el balón, pide que es para Brasil y Hernández se lo concede. Hombre, saque de banda para
2: era
1: Brasil.
2: Era para Haití, ¿no?
1: Pues es Hernández que está cerca, lo ha visto muy claro porque no ha tardado en señalar con el brazo izquierdo que era posesión para Brasil, que trata de salir desde atrás jugando con Paquetá en el círculo central, aguantando el balón, intenta conducirlo, buenísima la presión de Haití para recuperar e iniciar la transición ofensiva. Y Samuel, que viene por Haití, el balón de Providence, tocando en banda derecha, por ahí se incorpora Arcus pone el centro, tocó en un defensa, saque lateral, balón para el cuadro de Sebastián Migné, el seleccionador francés que está en Haití. Ha tenido muchas dificultades para dirigir a esta selección por los problemas del país, pero que ha hecho historia clasificando al combinado para el Mundial muchísimos años después, desde el 74, que no jugaba Haití una fase final de Mundial.
3: Es un planteamiento defensivo el de Haití, pero al mismo tiempo atrevido, porque hay algunas persecuciones al hombre. Por ejemplo, hemos visto ahora un central saltando prácticamente a morder, a paquetar una zona absolutamente fuera de sitio y conseguir, como decía Flaky, robarle el balón y conseguir esa transición.
2: Y Escocia le hizo partido, dos posibles penaltis a favor de Haití y el gol fue de rebote.
0: Sí, el otro día lo recordábamos, no todo el mundo tiene por qué escuchar todos los minutos de Carrusel Deportivo, aunque nos encantaría. Es imposible disociar la situación del país con lo que ocurre, y para darle mérito a Haití, ¿no? Decíamos el otro día que a efectos deportivos, que es lo de menos, llevan 5 años sin pisar Puerto Príncipe. En uno de los partidos han tenido mucha dificultad, han trabajado muy bien la diáspora, y que es un país que desafortunadamente desde el terrible terremoto pues no ha vuelto a ser el mismo, y con bandas criminales, señores de la guerra que controlan el país, que esperemos que sea una situación que pase poco a poco. Nos decía Samuel el otro día que él sueña con dentro de 10 años poder volver a un país algo más normalizado, aun consciente de que no vaya a ser un país como el haitiano o haitiana puede soñar, pero que se pueda dejar con alguna garantía. Lo celebraríamos con 10 años y ojalá pueda ser un poco antes. Otra falta para Brasil.
1: De Casimir. Llegó muy tarde ahí la presión a Gabriel Magalhães, que había soltado ya el balón. Gabriel Magalhães se lo queda mirando, pero en esta ocasión simplemente pide calma al colegiado. No ha habido cartulina para Casimir.
4: Tiene mucho mérito Haití, porque es un equipo que es cierto que se mete atrás, pero tú puedes meterte atrás siendo pasivo o puedes meterte atrás saltando a presiones, y esto lo intenta hacer Haití.
1: Balón que recupera a Brasil, el balón le cae rebotado a la posición, ojo, el balón para Rafinha, se queda solo ante el portero, remata, gol, fuera de juego. Bandera arriba, habrá que verlo. Bandera arriba, no protesta Rafinha, que parece dar por bueno a priori la bandera arriba del asistente. El pase había sido buenísimo, creo que fue Bruno Guimarães el que se lleva el rechazo y rápidamente activa, viendo el desmarque de Rafinha, que entra desde el perfil derecho. La definición es maravillosa.
0: Y la grada siguen celebrando, sí, les da igual, no, girado las cámaras.
1: No se dan cuenta, pero
0: te pones Flaky, te pones a grabar el gol y no te enteras de que el colegiado lo ha anulado. Claro. Estás ahí celebrando, giras, tal, pero anulado el gol.
3: Claro, una cosa, ¿por qué siguen enseñándonos a la gente celebrando y no nos ponen una repetición?
0: Pues porque la realización FIFA es horrible durante todo el Mundial.
3: Madre mía.
0: De hecho, prefieren enfocar a la grada haciendo el gamba que volver a repetir la jugada para que veamos si es fuera de juego o no, antes de certificar la imagen que acabarán mostrando.
3: Pregunto quién lo puede preferir. ¿Quién puede preferir ver al público celebrando un gol que no existe porque ha sido anulado por fuera de juego que ver una repetición?
0: Es muy difícil seguir el juego del fútbol, es muy fácil seguir el show para el que le guste este tipo de cosas, que el juego del fútbol. Nos ha parecido fuera de juego, es un acierto del asistente, que también es español, pues lo celebramos, pero nos gustaría verlo. Evidentemente es fuera de juego, porque si no, no se reanuda con los automatismos que tiene el VAR. Vuelve a levantar el asistente, vuelve a ver un fuera de juego. Entendemos que ahora se procede, ¿no? ¿Y tú?
2: Sí, ahora pondrán la línea, digo yo.
0: O por lo menos
5: la repetición. Qué rápido y natural de ahí. Qué rápido, ¿eh? Comparado con otros goles, ¡pam! En 3 segundos ya está.
2: Sí, pero porque la máquina ahora te lo coge más rápido. Ahora ya es todo automático.
0: Sí, sí, pero lo hacen bien. Nos quedamos sin ver la repetición, no importa.
1: Balón para Placid.
5: Ah, pero ha pasado algo, ¿no? Ha pasado algo.
0: No, pero es que, de verdad,
5: es flipante.
0: La gente en casa dirá, eres más pesado que... No, te repites como el ajo, pero hombre...
2: El de Suiza-Qatar se estropeó el VAR y luego solo tardaron 4 horas 45 minutos en sacarlo.
3: Y que tú puedes empezar haciendo mal una cosa y luego corregirla. Es decir, empiezas el Mundial metiendo la pata con el tema de las repeticiones y luego
0: vas corrigiendo.
2: Vosotros sois muy jóvenes, el Mundial de Los Ángeles pasó lo mismo, no repetían ninguna jugada y luego ya al siguiente Mundial volvieron a repetir jugadas.
0: Dices el de Estados Unidos 94,
2: sí, de Estados Unidos de 94 no repitieron ninguna jugada.
1: Balón que recupera la selección de Haití. Jugador al suelo, es falta clara sobre Providence. En banda izquierda, campo propio de la selección haitiana. Samuel, camino del 15, empate a cero, ¿eh?
6: Me está pareciendo un buen comienzo de Haití, sobre todo porque es lo que comentabais. O sea, es evidentemente un bloque más bajo, pero es una selección, como ya dije, muy agresiva y que siempre te va a intentar dañar con un pase vertical, con una transición. Y una Brasil que tiene un centro de campo, yo creo que tan endeble en ciertas situaciones, puede sufrir.
1: Ahí juega el portero, ¿has visto la repetición, Iturralde?
2: Sí, sí, sí, se ha puesto la línea. Lo que pasa es que han puesto la línea con el de al lado y había aquí un lateral derecho. Podían haber puesto con los dos porque el lateral derecho yo creo que estaba más
0: Danilo.
2: Dentro. Danilo, sí.
1: Bueno, pues balón para la selección brasileña.
5: Ha definido de maravilla, Rafinha. Ha definido espectacular.
1: Sí, sí, sí. Espectacular.
0: Gol muy suyo.
1: Control muy bueno. Sí, exacto. Un gol muy de Rafinha.
5: Bueno, el viejo Rafinha, ¿eh? Este año no se lo ha visto mucho, ¿eh?
1: Bueno, pues se lo ha visto alguno.
0: Marcos
1: bueno,
0: está amagando, lleva unos cuantos días amagando.
2: Sí, ¿no? Con... sí, sí, sí. Quiere venderlo.
0: Quiere que yo
1: mira,
0: le
1: pregunte. Mira, viene Rafinha otra vez, nada.
0: Quiere que le pregunte yo, oye, Marcos, si viene un equipo, el Al Ahly, por ejemplo, y ofrece 70 millones, ¿tú lo vendes, Marcos?
5: Sí.
0: Sí. ¿Para firmar qué perfil?
1: Es que ya lo tienes.
5: No, ya lo has firmado.
0: ¿Gordon?
5: Anthony Gordon y dinero para el 9.
0: Kaká, Ronaldinho y Ronaldo Nazario.
1: No está mal, ¿eh? Casi mejor el palco que el verde.
2: Los tres todavía podían hacer algo allá abajo, ¿eh?
0: Dios santo de mí. Sí, pero que si ese run de la posible salida de Rafinha, cuidado primero.
1: Ahí viene Mateus Cunha, busca a Rafinha, descendente, balón rechazado. Sale al quite atentísimo de Croix. Para despejar y reventar el balón.
0: No sé si eso está en la cabeza de Rafinha, de Laporta y de Deco. Pero
5: hace un año
0: Rafinha tiene que acometer el Barça.
5: Sí.
0: Vale, el perfil de Rafinha en Anthony Gordon, pero tiene que firmar otro jugador.
1: Mira, hace
5: evidentemente
1: un
5: 9. Hace un año ya el run ya estaba, ¿eh? Sí,
1: hace un año lo contó Adrián Albets cuando estaba con nosotros. Sí, que el verano pasado Rafinha no contemplaba la opción, pero que de cara a después del Mundial, Arabia era una opción que iba a contemplar. Faltaba un año para ver qué pasaba en la temporada y tal, pero que igual que el año pasado él decía que no, pasado el Mundial, pues era una opción que él podía estudiar o podía valorar.
0: Cuidado, porque más allá del bajón que coincidimos por las lesiones, que se motivan por el exceso de profesionalidad, que luego cuando no las cumples, pues tal, jugador capital en el Barça, ¿eh?
1: Sí, sí.
0: Capital.
5: Decisivo, capital. Decisivo, decisivo.
0: Por eso digo, que cuidado,
4: ¿eh? Yo no lo vendía por nada.
3: Yo por 70 tampoco, por nada.
2: Bueno, que eso le quieren dar papeleta.
1: Que viene el córner, que la pone Rafinha presente, balón al punto de penalti, sale así, se queda el balón suelto, la caza Vinicius para buscar la rosca, busca ángulo. Va a ser córner de nuevo, lo intentó Vinicius.
3: Ahí, ¿eh? Sí. Tenía pase, seguramente opción de centro al segundo palo con el portero medio caído. Y...
0: está rajando ya, ¿no? Aprovechando
1: que ha rajado de Ancelotti y de Vinicius.
3: Que no, que fue decisivo en el primer partido.
1: Se te ve el plumero.
2: Le he calado ya, ahora sí, lo digo después del
1: bien el córner. Y en cambio a Rafinha no lo vendería por nada el mundo. Ojo el córner que saca Rafinha, despeje defensivo, le cae de nuevo a Capitao que la vuelve a colocar al punto de penalti. Salta Gabriel Magalhães, despeje defensivo de Haití que rifa el balón, aunque intenta competirlo. El balón lo gana por arriba Brasil en el círculo central. Despeje defensivo de nuevo de Ricardé. Recupera finalmente el portero Placite, el portero haitiano.
0: Explícate, ¿y tú?
2: Pues mira, que Bruno ya sabe que a ciertas horas, por ejemplo, ahora son las 3 de la mañana en España, a ciertas horas lo que diga no se va a hacer viral.
1: Bueno.
2: Y los comentarios que hacen estos partidos. No, pero los comentarios que hacen estos partidos son hirientes. Son.
0: El verdadero Bruno,
2: sí. El verdadero Bruno.
0: No, durante el día
2: no, menos a estas horas.
0: Por ahora es un vampiro, no. Es un vampiro.
2: Ah, sí, no, no
0: es
2: saque.
0: El malo de Blade.
2: No, sí, le saque no le saque la cara que luego voy contigo.
0: Por la noche me vuelvo loco. Pero es muy el malo de Blade 2, que es Santiago Segura.
2: Ese es.
5: A todo esto, vale, camino del minuto 20 y ni un remate a puerta de Brasil.
1: Solo lo de Rafinha, que se marchó al limbo por la acción del fuera de juego, mientras ataca ahora por banda derecha. Lo intenta al menos buscando por dentro, recupera de nuevo Jean-Jacques para darle tranquilidad al juego haitiano, que cuando tiene el balón, lo que decíamos, no se trata de simplemente rechazarlo para intentar evitar, no, no, a tocar como ahora, a jugar, buena banda derecha para Casimir, Casimir se marcha a su marcador, sigue Casimir, apertura para Arcus, línea de fondo, entra en el área, pone el centro, segundo ay, palo, demasiado pasado para el intento de remate de Experience, que aún así consigue rebañar el balón, pero el juego lo cantó Iturralde.
2: Samuel,
1: yo,
2: centra,
1: yo que Samuel quería disimular un poquito, darle un pelín más de emoción a la jugada, pero ya es que Iturralde ha cantado rápido fuera de juego ya.
2: No, porque le he visto al árbitro levantar la mano, claro.
0: El problema, chicos, de Brasil, para ahondar un poquito más, es el siguiente. La selección del 94, portero Tafarel, alineación de la final, Jorginho, luego entró un tal Cafú, Aldair, Márcio Santos, Branco, Mauro Silva, Dunga, Zinho, Mazinho, Bebeto y Romario. El problema de Brasil es la selección de 2002, coincidiendo que ahora tiene mejores centrales y portero, Marcos en portería, Lucio Edmilson Roque Jr., que no estaba mal, Cafú, Roberto Carlos en los carriles, os suenan, y luego Gilberto Silva, que tuvo un momento bueno, Cleverson, vaya, y luego
5: sí, señor.
2: Ahí baja
5: triple
2: un poco.
5: R. La triple
0: sí,
5: R.
0: Arriba baja un poco. Sí, Ronaldinho, Rivaldo, Ronaldo baja un poco.
2: Ahí está un poco débil.
3: Bueno, que
0: ese es el problema de Brasil.
3: Que Rivaldo está un poco ya de capa
5: fue
3: caída.
5: Fue mejor en el mundial.
3: En aquel momento, pero fue un mundial impresionante.
5: Hay una declaración de Ronaldo, el bueno, Ronaldo el auténtico.
0: Bueno, el mejor. Hombre, hay uno excelente y otro
1: que el Marcos ahí. Verdadero también.
2: Las horas, son las horas.
1: Mira el balón para Vinicius, Vinicius la caza dentro del área, se le escurre el control, prueba el remate de Zurda, la tapa bien a D, el balón rechazado, aguántame Marcos, insiste Brasil con Vinicius que se va al suelo, la suelto todavía, intenta salir de la presión Duvergne, se encuentra de nuevo con Douglas, que toca el balón, lo celebra como si fuera un gol. Marcos, decías.
5: Decía que hay una declaración de Ronaldo y de Felipao, un programa en televisión en Brasil, que el mundial que hizo fue increíble. Fue un jugador decisivo. De hecho, en los dos goles participa, en los dos goles de la final contra Alemania, es un disparo suyo que Oliver Kahn no atrapa. Y fijaros en el segundo, que es una delicia, es la asistencia sin tocar el balón que deja prácticamente solo al fenómeno.
1: Bueno. Danilo estaba completamente solo Arcus, pero
0: ahí
1: concedió un saque de esquina. En el Ecuador ya prácticamente del primer tiempo, punto de acabar el primer cuarto aquí en Filadelfia, sin rastro de juego bonito de Brasil. Sigue instalada en esa
0: ni bonito ni no bonito,
1: mediocridad.
0: Sin juego.
1: Estas
0: horas son para
1: despellejar
0: la peña.
1: La pone Rafinha, el remate que no llega, si el despeje, balón suelto en el otro lado, se lo va a llevar para intentar la transición. Ahí tiene el perfil izquierdo, corre al espacio Experience para recibir de Providence, pero el balón lo aguanta el 15, busca el pase profundo para Pierrot, se le adelantó eje defensivo, la selección de Brasil conduce, Bruno Guimarães busca el pase al espacio para Rafinha, le deja solo ante el portero, le pica el balón, la definición no es buena porque se marcha fuera, yo creo que era efectivamente bandera arriba, fuera de juego.
0: Este aparece más ajustado, ¿y tú?
2: No, más claro, este sí, más claro, lo he visto desde el principio.
0: Él dice que por un poco.
1: La picadita era buena, no encontró portería, sí que superó al portero, se marchó rozando el palo. El pase de Bruno Guimarães creo que fue...
0: Es fuera de juego, pero apretado.
2: Más justito que lo yo creía.
1: Aún así, no habría polémica porque remató fuera Rafinha.
0: Por cierto, Samuel, si quieres crujir a Flaky, que se está poniendo muy francés en la pronunciación de los nombres.
1: Sí, puedes atacarme, ¿eh?
0: Bellejean, Pigot y tal, tú le atizas.
5: Me gusta, me gusta.
1: Yo lo intento, pero.
0: Se lo ha preparado, el Flaky se lo prepara mucho.
6: Lo que estaba pensando es en los laterales de Brasil, es que ves que han pasado de Dani Alves y Marcelo a lo que tienen ahora.
1: Cafú,
0: Jorginho y Branco. Carlos Alberto,
2: cuando habláis de eso los brasileños lloran.
0: Sí, lloran.
1: Pero Bruno, realmente es que el futbolista brasileño ha decaído en cuanto a calidad. Es decir, hay una crisis, digamos, de talento en Brasil. O
3: en líneas generales, sí. Dicho lo cual, a mí Vinicius y Rafinha me parecen dos jugadores del momento.
1: Clase mundial. Ahí está Vinicius precisamente, jugador de clase mundial. Intenta el 7, el remate, la saca Plasir, le cae Matheus Cunha en propia puerta, gol. 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Lo celebra Mateus Cunha danzando y bailando. No sé si al final es el que la empuja o existe la posibilidad de que ha sido el Cuá el que en el intento de rechazo acaba marcándola en propia puerta. El balón para Vinicius dentro del área, busca la rosca, busca el disparo, siempre desde el perfil izquierdo. El balón lo saca Plasí, pero lo queda suelto en el interior de la pequeña, y ahí entre del Cuá y Mateus Cunha lo acaban empujando al fondo de la red. Buscó el gol Vinicius, buscó el gol el 7, se le negó el portero. Al final yo creo que es del Cuá, el central de Haití, el que acaba empujando el balón hacia su propia portería. Lo celebra Brasil, lo lamenta Haití. Marcó entre del Cuá y finalmente quizás sí que puede tocar Mateus, sí. Cunha, de ahí que lo celebre bailando. Se lo adjudicamos a Cunha, que en el 24 de la primera pone el Brasil 1, Haití 0.
0: Recuerda, efectivamente, la última repetición se ve como tiene la fortuna de sí poder tocar la bola, y luego la mala fortuna de que en ese rechace va la tibia de Mateus Cunha, que sin querer celebra el gol. Ha tenido suerte, llega el primero de la selección de Brasil. Algún jugador también de la selección de Haití pedía falta en la acción definitiva de Mateus Cunha. No sé si hay para tanto. ¿Y
2: es
0: tú?
2: Que le pisan el suelo, pero ya el balón ha salido. Es decir, estamos hablando de una cosa residual, porque no es de...
0: Sí, sí, de hecho del Cuá le ha costado efectivamente levantarse, se abre de brazos pidiendo explicaciones a qué ha podido pasar en la acción, se busca el ok todavía, entiendo que no se saca desde el centro del campo, veremos si hay algún tipo de revisión flag, en principio sí. Brasil ha marcado el primero.
1: Ahí está del Cuá pidiendo explicaciones a Hernández Hernández, yo creo que da... Efectivamente pide que se saque, así que el chequeo del VAR acabó. Se va a reanudar el partido con el gol de Mateus Cunha, de rebote, pero gol de Mateus Cunha, que al final es el último en tocar el balón. Se adelanta Brasil en el 24, ya 25 de la primera.
0: Pues sin brillo, y les ha llegado el gol de esta forma, Bruno. Si no había mucho más, no se ha tirado Mateus Cunha a intentar cortar la bola o rematar, pero no, ha tenido muy mala suerte ahí de la acción.
3: Un gol que nace seguramente del pánico que genera Vinicius en los defensas, porque nadie ha sido capaz de encimarle. Era un momento para apretar un poquito a Vinicius, le dejan tirar y en ese rechace acaba marcando Mateus Cunha.
0: Pues nada, justo llega ahora el parón para la hidratación, la pausa de refresco. Es una pena, porque al final era la jugada previa a Samuel a parar en este primer cuarto, ¿no? Y eso también importa.
6: Es una pena, pero es que cuando tienes a un jugador como Vinicius, que yo creo que ha llegado a un estado que quiere que este sea su mundial, porque la temporada con el Madrid ha sido bastante irregular. Un jugador indefendible. Y es que te atrae dos marcas, te libera el centro del área y ahí es matador. O sea, es que Vinicius es un jugador que cuando esté bien es que no lo puedes parar.
0: Verdad que esta jugada tampoco... no tenía demasiado, puedo comprender, no. Claro, que una vez agarra la pelota Vinicius, sí. Empiezan a hacer el acordeón para intentar en defensa sistero de balonmano, intentar el evitar, sí. O taponar, ¿no? El golpeo, ha salido el golpeo y ya se ha generado la segunda jugada.
5: Es con el impacto, la influencia que genera Vinicius, pero el gol retrata lo que es Brasil, es decir, de rebote, con la tibia, o sea, juego combinativo, cero, juego creativo, menos cero, juego fantasioso, menos 15. Pones a Vinicius, como siempre dice Romero, el vinisistema, y a partir de aquí que se invente algo. Porque curiosamente Rafinha está entrando en juego, pero ahora está entrando en fuera de juego. Ya son dos acciones de fuera de juego, el gol anulado y esa ocasión que falla, que le ha sincronizado con el juego de ataque de la Selecao.
2: Y luego es en propia puerta, ¿eh? Ya puede celebrar lo que quiera, que es en propia puerta.
3: Bueno, no, y tú, le toca la rodilla, el último,
1: de
3: Cunha.
1: De hecho, si no la toca Cunha, va fuera.
3: Que no lo has visto bien. Le toca la rodilla al final a Cunha.
2: Madre mía.
0: Tírate delay, y tú.
1: Yo creo que el despeje de Del Cuá se va al lateral, y si no llega a tocarla Mateus Cunha, ese balón no va a portería.
4: Se lo atribuye a Cunha de momento.
1: Sí, sí.
0: Vamos a ver si se confirma que la tormenta eléctrica ha afectado a Iturralde, ha sido una madrugada complicada, no sé, en Dallas.
3: No sé si es como en UEFA, y tú no sé si es como en UEFA que la web es sagrada, pero en FIFA.com el gol se lo da.
2: Me dice, ahora te lo enseño, ahí no ves nada. Me cago en la mar.
0: Es como el plus por la noche.
5: Tranquilo,
0: imagínatelo, es que de verdad, sí. Tú tienes una
3: en FIFA.com sale Mateus Cunha.
2: Y deja
0: no el lado del poder.
1: A la que hay una mínima duda de que pueda ser equivocado.
3: Me voy, pero porque yo quiero.
2: No, vete porque tú quieres. Y ahora, Bruno, ahora te enseño. ¿Qué me enseñas?
3: Bueno, ahora lo estoy buscando.
2: Ah,
3: ¿Qué quieres que te diga?
1: Y tú, pero fíjate.
3: Que estaba irascible hasta ahora, era yo.
2: Bueno, del narrador me voy a pillar más. Está en el estadio.
1: Si Cuña no toca el balón, eso no entra.
0: Vale.
3: Míralo aquí, y tú.
2: A ver.
0: Venga, a ver si tu rol le tiene bien rectificar.
2: Si lo veo, lo rectifico.
0: Sí, pero lo que pasa es que no lo puede poner.
3: Mira, ¿lo has visto ya o no?
0: Lo has visto
3: mira
0: ya.
3: Cómo calla, mira cómo calla.
1: Ese silencio,
3: mira,
1: ese silencio mira, revelador.
2: Ahí parece que le toca.
0: Golazo de Mateus Cuña. Golazo.
5: Primer gol de Mateus Cuña en una Copa del Mundo, ¿eh? Primer gol.
1: Bueno, sí, claro.
3: No es el gol soñado, pero
1: cuidado, Haití, el balón dentro del área. A punto estuvo de conducirlo hacia posición de remate Jean-Jacques. Al final no le permitieron cargar pierna. Recupera Brasil. La tiene Rafinha por dentro, jugando Paquetá, buscando el desmarque de Vinicius. El balón le va a caer a Rafinha para encortar la portería, remata de punterita, le salió flojita, centrada. La taja Placid, nueva llegada de Rafinha, esta vez en posición correcta, pero llegó forzado al remate, le acompañaba a Vinicius también, pero no pudo decidir bien el 11 de Brasil.
0: Samuel, importante bajar pulsaciones y alcanzar el descanso con 1-0, ¿no?
6: Sobre todo que es normal, cuando te meten un gol muchas veces te quedas en shock. Ahora lo que hay que hacer es intentar, como dices, bajar pulsaciones y llegar lo mejor al descanso, porque ahora mismo se nota que Haití está muy nervioso, está cometiendo errores no forzados y ahora mismo lo está más pensando en el descanso y en el gol que les han metido que en intentar volver a su juego.
2: Pero ha cambiado tanto el fútbol que ahora con los tiempos muertos estos, la dinámica de cuando a ti te meten un gol, te están metiendo. Ahora ya Haití vuelve otra vez a coger aire, vuelve otra vez como un nuevo partido.
0: Sí, no te hacen la cuenta de 10. O sea, es verdad que tienes en mente decir, tengo que llegar como sea al 23-24, 23-24, ahí se para, me rearmo, tomo aire, en fin.
1: Es que ha cambiado el chip, porque he pensado cuando... Qué pena para Haití, porque le ha llegado segundos antes del parón.
0: Uh-huh. Sí, sí.
1: Se provoca ya un primer cambio de escenario de partido, ¿no? Lo divides ya en cuatro. Balón para Placid, el guardameta, buscando en largo a Piegor, que la peina. La gana Brasil por arriba, aunque el balón queda dividido, se lo lleva finalmente Lucas Paqueta, que intenta buscar de nuevo la carrera de Vinicius y no hay... Que lo hay, sí, bandera arriba. Asistente señala el fuera de juego de Vinicius, que da el ok... Es balón, por tanto, en zona defensiva para Haití.
0: Oye, Haití, Bruno, está haciendo muy bien una cosa.
1: Tirar
0: la línea fuera
1: de juego. Parece Hansi Flick.
0: Sí, y a 40 metros... 40 no, pero a 35 metros de portería sí, ¿eh?
3: Tiempo presionar bastante bien al pasador, que eso le pone en una situación también de estrés, que no da el pase justo en el momento que toca, a veces lo da un poco precipitado y eso provoca que muchas veces esté cayendo Brasil en fuera de juego.
0: Entrada fuerte ahora, sí, ¿eh? Sí. De Danilo, creo que Danilo, ha sido.
2: La tarde.
0: Creo que es Rafinha.
1: La falta sobre... Experiencias de Rafinha.
0: Pierrot le pide amarilla, le dice
2: porque la otra,
0: así,
2: claro.
0: Aquí no, a ver si
2: aquí
0: es un pisotón,
2: ¿eh?
0: Sobre Experience.
2: Sí, es muy es amarilla porque es esa es
5: clarísima.
2: Es de hacer mucho daño, no es que vaya a hacer, pero es de hacer mucho daño porque cuando ya chutas y tienes el balón en el pie en el aire,
0: Pierrot tiene toda la razón.
5: Claro que sí. Y le pilla y tú en el paisaje visual del árbitro, no tiene nadie que le interrumpa.
2: Ya, pero algunas veces no ves. Miras.
5: Vale, miras y paseas.
1: Miras y no.
3: ¿Cómo sois los escritores, eh? Paisaje visual.
0: Paisaje visual.
3: Es que, de verdad, qué talento.
0: Es verdad, es increíble.
1: Pasa que eso, Marcos, tú lo dices a las 3 de la mañana y a las 4 de la tarde, ¿eh?
2: Ah, vale. Ya.
0: Hay otros que no. Hay otros que aprovechan la circunstancia de la noche. Y empezar a crucir a Bruno y siniestro.
2: Sastrería, Bruno.
3: Le acabo de regalar un piropo a Marcos.
1: Balón para Paquetá, sí, Paquetá para Vinicius. Vértice del área, entra en la grande, se devuelve a Paquetá, demasiado largo. Rechazo lo gana Douglas, apertura para Danilo, entre carrileros ahora en el juego, apertura para Rafinha para intentar superar a Experience, que le encierran el banderín de córner, aguanta Rafinha, tocó el 8 de Haití, que le rebaña perfectamente el balón, evita que salgan sin línea de saca de ahí Experience, pues finalmente puerta, porque tocó Danilo, el balón es para Placid, el guardameta de Haití, 32, primera parte, sigue el 1-0, marcó Cuña para una, de momento tristón a Brasil.
0: Sí, de momento solventando simplemente el... recordamos que nosotros imaginamos al menos que la clave del liderato del grupo va a estar en el número de goles que Marruecos y Brasil puedan meterle a esta selección, claro. Que está compitiendo muy bien, compitió muy bien contra Escocia y hoy también lo está haciendo bien. Ahí va.
1: Que el segundo de este grupo podría cruzarse con Holanda, Países Bajos. Necesitamos. Ojo, el balón colgado, muy pasado, imposible para el remate de Haití, en que Brasil debería andar con cuidado de cara a un hipotético cruce. Balón para Alisson, momento inédito porque Haití rodeado, pero no ha sido capaz todavía de poner a prueba al guardameta brasileño. Estamos en el 33 de la primera. Va a sacar Gabriel Magalla, se la entrega Alisson y Alisson se la devuelve a Gabriel. Saliendo desde atrás, viene la presión tímida de Casimir, tocando de nuevo para Alisson.
3: No, Fermín. Se desespera Ancelotti, No vas ahí hacia el portero.
0: Con chaleco.
3: Sí.
1: Le voy a preguntar a Fermín si esperaba. Brasil se da por descontado que va a ganar en principio, pero lo de las sensaciones, Fermín, sigue en punto muerto,
4: A mí no me está desagradando Brasil. Yo la veo atacar bien espacios, la veo con bastante vitalidad arriba, que el relato no enamora.
1: Mira, balón para Pierrot dentro del área, aguántame Fermín, el pase atrás de Pierrot, al final la acabó perdiendo, era Casimir el que controló. Esquina, parecía que iba a pitar falta en ataque, pero no. Corner, Samuel, corner para Haití.
0: Samuel, ahí tenemos gente buena de remate de cabeza o qué.
6: Hombre, yo creo que sí, Ricardo Ade sobre todo, o sea, yo confío en Ricardo Ade.
0: En el punto penalti está Ricardo Ade, que es un dorsal. Gerifalte, tremendo defensa, lleva el ataque al remate, venga.
1: Buena coleta, ahí está en el punto
0: pelazo,
1: de penalti.
0: Pelazo,
2: pantalón recogido para enseñar músculo.
0: Buen muslo,
1: va a poner Bellegarde, buscando el remate, no llega, el balón despejado, lo va a ganar todavía. A colocarlo desde el perfil derecho, es Acuz el que intenta superar la presión de Vinicius. Fíjate cómo trabaja Vinicius, que rebaña el balón, lo recupera y sale jugando Brasil. Fermín, dices que te encanta esta Brasil.
3: No ha dicho eso.
4: No. He dicho que me encante. He dicho que me está gustando la vitalidad que tiene arriba. Las transiciones son buenas. De hecho, el gol nace de una recuperación alta y una transición bastante rápida de Brasil. Es cierto que los repliegues no me gustan, que se parte bastante, y yo ya he renunciado a que esta Brasil me vaya a enamorar. O sea, yo de relato no espero tanto, pero sí espero que sea una selección contundente arriba.
2: Fermín, estás en la radio, puedes decir lo que quieras, no estás en la televisión.
0: No
2: estás
0: en la tele, que tienes que medirlo.
2: Tienes que medir las palabras. Aquí puedes decir lo que quieras.
0: Todos en la tele hay que recordar.
1: Balón para Pierrot, se despliega Haití, que viene al corte. Ahí para rebañar, aunque el balón lo recupera todavía. Experience para la selección haitiana.
5: Le gusta Brasil, pero a Ancelotti no le gusta Brasil.
1: Ancelotti lleva un cabreo encima.
5: Sí, por eso.
1: No sé si lo veis por ahí, pero desde el campo se ve.
5: Sí. Tiene una pose como diciendo, ¿qué es esto?
0: Ahora le queda bastante mejor que a mí, que no es difícil, la gafita de pasta negra.
5: Sí, exacto.
0: Sí, es un elegantón y tal. Yo hago lo que puedo. Por cierto, Fermín, una duda profesional. ¿Te queda algo de luna de miel o ya ha agotado el tema? ¿Algún día
4: ha agotado ya?
0: Agotado.
4: ¿Pero crees que fue mucho?
5: No, siempre es poco. Siempre.
1: Tres para dos, conduce Vinicius por dentro, Cuña, balón para él, Cuña para plantarse solo ante Placid. Gran pase de Vinicius, remata Cuña, es un golazo. 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El robo y la transición es el juego al que aspira Ancelotti con la canariña. Y a partir de ahí rápidamente pulsar botón de vértigo, transición rapidísima, veloz, para activar al talento de arriba, en este caso con la conducción de Vinicius. Tenía abierto solo a Rafinha a la derecha, el pase complicado Cuña, pero Vinicius tira de calidad, saca una asistencia de lujo para dejar solo a Cuña ante el guardameta. Zurdazo que entra por la escuadra. Esta vez sí, bonito, bonito, bonito el gol de Mateus Cuña, que vigolea su primera gran noche mundialista con la canariña. Marca Brasil, asistió Vinicius, marca Mateus Cuña. 37, primera parte, Brasil 2, Haití 0.
0: Pues este, Fermín, sí es un gol Brasil. Apretando en el centro del campo, el pase de Vinicius genial y definición excelente, que parecía muy compleja, primer palo, del portero Brasil, que opta por pensar que va a cruzar y la clava ahí.
4: Si es que los dos goles son dos transiciones y yo creo que es lo que va a re Brasil. Tiene contundencia arriba, el robo es bueno de Paquetá, luego el pase de Vinicius es muy bueno, definición superlativa de Cuña al palo del portero, y esto va a ser Brasil, defender muy bien con centrales de garantía y arriba demoler cuando tenga espacios. No aspiro a ver nada más de Brasil.
0: No sé si la ha querido sinceramente pegar ahí Bruno, pero le ha salido ahí, ¿eh?
3: Bueno, es que el control lo hace bien con la pierna derecha, pero no tiene tiempo porque está muy, muy encimado, ni siquiera le da tiempo a levantar la cabeza y define como puede. Yo creo que la prioridad era acabarla con un chut potente, y le ha salido al primer palo, que ha sorprendido claramente al portero.
0: Una temporada, diría yo, decente de Mateus Cuña en el United, con 10 goles, 2 asistencias, no es una barbaridad, pero bueno, tampoco es una temporada floja, ¿no?
3: Empezó siendo suplente en la segunda parte de la temporada. temporada sí que se ha ganado la titularidad.
0: Si es Marcos un delantero, desde luego mucho más Brasil que Igor Thiago, que el otro día vimos que era digamos que era un delantero de un perfil muy diferente y de poca costumbre en Brasil, ¿no?
5: Un cuerpo extraño, ¿no? Era Igor Thiago.
0: Como cuerpo fantástico, pero extraño también en cuanto a lo futbolístico.
5: Eso es. Un cuerpo extraño en lo futbolístico, y aquí la definición, como bien apuntaba Fermín, es evidente que Brasil lo hace todo desde el robo, desde la presión, y a partir de aquí genera muy bien Vinicius, otra vez, con la capacidad para abrir el panorama y dar el pase en el momento adecuado. Y fíjate que en apenas 4 o 5 segundos se ha plantado en el área.
0: Rafinha. Cuidado Rafinha, cuidado Rafinha. Cuidado
1: Rafinha. Se pone
0: Rafinha
1: de cuclillas, manos a la cara, se para el partido, síntoma de clara preocupación de O Capitão. Veremos que si tiene, porque se activa la gente en el banquillo de Ancelotti, pero la cara de Rafinha es de lesión.
2: Está lesionado. En la pausa de refresco ha estado él solo, poniéndose algo en la pierna, alguna historia. Él solo ha estado. Y ahora
1: la cara es de me voy a perder el Mundial. No quiero ser catastrofista, pero es cara, no sé si lo veis ahí en el primer plano, de...
0: Bueno, sí, preocupación
1: máxima. Además, él ya conoce su cuerpo porque correctamente ha sufrido lesión esta temporada. Ojalá no, ¿eh? Pero mira, ahora Vinicius le ha hecho el gesto al portero, a Placid, llevándose la mano a la parte trasera del muslo derecho, como señalándole dónde se ha hecho daño. Pues es una de las imágenes, ¿eh, Marcos? Sí, Rafinha, apesadumbrado, triste, cabizbajo, consciente de que otra dolencia muscular le han perseguido durante toda la temporada, se marcha del terreno de juego, consolado por sus compañeros, y va a entrar en su lugar Ryan.
0: Pues acierta Itu, y os digo por qué. Algo ha ocurrido en la pausa de hidratación, como dice Itu, porque si no Ryan no estaría preparado ya, más cuando Ancelotti no ha mantenido ninguna conversación. O sea, es como que estuviera lo cual no entiendo, ¿no? Como si estuviera Ryan ya preparado. Algo le preocupaba a Rafinha, que se marcha prácticamente sin, por el bajón que le ha dado, sin saludar prácticamente a nadie, y es una pena grande para este chico.
3: Nos apunta, nos está escuchando Santiago Valle, dice que es la quinta lesión muscular esta temporada de Rafinha. Quinta lesión.
0: Dicho esto, a ver cómo lo explico. Y tú decías
2: que es curioso porque también estaba de cuclillas, fuera del círculo. Joder, pues
1: ya empezaba a notar algo.
2: Por eso,
1: ¿no?
2: Si tanto te conoces, es Haití. No sé, di que, oye, me marcho.
1: Yo por lo que ha hecho Vinicius deduzco que es muslo derecho, parte de atrás.
0: A ver, voy a intentar explicarlo como oyente, ¿eh? Yo creo que ha habido una cuota de injusticia para el tratamiento que se le ha dado a Rafinha, aludiendo a que ha arriesgado demasiado, ha pecado de inocente en muchas consideraciones, ha precipitado los plazos. Yo creo que seguramente, Marcos, todo ha derivado, porque lo ha demostrado de sobra, de un exceso de profesionalismo, quizá malentendido, por la necesidad de él querer ayudar. Porque no es un chico que digas, no, es que yo quiero brillar, yo soy el único, yo soy un egoísta. Yo creo que los errores que haya podido cometer de no conocer su cuerpo o de recaer en lesiones se han derivado de intentar echar una mano y del exceso de profesionalismo, porque yo creo que nadie puede dudar. Por eso digo que sin mala intención, pero ha habido una cuota de cierta injusticia para con el jugador en el análisis de lo que ha pasado, o demasiada frialdad. No, ha pecado de exceso de acelerar plazos y demás. Pues bueno, seguramente lo ha hecho, pero lo habrá hecho para intentar ayudar al equipo, seguro.
1: La pierna derecha es la que le ha perseguido.
5: Ese es el tema. Frankie, es que estamos hablando de un jugador. Estamos hablando de un jugador que en septiembre, no hace ni un año, ya tiene esa grave lesión que le dos meses de baja. En enero se pierde dos partidos por otro problema muscular. En febrero también se pierde otros tres partidos. En abril, la cuarta lesión. Y como bien decía Santi, en junio, cinco lesiones musculares desde septiembre hasta junio. O sea,
1: caídas, Marcos.
5: Claro.
0: Año crítico, y por ponerme excesivamente frío, si Rafinha o el Barça tuvieran la intención de que el jugador aceptara alguna opción económica fuerte en Arabia Saudí, esto lo va a entorpecer. Igual es muy poca cosa, igual es una contestura, pero la sensación es pinchazo.
1: Yo, por la cara con la que se ha ido, es señal de que él sabe que otra vez. Sí. Y sobre lo que decías, Dani, de los plazos, sí que hubo muchas críticas, sobre todo en un amistoso con Brasil, la última lesión que tiene y que le hace perderse la temporada,
0: es que lleva la 10, ¿eh?
1: Entendiendo, sí, pero entendiendo que era un amistoso, muchos no entendieron, yo me incluyo, no entendí el sobreesfuerzo de Rafinha
5: en el club partido. Tampoco.
1: El club tampoco lo entendieron. Y recordar que tras la primera recaída de principio de temporada, la segunda lesión que sufre, el propio Flick se enfada con Rafinha y admite que hay que cambiar cosas. Y Rafinha, no recuerdo en qué previa de Champions es
5: Newcastle,
1: una prensa en Newcastle, podría ser, por tanto, Newcastle, justo antes de arrancar la Champions sería, o ya en partido de eliminatorias, no recuerdo cuál fue, porque el Barça jugó dos veces allí. Él mismo asume que se equivocó en ciertas cosas, al recortar plazos, al intentar su cuenta, porque él tenía la impresión de que estaba mejor de lo que algunos le decían, etcétera, etcétera.
0: Yo creo, comprendiendo, y además todo lo que dice Flaky, yo creo que él, Marcos, vio la seria posibilidad de agarrar el liderazgo real de la situación de Brasil, la 10, de ser o capitao también de la selección sobre el campo, ¿no? Y probablemente eso le hizo cometer ese error, porque si nadie sale al campo pensando
5: no,
0: me voy a lesionar para fastidiarme un mes de competición, no tendría sentido,
5: y además es un jugador que le ha costado mucho llegar al estatus que ha llegado y que ha alcanzado. Si un jugador exactamente, ha sido un jugador infravalorado en su propio país hasta que ha alcanzado el rendimiento de estrella mundial, como ha demostrado con el Barça y con la selección, y entendía, y es lógico y es humano, que este era su momento, que este era su mundial.
1: Infravalorado en su país y en el Barça en ocasiones, porque también en el Barça costó que se pusiera Rafinha en el escalón en el que se merecía por rendimiento.
0: Ahí va Rayán.
1: Viene Rayán, la primera que tiene de perfil derecho. A todo esto, Bruno, para Brasil, pues es una faena también perder a Rafinha, ¿no?
3: Bueno, claro, es que Rayán nos puede gustar mucho, también Luis Enrique, pero al final son futbolistas que no tienen la experiencia en las grandes citas y ese cuajo que ya tiene Rafinha en ese tipo de partidos. Dicho lo cual, a mí Rayán, sobre todo Rayán, más que Luis Enrique, me gusta mucho, me parece un avión y ha hecho un temporadón con el Borussia.
0: O sea que ha jugado no demasiado, ha jugado, creo que son 15 partidos, pero muy bien, ha sido muy explosivo, no ha tenido impacto.
3: Banda izquierda, banda derecha, casi indistintamente, ha jugado en los dos sitios y ha marcado golazos, goles al contraataque. Es un jugador muy muy completo porque te corre al espacio y también te puede generar cuando no tiene espacio.
1: Rayán, un talento precoz, porque en 2018 el Globo Esporte ya le dedicó una noticia. Tomen nota de este nombre, aficionados del Vasco. Rayán, 11 años, ha marcado 115 goles en este 2017.
0: Vaya, madre mía. Un Rayán que no se va a quedar en el Bournemouth, entiendo, ¿no, Fermín? También está sonando
3: acaba
0: para.
3: Acaba de llegar,
0: equipo. Sí, pero exacto, es que estaban diciendo que ya podía tener una venta,
4: Yo creo que le sentaría bien estabilizarse, porque realmente es su llegada a Europa y me parece un jugador de muchas condiciones que ha de tener regularidad, de tener esa titularidad con una muy buena temporada y a partir de ahí seguir creciendo y ver si está para cotas mayores, que creo que sí.
1: 6 minutos de añadido, está ganando Brasil 2-0, una Brasil que hay que ver el alcance de esa lesión de Rafinha, pero que podría perder mundial, evidentemente no hay tiempos de espera, podría perder a una de las piezas capitales en ese perfil. Balón para Vinicius. Qué buena maniobra. Se marcha pisando el balón como si fuera fútbol sala. Y arranca Vinicius. Se marcha Vinicius. Nadie le persigue. Nadie le aguanta el ritmo. Se frena en seco para dejar pasar a dos marcadores. Sigue Vinicius. Quizá aguanta un pelín demasiado. Busca el centro. Puede ser buena. El balón despejado. Vinicius, que tiene ganas también de dejar también más sello en el partido. Suyo fue lo que provocó el primer gol de Cuña. Y sobre todo suya fue la gran asistencia en el 2-0. Vinicius, que ya fue capital en el empate ante Marruecos con el gol que igualó el partido.
0: Claro, yo no veo, Samuel, a una selección de Haití cao, ni mucho menos, ni tampoco hiper superada. Pero
1: no.
0: Claro, ha tenido en ese par de acciones los goles y ya está muy condicionada.
6: Claro, el que es muy complicado ahora, porque durante un momento piensas, ¿qué hago? ¿Me voy para arriba a presionar más, intentar robar balones? Pero tú piensas que estás jugando contra Brasil, que es una selección que en transición obviamente te va a condenar. Entonces estás en un punto muerto. Ahora mismo no es que esté noqueada, sino que yo creo que está falta de ideas ahora mismo, porque es un contexto de partido muy complicado ahora mismo y que tiene Haití.
0: Sí, tal cual.
1: A lo largo para que corra Vinicius, es su zona favorita. Se marcha de los marcadores, entra en el área, encara al portero, remata Vinicius. 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El balón al espacio, tira arriba la línea del fuera de juego Haití. Esta vez no es tan fino, se desmarca perfecto midiendo el timing Vinicius. Ahí es imbatible, con pradera por delante, balón controlado. Tiempo para decir dónde, cómo, cuándo quiere batir al portero Placid. El balón hace espacio, el pase es de Paquetá si no me equivoco. La carrera, el sprint, los 50 metros libres de Vinicius para encarar y por bajo superar al portero y marcarlo, decíamos, dejar sello. Participó en los dos primeros, marca el tercero. Luce Vinicius en el Mundial, marca el 7, marca Brasil en el 48 de la primera parte. Marco Vinicius, Brasil 3, Haití 0.
0: Bueno, Bruno, hoy mucho mejor Lucas Paquetá, también mucho menos presionado. La pelota al espacio que queda muertita por el ángulo que le da el propio jugador en el pase. Y buena definición de Vinicius, claro. Al final Haití no modifica esa idea que tiene 35-40 metros y lo penaliza mucho al espacio Brasil.
3: Sí, buen gol de Vinicius. Tantísimo espacio para Vinicius, es un regalo. Si además tienes un buen pasador, que lo es, aunque no pareciera el otro día como Paquetá, pues si, lo que contiene o lo que recibes es ese gran gol, esa gran jugada con buena definición de Vinicius.
0: Sí, yo sinceramente creo, Marcos, que una buena noticia y que va a ser muy necesaria para Brasil es que yo a Vinicius le veo bien. Le veo bien, le veo fresquito, le veo con punto de velocidad y está bien.
5: No, está bien, está realmente bien. Es decir, en los 4 goles que ha marcado Brasil en este Mundial, en esta Copa del Mundo, lleva 2 goles él, ha provocado otro y ha asistido en el cuarto. Vinicius con Ancelotti y Ancelotti con Vinicius es el hábitat perfecto. Es decir, ya, cuando se fue Ancelotti del Madrid este año no ha rendido bien con Xavi Alonso, un poquito con Arbeloa, pero tampoco de una manera extraordinaria. Y ahora en el reencuentro con Ancelotti él se siente cómodo, se siente protegido, se siente arropado y le da las condiciones. Fíjate que él juega como cuando jugaba en el Madrid, muy pegado a la banda izquierda. No tiene, más allá del experimento del primer partido con Marruecos, no tiene tanta libertad para moverse por el frente de ataque y se siente cómodo, se siente muy feliz con Ancelotti a su lado.
0: No, yo creo, Samuel, que la figura vinculada al fútbol que más ha defendido contra capa y espada en situaciones realmente fastidiadas para Vinicius ha sido Carlo Ancelotti. Yo creo que es su ojito derecho, siempre lo ha sido y lo ha demostrado.
6: Ancelotti, además, a mí me parece un técnico que recibe mucha crítica injusta, porque en su toma de decisiones es verdad que puede ser un técnico llamada a la antigua o tradicional, pero es que al final cada decisión la avala con resultados. O sea, hoy, por ejemplo, la decisión de meter a Mateus Cunha, que igual mucha gente pedía a Endrick, que a mí me encanta, pero le sale bien porque mete un doblete Mateus Cunha y una Brasil que igual tiene un juego ciertamente regular, hoy ya se pone 3-0. O sea, es un técnico que al final los resultados durante toda su carrera ya han avalado pese a las críticas.
0: Sí, tal cual. Pierrot que pedía, no sé si penalti, sí, falta al borde del área. Mira, no apareció mucho, pero bueno, lo vemos ahora.
2: Pierrot entre el primer partido y el segundo ha estado en el suelo unas 7-8 veces.
1: Y la ha soltado la amarilla, por cierto, por un codazo a Gabriel.
0: Le metió un viaje arriba. Golpe con el antebrazo, claro.
1: Se va a acabar el primer tiempo porque han ido 6, estamos en el 51, en el tiempo de descuento marcó Vinicius, es igual, hace que vayamos un pelín más allá. Balón de Haití que busca algún susto, alguna llegada para poner a prueba a un inédito Alisson. Ha pitado falta, pero fuera de juego.
2: Fuera de juego y se acaba ya.
0: Sin golpe en la cara de Casemiro y Alejandro pita al final de la primera parte, Flaky.
1: Con esa superioridad de Brasil que ha ido de menos a más en el marcador, los dos de Cunha, el de Vinicius, la lesión de Rafinha, la peor de las noticias para la canariña, que se marcha al descanso con este Brasil 3, Haití 0.
0: Cerrando Vinicius Junior con Mateus Cunha, la primera parte de Brasil en cuanto a juego no ha sido de juego bonito, no va a pasar a la historia, pero sí ha sido tremendamente eficaz, que es mínimo lo que se le pide. Buena renta, 3 goles. Ahí está Vinicius, protagonista de la primera parte, el 7 y el 9. Y muy pendientes de Rafinha, que se ha marchado del campo. Algún problema físico arrastraba ya en la pausa de hidratación que había sido 2 minutos antes. No lo ha podido superar y se ha tenido que retirar del mismo. 3-0, Carrusel Deportivo, seguimos el hacer.
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6: Era un miedo mayor que el que se tiene a la muerte, según las revistas. La muerte ocupaba el cuarto lugar, después de la mutilación, que era el tercero, y el divorcio, el segundo. El número uno, el verdadero miedo al cual la muerte no se podía ni aproximar, era hablar en público. Abby Malone lo sabía muy bien, y por eso le gustaba el trabajo que tenía en la editorial Test Académicos. Tenía que trabajar con las palabras de manera privada. El discurso que pronunció fue en la parte trasera, sola, con unos zapatitos arreglados por un duende. La araña es a la telaraña lo que el tejedor es al vacío. Aquello era suyo. Estaba orgullosa.
7: Que es más de lo que puedo decir de ciertas personas. Lori Moore, 1998.
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1: Mira, una rápida, porque estamos en Carrusel. David Ancelotti, el segundo de Carlo. Le escuchamos en la tele, Canal FIFA, Carrusel.
2: Ellos tuvieron muchos problemas para controlar a ellos. Tenemos que continuar y estar preparados para que él vaya a modificar en el intervalo ahora.
3: Muy cedo ainda, mas por que vocês observaram, por experiência, dá para ter alguma noção da gravidade do que aconteceu com o Rafinha?
2: Não, temos que te aguardar até o final do jogo e depois avaliar com calma a situação.
1: Avaliar com calma a situação. Bom, segundo tempo. Aí se marcha a vosotros, David Ancelotti, que de la experiencia en Botafogo controla bastante bien el portugués. Cuidado, Bruno.
4: Claro, y el tiempo que lleva también como asistente de su padre en la selección de Brasil, a partir de que acabe el Mundial, vaya, será el nuevo entrenador del Lille, del equipo francés.
1: Pues ha llamado el gran Santiago Valle. Hola, hombre. Santi, ¿qué tal? Muy buenas. Ya habéis llegado a Atlanta. Cuéntanos.
5: Sí, dos horitas de carretera sin sobresaltos. Los internacionales ya están en Atlanta. Había bastante gente recibiendo a la selección. Han estado ahí pues los jugadores de España firmando algunos autógrafos. Bastante afición esperándoles a la llegada. Y mañana a las 3:30 de la tarde, zona mixta. Vamos a escuchar a algunos futbolistas. A las 4:30, entrenamiento en la Kennesaw State University de Atlanta. Y a las 11:45 de la noche, como siempre lo vamos a escuchar en directo en Carrusel, rueda de prensa del seleccionador, de Luis de la Fuente, para escuchar qué hay que cambiar para ganar el segundo partido de este Mundial.
1: Ha pedido, por cierto, Lluís Flaquer Rifé, una camiseta a Santi Valle de Dominic Wilkins, de la estrella de Atlanta Hawks.
6: Pero ese es de hace mucho, ¿no?
1: Sí, bueno, es de mi época.
4: De la base, ¿no?
6: Es de mi época.
1: Bueno, entonces no se hace tanto. Un matador, sí, de Valle, un buen jugador.
7: Base no era.
1: Entiendo, perdón. Entiendo.
7: No, era, sí, creo que era alero, ¿no?
1: Sí, era un alero,
7: pero un 3-4, un 3-4.
1: Si lo dice Bruno, también era base. Entonces, entiendo, Santi, que no cometerás el feo detalle de no traer a Dallas, cuando sea el momento en eliminatorias, la camiseta oficial de Dominic Wilkins.
6: Por la cuenta que te trae.
1: Por la cuenta que te trae, no. Lo ha pedido Flaky.
5: Por la cuenta que me trae, yo, Flaky, lo que me diga va a misa. Por lo tanto,
1: por la cuenta que te trae, 140.
5: ¿De quién era?
4: Y esa cobro revertido.
1: Dominic Wilkins.
6: Dominic Wilkins, igual es la primera vez que escuchas ese nombre.
1: Dominic Wilkins.
4: Nacido,
1: El único que amenazó alguna vez con ganar un concurso de mates a Michael Jordan.
4: Esa la sabe Dani, no puede contestar.
1: No.
4: Nacido en Barbados.
1: No lo sé.
4: En París.
1: Por una...
6: Sabía que era francés, una
4: circunstancia. En un viaje o algo.
1: Pues no lo sé, ¿quieres que...?
4: No.
1: ¡Dominico!
4: A ver, igual.
1: Santi, ¿habéis contado algún chiste así bizarro, alguna conversación rara en el coche, las dos horas y pico? ¿Romero al frente o Rodenas?
7: ¿Quién conduce ahí?
5: Siempre...
4: Romero.
5: Sí. Ah. No, Romero, siempre Romero, vale. Siempre Romero. No, tranquilito, bien, no recuerdo ahora ningún chiste, la verdad.
1: Vale.
5: Bien, buen ambiente también en la expedición de Chatanugos, de la cadena SER.
1: Chatanugos Boys, los Chatanugues. Entiendo que aire acondicionado a tope, ¿no? Como siempre en el carro.
5: Vaya. Eso es lo que llevo peor.
1: Lo llevas un poquito peor, ¿no?
5: Es una sauna ese coche que...
1: O sea, por ejemplo...
5: insoportable.
1: ¿No has probado a decir, por ejemplo, oye Romero, macho, o sea, te estás pasando, pon el aire acondicionado? Eso no se te ha pasado por la cabeza, ¿no, Santiago? No, quiero decir, en ningún momento has dicho, me voy a imponer. Eso no.
5: El primer día ya me dieron... Unas pautas básicas, sí, para sobrevivir
1: se te ocurra, ¿no?
5: Todo este tiempo en Chattanooga, y no se me ocurre pedir que pongan el aire.
1: Pero pide ayuda a Rodenas, que se le encara, es físicamente superior a Romero, y sabes, igual se le encara y dice...
5: No, pero Romero aquí el principal escollo de todo es Meana, aquí es Meana. Sí, sí.
1: La bufandita, ¿no?
4: Meana es muy friolero.
1: La bufandita. Sí.
7: ¿Quién va de copiloto?
5: ¿De copiloto Rodenas?
1: Rodenas.
6: ¿Y quién va medio detrás?
7: Esa era la pregunta Santiago siguiente.
4: Valle. Marcano va atrás del todo, como el niño pequeño.
6: Ah, que no es de cinco plazas.
1: Va Marcano, va metido el maletero.
5: La Ferrera, como le llamamos nosotros, nos la vamos alternando. Meana, Marcano y yo.
1: Molaría que el coche fuera de cinco plazas y fuera Marcano y Santiago Valle rotándose la posición de metidos en el maletero. Con un tubito, una pajita, un agujero en la carrocería. Y
4: sí, pero que no les pare el sheriff.
1: Mira cómo se ríe Fermín. Fermín es bastante malévolo, ¿eh?
4: Sí, mucho, sí,
8: mucho. Fermín, ahora no me estaba riendo.
1: Sí, no, pero te pilla. Ahora ha sido Marcos, ya sé que ha sido Marcos, pero tú habitualmente te pegas unas sonrisitas, ¿eh?
4: Sí, a mí me gusta Ryan, pero ahora mismo no era...
1: Ahora mismo no.
4: Con las maldades de los Espes, el que más se ríe es Fermín.
1: Sí, pero no en plan con una...
4: Son muy buenos.
1: No en plan esposados con las manos atrás, ¿eh? O sea, digo normal. Un abrazo, Santi, que vaya bien.
5: Hasta mañana.
1: No nos has contado, por cierto, Fermín, si te quedan días de la luna de miel.
8: No, nada, Dani.
1: ¿Nada?
8: No, pero si es que...
4: Pues divórciate y vuélvete a casar, no, hombre.
8: Se hizo el viaje, claro. Ya está.
1: Vale, y ya está. O sea,
7: ¿y qué tal la vida?
1: ¿Qué tal la vida?
8: Igual, fantástica. Igual.
4: Bueno, en la misma línea. Con el anillo en el dedo y ya está.
1: ¿Antes compartías también convivencia ya con tu pareja o hay parejas
8: sí,
1: que no?
8: Sí. Ya mucho tiempo. Sí.
1: Ah, hay parejas entonces, que no, hay parejas
7: entonces
1: que...
7: Entonces era protocolo.
4: Esto. Matrimonio.
7: Yo, no, esto era un protocolo.
1: No, pero que hay parejas...
8: Era oficialista.
1: No, que no te mira a ti, Flaky. Digo que...
4: Está hablando contigo.
1: No, digo que hay parejas, hay parejas por diferentes convicciones, algunas de ellas familiares y otras religiosas, que prefieren no compartir lecho hasta el momento del casorio, por ejemplo, Iturralde González.
4: Yo no comparto lecho ni ahora porque no estoy nunca en casa.
1: Pues como tiene que ser. Es que un melón bueno que podemos abrir en un partido de esos de las 4 de la mañana es si sería lo idóneo fuera caretas de que las parejas duerman separadas.
4: Pero eso llevamos totalmente 100% de acuerdo. Dormir solo.
1: El tema sería.
6: Yo también.
1: Partiendo de la base.
7: Yo totalmente a favor. Espera, totalmente a favor.
1: Vale, pero el tema sería ya no debatir si dormir en la misma cama, cucharita y tal. No. Directamente partiendo de la base de que habría que dormir misma habitación, dos camas distintas o distintas habitaciones.
6: Correcto. Misma cama, máximo contacto.
1: Máximo contacto.
7: No.
4: Eso es cuando. Eso es al principio. Luego ya.
8: Amén, Flaky.
4: Menos mal que no está escuchando.
6: Y llevo bastantes más años de casado
1: que cualquier otro. Pues nada, para no derivar en cosas más extrañas todavía, Escorial, el día de mañana hay más cuestiones. Venga, sí, primero más cuestiones.
4: Sí, y una en concreto muy desagradable. Hoy se ha jugado el Escocia 0, Marruecos 1. En las horas previas de partido hemos conocido que la sala de instrucción del Tribunal de Apelación de Versalles ha rechazado el recurso de Achraf Hakimi contra la orden de procesamiento de su juicio por violación por una denuncia en 2023. Ha confirmado que será juzgado ante un tribunal penal. El jugador en sus redes sociales, al conocer la noticia, a pesar de que eran las 3-4 de la mañana en Boston, ha declarado: espero el juicio con impaciencia, por fin podré hablar. En la rueda de prensa posterior a este partido frente a Escocia, le han preguntado al técnico, a Mohamed Ouabi, por la cuestión.

0: jugadores y para los 44 millones de marroquíes.
1: No, igual no para todos, igual no para los 44, que pondrán por delante una cuestión tan grave como la que va a cometer sentándose en un banquillo de un partido de fútbol, pero bueno, el derecho la ampara, va a haber un juicio que no tiene fecha todavía. Lo único que hemos dicho, simplemente que es información, es que aunque él ha dicho que está deseando que llegue el juicio y que va a ser el momento de hablar, había presentado un recurso para no sentarse en el banquillo. Así que o una cosa o la otra.
2: Yo en todo este tipo de acciones de este apoyo, estas historias en estos casos tan
1: graves.
2: Tan graves, yo al entrenador, que me parece muy bien que lo apoye, yo simplemente le preguntaría al entrenador que si tendría la misma postura si la denunciante es su hija.
1: Fue en 2023 la denuncia y bueno, como aquí, por supuesto, saluda la presunción de inocencia, vamos a ver en qué queda el asunto de a Rafa Hakimi. ¿Algo más, Escorial? ¿Alguna cosa más? Luego analizaremos un poco lo que viene mañana.
0: Luego hablaremos lo que viene mañana y ojo, porque para la segunda parte, según vaya el partido, podríamos tener algún top preparado relacionado con la canariña.
1: Pero
0: ya veremos.
1: ¿Pero qué me estás contando?
0: Alguno que otro.
1: Que, por cierto, desde Dallas a Houston, que también es Texas, nos decía Aritz que hay 2 horas y media aproximadamente de trayecto en coche, tranquilito, que es como se debe ir. Hay aviso fuerte de tormenta.
3: ¿Otra vez?
1: Han vuelto a enviar otra vez. Estos días, en realidad, pensaba la otra vez que me estaba haciendo Flack y que dijo que iba a llevar 2-3 días seguidos con tormentas importantes, pero va a ocurrir. Entonces, no creo que el partido, por supuesto, esté en riesgo, ni mucho menos, pero hemos tenido en Dallas tormentas muy importantes, algunas zonas inundadas, y mañana hay una amenaza en la previa para ese partido de Houston que van a jugar Holanda y Suecia, en el que, bueno, Suecia tiene un mayor colchón porque viene de ganar a Túnez 5-1 y no convenció para nada a Países Bajos ante Japón, con cambios algo más rategui, también se dice de Ronald, que mañana tiene la oportunidad de ver qué tipo de planteamiento hace, de corregir cosas y, bueno, pues de imponerse en su criterio, que también está en su derecho, ¿no? También es muy criticado Carlo Ancelotti, también es muy criticado Luis de la Fuente, que se le demandan cosas, pero al final cada uno tiene un mundial a la cabeza y hay que darle tiempo y espacio a que Ronald Koeman, que es un gran entrenador, actúe como debe. Así que mañana partido importante, parejo, bonito, además de la Alemania, todos, Costa de Marfil, todos en carrusel. El primero va a ser el Países Bajos, Suecia, por supuesto, en carrusel. Va a comenzar Flaky la segunda parte y por lo que veo, al menos en Haití debe haber algún cambio, ¿no?
4: Sí, un par de cambios. Se marcha Arcus, que tenía una amarilla, entra Dominique Simon. Y se marcha Piegot, que también tenía amarilla, y entra Isidore.
1: Bueno, pues Samuel, al final limita la posibilidad de quedarse con 10, sustituyendo a 2 jugadores importantes, por otros 2 que también lo son, fundamentalmente Isidore, que tiene un día para intentar demostrarlo, Samuel.
5: Tiene un día para reconciliarse después de una actuación bastante negativa ante Escocia. Y luego Simón, pues es un pivote que abarca bastante campo, es un buen pivote defensivo, y es que estar ante Brasil, que está continuamente buscándote pases en profundidad, pases filtrados, pues es muy complicado estar con un pivote que tiene amarilla, así que los cambios son lógicos dentro de lo que cabe.
1: Sí, quizá protege un poquito más el centro del campo, pasa la línea de 4, no sé, Bruno, vamos a verlo, ¿no? Pero yo creo que fundamentalmente hay que limitar la segunda amarilla.
0: Sí, ya te contaba Samu antes que bueno, Casimir te puede hacer también de carrilero, es decir, yo creo que va a mantener más o menos la línea de 3 centrales, pero al final con perfiles un poquito más ofensivos, una vuelta de tuerca del seleccionador de Haití para intentar la remontada o el conato de remontada.
1: Y Brasil, si quiere la primera posición, va a tener que intentar para empezar más goles en la segunda parte. Dale, Flaky.
4: Balón para la selección de Haití, que acabó la primera parte 3-0, sobre todo por las apariciones de Vinicius, que participó en los 2 primeros y anotó el tercero. Primer minuto del segundo acto. Es balón para la selección brasileña en saque lateral. Brasil, que no ha modificado pieza más allá del cambio obligado por esa lesión de Rafinha, entró Rayan en el primer tiempo. Balón para Marquinhos. Marquinhos tocando para Alisson. Intenta Isidore presionar la salida de balón de Brasil, que sin demasiado problema consigue aire por el perfil izquierdo con Gabriel Magalhães. Toca por dentro para Casemiro. Casemiro de cara para volver a empezar en zona defensiva. El balón ya lo tiene Marquinhos. La pide Danilo. Abierto en banda derecha. No lo ve claro Marquinhos. Al trantrán, aguardando que pueda dar un paso al frente la selección de Haití para tratar de cazarle, como ha pasado en un par de goles pues en transición rápida, aunque ahora el balón lo tiene la selección brasileña.
1: Por cierto, ya tenemos algún detalle, Bruno, de los 11

0: Iniciales de Turquía y Paraguay, empezando por el otomano. Hoy si juega Yildiz, con el 11 va a entrar directamente al campo.
1: Yo bueno, creo, es que
0: la tontería se ha acabado ya, Bruno, ¿eh?
1: Es que hay dos jugadores en ataque muy por encima del nivel del resto, que son Arda Güler y Kenan Yildiz, y que no jugara Yildiz en el primero contra Australia como titular me pareció una de las noticias de la primera jornada, vaya.
0: Con Akturkoglu, con Arda Güler, Fermín, con Şananoğlu, con Ismail, con Yunus, con Kadioglu también en lateral y con Kenan Yildiz, para un equipo que tiene que espabilar ya, porque si no, ya sabe lo que hay.
2: También Paraguay, que se supone que es un equipo que ha de ofrecer mucho, mucho más, la verdad. Yo esperaba al menos que a nivel defensivo fuera un equipo más compacto y no lo exhibió el primer día ante Estados Unidos, veremos hoy. Pero es cierto que Turquía tiene mucho mago en tres cuartos, pero le falta un 9 que pueda fijar y que pueda generar el ecosistema necesario para el resto.
3: Balón para Haití, no puede evitar el saque lateral. Es de nuevo balón brasileño. Empezado la segunda parte con un ritmo tranquilo, pausado, mucho menos ajetreado. Balón para Marquinhos, Marquinhos para Gabriel Magalhães.
0: Un poco de 3:43 de la mañana, ¿no? Solidarizándose sí. con la audiencia de Carrusel Deportivo, sí. A la que no deberíamos pegar las voces que les pegamos.
3: Es que a veces tienes que pensar.
0: Claro, es que.
3: Claro, aquí
0: más que el timbre es el tono, claro. Sí,
3: Filadelfia son las 10 menos cuarto, en Dallas 9 menos cuarto, pero claro, es que en Madrid,
0: gente,
3: en España no, es.
0: Gente que
3: uy, qué error
0: tira.
3: En la salida de Danilo. Le regala el balón a Isidor. Isidor trata de agradecerlo, está en la media luna, prueba el disparo, muy comprometido por la presión de Marquinhos. Al final no encontró ni pudo poner a prueba a un inédito hasta ahora, Alisson Becker.
0: Que hay gente que sufre de insomnio y escucha la radio Carrusel. Hay gente que está enloquecida con el Mundial y escucha Carrusel. Claro. Hay gente que está currando y escucha Carrusel.
3: Sí, señor.
0: Pero luego hay gente que pone la radio para decir, a ver si me entra el sueño. Claro, si pegamos bocinazos...
3: Claro, ahí no lo dormimos.
0: Entonces, ¿qué hacemos? Es que uno no sabe cómo hacerlo. Uf. Sobre todo el momento del gol.
3: Claro.
0: Es el momento del clímax.
3: Balón que recupera Haití. No puede progresar con la jugada. Trabaja en la recuperación Brasil. Tiene Paquetá para Bruno Guimarães. Se marcha de la presión. Busca la apertura, ¿no? Finalmente, se llevó la tarascada ahí. En el círculo central. La falta
0: chorra, ¿no?
3: De Simón. Pero sí. Falta a favor de Brasil.
0: Por cierto, ahora hay una fidelidad altísima entre los oyentes de Carrusel Deportivo.
3: Uh-huh.
0: No se puede negar que alguien que esté escuchando Carrusel Deportivo a las 3:44 de la mañana, deberíamos presentarnos puerta a puerta.
3: Sí, señor, para dar las gracias.
0: Para dar las gracias.
3: Sí, sí.
0: O sea, distribuir un poquito al equipo y que el Talavera toque la puerta.
4: Tarabela, picotazo de la araña.
0: Y uno a uno.
2: Así, ¿eh?
0: Vaya todos. Otros.
5: ¡Ay!
0: Tampoco estaría mal.
5: No todos los periodistas.
0: Este no. Este más bien no. Entonces, toda la gente que está escuchando ahora la radio, que son muy fieles de Carrusel Deportivo, debes saber que te puedes llevar un pedazo de premio, que todavía no podemos decir cuál es, pero está vinculado a unas enormes vacaciones de un nivel tremendo. Una vez acabe el Mundial. Y ahora decimos cómo se puede hacer, cómo se puede estar a ese premiaco cuando ataca Brasil.
3: Lo intenta Rayán por banda derecha, le frena perfectamente Experience, recupera para la selección de Haití. Uy, a punto de dormirse.
0: Mía.
3: Ahí el central del Croa con Mateus Cunha, que está a punto de robar y plantarse solo, porque roba prácticamente en el punto de penalti.
6: Pasando lo que ha pasado con Rafinha, creo que Ancelotti tiene que mimar todavía más a Vinicius.
3: Sí, sí, es que es su gran arma, claro.
1: ¿Pero nivel cambiarlo ya, Marcos?
6: Sí,
1: o...
6: yo sí. El minuto 10 lo quito. 3-0. No sabemos si Alisson lleva guantes o se los ha dejado en el vestuario. Es sí, que no claro, lo sabemos
0: sí. Mira lo que suena, Coquito, dale un poquito de sintonía. Sintonía de después de un año duro. De tirar de buena vacación, de caipirinha, de
3: relax.
0: De estar, sí, de bañador palmera. Chacleta, por favor, sin calcetín.
3: No.
0: Pechito palomo, tal. Date bien de crema, siempre 50. O sea, no escuchéis a los fumigadores, no los escuchéis. O sea, siempre protección 50. Bueno, escucharlos si queréis, pero bueno, para hacer un poquito
3: pero de... Pero no les hagáis caso.
0: Entonces. Escuchadles, pero no les hagáis caso. Entonces.
3: Uy,
0: cuidado, Alisson.
3: Alisson ha temblado ahí al...
0: Vale.
3: Ahí sí,
0: vale. 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Venga, me voy a arrimar un poquito más. Una semanita de alto nivel en un lugar que guarda relación con la selección española de fútbol. No puedo decir mucho más. Más alto nivel, ¿eh?
6: Ostras.
0: Relax, tranquilidad, con tu pareja, con un amigo, una amiga.
6: ¿En el norte?
0: No digas más, pero sí, podría ser en el norte.
6: Ya sé dónde es.
1: Ya voy cazando.
0: No, yo no digo nada. Yo no digo nada que...
6: Yo sé dónde es.
0: 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No somos Trump, no somos como Trump y Twitter y como la lupa de Instagram.
2: Pero ahí andamos.
0: 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Pero Fermín, no te quepa la menor duda que la mejor forma de conocer a una persona es la lupa de Instagram.
2: Totalmente. O sea,
0: si quieres conocer cómo es una persona.
2: Yo no uso Instagram.
3: Mejor, porque tu lupa sería tremenda.
0: Sí, bueno, porque tú, claro, la lupa de Instagram. O sea, si tú, Samuel, quieres conocer a una persona, a quien sea, no pierdas el tiempo en tomarte 7 cafés con ella o con él, ir 10 veces al cine o no.
2: Déjame
0: llevarla tú.
3: Sí, mira que viene Vinicius otra vez. Vinicius ahí se le va a adelantar Duvern.
0: Le voy a dar a la lupa. Déjame dar la lupa.
6: Siempre la lupa de Instagram, ¿eh?
0: La lupa de Instagram.
6: Estas nuevas generaciones.
1: Pericolo.
0: Sí. O sea,
3: sí, pero la conoces.
0: Es mejor ceder voluntariamente un riñón antes que prestar tu teléfono para que le den a la lupa de Instagram. O sea, si te quieres llevar un disgusto, sí, no le des nunca la lupa de Instagram de una persona a la que quieras conocer.
3: En la que tienes en alta estima, digamos.
0: Sí,
3: ¿no?
0: Sí,
3: que
0: sí. Como... Hombre, si le tienes en la peor estima, como por ejemplo Iturralda Talavera, no hay problema. O sea, tú le das ahí.
4: Terabela, picotazo de la araña.
0: Pero. O sea, si te vas a acercar a la lupa, Samuel, tienes que tenerlo muy claro.
6: En la mía, ¿vale? Solo hay deporte, ¿eh? Eso sí que...
0: Bueno, ¿qué tipo de deporte?
1: Qué aburrido.
0: ¿Qué tipo de deporte? Solo deporte, ¿eh?
6: Solo deporte.
7: Ejercicio físico.
6: Fútbol, claro, pero... baloncesto, claro. De todo.
3: Vale. De todo.
0: Qué aburrimiento.
3: Balón para Providence.
0: Venga.
3: Intenta buscar el pase dentro del área, se enreda el balón en Marquinhos.
0: El porcentaje de gente que miente cuando se le dice que tienes en la lupa es de un 110%. Sí, sí.
1: No tengo pruebas, pero tampoco dudas.
0: Instagram,
1: ¿no?
0: Y la lupa.
3: Balón que intentaba Haití, recupera a Danilo. No parece que Brasil haya salido demasiado estresada.
0: No.
3: A buscar una goleada mayor. La verdad es que en el primer tiempo han caído los goles casi por inercia.
1: A ver.
7: ¿Tú no lo quitarías a Vinicius?
1: No, me ha parecido interesante más, la reflexión. Está 3-0. Yo igual me esperaría al 70 máximo. Pero sí, lo compro bastante, Marcos, la verdad.
7: Pero es que sin Rafinha ya todo el Mundial, que puedes estar todo el Mundial. Sin Rafinha, o sea, el valor de Vinicius crece de una manera brutal ahora.
0: Sí, pero tiene que ir a por el primer puesto Brasil, ¿eh?
2: Pero que no es eso, es decir, parece que no conocéis a los jugadores. Está jugando contra Haití, puede meter hoy 4 goles.
0: Mira, por ejemplo,
3: se queda
0: perfecto.
3: Solo. Dribla al último defensor, aguanta, se va enredando en el punto de penalti, ha perdido verticalidad, intenta recuperarla, que bien le han cerrado. A Vinicius, que había controlado bien, pero luego no fue capaz de orientar directamente hacia portero. Iturralde.
2: Eso, que parece que está, que no sabemos dónde estamos. Puede meter 4 o 5 goles contra Haití
0: y ya no le pilla.
2: Y le vas a quitar y metes un incendio.
3: Pase atrás, le va a caer para el disparo. Se cae al suelo,
0: pide penalti.
3: Nada. Llegó Bruno Guimaraes. Estuvo lento.
0: Sí, y luego Guimaraes le pone la bola a Vinicius cuando estaba saliendo del fuera de juego. Se abre de brazos el jugador del Madrid, normal.
3: Punto de calma.
0: Estaba volviendo. Vamos a ver la repetición. Si la FIFA tiene a bien repetirla,
3: no creo,
0: novedad. No nos ha parecido, pero bueno, en cualquier caso.
3: Tampoco lo ha pedido con demasiado ahínco Bellegar.
0: No.
3: Pues balón para Haití, el partido a ritmo de pretemporada casi.
0: He cometido flaque un error.
3: Tú.
0: Otro más. Debería haberme guardado el melón de la lupa para mañana.
3: ¿Por qué?
0: Ahora hay mucha gente canalla escuchando la radio. Claro, pero por lógica, mañana prime time, no sé, 6-7 de la tarde.
3: Ah, bueno, lo puedes
7: repetir. Claro, no, pues se puede repetir.
0: La radio repetición, ¿no, Marcos? Claro,
7: se puede repetir, hombre.
0: No, Samuel,
7: ¿dónde está la lupa? Exactamente, ¿dónde está la lupa?
2: Mañana la lupa,
3: Está preocupado, Marcos.
0: Mañana la lupa,
2: encima
0: la lupa.
2: Hay gente que miente, ¿eh?
3: Tenta Providence, ojo, Haití. Mira, primera intervención de Allison para cazar al vuelo. Un intento de remate de Providence.
0: Claro, pero mira, ahí están otra vez Gianni Infantino, que ha llegado al campo. Está Ronaldo Nazario, está Ricardo Kaká. El tema podría ser mañana ese. Es decir, ¿qué te conviene más? Hablemos de un tema de que estás conociendo a alguien. Entonces, ¿qué conviene más, Fermín? ¿Quedar 17 veces? ¿Ir una vez a tu restaurante mexicano favorito? ¿Ir a ver El Diablo se viste de Prada 2? Luego a un sushi, luego al Palacio de Hielo, hacer ahí el macarra, luego tomar un café, tal, no sé qué. Todo eso, hacerte el simpático, presentar los colegas o pillar directamente la lupa de Instagram. Pero es que economizas mucho el tiempo y tú ves mucho partido random, ¿sabes? Quiere decir que no tienes tiempo para todo. ¿Qué le recomendarías, Fermín, a la gente?
2: Pero no puede ser compatible.
3: Espera, que viene Vinicius. Vinicius pone el pase. No llegó por Pepe al remate, Ryan.
0: Si te estás refiriendo a pillarle el teléfono a traición y darle a la lupa, no. Pues no. O sea,
2: no, pero que cuando,
0: oye, déjame la lupa.
2: Cuando ya haya unas quedadas y haya cierta confianza, entonces ahí, con la guardia baja, pues pides el teléfono y la lupita.
0: No, pero eso es... No,
7: ¿y pides
0: pero,
7: el teléfono para qué? ¿Para qué,
0: o sea, le pides
7: el
0: teléfono?
2: Para ver la lupa.
0: Jijijaja.
7: Sí, enséñame la lupa, ¿no?
2: Exacto,
0: no, eso Samuel es muy feo. No, hay que ir de cara.
2: Hay que ir de cara, no, siempre.
7: Claro.
2: Pero
7: claro,
2: también hombre, está lo típico de que gira el móvil y elimina las cosas de la lupa, ¿eh? Esa también es muy típica.
0: No, pero eso no es fácil, ¿eh?
1: ¿Lo has probado, Dani, o qué?
0: Hombre, claro, por supuesto. Claro. O sea, para que de repente te aparezcan cómo se cocinan las tortillas de patata. Tienes que entrar 70 veces a las tortillas de patata, ¿entiendes?
7: Con o sin cebolla.
2: Tienes que entrenar al logaritmo.
0: Claro, con, sin cebolla, algoritmo. Tortilla de Betanzos, versiones extranjeras de tortillas de patata, cómo darle la vuelta, concursos de tortilla de patata, los mejores pinchos de tortilla de patata en Bilbao, los mejores pinchos de tortilla de patata en San Sebastián, los mejores pinchos de tortilla de patata, tal, campeonato del mundo de tortillas de patata. Tortilla patata, que fue antes, la patata o el huevo. Y luego
3: hay integrantes del equipo de la SER en Estados Unidos
1: que ya están preguntando.
3: Están preguntando cómo se elimina la lupa.
7: ¿En serio?
3: ¿Cómo se puede eliminar la lupa?
1: Sí, sí.
0: La lupa persiste.
3: La lupa.
0: De hecho, haciendo todo lo que os he dicho, ya cuando le das el primer refresh para abajo, ya sudor es blanco.
7: Claro, este bueno, tema es bueno para mañana, ¿eh?
0: Dices, ya está, ya tengo 17 filas de tortilla de patatas. Sí, pero la 18,
2: cuando te digan que
7: y la 18 pasas en la primera.
3: La 18 vuelves a resetearlo todo, ¿eh?
0: O cuando estás con tu pareja y de repente dices, ¿qué perrito vamos a adoptar? Y estás en la página, dime ya. Claro, y si te pide, venga, la fila 29, la derecha.
7: Sí, exacto.
0: Pues, claro, ahí ya no hay concurso.
3: Ay, Dios.
0: Venga, ahí va.
3: Otro para Haití, que va a pisar área, va a buscar el disparo. Se cae al suelo, pide penalti tímidamente desde abajo, no pasó nada. Al menos Hernández no dudó en un instante. Pues sale la contra.
0: Era un temazo. Estábamos ensayando ahora para mañana.
7: Otro tema para mañana es: ¿tú dejas el móvil?
3: Espera, Marcos, que viene Casemiro para Danilo. Lo cortó en extremis. ¿Dejas el móvil a quién? Claro.
7: No, por eso.
0: Que te venga alguien por la calle, por favor, déjame un llamado.
7: No, a tu pareja, a tu amigo,
0: sí,
7: a tu
0: amigo.
8: Mira, yo oí una frase y es totalmente cierta y dejaros de historias. Todo el mundo en su móvil tiene un muerto.
0: Uno mínimo.
8: De allá para arriba.
0: Hora de juego, temas de noche, 3:55.
7: El tema es en qué capa está el muerto.
8: ¿Y
7: en qué capa lo tienes?
8: Eso es, ¿cómo es el muerto de muerto?
0: ¿Qué tipo de criptación
8: tienes el muerto?
0: Es el muerto.
1: El tema es la autopsia.
8: Sí. Es la autopsia. ¿Qué te hacen luego?
0: ¿Cuántas veces te tienen que vaciar el iris para que accedas a la carpeta?
8: Se nos va de las manos esto.
3: Ay, Dios.
1: Dale, Flanky.
3: Dale.
2: No me esperaba llorar a las 4 de la mañana, ¿eh?
7: Pero es bueno esto, ¿eh?
3: Ay,
0: sí.
7: ¿Vinicius juega o qué?
0: Sí, no, si sí, la segunda parte está mal.
3: No, sí, es un entrenamiento la segunda parte. Ahí lo intenta Haití, es Jean Jacques, el que conduce hasta el perfil derecho para Casimir.
1: Va Hendrik, ¿eh? La noticia de momento de la noche.
3: Mira, Van Dijk, veremos si cambia a Vinicius. No creo.
1: Pues, bueno,
3: yendo Martinelli también.
1: Yendo Martinelli.
3: Sí, sí, lo va a cambiar, yo creo.
1: Yo creo van Cuña y Vinicius fuera. Sí, sí.
3: ¿Imaginas que lo cambia ahora Vinicius a hacer la de Xavi Alonso? Monta un pollo.
1: ¡Me voy!
0: Pues ya no hablaríamos ya más de la lupa.
1: Te pido la lupa, Ancelotti, déjeme tu lupa.
3: Ojo, Haití dentro del área, la jugada de Bellegarde. Pues mira, saque de esquina para Haití. Saque de esquina en el perfil izquierdo para la selección. Veremos si hace ya el doble
0: cambio.
3: Yo creo
0: que va a quitar a Vini, ¿eh?
3: Yo creo que por lógica, ¿no? Si entra Enric por Mateus Cuña y Martinelli, entiendo que será por.
0: Pero es que tiene que quitar ya, ¿no? Hombre. No creo que quita a Rayán.
1: No.
0: Que acaba de entrar al campo. Primero entra Lucius.
3: Entra Lucius.
1: Bien, Dixon, que nos gustó mucho, ¿eh? Samuel, el primer
7: sí,
1: partido.
7: Lucius Dixon, muy bien, ¿eh?
3: Se marcha Casimir.
0: Extremito hábil. Y bueno, va a intentar buscar el golito Lucius Dixon, que está en el campo. Y dos atacantes en Brasil, entendiendo que Rayán entró por Rafinha.
3: Ancelotti, otro momento para el cambio. Hasta después del saque de esquina. Veremos si se marcha o no Vinicius. Va a poner el saque de esquina Haití desde el perfil izquierdo de su ataque. Lo va a hacer Bellegarde, el dorsal 10, aguardando que se deje todo el mundo de agarrar, como pide Hernández Fernández. La pone Bellegarde, balón punto de penalti. El remate, la saca Alisson. Creo que ha sido Adel el que nos avisaba en la primera parte. Samuel, que remató en el primer palo. El remate era buenísimo, cambiando de orientación el balón. Y Alisson Becker evita con una gran intervención que Haití se dé el gustazo de marcarle un gol. Están revisando
0: algo.
3: Están revisando algo, no sé exactamente qué.
8: Igual el que agarrarle cuando. ¿Mano a ver?
3: Una mano.
8: No, mano no.
0: No le pega la mano.
8: Ay, a ver si le agarran al que quiere rematar.
1: No entra.
3: Saca Alisson Becker, busca el rechazo.
1: En la chilena, igual de despeje de.
8: Ese
1: de
8: es ahí, eso es aquí, a ver.
3: Que hay un. No,
0: nada, nada. Buena acción.
8: Niente.
0: Cuña uno.
3: Por Endrick.
0: Y el tema es el otro.
3: Y el tema es por quién entrará.
1: Paquetá.
2: Y en Danilo.
3: Paquetá se va. Pues nada, Marcos no se va a Vinicius.
0: Pues nada. O sea, Paquetá.
3: Sí, sí.
0: Bueno, vamos a ver a quién acopla en la creación. Igual el propio Martinelli puede estar ahí, aunque sea un jugador distinto, ¿no, Fermín? No lo sé, vamos a ver.
2: Yo creo que Martinelli a priori tiene que ir izquierda, Endrick arriba con Vinicius, Rayán derecha y el doble pivote pues seguirá siendo Casemiro Guimaraes.
0: Expectación tremenda la que había Flaky, sí. Y obviamente a través del micro de José Palacio en Filadelfia se percibe que la gente
3: tenía ganas.
0: Quiere a Endrick.
3: La gente quería ver a Endrick y Endrick ya está en el campo. Primeros minutos mundialistas para el delantero del Real Madrid, que ha jugado cedido en Francia esta temporada en el Olympique de Lyon. 3-0, 64 de partido. Balón para Jean-Jacques. Para la posición de Ade, que efectivamente es el que remató y puso a prueba los reflejos de Alisson en la mejor oportunidad, o de hecho casi la única que ha tenido Haití, pero buenísima para poder estrenar su marcador en este Mundial. Por el otro día ante Escocia también se quedaron sin gol. Ha habido falta que puede ser buena para que Haití vuelva a colgar el balón al área. La verdad es que Brasil en la segunda parte
0: nada,
3: se queda en su campo, y si caza alguna bien, y si no, que pase el siguiente, ¿no?
1: Yo creo que por eso mete a jugadores que quieren ganarse su sitio, gente como Martinelli y Endrick, que tendrá muchas ganas en esta segunda amarilla. Parte de demostrar que tienen para más minutos.
0: Douglas Santos, una amarilla tremenda, no sé si Alejandro la va a poner sobre Isidor.
1: No. No, Alejandro,
0: Sí, sí.
8: Todos están finos. ¿Qué?
0: Yo me he quedado flipado cuando he visto a Carlos del Cerro, que no es un chaval de 28 años y que está físicamente, vamos.
1: Siempre.
7: Y también creo que la ropa les ayuda mucho.
0: Pero.
3: Bueno, pero
0: esta ropa les ayuda, ¿verdad? Marco, el otro día se lo dijimos, pero de verdad, un atleta, bueno, lo que es, un atleta de élite.
8: Lo que son, ahora son atletas, hombre.
0: Pero atleta total.
3: A poner el balón a Haití, que busca el gol. Que le permita celebrar en este Mundial. Balón colgado, punto de penalti, el despeje defensivo. Le va a caer a Providence, que la engancha, le pega mordida. El balón rematado finalmente por el intento de Duvergne, que se le marcha directamente. Bueno, va llegando Haití.
0: Sí, pero por eso, Marcos, es verdad lo que decía la primera parte. Yo no sé si se puede ganar un Mundial en transición.
3: Ha visto la amarilla, por cierto, Douglas.
0: Sí, Douglas Santos. Sí. Porque entiendo que pueda ser plan de partido. Decir, bueno, quedan 25, hemos perdido a Rafinha, vamos 3-0. Mira, pues ya está, lo damos por bueno.
7: Sí.
0: No puedes permitir que Haití te tenga el balón en la segunda parte. Es decir, que cuando tenga que proponer juego Brasil contra grandes selecciones, no sé, Inglaterra, Francia, España, Alemania, la que le toque, yo creo que ahí lo va a pasar.
7: Tiene que ser mucho más activa, tiene que tener mucha más capacidad. Al final, el partido se resume, empieza y acaba en Vinicius. Es el jugador que ha determinado todo. Participa, provoca el 1-0, asiste el 3-0 y creo que son 6 remates que ha hecho Brasil y 3 son de Vinicius, o sea, el 50% es prácticamente Vinicius, aunque Mateus Cunha haya marcado 2 goles.
3: El MVP entiendo que será para Vinicius. Ha habido falta de Ricardo Adé, la protestaba, pero falta que señala Alejandro Hernández. Hernández, que puede ser buena para Brasil, que se instala en línea de tres cuartos.
7: Por cierto, no ha renovado con el Madrid todavía, ¿no?
3: Vinicius no.
1: Oficialmente no.
3: Dijo que hablaría del tema.
8: ¿Le ficharíais para el Barça?
3: No.
7: No.
8: ¿Por, no le ficharíais por Rafinha para el Barça?
3: No.
7: No.
8: Estáis mal de la cabeza.
3: No, no.
7: También.
3: Es un jugador que por
1: también carácter, dice,
3: es muy imposible. Bueno, pero por carácter a mí no me entra.
7: No.
0: Has dicho no, y la última ha sido no lo fitaremos, ¿no? No.
3: Ojo a la falta.
0: Si fuera gratis.
3: Ni así.
0: Que como no ha renovado.
3: La va a poner Bruno Guimarães, balón segundo palo para Casemiro. La suelta en la frontal de la pequeña, al que despeja finalmente. Es Haití, intenta buscar la transición, la contra, aparece otra vez Bruno Guimarães, recupera y activa Vinicius en el perfil izquierdo. Aguanta ante el Duverne, dentro del área, busca el pase atrás desde la línea de... El balón en Simón, ya lo diré, recupera Haití, aunque rápidamente
7: llega el balón.
0: Pero tú crees, Marcos, haciendo ciencia ficción, ya que nos hemos metido con la lupa, son las 4 de la mañana, que si hubiera una votación secreta entre todos los FIS
3: ganaría
0: del Barça,
3: ganaría
7: ganaría.
0: Y si llegara gratis porque acaba contrato.
3: Ojo, Vini, dentro del área, caracolea, busca el remate, quiebra, le cae la zurda, le cierra bien Duverne.
0: Y saldría que no.
3: Yo creo que saldría que
0: gratis,
3: no.
0: Gratis, gratis.
7: Creo que no.
3: Creo que saldría que no.
0: Balón.
3: El remate es un balón. Va a cantar el gol, pero llegó a tocar Plasí.
1: Buena parada,
3: Fuera, fuera de juego. El remate era una parábola, una rosca buenísima. Puso la mano Plasit para elevarla un poquito. El balón pegó en el travesaño. No valía bandera. Y la primera que ha tenido.
0: ¿Quién es mejor, Samuel? ¿Plasit o Bosiña? ¿Quién es mejor?
2: Bosiña.
0: El portero. Bosiña.
2: Bosiña. A mí me dejó bastante impactado, ¿eh? O sea. Y que Vinicius es una locura, ¿eh? Es que es una locura.
0: Sí, o sea, sí, lo está haciendo muy bien. Mira, la lupa de Bosiña también. De seguidores.
3: Habrá cambiado la lupa igual, ¿no?
0: Sí.
3: Pausa de refresco.
1: Se ha puesto Martinelli en banda izquierda, Ryan está en banda derecha y está otra vez con esa doble punta, ahora formada por Vinicius y por Endrick.
0: Lo que no sé qué es, supongo que será más complicada, es ahora que sabe que Rafinha está lesionado, o nos ha parecido que está lesionado, es Fermín, ¿qué va a hacer Ancelotti de inicio? O sea, ¿quién va a sustituir a Rafinha? Porque perfil como Rafinha no hay, de curro, de vaivén, de box to box, de jerarquía. No sé qué va a hacer.
2: Bueno, hay casting. O sea, a mí el jugador que por características se me asemeja más es Luis Enrique, pero Ryan es un activo importante por banda derecha. Tienes la opción de Paquetá, banda derecha, pierna cambiada, y tener a Martinelli en izquierda con Mateus Cunha y Vinicius arriba. Bueno,
0: más control,
2: yo creo,
0: ¿no?,
2: que ahí tiene
0: partido, sí.
2: Tiene muchas opciones, pero es cierto que con el tema de Brasil, que no convence tanto tal vez, es cierto, pero el reto para Ancelotti es seguir equilibrando el equipo para que sea lo más compacto posible, porque por momentos se rompe bastante Brasil, porque las jugadas no las abrochan, esto genera un contexto más descosido, pero es cierto que es una selección que tiene la mejor pareja de centrales seguramente del torneo, junto con la de Francia, luego tiene un Alisson que está en un buen tono, Bruno Guimarães, me está gustando el partido que está haciendo, y arriba son demoledores con Vinicius y compañía. Falta mucho, sí, pero tal vez va en ese increchendo Brasil hasta encontrar una fórmula más equilibrada.
0: Y tú, por tu experiencia, que Rafinha con el pinchazo esté sin hielo ni nada, ¿es bueno?
8: No sé, es que igual no es, es súper raro, no. Que no esté con hielo.
3: La cara
0: no
3: era
0: tiene
3: de...
0: Nada.
3: De
8: más...
3: No lo sé, yo creo que la cara era de... Uf.
0: No sí, sé, pero llama la
3: atención. Normalmente lo asociamos a una buena señal que el jugador se quede en el banquillo y más sin hielo y sin ningún tipo de protección en el.
0: A ver si es que. Ojalá. Por su bien, que como decía ahí tú, va a haber un cambio. Quizá ha sentido algo en la pausa de hidratación que no ha mejorado después y ha preferido utilizar la experiencia que le han demandado en Barcelona para decir.
3: Ojalá.
0: No estoy roto, porque tampoco se ha marchado, digamos, no le he visto muy cojo.
3: Pasa que Eso de quedarse tanto rato en cuclillas, como le han consolado a algunos compañeros, se ha ido al vestuario en el descanso
0: abrazado. Sí, el gesto de Vinicius, ¿no? Como atrás.
3: Y con Alisson que le abrazaba cuando en el descanso. No sé, ojalá haya sido simplemente una señal de alerta y haya parado a tiempo Rafinha.
0: Sí, ha habido cambio, ¿no, Flaky? No
3: sé, sí, si se ha marchado Providencia, ha entrado Lenny Joseph.
2: Muy bueno.
0: ¿Cómo lo ves?
9: Muy bueno, que iba a decir que es una pena que Dukens no entre porque al parecer lleva tocado desde principios del Mundial y que no pueda jugar un Mundial después de todo lo que ha luchado por esta selección, pues es una pena. O sea, son cosas que pasan en el fútbol, pero da pena que después de luchar contra todo, pues te pierdas la máxima ocasión de representar a tu país en un gran torneo.
0: Además, el otro día recordábamos que tuvo un discurso pues muy emotivo, muy bonito, en la clasificación de la selección, en la que decía: nuestro pueblo no tiene nada, no les defraudemos. Era lo más esencial. Ha habido una entrada fuerte, los brasileños pedían VAR y roja.
8: Chuta el balón. De las jugadas que el jugador alarga la pierna, deja la pierna, porque sabe que luego va a coger...
3: Ancelotti está con el cuarto árbitro que le estaba explicando la jugada y acaba riéndose los dos, con lo cual no sé si es el señal de que la convence.
8: Él es Sarer, sí, suizo, que sabrá italiano, me imagino que será de la zona italiana, igual Sarer.
0: En todos los partidos, charlando con todos los entrenadores, ¿no? Hombre.
8: Es lo que le está diciendo, que toca primero el balón el jugador de Haití, pero es que luego deja la pierna, por eso amarilla.
0: Demasiado simpático Sarer, ¿eh?
8: Sí.
0: Hablando con los entrenadores importantes.
8: Bueno.
0: Sí, sí, el otro día también le vi, está más pegado al entrenador importante que al otro.
3: Hemos visto, ¿no? Con Sebastián Mín no lo hemos visto.
0: El otro día. Yo tengo una memoria horrible, peor que un pez. Pero el otro día también estaba al lado del entrenador grande,
8: ya está,
0: explicándole.
8: Madre mía.
0: Claro que sí. O sea que este es un defensor de los árbitros. Claro, pues, del gremio.
3: Se te ve el primero.
0: Claro. 17 para el 90, 3-0 gana Brasil.
3: De momento no ha tenido demasiada participación. Sí la ha tenido Martinelli con esa ocasión que ha acabado en el larguero. Es verdad que había fuera de juego, pero Hendrik de momento poca participación, sí, además, del 19.
7: Y además entra en un escenario de partido que no es el mismo. O sea, había un gente que pedía a este jugador para cambiar la cara de Brasil y llega ya con un 3-0 en el marcador.
3: No, el debate del 9 por ahora, Bruno, pues lo gana Mateus Cunha.
0: Ya está cerrado. Claro.
1: No sé si cerrado, pero sí, es que es verdad que a mí me parece el que mejor casa con el resto de atacantes que tiene Brasil, que no tiene centrocampistas tampoco de mucho talento asociativo, y eso sí que se lo puede dar Cunha, aunque sea desde un escaloncito más arriba. Sale de posición y lo puede aprovechar Vinicius, como se ha visto en la acción del gol de Vini. Por tanto, yo creo que ahora mismo parece muy claro que va a ser el 9 de Brasil.
0: El Samu de la Fuente quiere un golito de Haití. Enrollarte, a ver si, no sé.
3: Yo me enrollo, si Belegar, que es el que va a poner la falta, me acompaña, venga, pues Belegar, se lo cantamos a Samu. La va a poner Belegar, dorsal 10, desde el perfil izquierdo en el 75 de juego, 3-0 ganando Brasil, busca Haití, el que sería su primer gol. La va a poner Belegar, balón colgado, primer palo, despeje defensivo, el que no nos ha acompañado ha sido Martinelli, que ha despejado el balón. Recupera en zona defensiva, Experience, tocando Haití, vuelve la presión adelantada ahí de Hendrik para tratar de intimidar. Buscando perfil izquierdo, evita Belegar que salga por línea lateral. Recupera el balón, por tanto, Haití.
0: Madre mía, qué segunda parte de Brasil.
3: Sí, sí.
8: Pero
2: no ha rematado.
8: Marruecos le pasa también. Hay muchas selecciones. Estados Unidos le pasó también el primer partido, que luego ya las segundas partes bajan el rendimiento de a la
0: sí,
8: primera.
0: Pero es voluntario para.
3: O sea, que hoy Brasil tiene la opción de si golea, prácticamente cerrar o tener muy encaminada la primera plaza. No sé, con un 3-0, si el último partido es Marruecos el que va a jugar con Haití. Veremos si es capaz de hacer más
0: Haití o no. Es que Marruecos, de momento, yo creo que lo tendría a tiro.
3: Claro. Que al final, ahora Brasil sí que se pondría primera de grupo, porque en igualdad de puntos tiene mejor golaveraje. Entiendo que va a tener que Marruecos, pero es que el último partido es un Marruecos-Haití.
0: Sin descartar, Escocia le trabe el partido a Brasil.
1: Sí, sí.
3: ¿Sí? ¿No lo descartas?
1: A ver, Escocia al final tiene sus armas, puede meter mucho balón al área y complicar un poquito a Brasil, y además ya tiene mundiales hace no tanto, o sea que...
0: Y hoy ha acabado decentemente, no digo muy bien, pero decentemente, a pesar de la derrota contra Marruecos.
1: Sí, sí.
3: Balón para Hendrik, que gira lejos del área, le agarran, aún así aguanta el balón. Mira, para habilitar perfectamente el balón, transita hasta la izquierda, la tiene Douglas, que le va a pegar, ¡fuera! Pues ha tenido Douglas Santos en sus botas el cuarto de Brasil. La buena acción de espaldas de Hendrik, le agarran, pero aún así le da carrete a la jugada. El pase, la apertura de Rayán para la llegada del izquierdo de Douglas Santos, le pegó con todo, se le marchó por encima del larguero.
0: Este Douglas Santos no es tu favorito, ¿no? No es branco precisamente, ¿no, Bruno?
1: No me encanta, me parece un buen futbolista, pero no, me parece que está bastante por debajo los laterales en general y Douglas también en el nivel de Brasil. Sí, sí, sí.
3: Balón para Haití, la va a perder rápido. Recupera Casemiro, se va al suelo, es falta. En ese ranking que ha sacado el New York Himnos, ¿sabes cuál es el menos emotivo según New York Times? De todos los himnos del Mundial.
1: Yo no estoy de acuerdo en el que el más emotivo es el de Brasil. Brasil,
3: el podium sería Portugal el tercero más emotivo.
0: Las armas.
3: Y al segundo.
0: La Marsella está bien.
3: Brasil el primero.
0: Vale.
3: El 48.
0: España. Es una selección, es una selección, selección
3: importante y nunca lo ibas a decir que
0: venga, una selección importante.
3: Es una decisión polémica, yo creo.
1: ¿Argentina?
3: No, Argentina está en el top 10.
8: España dirá.
3: España
8: que no tiene título.
3: No está en el 48, pero está cerca. Es curioso porque de cada himno remarcan la mejor frase.
8: Por eso,
3: tú lees el de España y la frase destacada pone do. Sí, sí, sí.
0: Este tema.
3: Ojo, el balón para Hendrik, viene el gol de Hendrik, rebata Hendrik, ahí está. Gol. Querían Hendrik, pues ahí está Hendrik afuera. No se lo cree Hendrik.
8: No le hagas eso, hombre.
0: O sea, ya el chaval, hombre.
3: Bandera arriba, habrá que verlo. Hendrik hace un gesto como decir.
0: Vamos a ver.
3: Justito.
0: Esa picadita.
3: El balón es de Rayán, buena asistencia, un pelín adelantado.
8: Sí, sí, sí, sí. Adelantado.
0: Fuera de juego.
3: Pues no vale.
0: El tema de la lupa es muy bueno. Pero es verdad que mañana salir con el tema de la lupa así, la gente igual dice, pero que estáis flipados. Igual, ¿sabes? Pero el tema de los himnos y el... Me da mañana gloria, ¿eh?
3: Pues mira, yo si quieres lo guardas para mañana.
0: Y sobre todo por una cosa que me apetece mogollón, que es muchísimo curro para Coque y Lamparero. O sea, es decir, que tengas que sacar 48 tracks, la frase más importante. ¿Puedes soltar un cebito? O sea, has dicho, los tres primeros son... Y, o sea, es...
3: Los que ellos consideran, es un ranking evidentemente de opinión muy personal del que escribe,
0: o sea, de la redacción de New York Times,
3: que han elegido el de Brasil como el más emotivo.
0: ¿Tiene la frase o no? No tiene la frase, ¿no? La frase de Brasil. No, es igual, por la frase, ¿no?
3: Hace una descripción de cada himno.
0: Escorea la punta, este tema mañana va a molar.
3: Remarcan la frase que para ellos es la más emotiva, la más
0: representativa,
3: y te pone la duración del himno. Y ahí, si quieres, te linka un vídeo para que escuches el himno.
0: Vale, vale. Entonces,
3: no desvelo quién es el último.
0: Vale, pero ha dicho el primero, ya lo has dicho.
3: Sí, es que igual he dado mucho.
0: No, es igual. Mañana lo sacamos como que es un tema nuevo.
8: Pero ha dicho que va a crear el último.
3: El 48, a mí me ha sorprendido.
0: Yo he pensado que es Alemania.
8: Uf.
0: Pero...
8: Si va a crear polémica, tiene que ser alguna selección muy conocida.
3: O algún himno de aquellos que tú dices, ostras, cómo me pone la piel de gallina y de...
8: No intentes desviar el tema.
0: No sé, sí, ha dicho que España...
3: motividad del himno.
0: Está preguntando Coque, que a él le gusta mucho el himno de España, aunque él tiene una idea para meterle letra al himno de España.
3: De hecho, es una de las cosas que explica el...
0: No, la verdad es la Escorial.
3: Explica el New York Times que cada... Se saca el debate de por qué no tiene letra el himno de España.
0: Me quiere aclarar de Coque que sería letra constitucional. O sea que, ¿no, Coque? entonces, en principio.
8: Sí, bueno, sí, mejor para no tener pequeños problemas.
0: O sea, matizar tres o cuatro cosas para convertirlo en constitucional.
8: Meterlo en constitucional y que pasen los filtros.
3: Hay que pasarle la lupa.
8: Hay que pasarle la lupa a Instagram.
0: Entonces, el último va a ser polémico. Vale, vale.
3: Bueno, polémico.
0: A mí me gusta.
3: Se me ha sorprendido.
0: A mí me gusta el de Marruecos.
3: Mira, se va Vinicius,
0: Mira, se va Vinicius. Ahora
3: marcha
0: sí.
3: Vinicius, 80, le resta 10 minutos más el añadido. Va a entrar Danilo. Es el cambio que hace Ancelotti.
0: Y Ederson, ¿no?
3: Y Ederson
6: abrazo
3: es el otro.
6: Con Carleto,
3: y se marcha Bruno Guimarães.
0: Sí, un abrazo, sí. Un buen abrazo, hombre, con Carleto. A ver, los
6: menos
0: 80 minutos.
6: Lo he hecho
3: de Ederson Silva es el que entra, ¿eh?
0: Claro, somos así. Simplemente abrazo, no, la mano un poquito. Abrazo tampoco, hombre. Buen rollo de Vini. Ahí va, le da la mano, sí, eso es. Ambos le dan la mano.
3: Sí.
0: Entra Ederson, que fue Fermín de, o es, del gusto del Atlético de Madrid.
3: Sí.
0: Pero nos contaba Fullana que ese tema no tiene visos de. Y sonaba para otro equipo, ¿no?
1: Sonaba para el United. Sonaba mucho para el Manchester. Correcto.
0: Vale. ¿Te mola?
7: Va a pagar 50 millones, ¿no? 50 55.
0: Por el dinero.
8: A los United van todos los desechos, ¿eh?
1: Tú, hombre, y tú.
8: Pero que son las 4, puedo decirlo, ¿no?
0: 4 y 16.
8: 4 y
1: 16. Eso no es un desecho, es un buen, pero, muy pero, buen futbolista.
8: Pero ¿cuántos jugadores ha fichado el Manchester que luego no funcionan allí?
1: ¿Cómo ha acabado el United esta temporada? ¿Dónde, en qué posición?
8: Pues entre los 5 primeros, ¿no? Al final lo he remontado.
1: Acabó tercero.
0: Cero. ¿Y qué hacemos? ¿Le ponemos una medalla?
1: Bueno, ha hecho un buen
7: trabajo, Carrick.
1: Pero a ver,
7: muy
1: buena.
3: Y mira Martinelli, el control de Martinelli, cómo la pincha, con qué calidad sigue Martinelli. Aguanta la llegada, aguanta Martinelli. Balón para el remate. A Hendrick en el punto de penalti se le elevó demasiado y ha habido falta, yo creo, sí, correcto, de Ederson sobre el jugador de Haití.
0: A Martinelli sí se le nota que es brasileño.
7: Sí.
2: Ha de jugar.
0: Decir eso. Sí, juega muy bien a fútbol. Surgió en San Mamés en el partido de Champions, sí. Pero bueno, en cualquier caso.
7: Pero este año no ha estado al gran nivel, ¿no?
3: Cada carrusel que hago aparece un nombre de uno que surgió en San Mamés.
8: Es que nos ha crujido todo, Dios. Nos ha crujido media Europa.
0: El chiste está aquí, pero tampoco es parte de la casa.
8: Nos ha crujido media Europa, pero Samuel, nosotros lo decimos con orgullo.
0: Es que no hay respeto en este carrusel en el que has entrado. No hay respeto.
2: No puede ser,
0: Que no puede ser.
8: Contraataca un poco, hombre.
0: No,
8: pero sí es verdad, no podemos.
3: No, es que antes no tienen argumento.
7: Frankie, tienes una misión este año, ¿eh? En San Mamés.
0: Sí, sí, sí, cuando marque Anthony Gordon, decir, toma Martínez.
7: Exactamente, tienes una misión.
8: Por cierto, Sarer este es el árbitro que ya es la tercera vez más, está de cuarto árbitro y ha repetido ya, hizo Brasil-Marruecos.
3: El amigo de los misters.
0: Sí, sí.
7: ¿Que es el niño mimado o qué?
0: El buen rollero.
8: Bueno, oye, lo hará bien.
3: Oye, aquí estamos en 83, ¿qué te ha parecido Hernández?
8: Bien, muy bien. Sobre todo los asistentes han hecho unas fuera, pero muy difíciles, muy difíciles. Lo que viene a reafirmar lo que digo yo siempre, los asistentes en España serán los mejores, no de Europa.
1: Pero como ya no va a haber asistentes, claro, pues no.
8: Dentro de 4 años ya no hay asistentes. Lo vuelvo a repetir.
0: Los árbitros en general.
3: ¿No habrá? ¿En la liga tampoco?
0: En la liga sí, en la liga
8: sí. No sé, pero en estas competiciones.
3: En las mundiales ya no.
7: ¿No habrá Iturralde?
8: Yo creo que no llegan. En 4 años, con la evolución de las reglas de juego y la evolución del tema tecnológico. ¿Entendéis? Mira lo que
0: ahí
8: ha pasado.
0: Ahí viene el gol de Haití.
3: En 12 años no hay jugadores. Balón para Haití. Intentaba conducir ahí. Sius se la dejó atrás.
0: Hay tres detalles relevantes de tecnología que hemos visto aquí en Dallas. Uno, hay perretes robots.
3: Sí.
0: Hay perretes robots aquí paseando tranquilamente por el IBC que cuando te encuentran se paran delante de ti
7: y que te dan
0: y se piran, se dan la vuelta y se piran.
3: ¿Tú te crees que no hacen nada? Igual te hacen una foto, te escanean todo, sí. Tienen hasta la lupa de Instagram.
8: Y como lleves pistola, como yo, te van a por ti.
0: Eso es, si llevas algo.
1: Eso mejor no lo digas,
3: está en Estados Unidos. Si dices, ay, mira que vamos a parar delante mío y te estás escaneando.
0: No, viene el perrete.
7: Sí.
0: Entonces, cuando de repente te encuentras, se para como a 3 metros,
7: ¿sí?
0: Gira y se pira.
7: Ahí ya está.
0: Luego, queremos hacer un día un tema de pillar un ¿cómo se puede decir?
3: Una comida,
0: lo que sea, tal.
3: Ah, no, de coche, dices.
0: Y que no llevan piloto. Entonces tú te montas.
3: Yo no, ¿eh?
1: Querrás
0: ¿qué
1: tú?
0: Tal? Bueno,
3: yo no me monto, ¿eh?
1: Querrás tú.
0: Y no te responde nadie porque no hay piloto. Entonces,
7: no hay nadie, físicamente lleva, no hay nadie.
0: No hay piloto. El no chofer se lleva a destino.
3: De hecho, a mí me pasa eso y me subo y conduzco yo.
8: Hay un coche que está pasando continuamente por las calles haciendo fotos, que es de Google, y va a una velocidad. Va a una velocidad sin conductor.
3: Aunque a veces lleva conductor, hay que fijarse.
8: Sí, algunas veces. Pero el que lleva muchos sensores, como dice Bruno, ese conductor. ¿Cómo no van a poner aquí para quitar los asistentes?
0: Luego hay otro tema menor de auténticos coches de una tecnología muy avanzada, una marca en concreto, que cuando tú te acercas a tirar una foto, el coche se enciende y hace ver que le estás grabando al coche. ¿Se enciende?
7: ¡Ostras!
0: Sí, sí. Pero un coche, un pepino feísimo, por
8: muy
0: cierto.
8: Feo, muy feo.
0: Muy feo. O sea, es bonito por feo y de repente tú te acercas, le grabas una foto, un vídeo, y se enciende en plan, me estás grabando. O sea, te
7: es coqueto.
0: Te al amanecer como me hagas algo.
7: Es coqueto.
0: Y luego el tema que más me flipa a mí es que de repente vas por la calle caminando y viene un carrito muy feo, como un coche menudito, un coche así muy pequeñito, con una tapa metálica por encima, que va por la acera como tú.
10: ¿Y qué
0: lleva? Si te encuentra y no le dejas pasar, se para y te marca, te tira unos corazoncitos. En plan, por favor, apártate que estoy trabajando. Entonces lleva comida rápida a aquel que lo pida. O sea, eso va a un restaurante, ¿sí? Se enciende, sale la persona que está trabajando en el restaurante, mete un código X, se abre, mete la comida, se cierra, le da el ok y va avanzando el cochecito, pero por todo Dallas, o sea, respetando pasos de cebra, la gente respetando al robot como debe ser, gente civilizada, no como nosotros, y de repente tú te lo pones a grabar y te dice con los ojitos, lanzándote unos corazones, por favor déjame trabajar y deja de hacer el imbécil. Entonces tú te apartas y sigue su curso.
10: ¿Y hay muchos por la acera?
0: No, yo no sé si hemos visto siempre el mismo.
3: Hay uno en la zona seguro.
0: Hay uno por la zona seguro. ¿Cuánto puede tardar? Un año en llevarte la comida.
3: Claro, va por la acera, no puede ir muy rápido.
0: No puede ir muy rápido, pero va avanzando poco a poco, Va avanzando poco a poco.
3: Mira que viene Haití, el balón en el perfil izquierdo para la entrada de Isidro, que remata. Alisson Corner.
0: La buena.
1: Tuvo. Ha sacado las pegatinas a Marquinhos,
3: Sí. Se ha ido por velocidad, ¿eh?
0: Isidro era buena opción, bien Alisson, ¿eh? Ahí va Dixon.
3: Sí, que al final ha tenido trabajo en la segunda parte, la solventado bien.
0: Balón va a llegar, ¿eh? Va a llegar el golito de Haití.
10: Lucius. Confío en ti, ¿eh?
0: Venga, sí, mira,
3: la tiene Derrick Etienne, que pone el centro. Despeje defensivo. En el 87 y medio ya de partido, Brasil 3, Haití 0. Brasil que va a igualar con 4 puntos con Marruecos al frente de la tabla. Para decirlo todo, en la última jornada en la que Marruecos jugará contra Haití, Brasil lo hará ante Escocia. Juega el balón de nuevo el combinado haitiano, conduciendo ahí Dominique Simon. Acaba el balón en Delcroix busca la apertura, vuelve a entrar por ahí Lucius Dixon, que intenta marcharse, no lo consigue, es banda para Haití. 88 ya, pendientes ya casi del añadido. También el ambiente en el estadio ha ido decayendo a medida que el partido iba decayendo en cuanto
0: a
3: ritmo.
0: A esta hora, Flaky, el carrito del corazoncito estará trabajando en Dallas, aunque los restaurantes cierran muy pronto.
3: Algunos.
0: O sea, sí, pero si tú vas a la gran mayoría a las 9, te miran como diciendo...
3: ¿A estas horas?
0: Pero ¿dónde vais, almas cándidas? No, pero y luego encima el español tiende a insistir. En plan, no, a otros no, pero a nosotros... Es que salimos tarde de trabajar. ¿No nos puedes poner algo? Y te miran como diciendo... Confirmado.
1: Son gilipollas.
0: Tal cual.
10: ¿Qué hacéis a estas horas?
0: En plan, no se han enterado. Entonces siempre acabamos encontrando algún garito. Ayer Escorial charló con un grupo argentino.
3: Bruno también.
1: Sí.
3: Porque hay que decir que Argentina juega aquí en Dallas el lunes, ¿no?
0: Sí.
1: Bellísimas personas.
0: Y ya están. Ya,
10: un grupo de hinchas.
0: Hinchas.
3: Mira que viene Haití, balón en el perfil izquierdo, va a pisar área. Derrick Etienne se perfila, quiebra, busca ángulo, no lo consigue, cambia el juego de orientación hacia la parte derecha, busca el remate, es Lucius, se marcha de uno, entra en el área, no pudo proseguir, aparece otra vez, balón rechazado, lo gana otra vez Lucius, la pisa, todo Brasil, fuera de juego.
0: O sea,
3: son demasiado buenos todos.
0: Pero se está acercando,
1: Lucius, que juega aquí en el Dallas, tiene pinta de vivir en el downtown o pasar bastante a menudo, venir a cenar al downtown.
0: Sí, por aquí se viene al Campisi, el italiano que tenemos delante.
3: ¿Te ha gustado ese?
0: Sí, a vosotros os gustó mucho el de la terraza de ayer.
3: A mí me gustó. A ti no te convenció. No elegiste el plato correcto.
0: Sí, no es un restaurante de comida asiática, creo. Y no acerté, yo sé.
10: No, era de cocina asiática o no.
0: Sí, porque decir que no miré mucho la carta.
10: Ah, vale.
0: Porque
10: vale.
0: Coque me tuvo toda la noche sacándole fotos para.
3: ¡Oh, qué pesado!
0: Para la lupa de Instagram.
3: Pero 5 minutos añaden.
0: Y no,
3: pero es que aparte te pidió fotos a ti.
0: No.
3: Le pidió fotos a Talavera.
0: A mí.
3: Que las hiciera Fullana.
0: A mí, yo me dijo, sácame unas fotos, Dani. Y yo me levanté y saqué unas fotos. Y lo solventó con un educado, vaya fotos de mierda me ha sacado. Y se las pidió otro.
10: Esto es un
0: Así sucesivamente, hasta que tal.
3: Hasta que uno acertó.
1: Es una buena técnica tirar malas fotos para que no te lo vuelvan a pedir nunca más, ¿eh?
0: Sí, tal cual.
3: Ahí viene Brasil, que busca el cuarto, la tiene Martinelli para pisar área, flanco izquierdo, ganarle fondo, pone el el pase, segundo palo, el remate. La que se perdió Ederson, era para empujar la gol, llegó un pelín forzado, le tapaba bajo palos también del Croal, acabó enviando el 2 de Brasil directamente fuera.
0: Completar el asunto por contar un poco a los siguientes de Carrusel Deportivo, salimos del restaurante, ¿no? Y los últimos en salir eran Fullana y Flaky. Entonces venían hablando en...
3: Sí.
0: Y de repente aparecieron unas personas por allí y dijeron, qué bonito habláis los españoles.
3: Qué rico hablan.
0: Qué rico hablan. No quería decirlo yo.
3: No, ya lo digo yo.
0: Qué rico hablan. Y pensamos...
3: Espera, que viene Martinelli. Cuidado. Otra vez Martinelli con espacios. De nuevo aguantando, busca Hendrik. Hendrik dentro del área, forzado, buen quiebro, no. Se quedó sin opción de remate.
0: Entonces no sé si era por vuestra pinta física y no se habían escuchado, pero estabais hablando en catalán y mallorquí. Sí. Aquí el
3: hombre tiene expresiones muy propias,
0: pero sí, os entendéis, perfectamente.
7: Sí, claro. Pero hay mallorquines que cuesta entender, ¿eh?
3: Sí, correcto. Hay algunas expresiones, más digamos, propias de la isla que Fulgar a veces las utiliza. Y
0: ¿Quién tiene más acento, el Flaky con su catalán o el Fullana con el mallorquí?
3: Fullana.
7: Sí.
3: También el accent, sí. El accent salat es
0: un poquito más marcado, más, ¿no?
7: Pero
0: marcado.
7: Con mucha diferencia, además.
0: Es un poquito más marcado, claro.
3: Pero es muy bonito, a mí me encanta.
7: Sí, mola mucho. Tiene mucha musicalidad.
0: Sí, la tiene.
1: Ido.
3: Todd Dunido. Balón para la falta.
0: Han cogido ahí a...
1: Hendriki.
0: Hendriki. Es Hendrik, pero mola decir Hendriki.
1: Sí, sí.
7: Ah, sí, nada, no es, que ¿vuelve sea, al Madrid o no?
3: Gusta Hendrik y...
7: ¿Vuelve al Madrid?
1: Es Hendrik.
0: Parece que sí.
7: ¿Y Gonzalo?
0: Es del deseo del Madrid. No sé si me has entendido, que vuelva al Madrid.
7: ¿Y Gonzalo también?
0: No.
1: Yo hoy he leído que me perdonen los compañeros, no recuerdo dónde, pero que Gonzalo se quedaba.
3: Yo también lo he leído y no recuerdo dónde.
0: Ah, bueno, pues mira.
9: Que Mourinho lo quería, sí.
0: Sí.
3: Balón para quién.
1: Lo que necesita el Madrid son defensores.
0: No, defensores ya ha firmado muchos. Igual llega alguno más.
3: ¡Disparo! Cuidado. Otra vez Alisson. El remate lo intentó Dominic Simón. El balón telegrafiado, pero para la fotografía Alisson sí. Se estiró.
0: Un poco las bielas, ¿no? Le ha costado mover las bielas ahí a Alisson, ¿no? Ha quedado un poquito...
1: Información es, de... No sé. Quería citarlo, Mateo Moreto ha sacado la...
0: Grande.
1: Mateo Moreto. Es un poco el último hippie, ¿no? El portero.
0: Sí.
1: Esas películas de...
3: ¡Ojo el remate que el segundo palo! Despeje fuera de juego.
1: Perdona, esas películas de Busto que...
0: Sí, sí.
7: ¿Quién era aquel seleccionador? Pasarela, ¿no? Que obligaba a cortar el pelo.
1: Sí, a Redondo. Yo creo que no lo llevó. En alguna ocasión. No lo llevó por el en pedito, fin.
0: Pues en fin, Pasarela era, pasadas, ¿no? Que afortunadamente terrible. Van quedando atrás. Porque te tengas que cortar el pelo para jugar con... En fin.
3: Minuto 15 para llegar al 95. Brasil que va a cumplir... Con lo de ganar.
0: No, dilo, es igual. Si ya nos queda media hora.
1: No, me río. ¿Te imaginas primero Pasarela y de segundo Domenech? Pues entre uno que se tiene que cortar el pelo y el otro, el de los astros, no tienen jugadores para jugar.
0: Madre mía, ¿has visto Fermín? Igual lo dijiste tú el otro día en Carrusel, que es que ya no sé ni en qué día vivo. ¿Has visto el autobús de Netflix en el documental?
7: Sí. Es buenísimo.
0: No. ¿Lo has visto, Fermín? Tienes que verlo.
7: Míralo.
0: Escúchame.
7: Míralo, ¿eh?
0: No, pero.
7: No te vayas a dormir y míralo.
0: Según acabe el rollo, sí. Te pones el autobús en Netflix, te va a encantar.
7: Es buenísimo.
0: La historia, el movidón de Francia 2010, Sudáfrica.
7: Anelka.
3: Pero movidón, ¿eh?
0: Sí.
3: Yo tengo crédito viendo el documental.
0: Es que yo no entiendo una cosa, y ya cierro aquí el comentario, igual mañana sacamos el tema del autobús. Lo que no entiendo ya, para empezar, es los casoplones o los bungalows de lujo en los que vivía Francia y Sudáfrica.
7: En los que vivía Francia.
0: Pero si no vivían todos juntos, vivía un casoplón, otro a 500 metros, otro... En fin. Va a pitar, mira, va a ser la última acción para Haití, el gol de Haití y nos vamos, venga. Bueno, vámonos que tenemos media hora por delante.
3: Pedía amarilla ahí. Experience, nos la señala Hernández, que creo que a Brasil me la enseñaron. Ah, sí, a Douglas Santos, la enseñaron alguna. Sí. Pues va a ser la última.
0: Con todo, Samuel, venga, con todo.
7: Vaya
0: pasada, madre mía.
3: Era la amarilla, para Rayán.
1: Era el lugar, ¿eh? Era clear.
0: Patadón.
3: La pone Lucius, balón colgado, punto de penalti, el remate no llega, así el despeje, va a pitar, pito. Se acabó el partido en Filadelfia. Ganó Brasil sin demasiados alardes, 2 de Mateus Cunha, 1 de Vinicius, los 3 en el primer tiempo. Jugó Hendrik unos minutos. Lo más preocupante, la lesión de Rafinha, una más en esta temporada maldita para el capitao. Se acabó en Filadelfia, Brasil 3, Haití 0.
0: Saludo de Miñigo con Carlo Ancelotti. Ahí está también el primer plano de Vinicius Junior buscando a su familia. Mateus Cunha, que abandona también lanzando besos el banquillo a la grada. Y bueno, vamos a ver quién es el MVP. Generalmente se le suelen dar a más autores de gol que otra cosa. Y podría ser Vinicius o podría ser el propio Mateus Cunha. No sé, Bruno, si ya ha encontrado Ancelotti el 9, pero va a tener que encontrar el sustituto de Rafinha, que es la mala noticia claramente de la victoria de la Selección, que no ha sido nada del otro mundo, ¿eh?
1: Sí, lo bueno es que tiene varias opciones. Puede incluso tirar a Hendrik a una banda. Creo que no va a tirar por ahí. A Hendrik le gusta dentro, como se ha visto en el día de hoy. Puede meter a Ryan, a Luis Enrique, incluso meter a Paquetá de cuarto centrocampista, llevarlo un poquito a la banda derecha. Por tanto, tiene bastantes opciones. Yo apostaría por que Cunha va a seguir siendo el 9 o el falso 9 de esta selección, y que Ryan podría ser el extremo diestro titular a partir de ahora.
0: Detalle cariñoso de Carlo Ancelotti con Alejandro Hernández Hernández, al que conoce evidentemente muy bien de la liga. Se han saludado, han sonreído, una mini conversación se ha retirado. Vamos a analizarlo todo enseguida. Creo que vamos a tener la oportunidad de escuchar a Carlo Ancelotti también enseguida, para ver cómo lo ve un entrenador que el otro día tenía un rebote del 15 después del empate, sobre todo la segunda parte ante Marruecos. Y yo creo, y tú, que celebramos, que con alguna cosita, no sé, alguna amarilla más que ha podido sacar Alejandro, pero ha estado muy bien, ¿no?
8: Sí, hasta por encima del partido y nada, esperando a que le den otro más.
0: Que yo creo que va a llegar, ¿no? Porque
8: Sí.
0: Seguro que sí. Bueno, Samuel, yo no te lo digo por decir, creo que debes tener la sensación del orgullo de ver que ha acabado apretando a Haití, el partido ha sido decente, ha encajado algún gol de una forma un poco más, digamos, peculiar, el primero desafortunadamente con mala fortuna, pero la selección yo creo que ha estado muy bien, ¿eh?
9: Y sobre todo que estos años se ve un avance tanto táctico como técnico en los jugadores haitianos bastante grandes, que quien no haya seguido a la selección haitiana, por ejemplo, hay que mencionar que la última vez que se enfrentó a Brasil fue en 2016 en una Copa América y quedó 7-1 a favor de Brasil. Y la imagen que has dado hoy, pues has perdido, porque evidentemente es una selección muy superior a ti en todo, pero no has dado una imagen tan mala. Es un equipo que va creciendo cada vez más.
0: Tal cual, Samuel, ¿no te irás ahora un perreíto? Tú que eres joven, igual, 4:33 de la mañana para casita, o
9: te voy a contar un secreto,
0: abierto y te vas ahí con Marcos.
9: Te voy a contar un secreto, que mañana tengo un examen. Así que,
8: ¿Examen de qué?
9: Pues mi último examen del máster. Así que, pero Dani, no va a haber fiesta.
3: ¿A qué hora lo tienes?
9: A las 10 de la mañana.
0: Uf. Pues ya no te acuestes. Último repaso. Pero escucha, ¿lo llevas bien o hay que pegar un toque a profesor o profesora?
9: Lo llevo siempre bien.
0: Hombre, sí. Como tiene que ser. ¿Puedo llegar a conocer yo al profesor o la profesora o no? O seguramente no.
9: Seguramente no, creo.
0: Vale, vale. ¿Quién es? No lo digas por si acaso. Un abrazo enorme, Samuel. Te esperamos para el tercer partido. Eres oro molido. Muchas gracias.
9: Ahí nos veremos. Muchísimas gracias a todos.
0: Genio enorme, Samuel de la Fuente. Mira, Carlo Ancelotti.
11: Acertado en la frente. Lo lloramos. Hoy tenemos que mejorar el próximo juego.
12: Dois gols que acabaram anulados por impedimento, foi por pouco. Essa diferença de gols que foi de 3, poderia ter de 5, de alguma forma?
11: Eu creio que na frente combinaram bem, acertaram, marcamos 5, desafortunadamente 2 anularam, mas o equipo jogou bem.
12: Obrigado, parabéns pela vitória.
0: Está muito mais contento, tampouco se explaya demasiado Carlo Ancelotti, al que não se le ha preguntado por Rafinha, porque tampouco é médico, e entendemos que habrá que ter um ponto de calma. Fermín, ¿cuánto tiene que mejorar? Si es que, bueno, tú has sido bastante optimista con la selección. ¿Tú crees que ya está para competir de tú a tú si le pilla Francia en semis?
2: No, creo que no, porque Francia es otro nivel. O sea, tiene una consistencia y una contundencia arriba que es que te diría que pocas selecciones lo tienen. Además, Francia ya se ha encontrado. O sea, Francia ya sabe el camino. Brasil sabe dónde quiere llegar, pero todavía faltan capas. O sea, me parece un equipo que atrás y defendiendo el área está bien, porque tú ves a Marquinhos, Gabriel, Casemiro, Alisson y en su área responde muy bien. Ya hemos visto arriba que hay mucha facilidad para encontrar el camino del gol y que hay muchas variantes. goles y que Vinicius está en un muy buen momento y que en transiciones es un equipo que puede hacer mucho daño, pero en el resto Brasil ha de crecer en repliegues, ha de ser más solidaria, ha de partirse menos, ha de tener un poquito más de relato, estirar un poquito más posesiones, aunque no va a ser lo fuerte de Brasil, y sobre todo cuando estás en campo propio, ser una selección un poquito más agresiva, más compacta, no dejar tanto margen de maniobra, porque yo creo que hoy, si tienen frente a otra selección con un poquito más de colmillo arriba, pues te puede marcar sin problema.
0: Enseguida estamos con José Palacio, y en la Tele 1 tenemos ahora mismo a Sebastián Min, que es el seleccionador.
1: Que no ha hecho el partido que querían hacer.
13: Por les contrarier y porter les stockades. À un moment donné, après, on savait que les pertes dans le cœur du jeu, on allait être puni. C'est du très très haut niveau.
1: Dice que han tenido problemas también en las áreas de juego, las áreas en general.
13: Voilà, on va.
2: Mucho naïf, creo.
13: On va apprendre de ça, malheureusement. Et comme je vous l'avais dit au départ, on est formaté pour ne rien lâcher et être en vie au dernier match. Faudra le gagner.
0: Bueno, no está con, fíjate que yo pensaba que iba a estar algo más optimista con cómo ha acabado, pero es un seleccionador exigente con una idea muy muy clara y no está

0: Han visto calentar, ya había muchos aplausos y se giraba la gente y cantaba, pero cuando le ha visto que iba a salir, le han ovacionado y luego, sobre todo, cuando ha saltado al terreno de juego, parecía que había marcado el quinto gol Brasil. O sea, era como si hubiera marcado dos goles seguidos. Tienen unas ganas locas los brasileños por ver a Endrick en la punta de ataque. Hoy la han visto ese gol que finalmente ha sido anulado por fuera de juego. Pero Endrick le da algo a la gente de Brasil y es ilusión.
1: Sí, tal cual. Ya ha preparado José. Atención, Casemiro. Canal FIFA, Carrusel Deportivo.
2: ¿Qué se destaca de esta noche, por favor?
3: Além do resultado, acho que o empenho da equipe, né?
4: Dice que más allá del resultado, el empeño del equipo es lo que más destaca.
3: Um jogo muito bom, gente sabe.
4: Un partido muy bueno.
3: Não tem jogo fácil, estamos vendo muitas seleções.
4: Que não é nenhum partido fácil, que estão vendo muitas seleções que han sufrido contra seleções a priori menores.
3: Agora vamos melhor, jogamos melhor hoje, jogamos.
4: Que ha mejorado respecto al primer partido, que ha jugado hoy mejor Brasil que el día del arranque contra Marruecos, pero que aún falta mucho, que van a seguir intentando mejorar.
2: O Haiti teve uma chance ou outra no segundo tempo, mas o Brasil, depois de seis jogos, volta a não sofrer gols. Para vocês que fazem parte do sistema defensivo,
4: de la importancia
2: também,
4: de manter a portería cero, muy importante, dice Casemiro.
3: O princípio de uma Copa do Mundo para vencer, acho que é não sofrer, né?
4: Al principio de una Copa del Mundo, para no sufrir, lo importante es no encajar goles.
3: Acho que foi uma partida muito completa, uma partida muito completa.
4: Que han hecho un partido muy completo.
3: Que este é o caminho.
4: Y este es el camino.
1: Contento Casemiro con en esas reflexiones se ha notado. Marcos, para acabar, ¿cuánto le queda a Brasil para ser un candidato relevante al título? Si bueno, es que crees que le va a dar, porque igual dices no le va a dar en todo el campeonato.
5: Le puede dar, pero se tiene que poner al nivel de Vinicius. O sea, Vinicius está en un nivel muy por encima, pero muy por encima de lo que es ahora mismo la selección brasileña. Y con la lesión de Rafinha, pendiente del diagnóstico que nos puedan dar los médicos de la CBF, va a ser fundamental que la estructura del centro del campo, el ataque, porque Vinicius ahora mismo es el único foco, o al menos yo lo entiendo así, el único foco real de peligro, más allá de que Mateus Cunha haya marcado dos goles, pero la segunda parte ha sido inexistente, es decir, prácticamente ni ha rematado
1: sí,
5: a puerta.
1: Infumable. A mí la segunda hora me ha parecido infumable de Brasil.
5: Por eso, y estás hablando de Haití, tú tienes la posibilidad de reconstruirte emocional y anímicamente con una goleada histórica, y una goleada que además te garantiza llegar con más opciones de conquistar el primer puesto. Pero ahora mismo está en las manos, o mejor dicho, en los pies de Vinicius.
1: Ahora mismo no vais a la salsoteca, ¿no? Fermín, ahora ya iba a dormitar y punto, ¿no? ¿O qué?
6: O sea, a que dormir no hay... y a las 11 otra vez de pie, o sea que...
1: Nos llama la Naveira. Oye, tío, Naveira, vamos a salimos a la...
6: Naveira está durmiendo.
1: ¿No? Pero salimos sí o no, no me ha respondido.
7: Nos hacemos un multi,
1: ¿sí o no?
7: Nos hacemos un multi.
1: Claro, no, sí, un multi aquí, tal.
4: Un multi imaginario.
1: Bueno, besos grandes, sois los mejores. Un abrazo, Marcos. Gracias,
6: un abrazo,
1: como,
6: chicos.
1: Hasta luego. Como siempre, está Ade. Ahora mismo escuchamos también al defensor de Haití, que ha estado bravo, como siempre.
8: Sí, bien sûr, on a toujours des regrets. On est frustré parce que c'est les deux buts, c'est nous on leur donne. Après, c'est une petite erreur aussi sur le troisième but.
4: Dice que cuando han recibido el tercer gol, el equipo ha seguido trabajando.
8: Un joueur comme ça, c'est normal.
4: Que jugar contra una selección así también es normal, sufrir tanto.
1: Está el central. Ha ganado Brasil 3-0 en Haití. Enseguida abrimos siguiente estadio, Turquía-Paraguay, que será en Carrusel Deportivo. Seguimos en Dallas, seguimos el hacer.
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0: mejor equipo de radio y oyentes de Carrusel Deportivo, preparados también para el Turquía-Paraguay. Grupo D se va a cerrar, es el grupo en el que hoy Estados Unidos ha impuesto su jerarquía, sobre todo en la primera parte, para derrotar a Australia por 2-0. Todo preparado ya con 11, dos selecciones muy apretadas porque perdieron el primer día. Narra en Carrusel Deportivo Luis Mora. Hola Luis, ¿qué tal San Francisco? Muy buenas.
1: Hola, ¿qué tal Dani? Hola Carrusel. La cosa se pone seria para Turquía y Paraguay en el grupo D. Tras haber comenzado ambos con resbalón, cayeron en la primera jornada y por lo tanto hoy están obligados a sumar de tres en California. La Turquía de Vincenzo Montella, que sale con la batuta de Şananoğlu, que llegaba tocado al partido de hoy, era duda en la mañana de hoy, pero finalmente va directo a la titularidad. Igualmente el talento joven de Arda Güler y Kenan Yıldız. Ya tenemos el 11 del cuadro turco, que va a salir con Urjukan en portería, con Muldur, Demiral, Abdülkerim y Kadıoğlu en defensa. Centro del campo, sala de máquinas para Şananoğlu e İsmail. La segunda línea es para Yunus por un lado, para Yıldız por otro. Engancha la perla turca Arda Güler y arriba a Kurtoğlu como referencia ofensiva. Enfrente la Paraguay de Gustavo Alfaro, oficio y garra, pero eso sí, habiendo encajado 4 en el debut de Estados Unidos, sin Damián Bobadilla ni Balbuena, ambos lesionados en el partido inaugural, salen con Gil en portería, línea de 4 atrás para Cáceres y Alonso en los costados, para Gómez y Alderete en el centro de la zaga, sala de máquinas para Cubas y Galarza. A un lado caerá Gómez, a otro Almirón, engancha Enciso con el talento en las botas, punta de lanza para Pita, que tiene que poner los goles. Esto arranca en 14 minutos aquí en San Francisco, en California, Santa Clara, Turquía-Paraguay, en el Carrusel de la SER.
0: Grande Luis, Vinicius MVP, le escuchamos.
2: Do Brasil, e eu acho que esse é meu prato preferido.
0: Está muito feliz.
3: É, de seu prato preferido, não sei, sei que está falando comida.
4: E você pode mostrar para ele que você conquistou de novo o Man of the Match?
2: A única rivalidade que a gente tem, onde a gente joga as cartas aqui em Magalhães, sem dúvida, é o
3: Brasil. Que joga as cartas.
4: Muito obrigada, parabéns.
3: Não sei exatamente de que ele ha perguntado, mas dizia que joga as cartas.
0: Sí, ha sido dos mensajes cifrados.
3: Está um pouco desubicado, Bruno.
0: Sí, sí, no, no, tal cual. Es que es verdad que hemos cogido la primera un poco pillada y ha hecho una respuesta de 10-15 segundos y la segunda algo parecido. Ha sido el MVP del partido Vinicius, que ha estado muy bien, como podría haberlo sido perfectamente Mateus Cunha, que ha hecho dos goles. Vaya carrusel que tenemos mañana, Escorial.
5: Pues desde las 6 de la tarde, nada más y nada menos, para contar los 4 partidos de la tarde y la noche. Segunda jornada en el grupo F y en el grupo E. Desde las 7 de la tarde, Países Bajos Suecia en Houston. En la primera jornada empató 2 Países Bajos ante Japón y Suecia le ganó 5-1 a Túnez. Hay un precedente del 74, empate a 0, 38 remates entre los dos equipos, pero empate a 0. Y hay otro precedente en la Eurocopa de 2004, empate a 0, 5-4 ganó Países Bajos, pero empate a 0. 39 remates en aquel partido, pero empate a 0.
0: O sea que mañana,
5: pues 38 3-4, remates, 3-4. Pero empate a 0. Países Bajos, que no pierden el Mundial desde la final de 2010. Hay que recordar que cayó en 2014 y en 2022 frente a Argentina por penaltis y que no jugó en 2018. Estos son 13 partidos sin perder, la racha invicta más larga en la historia del torneo, igualando la de Brasil entre el 58 y 1966. Suecia solo ha ganado una vez sus 2 primeros partidos y fue en 1958 en su Mundial. En la previa de partido, seleccionador neerlandés Ronald Koeman.
6: No sabemos en Holanda que el tema presión siempre existe. Llevo muchos años en el fútbol como jugador, ha sido el mismo. A pesar de un país pequeñito, nos piensan y nos quieren que ganamos un mundial. Tenemos un equipo fuerte y claro, después del empate contra Japón, necesitamos los 3 puntos mañana.
5: 10 de la noche, Alemania Costa de Marfil, se juega en Toronto, grupo E. Primera jornada, recordamos, Alemania 7, Curazao 1 y Costa de Marfil 1, Ecuador 0. Es el primer enfrentamiento entre ambas selecciones en la Copa del Mundo. Alemania, que no pierde ante un país africano en el Mundial desde 1982. Cayó entonces 1-2 frente a Argelia. Costa de Marfil nunca ha ganado 2 partidos en el Mundial. Alemania no gana sus 2 primeros encuentros en un campeonato del mundo desde el año 2006, cuando eran anfitriones y ganó a Costa Rica y a Polonia. Si gana Costa de Marfil este partido, se aseguraría la primera posición del grupo. 2 de la madrugada, Ecuador-Curazao en Kansas City, grupo E. es noticia en Curazao, sobre todo con Menencia, el delantero, el héroe del gol frente a Alemania, del que se espera mucho. Ecuador, que sufrió ante Costa de Marfil su primera derrota en 20 partidos. Ecuador obligada no solo a ganar, sino que le vendría muy bien golear porque acaba ante Alemania. Becacheche asume riesgos.
7: Y es probable que el rival con campo abierto y con dos pases te pueda generar peligro. Y sobre todo con los velocistas que enfrentamos el otro día. Entonces, creo que lo asumimos con mucha grandeza y mostramos que, como dijimos, estábamos preparados para competir con un rival que también tenía su fortaleza, y ahora estamos preparados para competir con otro rival que nos va a presentar otro escenario, pero que será igual de difícil, ¿no?
5: Y cerraremos a las 5 de la madrugada con el Túnez Japón. Se juega en Monterrey, Grupo F, el estreno de Hervé Renard tras la destitución de Lamucci.
8: Porque la federación me ha contactado, j'ai pas hesité une seconde.
9: Cuando se pusieron en contacto conmigo, no dudé ni un instante. Quedan dos partidos en la fase de grupos del Mundial y mientras haya vida, hay esperanza.
5: Eso decía Renard, que si ve que no pueden ganar a Japón, pues dice que no hubiera venido. Es el partido 1000 de la historia de los mundiales. Kovacs tendrá una camiseta conmemorativa. Hay un precedente en el año 2002. Entonces Japón, que era país que organizaba el mundial, le ganó 2-0 a Túnez. Del resto del campeonato del mundo, acabamos de conocer que la Federación de Fútbol de Argelia ha presentado una queja ante la FIFA respecto a las decisiones arbitrales en su derrota por 3-0 en el partido inaugural ante Argentina. Sobre todo se centran en la entrada de Messi en el minuto 30, en la que alcanzó la pantorrilla derecha y el tendón de Aquiles del capitán argelino Aissa Mandi, con los tacos levantados. Consideran en la Federación Argelina que Leo Messi debería haber visto la tarjeta roja. En eso se centra la queja de los argelinos, bueno, y Turalde.
10: Pero ya
5: dijimos que lo peor es que no le sacó ni amarilla.
10: Eso es lo peor, no le sacó ni amarilla. Ya dijimos que en ese tipo de jugadas mucha gente se fija en la altura, pero lo que hay que fijarse es en el contexto de la acción y sobre todo en la fuerza empleada. Y ya ha salido Colina a decir que no todas esas entradas son rojas y que hay mucha gente que lee el reglamento y que no lo sabe aplicar, bueno, o no lo sabe entender el criterio que tienen en este tipo de jugadas, y han dicho que ese no era rojo.
0: Va a rematar Esco con lo que tenemos también para mañana, algún detallito más, pero atención porque José Palacio nos cuenta en Carrusel hasta ahora información relevante en torno al estado de Rafinha, José.
11: Sí, porque hemos estado hablando con gente que está dentro del vestuario de Brasil. Son problemas en los isquiotibiales de la pierna derecha. Mañana van a realizarle las pruebas médicas para ver si se queda en un susto, que es lo que cree Rafinha, aunque se ha retirado del terreno de juego y ahora del estadio se marchaba andando sin ningún tipo de problema, pero con cara de preocupación. Pero la preocupación la tienen en el cuerpo técnico de Brasil. No creen que vaya a ser nada leve. Tienen que hacerle las pruebas en el día de mañana. Veremos si aquí en Filadelfia o ya en Morristown, que es donde está en New Jersey la sede del conjunto brasileño. Pero hay preocupación, me dicen, desde el vestuario de Brasil, porque a leve que sea, se pierde el Mundial.
0: Información importante, gracias José. ¿Más, Esco?
5: Pues también vamos a tener el próximo domingo, después del partido de la selección española, un Bélgica-Irán. Ya hemos contado la queja formal de Irán ante la FIFA por los problemas sufridos. Denuncian esa desigualdad de condiciones, que ante Nueva Zelanda solo les permitieron viajar un día antes. Están en Tijuana, que también han denunciado la revocación de entradas para sus aficionados. Y en el cuadro belga ha sido noticia Thibaut Courtois, que ha dicho lo siguiente respecto a su futuro y al Real Madrid.
12: A los otros, truc à faire avec les gardiens, il y a des jeunes gardiens là qui sont forts, donc je crois pas que en tant que joueur que je dois revenir là-bas. Comme j'ai dit il y a quelques jours, pour moi, si je peux arrêter ma carrière à Real Madrid,
5: entiende que en la selección belga estén buscando relevos, pero que él quiere acabar, lo tiene claro, su carrera en el Real Madrid. Y se van dando resultados, se van dando partidos. Ya tenemos, Bruno, después de este, la primera selección eliminada.
3: Sí, es la selección de Haití, porque todo lo que podría hacer en la última jornada sería sacar 3 puntos, igual a la Escocia, pero tiene el gol a Vela particular perdido, así que Haití está eliminada.
0: Pero orgullo, así suena el himno de Turquía en San Francisco. Let's go.

0: Y ahí acaba la interpretación del himno de un partido que va a comenzar en apenas 4 minutos y que va a retransmitir Carrusel Deportivo y tú, que va a pitar Iván Barton, el salvadoreño, que a ti te gustó en el anterior Mundial, ¿no?
1: A mí fue para mí la revelación del último Mundial con Valenzuela. Dos árbitros que no eran mediáticos, que eran desconocidos. Iván Barton, Valenzuela, que era venezolano, Iván Barton del Salvador. Es un árbitro, fíjate, no tiene, es pequeño, es decir, no es lo que buscan generalmente en Europa. No, es que en Europa
0: son más físicos, más altos.
2: Más altos. Te lo juro, cuando salen de aquí,
1: por eso, flipo, que tienen. Por eso te digo, más presencia, pero lo hace muy bien Barton, muy bien.
0: No se marche nadie, Flaky, Bruno, y tú hasta ahora sigue Carrusel con el partido de las 5 de la mañana. Seguimos en Dallas.
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0: Son las 5 de la mañana, las 4 en Canarias. Pedro Sánchez ha vuelto a dar su apoyo cerrado a Zapatero, acusado de varios delitos por el juez Calama en la investigación del rescate de la aerolínea Plus Ultra en una rueda de prensa posterior al Consejo Europeo. A Sánchez le han preguntado por las joyas halladas en la oficina del expresidente y cuyo origen Zapatero todavía no ha aclarado. En sus respuestas, Sánchez da por hecho que el expresidente recibió estas joyas, tasadas en 1,3 millones de euros, como regalo de líderes de otros países cuando ocupaba la Moncloa.
1: Mi experiencia es que cuando uno viaja, recibe regalos de los cuales no tiene constancia. Pues confío en su inocencia, respeto a la justicia y sobre todo proclamo ese derecho constitucional que en muchas ocasiones pues se ve atropellado de la presunción de inocencia.
0: En ese Consejo Europeo, una veintena de países han firmado una carta en la que instan a acelerar la creación de centros para migrantes en terceros países. En la cumbre, España se ha quedado prácticamente sola en su rechazo a una medida aprobada este miércoles por el Parlamento Europeo. Corresponsal comunitario Enrique García Pozo.
2: Sí, el presidente del gobierno ha trasladado al resto de líderes su rechazo rotundo a estos centros, mientras que otros mandatarios, como la italiana Giorgia Meloni, han cuestionado la regularización que se ha llevado a cabo en España, según fuentes diplomáticas. Sánchez ha defendido que esta política ni es eficaz ni resuelve problemas.
1: Nosotros consideramos que esta solución no va a traer ninguna solución, que es una respuesta absolutamente ineficaz, es un trabajo.
2: Una crítica a la que se ha unido Emmanuel Macron.
3: Je ne crois pas. Par ailleurs, que ce soit efficace.
2: El francés coincide en que no son eficaces y añade que no se sustentan los valores fundacionales de la Unión Europea. Además, ha anunciado que Francia se opondrá a utilizar fondos comunitarios, fondos que hoy se destinan a cooperación al desarrollo para la construcción de estos centros, una opción a la que sí se han abierto la mayoría de países.
0: Y todavía de la crónica internacional, la justicia francesa ha confirmado este viernes que juzgará al futbolista marroquí Achraf Hakimi por presuntamente violar a una mujer. Corresponsal Raquel Villaécija.
4: El tribunal de Versalles confirma que hay pruebas suficientes para que el futbolista se explique ante el juez por la denuncia por violación que presentó en 2023 una joven de 24 años. Según su relato, conoció al futbolista en Instagram, este la invitó a su casa en las afueras de París y una vez allí la besó y la tocó sin su consentimiento antes de violarla. Hakimi, que siempre ha negado los hechos, denuncia que se le juzga porque es un personaje público, pero que el juicio, cuya fecha aún no se ha notificado, es una ocasión para explicarse.
0: Pues de momento es todo. Se quedan con Nadie Sabe Nada. Nosotros volvemos con más información aquí a las 6 y estamos siempre en cadenaser.com.
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8: La ONU logra que Israel acepte pausas de hidratación durante los bombardeos. La salud es lo más importante, dice la entidad, copiando la estrategia de la FIFA para el Mundial y descartando que sea una artimaña para que Israel se beneficie de la pausa publicitaria. La RAE incorpora los sillones berenjena, emoji llorando y flamenca.
9: Habrá que ir sustituyendo el alfabeto por los nuevos modos de expresión, aunque todavía es pronto para tener sillones sticker, admite el director de la RAE.
8: Zapatero encarga a Análisis Relevante un informe sobre su inocencia.
9: Una vez esté listo, el informe será maquetado por What the Fab, la empresa de sus hijas, por 200.000 euros.
8: La COE denuncia el alto absentismo laboral durante las horas extra no pagadas.
9: Preguntar, ¿hay alguien? 2 de cada 3 asesinatos.
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10: Hola. ¿Qué tal? Bienvenidos a Nadie Sabe Nada. ¿Estás, carapolla? Hola. Bueno, y ahora está aquí, está aquí Berto, ¿qué pasa, Berto? Venga, Jaime Marrón, sí. Que cante Jaime Marrón. Claro, como yo de más tiempo. Oh, qué voz.
11: Mira, estoy por levantarme e irme. Y esto sí que sería histórico en el programa.
10: Pero estoy cerca.
11: Se llamaría Nadie.
10: Estoy cerca, ¿eh?
11: No, se llamaría Nada.
10: Andreu, sí. Tendrías que estar, no orgulloso, sí, no, pero sí moderadamente feliz, porque tú tienes muy mal imitar, nadie te
11: es
10: imita
11: verdad,
10: bien.
11: Es verdad, sí, no tengo buena imitación.
10: Y yo, que soy...
11: Mi Raúl Pérez, que manda un saludo, el mejor imitador de España, sí, es en activo, digamos, que joder, yo alguna vez le he dicho, hombre, hazme...
10: Acme.
11: Es un concepto raro, ¿no? Hazme. Digo, Raúl, hazme.
10: Porque no me haces. Y yo que soy, pues lo que te envían por AliExpress, ¿no? Soy, cuando pides a André Buenafuente, claro. Te llega esto otro.
11: Sí, sí.
10: Joder, es bonito que te imite.
11: Que no,
10: porque
11: pero,
10: yo imito muy mal, a mí se me da muy...
11: Llevaba
10: muy
11: un tinte de pachorrón, de huevazos...
10: El hola, yo quiero especializarme en el hola.
11: Hola. Pues ¿sabes qué has conseguido? Que en mi casa, esta misma mañana te hablo,
10: ajá,
11: de última hora...
10: ¿Qué ha pasado?
11: Mi mujer, la primera vez que la veo, dice, hola...
10: Hola...
11: Digo, bueno, pero...
10: Mis hijos lo hacen también.
11: Sí, claro.
10: Yo me digo, hola, y hace hola...
11: Sí. Bueno, si sois felices así...
10: ¿Qué te ves? Bueno, lleva bigote guapo, llevas, ¿eh?
11: Sí.
10: Bigote ahí, como, sí. ¿qué vas ahora de Ángel del Infierno?
11: No.
10: Que tienes una gasolinera en mitad de Texas, ¿eh?
11: Es que tengo... Sí. Que tengo un amigo que es un cineasta, cine mierdas, y dice que hace una serie, y entonces me ha dado un papelito. Y entonces me ha dicho...
10: Un papelito no, ¿eh? Papelito...
11: Un papelón, ¿no?
10: Bueno, sí, vale. Sí.
11: Un caramelito.
10: La gente me dice, ¿pero por qué le das tanto papel? Si este? Digo, no, confía.
11: Ya. Hombre, que en la primera salió bien. Entonces, ¿sabes qué me dicen? Como única indicación, tú no te toques el pelo.
10: No.
11: Mucho pelo, todo el rato. Y bueno, pues así voy yo. Mira, que la gente parece como un secundario turco. De una peli, de una...
10: Hostia, sí, es que vaya...
11: Y la gente me mira un rato, diciendo... ¡Wow!
10: Pues que si...
11: Entre el moreno, el pelo, el bigote, ¿qué le pasa? El Andreu no está bien. Ya hace tiempo que no está bien.
10: Pero tienes un jepeto guapísimo, ¿eh?
11: Sí,
10: es
11: claro.
10: Poner la cámara ahí delante y... Sí.
11: Tengo muchas ganas de trabajar en esa serie. Y nos vamos a pasar muy bien. Pero quizá que tenga más ganas de que acabe. Porque me voy a pegar una rapada que voy a aparecer, bueno, vas a flipar.
10: Es que no estás mejor luego con el pelo rapado. No. Es verdad.
11: ¿Hoy ha venido negativo?
10: No. A mí me pasa que cuando llevo estos periodos que me dejo la barba y el pelo largo, que me queda como un tiro en los sesos, luego pienso, no, ya verás, cuando acabe, me afeito bien, me corto el pelito bien, ya verás qué guapo. Y no. No, pues luego te reencuentras con tu cara. El reencuentro con tu cara es muy duro, ¿eh?
11: Sí.
10: Muy duro.
11: Con tu cara real, ¿no? Sí. Real face.
10: Te olvidas de tu cara por un tiempo y entonces empiezas a fantasear que es mejor de lo que es. Y luego cuando corta la barba, yo la última vez que lo hice, llegué a casa, mi mujer dijo, ¿cuánto trozo tienes de la nariz a la boca? Dijo, te lo juro que lo dijo. Dijo,
11: y mucho que te abrió la puerta, ¿eh?
10: Y no os digo lo que le contesté porque sería automáticamente cancelado.
11: Ya. Y no miró por la mirilla y dijo, ¿quién es usted?
10: No, porque me han dado llave de casa.
11: Ah.
10: Sí, puedo entrar yo cuando quiera.
11: No digas, no jodas.
10: Sí, no llamo y miran por la mirilla. No. Yo en mi casa puedo, ¿no? Tengo llave.
11: Hostia, enhorabuena. Bueno, una cosita, estamos en el final de la temporada.
10: Sí, correcto.
11: O sea, no lo parece, pero claro, como ya es final de junio. O sea, hoy es 13, sí, estamos ya como, ¿sabes? La semana que viene San Juan, no te digo más.
10: Sí.
11: Yo no me he enterado del año, ha sido...
10: ¡Qué papo! No, es que has tenido tú un año complicado.
11: Sí, ya, coño. Ya, no me lo recuerdo.
10: No me saques el tema, pero has tenido una temporada... Ha sido complicada.
11: Vamos a empezar.
10: Venga, vámonos.
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0: Pues aquí estamos.
1: Muchas gracias.
0: Gracias. Les saludamos desde Barcelona para todo el mundo, around the world. Y bueno, pues hay una cierta emoción, porque el final de temporada, oye, yo qué sé, a mí me recuerda cuando iba al cole, que en junio ya estaba como, tenía yo un, estaba flamenquito ya, ¿sabes? De ay, ay, ay, ay, ya, el veranito, hombre,
1: era muy bonito eso.
0: Y
1: muy bonito.
0: No estudiaba nada, bueno, no estudiaba durante todo el año, pero durante esos días estudiaba menos.
1: Ya.
0: O sea, era difícil, ¿eh? Pero hasta así estábamos. Bueno, ¿qué tal tú? ¿Bien?
1: Pues muy bien, la verdad, ha sido una temporada muy bonita, la parte que hemos
0: coincidido.
1: Que hemos coincidido. No, no, yo qué sé, que bien, de verdad, es que nadie me ya sabes que soy muy feliz aquí contigo, la verdad. Sí, gracias, amigo.
0: Yo también, gracias a ti, chato.
1: Gracias, público.
0: Gracias, público. Vamos allá.
1: ¡Empieza el programa!
0: Venga, qué presión, ¿no? Quiero recordar que hace un par de semanas entró una nueva faceta en el programa que fue muy emocionante, que seguramente habréis escuchado.
1: Sí, claro, claro.
0: Que son los musicales. Nos dio por hacer un musical. Oye, que no quedó mal.
1: Yo no me acordaba.
0: Eso no quedó... Eso no da ninguna garantía.
1: Solo se acuerda lo que da trabajo.
0: No, hombre, no, claro. ¿A qué venimos aquí? Hostia, a trabajar.
1: Ya, tío, pero también se puede descansar un poco un programa que llevamos un
0: No, ritmo. No hay tregua posible.
1: Un programa de... No, no. Una conversación entre no. tú y yo.
0: Y hay tranquila. Muchos podcasts así. Vale, vale. Hay muchos podcasts, es verdad, hay muchísimos, ¿eh?
1: Hay muchos podcasts, están todos muy bien.
0: Conversacionales. Conversacionales.
1: ¿Cuál recomiendas? Todos.
0: Bueno,
1: empezad desde que abráis los ojos por la mañana,
0: hombre,
1: hasta que los cerréis escuchando podcast,
0: ya,
1: hasta que os haga vomitar.
0: No, hombre, no, no.
1: ¡Oh, no puedo más!
0: El caso es que escúchame, espera. Que el caso es que podríamos volver a hacer una pieza de musical inventado. Digo que quedó bien y no es la garantía de que vuelva a pasar, pero hombre, el recurso está, que lo sepas. Como tú no te acuerdas de nada.
1: No, pero es como hacer el amor, que cuando tienes ganas, pero está muy bien.
0: No, esto es como hacer el amor.
1: Pero ahora es obligado.
0: Sí, es el matrimonio.
1: No, es más.
0: No,
1: el matrimonio.
0: Perdón,
1: no lo mismo.
0: Me he equivocado, no. El matrimonio no está obligado, pero sí que hay que pactarlo y agendarlo un poquito. Sí, porque te olvidas,
1: Cuidado con esto, ¿eh?
0: Sí,
1: cuidado con esto.
0: Sexología.
1: ¿Eh? ¿Sociología?
0: ¿Sexología? ¿Eh? Bueno, vamos a hacer una sección de sexología.
1: Vale.
0: Sí, claro que sí.
1: Hola, ¿estás bruta?
0: Sí.
1: ¿Te has puesto bruta? Oh, sí.
0: Bienvenidos a Ahora tú, ahora yo. Ni para ti, ni para mí.
1: Así se llama el programa.
0: Hay varios títulos,
1: ahora tú,
0: sí.
1: Ahora tú, ahora yo, ni para ti, ni para mí.
0: Para ti la perra gorda.
1: Sí.
0: Para mí. Estamos con el sexólogo Alberto Romero, que quiere. Hola, buenas tardes.
2: Hola.
0: Bienvenido al programa.
2: Muy gracias.
0: Bueno, podría ser peor, podría estar cantando un. Usted marca una línea muy clara.
2: Muy clara. Sí, sí.
0: ¿De qué? A ver, ¿de qué?
2: Sí, no, de la línea.
0: Una línea muy clara entre. Obligación.
2: Correcto.
0: O pacto.
2: No, hombre, no. Pacto tampoco.
0: Bueno,
2: yo
0: si me deja acabar.
2: Ah, bueno, sí.
0: El planteamiento, sí. Si me deja acabar.
2: Así me entero yo también mejor de lo que te
0: claro, claro,
2: acabar.
0: Claro. Estamos hablando.
2: A todos.
0: Claro, estamos hablando del sexo en el matrimonio.
2: Sí, sí, sí.
0: Un
2: muy bueno, muy bueno.
0: Bueno.
2: Sí, muy bueno para el matrimonio. Y sí. Sí, sí.
0: Vale. Entonces, ¿usted cómo lo denominaría? Si no hay pacto.
2: Yo sexo en el matrimonio. Quiero decir, para no llevarnos a error, ¿eh? Pues si le llamas, yo qué sé, Ratatouille,
0: sí. No.
2: Pues a lo mejor uno de los dos se despista.
0: Hombre, pero esto es un espacio de divulgación, vamos a ampliar un poco más, si le parece a usted el universo, ¿no?
2: Sí.
0: Pregunta. ¿Que cómo debemos abordar el sexo del matrimonio?
2: Siempre, siempre desde las ganas, nunca desde la obligación.
0: Claro.
2: Y cuando no hay ganas...
0: Te las buscas.
2: Se busca la gana.
0: ¿Cómo se buscan las ganas?
2: Busca que aparezca como con la comida, que dices tú, hoy no voy a comer, y al final te acabas poniendo como un cerdo, ¿verdad que sí?
0: Sí.
2: ¿Cómo lo haces? Porque picas, ¿verdad que sí?
0: Entre horas.
2: Yo no tengo hambre, pero se te pone un platito,
0: sí.
2: Pero un poquito de este queso trufado.
0: Sí.
2: Ah, va, para
0: no,
2: probar.
0: No, no,
2: y...
0: no tengo hambre, ¿no?
2: Ay, qué rico, te comes otro. Y al final...
0: Haces unos macarrones, ¿no?
2: Tal, pues lo mismo, lo mismo. Oye, es que no tengo ganas. Prueba un poquito esto.
0: Lo que sea, ¿no?
2: Claro.
0: Ah, muy
2: claro.
0: Bien, muy buen. Sí, ve como al final.
2: Sí, hombre, sí.
0: No tenía ganas,
2: no
0: pero,
2: tenía ganas.
0: Pero lo ha sacado, ¿eh?
2: Pero lo mismo me ha hecho usted, como, me ha hecho como un follar del de hablar.
0: Wow.
2: Lo mismo. Yo no tenía ganas, me ha ido...
0: Sí,
2: aquí
0: sí,
2: estoy.
0: Sí. Bueno, pues
2: sí,
0: nada.
2: Sí, pues lo mismo, el sexo igual.
0: Ha sido
2: háganlo así. Pero planteado en frío, el pacto frío, hombre.
0: Ya, ya.
2: Muy complicado.
0: Sí, sí.
2: Fichar.
0: Mm.
2: Hoy a las 7, vete lavando el culo.
0: Sí.
2: ¿Me entiendes?
0: Sí, sí.
2: Pues
0: sí.
2: Ya está. Vamos a a ser personas.
0: Sí, vamos a hacer un apartado histórico.
2: Vamos a. Ah, sí, sí, sí. No tengo ganas, pero seguro que me va a gustar al final, porque ya veo cómo va hoy.
0: Ya verá, ya verá.
2: Sí. ¿Sabe, histórico,
0: ¿eh? ¿Sabe usted la...? Es un poco delicado el tema, pero lo vamos a abordar.
2: Sí, hombre, sí, hombre.
0: Es un país libre,
2: claro.
0: Se puede tocar este tema.
2: Sí, de momento.
0: ¿Sabe usted la religión esa que llevan los tirabuzonicitos aquí que les cuelgan y...?
2: Ortodoxos.
0: Judíos ortodoxos,
2: sí,
0: correcto.
2: Muy buen tema, muy...
0: Sí.
2: Muy bien.
0: Muy apropiado, ¿no?
2: Muy apropiado.
0: Vale, vale, vale.
2: Sí, sí.
0: Según... A ver, esto le hablo a nivel usuario,
2: sí,
0: ¿no?
2: Cuando acabe, sáqueme algo de Ucrania también.
0: Pues mire, el judío ortodoxo, que hay diversas facciones, o sea, algunas muy ultra ortodoxos,
2: sí, sí.
0: Bueno, en fin, dicen que hay una costumbre que el hombre, ¿sabe usted que lleva unos sombreros?
2: Sí, como de cordobés.
0: Una lavadora.
2: Sí, sí.
0: Eso se llama. Muy grandes, con unos pelos como forrados de pelo, es alucinante.
2: Sí, sí, sí, es verdad. Es verdad, es verdad, es otro sombrero que pensaba yo.
0: Bueno, de gala y tal. Eso es, sí. Incide en el sombrero porque es importante.
2: Muy bien.
0: Según dicen...
2: ¿Para el sexo?
0: Sí.
2: ¡Ay, el que me suena esto, que me quiere sonar!
0: Según dicen,
2: sí,
0: la relación, que no valoraremos, solo describiremos, sexual previa, se basa en que ese hombre, con los tirabuzones, normalmente gafas, bueno, ese traje negro,
2: sí,
0: se saca el sombrero,
2: sí,
0: que eso ya es una heroicidad, sacárselo,
2: sí,
0: y lo deja en la cama.
2: Vale.
0: Que se está hablando la sangre, ¿eh?
2: Sí. El sombrero a la cama.
0: La cama dice, uff,
2: uff,
0: aquí hay tema.
2: Madre mía.
0: Esto es así. Que yo sería mujer.
2: Ahí no se ha picado antes de la comida, ¿eh?
0: No.
2: Ahí no hay picoteo.
0: Ahí va sin hambre.
2: Buah.
0: Ahí va. Como madre el buffet de un hotel malo. Va sin hambre.
2: Pues nos hemos. También que íbamos.
0: Sí, va bien. Pero yo qué sé. Me ha parecido que para cerrar un poco, ni para ti ni para mí.
2: Vale.
0: ¿Eh?
2: Pues nada, me marcho, voy a casa. ¿Masturbar?
0: Ah, muy bien. El masturbar, bueno, pero... ¿El masturbar es el picar entre horas? No, lo vamos a dejar ahí para una próxima edición. ¿Le parece?
2: Perfecto.
0: Venga, va. Muchas gracias. Bueno, que sabéis que estamos en la era del jabalí.
2: Sí.
0: Estamos buscando jabalís, pero atención. No. Ay, han llegado.
2: Sí. Una sorpresa.
0: Una sorpresa, tonto.
2: He visto la sorpresa.
0: Hemos comprado unos. Exacto, es muy gomoso. No tiene chicha. Sí, mira, ¿ves?
2: Sí, bueno, a mí me gusta.
0: Sí, pero claro, el equipo de producción, de todo formado por personas adultas, ha seguido trabajando en esto y han encontrado ya jabalíes con más presencia.
2: Sí, tienen.
0: Sí. ¿Vale? O sea, ha muerto el pollo. ¡Viva el jabalí! Ahí está, gracias.
2: Vamos allá. Iván desde A Coruña dice: buenas tardes, conocido. ¿Vacamulo, el super jabalí gallego?
0: No
2: tenía ni idea.
0: ¿Cómo? ¿Vaca?
2: El vacamulo.
0: Hostia, claro.
2: Sí, sí, el
0: si responde un poco gallego. a la formación de la palabra misma. Hostia, vacamulo, eso sí que da miedo, ¿eh?
2: Hay que ser jabalí para que le pongas el nombre de dos animales distintos, ¿no? Y que no son él.
0: Sí,
2: el jabalí vacamulo.
0: Sí,
2: madre mía.
0: Dice Juan de WhatsApp: hola, André Riberto. Cuando a alguien le dan la llave de la ciudad, ¿qué debe hacer?
2: Ostras, sí, porque además es gorda, ¿eh? Te estropea el pantalón. O sea, sí. No.
0: No, pero es simbólica, es honorífica, no abre nada.
2: Ya lo sé.
0: Bueno, podría abrir la puerta del ayuntamiento.
2: Yo pediría el llavero. Si algún día me dan la llave de la ciudad. Quiero ver el llavero.
0: Como un llavero de hotel, ¿no? Muy grande, muy grande.
2: ¿No?
0: Muy
2: en la campana de la catedral, ¿no?
0: Los hoteles lo hacen gordo para que no te lo lleves, ¿no?
2: Lo hacían gordos.
0: Sí.
2: Ahora, yo echo de
0: menos. Tarjeta.
2: ¿Te acuerdas de la llave que venía como en un cacho? Sí, aquí era bonito, aquí era bonito.
0: Sí, sí, sí.
2: O algo metálico.
0: Sí,
2: o
0: una
2: algo metálico. Ahora ya, ahora las puertas de los hoteles son
0: ya.
2: O con tarjeta o con. O das tres golpes y enseñas la cara. No, no, hay unos sistemas.
0: ¿Qué dices?
2: Sí, hay unos sistemas para entrar en los hoteles.
0: Sí.
2: Sí, como un código, como un baile.
0: Claro.
2: Hay puertas que hay que bailarle, hay que hacer tiri, tiri, tiri, tiri,
0: tiri, una coreografía y se abre, ¿no? Hostia, pues muy bien. Dice Joan desde Carcé, me gustaría empezar un podcast, pero tengo una voz horrorosa. ¿Qué puedo hacer?
2: Yo creo que... ¡Oh, wow!
0: Hola. Hola, ¿qué tal?
2: Pues mira,
0: ¿quieres hacer un podcast?
2: Sí,
0: hola.
2: Yo, ya que...
0: ¿Qué eso, pasa?
2: A mí me interesaría un poco, al menos un ratito, escuchar una voz horrorosa en un podcast. Minable. Yo creo que la mía es horrorosa, pero
0: no,
2: os
0: no
2: he acostumbrado a fuerza... A fuerza de pesadilla, de hacer, de no parar de hablar,
0: ya.
2: Al final ya sabes, acostumbrado. Uno se acostumbra
0: sí.
2: a llámale feo, llámale lo distinto. ¿Sabes? Ya te parece normal.
0: Sí, hombre, lo que pasa es que una voz fea, si él ya dice que es horrorosa,
2: ya, pero ¿quién?
0: Debe tener algo de como irritante, ¿no?
2: Ya. ¡Hola, buenos días! Bueno, mira, por ejemplo, sí, la
0: claro.
2: Rosalía,
0: sí.
2: Yo creo que tiene una voz realmente muy muy bonita y muy especial y
0: cantando.
2: Sí, incluso hablando.
0: Sí,
2: pero cantando. ¿Vale? Vamos a hablar de cantar. Pues no es la primera ni la segunda vez que he escuchado y va gente que le da que no pueden.
0: ¿Qué dices?
2: O sea, que les parece demasiado, que les ofende un poco la voz.
0: Ah, porque síndrome de Stendhal.
2: No, pero porque
0: es tan buena que te desmayas, ¿no?
2: Bueno, que incluso lo que es mayoritariamente apreciado, hay gente que le produce rechazo.
0: Sí,
2: gente que me ha dicho, no puedo escucharla porque me da como cosa.
0: Gente muy tonta también, ¿sabes? No,
2: pero no, hombre, no, es que
0: no,
2: ya
0: están
2: valorando.
0: Sí, sí, o sea, respetable, ¿eh? Pero hombre, una buena voz, tío, que la ves en concierto.
2: La buena voz se considera buena porque le gusta un tanto por ciento de la población que una mala voz.
0: Ya. Yeah.
2: Una mala voz que la mayoría de gente dice, vaya voz de mierda, pero luego hay un tanto por ciento muy pequeño que dice, esta es la que me gusta a mí. ¿Qué quieres que haga?
0: Bueno,
2: ¿eh?
0: Estoy pensando que esto igual pide canción de un musical.
2: Me voy a...
0: ¿Musical?
2: ¿Eh?
0: ¿Da canción de musical?
2: Podría dar canción
0: ¿La
2: de
0: voz?
2: Musical. Sí. ¿Que lo hago yo?
0: No, yo te ayudo.
2: Ah,
0: no,
2: tú me ayudas.
0: Sí, vale, sí, vale. Sí, yo te ayudo.
2: Vale, gracias.
0: Yo ayudo mucho en casa.
2: Sí.
0: Yo te ayudo, va. Sí, canción de musical. Venga, hay que
2: poner... ¿Estás seguro ahora?
0: Sí, sí, sí.
2: Estoy frío, ¿eh?
0: Venga, hay que calentarlo, va. Nos ponemos de pie, vamos allá. Hola, en el escenario. Hola. Sí.
2: Auriculares,
0: sí.
2: Tendré que escuchar. Bueno, estamos en el escenario. Hola.
0: Hola.
2: La la la la la la la la la
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0: la la la la la la importancia de la voz.
2: La importancia. Ah, vale.
0: ¿Va sobre eso?
2: Sí, sí. Si es que yo hoy ya te digo que no.
0: Venga,
2: no estoy tomando apenas decisiones. Estoy.
0: Venga, va.

0: días. Yo soy el que no rima. Ya sabes que no lo sé hacer, pero la voz sí la tengo. Y puedo cantar y toser. ¿Qué?
1: Gracias. Vaya aplausos merecidos, pero vamos allá.
0: Qué desaprovechada esta voz. Era buena y no la sé usar, porque hace tiene registro. Yo tampoco sé rimar.
2: Era estrofa común.
0: ¡Vámonos! La voz.
1: ¿Qué?
0: Oh,

0: 여러분 야
1: Gracias. El sábado estamos en Cuenca. Gracias.
2: Oh, hoy estoy como
1: este su... reto es muy jodido,
2: Estoy como
1: yo mismo que lo he alentado. Digo, Andreu, tú eres tonto.
2: Estoy sudando raro.
1: Sí.
2: No raro, pero como que...
1: Son los nervios.
2: Este polo que llevo...
1: Uy, esto es sintético, polo, sí.
2: Hace como un... me hace como un... como un espacio dentro.
1: Sí.
2: Entonces noto...
1: Ah.
2: Por mi piel. Todo resbala como una gota fría. Cayendo.
1: Venga, salgamos de ahí. Fuera, fuera.
2: Nadie sabe nada. ¿Cómo?
1: Para hacer reír hay que sudar.
2: Correcto.
1: Graba, que lo grabes, Samuel.
2: Seguimos con consultas a Lioli desde Isla Sandwich. Dice, cuando conozco a alguien nuevo intento adivinar la fecha de su cumpleaños. No es por nada relacionado con la astrología, sino por jugar a atinar a ojos si son de un mes u otro. Y
1: birthdays, es el juego birthdays. Birthday.
2: Sigo leyendo. Hay una posibilidad entre 365. Alguna vez me ha acercado mucho y es muy satisfactorio. Podemos llamarlo birthdays.
1: Claro, no, sí,
2: no, no, es que cuando alguien es un pura sangre en algo, sobrecogedor.
1: No entiendo cómo no me han llamado de Educa, Hyper, las grandes empresas del juego.
2: ¡Chucky Precho! ¡Sí!
1: ¡Exacto! ¡Ay, qué ilusión me haría!
2: ¡Bibi Bizak!
1: ¡Bibi Bizak! Descolgar y decir, y me dice, ese año Chochi. Y yo, oh, cuánto tiempo esperando esta llamada.
2: ¿Sabes por qué no te han llamado?
1: ¿Por qué?
2: Porque puede ser que estén llamándote todos a la vez y se colapse.
1: Claro, puede ser.
2: No, no te llegue la llamada.
1: Bueno, no pasa.
2: Vale, pues podríamos llamarlo Birthday, dice Ali de las Islas Sandwich. Yo no me creo ni el nombre ni la localización, ¿eh?
1: Ya.
2: Dice, y puede ser un nuevo juego del nadie. Samanté, en vuestro cumpleaños, bienvenidos a las tardes de 4.
1: Ahí estamos. Con todos ustedes, Birthdays. Sé cuando naciste.
2: Atención, porque Andreu Buenafuente nos presenta un nuevo juego, Birthdays, en el que se va a levantar de la
1: vengo
2: mesa.
1: Vengo de Tárrega.
2: No se va a levantar, no, parece que no.
1: Ah, sí, vengo de Tárrega.
2: ¿Vienes de Tárrega?
1: Sí, siempre vengo de una ciudad diferente.
2: Bienvenido, un saludo a Tárrega.
1: Sí, claro.
2: Andreu Buenafuente se va a acercar a alguien del público y va a intentar atinar a ojo desnudo.
1: Venga.
2: ¿De qué mes son y de qué día?
1: ¿Qué quiere, que me lo tape el ojo? Hombre, el ojo siempre va desnudo. Bueno. No. El humor lo hace usted. Yo... ¿Qué tengo que hacer? Que me... Mira que era una sola cosa, pero se me ha olvidado.
2: Atención, música de concentración de concurso.
1: Ah, adivinar un cumpleaños. Vale.
2: Al azar va a escoger persona del público. No, vamos a hacerlo más complicado aún.
1: Ah, vale. Ahora la gente está diciendo que no me venga a mí, por favor.
2: No lo va a escoger,
1: Cuidado porque esa energía que pones, al final se devuelve en contra, Lo tengo comprobado en teatro cuando digo que no me vea. Se ve que atrás.
2: Ah, sí, es verdad.
1: Mejor decir, que venga, entonces no voy.
2: Sí.
1: Bueno.
2: Hecho este inciso muy interesante.
1: Sí.
2: Lo que vamos es a eliminar la posibilidad de que él se lo prepare. Si él va a una persona...
1: Ah, sí.
2: Evidentemente él es muy listo, es una persona muy lista.
1: Sí.
2: Huele el miedo como los perros, entonces... Sí.
1: La verdad que sí.
2: Podría intentar precalcular ya, ¿no?
1: Usted es el presentador. Sí. Pero yo creo que Birthday está pidiendo que yo me gire. Como en la voz.
2: No, te lo iba ahora mismo.
1: Incluso si pusieran ustedes un giratuto que yo pudiera hacer así.
2: ¿A que entre el giratuto?
1: No. De momento lo hago con mis pies.
2: Gírate el giratuto.
1: Venga, va.
2: Vale.
1: Uy, qué nervios.
2: Y la persona que va a Birthdays es esta persona de aquí. Gírate. Adelante. Mes.
1: 3 de mayo.
2: 3 de mayo. Muy bien, está hecho veredicto. Está hecho. ¡Un momento! Déjame. Déjame. Dame una liturgia. Es una liturgia. Y atención. Sí. Atención, porque la respuesta. ¿Cuál será la respuesta? Adelante. 18 de febrero. Tu.
1: Iba a decir que me he acercado, pero.
2: Tu predicción
1: no.
2: Era.
1: 3 de mayo. 3 de mayo.
2: Va. Muy bien.
1: Dame otra. Va.
2: Otra oportunidad.
1: Qué nervios.
2: A ver. Atención, jugamos a Birthdays. Hostia, estoy pensando una cosa.
1: ¿Qué?
2: Cuando yo he dicho que podías calcular, sí. Es porque yo pensaba que ibas a decir el año. Si va a decir un mes y un día, ¿qué más da que los mires?
0: O sea, no, ¿qué, va, qué precalculas?
1: Hombre, puedo precalcular el año.
0: Por la cara que tiene. No, pero si el año no lo dices.
1: Ah, claro. Sí, sí.
0: Yo no lo había entendido.
1: Oye, te voy a fichar, ¿eh? Te voy a fichar para mi empresa de juegos. Porque tú no das puntadas sin hilo. No, no. Vale, vale, sí. Vale, sin año, sin año.
0: Pero si ya es lo que has.
1: Sí, no, pero que vamos a hacer otro sin año. Claro. Va.
0: Vale, pero no te gires, ¿para qué? Mira,
1: ah, vale, no, no.
0: Esta persona.
1: Sí, bueno, perfecto. Esta chica, pues yo creo que está en verano. No,
0: ¿estás no, en... no, no, hombre, no. Ah, bueno. Sí. No, sí, dime la estación y luego yo.
1: Dile verano, dile junio, 20 de junio.
3: No.
1: ¿Cuál?
0: Adelante.
3: Marzo.
1: Bueno, sí. Si no ponéis de vuestra parte.
3: 21.
0: 21 de marzo, el día casi lo clavas. 20, ya. Tú has dicho 20 y ya 21.
1: Sí, esto da bueno, medio punto. Da pues, medio punto.
0: Medio punto para Andreu, pasa a la siguiente ronda. No, no, yo no, a mí esto no me interesa para
1: nada.
0: No
1: te gusta, ¿no?
0: No me gusta.
1: Vale, vale.
0: Pasa a la siguiente ronda, que la celebraremos. Bueno, yo ya te llamaré.
1: Vale, muchas gracias.
0: Venga, hasta aquí, Marte.
4: Una cosita, ya que me he levantado y habéis visto mi camiseta, me hace ilusión. ¿Puedo? ¿Me dejas medio minuto para poner el acento en una organización no gubernamental con la que tengo muy buena relación y a los que quiero mucho, que son Payasos Hecha Fronteras, Payasos Sin Fronteras? Atención, a un respeto, llevan 32 años de trabajo en zonas de conflicto, apoyando, todo empezó en Yugoslavia, en la guerra de los Balcanes.
0: Que ya ni existe.
4: Ya no existe. Llevan 532 expediciones, es que he pedido los datos. 120 países, más de 2.000 payasos expedicionarios, que todos juntos impresionaría, ¿eh? 2.000 payasos. Por las fronteras, la policía. Con más de 10.000. 400 espectáculos dando support, apoyo, support emocional, dignidad y esperanza a mucha gente. Es alucinante lo que hacen. Ya te digo, yo estoy cerca de ellos, de Tortel Pultrona, de muchísimos, pero es que verlos cuando se juntan para una fiesta o lo que sea, para una función, es ver la bondad.
0: Es emocionante.
4: Eso es la infantería de la comedia.
0: Claro que sí.
4: No quieren más que trabajar en eso. No son conocidos algunos, o muy conocidos, pero eso no importa nada. Cuando están en los sitios, importante.
0: Pues nosotros, yo
4: si
0: creo que...
4: Si queréis colaborar, buscar Payasos en fronteras,
0: en qué menos que nosotros también como payasos nos solidaricemos y les demos voz, así.
4: Correcto.
0: Que... Payasos en fronteras.
4: Te digo una cosa. Tú y yo digo, ah, somos payasos, nariz roja, cuando vamos a ver un espectáculo de estos...
0: De verlos de verdad, claro.
4: Te das cuenta de que estamos a años luz de ellos.
0: Correcto.
4: Ahora volvemos, venga.
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4: Berto, ¿tú sabes quién vuelve a nadie, ¿eh? Con el buen tiempo y las ganas de hacer un aperitivo?
0: A ver...
6: Es la española, una aceituna como ninguna.
0: ¡Hombre! ¡Claro que sí! ¡Aceituna es la española! Yo dejaría sonar esta canción hasta el final porque esto es insuperable. Mira,
4: con swing, ¿eh?
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0: ¡Ay, qué rico!
4: Bueno, pues aquí están. Aceituna es la española. ¡Uy, oh, uy! Las de siempre, que son 100% origen España, vienen con novedades. ¿Sabes que hay novedades?
0: Sí, ¿cuáles? ¿Cuáles? Sí,
4: tú controlas de fruto seco, yo de aceituna.
0: Bueno, aquí cada cual tiene lo suyo.
4: ¡Claro! La nueva Ginla y sabores de Alhambra.
0: ¡Sabores de Alhambra!
4: Más coordinado. Sin olvidarnos de las jalapeños, boquerón, las clásicas que están buenísimas.
0: Es verdad que un aperitivo con la española es una costumbre muy nuestra, como las tertulias o lo que mejor se te da a ti, la siesta.
4: Pues, has tocado el santo grial. Sí, soy el mejor de España. Y creo que de Europa. Pero como amante de la aceituna, que siempre va antes de la siesta, cuidado no confundirse, no hacer la siesta y meterse una aceituna dentro, eso no es recomendable.
0: No, hay que hacer las cosas bien.
4: Yo creo que si cojo una aceituna a ciegas, puedo adivinar cuál de los nuevos sabores es.
0: Me interesa el reto.
4: Ya verás, yo cierro los ojos.
0: Claro, para hacerlo a ciegas, ¿no?
4: Bueno.
0: No, todo muy bien.
4: No, los vuelvo a abrir para decir, creo que me la deberías poner tú en la boca.
0: Ah, sí, yo te la pongo en la boca.
4: ¿Me la puedes poner en la boca?
0: Por supuesto.
4: Venga, va.
0: Te la doy, ¿cómo la quieres? ¿En mano o en la boca como la cría de un pajarito? ¿Cómo la quieres?
4: Mmm.
1: ¿Me la puedes pinchar? ¿En boca?
2: Sí, mira aquí. No mires cuál es, ¿eh?
1: No,
2: mira los ojos.
1: Vale, vale.
2: Que eres muy cuco tú.
1: Sí. ¿Entre cuáles tengo que acertar?
2: Pues tenemos, mira, pícaras, que son de jalapeño, boquerón, las clásicas. No, Gilda y clásicas, ¿vale?
1: Vale.
2: Venga, yo he cogido una.
1: Sí. Estoy aquí boqueando. Cuidado que estoy boqueando.
2: ¿Te puedes estar quieto?
1: Hombre, claro.
2: Con la boca abierta, quieto.
1: Ah, vale. No.
2: Venga. Ya está degustando. Está degustando.
1: Es que ya solo la entró. Hostia.
2: ¿Cuál es?
1: La pícara.
2: ¡Correcto, la pícara! ¡Qué picantito, tío, picantito! ¡Oh, qué rico, picantito, el picantito!
1: Perdona. Bueno, no fallo nunca. Como la española, una aceituna como ninguna.
2: ¡Vámonos! Venga,
1: gracias. ¡Ay! Seguimos adelante. Atención. Ah, espera, que llega Jaime Marrón. Jaime.

0: Hostia. No, ahora más descolocado, ¿eh? O sea, yo quería seguirte, pero coño. Mira, atención, que se prepare a Silver Barón Balcells.
1: Bueno.
0: Porque Elena y Sofi, desde Lucena y Mollina.
1: Hombre, Lucena y Mollina me gustan mucho.
0: Sí, sí, sí.
1: Son dos localidades, ¿no?
0: Pues,
1: me parece
0: sí.
1: Un dúo cómico de sí. Dos cómicas.
0: Sí.
1: Lucena y Mollina.
0: Mollina.
1: Pues, a reír con Lucena y Mollina.
0: Lo que no sé es cómo, siendo dos, desde pueblos diferentes, se coordinan para unificar una pregunta. Muy bien.
1: No tengo ni idea, pero muy lo bien. Celebro.
0: ¿Podrías preguntarle a Silver si fue él quien tuvo la perversa idea de poner en el teclado la B al lado de la V y hacerlos quedar fatal en más de una ocasión? Sobre todo para los que trabajamos con un ordenador. Gracias y se mantén vuestros teclados. Y ha puesto vuestros con B. No, no está nada. Silver.
2: Hola, buenas tardes, ¿cómo estamos?
0: Esto se había comentado. ¿Cómo está hoy?
2: Muy bien, la verdad.
0: ¿Viene a chispao o no?
2: ¿Eh?
0: ¿Viene a chispao?
2: Bueno, me he dado un toque siempre.
0: Sí,
2: antes de venir. Caca.
0: Un poquito.
2: Tac.
0: Bueno, para romper,
2: ¿no?
0: No
2: quiero hacer en ningún caso apología del alcoholismo.
0: No, hombre, no.
2: Alcoholismo siempre muy controlado. En mi caso, solo para ir a medios de comunicación.
0: Ah, muy bien.
2: Alcohol.
0: Nos ha tocado la China, ¿no?
2: Solo cuando voy a medios de comunicación.
0: Vale.
2: El resto de mi vida no toco ni una gota de alcohol.
0: Sí.
2: Pero creo que el estado actual de los medios de comunicación merece ir borracho. Creo, es mi opinión.
0: O al menos un poquito ya alegre, ¿no?
2: Sí.
0: Vale.
2: Pequeño eructo.
0: Vale.
2: Vamos allá.
0: Se comentó en su momento
2: sí.
0: Que usted estaba detrás de la configuración de los teclados.
2: Correcto.
0: Que esa a veces aleatoria decisión.
2: Claro, hombre,
0: de...
2: Por supuesto.
0: Vale, muy bien.
2: QWERTY. ¿Qué mierda es QWERTY? QWERTY.
0: Bueno, yo no sé.
2: Hombre, usted no ha visto un teclado en su puta vida.
0: Sí, hombre, que lo he visto.
2: Porque se lo escriben todo.
0: No.
2: Usted lee, pero usted no...
0: Ah, vale, usted dice que la Q está al lado de la...
2: QWERTY.

0: Si no bajamos, que lo vamos a hacer, buenas tardes.
1: Buenas tardes.
0: La primera línea del teclado, a la izquierda, donde está comando, un signo, sí. Eso no lo sabe nadie.
1: Eso no lo sabe nadie.
0: Eso cuando hace un tiempo que no escribe ya está olvidado.
1: Ahora ya, porque el teclado está prácticamente desaparecido porque está activo, ¿vale? Pero cuando el teclado existía, ¿quién cree usted que fue el que tuvo la idea de que existiera una pequeña ranura entre las teclas, donde se acumulara básicamente mierda? Se acumularan células muertas, pelos, roñas.
0: Sí.
1: ¿De quién cree que fue?
0: Civilizaciones enteras.
1: ¿Pero usted cree que no se podía hacer sin ranura?
0: Hombre, más
1: perfectamente.
0: Que para el efecto tecla.
1: Perfectamente.
0: Uy.
1: Perfectamente. Uy. El primer prototipo que a mí se me presentó,
0: sí,
1: venía un teclado perfecto, con un plástico perfecto. Y no dejaba. Y,
0: sin
1: y,
0: separación.
1: Oh, hombre, no, hace falta. Y usted clicaba y hacía clac, clac, perfecto. Y yo cogí un cuchillo.
0: ¡Wow! ¡Hostia! Un cuchillo jamonero, ¿no?
1: A traición. Sí, sangre fría.
0: Qué fuerte trabajó usted ahí, ¿eh?
1: Y entre medio de las teclas dije, ra, ra, ra. Abrí toda la cuadrícula.
0: Sí.
1: Me sacudí el pelo para que cayera bien de caspa y dije, así lo vamos a vender.
0: Y así se quedó, ¿eh?
1: Y así se quedó.
0: Siempre me sorprende, de verdad.
1: Pues claro que sí, para eso vengo.
0: Bueno, ¿un vermutito?
1: ¿Eh?
0: ¿Un vermutito?
1: Hombre, claro que sí.
0: Qué barba.
1: Ancor Tuba y Noelia Piano.
0: Sí.
1: Ancor Tuba y Noelia Piano, ¿eh?
0: Madre Ancor mía. Tuba. Vasco es.
1: No, mira. Ancor Tuba.
0: ¿Ah?
1: Ancor o a, Ancor.
0: Ancor
1: Tuba.
0: No.
1: Y Noelia Piano.
0: Ah, músicos son.
1: Sí. De Salamanca.
0: Pues no son vascos.
1: Si él pueden ser de vascos viviendo.
0: Ah,
1: en
0: sí, bueno,
1: tienen libertad de movimiento.
0: Ya sabes que dicen, los de Bilbao nacen donde les da la gana. Eso es así.
1: Dice, si el ajo es ese elemento sutil en las salsas que si te pasas molesta, ¿cuál sería el equivalente en los platos dulces? Un abrazo, y esto es pregunta, evidentemente, para nuestro cocinero más reputado.
0: Buenas tardes, ¿qué tal?
1: El equivalente en dulce del ajo.
0: Del ajo, vamos a ver. Lo primero es un... Hay que definir bien el ajo.
1: Sí.
0: No me has cogido un buen componente, ¿eh? Para bien. Ajo. Uh-huh. Ajo es España. El ajo es España.
1: Bueno, hay más cosas, ¿eh?
0: Tú entras en una cocina con los ojos cerrados.
1: Sí. Y te metes una hostia contra...
0: Con el canto,
1: la
0: encimera, ¿no?
1: Que
0: con el canto
1: te revientas.
0: No, pero déjate. Están
1: no
0: pidiendo...
1: está con los ojos cerrados en ningún lado.
0: Están salteando ajo y tú dices, de España.
1: Esto es España.
0: Vale, entonces, en el apartado. Bueno, esto es como un
1: Word. Se gusta, ¿eh?
0: No, es que me está gustando el desafío.
1: Sí, claro.
0: Porque siempre aquí estamos con mierda, pero
1: bueno,
0: esto
1: bueno, es un, no, respeto también.
0: Es un desafío. Es como un Word. Word. El juego este que hacen ustedes.
1: Words.
0: De cocina.
1: Ah.
0: Y el ajo es. Salado. ¿Qué? En dulce, pero que parezca, pero no es exactamente.
1: Esa es la pregunta para la que le hemos llamado.
0: Ya.
1: Se ha llegado usted a la pregunta.
0: Sí, vale. Vale, no, pero la he situado en un marco mental.
1: Sí, sí, el suyo, concretamente.
0: No, el mío, que tú no veas cómo está ese marco, ¿eh?
1: Sí, ese marco está ya...
0: Es como picajiano, a ver. No, es ello. A ver, estoy pegando, ¿eh? Ajo, salón...
1: Oiga, que a lo mejor no tiene un equivalente.
0: Hostia, que a lo mejor no...
1: Es ese elemento que si te pasas... bueno, que hay que tratar con... Es lo que planteaba la
0: Te voy
1: pregunta.
0: A decir uno.
1: ¿Quiere irse? Y lo deja.
0: No me quiero ir.
1: Ya nos, pero que ya nos hemos reído.
0: No, hombre, con lo que es algo, con lo
1: vale,
0: mínimo.
1: Vale.
0: Almíbar,
1: ¿eh?
0: ¿Qué? Ahora has flipado, ¿no?
1: Sí,
0: has flipado un poquito, ¿no?
1: No lo he visto venir.
0: Ah, vale, pues.
1: Almíbar, muy bien.
0: ¿Y te pasas con el almíbar?

0: Sí, sí.
1: Esto que está almibarado. Ajá. Si te queda poco con poco almíbar, es una baba. Baba de caracol. ¿Me entiendes o no?
0: Bacane mi
1: coche. Japa, hombre.
0: ¿Vale? Vale, pues muchísimas gracias.
1: Bueno, pues estoy aquí.
0: Vamos a acabarlo.
1: Yo así. Creía que el tema tenía más chicha.
0: Sí, sí, sí, yo.
1: Pero
0: yo,
1: luego.
0: Bueno, para, pues nada, oye, no nos duelan prendas en cambiar de tema. Vámonos. Va, va. Mira, Juan.
1: Bueno.
0: Mira, Juan, antes de Purreras, dice.
1: En hombre, la...
0: Purreras. Purreras.
1: Bueno. No, Purrera.
0: Pone Purreres. Purreres.
1: Ah, cuidado, esto es otra población.
0: Purreras, sí. Purreres, Purreres. No sé, no. A mí me
1: hombre, él sabrá que... dónde vive, ¿no?
0: Sí. Él sí, pero yo no.
1: Ya, vale. A nuestro presidente lo comprueba, vale.
0: Comprobamos si existe Purreras. Parece ser que sí, hay alguien aquí de Purreras.
1: Sí, ¿qué dices?
2: ¿Qué es un municipio de Mallorca.
0: ¿Cómo te llamas?
2: Purreras.
0: Ah, Purreras.
1: Vale, muchas gracias.
0: Muchas gracias.
1: Pues venga.
0: Mira, pues ya algo más que sabemos. En la saga inacabable de Star Wars, vamos a Star Wars, otra vez. Cuando hay una pelea o una guerra, las naves disparan rayos láser.
1: Sí.
0: Todos los disparos no impactan en la nave, hay alguno que no. Entonces, se pregunta qué pasa con ellos. ¿Siguen vagando por el universo hasta que se topen con algo?
1: Hostias.
0: ¿Llegan a apagarse? Muchas gracias y Samanté sobre vuestra fuerza. Este tema no se había tocado.
1: No.
0: Y
1: no.
0: Hemos llegado a especular sobre muchas cosas sobre Star Wars.
1: Sí.
0: Os recuerdo que yo una vez aquí elaboré la teoría de que alguien, un usuario de la fuerza... pudiera masturbarse usando la fuerza.
1: ¡Va, hombre! ¡No! Sí, eso se comentó, es verdad, sí. Claro, si lo puede mover todo...
0: Claro, el mover...
1: ¿no? Ya.
0: Que eso, imagínate a Luke, ¿eh? Y su padre... ¿Qué hace tan... Darth Vader dando a la puerta al bate? ¿Qué hace tan callado? ¿Qué hace tan callado?
3: Luke, sal del váter.
0: ¿Qué haces tan callado?
3: ¿Qué haces tan callado?
0: Yo no, nada.
3: Nada.
0: Y se está lavando los dientes, ¿eh? Oye, porque puede usar las manos. Y en cambio, aquello...
3: A mí me lo vas a decir. Que yo también fui joven como tú. Mira cómo se me ha quedado la cara.
0: Es lo primero que hace
3: Jedi. Pélatela, Luke, pélatela.
1: Vale. En fin, es muy goloso el tema Star Wars, ¿eh?
0: Pues es muy interesante lo del el rayo que queda.
1: Hostia, sí.
0: Perdido en la galaxia.
1: Hombre, que es, si sabes yo mucho de física.
0: Es muy complicado que
1: tú eres el listo de la mierda, eres tú en esto.
0: Yo no tengo ni idea de nada, tío.
1: Sí, pero porque, has hecho programas, mira, de divulgación científica.
0: Pero ahí sí que me lo daban todo escrito.
1: Sí, bueno.
0: Y no era científico, era divulgación de literaria, de sobre narrativa. ¿Ovejas eléctricas?
1: Sí.
0: ¿No era científico? ¿Tú no lo viste?
1: No.
0: No lo viste.
1: No lo vi.
0: Claro.
1: Bueno, sí vi algún trozo, hombre.
0: Bueno.
1: Ah, no, era el condensador de flujo.
0: ¿De flujo?
1: Ya.
0: Pero ese es otro.
1: Ya.
0: Y órbita Laika, son de los mismos.
1: Ah, que yo sabía que estabas en ese universo.
0: Tiene que ver.
1: Bueno.
0: Yo cuando hago algo que tú no estás, tú no te enteras. Porque no te interesa.
1: Pues...
0: Si tú no estás...
1: ¿Y no te da que pensar eso?
0: Sí, que no te interesa.
1: Vale, pues ya está.
0: ¿Qué hablábamos?
1: No, que sí sé yo muy conocedor de esto, pero...
0: Ah, sí, déjame.
1: Llegará un momento... ¡Déjame acabar, Gullons!
0: Bueno, pero... No, porque siempre dices eso.
1: ¿Qué?
0: O sea, tú representas, en ese rasgo, lo peor de la cultura...
1: Vaya, hombre.
0: Española.
1: ¿Por qué?
0: No el desprecio.
1: Yo no sé nada, pero te digo una tontería.
0: El desprecio del conocimiento. O sea, cuando alguien sabe algo, reírse de él.
1: No.
0: ¿Cómo sabes de estas mierdas?
1: No.
0: Y yo creo que no, eso no se debe hacer.
1: No me ha movido eso, ¿eh?
0: Sí, pero siempre dices, ¿tú qué sabes de estas cosas, de física? Que sea. Yo no tengo ni idea de física ni de nada.
1: Pues calla.
0: No. Lo único que cuando sea...
1: ¡Calla y déjame
0: a
1: mí! Que yo tampoco sé, pero como soy tonto...
0: Pero cuando sea algo,
1: lo
0: intento...
1: Vale.
0: O sea, no me avergüenzo de saber algo.
1: Vale, algo sabemos.
0: Sí, lo sé.
1: Sabemos más de lo que creemos.
0: Vale.
1: No estamos locos, sabemos lo que creemos.
0: El láser...
1: Que sale...
0: Es una fuerza, es una energía.
1: Es una fuente de energía.
0: Sí.
1: Hay un momento en que decae.
0: Pero en la nada, en el vacío...
1: Incluso en la nada, en el vacío.
0: Necesitaríamos un físico.
1: Ya.
0: ¿Hay un físico?
1: ¡Atención!
0: ¡Ah, hombre! ¡Ya, por
1: sigue,
0: fin!
1: ¡Sigue con esta música! Vale. ¡Física!
0: ¡Físico! Fijaos que tengo... ¡Físico! Mira que tengo una bocina que parece un ave.
1: Atención, estamos viajando por el espacio y también por el plató para llegar a nuestro amigo. ¿Cómo te llamas?
0: ¿Cómo te llamas?
4: Luis.
1: Luis,
0: muy Luis, bienvenido. Eres.
1: Nuestra esperanza.
0: Doctor en física. Eres la física. Esperanza. Eres físico.
1: Eres la última esperanza.
4: Sí, bueno, he estudiado física, pero hace años.
1: Sí, todo el mundo dice lo mismo, ¿No? El otro día vino también alguien y dijo, bueno, yo no sé. Bueno, a ver, la fuente de energía decae, ¿no?
4: Al final, yo entiendo que el láser sería como una luz y seguiría la trayectoria de la luz.
0: Igual el problema está ya en el disparo láser, ¿verdad? Dime la verdad, ¿no?
4: ¿Pero qué problema? ¿Qué problema le ves?
0: O sea, no le veo ninguno. A mí me parece bien. Sí. Pero yo tengo entendido que lo de que salga un haz, o sea, como un rayito solo. Eso en teoría no es un láser. Un láser es un haz de luz continuo, ¿no?
1: Hombre, pero tienen que secuenciarlo, porque si no saben.
0: ¿Qué secuenciarlo? ¿Qué
1: pues
0: dice?
1: Sí, hacen. Esto es como la manguera de casa que abres y cierras, abres y cierras.
0: Pues el láser hace como un chorizo, corta.
4: Claro.
0: ¿Eso se puede hacer?
4: Claro. No,
0: no. ¿No? ¡Ah, no! ¿Tú con quién vas? Dime si me equivoco, ¿no? Es que no tengo ni idea.
4: Yo es que tampoco.
1: Vale. Bueno, llevado a otro tema, bueno, en el mismo, pero quiero decir, como físico, cuando estudiaste, cuando ves estas pelis, flipas, porque eso hay muchos artículos y libros que dicen, no os flipéis tanto, ¿no? El uso de la ciencia ficción de la, ¿no? Física y la ciencia es un poco.
0: A ver, ficción le da igual.
4: Se lo inventan bastante.
0: Bueno, sí. Y además eso es fantasía, ¿eh?
1: Sí, fantasía.
0: Creo que es más
1: sí.
0: Fantasía que
1: ciencia. Por ejemplo, ficción. Alguien dijo, en el espacio las naves no hacen ruido.
0: Correcto.
4: Exacto, sí. Eso, todas las explosiones y todo esto, no se escucharían.
0: Pues mírate 2001, que ahí no hacen ruido.
1: Bueno, vale.
0: ¿No?
1: Sí.
0: Vale.
1: Pero, por ejemplo, Star Wars ha hecho un mundo del chuchuchu, el chuchuchu.
4: Claro, y cuando explota una nave, hay una explosión enorme, vale. Se escucha.
0: Y no se escucharía ruido en el espacio.
1: La espada láser, que parece un abejorro dentro de un fluorescente. Eso tampoco haría.
4: Bueno, ruido. Pero es que si están haciendo la espada láser en el espacio.
1: Tampoco se oye, ¿no?
4: No.
0: Vale, pero entonces, si ese láser, pongamos.
4: Poco cinematográfico.
0: Pongamos que funciona eso, que tienes una pistola que dispara un choricito, una chistorra de láser, ¿vale?
1: Un choricito de láser.
0: Llámale un lo que sea. Y eso lo dejas vagar por el vacío del espacio, no perderá prácticamente. No tiene fricción, no tiene nada.
4: Claro, y como es luz, seguiría.
1: Fricción sí hay, señores.
0: Y al ser
1: fricción, luz,
4: si se choca con polvo o algo, pues sí que puede.
0: Una mínima fricción, pero podría aguantar mucho.
4: Sí. Como la luz, con el que nos llega a las estrellas, ¿no?
0: Entonces, estamos de acuerdo con la persona que ha escrito que tú puedes ir un día por el espacio. Muy improbable, porque el espacio es enorme.
1: El espacio es muy grande, sí. Sobre
0: pero
1: todo que al final.
0: Que de repente te meten un tiro a la nave.
4: Correcto.
0: Y a lo mejor es de una guerra de hace. Vete a saber. Pero
4: claro,
0: de repente.
4: La velocidad de la luz, eso.
0: Entonces,
4: años luz.
0: Tendría razón esta persona.
4: Sí.
0: Gracias, Luis.
1: Gracias. Volvemos del espacio y nos posamos de nuevo en nuestro querido planeta Tierra. Mira qué bonito es. Mira. Bueno, ¿sabes quién nos ha escrito? El anteriormente artista llamado Enano Move 2.
0: Enano Move 2.
1: Lleva un lío.
0: La segunda parte.
1: No, ahora se llama Juanma Peris, aka Enano Move 2. Joder, tío. Bueno, ¿por qué en España?
0: Bueno, Enano Move era, para que no lo conozca, una persona que nos inundó la urna de preguntas.
1: Sí, muy buenas, por cierto. Normalmente.
0: Sí. Y al final lo tuvimos que banear, ¿no?
1: Sí.
0: Le dijimos, ya, no envíe usted más.
1: Sí. Eres muy bueno, pero empalagas, le dijimos.
0: Se llamaba Nadie Sabe Nada con Enano Move.
1: Y luego se puso Enano Move 2, se ve que por ahí tampoco tuvo suerte, y ahora se ha colado. Pero se cambia el nombre, pero recuerda quién es al que no poníamos. O sea, el tío tiene arrojo, ¿eh?
0: Sí.
1: Bueno, Juanma, dice, ¿por qué en España no tenemos la ducha en el váter como en los países asiáticos? Si es mucho más limpio que lee papel higiénico. De repente ha escrito en francés.
0: Bueno, pero.
1: Que lee papel higiénico.
0: Este tema lo hemos hablado ya en muchas ocasiones.
1: Oh,
0: yo estoy a favor de la manguera. Yo usaría manguera.
1: Ya.
0: Yo creo que es mucho más higiénico, mucho más.
1: No, pero es no habla de manguera, ¿eh? Dice la ducha en el váter.
0: No. Cagar en la ducha, no.
1: No.
0: No, habla de... No.
1: Tú estás confundiendo.
0: No.
1: Manguerita de... ¡Manguerita española! Tú estás confundiendo manguerita de mango corto, de poco tubo,
0: sí,
1: para limpiar taza,
0: sí,
1: con ducha.
0: Sí, el teléfono,
1: allí solo
0: el
1: se
0: teléfono
1: puede...
0: de la higiene, le llamo yo.
1: Sí, sí. Pero allí solo se puede duchar David el Gnomo, ¿eh? O sea, si tú te quieres duchar allí, te tienes que tirar por el suelo al lado del váter y con la manguera corta. Es muy ingrato, ¿eh?
0: ¿Pero de qué me estás hablando tú?
1: Coño, de la realidad.
0: No.
1: Realidad de váter.
0: ¿Me estás hablando que la taza esté integrada en la ducha?
1: Sí. No, dice, ¿por qué no tenemos la ducha en el váter?
0: ¿Qué?
1: Eso es lo que dice este tío.
0: ¿Pero eso es tener el váter en la ducha? ¿El orden de los factores altera el producto? El producto ya sabemos cuál es.
1: Sí, sí. La ducha en el váter.
0: O el váter en la ducha.
1: No es lo mismo.
0: Para mí sí. O sea, que el váter... Lluvia sobre el váter.
1: Sí, sí.
0: ¿Es eso? ¿Que estés cagando y llueva?
1: Es que me he perdido. La verdad, he visto como una mezcla muy, muy bizarra.
0: Yo no sé por qué.
1: Y en los países asiáticos no están así.
0: No sé, ¿hay alguien que conozca esto? Sí, lo conoce, sí. ¿Nos podrías orientar? Es que no lo entendemos.
1: Sí, por favor, estamos perdidos. Si alguien
0: tú
1: nos
0: más
1: rescate,
0: o menos,
1: ¿sí?
0: Aquí hay una amiga que...
1: ¿Cree que era el mismo
0: en
1: físico?
0: ¿En su mirada se ve la comprensión?
1: Sí, sí.
5: Yo creo que se refiere... Yo lo he visto en Marruecos y es cuando en el plato de ducha hay un agujero de estos váters que son solo un agujero.
0: Vale, y entonces hay como unos unas peanas...
1: No, sí, bueno.
0: Para que tú te pongas en cuclillas.
5: Exacto.
0: Y obres.
5: Pues esto es la misma, tú tienes pues la ducha ahí mismo.
1: ¡Hala! ¿Y luego te duchas en ese mismo sitio?
5: Sí.
1: ¿Y si te metes el pie por el agujero? Hostia, cuidado, ¿eh?
0: Bueno, claro, esto plantea... Claro,
1: un golf sin magia de cuerpo, ¿eh?
0: Esto plantea que cada vez que vas a defecar, ya entra la ducha también.
1: Claro.
0: Pues yo cada vez que cago me reseteo, ¿no? Hay un reset. Gracias,
1: hombre.
0: Muchas gracias. ¿Cómo te llamas?
5: Eva,
0: muchas gracias.
1: ¿Te ahorras un elemento en el baño, oye? Eso también...
0: Sí, pero te obliga a cada vez que se acumulan los problemas.
1: Gastas más agua, yo creo.
0: Puedes gastar más agua, sí.
1: ¿No?
0: Adelante, amigo, ¿cómo te llamas?
6: Hola, José Luis.
0: José Luis.
6: Hola, José Luis. Creo que se está refiriendo, yo lo he visto en algunos países en Oriente Medio.
1: Correcto.
6: Junto al váter hay un grifo como el de la ducha, con manguera y todo.
0: Esto es lo que planteaba Andreu.
1: Es corto. No te puedes duchar con eso.
0: Es una ducha de culo.
6: No para que te duches ahí, sino para que lo uses. Sería un híbrido entre lo que hacen los japoneses, que tanto os gusta también a vosotros.
1: Sí, hombre, claro.
6: El lavabo automático, por decirlo así, pues sería la forma manual.
1: Ya,
6: el paso anterior.
0: A mí eso me gustaría que lo implementáramos. A mí eso me gustaría.
1: Eso no ha triunfado en España, ¿eh?
0: Pues a mí eso yo creo que... joder.
1: Pero la gente lo ve como un poco industrial, lo ve más tosco el tema. No ha triunfado.
0: Bueno pues ya está, vamos a seguir cagando como siempre.
1: Venga. Hasta aquí el especial Váteres. Recta final del programa. Venga,
0: está el tema de separar la taza del resto del cuarto de aseo.
1: Sí.
0: Que esto es algo que aquí en España no se ha hecho, no se hacía, o nunca se ha hecho. Pero, por ejemplo, creo que es en Francia, que a ellos les parece una guarrada que nosotros hagamos de vientre al lado de donde te lavas la cara. Cosa que, por otra parte, no le falta una cierta razón.
1: Bueno, luego te vas a Inglaterra y hay moqueta en el baño.
0: Con tradiciones tenemos todo.
1: ¿Libre de mierda?
0: No,
1: ¿quién tiene la primera piedra? Que decir, oye, lo que ha desaparecido o está ya en vías de... Es el bidet, ¿eh?
0: El bidet.
1: El bidet, perdón, hay que reconocerlo, se está marchando el bidet.
0: Sí.
1: Yo lo veo, en mi casa ya está a medio pasillo. Se va. Te diré más, en mi casa... no, todavía, sí. Fíjate que he tenido que pensar. No, claro, no se usa tanto.
0: Bueno, nada, lo dejamos aquí.
1: Vale.
0: Esther Piscore. ¿Aquí hay una broma?
1: Sí.
0: Esther Piscore.
1: Esto es de los Luthiers. Esther Piscore.
0: Es
1: buenísimo.
0: Desde Albacete, dice. Dice, tengo una amiga con la que intento quedar a menudo, pero no sé si es imposible cuadrar agendas. Claro. ¡Ay, qué rabia!
1: Uy, se ha cedido un poquito lo interesante.
0: ¡Ay, qué rabia! Dice, el otro día lo conseguimos, pero el día anterior me avisó que le habían cambiado la cita médica a la tarde que habíamos quedado. Y así descubrimos que teníamos las citas seguidas. Tengo la misma doctora y también me cambiaron la cita. Por lo que decidimos quedar en el centro de salud. Quedar con tus amigas para ir a la médica es el pistoletazo de salida de pegar una viejada importante. Gracias.
1: Por supuesto, ni lo dudes un momento. Se trata de interiorizarlo, aprovecharlo y forma parte de tu rutina.
0: Bueno, yo tampoco lo creo, ¿eh? El problema es cuando es da igual.
1: No,
0: el problema es cuando hablas de de ello.
1: Vale.
0: O sea, si tú quedas después de salir del médico y la conversación es ¿qué tal te ha ido? Bien, y a ti, bien también. Venga, vamos a hablar de cosas de jóvenes, no sois viejos.
1: Bueno, vale.
0: El problema es cuando salís del médico y el tema da para toda la tarde.
1: Bueno, claro, o estás hablando y dices, perdona, tengo que ir al baño y vas cada 10 minutos.
0: Es otro problema.
1: Vale. Pues ya está.
0: Venga.
1: Oye, que nos tenemos que marchar.
0: Pues me parece bien, porque yo no sé si te has dado cuenta, pero yo se me nota ya que ya no tengo más ganas de hacer
1: ya. Bueno, porque coincide con el final, menos mal. Porque
0: ¿Cómo es sabio el cuerpo, eh?
1: Sí.
0: ¿Has visto como como yo ya me iba como muriendo?
1: Sí.
0: Cómicamente hablando, ¿eh?
1: Sí. ¿Y saben qué es lo mejor, amigos y amigas oyentes? Que ahora ustedes se marcharán, pararemos 10 minutos, entrarán 100 y pico personas más y haremos otro.
0: ¿Y se encuentran con estas, con...
1: No.
0: Con caballos muertos ya?
1: No. Pueden pasar dos cosas. Que ya nos la pele todo y echemos el resto.
0: Goma rota, le llamamos goma al calzoncillo rota.
1: Sí, calzoncillo viejo.
0: Calzoncillo viejo, goma dada.
1: O que nunca pasa eso, pero que estemos ya en un poquito
0: como... Eso puede ocurrir.
1: Estos señores que se callen ya.
0: Y nos enfrentamos al reto de que el siguiente programa es el último de la temporada.
1: Sí. Hasta la semana que viene.

0: Las 5 en Canarias. Son las 6 de la mañana, las 5 en Canarias. El ejército israelí sigue bombardeando el sur del Líbano y Hezbollah continúa lanzando drones contra las tropas de Netanyahu, pese al alto el fuego firmado este mediodía. Estos ataques, en los que han muerto 47 libaneses desde el viernes, han aplazado las negociaciones que Irán y Estados Unidos tenían previsto comenzar en Suiza. María Ibáñez.
1: Finalmente no habrá reunión entre las partes en ese país como estaba previsto, en la que estaba llamada a ser la primera cita para afinar el memorando de entendimiento firmado digitalmente este miércoles y que abre 60 días de conversaciones para cerrar un acuerdo definitivo. Irán ha cancelado su asistencia porque Israel sigue atacando Líbano, donde solo en las últimas horas ha matado al menos 47 civiles. Netanyahu mantiene su ofensiva indiscriminada contra el país árabe para acabar con Hezbollah, la milicia aliada de Irán, que por otra parte mantiene el fuego cruzado con el lanzamiento de drones sobre suelo israelí. El vicepresidente estadounidense J.D. Vance cancelaba después el vuelo a Suiza alegando motivos logísticos. Aún así, publica a esta hora el medio norteamericano Axios que el enviado especial de la Casa Blanca, Steve Witkoff, se dirige a Suiza, donde se espera que se celebre la primera ronda de conversaciones con Irán sobre un posible acuerdo nuclear, algo que por el momento Teherán no ha confirmado oficialmente.
0: También de la crónica internacional, Donald Trump ha abierto un nuevo frente diplomático con la primera ministra de Italia, Giorgia Meloni. Dice que no quiere saber nada de ella porque no estuvo a la altura en la crisis del Estrecho de Hormuz. El choque verbal entre Washington y Roma lo inició el propio presidente cuando le dijo a un periodista que Meloni le había suplicado una foto con él en la última reunión del G7. Meloni respondía así desde
2: Bruselas. Las declaraciones de Donald Trump son declaraciones totalmente inventadas. Sono francamente
0: niega que las palabras de Trump sean ciertas y dice que ni ella ni Italia suplican a nadie. Aquí en España, un padre ha matado a su hija y después se ha quitado la vida en Gerena, provincia de Sevilla. Jaime Navarro, Radio Sevilla.
3: El suceso se conocía alrededor de las 2:30 de la tarde después de que la madre, profesora, llegara a casa tras su jornada laboral y descubriera los cuerpos sin vida del padre, de unos 50 años, y su hija de 20 en el interior de la vivienda familiar. Todo apunta, según fuentes de la investigación, a que el padre, que se encontraba en tratamiento por una enfermedad mental, ha apuñalado a la hija y luego se ha quitado la vida. Ninguno de los dos aparece en el sistema Biogen de seguimiento de casos de violencia machista o vicaria. El Ayuntamiento de Gerena ha decretado 3 días de luto oficial. María Tenorio, alcaldesa.
4: Ni los servicios sociales municipales ni en el sistema de Biogen había ningún tipo ni de denuncia ni de alerta. Ahora mismo está tanto la asistenta social como el psicólogo municipal atendiendo a la familia y por otro lado acabamos de mantener una junta de portavoces para decretar 3 días de luto oficial.
3: La Guardia Civil continúa investigando las circunstancias del suceso.
0: En cuanto al tiempo, este sábado llegó a España una ola de calor y los termómetros superarán los 40 grados en algunas zonas. Lorena Carramolino, buenos días.
5: Buenos días. Este fin de semana llega la primera ola de calor. Será a partir de mañana domingo, cuando comienza oficialmente el verano, pero hoy ya notaremos esa subida de temperaturas en los termómetros. Podremos alcanzar los 40 grados en zonas del Valle del Guadalquivir y del Guadiana, como Jaén, Córdoba o Ciudad Real, pero también en puntos del norte, como Lleida. Las máximas alcanzarán los 39 grados en Zaragoza, Toledo, Badajoz y los 37 en Madrid, Huesca o Pamplona. Tenemos aviso naranja por altas temperaturas en Andalucía, Aragón, Islas Baleares y Cataluña. Aviso amarillo también durante toda la tarde en comunidades del centro y norte de la península. Además, este sábado nos esperan posibles tormentas en la mitad norte peninsular que pueden ser localmente fuertes en Castilla y León y Cantabria. En el resto del país, cielo despejado.
0: De momento es todo. Se quedan con Ser Aventureros. Nosotros volvemos con más información aquí en una hora, ya en tiempo de Matinal Ser con Sohaib Nadi. Y estamos siempre en cadenaser.com.
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0: ¿Qué tal? Muy buenos días, bienvenidos a Ser Aventureros, bienvenidos al mundo de la aventura, gracias por acompañarnos un fin de semana más. Y hoy no estamos en el cuartel general, nos hemos venido una vez más a la quebrantahuesos. Nos hemos escapado, hemos salido del cuartel general en Gran Vía 32, en octava planta, y estamos de fiesta y estamos más o menos el equipo médico habitual, y digo más o menos porque me vais a entender. Raúl Ruiz, ¿cómo estás?
1: Buenos días. ¿Cómo estamos?
0: Te has venido tú y contigo mismo. De los chavales, ¿qué ha pasado con Ángel, con José Luis? ¿Les has pegado una patada? ¿Qué has hecho?
1: A ver, hay que darles de vez en cuando un poquito de fiesta, que se vienen arriba y hoy tenían que descansar. Y es mejor que estemos más relajados tú y yo, con todos los invitados e invitadas que tenemos. Es normal que alguno tenga que quedarse en casa, ¿no?
0: En fin, que están, el uno está de vacaciones en no sé dónde y el otro también se ha ido de viaje.
1: En Soria, uno está en Soria.
0: ¿En Soria de vacaciones? Pues no sé si son vacaciones
1: en Soria, sitio,
0: con
1: sitio.
0: La que está cayendo de
1: por
0: calor,
1: eso,
0: pero madre mía.
1: Eso.
0: Pero bueno, pero la noticia es que nos traíamos a María Salvo. Hola, María.
2: Hola, María. Vamos, déjales que descansen, que se te merecían ya las vacaciones después de lo de Asturias el otro día.
0: Es verdad, que le sacaste ahí en bici y lo dieron todos.
2: Hombre,
0: los chavales.
2: Lo dieron todo.
0: Pero María, tú... hiciste una promesa y dijiste, a la chavala que tortura habitualmente...
2: Me la he traído.
0: ¿Te la has traído?
2: Por fin la vais a conocer.
0: ¿En serio? Es ella, preséntala, por favor, María, haz los honores, es tu amiga.
2: A Esther Piquer.
0: Pobre
2: la
0: Esther.
2: La compañera de aventuras.
0: Hola, Esther. Hola, Esther, ¿cómo estás?
3: Hola. Hombre, tiene afición, ¿eh?
2: Sigo viva. Por si alguien
0: viva.
2: Se lo preguntaba.
0: La última vez que te vimos era en un vídeo llorando como una magdalena. Sí, sí. A la entrada de una prueba de gravel, la traca, porque esta señora te engañó.
2: Era la traca. Suerte tuve de la magia de la edición, que pusimos una música encantadora, pero estaba llorando a mares. Lo pasé muy mal.
0: Pero por la emoción.
2: Pero aquí sigo.
0: Pero la verdad es que no, nunca escuchamos lo que decías al final en ese vídeo. ¿Qué decías?
2: Que te lo diga, que
3: me muero, me muero.
0: ¡Te odio!
2: Sí, sí, sí. La verdad es que llegué muy hecha polvo. Fueron 9 horas de sufrimiento, nunca había hecho gravel antes, pero bueno, al final es verdad que con perspectiva yo creo que te tienes que quedar con eso, ¿no? Que fue una carrera maravillosa y ahora con perspectiva la veo mucho mejor.
0: ¿Y la quebranta qué? Porque te vienes a la quebranta con la misma torturadora, pero dice ella que tú eres mejor aquí que ella.
2: Eso se tendrá que ver, lo único que vamos a ir juntas.
0: ¿Vais así?
2: Sí.
0: ¿El objetivo es?
2: El objetivo, María quiere hacer menos de 7 horas. Yo me gustaría sobrevivir.
0: Y tú le has dicho que sí, ¿no?
2: No, yo con sobrevivir es suficiente.
3: Puede.
1: Pero eso de juntas, que es que vais en un tándem.
0: Tándem, van en tándem.
2: Vamos, ojalá. Cada una en una bici, pero
1: vale. Pensé que iban con una bici solo.
2: Estaría bien ponerlo como reto para otro año, ¿eh? Un tándem, ¿eh?
0: No sé si se puede. Está por aquí el señor. Está por aquí el señor Escartín, que a esto de la bici le da y que además.
1: ¿Se puede, Pedro?
0: Organiza. ¿Se puede?
4: Se puede, se puede.
0: ¿En tándem?
4: Sí.
0: ¿Qué dice?
4: Alguno tenemos.
0: Sí, ¿en serio? ¿Hay alguien que sube en tándem? Sí,
2: sí. ¿Y hay clasificación de tándem también?
0: ¿Hay clasificación de tándem?
4: No, porque no es carrera.
2: ¿En qué cajón salen?
0: ¿Dónde salen los del tándem?
2: Si salen al amarillo, me apunto.
4: Salen donde pueden, pero hay que estar muy comprometido para ir en tándem, ¿eh?
0: ¿Ah, sí?
4: Porque subiendo hay que llevar un ritmo, porque si no se descompensa mucho uno.
0: Bueno, no se descompensa, ya sabes cómo funciona esto. El de adelante está tirando como un bestia y el de atrás va con las piernas levantadas y disfrutando.
1: Es una broma, ha salido una prueba, ¿eh?
0: Bueno, oye, ¿qué tal la quebranta de este año? ¿Cuánta gente hemos juntado?
4: Pues como siempre, a tope, saldremos, está a tope en 8.500, estaremos por ahí cerquita, la pequeña 1.500, calor...
0: La pequeña, la trepa, ¿no?
4: La trepa. Calor como todos los años, pero en junio es lo que hay.
2: Como todos no.
0: Como los todos años no, yo
4: sí,
0: creo.
4: Sí, como todos.
0: Mira, María ya está protestando.
4: Haber estudiado. ¿Qué dices, no?
1: Es que...
4: La bici es así, igual mañana te llueve cuando pasas en la francés, no, nunca se sabe.
2: Igual
4: pero
2: sí.
4: Bueno, a ver, en junio, ¿cuántos años? Claro, es que ahora hacemos el programa aquí, que José Luis nos saca aquí y aquí hace un calor del copón.
0: Yo no sé, sé quién nos pone debajo de esta carpa todos los años para matarnos.
4: Claro.
0: Pero eso es la venganza.
4: Sí.
0: Es Rodrigo, José Luis Rodrigo, buenos días. Sí,
1: hola,
0: trabaja
1: Rodrigo.
0: Un poco. ¿Qué tal estás?
1: Hola, Rodri.
0: No, debes estar en el otro, sí. Y nada.
4: Hola.
0: Ahora sí que te oigo, ¿cómo estás?
5: Pues muy bien, pero sorprendido porque no me tienes
0: por
5: en
0: la
5: cuenta.
0: Emoción. No, ¿cómo que no te
5: en la radio
0: cuenta?
5: Sí, pero la bici siempre más marginada en el equipo. Tú sabes que yo con Jesús Les ganamos una Trepa Riscos casi que pinchamos a un kilómetro de meta.
1: ¿Casi con... o ganaste?
5: No, casi ganamos porque pinchamos
0: o
5: a un
0: sea
5: kilómetro.
0: Que no ganaste.
5: Casi, porque pinchamos con un tándem. Con un tándem.
0: ¿En serio?
5: Con un tándem.
0: ¿En 1800?
5: No. Hace 20 años. Y la quebranta huesos también la hemos hecho en tándem.
0: También.
5: Con mi amigo Jesús Les.
0: ¿Y llegasteis?
5: Hombre, claro.
0: Y, qué bárbaro.
5: Y se anda con, bueno, subiéndose pena mucho, pero rodando vas a 60-70 por hora.
1: Hombre.
5: Bueno. Y gente de Sabiñánigo que aquí ha llegado en tándem, yo creo que recordar que los primeros. Aquí ha habido un año que Azparren, creo que recordar, fue que llegó en tándem y ganaron la quebrantahuesos total.
0: Azparren. Muy sí, bien, sí. Pues nada, nos lo
5: así
0: apuntamos.
5: Que María con Esther, una talla
1: la próxima,
0: lo que me faltaba.
5: 48 y en tándem.
2: ¿Qué haces el año que viene?
5: No lo sé,
0: pero
5: jubilarme. Jubilarme ya.
0: ¿Pero qué estáis quedando? ¿Estáis quedando con este señor ahora mismo?
1: Pero hasta el año que viene.
0: Claro, pero
5: yo ya les he dicho esto? Comiendo una cosa. Que, por cierto, has comido bien en el Casbas esta vez.
0: Sí, ¿qué pasa? Que no has pagado y por eso sí, estás diciendo el sitio.
5: Ya les he dicho comiendo que por fin, y les han traído
0: verdad,
5: hoy merienda.
2: Es
5: y
2: verdad.
5: Desayuno.
0: Es
5: que el año pasado hubo una polémica con los geles y terminarán no tomándose 8 o 9 geles cada quebranta.
0: Pero eso la lió María en eso. Sí. ¿Cuántos geles te tomaste el año pasado?
2: No la lié, me fueron bien.
0: ¿Cuántas?
2: 8.
0: 8 geles.
5: Sí, pero cuando tengas 45 o 50 años ya verás cómo estás.
0: ¿Qué quiere decir ahora? Ay, que ya, te estás metiendo como...
5: No,
0: cuando porque... ella tenga 48 o 50 tú ya no estás.
5: No, pero si sigue metiéndose geles en todas las pruebas, 8 o 10 geles, terminará... Pues hay un debate ahora que Vicioso ya te lo dirá. En el Movistar, por ejemplo, están analizando qué pasa con tanto gel. ¿Cómo va a estar el cuerpo dentro de 15 o 20 años?
1: Sí, sí. Sí, bueno, yo por eso me ducho sin gel ni nada.
0: Ángel Vicioso, porque te acaban de mencionar. ¿Cómo estás? Buenos días.
1: Hola, buenos días.
0: Gracias por acompañarnos.
1: Ah, es un placer.
0: Ha sido un placer traerte porque además eres petición directa de María y su víctima. Sabes que estas dos te persiguen. Yo no sé qué rollo hay, pero están siempre detrás tuyo.
1: No, te lo iba a decir, que se pegan mucho al riñón, ¿sabes?
0: Tú sabrás.
1: Van detrás, siempre detrás de mí.
0: No te llevaron a Andorra, ¿no? Estas dos.
1: No, estuve en Andorra.
0: ¿Y qué tal?
1: Y además, uno de los capítulos que hicimos de su podcast ha sido el que más audiencia ha tenido.
2: Ah, ya lo tenía. Orgulloso.
0: Mira, sí, claro, pero no fue por vuestro esfuerzo.
1: No,
0: fue,
1: no, de verdad que no.
2: Tengo que decir que fue porque él y Purito hacen un buen tándem también, ¿sí? Y son bastante divertidos.
0: ¿Ha venido Purito?
2: Es un episodio para ver, ¿eh?
0: Ah, no ha traído Purito. Purito también ha pasado por aquí.
2: Se lo ha dejado.
0: Mejor, que hace mucho calor. Bueno, tenemos un montón de invitadas e invitados. Antes que nada, hoy en una de las nuestras, en esa sección que tenemos, va a estar Cristina Gutiérrez. ¿Qué hace una chica del Dakar metida en un lío como este? ¿Cómo estás, Cris? Buenos días.
6: Buenos días, tardes o noches ya.
0: Lo que tú quieras. Bueno, pero, ¿estás preparada para lo que te viene o no?
6: No, yo no sé primero qué hago aquí. Me ha engañado tanto Esther, María, como tú. O sea, tú no te escapas.
0: No, yo no te engañé.
6: A mí me dijiste, sois aventureros, somos aventureros.
0: Claro.
6: Aventurera soy porque no me sé dónde me estoy metiendo. Así que mañana te diré dónde me meto.
0: ¿Sabes que la organización de esto son los mismos culpables de una de las principales pruebas de aventura de este santo país?
6: Sí,
0: que tú has hecho.
6: Me lo dijeron y me hice muy feliz porque he disfrutado mucho, es una de mis pruebas favoritas y espero poder estar.
0: Pues ya me dirás si esta también es una de tus pruebas favoritas cuando la acabes.
6: Te lo diré mañana.
0: Pues ya veremos. En nada hablamos con Cris Gutiérrez. Rodrigo, ¿empiezas tú o empiezo yo?
5: Sí, que nos dé la bienvenida a la alcaldesa.
0: Claro, sí, por favor, que quedemos bendecidos como Dios manda. Que aparte de esto, hoy hay guardias civiles aquí. Yo no sé qué hemos robado, pero hay guardias civiles aquí. O sea, pillamos fijo, Rodrigo, lo sabes.
5: Ha dicho,
0: ¿no?,
5: que viene Rodrigo y Ponsetti, claro, y su banda.
1: Yo la mercancía la guardia afuera.
0: Yo luego te presento a un general que me ha dicho, aquí la que corre más es la Cristina Gutiérrez. Esta, digo, sí,
6: ay,
0: sí.
6: A mí el
0: sí, sí. Sí, ella la que corre.
5: Perdona que llevas un año sin multas desde el año pasado.
0: Sí, porque siempre le doy su nombre. Cada vez que me para un guardia.
5: Bueno, alcaldesa.
0: Alcaldesa, ¿cómo
5: buenos
0: estamos?
5: Días.
7: Hola, buenos días. Pues muy bien, muy contenta.
0: Otra vez tenemos que 30, 40 mil personas en torno a esta prueba.
7: Sí,
0: este fin de semana, sí, ¿no?
7: El estudio de cámara, esos eran los números que quedaban, en torno a los 40.000 personas que se aglutinan en torno a la quebrantahuesos. 11.500, como ya habéis dicho, son corredores y el resto pues son acompañantes, cuerpos y fuerzas de seguridad, que tenemos muchísimos, gendarmería, voluntarios. Bueno, al final nos reunimos aquí una buena parte de la provincia de Huesca, yo creo que está precisamente en este momento aquí en Sabiñánigo.
0: Esto sigue siendo una prueba referente a nivel mundial ya, ¿no? Hemos conseguido romper...
7: cicloturista que hay, desde luego a nivel nacional indiscutiblemente, y para mí a nivel internacional también, y lo es pues por el recorrido, lo es por el reto que supone también para los cicloturistas, también por la organización y todos los servicios que prestas durante estos días.
0: Pues qué bien, estamos encantados. Por cierto, os hemos traído, Raúl y yo, que somos muy apañados, unos saquitos de... y algo de asfalto, porque sí, os vamos a echar una mano para terminar el empalme. Sí. Tenéis ahí unos kilómetros que os han quedado un poco con tierra y tal, y que nosotros dos, si nos dais un par de horas, os lo apañamos.
7: Pues yo te digo una cosa, entre 40.000 personas, cada uno lo hacemos en
1: las
7: un momento.
1: Las miles hacían así.
0: Claro, no decía la Flores que con un eurito de cada español, con una peseta de cada español, pues nosotros, claro, escucha, si hay que arreglar aquí el apaño este, que en total lleváis 13 o 14 años.
1: 35 ediciones, pues empezó en la 30. Las obras.
0: Muy bien.
5: Oye, pues dete una cosa, que termina la quebrantahuesos y empiezan los campeonatos de España la semana que viene, profesionales.
0: O sea, que llegamos, quiere decir que nos
5: si
0: dé
5: te
0: tiempo.
5: Porque sí, desde el día 24 al 28 tenemos aquí a todos los ciclistas profesionales, élites, con las contrarreloj, la prueba en línea, y se disputarán todos los títulos nacionales de ciclismo aquí en Sabiñánigo del 24 al 28. O sea, a tope de bicicletas.
0: Alcaldesa, un placer, y nos fascina el ventilador mini este que llevas para quitarte el calor. Estoy por secuestrártelo. Lo hago porque hay mucha Guardia Civil, pero si no te lo secuestraba.
7: Yo si quieres te lo dejo, pero solo he dejado que es un regalo.
6: Lo quiero poner en la bici, eso.
0: En la bici, lo pones ahí delante, para mañana, para la trepa.
6: A mí el sobrepeso me da igual, ¿eh?
0: Yo
6: me
0: lo pongo. Hombre, eso tampoco es sobrepeso.
7: A mí también, Cristina. Pensarán que vais en moto.
0: Madre mía. Bueno, ¿a dónde nos vamos, Rodrigo? Bueno, pues, sigue, que tienes un montón de presentarnos.
5: Sí, a ver. Con Aitor de Octagón, que están casados con el Club Ciclista del Béis, con Escartín.
1: ¿Están casados?
0: ¿Está casado con Escartín?
5: Porque forman el Club Ciclista del Béis y Octagón, el matrimonio perfecto, las dos entidades. Y ya para empezar, atención, que esta es la primera vez que me ocurre. Va a ir a Escartín,
1: ojo,
5: Aitor.
0: ¿Por qué?
5: Ha dicho, ha dado un dato que no me gusta.
0: ¿Qué ha pasado, Aitor? ¿Cómo estás?
8: Yo creo
0: estás?
8: Que aún manejaba algún dato del año pasado, no sé qué. Este año tenemos 11.500 inscritos, 2.500 entre barriscos, 1.000 en quebrantahuesos.
0: Uy, el matrimonio uy, esta noche alguien duerme en la bañera.
1: Si quieres responder,
0: Escartín, dile algo si quieres. Le puedes decir lo que quieras.
1: Hace agua.
4: Yo es que lo calculo con los que salen.
0: Ya verás lo que sale. Uy, ya
4: salí.
8: No hay esa.
0: Un buen año, organización también perfecta, ¿alguna novedad? ¿Nuestros primos franceses están tranquilos o con el calor están tensos?
8: A ver, nos hemos tenido que adaptar un poquito a todo. Evidentemente, pues hemos tenido que solucionar estos... Han sido pocos, a nivel de movilidad y logística. Pero bueno, yo creo que con el buen hacer de todos, la participación, la ayuda de las fuerzas de seguridad, instituciones, entre todos hemos sido capaces de buscar la mejor solución. Finalmente la hemos encontrado. A nivel de calor, pues evidentemente hará un día de calor, pero bueno, como hemos tenido en otras ediciones, y en este sentido pues contentos de que creo que vamos a poder disfrutar de una gran jornada de ciclismo, sin duda.
0: Dime,
5: Quique, ¿qué presupuesto tiene esta prueba, Quique?
9: 1,5 millones de euros.
0: ¿Y te ha sobrado algo?
9: Este año no.
0: Ah, vale.
1: Este año no.
0: Era por preguntar.
5: ¿Y qué repercusión tiene? Porque hay más de 150 o 200 kilómetros alrededor que está todo a tope. Por ejemplo, hay restaurantes que es el momento del año que más chuletones venden después de la prueba, con la alimentación. ¿En poco qué repercusión económica tiene esta prueba?
9: Pues influye no solo en Sabiñánigo, sino en toda la comarca, la provincia de Huesca, incluso parte de Zaragoza, que la repercusión económica total son 17 millones de euros, de los cuales 10 millones se generan este fin de semana y 7 millones de euros el resto del año, tanto los que en los meses anteriores como los posteriores.
5: Una cosa más que le hemos escrito, Ponseti, y la tenemos en digital, que hemos dicho este año que la quebrantahuesos en su 35 aniversario es de hierro, que no ha podido nadie ni nada con ellos. El calor, los desplomes de carreteras, los cortes, las nevadas del Mariblán en el 2010.
0: Verás, estás llamando tú. Estás llamando,
5: ha podido
0: tú,
5: con todo.
0: Estás llamando tú.
5: A ver, que, este a año ver. No creo que pase nada, ¿vale?
0: Bueno, ya verás.
5: Bueno, por si acaso.
0: Ahora que ya lo he inventado, verás.
5: ¿Cuál es el éxito de que 35 años después, con todas las adversidades que haya habido, siga siendo un hierro sin fundir la quebrantahuesos?
9: Bueno, y tengo que decir que Rodrigo ayer estaba asustado, ¿eh? No sé os escribió alguno.
1: Sí, a bastantes.
9: A deciroslo.
1: Nos llama a todos.
0: Es bastante pesadito para esas cosas.
9: La salud que tenemos se debe a dos pilares fundamentales. El 50% son los voluntarios, los 1000 voluntarios que tenemos en la prueba, que hacen posible que se celebre cada año y que los participantes queráis volver. Y el 50% es el recorrido, inigualable e inmejorable, ese magnífico paisaje que tenemos en los Pirineos, tanto españoles como franceses, que además mañana va a tener nieve, si os fijáis, y no corráis tanto y os fijáis un poquito en las cumbres, porque pocas veces ha habido tanta nieve como hay este año.
0: Pues si María está todo el rato mirando la rueda adelante por no ver a la otra que va llorando al lado.
10: No veo nada que es, más.
0: ¿Cómo que no?
10: Yo me cojo una rueda, no veo más.
0: Y a la de al lado la vas a ver, por lo menos, ¿no? A la pobre Esther.
10: Cuando he hecho la vista, sí, por si acaso me ha dejado.
2: Por eso quiero un tándem.
0: Porque mañana, ¿quién tira de las
10: no
0: dos?
10: No se olvida. Nos vamos a dar relevos.
0: A turnar. ¿Ah, sí? ¿Os vais a dar relevos? Sí. Quiero ver yo esos relevos. Por cierto, Fernando, mañana la Trepariscos empieza, va al revés. ¿No? Sí, sí. ¿Es la primera vez en la historia que se va a hacer al revés o no?
4: Sí, por la obra. Todo por el tema de la obra.
0: Claro, joder, pues si nos lo llegáis a decir a Raúl y a mí antes, no, llegamos hacéis, con ¿no? el saque de cemento y...
3: ¿Quieres que digamos algo más a la alcaldesa o no?
4: No,
0: si sí, ella pobre no tiene nada que ver. No,
3: para que meta más caña.
4: Hace toda la fuerza que puede, pero bueno, entre todos pondremos un eurillo y a ver si la podemos hacer terminar para la
0: llegada. Oye, ¿hacerla al revés tiene alguna diferencia o algo? Es igual.
4: No, es muy similar. A mí me gusta más así, ¿eh?
0: ¿Ah, sí?
4: Sí, me gusta
0: más. O sea, ¿que igual se queda así ya o qué?
4: No, me gusta más así a nivel deportivo. Luego
0: ya veremos.
4: Vienen otras cosas.
0: Ya.
4: Pero es bonita, sí, es muy bonita.
0: Muy bien. Rodrigo, ¿qué? ¿Rematas o
11: sí,
0: qué?
11: ¿Quieres que hoy va la cosa de mujeres? Vamos a hablar también.
0: Ah, bueno, no, si quieres.
11: Sí, pues, no, luego
0: si me vamos... vas a preguntar a una sargento de la Guardia Civil, me parece bien.
11: Sí, no, pero aquí está un poco más por su experiencia personal, ¿vale?
0: A ver, cuéntame sí, esto, porque... qué profundo te estás poniendo.
11: Sí, no, vamos a ver.
0: A ver, ¿y te sientas y todo? Muy
11: sí,
0: bien.
11: Sí, no, que
0: muy
11: es
0: bien,
11: que no. mañana tengo
0: escucha,
11: que.
0: Escucha, siéntete, siéntate
11: no,
0: cómodo.
11: Tú sabes que los ciclistas no pueden estar mucho rato de pie.
0: Ya, sí.
11: Se
0: sí.
11: cargan mucho las piernas.
0: No se me saltan las lágrimas. Rodrigo, ¿qué me vas a contar?
11: Está Marian Santiago con nosotros, que es sargento de la Guardia Civil.
0: Hasta ahí llegamos sí. todos.
11: Y queríamos contar un poco su experiencia también personal, porque ella tuvo un cáncer y además de ser Guardia Civil y creo que la primera mujer motorista en la Vuelta a España, creo que has estado ¿cuántos años?
12: He hecho en la masculina, estuve en el 2007, 8 y 9 y luego en el 19, 20 y 21 ya de sargento, 6.
11: Y luego has tenido un proyecto personal también de superar un cáncer con un reto.
12: Sí, cuando ya estaba terminando el tratamiento me ofrecieron un reto que era cruzar el Atlántico en un velero de 73 pies.
11: ¿Ir en el velero o en la moto a 90 por hora con ciclistas echándote el aliento?
12: Difícil, es muy parecido, porque cuando vas pilotando un velero es como si estuvieras trazando las curvas y cuando bajo con los ciclistas un puerto es lo mismo, voy trazando las curvas y los voy mirando todo el rato por el retrovisor.
0: Pero
12: es
0: parecido. Sargento, ¿quién te propuso eso? No te debía querer mucho, ¿eh? No, porque esto es como, yo quiero a Cristina y le he propuesto una cosita corta, pero cruzar el Atlántico me parece una...
12: La verdad que es una barbaridad porque hay tormentas, estuvimos 21 días navegando, 15 sin ver siquiera costa, y el diseñador de todo eso es Eric Frattini.
0: ¿En serio?
12: Que es un reportero.
0: Sí, sí, lo conocemos perfectamente.
12: Pues esas ideas vienen de la cabeza de Eric Frattini,
0: menuda
12: él me la propuso y a mí me pareció una genialidad. Y yo como a todo digo que sí, pues allá que fui.
0: ¿Cuánto tardaste en cruzar?
12: Desde salimos de Valencia y hasta Martinica 21 días, pero desde Tenerife a Martinica 14 días.
0: Qué barbaridad. Pues no está mal, ¿eh?
12: No, muy bien, muy bien.
0: Mañana que te toca.
12: De regata.
0: Mañana que te toca.
12: Mañana por la mañana voy a estar en el stand y por la tarde pues formaré parte de la unidad pues para bajar motoristas desde el Portalé hasta Sabiñánigo.
0: Bueno, vigílame las niñas. Que van
12: sí,
0: a estar bajando,
12: a
0: van a estar bajando,
12: baja.
0: Claro, cómo baja, porque bajan
12: a
0: como
12: voy
0: locas.
12: A llevar el radar.
0: Hacer bien, porque bajan como locas. Sí, se sí. van de modositas, pero luego y luego las sí. Teres también me da que esperar.
12: Yo las vigilo, yo las vigilo.
0: Sargento, muchas gracias por acompañarnos.
12: Gracias a
0: vamos a hacer una pequeña pausa porque ahora seguimos. Antes me va a sonar la música mágica esa que tanto me gusta. Me vas a ayudar, María, me vas a ayudar. Sí. 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
0: 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Pues ya lo tenemos. Ahora, seguimos.
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0: Ha llegado el momento y el instante en Ser Aventureros para las historias de María. Y María hoy ha pedido ayudante y víctima. Cuéntame, ¿qué vamos a hacer?
10: Me he traído un ayudante porque cuando me enteré de que Ángel Pobre Vicioso, este. El mismísimo Ángel Vicioso...
0: El mítico Ángel Vicioso.
10: La leyenda.
0: La leyenda. Ya le están vacilando antes de preguntarle.
3: ¿Sabes que Ángel, la primera vez que oí hablar... Tendría 10 años sí. cuando ganó una etapa en la,
0: que tiene
3: en la Vuelta de la... Yo soy riojano, sí. soy de Logroño. Y ganó su primera etapa en la Vuelta a La Rioja.
0: Sí.
3: Yo tendría como 10 años, ahora tengo 20. O sea, eso fue en el 2000, ¿no?
0: Qué vicioso, que tienes muchos años, que tienes muchos años.
3: Pero
0: bueno,
3: ¿fue así o no?
0: Escucha, yo aquí ya no mando. Manda María y manda Esther. O sea que...
10: Nos tiene un miedo, Ponce, que no te lo imaginas. No. Míralo, mírale la cara.
0: ¿Qué vais a hacer vosotras dos?
10: Mira, nosotras, para poner un poquito en contexto a los oyentes, ¿vale? Tenemos un podcast y tenemos una sección especial en el podcast, porque nuestro podcast, primero de todo, es en bici y es subiendo puertos. Purito vinieron a nuestro podcast y le hicimos esta sección especial que se llama Out of Context, sí. en la que sacamos de punto al invitado y claro, a dos ciclistas profesionales era muy difícil sacarles de punto. Entonces colgamos a Ángel de la bicicleta de Purito y a Purito le hacíamos preguntas y cada vez que Purito mentía en estas preguntas, Vicioso se colgaba de él, era el detector de mentiras. Entonces, como hoy no ha venido Purito, hemos decidido
0: a él.
10: A Ángel.
0: Ah, vale. Muy bien, pues pues empieza. ¿Y qué hago? Le meto si creo que miente, claro. Le meto un
10: yo
0: codazo,
10: que,
0: ¿qué hago?
10: Si no te acuerdas, ¿verdad? Pues, respuestas.
15: ¿Quién me va a frenar?
10: Respuestas cortas, yo, monosílabos.
0: Cortas, ¿eh?
2: Tienes que contestar muy
15: pero,
2: rápido.
15: Pero tú no me conoces suficiente para saber si es verdad o mentira.
0: No, yo te
3: bueno, bueno,
0: yo,
3: pero
0: yo simplemente
3: hay testigos.
0: Cada vez que me apetezca te meto y ya está. Venga.
10: Si no, monosílabos son las respuestas, ¿vale? Empezamos.
0: Venga.
10: El mejor líder para el que has trabajado.
15: Escartín.
10: ¡Qué pelota, qué pelota!
0: Le acabo de meter un puño.
10: Se nota que no está aquí Purito.
0: Le acabo de meter un puño, venga. Siguiente.
2: ¿Volverías a ser gregario de Purito, sí o no?
15: Sí.
0: Joder, pero estás...
15: Por supuesto.
0: Madre mía.
10: ¿Qué ciclista actual del pelotón crees que se parece más a ti?
15: Castrillo.
0: Por la melena.
2: Venga, vuelta...
15: Bueno, pero pasa bien la media montaña, ¿eh?
11: Te digo que no sprinta a Castrillo
0: tanto como él. No te metas, que están las niñas enredando.
10: Sí, no, monosílabos, sí, chicos.
0: Que venga, sigue.
2: Vuelta a España 2012. Está el maillot rojo en Fuente D. ¿Crees que fue una exhibición de Contador o un error de Katiusha?
15: Un error de Katiusha.
0: ¡Hala! Un abrazo a Contador. Si no me está escuchando. Siguiente, seguimos.
15: Esta no me has pegado,
0: No, porque me ha dado miedo.
15: Porque tengo razón.
0: Sí, va a ser verdad.
10: ¿Cuál de estas acciones es más globera para ti? ¿Llevar las gafas por dentro, calcetines negros con zapatilla blanca o llevar ropa interior con culot?
15: Oh. me la decía, ropa, llevar ropa interior.
0: Con culot. A mí siempre me ha gustado, ¿eh? Mira lo que te...
15: Sí, te queda bien, además.
2: Podéis probar de quitarla, es mejor.
0: ¡La otra! ¡Sigue!
2: ¿Es verdad que robas tela en los desayunos de los hoteles?
0: ¿Pero qué me estás contando?
15: Bueno, es que me gusta mucho.
0: O sea, es un sí. Qué vergüenza.
2: Guardia Civil, por favor.
0: General, apúntelo. Sí, vale. Y los grilletes.
10: ¿Dónde atacarías tú en la QH? ¿En Somport, en Mariblanc o en el Portalet?
15: Yo en ningún sitio porque no estoy para atacar, pero si tuviese que atacar, en Portalet.
10: Venga, vale. Nos lo apuntamos.
0: Joder, las otras.
2: Si Purito corriera hoy la QH, ¿en qué puerto?
15: En Mariblanc.
10: ¿Qué puerto de la QH habría sido tu favorito como profesional?
0: Venga.
15: Portalet.
0: Portalet. Joder, pues...
2: Para ti, ¿cuál es el puerto más bonito de la marcha?
0: Dos de Portalet. Va ganando. Mira, Portalet.
10: Va ganando, ¿eh? ¿Quién subiría más rápido, Mariblanc, Purito, Valverde o Contador?
0: ¡Epa!
15: Escartín. Purito, por la pendiente que tiene, lo corto que es, Purito.
10: Porque te están grabando, ¿eh?
15: No.
10: Y luego tienes podcast con él.
0: Qué vergüenza.
10: Ha superado la prueba.
0: Muy bien. ¿Qué tal que te hagan un homenaje en una prueba como esta, aparte de lo que han hecho estas dos locas?
15: Hombre, pues es de agradecer, ¿no? Que aquí en mi tierra que te tengan en cuenta después de tantos años de profesional y una de las pruebas más importantes de Europa. Yo creo que es el homenaje más bonito que me han hecho en mi carrera deportiva.
0: Qué bonito. No sé, ¿te animas mañana, por ejemplo, a ir con estas dos a pedalear un poco o no?
15: No, yo creo que la suelto.
0: ¿Estás seguro?
10: Oye, yo espero que nos sueltes.
15: Si tan seguro tuviera todo en esta vida, yo Zaragoza sería un pueblo.
0: Pero, escucha, hazme caso, que el otro día me dijeron que en Andorra sufriste. Bueno, es lo que van alardeando ellas, no digo yo.
15: Que sí, pero es que en Andorra mi... Bueno, es el que estoy ahora.
2: Yo te he entrenado. ¿Puedo añadir una cosa?
0: Por favor, Esther, siéntete en tu último día después de que mañana vayas al sacrificio. No,
2: en esta mesa hay dos personas que han intentado acabar con mi vida. Una de ellas es María.
0: Sí, lo sabemos.
2: Sentada a tu izquierda.
0: ¿Pero qué me dices?
2: Sí, porque hicimos una carrera de esquí de fondo el día del podcast y me tiró.
0: ¿Pero qué me estás contando? ¿Eso
10: sí,
0: es cierto?
10: Hay imágenes.
0: O sea, que hay rencor.
15: No, tengo que reconocer que cuando la estaban p***o, dije, hostias, yo creo que se va a hacer daño.
3: El barranco es muy largo.
15: No, es que cayó muy mal. Íbamos haciendo esquí de fondo y le empujé y dije, buah, clavícula o
0: ligamentos. Madre mía. Sí. Nada, ni lo uno ni lo otro.
2: Estoy viva de milagro.
0: Pero Esther, tú que eres el punching ball de toda esta gente en Andorra, que va a la gente.
2: Un chivo expiatorio.
0: En fin. Ángel, gracias. Acompáñanos, quédate con nosotros, pero suerte mañana. Empujadas.
15: Sí, un poco
0: sí. Pero con cariño.
15: No, que en el fondo les quiero.
10: Muy bien. Para arriba.
0: Cambiamos la página, nos vamos a por otra protagonista. Venga.
3: Airecito, más rico.
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0: Bueno, hoy teníamos una cosa muy especial en una de las nuestras, porque ya que está Cris Gutiérrez, que la hemos engañado, ya sabéis que es una de las figuras más importantes del automovilismo español actual, si no la conocéis. Lleva 10 ediciones del Dakar, ha sido ganadora en una de las categorías y ha hecho historia venciendo en esas categorías. Aparte de todo eso, si alguien tiene algún problema, es odontóloga, se lo apaña en un momento y no hay problema. Cristina, ¿cómo te has dejado meter y enredar? Mira, yo lo hice desde el cariño, porque a mí ya María me presionó y me dijo que Cris va seguro, que Cris va seguro.
19: Pues mira, no lo sé. Entre que tú me engañas muy bien, pero es que María es la engañadora oficial de todo el mundo, porque cada vez que dice vamos a hacer algo suave, me mete un puerto que yo digo, mañana no me puedo ni mover. Y así es, mañana no me podré ni mover otra vez.
0: Bueno, ¿bici o coche? ¿Cómo es esto? A ver.
19: O sea, coche, obviamente, toda mi vida compitiendo, pero es verdad que esto de la bici, una vez conocí a María, me engañó y me está encantando el mundillo. Miro mucho todo lo que hacéis, lo que hacéis todos. Me parece un mundo fascinante y estoy aquí poco a poco descubriendo, a mi ritmo y a mi paso.
0: ¿Es una buena preparación, por ejemplo, para un Dakar o no?
19: Es muy buena porque es un deporte de poco impacto y la base aeróbica es lo mejor que podemos hacer. Y no hay nada mejor que entrenar con estas dos, ¿te puedes imaginar?
0: Le podéis preguntar lo que queráis, porque estáis aquí las dos cuchicheando como si fueran las abuelas del visillo, las dos. Le podéis, para una vez que la tenéis, abusad de ella, hacerlo en antena.
10: Le gusta mucho llorar a Cris, que luego...
0: ¿Le gusta
10: luego
0: mucho llorar o qué?
10: Hacemos un puerto y dice, de vuelta, ¿y si hacemos volvemos por este puerto en vez de cruzar el túnel? Es que, claro, no llevo luz. Claro. Sí. Luego es ella sola que se mete...
19: No sé cuándo ha pasado esto, pero no ha sido verdad.
10: En su defensa tengo que decir que alguna vez a mí a veces se me olvida lo duro que era algún puerto y alguna vez le he hecho alguna encerrona fea, que ya le he pedido disculpas muchas veces. La primera vez que la conocí le hice una de estas y estuvo 2 semanas sin hablarme.
19: Hablarme y sin moverme. Es que ni
0: siquiera no podías llamar, claro.
19: Es que no me podía sentar a hacer pis siquiera. O sea, tenía que hacer pis de pie casi.
7: Mira, como
10: pero
7: nosotros.
10: ¿Qué pasó?
0: Como nosotros, dice. Sí, mira, a Raúl le pasa lo mismo. Se nos va de las manos este programa.
7: No, pero ya que Cristina es del motor y va a hacer bicicleta, tu bicicleta no llevará motor.
0: No, es ella.
19: Lo he pensado muchas veces, digo, ¿cómo puedo engañar a esta gente a poner un motor eléctrico o algo así que me empuje? Pero no hay forma.
0: No sé si hacer esta maldad, sí, la voy a hacer. ¿Cuántos kilómetros llevamos, María, para llegar hasta aquí, hasta la Quebranta? ¿Cuántos llevas este año?
10: Te tengo que decir que es un año muy flojo de kilómetros, ¿eh?
0: ¿En serio?
10: No creo que lleve ni 5.000.
0: ¡Uy!
7: Escucha, yo llevo 800.
0: ¿Tú llevas 800 kilómetros?
7: Y creo que le voy a ganar.
0: Joder, pero tú vas sobradito,
10: ¿no?
0: Tengo
10: que decir que si no nos ganas, nos decepcionarías.
0: Oye,
10: mucho, Ángel.
0: Quiero esa fotografía, las dos, pasando, sí, adelantando a Ángel y metiéndole una colleja.
10: Sería espectacular.
0: Rasca.
10: Vamos a documentar todo.
0: Muy bien. ¿Tú cómo vas de kilómetros?
20: Yo es que es lo mismo que María. Soy la que se dice, y yo también.
0: Y Cris, te pregunto a ti por kilómetros.
19: Yo es que ni lo miro. Yo no llevo
0: el... ¿Cómo que ni lo miras? Pues me llevas todo el día en el coche.
19: Que yo no lo miro, de verdad.
7: Ella lleva en el coche.
15: A ver, yo tampoco lo miro, ¿eh? Yo no llevo ni Garmin.
0: El Cartín, ¿tienes suficientes coches escoba para recuperar a toda esta peña o no?
4: No, autobuses detrás hay bastantes.
0: Sí.
4: Pero bueno, va a ser de mañana. Mañana voy a controlar a ver quién llega primero, si ellas o yo.
0: Ah, sí, vas a mirarlo.
4: Y
0: me mandas un mensajito.
4: Ya le he dicho, mañana el portal E va a estar el hombre en mazo escondido, le va a pegar un cigarregazo. Ángel.
7: Fernando me dice que vas a ser el único homenajeador que no va a terminar la Cubachi.
0: Qué fuerte, tío. ¿Te imaginas? Pues sería fuerte.
7: No,
0: seguro. Bueno, oye, Cris.
11: Ojo que no hable muy alto Escartín esto del homenaje, ¿eh?
0: ¿Ah, sí? ¿Por?
11: Que yo he visto a Escartín darse la vuelta.
0: Bueno, ya pero estamos rajando.
7: Sí, porque se le habría olvidado algo.
0: Claro, se habría dejado la cartera en casa. ¿Cómo eres?
11: Casco.
0: Ah, el casco. Ah, muy bien.
11: Dos veces conozco a Escartín que se ha dejado el casco. En la Quebrantahuesos y en aquella prueba del Mundial de la Preselección que corríamos para el ciclocross, que andabas buscando un casco.
10: Me parece imposible dejarte el casco.
0: Pues mira,
10: ¿cómo puedes dejarte el casco?
0: Oye, Cris, ¿qué
19: crees?
0: Oye,
19: ¿puedo hacer un inciso para casco el de ese señor? Es que estoy fascinada. O sea, tenía que subir.
0: Le hay un señor. Ah, ¿no? Que lleva un señor ahí encima.
19: Está cantando.
0: Hazte una foto luego, sí, si la acordamos.

0: Se ha ofrecido a
1: Álvaro Valle Gregario.
0: Sí.
1: Pobrecito.
0: Pero se lo va a pasar muy bien.
1: Álvaro, sí.
0: Sí, sí.
1: No, no, si el problema soy vosotras, no, Álvaro.
2: ¿Llevas copiloto? Que te va diciendo. ¡Ah!
0: No, la verdad es que no. La verdad es que no. He pensado en poner esta cuerda que se vende a veces para engancharte al de adelante y. ¿No?
1: Pero yo creo
3: nosotras
1: que eso no
3: tenemos
1: se puede
3: un
1: hacer,
3: gancho.
1: ¿No? No. ¿Así te es gancho vosotras también?
3: Y el que utilizamos con un purito y vicioso.
1: Ah, mira tú. Vale, eso es trampa. Lo del gancho, entonces, ¿cómo va?
4: Eso es trampa.
1: ¿Ah, sí? Pero si, aunque lo hayan utilizado con vicioso.
4: Sí, sí, sí.
1: Es más trampa también. A ver si este va hablando de ella mañana.
2: Y cárcel, trampa y cárcel.
4: Este no me fío, este es muy tramposo, ¿eh?
1: Este, el vicioso este. Sí, sí. Pero entonces, ¿para qué le hacéis un homenaje? No lo entiendo.
4: No lo puedo contar.
1: Ah, vale, muy bien. Lo vamos a dejar aquí. Oye, Cris, ¿es tu primera prueba? ¿Y bestia o has hecho algo más?
0: Sí, hice el año pasado una, pero la verdad es que tenía muchas ganas. Esta, tanto por el cariño que os tengo.
1: Ah, que lo haces por nosotros, qué detalle.
0: No, bueno, sí,
1: te,
0: lo hago.
1: Te queremos,
0: nosotros,
1: lo sabes.
0: Sí. Me apetecía mucho. Es verdad que si hubiera sabido este calor me lo hubiera pensado un poquito más, pero no, estoy muy contenta y voy a disfrutar seguro.
1: ¿De coches quieres contarnos algo o no? ¿Hay alguna cosa a contar o no?
0: Pues poca cosa. Espero poder, porque Dacia se baja del proyecto para el Dakar del año que viene. Entonces estamos en ello, estamos buscando equipo. A ver si que echaré currículums, a ver, por aquí.
1: Bueno, si sea... alguien tiene y tal. Y estos de Octagón igual te pueden echar una mano,
0: sí,
1: también.
0: Sí, también, mira.
1: Pues además estos manejan pasta.
0: ¿Sí?
1: Y al mercado, mírale.
2: Hablado de millones, ¿sabes?
1: Millón y pico que se ha gastado este así, sin perpadear. ¿Qué más les da gastarse un millón más contigo?
0: Venga, total.
1: Cris Gutiérrez, no te muevas, muchas gracias y
0: a
1: mucha
0: vosotros.
1: Suerte. Y estaremos muy pendientes de ti mañana. Pausa, tú
5: un
1: me
5: dato,
1: dirás.
5: 400, casi 30 mujeres corren la quebranta huesos Treparriscos.
1: Qué bien, y la un mitad en ser aventureros.
5: Muy importante, y por eso te digo que también estás creando una línea femenina, que esto va a provocar. Cada vez, lo estamos comentando en la comida, haya más chicas que se animen a hacer esta prueba. Se puede empezar por la trepa y luego dar el salto a la quebrantahuesos. Por lo tanto, creo que, te voy a hacer un poco la pelota, es muy importante la labor que está haciendo María en estos...
1: Que va a llorar ahora.
5: Ella vino, que en la primera la metiste en una embarcada de cuidado con la tromba de agua que le cayó.
1: Pobrecita.
5: Que aún está nadando y eso está siendo muy importante.
1: Hipotérmica, no,
5: continúe.
1: Hipotérmica perdida.
5: O sea que la primera experiencia fue fin. Así que también felicidades a las chicas que trabajan por hacer la quebrantahuesos durante el año.
1: Bueno, vamos a hacer una mínima pausa y seguimos y vamos a ir a la recta final, que tenemos al general jefe de la agrupación de tráfico de la Guardia Civil aquí esperándonos con la libreta en mano. Quiere tomar nota de todo lo que tenemos que hacer y tenemos todavía más invitados. Ahora los vamos anunciando. Ser aventureros desde la quebrantahuesos en Sabiñánigo. Hace ruido, casi la gente ve que no estamos solo. Gracias.

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0: tierra en la quebrantahuesos. Aquí está Ser Aventureros un año más, disfrutando para que un puñado de valientes se deje, ¿no? Por cierto, no os olvidéis la crema solar, porque hoy va a hacer falta, ¿eh? Aunque, mucha cremita.
1: Aunque al final, Sergio, digo, Quique va a tener razón. Van a pasar frío bajando por Portalet. Igual cae un poquito de lluvia para refrescar a primera hora de la tarde en el Portalet.
0: Pero tanto, a primera hora de la tarde el equipo de Ser Aventureros estará aquí comiendo.
1: Pero como ahora.
0: A primera hora de la tarde.

0: ¿Dónde vamos a estar aquí ya? Comiendo aquí, claro. Bueno, incluso Cristina.
1: Yo con una cervecita.
0: Una cervecita, ahí la tiene. ¿Qué hay de comer? No sé qué hay de comer. ¿Qué habéis preparado? ¿Habéis cocinado o no?
2: Escartín,
0: ¿qué?
3: De todo ahí. Pero aquí lo que más toma es cerveza, ¿eh?
0: ¿Ah, sí? Sí, sí. ¿Y o sea, que no comen?
4: También nos
3: llega,
4: vale.
3: Llega, cruza meta.
0: Ya no, cervecita.
3: Ya no vuelvo más. Dice, cuando cruzan meta, dicen, ya no vuelvo más.
0: Claro.
3: En la primera, dice, bueno, me lo voy a pensar. Y en la segunda ya...
0: Ya están apuntados para el año que viene. Bueno, a ver, que nos quedan personajes
5: todavía.
0: Todo
5: esto es posible porque la provincia de Huesca tiene un territorio como son los Pirineos, pero también tiene desierto, tiene muchas cosas. Y hoy hemos invitado a Sergio Serra,
0: ¿sí?,
5: que es el responsable de tu provincia Huesca La Magia, porque este año ya son el mejor destino de aventura del mundo. Sergio, buenos días, buenas buenos tardes, días. Buenas noches, porque se oye a todas horas.
0: ¿Qué pasa, Sergio? ¿Cómo estás?
6: Pues la verdad que muy bien, encantado, y la verdad que no podía estar mejor acompañado en la mesa que estamos aquí ahora mismo.
0: Hombre, yo creo que es una mesa maravillosa, estoy de acuerdo, pero es que estamos en un territorio precioso, ¿no? Ya sois el mejor destino de aventura.
6: Somos el mejor destino de aventura del mundo porque principalmente lo hacéis vosotros nos dais la difusión, nos dais los medios y sobre todo todos los que vienen aquí a participar y a correr en esta jornada de hoy y en otras muchas, ¿no? Y afortunadamente, pues esto es lo que hace que la provincia de Huesca cada día tenga más peso, tenga más imagen, tenga más posicionamiento y que indudablemente pues nos ayude a ser un referente ahora mismo tanto a nivel nacional como a nivel internacional.
0: Pero escucha, cuando ya te dan este título, ¿qué queda? Ya estamos, no. ya cerramos, nos vamos
6: no,
0: y que ya no me queda llamar.
6: Queda lo más importante, mantenerlo. Una cosa es llegar y otra cosa es mantener, y eso es en lo que nosotros queremos estar y en lo que queremos continuar, y nos gustaría pues que con la ayuda de todos tengamos esa difusión.
5: Sergio, se me han picado un poco María y Esther, porque cuando comiendo les he dicho que éramos el mejor destino, han dicho, no, Andorra, no. El galardón es la provincia de Huesca.
0: Es que estas dos son muy piratillas, ¿eh? Míralas.
5: Ya estaban ahí las dos. No, porque yo esquío, porque yo hago travesía, galardón, porque yo...
2: ¿Quién lo otorga?
0: Sergio, te
6: lo explica él. El World Travel Awards, que es un ente internacional, pues que indudablemente es el que lo ha reflejado a través de votaciones que se hacen durante varios meses, en el que hay unos destinos que se nominan para que la gente vaya votando.
0: ¿Contra quién nos peleamos?
6: Pues nos peleábamos contra un montón de gente, contra Banff principalmente, contra Inoff, estábamos también con Islas Mauricio.
5: No fuisteis a Bahrein, ¿no? A la votación.
6: Fuimos a recogerlo a Bahrein, lo sí, que es el premio. La votación no.
0: Sí. Ahora está muy bien para ir a Bahrein, por ahí ahora.
6: Hasta de moda.
0: Y eso sí que es una aventura ahora.
5: Y la provincia en que estáis trabajando en deporte, porque habéis apostado también por los campeonatos de España de ciclismo, pero hacéis esquí, estáis con las trail, también con la de la Neto, que recuerdo es
0: sí,
5: el
0: señor,
5: mes que viene.
0: Sí.
5: Hacemos el trail de la Neto dentro sí, de un mes.
0: Y que por cierto, no lo hemos dicho al aire, esta semana recuperaron la gente de los Graham La Cruz, que habían cortado de la cima. Ya tenemos la cruz, ahora solo falta ver el cachondo, los cachondos que subieron con la radial a cortarla.
5: Entonces, Sergio, lo que te estaba comentando, que es un territorio muy variado en tan pocos kilómetros.
6: Principalmente estamos ahora mismo con el cicloturismo, como bien aquí se está demostrando y se está viendo en la provincia, y luego todo lo que es el deporte de aventura, pues desde lo que es la nieve, desde lo que es el parapente, lo que es el rafting, todo lo que es el deporte de agua, y bueno, pues todo lo que tenemos aquí en la provincia.
0: Bueno, pues otro de los... Muchas gracias, ¿eh?
6: Gracias
0: y felicidades. Y es un placer venir cada año. Y ya sabes que yo disfruto mucho esta tierra, o sea que seguir trabajando así, que lo estamos haciendo bien. Cada año tenemos al general jefe de agrupación de tráfico de la Guardia Civil, Tomás García Gazapo, que ya es parte de la familia, sobre todo en mi caso, porque cada vez que me para un guardia digo, espere un momento, si usted quiere decir algo, habla usted con el general, y él me dice, el guardia, yo le voy multando, y digo, ya, pero usted ya habla usted con el general luego, que le conozco muy bien. Tomás García Gazapo, general, ¿cómo estamos?
7: Muy bien, buenos días.
0: Gracias por acompañarnos un año más.
7: A vosotros.
0: ¿Me permites un año más que te tutee, por favor?
7: Claro que sí.
0: Gracias, porque ya somos como de la familia, desde que utilizo tu nombre yo con todos sí, los guardias, es como si fuera parte de
7: mi... Y te denuncian el doble, que sí.
0: El doble. Y me dicen, ¿tú qué vas a conocer a ningún general, chaval? Pero bueno, eso ya lo hablaremos luego fuera de micrófono. General, recomendaciones para una chica como Cris Gutiérrez, que va muy rápida, tanto en la bici como en el coche, pero también para esta parejita que tenemos ahí, estas dos amiguitas que parecen dos cosas ahí, mosquitas muertas, pero vuelan, ¿eh? ¿Qué tal para esta quebranta? ¿Qué les vamos a decir a esta? Míralas, mira qué cara de buenas tienen las tres, y no te lo crees.
7: en las cuestas de abajo que corran todo lo que pueda, porque no tenemos radares. Bien. Pero en las cuestas de arriba que no se agarren a nuestros motoristas, porque está prohibido, y además Fernando lo va a descalificar totalmente.
0: Ah, o sea, que está prohibido agarrarse a los motoristas.
7: Totalmente.
0: Mira, lo que queríais hacer ya no podéis. Ni vicioso ni lo otro. Ni vicioso ni lo otro. Madre mía.
5: Bueno, la Guardia Civil realiza aquí un papel fundamental, voluntarios, Guardia Civil, porque hay, ¿cuántas personas de Guardia Civil están trabajando en este fin de semana, general?
7: Pues mira, de la agrupación de tráfico hay 115 componentes que han venido comisionados del sector de tráfico de Aragón, mayormente son del subsector de tráfico de Huesca, y aparte de eso, nuestros compañeros de seguridad ciudadana de la comandancia de Huesca, no solo de la compañía de Jaca, sino los servicios especializados de TEDAS, que son los jefes de explosivos, información, etcétera, etcétera, a los cuales yo le agradezco mucho la colaboración, porque gracias a ellos y gracias a la buena coordinación que tenemos, el evento se desarrolla sin ningún tipo de eventualidad.
5: A mí me han hablado de 220 en total.
0: Sí, me acabo de acordar de una cosa. Chris, coge el micro ahora mismo. Me acabo de... No, te va a gustar esto.
1: Ah, vale.
0: ¿Sabes que estos señores corrían el Dakar? Igual tienen dinero y pintan, te pueden pintar el coche.
1: Oye, pues mira.
0: ¿Seguís corriendo el Dakar? General, ¿usted tiene mano ahí para el tema del Dakar o no?
7: Ahora mismo no. Hace unos años sí teníamos
0: representante
7: de vehículo y
1: Salinero
7: demás.
1: Salinero.
0: Claro. Salinero. Escucha, ¿y por qué no le pintáis un poco el coche a Cristina? Que es una... Yo la veo bien de representarme. Claro.
7: La podemos contratar si quiere ir por Guardia Civil. Oye, y que corra para nosotros.
1: Si mi bisabuelo era Guardia Civil.
7: Que le damos apoyo.
0: Vale, entonces está claro. Y al final aquí hay familia.
2: Si pertenece al cuerpo.
0: Claro, si pertenece al cuerpo. ¿Qué me estás contando, sí, Cris?
1: Hombre, por supuesto.
0: Pero entonces tenemos mano ahí. Hablamos con el general.
1: Sí, hay que hablar.
0: Y pintamos el coche.
1: Aunque sea una banderita o algo puesta.
2: No entiendo que haya ganado si le llaman Tortu.
0: ¿A quién? ¿A Tortu?
2: A Cristina.
1: Claro, porque es algo filosófico.
0: Claro.
1: Hay que ir despacio, pero llegas más rápido que la liebre siempre.
2: ¿Por eso te llaman Tortu?
1: Por eso.
2: O sea, despacio pero seguro.
0: ¡Qué barbaridad!
2: Al final gana. Y tiene una
7: mañana echamos una mano en la carrera, seguro, vamos.
0: ¡Seguro! Vale.
7: Voy a dar a los motoristas
0: y luego ya hablé con alguien, la sargento o algo, y le preguntamos qué tal vamos de presupuesto por si podemos sacar una partidita para que Chris haga el Dakar este año.
7: También, lo tendremos en cuenta.
0: Bueno, ahí estamos. Mira,
2: Rodrigo...
0: Sí, ahora vamos. Entre que yo me ahorro las multas y a ti te van a pintar el coche, ¡viva la Guardia Civil!
1: ¡Viva!
0: A ver, Rodrigo.
5: A ver, bueno, ven por aquí.
0: Hombre, uno de los capos del equipo de Ser Aventureros, un clásico ya. ¿Cuántos lleva Ruano? ¿Cómo está Ruano?
4: Bien,
0: buenos días.
4: Bien. Estoy otra vez aquí. El año pasado vine con la idea de que iba a ser el último, porque esto ya para mi edad era mucho. Pero cuando me llamaste otra vez se me olvidó que había dicho que el año pasado era el último y aquí estoy otra vez.
0: ¿Cuántas llevas ya?
4: Pues con la de mañana será 8.
0: ¿8? Sí. ¡Qué bárbaro!
2: Y vive.
0: Y bien, vivo. Eres un ejemplo vivo para las chiquillas, lo sabes.
4: Fijaros lo que os espera, ¿eh? Si os hacéis la idea.
0: Acabaréis como él, con barba blanca. Y diciendo todos los años que no volvéis a esto de... Madre mía. Pero bueno, ¿estás con ganas? ¿Cuántos kilómetros llevas este año en las piernas? ¿Vienes preparado o no?
4: Un poco más flojo, pero bueno. Es que ya me da vergüenza decirlo. No llevo a 3.000 todavía.
0: No llega. Pues, pero si escucha, si el viciosillo este lleva 800, ha dicho.
1: Que Escartín
0: está avergonzado.
1: No hay que creérselos, ¿eh? Seguro que eso es mentira.
0: ¿Es mentira?
1: No dan números.
0: ¿Es mentira?
2: No es mentira, hombre, que más me da ni mentir que no, si no voy a sacar ningún beneficio.
1: Enséñanos tu Strava.
2: Hace 20 días.
1: Seguro que no lo sube a Strava, tío. Tenemos de tu Strava. Es que no tenemos apurito para que le haga de detector de mentiras.
2: No tengo Strava.
0: ¿No tienes Strava?
2: Bueno, sí.
1: Sospechoso.
0: ¡Ah! ¿Cómo que sí? Saca el Strava que ahora lo vamos a comprobar.
1: Lo tiene oculto.
0: Cartín es un pirata. Yo voy a hablar con el general. Este tío mañana no sale. Va detenido directamente,
2: general,
0: lo sabes.
2: General, que yo también tengo familia en la Guardia Civil.
0: Ahora va a resultar que todo el mundo tiene familia. No te fastidia. ¡Qué barbaridad!
5: Yo, Ponseti, lo que quiero decirte es que menos mal que te has acordado de fichar a Ruano, porque ahora Ruano, como tiene tres motos ahí jóvenes, Ponsetilla, lo ves, se lía y embarca a gente joven y a los viejos
0: no. No, es verdad, no es verdad. ¿Cuánta gente viene en el equipo de Ser Aventurero? Es mitad y mitad, más o menos, ¿no, Ruano?
4: Okay. Sí, más o menos, sí, pero bueno, yo sé, a mí me trae porque a ver si se asegura de que el último es de la casa.
0: Claro, yo, Ruano siempre me dice, yo cierro grupo, yo si cierro, veo que sí. Alguien se queda atrás, colleja y para adelante.
2: Lo importante es que salgan, que se les vea a los de la SER.
0: Claro. Sí, sí, qué barbaridad.
5: Bueno, que gracias a él ha sonado la radio muchos años, ¿eh? En toda sí, España. Sí.
4: Y a veces se ha estropeado también.
2: Pocas.
0: Pero es un gusto y un placer. Igualmente. Y estamos muy felices de verte un año más, sí, querido amigo.
4: Igualmente, bueno. Muchas gracias. Y aunque he dicho que este año es el último,
1: nos vemos el que viene.
2: Se te olvidará.
0: ¿Quién sabe? Gracias, querido. Gracias. Bueno, últimos minutos, que María. Hoy esto va por tu mano. Tú mandas aquí.
1: De tengo
0: aquí
1: que al hacer final. Yo el cierre, me despido. Sí,
2: bueno, pero yo no me pongo el mayotaje pronto, ¿eh?
0: No, ¿qué está,
2: el
0: ¿qué
2: general,
0: está
2: el general está ver, tramando
7: ¿qué,
2: algo.
7: ¿Qué, general, ¿qué general está tramando? Estamos viendo allí a nuestros compañeros del equipo de Guardia Civil, aquí a mi izquierda.
0: Sí.
7: Y le estaba diciendo que a eso sí le vamos a ayudar, evidentemente.
2: Y yo le estoy diciendo que me pongo ese mayor rápido.
0: Pero el de la Guardia Civil también. Joder, pero al final esto va a estar.
2: ¿Cuántos
0: pero,
2: participan?
0: Pero Fernando, ¿esto qué es? ¿Un apaño de la Guardia Civil? Que por, no, ¿esta no. prueba qué es?
5: Que tengo que conocer a Sabicioso, Vicioso, es un tramposo en todo.
0: Ah, que sí.
1: Sí.
5: A ver, que la Guardia Civil
0: y le gusta mucho hacer bromas.
2: No, ¿qué equipo tiene?
5: La Guardia Civil tiene equipo ciclista.
2: Sí.
5: Y tienen maillot, tienen culot, son verdes, como son no podían ser de otra manera. Y andan como motos también. O sea,
2: no, no, con la moto no pueden.
5: No, no, pero van como motos. Vale. Ya te lo digo yo, que hay un ramillete en España y en esta zona del Pirineo de Guardia Civiles que hacen mañana la quebrantahuesos, que van a estar
2: top,
5: porque son muy buenos, porque están algunos son rescatadores, de los que rescataron la cruz, el que la rescató del helicóptero, ese es un máquina corriendo en bicicleta, para que te hagas una
0: idea. O sea, que mañana ir con cuidado, porque debe estar esto plagado de radares y os van a hacer la vida imposible, que estos han venido a hacer caja aquí, seguro, que yo me conozco al general y que dice que de aquí no salimos con menos del sponsor para Cristina Gutiérrez, verás tú, mañana. Bueno, María, que nos vamos, ¿no? Que lo dejamos.
1: Ya está, ¿no? Ya.
0: Vas a colgar, vas a ir colgando en Ser Aventureros y en todas las redes. A ver qué tal vamos.
1: Vamos a ir retransmitiendo un poco sensaciones.
0: Sí. Mira, la señorita, ¿qué?
1: Es que no puedo añadir nada más.
0: Al año que viene, pues, ¿vas a llorar ya?
5: Al año que viene, que traiga su novio.
0: Claro, que venga llorada ya.
5: No, que traiga su novio, porque
0: su novio es más de moto, hazme
5: sí,
0: caso. Pero,
5: y aquí ha estado Espargaró y han estado Martín.
0: Sí, en este programa. Sí.
5: Tráete a tu pareja.
1: Mira, a Tony lo engañas para muchas cosas. Tony pero Bow, para,
5: se puede
1: para decir, 200 kilómetros en bici, yo no sé claro. si lo engañamos.
5: Ella va como una moto,
0: sí.
5: porque va siempre en moto.
0: Ahí está, el chiste fácil, siempre en la cadena SER. Suerte mañana, amiga. Dale.
1: Muchas gracias,
0: Cris. Que espero que llegues en plenitud de condiciones al Dakar.
1: Espero, este es mejor entrenamiento.
0: Claro, espero que descanses mucho esta semana. Gracias por estar con nosotros. Timador, Ángel, ¿qué? ¿Bien, no?
2: Muy bien. Yo pensaba que esto iba a ser más serio, pero me ha gustado, está muy bien.
0: ¿Cómo que? ¿Pero qué serio? Pero Fernando, ¿qué le has dicho a este señor?
5: Pero te lo estoy diciendo.
0: Pero
5: es que es así. Es
0: madre
5: así.
0: Mía. Madre. ¿Cuándo le dais el premio a este señor?
5: Ahora en un ratito, aquí a las 7.
0: ¿Aquí a las 7 le vais a dar una medalla o algo o qué?
5: Sí.
0: Sí.
5: Pues el dorsal 1.
0: El dorsal 1. Madre mía. Bueno, pues esto es lo que ha dado sí este Ser Aventureros. General, muchas gracias. Gracias también a las autoridades políticas que nos han acompañado hoy. Un año más en la quebrantahuesos. Amenazamos con regresar el próximo año. Sed felices. Hasta luego.
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0: Son las 7 de la mañana, las 6 en Canarias.
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0: Hola, buenos días. La frágil tregua entre Líbano e Israel marca esta hora el futuro de la paz en Oriente Próximo. El primer ministro israelí Netanyahu, que sigue buscando la forma de dinamitar el acuerdo entre Irán y Estados Unidos, ha ordenado este viernes nuevos ataques en el sur del país árabe. En poco más de 24 horas, el ejército israelí ha matado a casi 50 personas, algunas de ellas en pleno alto el fuego. Teórico, más bien alto el fuego. Pero, a pesar de las presiones de Estados Unidos, el gobierno de Tel Aviv no afloja en sus intenciones de torpedear la paz en la región. Y aún con todo, a pesar de las críticas de la Casa Blanca, para Trump, Netanyahu sigue siendo un amigo y aliado. Quien fue amiga y aliada hasta hace no mucho de Trump era la primera ministra italiana, Giorgia Meloni, pero las burlas del presidente de Estados Unidos hacia su homóloga italiana, asegurando que se hizo con ella una foto en la cumbre del G7 por pena, han abierto una crisis diplomática entre Washington y Roma.
2: Le dichiarazioni di Donald Trump sono dichiarazioni totalmente inventate. Io e l'Italia non imploriamo mai. Sono francamente.
0: Meloni le contestó, dijo que ni ella ni Italia suplicaban a nadie, además de asegurar que las declaraciones de Trump son totalmente inventadas. Desde Europa, el presidente del gobierno, Pedro Sánchez, trasladó su apoyo a Meloni. Lo hizo en la rueda de prensa posterior al Consejo de Ministros.
3: Toda mi solidaridad. Que también lo he hecho en privado, en el propio Consejo Europeo le he trasladado mi solidaridad ante...
0: Lo hizo en la rueda de prensa posterior al Consejo Europeo. Así que Europa, de nuevo enfrentada a la animadversión de Trump por no apoyarle en la guerra con Irán, mientras quienes torpedean el proceso de paz siguen siendo, para Trump, los aliados. Y antes de repasar toda la actualidad del tiempo para hoy, muy importante porque empieza este fin de semana oficialmente el verano y con él, Lorena Carramolino, buenos días.
4: ¿Qué tal, Sohaib? Buenos días.
0: Llega la primera ola de calor a España.
4: Sí, este fin de semana llega la primera ola de calor, será a partir de mañana domingo cuando comienza oficialmente el verano, pero hoy ya notaremos esa subida de temperaturas en los termómetros. Podremos alcanzar los 40 grados en zonas del Valle del Guadalquivir y del Guadiana, como Jaén, Córdoba, Ciudad Real, pero también en puntos del norte como Lleida. Las máximas alcanzarán los 39 grados en Zaragoza, Toledo, Badajoz y los 37 en Madrid, Huesca o Pamplona. De hecho, tenemos aviso naranja por altas temperaturas en Andalucía, Aragón, Islas Baleares y Cataluña. Aviso amarillo también durante toda la tarde en otras comunidades del centro y norte de la península. Además, este sábado nos esperan posibles tormentas en la mitad norte peninsular que pueden ser localmente fuertes en Castilla y León y Cantabria. En el resto del país, cielo despejado.
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0: Y empieza en directo desde Jerusalén, donde está la corresponsal Nuria Garrido. Buenos días.
5: ¿Qué tal? Buenos días.
0: El anuncio de alto el fuego entre Israel y el Líbano abre un pequeño margen para desbloquear las negociaciones de paz entre Estados Unidos e Irán. En Suiza, negociaciones que de momento se encuentran detenidas. Se han tenido que posponer por los bombardeos israelíes sobre territorio libanés. Y este conflicto, Nuria, que parecía que se disputaba en un segundo plano, pasa a ser ahora fundamental para desbloquear el proceso.
5: Así es, el éxito de este acuerdo dependerá de si Trump, quien por cierto anoche elogió a Netanyahu diciendo que es un primer ministro guerrero, es capaz de pararle los pies en el Líbano. Los iraníes ya lo habían advertido desde principio de semana que para ellos es fundamental que se cumpla con el memorando que han pactado y que de hecho se firmó de forma digital el miércoles. De momento lo que recoge Axios es que el enviado especial de Donald Trump para Oriente Próximo, Witkoff, está volando a Suiza y que su yerno Kushner ya se encuentra allí con el objetivo de retomar hoy mismo esas conversaciones que ayer Irán suspendió. Axios también cuenta que es posible que el ministro de Exteriores iraní viaje hoy, aunque desde Teherán nadie ha confirmado nada. En las últimas horas, su viceministro iraní, en una entrevista con Al Jazeera, ha remarcado
6: that why Iran is asking that United States shows that not only it has the will but also
5: lo que Irán está pidiendo a Estados Unidos no es solo que se muestren que quieran cumplir con este acuerdo, sino que sean capaces de sacar adelante este acuerdo. Y recordemos que el primer punto de ese texto dice el fin del fuego en todos los frentes, incluido el Líbano.
0: Y veremos en cualquier caso cómo se van desarrollando estas negociaciones amenazadas, como decíamos, por los enfrentamientos que en las últimas horas, Nuria, a pesar de la tregua, Israel y Hezbollah han continuado protagonizando.
5: Sí, los ataques cruzados persisten en el sur del Líbano. Solo en las últimas 24 horas Israel ha matado, como decías, a casi más de 50 personas con bombazos, por ejemplo, como este. De hecho, en las últimas horas también Médicos Sin Fronteras ha denunciado que sus equipos están atendiendo a una avalancha de pacientes de todas las edades con traumatismos, hemorragias y heridas que necesitan amputaciones. Recordemos que ayer por la tarde Washington, en un intento por salvar estas negociaciones, dijo que Israel y Hezbollah habían acordado una nueva tregua. Poco después, sin embargo, el portavoz del ejército israelí insistió
7: We will continue to remove immediate threats, respond to Hezbollah's violations.
5: Que van a continuar atacando Hezbollah y operando en la zona, con lo cual parece poco probable que Netanyahu pare estos ataques con las elecciones a la vista y con la presión de sus ministros más radicales, como por ejemplo Ben-Gvir, quien ayer pidió también, como lo hacía para Gaza, que ardiera todo el Líbano.
0: Desde Jerusalén, corresponsal Nuria Garrido. Gracias.
5: Hasta luego, Sohaib.
0: En paralelo a las negociaciones, en cualquier caso, y aunque la paz se instaurara inmediatamente, la economía seguirá arrastrando los efectos adversos de la guerra. Es lo que estiman algunas previsiones, como el Centro de Análisis Funcas, sobre los altos precios de la energía que se mantendrán como mínimo hasta finales de año. Sira Valdés.
8: El impacto de la guerra seguirá notándose sobre los precios durante los próximos meses, incluso aunque el acuerdo entre Estados Unidos e Irán se aplique inmediatamente y se mantenga en el tiempo. Esa es la principal conclusión del último informe de Funcas, que estima que la inflación se situará este año en el 3,3%, 6 décimas más de lo que preveía antes del inicio del conflicto. Una subida de precios que podría ser algo menor si las rebajas fiscales sobre los carburantes se prorrogan hasta octubre, lo que dejaría la inflación, estiman desde Funcas, en el 3,1%. Y es que la reapertura del estrecho de Hormuz no implica que los mercados energéticos recuperen inmediatamente la normalidad. De hecho, los precios de la energía seguirán por encima de los niveles previos durante los próximos meses, debido principalmente a la destrucción de infraestructuras y a la necesidad de reponer unas reservas globales cada vez más mermadas. Las cadenas de suministro y los costes de producción también seguirán tensionados durante los próximos meses.
0: Irán ha sido uno de los grandes temas que se han colado en la cumbre de países europeos, en ese Consejo Europeo, donde el principal asunto de debate era la inmigración y los centros de deportación. Sobre esto, 19 estados han pedido que se acelere la construcción de los centros en terceros países para evitar, sobre todo, que los inmigrantes entren en suelo europeo y facilitar también su expulsión. Llama la atención que entre las peticiones se alinean tanto ejecutivos de extrema derecha, en el caso de Italia, como de izquierdas, en el caso de Dinamarca. Enfrente a las principales potencias de la zona euro, Francia y Alemania, a la que se une también España, que también rechaza la gestión migratoria que propone Italia. Nos vamos a Bruselas, Enrique García Pozo.
9: Sí, el presidente del gobierno ha trasladado al resto de líderes su rechazo rotundo a estos centros, mientras que otros mandatarios, como la italiana Giorgia Meloni, han cuestionado la regularización que se ha llevado a cabo en España, según fuentes diplomáticas. Sánchez ha defendido que esta política ni es eficaz ni resuelve problemas.
3: Nosotros consideramos que esta solución no va a traer ninguna solución, que es una respuesta absolutamente ineficaz, es un trampa.
9: Una crítica a la que se ha unido Emmanuel Macron.
10: Je ne crois pas, par ailleurs, que ce soit efficace.
9: El francés coincide en que no son eficaces y añade que no se sustentan los valores fundacionales de la Unión Europea. Además ha anunciado que Francia se opondrá a utilizar fondos comunitarios, fondos que hoy se destinan a cooperación al desarrollo para la construcción de estos centros, una opción a la que sí se han abierto la mayoría de países.
0: Y a esa reunión del Consejo Europeo llegaba el presidente Sánchez en una semana complicada para el Partido Socialista por la declaración ante el juez del expresidente Zapatero. Más allá de los delitos que se le imputan al exdirigente socialista por el rescate de Plus Ultra, las joyas encontradas en su despacho y su valor, que recordemos supera el millón de euros, están generando incomodidad en las filas del PSOE. En un minuto se lo contamos todo.
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0: A pesar del apoyo de Pedro Sánchez, el líder del Ejecutivo deja en manos de Zapatero si devuelve o no las joyas que recibió este como regalo en 2007, cuando aún era presidente del gobierno. Esta semana el propio Sánchez apuntó a que la ley ese año, en 2007, era distinta a la de ahora, que con la legislación actual un presidente no puede quedarse en propiedad según qué regalos. Y ha sido este viernes cuando el presidente ha intentado matizar, preguntado si estaba de acuerdo o no con que Zapatero pudiera quedarse con esas joyas.
16: Yo no estoy dando por bueno nada. Yo lo que digo es que en 2007 no existía una legislación que hoy sí existe en cuanto a los regalos que pueden ser ofrecidos a un presidente o presidenta del gobierno. Como ha sido mi caso, como ha sido el caso de Mariano Rajoy, como ha sido el caso de José María Aznar, de Felipe González, de José Luis Rodríguez Zapatero y del resto de presidentes del gobierno en la historia de la democracia.
0: Aunque el caso Zapatero no altera de momento los planes de Sánchez de llevar la legislatura hasta 2027, a pesar de la falta de apoyos parlamentarios. Preguntado el presidente, sigue manteniendo que las elecciones generales serán el año que viene y que no coincidirán con las autonómicas y municipales previstas para mayo del 27. Lo que no aclara, sin embargo, es si habrá o no adelanto electoral ese año.
16: Habrá elecciones en 2027 y no habrá elecciones conjuntamente con las municipales y con las autonómicas. La realidad es muy dinámica.
0: Semana complicada para el PSOE, en la que comparecía ante el juez el expresidente Zapatero, y que empezó el lunes con esa declaración de Begoña Gómez, la esposa del presidente, ante el juez Peinado. El magistrado, que continuó buscando nuevos hilos de los que tirar en la causa, abrió una investigación sobre un presunto fraude contra los intereses de la Unión Europea. En un primer momento, Peinado incluyó en la lista de investigados a la esposa del presidente junto al empresario Juan Carlos Barrabés, pero este viernes finalmente Peinado ha tenido que corregir y retirar el nombre de Begoña Gómez de esa nueva línea de investigación, Pedro Jiménez.
17: Juan Carlos Peinado abre pieza separada para investigar presuntos delitos de prevaricación y fraude a los intereses de la Unión Europea y pide informe al fiscal. Se investiga un contrato de 4 millones de euros que Red.es adjudicó al empresario Carlos Barrabés y que se ha quedado fuera del eventual juicio que se celebre contra Begoña Gómez, su asistente y el propio Barrabés. Una adjudicación que no cuenta con cartas de recomendación de la mujer del presidente, según fuentes jurídicas. Barrabés recurrió para anular la investigación de este contrato en la Fiscalía Europea porque el juez Peinado lo dejó fuera de la causa, lo descartó y le han dado la razón a medias. El juez de garantías acuerda suspender la investigación europea, pero le dice a Peinado que abra esta pieza separada porque cuando decidió excluirlo no contaba con un informe de la UCO que llegó a Europa y que denuncia irregularidades en el proceso de adjudicación.
0: El Partido Popular, que ve en la actitud de Begoña Gómez una actuación inaceptable, evita pronunciarse, sin embargo, sobre el caso que afecta a la pareja de Isabel Díaz Ayuso. Para el PP, González Amador es un ciudadano particular. Ciudadano particular que facturó, se ha destapado esta semana, recordemos, más de 4 millones de euros a través de su empresa con el grupo Quirón. Lo hizo entre el año 2021 y 2023, siendo ya pareja de la presidenta de la Comunidad de Madrid, cuyos cargos públicos, por cierto, salieron en defensa de González Amador. En público lo hicieron, a pesar de que el PP se refiere a él como, decimos, un ciudadano particular, Julia Molina.
18: La dirección nacional del PP vuelve a recurrir al mismo argumento para evitar hablar de las causas que rodean a la pareja de Ayuso.
19: Estamos hablando de un caso de un particular que el particular debe aclarar en sede judicial y por lo tanto creo que no afecta en nada a la administración de la Comunidad de Madrid.
18: El secretario general del PP, Miguel Tellado, hablaba ayer de una situación personal, pese a que los 4,4 millones que recibió Amador en los tres primeros años junto a Díaz Ayuso provienen de Quirón, uno de los grandes operadores privados de la sanidad madrileña. En la Comunidad de Madrid querían hablar de Zapatero.
20: El gobierno sociocomunista de esta nación, que cada vez que sale una noticia de imputación y de toda la corrupción que le rodea, ayer salió la imputación de las hijas de Zapatero, pues tienen que saltar con noticias, bombas de humo, que además son falsas.
18: Desviaban el foco, que es una estrategia que también ha seguido el PP nacional. Aseguran que Sánchez busca empatar con este caso, pero que los del PSOE son escandalosos.
0: Todavía la crónica política en España, el portavoz de Esquerra Republicana, Gabriel Rufián, ha rebajado las posibilidades de que sea él quien lidere ese frente amplio de partidos de izquierdas para las próximas elecciones generales. El dirigente catalán, que continúa de gira por el país en busca de unir varias siglas bajo una misma marca, ha estado este viernes en un acto en Valencia con la líder de Compromís, con Mónica Oltra. Y siguiendo ese acto ha estado Josué Coello. ¿Qué tal? Buenos días.
2: ¿Qué tal? Buenos días. En su tercera parada en esta especie de gira que Gabriel Rufián lleva haciendo con otros líderes de la izquierda desde hace meses, el portavoz republicano ha desinflado la posibilidad de liderar las izquierdas a nivel estatal. Ha dicho que sí, que quiere ponerse al frente de un proyecto de este tipo, pero en Cataluña y bajo las siglas de Esquerra.
21: Yo voy a liderar a Cataluña, un front d'esquerres, amb Esquerra Republicana en aquest cas com a força motor i que pugui passar per sobre tot això.
2: Rufián ha reiterado que su idea no pasa porque las izquierdas abandonen sus siglas, sino en saber en qué provincias presentarse para maximizar el resultado. Una propuesta que Mónica Oltra ha valorado destacando el papel de Rufián.
22: Que Gabriel lo que está fent en esta gira de Germanor, que m'agrada molt com l'has batejat, és precisament generar consciència, però no des de la por, no des de una resistència buida, sinó des d'aquesta possibilitat que tenim, pobles alegres i combatius, de guanyar la política para la gente que más la necesita.
2: En este debate sobre la unidad de las izquierdas, Rufián se ha preguntado para qué sirven 7 candidaturas y ha advertido, lo que viene es muy jodido.
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0: En el Reino Unido, el primer ministro Keir Starmer se le acaba el crédito dentro de su propio gabinete. Cuenta el diario The Times que son varios ya los ministros de Downing Street que piden al Premier su salida inmediata del Ejecutivo. Starmer, de todas formas, en plena crisis laborista, asegura que de haber unas primarias, él se va a continuar presentando. Corresponsal en Londres, Lucas Font.
23: Algunos ministros de Starmer consideran que su tiempo en Downing Street ha llegado a su fin y le han pedido esta misma tarde que fije una fecha para su salida, según el diario The Times, algo que facilitaría una transición de poder ordenada y evitaría un baño de sangre en las filas laboristas. Pero por ahora el primer ministro insiste en su voluntad de plantar cara a sus rivales. Si hay unas elecciones internas, me presentaré y daré la cara. Como he dicho en repetidas ocasiones, no voy a dar un paso al lado, ha dicho Starmer, quien tiene previsto dedicar el fin de semana a hablar con miembros de su gobierno y con diputados de su partido para conseguir su apoyo, aunque más de una cuarta parte de su bancada ya le ha pedido públicamente su dimisión. Todo apunta a que en caso de que el líder laborista opte finalmente por aferrarse al cargo, sus rivales iniciarán un proceso interno para tratar de destituirle en los próximos días.
0: Y en Colombia, que este fin de semana se celebra la segunda vuelta de las elecciones presidenciales, después de que el candidato de extrema derecha, de la Espriella, y el de izquierdas, Cepeda, pasaran ese corte. El ultra llega este domingo con ventaja sobre su contrincante, apenas 3 puntos, lo que los separa del candidato de izquierdas y sucesor de Gustavo Petro. Todo esto se produce, además, en un contexto de crisis de seguridad por la violencia ejercida por las bandas.
24: Buenos días. La violencia y la inseguridad han ocupado gran parte del debate en el camino hacia estas elecciones en Colombia, que vive un nuevo episodio de toma del territorio por parte de grupos armados. Dalis Morán es una de las casi 9 millones de personas desplazadas por el conflicto. Llegó a Bogotá hace un año y medio desde el Valle del Cauca, donde se concentra gran parte de la violencia, y este domingo votará por Abelardo de la Espriella.
25: Vinieron en la noche con armas y todo eso, y entonces nos daban 24 horas. Y nos tocó dejar todo, allá está todas las tierras.
24: Silvio Jiménez es un taxista originario de la zona rural de Tolima. Él tiene claro que votará por Iván Cepeda, a pesar de los errores que considera que ha cometido Gustavo Petro en su política de paz total.
26: Para mí el error garrafal de Petro ha sido de que no impuso nada. Siempre fue como muy blando en ese sentido. Tuvieron que haber sido 2 años donde Petro le dijo, son 2 años, y si no, pues ya nos toca recurrir a la parte bélica.
24: Aunque las encuestas pronostican una victoria de la ultraderecha, la izquierda todavía tiene la esperanza de movilizar al electorado que se abstuvo en la primera vuelta y captar a los votantes de centro.
0: Una crónica de nuestra compañera Berta Reventos. Y hablamos ahora de tabaquismo y de cómo casi la mitad de los fumadores intenta dejarlo cada año. Fíjense en este dato. En 2024, el 44% de los fumadores hizo al menos un intento, o sea, casi la mitad. Muchos se acercan a la farmacia para dar ese primer paso y la ayuda de este profesional sanitario duplica las probabilidades de conseguirlo. Es lo que apunta un informe presentado por el propio Consejo General de Farmacéuticos. Aseguran que de desprenderse de la nicotina por la vía de los medicamentos se triplica las posibilidades de éxito. Por eso avisan de la importancia de la financiación pública de estos fármacos, que en nuestro país son de 3. Mariola Lourido.
4: En España hay más de 8 millones de fumadores. El año pasado intentaron dejar el tabaco 500.000 con la ayuda de los medicamentos financiados públicamente. Desde 2020 hay 3 fármacos dentro de la cartera farmacológica. Jesús Aguilar es el presidente del Consejo General de Farmacéuticos.
5: La intervención del farmacéutico duplica la probabilidad de abandono del hábito del tabaco. Y cuando esta intervención educativa y persuasiva se combina con ese tratamiento farmacológico, las probabilidades de éxito pueden llegar incluso a triplicarse.
4: El informe de los farmacéuticos alerta de que los intentos para dejar de fumar se desploman en agosto y destaca que el acceso a estos medicamentos es clave en la lucha contra el tabaquismo, que tiene mayor prevalencia en población con menos recursos. El tabaco causa 50.000 muertes al año y un gasto sanitario de 8.000 millones de euros, y es preocupante la penetración en los jóvenes de los cigarrillos electrónicos y el vapeo.
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0: Las 7 y 21, las 6 y 21 en Canarias, tiempo ya para la información del Mundial de Fútbol 2026.
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0: Y a esta hora, como siempre, tenemos a Pedro Fullana al otro lado del charco para resumirnos todo lo destacado del Mundial que se ha jugado esta madrugada, con partidos muy importantes como esa victoria de Marruecos sobre Escocia y la de Brasil sobre Haití. ¿Qué tal, Pedro Fullana? Muy buenos días.
10: ¿Qué tal? Buenos días. Desde Dallas acaba de finalizar, como bien dices, hace apenas media hora el noveno día de Mundial, con la victoria de Paraguay 0-1 ante Turquía, al margen de las que comentabas, en el partido que ha cerrado esta gran jornada de fútbol aquí en Estados Unidos. Mañana va a jugar de nuevo España, segundo partido de la fase de grupos frente a Arabia Saudí, con la obligación de ganar tras el empate de la primera jornada. En el vestuario español confían en el equipo y en la selección. Pau Cubarsí.
27: Sí, al final no venimos de jugar un gran partido, pero ya creo que tenemos las pilas cargadas, con muchas ganas de jugar, de demostrar, de dar un buen nivel y traer la victoria, que yo creo que es muy importante. Y yo creo que sí, que hay que confiar siempre. Al final venimos de 32 partidos invictos.
10: El central del Fútbol Club Barcelona reconoce que faltaron muchas cosas en el primer partido de este Mundial y que mañana, por tanto, toca mejorar.
27: Sí que a lo mejor necesitamos un poco más de garra, más de ambición de cara a gol, pero sobre todo dar un poco más de rapidez al balón para cansar más al rival, para encontrar más espacios. Yo creo que tenemos que hacer lo mismo, pero con un puntito más de intensidad.
10: Vamos a conocer las novedades y la última hora del combinado español. Adelanta, Antón Meana, buenos días.
28: ¿Qué tal? Buenos días. La selección española descansa a esta hora en Atlanta. Tienen entrenamiento a las afueras de la ciudad y después por la tarde rueda de prensa de Luis de la Fuente en el escenario del encuentro. Ayer ensayó el seleccionador con Lamine Yamal en el supuesto once inicial y a su lado estaba Dani Olmo. En principio ese cambio es seguro y veremos si en defensa modifica el puesto de lateral derecho. El primer día jugó Llorente, pero podría entrar ante Arabia el futbolista del Tottenham, Pedro Porro.
10: Gracias, Antón. El partido de España este domingo a las 6 de la tarde, hora española. En la jornada que ha finalizado ha destacado también la victoria de Brasil, que se ha quitado la presión tras el empate de la primera jornada con una goleada. Y además con una lesión de un jugador importante en Nueva York. José David Palacio, buenos días.
29: Muy buenas, Pedro. Buenas y malas noticias en la victoria 3-0 de Brasil contra Haití, con doblete de Mateus Cunha y MVP Vinicius Junior, con un gol y una asistencia. Pero la cara triste es la lesión de Rafinha. Problemas en los isquiotibiales de la pierna derecha, como hemos contado en Carrusel. Se le van a tener que hacer pruebas este sábado para ver el alcance de la lesión, si tiene que dejar o no el Mundial. Ha hablado de la lesión de Rafinha y de la victoria de Brasil, Danilo.
3: todo.
11: Normal que sea así. Teníamos que ganar hoy con todos los jugadores de calidad que tenemos. Sí, seguramente hemos quitado un poquito la presión y ahora jugar el último partido con un poquito más de tranquilidad, pero sabiendo que tenemos que ganar. Sí, está tocado, pero ojalá no sea nada demasiado. Mañana hacer pruebas y a ver.
29: El que sí va a poder estar en el último partido ante Escocia va a ser Neymar, lo ha confirmado Ancelotti en rueda de prensa, y Haití se despide ya del Mundial porque es la primera eliminada.
10: Gracias, José David. Una victoria importante de Brasil 3-0, una de las favoritas que pinchó en la primera jornada y que se recupera en esta segunda ronda de partidos. Al margen de la victoria de Brasil, Estados Unidos, la anfitriona, ha ganado 2-0 frente a Australia, ya está clasificada para los 16avos de final. También victoria de Marruecos, que está clasificada también para la siguiente ronda, en este caso la victoria frente a Escocia, y con la presencia de Pep Guardiola en la grada, y como hemos dicho, la portada de Paraguay 0-1 frente. Esto ha sido la jornada que acaba de terminar hace unos minutos y que corresponde al viernes. Para este sábado hay otros 4 partidos que comienzan a ser ya decisivos. Dallas, Miguel Martín Talavera, buenas tardes.
12: Buenos días, finales anticipadas en algunos de los grupos ya en la segunda jornada de esta Copa del Mundo. Por ejemplo, para Países Bajos, que empató el primer día contra Japón y que se la juega ante el líder de su grupo F, Suecia, que ganó y goleó a Túnez. El arbitraje de Michael Oliver tiene la baja Koeman de Quentin Timber y la duda de Frenkie de Jong. Mientras, también en el grupo F se completa la segunda jornada con el Túnez, con Herve Renard como nuevo seleccionador ante la Japón de Kubo, que es por lesión después de la primera jornada. También en el día de hoy se juega la segunda jornada en el grupo E. Alemania, que goleó a Curazao, juega en Toronto ante Costa de Marfil por el liderato del grupo, mientras que Ecuador se la juega después de la derrota ante el frente a Curazao en Kansas City.
10: Gracias, Talavera. Será el 10º día de Mundial. Estamos a un mes de la final que se va a jugar en Nueva York el día 19 de julio. Además, otras noticias del Mundial. El capitán de Marruecos ha conocido este viernes que será juzgado por un presunto caso de violación en Francia tras no prosperar sus recursos. No le va a afectar a Achraf Hakimi para el Mundial, ya que no tiene que jugar en Canadá, donde ser vetada la entrada, como ya ha sucedido con otros futbolistas con posibles delitos pendientes en este Mundial. Y además, Irán, que tiene que jugar también en la jornada de mañana, ya se ha quejado a la FIFA por el trato injusto que reciben debido a las restricciones que le impone Estados Unidos. Se ven obligados a viajar desde México partido, en este caso Los Ángeles, y tienen que marcharse justo después del pitido final porque no les permiten estar más tiempo en suelo americano.
0: Fullano, como siempre, gracias por todo el resumen. Hasta luego.
10: Hasta luego.
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0: Pues así nos vamos. Recuerden que la información vuelve en media hora en A Vivir con Javier del Pino. Que tengan un feliz sábado.
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19: Pocas franquicias pueden presumir de no quedarse sin ideas. Una de ellas es Toy Story, el clásico de Pixar que vuelve con su quinta entrega y muchas cosas que contar.
20: Cada día encontramos a más juguetes abandonados.
21: ¡Es el fin!
22: La tecnología también ha invadido nuestra casa.
20: No sé qué decirte, Jessie. Los juguetes sirven para jugar, pero la tecnología sirve para todo.
23: Jessica Chastain salía con el mexicano Michel Franco para contar un romance en medio de las políticas migratorias de Donald Trump en Dreams.
20: Eso no es verdad.
23: No te lo tomes así. Es agradable hablar con alguien de México. Tienes un novio mexicano.
20: No se enfade, señorita.
22: Para ya.
20: Por favor.
19: La actriz y directora catalana Ina Clotet estrena Viva, su ópera prima, con la que ganó premio en Cannes. Una historia sobre el deseo femenino a los 40.
25: Yo no estoy en crisis, ¿vale? Deja'm tranquila de una vagada.
30: Es imposible, no vivirá ningún mes.
23: Tenemos también un thriller del francés Dominique Moll que reflexiona sobre la violencia policial a través de un suceso ocurrido en una manifestación de los chalecos amarillos con una magistral, Lea Drucker.
31: Nos dijeron que la República...
32: Debíamos impedir los pillajes y ocuparnos de los violentos.
33: Tira por los agitadores y los que atacaban a los policías.
34: El gobierno estaba asustado.
19: Y en televisión empiezan a llegar las series por el mes del orgullo y la nueva apuesta juvenil de Netflix tras Élite se titula Oasis.
35: Les hemos... Cada noche se produjo una desaparición en el resort.
36: Un cielo azul, una sombrilla roja, una toalla amarilla, una excursión a una cala, una siesta a la sombra, un tubo y su padre. Un bikini al viento, un libro en la playa, un sentir que separa el tiempo. Una pregunta, ¿será esto la felicidad? Comunidad Valenciana, actitud mediterránea.

0: tal? Bienvenidas, bienvenidos a El Cine en la SER, semana con nuevos estrenos y empezamos directamente por animación, José Manuel.
1: Toy Story, que ya va por su quinta entrega y que vuelve a confrontar a estos juguetes míticos con una nueva realidad, la de las pantallas. Pixar saca toda su artillería para uno de los estrenos familiares del verano que nos cuenta Lucía Bermúdez.
2: Han pasado 31 años desde el estreno de la primera Toy Story. En 1995 apareció en nuestra vida ese peculiar grupo de juguetes, capitaneado por un vaquero de trapo y un muñeco espacial que cobraba vida cuando nadie les miraba.
3: Venido a un mundo donde los juguetes cobran vida.
4: ¡Podéis salir, chicos!
5: ¡No hay moros en la costa!
6: ¡Es la hora del show!
2: Más de tres décadas después se estrena Toy Story 5, la continuación de una de las sagas animadas más queridas por el público y que ahora debe lidiar con la aparición del monstruo más grande al que se ha enfrentado esta pandilla. Tecnología. Lindsay Collins, productora de la película.
7: Básicamente la audiencia cree que conoce a estos personajes tanto como nosotros, lo cual es algo muy interesante. Piensan, ¿dónde está Woody? Sienten que han tenido lo suficiente de él. Se están asegurando de que seamos honestos con sus favoritos, pero también creo que lo que más atrae a los niños de estas películas es que sienten que nunca les habla con desprecio, que les encanta estar con sus amigos que han tenido y conocer otros nuevos. No se ha cambiado a lo largo de los años, creo que no, que es muy consistente.
2: El largometraje está codirigido por Makena Harris y Andrew Stanton, director de títulos como Buscando a Nemo o Wall-E, involucrado en la creación de las míticas de Pixar y producido por Collins y Peter Docter, nombres habituales del estudio.
8: Forky, ¿aceptas a Karen Beverly como tu legítima esposa?
9: ¡Hija! ¡Yo os declaro marido y cuchiller!
2: Docter, también director de Monstruos S.A. y Del Revés, reflexiona sobre cómo ha pasado el tiempo para los protagonistas y cómo, después de cinco películas, cada vez son más humanos.
10: Una de las cosas que más me llamó la atención cuando Andrew me presentó la idea por primera vez fue que Jessie era como una madre para su niña, ya más mayor, y que se preguntaba si realmente había hecho alguna diferencia, si lo había hecho bien. Creo que todos los días los padres luchan con la idea de hecho hoy para enviar a mi hijo a terapia. ¿Realmente le he convertido en mejor persona? Siento que esa es su historia y es muy emotiva.
2: Tanto que a ellos también les afecta la edad.
11: Pixar, now we have these multi-generations that are...
7: Tenemos a estas multigeneraciones que están muy involucradas en la narración, así que siempre aportan una nueva perspectiva. Por ejemplo, la calvicie y la barriga de Woody fue una idea de nuestro story artist de 20 años, que sería divertido. Es un gran ejemplo de cómo dan una visión tan fresca a algunas de estas historias y al mismo tiempo les encantan, pero más por fans que por parte de los que hemos estado involucrados en su creación durante los últimos 30 años. Así que creo que esto es algo que se refleja en pantalla. Es totalmente generacional. Es una especie de combinación de visiones que hace que parezca realmente fresca.
2: Con la ayuda de antiguos y nuevos amigos, Jessie y compañía deberán luchar contra la tecnología y todo lo que esta conlleva: adicción, aislamiento e incluso ciberacoso.
7: Siento que ahora hay una sensación de que los niños, de alguna manera, casi sienten nostalgia por la época anterior a la tecnología. Así que creo que esta película también es interesante porque los juguetes se centran en su niño por primera vez y en lo que está pasando, lo que en cierto modo habla de las complicaciones. De repente es muy importante que los juguetes se preocupen y eso es el punto de partida para nosotros. Creo que es un tipo de evolución interesante y en cierto modo refleja que la infancia es un poco más complicada ahora.
2: Pero los juguetes y sus dueños no son los únicos que han cambiado. La forma de hacer las películas también ha evolucionado. Escenas que cuando salió la primera eran casi inimaginables.
10: Lo interesante es que John, el director de la primera película, me dijo que no había que preocuparse por la tecnología, simplemente contar la historia y íbamos descubriendo cosas. En la primera película, Woody se quemó con una lupa y en cuanto Sid salió corriendo, dio una vuelta y sumergió la cabeza en un recipiente con agua para perros. No podíamos permitirnos hacer eso, no podíamos crear agua, así que colocamos la cámara muy baja para que el espectador a la superficie y de repente Woody salía con restos de fruta o algo en los ojos como si se hubiera metido en un tazón de cereales. En esta película se sumerge en un cuenco de agua para perros y se ve perfectamente. Creo que en aquel entonces era difícil hacer tantas cosas, ropa, tejidos, pelo, y ahora muchas de esas cosas se han resuelto. No significa que y fáciles, pero es increíble.
2: Toy Story 5 llega a la gran pantalla recordando a padres y a hijos por qué la saga es una de las más queridas de la historia del cine, haciendo que, a pesar de los móviles, la IA y la tecnología, las salas con ganas de reencontrarnos con esos juguetes que nos han visto crecer.
4: ¡Hasta el infinito y más allá!

0: Dice Jessica Chastain que busca en el cine independiente las historias que no encuentra hoy en Hollywood. De ahí que repita con el mexicano Michel Franco tras su primera colaboración en Memory.
1: No se asume como una estrella hollywoodense, a pesar de que también lo es. Pero ella se asume y seguir explorando el potencial que le ofrece verse a sí misma como una actriz de teatro, de cine independiente. Es difícil para los actores que ya están considerados encontrar esa libertad, porque la gente también les tiene miedo y no se los proponen.
0: La actriz protagoniza Dreams, una historia que retrata la hipocresía blanca y el racismo en Estados Unidos con la población migrante.
1: ¿Cómo sería la película? Me dijo, entiendo, quieres que represente América. You want me to play America. O sea, que encarne todo lo malo de los Estados Unidos en un personaje. Ok, lo haré. Y eso habla muy bien de ella, de que está dispuesta a correr riesgos, de que está consciente de la parte negativa de Estados Unidos.
2: ¿Qué te pasa con los mexicanos?
3: Solo digo que deberíamos dedicar la financiación a estadounidenses, nada más.
0: Jessica Chastain interpreta a una empresaria millonaria.
3: Ya, pero ella no tiene que venir desde hace un montón a las reuniones. Así que, no sé.
4: Los que viven en el distrito de la misión de Estados Unidos,
0: que dedica parte del presupuesto de la empresa familiar a causas benéficas, a abrir academias para ayudar a los jóvenes sin recursos.
4: Firma este presupuesto del año que viene para México. La mitad de lo que gastamos en mis proyectos tiene deducción fiscal.
3: Oh, aprobado.
0: Una mujer en apariencia progresista y abierta que se... bailarín mexicano, un joven que sueña con el reconocimiento internacional y que decide cruzar la frontera para encontrarse con ella en San Francisco.
4: Uno de los socios de mi padre está en recepción.
3: ¿Te avergüenza que te vean conmigo?
0: El director utiliza este romance furtivo, torrido, para hablar de México y Estados Unidos, dos países condenados a entenderse por su cercanía e intereses comunes, pero entre los cuales hay un claro desequilibrio en las relaciones de poder.
1: Lo que pasa es que sí que es una relación en la que los países se utilizan y se abusan, y bueno, que queda claro que Estados Unidos es el país encima, que siempre, o sea, la agenda entre los dos países, sin importar que sea un presidente republicano o demócrata, siempre está dictada por el país fuerte.
0: Michel Franco se encarga de mostrar todo lo que sufre un migrante para llegar a territorio estadounidense, desde la primera escena donde retrata la con un grupo de personas encerradas en un camión, al miedo a ser señalados también por la sociedad civil en su día a día.
1: Siempre han estado en desventaja y siempre viven con el miedo de que pueden ser deportados. Ahora lo que ha cambiado desde que rodamos la película es que el discurso de odio legitima las acciones de ICE y pues eso es muy triste y muy peligroso. Es un tipo de fascismo que se está viviendo en Estados Unidos y que termina por seguir estigmatizando a la clase trabajadora que a la que le deberían agradecer que mantiene al país andando. Sin ellos no habría un día a día en Estados Unidos.
0: El director retrata la clandestinidad de todos esos migrantes a través de la relación de esta empresaria y el bailarín. Lo hace contraponiendo la pasión y el chantaje de ese romance con la arquitectura fría y distante de todos esos espacios de millonarios.
3: ¿Por qué?
4: Porque me habéis ignorado.
3: Eso no es verdad, no te lo tomes así. Es agradable hablar con alguien de México. Tienes un novio mexicano.
0: Jessica Chastain borda el papel de niña marcada por el deseo y por la creencia de que ella no es como los demás, de que ella es una mujer culta y moderna y no una racista de la América profunda.
1: Ella piensa que porque tiene una fundación que apoya a artistas mexicanos y se cree que cuando se ve al espejo está viendo a una muy buena persona y la película pone a prueba sus valores.
0: Isaac Hernández, uno de los bailarines principales de la Theater, interpreta a ese joven obsesionado con buscar una salida y con darle la vuelta a las dinámicas de poder de un sueño americano que hoy ya no existe como tal.
1: Muchas veces no da opción a la gente joven, ¿no? o trabajan para o los matan y entonces huyen a Estados Unidos en busca de una vida mejor y de sobrevivir y de mandar dinero a México, a sus familiares. Entonces el sueño americano yo creo que ha mucho el sentido.

0: distinto a lo que estábamos acostumbrados a entender como tal.
1: Como es habitual en el cine de Michel Franco, la historia da un giro para advertir de cómo la violencia puede emerger en cualquier momento. El director vuelve a esa y peligrosa línea de la venganza y la crueldad que roba cualquier tipo de esperanza a sus personajes, aunque él, dice, sigue confiando en el cine como una pequeña ventana a las injusticias del mundo.

0: a los cines de una de las sorpresas del pasado Festival de Cannes. Viva, de Aina Clotet, fue muy bien acogida en la Semana de la Crítica, donde la actriz y directora ganó premio y donde mostró que es posible hacer otro tipo de comedia y dar representación a otros personajes femeninos. Un mensaje de Elio Castro.
1: Aina Clotet es actriz, comenzó siendo casi una niña y a lo largo de los años la hemos visto en series como Hierro, El Cuerpo en Llamas o en películas como Los Niños Salvajes, por la que ganó el premio a la mejor en el Festival de Málaga de 2019.
2: Yo empiezo mi carrera de actriz por azar a los 11 años en una serie de televisión catalana que tuvo mucho éxito, que se llamaba Estación al Jazz, que en principio tenía que ser 13 capítulos y terminaron siendo 140. Entonces ahí descubro por azar que me gustaba mucho actuar y que era una manera de entender el mundo, ¿no? De irme cambiando las gafas y entender muchas miradas distintas.
1: En 2023 creó la serie de televisión Esto no es Suecia.
3: Muy bonito, pero estáis a tomar por culo, ¿eh?
4: Pues mira, yo me hubiera ido más lejos todavía, a Suecia, si hubiera podido, a 2.750 kilómetros de aquí, ahí.
3: Ay, Mari, qué obsesión con Suecia, que no se vive tan bien allí, que se suicidan cada dos por tres.
1: Allí demostró su sentido del humor para retratar la vida neurótica que envuelve a parte de las mujeres de su generación. Mujeres de mediana edad, entre los 30 y 40 años, que afrontan la maternidad desde el caos emocional. Ahora, en su primer largometraje como directora, Viva incide en ese retrato. Ella misma interpreta a una mujer, Anora, que ha superado un cáncer, pero que comienza una etapa vital de confusión.
5: Con mucha ansiedad, me cuesta mucho dormir. No te preocupes, todo pasa. Solo ya.
6: Pero es como que me asfixio, ¿sabes?
1: Y que se lanza de una manera prácticamente kamikaze a vivir intensamente el día a día.
2: Yo quería hacer una comedia romántica que hablara sobre el miedo, ¿no? Quería hablar sobre el miedo y sobre las dependencias en el amor romántico y de alguna manera no deja de ser una comedia romántica de una mujer que está atrapada entre dos hombres y que, precisamente por sus propios miedos, que tienen que enfrentar para liberarse, ¿no? Y quería sobre todo que hubiera comedia, ¿no? Y que hubiera humor.
1: Nora, el personaje que interpreta Aina Clotet, es una prestigiosa bióloga que investiga la longevidad de las células y que, sin embargo, vive bordeando continuamente la muerte casi casi de manera inconsciente.
2: Siempre está la fragilidad y la impermanencia de la vida por ahí, ¿no? Hay un accidente de coche y está a punto de morirse de la manera más absurda que existe, cuando lo que ella tiene es miedo a morirse por su enfermedad, ¿no? Y entonces sí que habla de que la vida es impermanente y de que es una mujer con miedo y con mucha necesidad de control, y es una historia de liberación y de decir que tenemos que enfrentar nuestros propios miedos para liberarnos, ¿no?
1: La película habla también del cuerpo de la mujer, del deseo femenino. Nora, este personaje protagonista, tiene una relación estable y aparentemente perfecta, pero comienza a sentir una atracción por un joven llamado Max, el primo de una amiga suya, interpretado por el actor Marc Soler.
7: Tu primo, es que no sé qué le está pasando, pero se está como obsesionando conmigo.
1: Viva estuvo en la pasada edición del Festival de Cannes, en la Semana de la Crítica, donde obtuvo el premio Revelación, una película que narra el viaje de liberación emocional de una mujer que, para encontrarse a sí misma, debe desprenderse de todo lo que le ha rodeado hasta entonces: su pareja, la relación con su madre.
8: ¡Ay, estas moscas, qué asco! ¡Malditas moscas asquerosas!
2: Vale, adiós. Gracias, mamá. Nos llamamos, ¿eh?
1: Todo contado con mucha ironía y humor, que para Aina Clotet es la mejor terapia.
2: Ah, para mí el humor es mi mayor terapia. O sea, la mejor, la más importante. Y sobre todo reírme de mí, y luego siento que si te ríes de ti, pues puedes empezar a reírte de todo lo demás. Y me parece súper terapéutico y una manera de, sí, de ponerle ironía. Y creo que el humor también, luego aparece la ternura, ¿no? Con los personajes erráticos también luego los tienes que intentar amar y querer, y también aparece la ternura, que me parece como importante a la hora de contar historias, que no sean solo salvajes y duras, ¿no? Sino que tengas como un viaje bonito, ¿no? Y siempre me gusta que las historias sean luminosas. Es algo como, supongo que yo necesito que la vida sea luminosa, y lo busco mucho, aunque me meta en lugares duros, ¿no?
1: Título de la película: Viva.
9: Tienes toda la vida por delante.

0: Terminamos con cine francés, un thriller policial que protagoniza a Lea Drucker, una de las mejores actrices francesas. Es una policía de asuntos internos que investiga una agresión violenta por parte de los antidisturbios en una manifestación de los chalecos amarillos. Dominique Moll firma esta reflexión sobre la violencia, las víctimas y el poder de las imágenes.
1: La carrera del director franco-germano Dominique Moll es cuanto menos curiosa. Irrumpió a principios de los 2000 con Harry, un amigo que os quiere, thriller psicológico que protagonizaba Sergi López. Tras dirigir varias series, regresó al cine en 2019 con Solo las bestias, a la que seguiría La noche del 12, película con la que arrasó en los César. El thriller policial es precisamente el género al que vuelve a desarrollar en El caso 137, un drama policíaco protagonizado por la actriz Lea Drucker.
2: Donc le scénario était extrêmement précis.
3: La trama era extremadamente precisa y me atrapó. A través de la investigación entendemos las herramientas de estos agentes, sus límites, su función, pero también su dimensión humana. Y me sorprendió la emoción final que provoca, porque es una investigación policial que sin embargo desemboca en algo profundamente humano, dilemas morales complejos que me interesaban mucho.
1: Interpreta a una agente de asuntos internos encargada de investigar los excesos y las irregularidades de sus compañeros. Un trabajo aparentemente burocrático de cotejar datos, imágenes e interrogatorios para, en principio, purgar del cuerpo a los policías que se han extralimitado en sus funciones.
4: Ese fue realmente el punto de partida, interesarme por esta policía dentro de la policía, también porque es un organismo de control democrático que me parece importante. Quería igualmente hablar del mantenimiento del orden, porque plantea interrogantes sobre la relación entre la policía y la población, y por tanto sobre la violencia policial, ya que esto cuestiona la posición misma de la policía.
1: El director enmarca la historia, inspirado en un caso real en 2018, durante las masivas protestas en Francia por los chalecos amarillos. Muchos ciudadanos y jóvenes que simpatizaron con el movimiento viajaron a París para algunas de las marchas y protestas, y el Estado francés desplegó todo su cuerpo de seguridad para aplacar y controlar las manifestaciones que derivaron en graves altercados.
5: Somos investigadores de la IGP, en la policía de los policías. Investigamos las faltas que puedan cometer algunos policías.
6: Ha sido una enfermera del hospital quien me ha dicho que pusiera una denuncia. Es por mi hijo, Guillaume. Fue en la manifestación del sábado. Un policía le dio con una bala de goma.
1: Dominique Moll utiliza imágenes en vertical de las redes sociales, vídeos grabados por los manifestantes y las cámaras de seguridad de las zonas afectadas para ir reconstruyendo con todas esas imágenes este caso 137 que da título a la película, el de un joven de una pequeña localidad que viajó con su familia a la manifestación y acabó hospitalizado por un disparo en la cabeza que le dejó graves secuelas como problemas para volver a hablar.
7: Los polis que lo hicieron, ¿saben quiénes son?
8: Mierda, si no hizo nada, esos hijos de puta lo derribaron sin que hiciera nada.
9: Baja ese tono.
7: Si es mi palabra contra la suya, no servirá.
1: El drama que sigue en todo momento la minuciosa investigación de este agente cruza también la vida personal de la propia protagonista, una mujer separada con un hijo y cuya ciudad natal es la misma que la de la víctima, lo que hace que se obsesione con encontrar a los culpables.
4: Desde el punto de vista cinematográfico, me interesaba que, por un lado, fuera una película de género, una investigación policial con suspense, tensión, giros, pero que al mismo tiempo permitiera cuestionar ciertos temas sociales. Y dentro de eso, algo que me pareció especialmente interesante fue la importancia de las imágenes. Estas investigaciones sobre la violencia policial se basan en gran medida en imágenes, y cuando no existen, es complicado demostrar los hechos.
1: El espectador siempre va por delante, tiene más información que los policías y eso le sirve para hacernos partícipes de sus interrogatorios en una película que es una reflexión sobre el poder de la imagen, sobre las fake news y la mentira.
10: Nos dijeron que la República estaba en peligro.
11: Debíamos impedir los pillajes y ocuparnos de los violentos.
12: Ir a por los agitadores y los que atacaban a los policías.
13: El gobierno estaba asustado.
14: ¡Joder, aquí, joder!
15: ¿Puede describirme lo que ve?
12: Aquí no se ve bien.
15: ¿Ah, no? Diría lo contrario, se ve muy bien.
1: Con Dossier 137, el director traza un drama solvente y con buen ritmo, sin subrayados y sin alardes, pero efectivo en su denuncia de unos ciudadanos cada vez más indefensos ante la violencia de un Estado policial.

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0: En televisión llega una nueva adaptación del universo Orgullo y Prejuicio. Esta vez no bebe directamente de la novela de Jane Austen, sino que se fija en uno de los personajes olvidados de la historia, la hermana fea de la protagonista. Dani Garrán,
1: hola.
0: No eres la hermana fea, ¿qué tal estás?
1: Todos somos un poco la hermana fea de alguien, ¿no? Es una comedia romántica que adapta la novela de Janice Hadlow, ambientada en el universo de Orgullo y Prejuicio, y que se narra desde el punto de vista de Mary Bennet, de la hermana olvidada de la historia. En la Inglaterra de la Regencia es el patito feo de cuatro hermanas, pero la más independiente emocionalmente, capaz de cuestionarse las imposiciones de la sociedad. Ella Brucolleri es la actriz protagonista de esta vuelta de tuerca más feminista. La otra hermana Bennet se puede ver en Movistar Plus.
2: Un narciso puede parecer vulgar junto a un lirio, pero por sí solo tiene muchísimo que ofrecer.
3: Así que soy alta y amarilla.
2: Señorita Mary, ¿no cree que sería un poquito más dichosa si saliera al mundo real y se viera a sí misma como la ven los demás y no como la ve su familia?
1: En el mes del orgullo LGTBIQ+, HBO Max estrena precisamente Orgullo. Así se llama la miniserie polaca que cuenta la historia de Filip, un joven gay, fiestero y arrogante cuya vida cambia por completo cuando se ve obligado a hacerse cargo de su sobrina pequeña. Una mirada a las vidas de la población LGTBIQ+, de Polonia y a las dificultades que atraviesan en una sociedad conservadora.
4: ¿Qué es esto?
5: La dirección de papá.
4: ¿Por qué me la das?
5: No sé qué vas a hacer para ayudarte. Philip, pregúntale por qué nos abandonó. ¿Por qué nos metió en un orfanato al morir mamá? Quizás su respuesta consiga... que dejes de maltratarte así.
4: Algo más.
5: Hazte la prueba del VIH.
4: Anda y vete a la mierda.
1: Y en nuestro país, Netflix estrena una nueva serie adolescente producida por Bambú. Oasis sigue a un grupo de jóvenes en un resort de lujo, un enclave paradisíaco en el que de repente la policía entra en acción para investigar una misteriosa desaparición. Protagonizada por Ana Garcés, Tommy Aguilera y Victoria Canch, con Paco Tous y Verónica Sánchez como investigadores del caso.
6: Les hemos reunido aquí porque la pasada noche se produjo una desaparición en el resort. Por este motivo, nadie podrá entrar o salir del recinto.
0: Terminamos el cine en la SER. Gracias, Julia García, José Manuel Romero, Elio Castro, Lucía Bermúdez. Volvemos la semana que viene y ahora nos vamos con una recomendación que está en Filmin, el documental Orwell 2+2=5. Un trabajo que revisita la obra del escritor y demuestra que vivimos casi en sus distopías.
7: Mi punto de partida siempre es un sentimiento de injusticia. El concepto mismo de verdades objetivas se está desvaneciendo de este mundo.
8: Voy a escribir lo que no puedo decir en voz alta a nadie.
7: Esta perspectiva me asusta mucho más que las bombas. Las palabras democracia, libertad y justicia tienen cada una varios significados diferentes que no se pueden conciliar entre sí. El lenguaje político está diseñado para que las mentiras suenen verdaderas.
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0: Israel mantiene los ataques contra el Líbano y compromete el acuerdo de paz en Oriente Próximo. Soy Gabinadi, buenos días.
1: Hola Javier, buenos días. Israel es la principal amenaza para que se avancen las negociaciones de paz entre Irán y Estados Unidos, porque Teherán está poniendo como condición que cesen los ataques sobre el Líbano. Sin embargo, cuenta la cadena Al Jazeera a esta hora que el ejército israelí está bombardeando el sur del país árabe. Han contabilizado hasta 4 ataques aéreos. Que Israel está torpedeando el acuerdo es un hecho por las declaraciones en público del gobierno de Netanyahu, cuyo ministro Ben-Gvir ha comentado que el Líbano debe arder y que por cada lágrima de una madre israelí deben llorar 1000 madres libanesas. Además, la inteligencia de Estados Unidos maneja varios informes que apuntan a que Israel entorpecerá el acuerdo de paz en Oriente. Es lo que cuenta el Washington Post.
0: La mayoría de países europeos piden que se acelere la construcción de los centros de deportación de inmigrantes.
1: 19 países lo han solicitado, no solo de derecha y de extrema derecha, sino también ejecutivos de izquierda como el de Dinamarca. Los centros de deportación se están construyendo en terceros países fuera de la zona Schengen para evitar que los inmigrantes entren en suelo europeo y facilitar su expulsión de vuelta a los países de origen.
0: Las burlas de Trump sobre Meloni abren una crisis diplomática entre Washington y Roma.
1: La que un día fue aliada y amiga de Trump ahora se ha convertido en víctima de los escarnios públicos del estadounidense cuando dijo que se hizo una foto con ella en la cumbre del G7 por pena. La primera ministra italiana, que desmintió que ella suplicara por una foto con Trump, respondió que ni Italia ni ella suplicaban a nadie. El ministro de Exteriores italiano ha cancelado un viaje oficial que tenía programado en Estados Unidos. El presidente Trump ha venido marcando distancias con su homóloga italiana por no sumarse a la guerra con Irán.
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0: Pues ha llegado la semana más esperada para niños, adolescentes, pero quizá la más temida para miles de padres y de madres. Para la mayoría de alumnos, el curso escolar 25-26 ha finalizado formalmente ayer y el cierre de las aulas abre un gran problema en muchos hogares, que es la conciliación, compaginar trabajo y familia en verano. Ahí están siempre, en muchos casos, los abuelos, pero no todos pueden. Ante la falta de recursos públicos, el apoyo familiar se ha convertido en ese recurso importante, pero no es una opción viable para todos. Es el caso de Luis, padre de familia numerosa, tiene 4 hijos, 12, 11, 9 y 6 años, y tiene que organizarse. Beatriz Nogal ha hablado con él.
1: Miramos por un lado el tema de los campamentos de verano, en la proximidad, en el municipio, etcétera. Y el tema es que, bueno, pues este año, viendo las opciones disponibles, pues el campamento de verano era bastante costoso, ¿vale? Estamos hablando de un precio por niño de 145 euros por semana. Claro, esto multiplicado, por ejemplo, para todo el mes de julio, nos supondría pues unos 2.900 euros, casi 3.000 euros todo el mes de julio, ¿vale? Con lo cual es una opción bastante cara para poder asumirla. En nuestro caso no podemos disponer de esos recursos económicos para poder apuntarles por lo menos la semana de julio, ¿no? Y de las ayudas que hay disponibles, pues vemos que no son efectivas, ¿no? En los campamentos urbanos que te comento, de los campamentos de verano, ¿no? Que facilitan la conciliación. Por ejemplo, las bases de convocatoria, en las últimas que nosotros hemos revisado para poder acceder a una plaza, a una beca para la plaza, pues la renta, por ejemplo, es de 5 veces IPREM, ¿no? Esto estamos hablando de una renta máxima de 42.000 euros, es decir, que los dos, por cabeza, no deberíamos superar los 21.000 euros, ¿no? Precisamente es una renta próxima al salario mínimo interprofesional, y que en este caso pues no tiene en cuenta el número de miembros de la familia para poder acceder a ese tipo de beca, ¿no? Creemos que queda un largo camino por recorrer por parte de las administraciones públicas para lograr, bueno, pues que las familias pues al final podamos conciliar un poco mejor, y que en este caso pues nos permita compatibilizar la vida laboral y familiar.
0: Pero a Luis no le salen las cuentas, porque si quiere enviar a sus 4 hijos a un campamento, el precio se le dispara, y lo que ha hecho es, parchear la situación, que es lo que hace mucha gente, ¿no? Contratar a una cuidadora por horas, solamente algunos días, que es lo que se pueden permitir, porque económicamente también es una opción muy cara. Los días que no disponen de esa cuidadora, van a intentar teletrabajar, si les dejan. De ese Tetris casi que tienen que hacer las familias numerosas, hay otras que tienen que hacer las familias monoparentales. Esta es Mónica, madre soltera de 2 niños de 7 y de 3 años.
2: Todas las familias en general tenemos problemas de conciliación, o sea, eso es así, independientemente de nuestro modelo familiar. Pero bueno, sí que es verdad que en una familia biparental, pues en la mayoría de las ocasiones, aunque hay casos y casos y tampoco está bien generalizar, ambos progenitores se pueden organizar de alguna forma en que puedan atender a por lo menos en algún momento a los niños, o igual es algo más fácil, ¿no? En nuestro caso no hay otro progenitor con quien hacer ese cambalache un poco. Entonces, muchas veces no tenemos más opción que un campamento, y sin embargo, en la normativa del campamento no tenemos ninguna preferencia de nada. O sea, es un sorteo puro y duro con todas las familias que lo soliciten, independientemente de tu modelo. Entonces, yo creo que en general, en la sociedad, en España, que no estamos reguladas como modelo de familia, que no se nos reconoce para nada en general, no se tiene en cuenta, primero, que somos un solo sueldo, que somos una sola persona y que solamente somos dos manos para todo, dos manos para ir a recoger a los niños, para ir a llevar a los niños, para estar en casa, para llevar nuestra casa, para trabajar fuera, porque necesitamos traer dinero a casa, claro, o sea, nadie trabaja porque sí, trabajamos porque necesitamos pagar nuestra casa, necesitamos pagar luz, agua, gas, comida, etcétera. Para una familia monoparental, la conciliación en verano es un poco utopía, salvo que nos toque la lotería, a ser posible una buena primitiva que nos ayude a conciliar mucho mejor.
0: Salen de nuevo los campamentos de verano como posible solución, pero las familias monoparentales no están consideradas de manera especial en los sorteos. Son, lo que hemos escuchado, dos modelos de familias, pero como decía Mónica, son muchas las afectadas. El 65% de madres recurren a apoyos familiares, también amigos, pero hay más de un 10% que no cuenta con nadie. Dentro de esa red de ayuda familiar, como decíamos al principio, están los abuelos, absolutos protagonistas de una situación que parece no mejorar, y a ellos hemos querido dar voz. Beatriz también ha hablado con Nati, que tiene 7 nietos, con Marga, que tiene 5, y con Joana, que tiene 2.
3: Lo primero, campamentos. Más campamentos, y segundo,
4: y gratis,
3: y a poder ser, sobre todo,
4: no, porque ahora mismo los campamentos que hay que pagar,
3: sí, pero
4: aunque sean de la comunidad,
3: sí,
4: hay que pagar un tanto,
3: que den ayuda para los,
4: claro,
3: que no puedan pagarlo,
4: pero es que hay personas que a lo mejor no pueden pagarlo,
3: claro, por eso te
4: tendrán
3: digo
4: que ser gratis.
3: Exacto.
4: Totalmente,
3: claro, para las personas que no los pueden pagar,
4: que a día de hoy no hay niños, no hay futuro. ¿Por qué? Porque es imposible conciliar vida familiar con trabajo, porque las empresas no ayudan y el gobierno tampoco.
5: Tengo muchas amigas que su vida se basa exclusivamente en el cuidado y la atención de los nietos, con una condición, que somos mayores y que los hijos no se dan cuenta que ya somos mayores, que estamos limitadas y que tenemos problemas físicos, que nos los guardamos, nos los callamos, pero seguimos adelante. Y esa es la situación que hay ahora mismo.
3: El problema es que algunos de esos hijos no se dan cuenta de lo que hacen los abuelos. Lo toman como que es una obligación. Sí. Eso es lo más triste. Y en el momento determinado que esos abuelos ya no les necesitan,
4: Los apartan.
5: Y entonces esta sociedad, como te he dicho antes, pues lo ha planteado de una manera que los abuelos están ahí siempre generosamente dándolo todo. Y nos moriremos sin haber disfrutado y sin haber hecho cosas que nosotros queríamos haber hecho.
3: Pues los abuelos son importantísimos. Para mí, bajo mi punto de vista, y además nosotros, que no es que queramos más a los nietos, pero como ya hemos vivido en un momento que a lo mejor estábamos más estresados, pues ahora les damos todo y nos hacen muy felices, como ella dice. Yo cuando vienen mis nietas, yo me abrazan, eso me da una felicidad, y que estemos todos juntos en familia.
5: Tal cual se ha constituido ahora esta sociedad, es el pilar de la familia, es el que sostiene todo. A veces el trabajo de los abuelos es importantísimo, si no, los hijos no podrían ir a trabajar. Económicamente, en muchos casos, son los abuelos los que ayudan a sostener esta familia, y dejándose la piel y encima con ilusión, sin pedir nada.
3: Yo creo que somos vitales.

0: Pilar Castellanos es portavoz de Alianza por la Crianza. ¿Cómo estás, Pilar? Buenos días.
1: Hola, muy buenos días. ¿Cómo estáis?
0: Muy bien. Hoy escuchando a Nati, a Marga y a Joana, claro, lo primero que uno piensa es qué sociedad estamos construyendo, ¿no?
1: Pues una sociedad muy tremenda, ¿eh? Donde sostiene todo la gente que ya ha dado muchísimo, ¿no? Me ha encantado lo que han dicho las abuelas, que son tan expertas, ¿verdad? Y tan sabias, ¿no? No hay niños, no hay futuro, no lo pone fácil las empresas ni las instituciones, y están ellos. Pero yo creo que ellos ya han trabajado mucho y están para disfrutar a sus nietos, no para sufrirlos.
0: Nos vamos a morir sin disfrutar y sin hacer lo que queríamos hacer, decía una. Era terrible. Oye, la llegada de las vacaciones escolares supone este quebradero de cabeza para millones de familias. Hay algunas que sean más afectadas que otras, hemos visto algún caso, ¿no?
1: Claro, sí, hombre, todas las familias tienen problemas para conciliar, porque la sociedad no está preparada para que los horarios coincidan, ¿no? Y se pueda tener no tengas que elegir entre trabajar y cuidar, ¿no? Pero hay familias, bueno, pues que lo tienen más difícil, ¿no? Como por ejemplo las familias numerosas. Ya hemos escuchado a Luis, que en esos casi 3.000 euros solamente por tener a sus hijos cuidados y colocados en el mes de julio mientras ellos trabajan. O a Mónica, ¿no? Que también dice que, bueno, con un solo sueldo, un cerebro y dos manos, nos hacemos todas las familias monoparentales sin tener ninguna puntuación extra que pueda darnos un acceso a los campamentos o los abuelos, ¿no? Total, que al final la palabra con la que me quedo, que la habéis dicho al principio, es que parcheamos. Estamos parcheando todo el año, pero en verano se convierte en un Tetris de parcheos, que el día que falla uno, pues claro, te ves en un momento de decir, bueno, ¿y ahora con quién dejo al niño?
0: Bueno, familias numerosas, monoparentales, y no nos olvidemos de las familias migrantes, ¿eh?
1: Claro que sí, pobrecitas, y además ellos muchas veces no tienen ni siquiera aquí una red de apoyo, ¿no? También además muchas veces con el tema del acceso a la vivienda tienen que vivir muy lejos de donde trabajan, con lo cual se añade más tiempo a la conciliación, ¿no? Que ya no solamente es el horario laboral, sino también el horario del transporte.
0: Oye, en Alianza por la Crianza denunciáis que el modelo actual de conciliación sigue depositando el peso de los cuidados en las familias. Sí. ¿Qué hacemos? ¿Cómo avanzamos como sociedad?
1: Pues mira, Alianza por la Crianza lo que hace es que, bueno, hemos hecho una solicitud de firmas en la que pedimos a los responsables políticos la aprobación urgente de una prestación universal a la crianza que ayude a todas las familias con los gastos que supone la crianza de un hijo o hija, independientemente de la situación y del tipo de familia que sea. También las medidas de conciliación, que la palabra conciliación no sea una palabra que aparece en los planes de empleo y que luego está vacía de contenido, que significa que te quedas sin comer o que tienes que parchear durante todo el verano, ¿no? La ampliación de los permisos y permisos retribuidos, porque los permisos no retribuidos normalmente se queda en eso, en la palabra, porque normalmente nadie puede, o muy pocas familias pueden acogerse a permisos no retribuidos, con lo cual, bueno, pues la puesta en marcha de servicios públicos de cuidados, en la mejora de la flexibilización de los horarios también, ¿no? Y luego, pues eso, una protección efectiva de todas las familias y sobre todo las que están en una situación de vulnerabilidad, como las migrantes, las numerosas, o también alguna persona que tiene algún miembro con discapacidad.
0: Como decimos siempre, hay que leer bien los programas electorales cuando toca votar, ¿no?
1: Efectivamente.
0: Pilar Castellanos, que es portavoz de Alianza por la Crianza. Gracias, Pilar, cuídate.
1: Gracias, buenos días.
0: Hasta luego. Esto sumamos otra cosa. En España la mayor parte de la atención a la dependencia es asumida también por las familias, y en el caso de muchas personas mayores son realidades que cambian en verano. No solamente es que haya que adaptar los cuidados al cambio de rutina que supone el verano por vacaciones familiares o por las de vecinos que echan una mano en muchos casos, o por el cuidado de los niños. En su mayoría las actividades de centros de día y ayuntamientos paran durante los meses de verano. Andrés Maldonado y Amaya Sanz han hablado con José Ángel Palacios, que es portavoz de la Asociación Grandes Amigos.
2: Esas actividades durante todo el año resultan un apoyo fundamental para prevenir problemas de salud, para que su bienestar se mantenga estable, pues que de repente durante 2-3 meses se cierren y no pueda acudir a estas actividades, sí que puede afectar de manera muy importante en su bienestar emocional, en su salud física. También son islas contra el calor en esta época que amenaza tanto la salud de las personas mayores. Los datos de mortalidad de las personas mayores en verano superan incluso a los datos del COVID, que ya es algo bastante fuerte. Sería importantísimo, en vez de debilitar todos los recursos sociosanitarios públicos, el fortalecerlos, porque eso es invertir en prevención de problemas de salud. Ya no digo el debilitarlos o el cerrarlos de manera temporal en verano por recorte presupuestario y por ahorro de costes económicos en verano. No, me refiero a fortalecerlos durante todo el año, teniendo en cuenta también, si somos rigurosos, esa proyección sociodemográfica, estadística, de cómo va a ser la población de aquí a mañana.
0: Ante esto, residencias privadas y empresas de cuidados reciben, lógicamente, un pico de demanda estos meses. Las residencias ofrecen estancias temporales, los segundos ofrecen asistencias adaptables a cada situación. Vamos a escuchar a María Jiménez, que es directora de la residencia Domus Vi, en Arturo Soria, en Madrid, y a David González, que es fundador de la empresa de cuidados Dependcare.
3: En este periodo del año, este tipo de estancias, bueno, pues son más demandadas al final, bueno, pues cuando la familia necesita salir de vacaciones, cuando quiere hacer, bueno, pues un viaje en familia o necesita simplemente descansar el cuidador principal, pues para una recuperación de una convalecencia. Hay múltiples situaciones en las que las personas, bueno, pues necesitan una estancia temporal.
4: Durante el resto del año, a veces es más gestionable por parte de la familia, porque viene un familiar, viene alguien del entorno, puede hacer una labor de acompañamiento en aquellas horas en las que a lo mejor no estamos cuidando nosotros, ¿no? Pero en verano, pues posiblemente esa casuística cambie, porque ellos se van de vacaciones y porque posiblemente a lo mejor personas de contacto que tienen para ayudarles, pues no están. Nosotros lo que hacemos también es adaptar el servicio a la necesidad. Es decir, si una familia necesita un servicio de 8 horas al día, pero realmente su presupuesto solo le permite pagar 4, tenemos diferentes opciones. Una, tenemos fórmulas de financiación o incluso les podemos tramitar ayudas a la dependencia de la comunidad donde residan, ¿vale? O podemos hacer un servicio mixto en el cual, en lugar de cubrir las 8 horas con un auxiliar, cubrimos 4 y el resto lo cubrimos con herramientas de teleasistencia que detectan caídas, que detectan momentos de riesgo, que lanzan alarmas en el caso de que ocurra algo, ¿no?
0: Pero son alternativas que no todo el mundo se puede permitir. La mayoría de los cuidados, como decíamos, siguen recayendo sobre las familias que en algunos casos no tienen presupuesto para estos servicios a largo plazo. Sin las ayudas sociales que mencionaba David, ese es otro de los problemas. En España, según el Observatorio Estatal para la Dependencia, 33.000 personas fallecieron el año pasado en listas de espera de la dependencia sin recibir un servicio o una ayuda a la que tenían derecho, por cierto. Eso teniendo en cuenta que faltan muchos servicios de apoyo a las personas cuidadoras que las administraciones ni siquiera ofrecen de forma generalizada. José Manuel Ramírez Navarro es el presidente de la Asociación de Directoras y Gerentes de Servicios Sociales en España.
5: Las personas, las cuidadoras no profesionales, que en general más del 80% son mujeres, la ley de dependencia proponía hacer periodos de descanso, de formación, organizar para que esas personas tuvieran ese tipo de descanso, de cuidar al familiar. Son personas que de media a nivel estatal reciben 265 euros al mes por cuidar 24/7 a una persona dependiente y, desgraciadamente, en muy pocos casos, en alguna comunidad autónoma, existe esos apoyos a los cuidados familiares de sustitución. Sin embargo, yo creo que habría que desarrollar en el marco de la ley esa capacidad de poder, en algún momento, no solo en los periodos estivales, también a lo largo del año, tener en cuenta que esas mujeres que cuidan 24/7 a personas dependientes, tener momentos donde puedan ser relevadas y donde puedan tener espacios para su ocio, para sus actividades personales y no estar condenadas 24/7 a atender a una persona en situación de dependencia.
0: Son cuidados asumidos por cuidadores, en su mayoría no profesionales, familiares que ponen su vida de alguna manera en pausa cuando los cuidados llegan y que no siempre reciben el apoyo necesario. Nuestros compañeros han hablado también con Marta Sánchez Miranda, es psicóloga del proyecto de atención a personas cuidadoras de Cruz Roja en Zaragoza.
6: El objetivo principal de este proyecto es cuidar y atender a las personas cuidadoras, porque ser cuidador aparece de la noche a la mañana. de repente un día tienes que cuidar y dejas de ser tú mismo, dejas tu tiempo libre, tus actividades. Nos encontramos casos que incluso hay que dejar los trabajos, hay que reorganizar la vida y centrarse en el cuidado. Atendemos, sobre todo, estamos centrados en lo que se llama cuidador no profesional, que son familias que están cuidando de la familia. Como decía anteriormente, de repente el cuidado llega y no estamos preparados. Entonces el cuidador, al principio son sentimientos y señales muy sutiles, ¿no? Pero esto se cronifica en el tiempo, que es cuando tenemos la señal de alarma, ¿no? Irritabilidad, cansancio cronificado a nivel físico y mental, desinterés por actividades que antes eran apetecibles y eran de gran ayuda para estas personas, dejan a un lado sus relaciones sociales, sus intereses, y aparecen también pues problemas en conductas alimentarias, en conductas de sueño. ¿Y qué pasa? Pues que no lo suelen compartir, no suelen hablar, porque realmente cuando van al centro de salud o con la trabajadora social o con el psicólogo, ellos el foco lo ponen en la persona a la que están cuidando, hasta que tú les preguntas, bueno, ¿y tú cómo estás? Y entonces ahí hay un silencio y muchas veces ahí pues ahí se desbloquean y empiezan a hablar y empiezan a llorar, y entonces de ahí puedes ir un poquito tirando y sabiendo lo que está pasando y ayudarles en los recursos.

pues ha sido un golpe de realidad para empezar este programa. Vamos a intentar compensar con algo de nostalgia, siempre de la mano de Javier Pérez Andújar, que hoy es capaz de mezclar a los canarios y a Tintín con el Papa.

0: Cada vez que oigo la palabra encíclica, me acuerdo de Los Canarios, el grupo de Teddy Bautista. Si alguien de ustedes es de cuando Sky no significaba cielo en inglés, sino que aludía a un tipo de sofá que se pegaba, y le gustaba el cine de arte y ensayo, recordará que Los Canarios salían en la película Pipermin Frappé de Carlos Saura. Hoy día se consideran de arte y ensayo hasta las pelis de Spiderman. La culpa de esto es de Humberto Eco y de Roland Barthes, o mejor dicho, es de la manera en que los hemos leído. Y como los personajes de Tintín, Hernández y Fernández, yo aún diría más. La culpa de esto es de la manera en que no los hemos leído. Lo paradójico de las grandes corrientes de pensamiento es que conforme se integran en nuestra vida cotidiana, dejamos de leer los textos de sus creadores y lo que hacemos no se parece en nada a lo que ponía en el libro. Esto ha pasado con la semiótica y ya que estamos con las encíclicas, ha sucedido también con el cristianismo. Lo que tienen que ver las encíclicas con Los Canarios es la etimología. Ya me disculparán por estas salidas, pero es que el lenguaje tiende a la entropía igual que el resto del universo. Esa relación se explica porque Los Canarios grabaron un disco inspirado en las cuatro estaciones de Vivaldi que titularon Ciclos, y de la palabra griega ciclos procede nuestra palabra encíclica. Una encíclica es una circular, una carta que escribe el Papa para su círculo, o más bien para el círculo de sus fieles. Con la palabra ciclos también se hacen las bicicletas. No propongo ahora que León XIV vaya en bicicleta como la candorosa Amélie. Bastante tiene el Papa con hacer el Six-Seven. Al fin y al cabo, Six-Seven son los minutos que nuestros políticos estuvieron aplaudiéndole en el Congreso.
1: Y Pipermin Frappé lo sigue tomando, ¿a que sí?

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20: 17 años. Pelo churretoso y camiseta de tirantes. Peso por debajo de los 45 kilos y un título de secundaria en el bolsillo. Tal que así me presenté ante el Océano Pacífico. Preparada para probar fortuna con una furgoneta llena de surfistas extremadamente colocados. Mi familia. Eso creía que eran. Pues... una familia en cuya compañía pudiera contemplar el mar. Nos quedamos allí plantados mientras las aguas azules se nos echaban encima formando espirales de dos. Yo ni de coña me meto ahí, dije tan gallina como siempre. El pelo me latigueaba. Izzy y Kim estaban desenganchando las tablas de la furgo, que había ido ahogada y emitiendo chasquidos durante 2000 inciertos kilómetros. ¿Qué pasa? ¿Acaso es la idea? Replicó Donnie, revolviendo en la parte de atrás en busca de toallas y un traje de neopreno.
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1: Máximo Pradera, buenos días.
2: Buenos días.
1: Abrimos 45R con una cantata que en su día compusiste para nuestro querido Rafa Panadero.
2: Exacto.
1: Cuando sembraba el programa de Gazapos Aposta, a ver si picaba, si tú picabas siempre, ¿no?
2: Sí.
1: ¿Por qué has recuperado esto?
2: Bueno, traigo la cantata. Pues el primero como homenaje, porque Rafa se recupera como está mandado en uno de los mejores hospitales del mundo.
1: Poco a poco, pero se recupera.
2: Exactamente. Y el segundo motivo, porque tanto Javier San Pedro como tú mismo, querido Javier, has cogido el testigo a Rafa de una forma finísima.
1: Es un homenaje.
2: Claro, el domingo pasado sembrasteis el comienzo de la sección de la ciencia de minas musicales para mí, ¿no? De gazapos intencionados, para ver si este humilde servidor pues los conseguía pillar.
1: Porque eso es lo que hacía Rafa, prueba, ¿no?
2: Exacto.
1: Pero ¿cómo sabes tú que los supuestos gazapos nuestros del domingo fueron intencionados y no que simplemente metimos la pata?
2: Hombre,
1: ¿no?
2: Me ofendes, Javier. Tanto San Pedro como tú sois dos expertos en música. O sea, ni durmiendo ni con tres copas de más cometeríais errores del calibre que vamos a ver hoy de forma involuntaria.
1: Pero los cogiste, ¿eh?
2: Sí, pero con mucho esfuerzo. Estuve a punto de caer en varios. Ha sido una emboscada, de verdad, un despliegue de ingenio vuestro que de verdad os admiro. ¿Qué forma de colocar minas musicales? Si es que 45 revoluciones por minuto tiene ya más minas que el estrecho de Ormuz. Vamos a empezar por la primera, que activó el primer Javier San Pedro, el biólogo reconvertido por un día en musicólogo de guardia. Aprovechando arteramente mi ausencia, saltó a la arena.
3: Doctor en genética y biología molecular, colaborador del País y, oyente con conocimiento musicales, acabas de culpar a Máximo Pradera de no incluir ayer
4: el Mediterráneo de Serrat entre su colección de famosas canciones en 5x4, ¿no? Juan Carlos Calderón, pues el Take Five, que es, digamos, el texto fundacional, la canción fundacional del 5x4 en la música pop.
3: ¿Que sí que pusimos?
4: Que sí, aunque adjudicándose a Brubeck, mientras que es de su saxo tenor Paul Desmond.
2: Genial, San Pedro, estuvo sembrado, me acusó con el dedo índice tieso de olvidar Mediterráneo en este grupo de canciones con compases raros. San Pedro sabe perfectamente, porque lo sabe, que la obra maestra de Serrat no está en 5x4, sino en un limpísimo y académico compás de 6x4. Que es que además se distinguen muy bien los dos compases, porque el de 6x4 tiene 6 negras y suena, el ritmo es tun tun tun tun taca, tun tun tun tun taca. Un 5x4 suena cojo, suena tun tun tun taca, tun tun tun taca. Parece el Capitán Ahab paseando por la cubierta del Pequod, ¿no? Pero la trampa no quedó ahí, porque lo hemos escuchado. Dice que Take Five es la canción fundacional de la música pop, dijo San Pedro, para ver si yo lo pillaba. Bueno, es jazz en estado puro, no es pop. Y intentó darme el toque de gracia de su estudiadísimo personaje de cuñado ilustrado cuando dijo que le atribuí la creación de Take Five a Dave Brubeck, cuando él dice que en realidad es de su saxo tenor Paul Desmond. Brillante estuvo aquí, Javier. Doble trampa en una sola frase, porque Desmond tocaba el saxo alto, no el tenor, que se parece el saxo alto al tenor como un huevo una castaña a veces, y la arquitectura de la melodía la parió Brubeck sobre el endiablado 5x4 que le soplaba Joe Morello desde la batería. Joe Morello estaba emperrado en hacer un 5x4. Se lo dijo a Desmond, Desmond dijo, no me sale, se lo enseñó a Dave Brubeck, Dave Brubeck dice, aquí tienes un tesoro, macho, déjame la melodía que te la voy a repartir entre los dos primeros compases y ya verás cómo lo conseguimos. Entonces, las notas originales efectivamente son de Paul Desmond, pero la arquitectura de la melodía es de Dave Brubeck. Pero estuve a punto de picar, o sea, estuvo impresionante.
1: Yo estoy a punto de apagar la radio ahora mismo.
2: Pero el premio a la provocación de la semana es este.
4: Juan Carlos Calderón conocía muy bien la revolución del Take Five y le metió ese arreglo al Mediterráneo de Serrat. Aunque Serrat la cantaba de una forma tan libre que apenas se nota cuando lo oyes cantar.
2: Esto es impresionante porque San Pedro aquí me tiende una trampa diciendo la verdad para ver si yo digo, no, esto es falso. Aquí es donde dice la verdad San Pedro, porque es verdad que el rubato de Serrat es impresionante. La clave de cómo canta Serrat Mediterráneo está en las síncopas. Él no dice, será porque mi niñez, o sea, no cae en parte fuerte, sino hace, será porque mi niñez sigue jugando en tu playa. Y entonces, al caer, por ejemplo, en playa, podía caer en parte fuerte, en tu playa, pero hace un rubato, retiene la nota y dice, sé quizá porque mi niñez sigue jugando en, alarga el en, tu playa, y entonces cae en síncopa el tu playa, es magistral como lo canta.

0: Pero es que luego entras tú, decides regalarle el oído, le dices que ha dado una masterclass.
1: Ya sabía yo que me iba a tocar también.
0: Y para terminar de dinamitar ya la cosa, buscas tu propio minuto de gloria. Me echas en cara que el mítico ostinato de Tubular Bells, que llevas tocando desde los 10 años, no está armado sobre el 15x8 que dije yo, o que quería decir yo, sino sobre una alambicadísima amalgama de tres compases de 7x8 y uno de 9x8.
1: Dos cosas. Una, la partitura oficial de Tubular Bells dice que son 3 de 7x8 y 1 de 9x8.
0: Sí.
1: Otra, 3x7, 21 más 9, 30 y 15x2, 30. Picaste, porque es que da igual.
0: No da igual, porque la arquitectura de... es uneven, even, uneven, even. Y tú haces uneven, uneven, uneven, even. Suena distinto para un oído refinado.
1: Lo estamos perdiendo, estamos desangrando los oyentes ahora mismo.
2: It's 1/7, 1/8, so it'll be 1, 2, 3, 4, 5, 6, 7, 1, 2, 3, 4, 5, 6, 7, 8, 1, 2, 3, 4, 5.
0: El 7x8 y el 8x8.
1: ¿Sabes qué? ¿Cómo llamamos a esta sección? ¿Haciendo amigos, a lo mejor?
0: El repelente niño Vicente.
1: El repelente niño Vicente, sí.

0: estrangular.
1: El amigo secreto.
2: ¿No sientes a veces que la vida te atrapa y te muestra que la maldad existe y solo puedes aferrarte a aquellos que te quieren?

Esta es una preciosa canción de Billy Preston, aquel teclista que compartió el último concierto de los Beatles, el 30 de enero de 1969. Aunque yo la traigo a guitarra y voz, estoy versioneando la fabulosa interpretación que hizo a piano y voz el gran Joe Cocker. 1974, y aquel LP se llamaba I Can't Stand a Little Rain. Ya había caído mucha lluvia desde que este chaval había intentado ser músico viniendo de un barrio obrero, y el talento increíble que tenía para cantar una canción con esa voz áspera y ponerle un sentimiento tal que casi te abruma. Y es que John Robert Cocker ya escuchaba a Ray Charles, casi nada. Sus primeros pasos por la música fue con un grupito tocando en pubs y versioneaban a los grandes del blues, John Lee Hooker, Howlin' Wolf o Muddy Waters. Yo no sé si lo fingía o lo sentía, pero el caso es que comunicaba con el cuerpo, sobre todo con la voz. El sello Decca Records lo fichó y grabó su primera versión.

Marjorie, no pasa nada. Pero ojo, porque Joe por segunda vez va a hacer un tema de los Beatles, With a Little Help from My Friends, un tema que han compuesto para entregárselo como una especie de regalo a Ringo Starr y que se luzca cantándolo. La versión de los Beatles es estupenda, pero es un poco naif, suena como un poco infantil. Nadie esperaba que esa canción y la tonalidad, en el ritmo, se pudiera llevar al soul o al gospel y se convirtiera en una de las mejores versiones de la historia de la música. Los más talluditos la recordarán como sintonía de una serie que se llamaba The Wonder Years, aquellos maravillosos años. Pues eso. Como dato anecdótico, recordar que Jimmy Page, que por entonces era un guitarrista de ese estilo, toca la guitarra en ambas versiones. Pero Joe Cocker tendrá su momento glorioso. Woodstock, 1969. Cuando llega al escenario, toca varias canciones y entre ellas esta, la cambia para siempre. Se convierte en una estrella. Atravesará el infierno del alcohol, de las drogas. Se recuperará, tendrá éxito y seguirá adelante con una carrera prolífica llena de conciertos y giras. Por cierto, vamos con él, como ya os conté, en un escenario. Especialmente memorable la imitación que hacía John Belushi en Saturday Night Live, convirtiéndose directamente en una especie de versión subversiva de Joe Cocker. Ahí voy.

0: ha gustado el cover del Amigo Secreto.
1: Me ha encantado.
0: Un compás que se ha equivocado porque ha metido 5 corcheas.
1: No, cierro el pico ante el amigo. Como el amigo nos ha dejado el listón en la estratosfera, y yo ahora lo que pretendo es ofrecer a nuestra distinguida audiencia otros grandes covers que otros artistas les han regalado a los de Liverpool. Empecemos por la reina, con mayúscula y sin moción de Aretha Franklin, cuando Lady Soul se acerca a un tema de los Beatles, es que no lo versiona, lo rebautiza en las aguas del Mississippi. Su Let It Be merece un asterisco en los libros de historia porque, agárrate San Pedro, Aretha sacó su Let It Be en disco antes de que los propios Beatles publicaran su versión.

0: verdad que los grabaron al mismo tiempo Abbey Road y Let It Be, con lo cual Let It Be ya existía, pero no había sido publicado.
1: Exacto, lo retrasaron.
0: Aretha lo sacó primero.
1: Sí,
0: no lo sabía.
1: Unos meses.
0: No me puedo creer que no vayas a decir nada del hermano Ray.
1: No podía faltar. McCartney, fíjate, cantaba Yesterday con veintipocos años, con esa melancolía de niño que todavía no sabe lo que es perder nada de nada, ¿no? Y Ray canta Yesterday como quien lo ha perdido todo, la vista, la inocencia, a unas cuantas mujeres, un par. Le mete cuerdas, le mete sermón, le mete biografía. Cuando Ray susurra Yesterday, uno le crea pies juntillas, porque a ese hombre ayeres no le faltaban.

0: genio de la improvisación, el hombre de las mil voces, se ha Come Together a dúo con nada menos que Bobby McFerrin, el de Don't Worry, sí, Be Happy.
1: Ese disco es una maravilla, producido por el propio George Martin, se llamaba In My Life. Hay otros artistas, recuerdo el actor Jim Carrey también hacía algo, ¿no?
0: Sí, luego escucharemos una versión. Williams en Come Together es una masterclass, que diría San Pedro, de cómo destripar una canción sin un solo instrumento de cuerda. Vamos a escucharlo.

0: Robin Williams y Bobby McFerrin. Y ahora quiero un salto mortal sin red del holgorio vocal de dos payasos geniales a Londres más oscuro, 1983, Susie and the Banshees.
1: Sí, Susie and the Banshees cogen Dear Prudence, aquella nana radiante que Lennon le compuso a Prudence Farrow, la hermana de Mia, para sacarla de la cabaña en la que se había encerrado a meditar en la India, y esta canción en otra cosa totalmente distinta, donde Lennon ponía el sol de Rishikesh y ponía incienso, Susie pone niebla, eco de catedral abandonada y una guitarra que parece grabada dentro de una cripta.

0: El disco In My Life que mencionaste antes contiene dos piezas más de coleccionista.
1: Sí, la primera es la que te decía, ¿no? La del actor Jim Carrey cantando I Am the Walrus.
0: Es una obra maestra, un acierto de casting por parte de George Martin, porque ¿qué es I Am the Walrus sino el guión de una peli de Jim Carrey hecho canción? Lennon escribió Matías precisamente para volver locos a los profesores que diseccionaban sus letras. A ver cómo me analizan esto, venía a decir John Lennon burlón, ¿no? Y Carrey lo interpreta con todos los músculos de esa cara de chicle suya, gruñe, aúlla, se desencaja, actúa con la elegancia de un epiléptico dentro de una cabina telefónica. Es excesivo, es absurdo, es perfecto. Lennon, donde quiera que esté, se está partiendo de risa. 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

0: puedo creer que vayas a despedir tu microespacio, lo digo sin ningún retintín, que no es tu programa.
1: Y el otro día se me escapó programa, sí. Sin no esponjarme.
0: Microespacio sin Goldie Hawn, la actriz que también salía en ese disco, en My Life.
1: Sí, Goldie Hawn cantando Hardest Night. No queda ni rastro en su versión de la euforia adolescente del original, de aquellos cuatro chavales corriendo por Londres, huyendo de las fans en la peli. Goldie coge el mismo tema y lo ralentiza hasta convertirlo en un susurro de cabaret, en un número de jazz lánguido y de medianoche, todo terciopelo y humo de cigarrillo. Ha sido un día duro, pero cantado, que la noche va a ser bastante más interesante. Hay quien odia este cover con toda su alma. Yo confieso, debilidad culpable. Hace falta mucho valor o mucha inconsciencia, no sé, para coger el himno más enérgico de la Beatlemanía y susurrarlo como una nana eroticona para adultos. 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

0: fantástica musical, pero sobre todo enhorabuena por tu habilidad diabólica para esquivar las trampas musicales que te hemos puesto los dos Javieres. Por cierto, San Pedro viene mañana. Yo te recomendaría que escuchara la radio.
1: Siempre escucho La Ciencia, por si acaso. Una de mis secciones favoritas de la Biblia. Hasta luego.

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0: El Salvador.
1: ¿Qué tal? Muy buenos días. Hasta las 9 de la mañana miramos a Madrid en este sábado de calor, de mucho calor. Aviso amarillo por altas temperaturas en Madrid a partir de la área metropolitana y en Ares. Hoy las máximas van a llegar a los 39 grados, pero mañana, subidos ya en esta ola de calor, nos preparamos porque va a seguir a más.
2: Pues una locura, ya estamos aquí ya muriéndonos de calor. O sea, teníamos tiendas y todo para salvarnos del calor.
3: Una locura, es que no se puede estar en la calle.
4: En nuestro caso, además, es que trabajamos por nuestra cuenta, entonces a veces dices, hay que trabajar a horas en las que realmente el calor no lo impida, porque si no, en verano...
5: Sí, aquí encima trabajando en Madrid con muchísimo calor en la calle.
1: La consejera de Sanidad, Fátima Matute, recuerda algo tan básico como el sentido común para prevenir problemas.
6: Le pedimos a la población sentido común, que eviten exponerse durante las centrales de mayor calor, que lleven ropa holgada, la hidratación fundamental, que estemos pendientes de los más vulnerables, de nuestros mayores que muchas veces no tienen sensación de sed, de los niños pequeñitos que no se nos deshidraten y también, ¿por qué no?, de las mascotas.
1: Altas temperaturas a las que la Agencia Estatal de Meteorología añade presencia de calima y posibles tormentas, así que no nos libramos de nada. Aviso amarillo por tormentas en la zona de la sierra a partir de las 2 de la tarde y hasta las 12 de la noche. Tormentas que pueden ir acompañadas de granizo y fuertes rachas de viento. David García, portavoz del 112.
7: Ante esta situación, desde ASEM 112, recomendamos a los madrileños que extremen la precaución si van a circular por la zona de la sierra, ya que las condiciones de conducción pueden ser muy complicadas.
1: De momento, a esta hora, 24 grados en el centro de la capital. Por el calor o por los nervios, no sabemos si habrán dormido bien esta noche los 20.189 aspirantes que en unos minutos se enfrentan a las oposiciones para conseguir una de las 1.756 plazas de maestros en la Comunidad de Madrid.
8: He estudiado muchísimo, pero esta semana pues siento que no sé nada. O sea que, nada, no sé. A ver, igual luego sale bien la cosa.
9: Pues vamos por educación primaria, con la mención de audición y lenguaje. Y bueno, es un proceso un poco injusto, creemos, entonces no sabemos cómo va a ir, esperemos que... Bien.
10: Nosotros estamos preparadas, pero claro, como esto depende de muchos factores, juega la suerte, porque depende de quién te prime, que le guste tu tema o tu caso práctico. Sí.
11: Pues como no lo llevo muy preparado porque es mi primer año y mi idea es pues ver el examen, hacer todo lo que pueda, defender en base a mis conocimientos, no estoy especialmente nervioso.
12: Pues debería llevarlo mejor preparado de lo que lo llevo. Y bueno, que sea lo que tenga que ser.
1: Que sea lo que tenga que ser. En el Colegio Cardenal Herrera Oria, uno de los 67 centros en los que hoy se examinan estos futuros profesores de la Educación Pública de Madrid, Pedro San Martín, buenos días.
13: Buenos días, Isabel. Son 100 alumnos los que están a punto de comenzar a examinarse aquí, en el Instituto Cardenal Herrera Oria, concretamente en la especialidad de audición y lenguaje para educación primaria. Muchos nervios entre la mayoría de los aspirantes, para algunos es su primera vez, para otros como Alejandro, esta es su tercera, y además del temario, también preocupa el calor.
14: La verdad es que ha sido difícil prepararlo un poco, porque claro, al compaginar ya estar trabajando con tener que estudiar, y ahora de hecho, pues precisamente venía pensando el primer examen, estoy tranquilo, no me quiero imaginar cómo voy a estar en una clase con 40 personas a las 12 y media del mediodía, hoy... grados a las 8 de la mañana.
13: Y es que ya les ha avisado la comunidad esta semana que como solo algunos de los 67 centros donde se realizan las oposiciones cuentan con climatización para las aulas, se ha decidido que para igualar las condiciones ninguno podrá utilizar ni aire acondicionado ni ventiladores.
1: Gracias, Pedro. Vamos, que todos pasen el mismo... El día en el que la EMET activa aviso amarillo precisamente por el calor. Y así las cosas.
15: Pues horrible, yo creo que es a lo que más miedo tengo, más que al tema.
9: El calor que va a hacer hoy sin aire acondicionado, sin nada. Estamos aquí desde las 8:30 hasta las 3:30 de la tarde. O sea, como...
11: Pues es vergonzoso, porque es un tema que ya se lleva denunciando también en los centros públicos de la Comunidad de Madrid y parece ser que la Consejería de Educación todavía no está tomando las medidas oportunas para poder tratar este tema. Yo desde aquí pido que tanto a docentes como familias, alumnado, se nos escuche, porque es una cuestión que atenta contra nuestra salud.
1: Un examen que empieza en apenas 5 minutos. Y la decisión del Ayuntamiento de Madrid de intensificar las limpiezas en las zonas en las que viven personas sin hogar y retirar sin previo aviso sus enseres, según han denunciado los trabajadores de los equipos de calle y del SAMUR Social, tal y como les hemos avanzado aquí en la SER, ha puesto en alerta a los que viven en situación de calle. El Ayuntamiento lo niega, aunque hay un documento que lo acredita, fechado en el mes de febrero y publicado ayer por el País. Pero como venimos contando, como les estamos contando, las noticias a pie de calle también vuelan. Y esta mañana ponemos...

0: nombre y rostro. No hace falta irse muy lejos de donde les hablamos. Gran Vía, los que duermen en la calle bajo los focos de grandes escaparates, es fácil verles bien temprano guardar sus cosas bajo alcantarillas. Los que pueden. Nadia, 55 años, desde marzo en situación de calle, trabajaba como empleada, pero sin contrato, hasta que la despidieron. Nació en Bulgaria, pero lleva aquí 20 años, en España, en Madrid, desde el mes de marzo, como decimos, viviendo en la calle. Dos maletas de color azul y una mochila negra que ahora no pierde de vista mientras va cambiando de acera a la sombra.
1: Esto es mi equipaje, si encuentro algo, o si sin nada no puedo andar, yo no lo dejo, yo si lo dejo es para ir al baño, nada más. Pueden quitármelo y tal cual, y yo cuando me duele la espalda, porque primero llevo una maleta a 30 metros, luego otra maleta a 30 metros, el ayuntamiento no puede llevarla ahí.
2: Si te quitan la maleta, te lo
1: quitan. Claro, dentro está mi ropa, todo.
2: Dentro tienes tu vida.
1: Claro, y encima duermo encima de ellos, ¿dónde voy a dormir? La gente sí utiliza algo, cartones, pero yo lo veo feo. Siento más algo arriba.
2: ¿No hay forma de salir de la calle?
1: Yo buscaba trabajo, pero nadie quiere darme trabajo. Esto es muy fácil, trabajo en casa, servicio doméstico. Enseguida sales de la calle, pero nadie quiere darme. Yo quiero trabajar.
2: ¿Cuánto tiempo llevas en situación de calle?
1: Del marzo, sin trabajo y sin recursos. Es complicado. Yo lo que veo es que encuentre algún trabajo, no, imposible que no encuentre. Puedo trabajar, yo soy comunitaria. No quieren darme trabajo y esto es, y punto. No, yo solamente estoy andando para allá, para acá, y estoy buscando en la iglesia si entra alguien para que pregunte para si me da trabajo.
2: Ser mujer y vivir en situación de calle es todavía más complicado.
1: Es muy complicado, muy complicado. Se burlan contigo, hablan barbaridades, chavales, mayores que no son de tu edad, que no son de tu clase.
2: Dormir en la Gran Vía al lado de un escaparate es lo más seguro.
1: Sí, esto es donde hay cámaras, claro. No puedes ir en un sitio silencioso porque no estás seguro. Si olvides en el metro algo, hay sitio para pedir el objeto perdido. Entonces lo hace a posta para que te quiten dentro la documentación.
2: ¿Dos maletas y una mochila?
1: Aquí lo tengo todo, y la documentación y todo. Entonces si te lo quitan es a posta.
2: Suerte, Nadia. Cuídate.
1: Suerte, y Nadia, a ustedes.
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0: El Deporte, Luis Sánchez, buenos días.
5: Muy buenas, tenemos noticias relacionadas con el Real Madrid de baloncesto, y es que hemos conocido que Sergio "El Chacho" Rodríguez ha dejado de ser el director deportivo del Real Madrid, y en su lugar lo sustituirá la leyenda del equipo blanco, Rudy Fernández. En materia de Mundial, Antonio Rüdiger se la juega con Alemania a las 10 de la noche contra Suecia, después de la victoria de Brasil por 3-0 contra Haití, con un gol de Vinicius. Y siguiendo con el fútbol, la Turquía de Arda Güler ha caído hace apenas unos minutos frente a Paraguay por 1-0.
0: El deporte nos lleva a las 9 de la mañana. Recuerden que a partir de la 1 tendremos aviso amarillo, fuertes tormentas en la sierra y calor en prácticamente toda la comunidad. A las máximas hoy rondando los 39 grados. De momento, a esta hora, 24 en el centro de la capital. 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

0: Ven a vivir la información del sábado. Soy Jaime Nari, buenos días.
1: Hola Javier, buenos días. Al menos 5 personas han muerto en las últimas horas en el Líbano por bombardeos del ejército israelí. Es lo que cuenta la agencia de noticias estatal del Líbano. Además, cuenta la cadena Al Jazeera, ha reportado cuatro ataques aéreos en el sur del Líbano. Por lo que a esta hora la tregua entre Hezbollah e Israel, la que condiciona las negociaciones de paz en Oriente Próximo, solo existe sobre el papel, no en la práctica, porque el gobierno de Netanyahu está torpedeando el acuerdo. Pero a pesar de los desencuentros en los últimos días entre Washington y Tel Aviv, el presidente de Estados Unidos, Donald Trump, ha elogiado a su homólogo israelí.
2: Obviously we fought very well with Israel. And we've had a great relationship with Israel. We're very formidable. And Bibi Netanyahu is a warrior prime minister.
1: Destaca Trump la labor de Israel en esta guerra y se refiere a Netanyahu como un guerrero. Todo ello cuando el propio Trump ha enviado a su equipo negociador a Suiza para empezar a negociar la siguiente fase del acuerdo, que incluye la cuestión nuclear, la reducción de la capacidad nuclear iraní, a pesar de no saber siquiera si se va a seguir negociando el acuerdo y cuando Teherán tampoco ha confirmado su presencia en Suiza. Y cambiamos de asunto. En Madrid a esta hora comienzan las oposiciones al cuerpo de maestros, la mayor prueba de acceso a la enseñanza pública en la Comunidad de Madrid. En uno de esos centros de examinación está nuestro compañero de Radio Madrid, Pedro San Martín. Pedro, ¿qué tal? Buenos días.
3: Buenos días, Ojai. Me encuentro efectivamente a las puertas de uno de los 67 centros en los que justo en este momento ha comenzado el primero de los tres exámenes de hoy, el de Cultura General, referido principalmente a Lengua y Matemáticas. Hay quien lleva bien el temario y otros que no lo han preparado tanto, pero lo que hoy preocupa a muchos es el calor.
4: Como va a haber edificios que sí que tienen y otros que no, pues ha optado por la peor decisión, que es la de que podemos llevar abanicos y ya está, pero que no van a instalar ningún ventilador extra.
5: Sobre todo de cara al rendimiento, ya que ese tipo de pruebas selectivas suponen pues algo decisivo para nuestra carrera, ya no solo profesional sino también personal. Entonces es un obstáculo, es una barrera que no se está teniendo en cuenta.
3: Nada de aire acondicionado, nada de ventiladores, solo abanicos para unas pruebas que terminarán hoy entre las 3 y las 4 de la tarde.
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2: Majestad, buenos días.
3: Buenos días, a vivir, bueno, por lo menos me seguís llamando majestad, ¿verdad? Porque es que con la nueva ley
2: sí.
3: Ya podríais hacer eso que hacían los ultrasur en el Bernabéu al Mono Burgos, ¿no? Cuando sacaba de puente, ¿te acuerdas?
2: Sí, sí, me acuerdo.
3: ¡Cabrón!
2: Sí, sí, lo dice usted porque el PSOE y Sumar han sacado del cajón la reforma del Código Penal para eliminar, por ejemplo, las ofensas a los sentimientos religiosos, pero también los delitos de injurias a la corona. ¿Qué le parece?
3: Yo creo que si hoy, con la ley todavía en vigor, los borbones ya somos muñecos de pim pam pum,
2: sí.
3: Ahora con la ley es que van a poder hacer lo que quieran.
2: Sí, porque ya se dice lo de los borbones a los tiburones.
3: Exacto, y a partir de ahora que, pues, que yo vengo soportando... Chico, la mofa y la befa del populacho desde que era príncipe, ¿no?
2: Ya.
3: ¿Te acuerdas, por ejemplo,
2: de qué?
3: De cuando decía eso de ¿por qué llaman a Juan Carlos el rey cuchara?
2: ¿Por qué llaman a Juan Carlos el rey cuchara? No me acuerdo.
3: Porque ni pincha ni corta.
2: Joder, qué malo, eso lo ofende.
3: Bueno, y ese era de los blancos, porque había uno que me humillaba especialmente,
2: sí.
3: En la gasolinera,
2: sí.
3: Yo no lo voy a contar porque me trata como más tonto que a un dios.
2: Sí, cuéntelo, cuéntelo.
3: No, no, no lo quiero contar.
2: Sí,
3: no.
2: Sí, cuéntelo, le pago.
3: Venga, vale, 500 euros por Apple Pay, pero ahora.
2: Venga, voy. Ya está.
3: No tengo, cojonudo. Mira, pues resulta que el príncipe, o sea, yo
2: sí.
3: Voy a poner gasolina, mi tipo de franco, y me doy cuenta de que se me ha olvidado la cartera de la zarzuela. Y le digo al encargado que me lo fíe, ¿no? Que ya vendrá a pagarlo.
2: Sí.
3: Y el encargado me dice, a ver, usted dice que es el príncipe,
2: sí.
3: Porque yo era un poco conocido entonces, ¿no?
2: Ya.
3: Y yo, ¿qué pasa? Me lo tengo que creer. Mire, el otro día le pasó lo mismo que usted a Manolo Santana,
2: ya.
3: Vino sin dinero, sin documentación, pero el tío, oye, pegó cuatro raquetazos y acreditó quién era, ¿no?
2: Entiendo.
3: Y antes nos había pasado lo mismo con Gila, el humorista, hizo un monólogo de esos de teléfono,
2: sí.
3: Y no podía hacer otro que el mismísimo Gila.
2: Ya.
3: Ya, digo yo, pero es que yo no sé hacer nada. ¡Chico, lleno el tanque!

0: Último sábado de primavera con nuestros corresponsales y excorresponsales. Hans Gunther Kellner es corresponsal en España de la radio pública alemana de Deutschlandfunk. Hola Hans, ¿cómo estás?
1: Hola, muy buenos días.
0: Muy bien. Ubicado, ¿no? Te has cambiado de sitio.
1: Sí,
0: ¿o te han cambiado?
1: Me han cambiado de sitio ahora. Sí, vino un caballero muy amable y me dijo que lo salgo bien en la tele o algo así. Sí, pero pensaba que estamos en la radio.
0: La radio ya no es lo que era, ¿no? Hans. Mathieu de Taillac informa desde nuestro país para el diario Le Figaro y para otros medios franceses. ¿Qué tal, Mathieu? ¿Cómo estás?
2: Hola, muy bien. Buenos días. ¿Qué tal?
0: Ana Fuentes fue corresponsal en Pekín, en París, en Nueva York. Ahora presenta Hoy en el País. Hola, Ana.
3: ¿Qué tal? Buenos días.
0: Y desde Roma, espero que ya recuperado de la paliza papal en España, el corresponsal en Italia y el Vaticano del País, Íñigo Domínguez. ¿Qué tal, Íñigo? ¿Cómo estás? ¿Estás, Íñigo, lo primero? ¿Estás entero?
4: Estoy. Hoy es las golondrinas a fondo, como todas las mañanas.
0: Bueno, hoy todavía, ¿no?
4: Están abierta.
0: Hoy todavía, ¿no? Te diría que extendieras el brazo con el micrófono por la ventana, pero eso es un poco...
3: Ay, ya, ¿soy yo? Sí.
0: Ay, sí.
3: Oigo un poco.
4: Bueno, es que justo ahora, yo creo que por fastidiar, de repente, había un estruendo aquí.
0: Dichas a golondrinas romanas.
4: Las golondrinas, como decía este Ramón Gómez de la Serna, parece que siempre están saliendo del colegio. ¿No? Hay este estruendo que es muy alegre.
0: Corre que te corre.
4: Pero es que hasta hace un minuto te juro que estaban así. De repente es como, no sé, se han callado.
0: Bueno, saben que estamos en directo.
4: Sí,
0: ¿Qué ha pasado con los cafés? ¿Ha habido aquí una ceremonia de intercambio de cafés? ¿No? ¿Y quién tiene traído cafés?
3: Hans ha traído una bandeja con cafés sin dueño. Y ha dicho, ¿alguien quiere café? Y no le ha puesto azúcar por si acaso. Es que él es amoroso.
0: Sorpresa, sí.
3: Y ya está.
5: ¿Tienes pues derecho a hacer el mío, Ana? No me cuentes.
3: Bueno, a ver, porque el de aquí me gusta menos. Ya está, es que me hacéis pronunciarme todo el rato.
0: ¿Pero qué pasa, Hans? ¿Que estás en espíritu veraniego? Porque no suele...
1: Bueno, me sorprende que a ti te sorprenda que yo sea capaz de gestos amables. Me levantaron así y me he ido a por un café y pensé, bueno, pues mira, igual como te compras uno, te compras dos y alguien en el equipo que hará un café seguramente.
0: Y donde hay dos, puede haber tres, ¿no?
1: Bueno, la siguiente vez sí. Ya.
0: O sea, ¿sabes qué pasa? La siguiente vez vamos a esperar que traigas cafés, con lo cual vas a quedar mal a partir de ahora.
1: Yeah.
0: Salvo que siempre traigas cafés.
1: Sí, eso de quedar mal tampoco es un problema para mí.

0: sabíamos quién venía. De hecho, había gente que me molestaba porque inmediatamente esto ya calado decía, el perro, viene el perro. Esto ya se dice en la calle, pero en fin. Entonces, de repente llegaron como 5 o 6 autobuses, claro, estaba el Papa en España, y en los autobuses ponía prensa. Digo, hombre, a ver si veo a Íñigo pasar.
1: Pero pillo trabajando, ¿no?, por una vez.
0: No, pero era gracioso, porque claro, bajaban periodistas de todos los países, y los pobres se veía que los llevaban allí, ellos ya no sabían dónde estaban, entonces ponían el pie en el suelo, miraban un poco alrededor, la puerta al suelo, dentro del edificio, que era donde estaba el centro de prensa, creo, ¿no, Íñigo?
1: Sí, sí, bueno, fue un viaje, sí, pues muy agotador, la verdad. Entre, bueno, muchos días levantándose muy pronto, acostándose muy tarde, luego de aquí para allá, todo muy intenso. Como ya os anuncié y no os lo creíais, ¿no? Está grabado, eso está grabado. Pero bueno, lo más agotador, sin ninguna diferencia, fue el regreso, que yo creo que, claro, una vez que el Papa se fue en España, dije, bueno, ya se ha ido, pero claro, hay una historia después que no, ya está, no podemos volver a lo de siempre, a pegarnos, a insultarnos. Hay una historia que claro, seguimos viviendo los periodistas, que es que nos quedamos allí tirados en el aeropuerto los periodistas. Claro, el Papa se fue en el Falcon del Rey, pero en el avión del Papa, donde estábamos los 80 periodistas, pues empezó otra historia, que fue nuestro regreso a casa, ¿no? Tuvimos que esperar 6 horas que viniera un avión de Iberia de Madrid, porque el nuestro ya sabéis que no funcionaba. Y se crearon varias polémicas, ¿no? Una de ellas, no menor, es esta del retraso de 6 horas. Pero también empezó a haber mal rollo con, bueno, el Papa se podía haber despedido, por lo menos, ¿no? O sea, tener el detalle de acercarse a la parte de atrás a saludarnos, decir, oye, chicos, lo siento, mira, el rey me ofrece el avión, yo me voy, aquí os quedáis, lo siento mucho, que, ¿no?, que espero que lleguéis bien a casa. Pero bueno, se fue así, así, ¿no? Que yo tampoco le di mucha importancia, porque yo lo que creo que pasó es que cuando nos dijeron que había un problema, parecía que se iba a resolver en un rato, ¿no? Entonces vino el rey a buscar al Papa al avión, bajaron, pues yo que sé, le diría, venga usted a la sala VIP a esperar, que es más cómodo. Pero yo creo que el Papa pensó que sería media hora y luego volvería. Entonces no se despidió. Pero claro, cuando luego ya se vio que la avería era más seria, pues ya no volvió. Y no iba a decir, no, voy un momento a atravesar la pista otra vez, voy a despedirme de los periodistas, que luego se enfadan, ¿no? Pero bueno, hubo gente que se enfadó, pero ya sabes que hay mucha gente que se enfada por cualquier cosa. Pero luego al volver, que llegamos a casa a las 4 de la mañana, más o menos, después de habernos levantado a las 5, concretamente, al día siguiente enseguida empezó el chat de los periodistas vaticanos a arder con, primero, reclamación a Iberia, ¿no? Oye, hay que reclamar, ¿no? O sea, nos han dejado identidad, no sé qué.
0: Hombre, a nosotros corresponde, según la ley europea, una compensación, ¿no?
1: Claro. Iberia inmediatamente, debo decir, que respondió inmediatamente que sí, que nos iba a devolver el dinero, etcétera, y ya eso, pues yo ya he hecho mi solicitud, pero no me ha llegado todavía. Pero bueno, algunos compañeros sí. Pero luego empezó otra polémica, que también es más sutil, que es, algunos decían, no, vamos a demandar a Iberia, y, pero ¿por qué? Claro, es que nos ha dejado sin rueda de prensa, esto es un daño profesional, no sé qué. Claro, aquí está la historia, que es, en el viaje de vuelta, es cuando el Papa hace la rueda de prensa, que es uno de los pocos momentos que tienes de hacer preguntas al Papa y que te responda, ¿no? Y bueno, la mayoría de los medios, muchos medios, pues vamos, pues que hay esa ocasión también, que el Papa habla, ¿no? Y es un, profesionalmente es interesante. Y entonces, si una de las principales razones para pagar el viaje y el desembolso que supone es esa rueda de prensa, y al final resulta que no hay, pues te quedas con cara de tonto, ¿no? Entonces también empezó ahí una negociación con el Vaticano, a ver si el Papa nos podía dar la rueda de prensa ya en Roma, los que íbamos en el avión, no sé qué, pero eso no iba a ningún lado. Y bueno, había mucha mar de fondo, pues porque esto de los viajes siempre ha sido un poco polémico, ¿no? De que cuestan un dineral, que las ruedas de prensa son un poco sui generis también, porque no es que uno pregunta lo que quiera, se hacen una pregunta por grupo lingüístico, que es un drama, ¿no? Porque
0: y la pactáis, ¿no?, entre grupos.
1: Bueno, más que pacta, se vota, ¿no? Entonces, pues uno, cada uno, en el grupo lingüístico de español también están los latinoamericanos de habla hispana. Entonces, bueno, solemos ser unos cuantos, y claro, pues eso, cada uno quiere preguntar una cosa y se vota.
0: ¿Y qué ibas a preguntar? ¿Lo pactasteis?
1: Hombre, yo iba a preguntar por los abusos, pero digamos que estoy en franca minoría siempre en este asunto, ¿no? Entonces nunca, no suele salir, mi pregunta no suele salir. Entonces, pero bueno, se vota y se, pues eso, una pregunta en español, otra en inglés, otra en francés, me parece, italiano, y luego el resto del mundo.
0: Luego en latín.
1: Y entonces suele haber 4 o 5, y... Pero bueno, en este caso no hubo.

0: Pero bueno, esto es todo lo que salía un poco con el regreso, que además nos pillaba ya muy cansados después de 7 días, pero bueno.
1: Bueno, pues os quedasteis sin rueda de prensa. Pues es curioso esto que dices, el papá lógicamente sabía que ese era vuestro momento de gloria después de tanta penuria, ¿no?
0: Y bueno, yo no creo que la haga con...
1: Pues me ha pegado el lenguaje religioso a mí también, ¿eh? Hablando.
0: Se pega fácilmente, sí. El hombre, yo no creo que decía el papá de mala fe, simplemente, pues... se va a fastidiar que no hay rueda de prensa, ¿no? Además, él ha hablado muy tranquilamente. Bueno, de hecho, en el vuelo de ida ya habló que sale a saludar y todo el mundo se lanza sobre él para, pues, unos para regalarle unas pastas de su pueblo, otros para hacer una foto y otros para hacer alguna pregunta.
2: Nunca te van a elegir a ti hacer la pregunta.
0: No, bueno, yo le aproveché para darle su trabajo del tema de la pederastia y tal, y me respondió, y bueno, además, bueno, me respondió bien y fue noticia, de hecho. Así que, él respondió.
1: A Joan Solés.
0: Muy afable y muy normal.
1: A Joan Solés le firmó un libro y luego esa foto, mientras le firmaba el libro, salió en la portada del Observatorio Romano, creo.
0: Pero es una persona muy cercana, tú le preguntas y responde. Lo único que era, luego tiene alrededor todo, pues eso, toda una infraestructura que lo va llevando, ¿no? Y bueno, pues...
2: Sí. Nico, ¿cómo de autónomo es el Papa realmente? Porque es que hay gente que dicen que están decepcionados por lo que ha dicho o no lo que ha dicho, y hay otra gente que dicen, incluso víctimas de pederastia me decían, que bueno, es que el Papa tampoco tiene la autonomía muy limitada. Lo describen casi como un pato cojón. ¿Tú confirmas eso?
0: Bueno, en este viaje claramente ha ido todo muy bien, ha sido un éxito, tanto de popularidad como del el impacto de su mensaje político. También se ha dado a conocer porque, bueno, pues la mayoría de las personas no conocían, tenían un conocimiento superficial cuando lo eligieron, luego además desapareció, tampoco es que le hayan oído hablar más de 10 segundos, ¿no? Y de repente se descubrió un personaje, ¿no? Que cada vez es más importante, ¿no? Pero en todo esto yo creo que hubo dos puntos negros. Uno es precisamente este de los abusos, y otro es en algún momento que se vio que había problemas en los discursos, ¿no? Precisamente por esto que tú dices, porque el Papa no es completamente autónomo, es decir, lo organiza mucho, y bueno, que es normal, porque ¿cómo va a organizarse él solo un viaje a España, ¿no? Pues la organización del viaje depende de la Iglesia Española, que es la que es, y luego de la Secretaría de Estado Vaticana, que es un poco el gobierno de la Santa Sede, que también es el que es. Y de ahí vienen, bueno, gran parte del intríngulis del mandato de cada papa es su relación con la Secretaría de Estado y con la Curia, ¿no? Bueno, Juan Pablo II dejó hacer, le daba todo igual, hacían lo que querían y todos están tranquilos y no había conflictos internos, le mangoneaban lo que querían, etcétera. Luego de ahí vino lo que vino, que con Benedicto XVI al final acabó dimitiendo. Cuando llegó Francisco, precisamente se opuso a todo esto, es decir, él iba por libre, era completamente independiente, se le acusaba de ser un tirano dentro de la curia porque lo que él hacía, lo que él decía se hacía, si no le gustaba a alguien se lo cargaba, si escribía un discurso se lo tocaban, bueno, mucho cuidado, es decir, era muy independiente y por eso chocó con muchos estamentos, con muchas personas, porque es que además le eligieron para eso, para hacer limpieza, para un poco revolver todo. Pero eso ha causado una fractura enorme en la Iglesia, hasta el borde casi del cisma, ¿no? Incluso la propia Iglesia alemana está así, o sea, tanto por el sector más conservador como por el sector más progresista, ¿no? Entonces, cuando eligen a este Papa es un poco precisamente para pacificar y calmar las aguas, y él también tiene ese espíritu de unidad y de cerrar heridas, ¿no? Entonces, en este contexto, su prioridad es precisamente no liarla más y, bueno, dejar hacer un poco. Él es muy inteligente, muy listo, y va dejando hacer, no va nunca de frente, y entonces en esto implica que, bueno, los discursos se elaboran, obviamente los ve, los revisa, etcétera, va cambiando cosas, tal, pero se vio, sobre todo en los discursos de Cataluña, quedó en evidencia que había habido tensiones hasta el final por todo este tema del catalán, etcétera, ¿no? ¿Por qué? Porque... bueno, a nosotros nos dan a los periodistas nos dan los discursos antes, incluso el día antes, por la noche, y ya ves lo que va a decir. ¿Qué pasa? Que precisamente en el discurso de la Sagrada Familia hubo cambios, hubo un nuevo discurso, una nueva versión, que claro, eso descubre un poco el pastel porque ves lo que han cambiado, ¿no?
1: Claro.
0: Eso no se puede contar porque teóricamente también es material de trabajo, se hace como material off the record, en el sentido que es para facilitarte tu trabajo, no para que andes ahí mirando, uy, mira, han cambiado esto, han cambiado lo otro, hay un pacto sobre eso con los periodistas, y de hecho cuando se ha roto ha causado problemas, ¿no? En Italia ocurrió hace un tiempo con un periódico de aquí, El Messaggero, que dijo, uy, ha cambiado una cosa sobre China y no sé qué. Y bueno, hubo consecuencias porque nos restringieron más los embargos, etcétera, ¿no? O sea, eso hay que tener cuidado. Entonces, pero esto se veía. Y el hecho es que luego el Papa, sobre la marcha, cambió aún más lo que estaba escrito. Que eran sutilmente menciones a España, ¿no? En Cataluña. Todo esto yo lo cuento, ¿por qué? Porque es que empezó a contarlo la prensa catalana también, empezó a salir y bueno, yo quiero decir, es público, no es que aquí esté rompiendo ni ningún pacto. Pero lo que se vio ahí es que al Papa le habían escrito cosas que quizá no eran las que él quería decir o que luego le aconsejaron que mejor no las dijera. Y eso durante el año en Roma se ha visto ya, los discursos que hace le hacen decir cosas, es así. La Secretaría de Estado ahí mangonea, es así. Y en la Secretaría de Estado a veces no piensa como él. Y luego en el tema de los abusos es lo mismo, es decir, la Iglesia española está en esta fase de aquí no ha pasado nada, o sea, ha pasado de la negación total de aquí jamás ha pasado nada a lo siguiente es bueno, ya está todo resuelto, ¿no? Sí. sin toda la fase intermedia, ¿no? Entonces, como está en esa fase de que aquí ya esto se ha acabado, pues así ha gestionado este tema en la visita, cuando es uno de los grandes problemas que ha tenido la Iglesia española estos años, y han hecho como que no existía, un perfil muy bajo, el Papa hizo una mención solo, y hubo este encuentro muy privado, muy controlado, con víctimas que nunca han hablado con los medios, con lo cual después no sabes qué ha pasado, etcétera, ¿no? ¿Qué pasa? Que el Papa no es tonto, todo esto lo ve, o sea, él deja hacer, pero va viendo las cosas y luego irá tomando decisiones. Entonces veremos que sobre este tema en concreto qué pasa en el próximamente, ¿no? Porque bueno, una cosa es que a él le vayan llevando, pero él también ve las cosas y luego puede actuar.
1: Yeah. Oye, y a vosotros, Hans y Mathieu, que lo habéis cubierto para vuestros medios, ¿os ha parecido que la cobertura de Televisión Española
2: es un escándalo?
1: Yo tengo que decir que a veces cuando lo veía, escuchaba palabras que no había escuchado desde mi época de niño en un colegio de curas. O sea, parecía, yo pensaba que alguno de los invitados estaba con un micrófono, pero en un reclinatorio.
2: Mathieu y yo, podría ser el oyente si lo cuento ahora y lo voy a contar, pero va a parecer que somos una pareja de cómicos, pero hay un chat de corresponsales, ¿no? del círculo de corresponsales, y yo un día estoy muy escandalizado ya porque se transmite una misa en vez de un informativo, y yo estaba entonces cubriendo, estaba trabajando para la ARD y estábamos muy pendientes de un incendio en Huelva que eran creo que 3.500 hectáreas, es decir, no era un incendio pequeño, y era, esta noche era decisiva, y no había información en Televisión Española sobre ese incendio, pero sí se transmitía una misa, y entonces yo pongo así expreso mi disgusto en este chat, y Mathieu contesta, pero tú no sabías que la E en Televisión Española, en TVE, significa Televisión Eclástica, ¿cómo se dice?
3: Episcopal, o eclesiástica, no sé.
2: Eclástica, dijiste, ¿no? Es decir, se entiende que es un acontecimiento, y es un país culturalmente al menos muy católico.
1: Sí, pero es un estado confesional.
2: Y todo eso, que se renunciaba a hacer realmente periodismo. Es decir, periodismo es mirar cómo se informa, qué dice el Papa, por qué dice eso, por qué no dice otra cosa. Se puede hacerlo desde muchos ángulos. A mí me pareció muy remarcable algunas cosas que decían, que era un discurso prácticamente de la ilustración, y esto de un representante de una iglesia me parece muy muy interesante. Pero de eso no se hacía periodismo, no se buscaban las dudas o algo así, sino lo que se hacía era poner constantemente fieles que diciendo, ¡ah, qué guay, el Papa León, te queremos un montón! Eso constantemente. pero se, tampoco se preguntaba a los fieles qué te parecía la, el no sé cómo se dice, el sermón, ¿no? Porque, ¿qué te parece si se dice que no se puede inclinar ante Dios y luego sea agresivo contra las personas? Algo así, ¿no? O hay que escucharse. Es que Televisión Española parecía que tampoco estaba escuchando el discurso. Para mí me parecía, sí, lo siento mucho hablar tanto ahora, pero es que tenía muchas ganas de decirlo.
3: Yo creo que hay Televisión Española, o sea, una televisión pública, un audiovisual público, creo que puede hacer dos cosas. Periodismo, que es efectivamente lo que acaba de contar Hans, y ahí me pareció que fueron totalmente acríticos. Incluso, a ver, la Iglesia, como cualquier organización bien estructurada que quiere entregar sus mensajes a la prensa, te pone muchas facilidades. Es decir, sabíamos que iba a visitar el Papa, todos sus periodistas, semanas o meses antes, ¿no? No sé si era, sí, era parte de Cáritas, ¿no?, que iba a visitar, pues tú podías apuntarte a una visita previa para contar a tus lectores, a tus públicos, qué se iba a hacer ahí. Entonces, si tú lo quieres hacer de forma, ¿cómo lo llaman?, incluido dentro de la caravana de la organizada por la Conferencia Episcopal, tú podías tener acceso, pero claro, a un acceso previsto por la organización, da igual que sea una empresa, que sea un gobierno nacional, autonómico. Entonces, puedes hacer eso. Yo lo que vi en Televisión Española es que se limitaron a eso. Lo normal es completarlo con una visión crítica, hacer algún tema sobre los abusos, contar con quién se ha reunido, que es una reunión preparada por los obispos de Madrid, básicamente, cuando se entiende que son los que no van a hablar con la prensa después, las víctimas que hablan con el Papa, y cuando hay otros colectivos que sí querían hablar con la prensa y que son evidentemente más críticos de la gestión de la Iglesia, ¿no? Eso es una parte. La parte periodística me ha parecido muy acrítica. Y luego, una televisión pública, incluso en Francia, que somos constitucionalmente laicos, que es un paso más que a confesional, la televisión pública sí que difunde misa todos los domingos y es algo polémico. Alguna vez al año lo publican. Emiten también ceremonias de otras religiones. Pero bueno, no es en un tiempo de informativos, evidentemente, y es un espacio que no se considera religión, pero que se considera que pues hay una parte importante de la población que es ofrecerle un servicio público. Es polémico, pero se hace. Yo entiendo que Televisión Española lo puede hacer, pero a mí me ha faltado un poco esa diferenciación. Ahora estamos en un espacio de emitimos como servicio público a gran parte de la población española que se interesa por esta misa, y en otro momento estamos haciendo información que debe ser interrogar la versión oficial, hablar de la versión oficial y ir a otra.
0: El Papa va a Francia en septiembre, así que será
3: sí,
0: una
3: podemos comparar, sí.
0: No, que, ¿tú cómo crees que va a hacer allí la televisión pública? Porque claro, estarán pensando ahora cómo lo hacen, ¿no? No sé.
3: Pues no lo sé, no me lo he preguntado mucho, pero imagino que van a retransmitir muchos actos, no sé si todas las cosas. No sé si van a desplazar, es buena pregunta, si van a desplazar el telediario de las 8, por ejemplo. Oye, eso también lo están haciendo con el Mundial, ¿no? Que también se puede
1: reducir.
3: Claro, reducir el telediario a, eso se hace en Francia también, ¿eh? Reducir el telediario al espacio que te dejan en el descanso es
2: pero no hay descanso en la misa.
3: Claro,
1: se va a la novena. A lo mejor había que plantearlo, ¿no?
3: Una pista de
1: eso. Recuerdo algunas misas muy largas en mi infancia. Un buen recreo habría venido bien. Bueno, pues nada, que España ha descubierto a un papa que le cae bien, ¿no? Es como Íñigo resumió la visita. Íñigo, ¿estás preparado ya para pasar página?
0: ¿Qué página? Sí, yo ya dentro de dos semanas me voy a Lampedusa otra vez con él, porque este tiene un viaje a Lampedusa, que es además significativo porque va a la isla de Lampedusa, que es un poco el símbolo de la inmigración, del drama de la inmigración en el Mediterráneo, como sabéis. Y va el 4 de julio, que es el justo además cuando le habían invitado a Estados Unidos
1: como americano,
0: el aniversario del nacimiento de Estados Unidos. Él dijo que no, y ese día va allí. Además, en este momento en el que acaba de entrar en vigor en Europa el nuevo pacto de migración y asilo, ¿no?, que restringe los derechos, y cuando además yo supongo que que en esas fechas en la isla de Lampedusa estará llegando pues cientos de personas desembarcando porque es verano, ¿no? Así que es una visita interesante. Bueno, este papá ya ha cogido velocidad de crucero y tiene ya tiene muy claro hacia dónde va. Y bueno, en septiembre va a Francia también, veremos, también será muy interesante. Pero él está ya en, bueno, es un antagonista moral de Trump y todos estos tecnozumbados de esta especie de fascismo tecnológico que nos quieren.
1: Que por cierto, Íñigo, una curiosidad, porque está esta polémica de Meloni con Trump. Trump dijo, bueno, mintió diciendo que Meloni le había rogado sacarse una foto con él y que por pena lo hizo, se sacó la foto. Entonces Meloni ha publicado este vídeo en el que dijo que ella jamás, bueno, jamás le pidió una foto.
0: Sí, ha sido
1: foto,
0: muy fuerte.
1: Pero mi pregunta es, ¿alguien en la oposición se ha puesto del lado de Trump, digamos? ¿Alguien ha criticado a Meloni por rogarle una foto a Trump, que es lo que aquí habría pasado si Trump se lo hubiera hecho a Pedro Sánchez, por ejemplo?
0: Pues no, aquí ha habido una solidaridad, vamos, general y unánime, empezando por el presidente de la República, que llamó a Meloni para darle su apoyo, y luego pues la oposición diciendo que esto es inaceptable. Hombre, a lo mejor introducían algún matiz de, bueno, esperemos que ahora ya deje de tener esta actitud con, pues eso, de permisiva y demasiado de pelota, vamos, con Trump. Pero la reacción ha sido solidaridad, pero ha sido bastante llamativo. Bueno, como pues siempre ese hombre siempre sorprende, porque es que cada vez hace cosas más locas, ¿no? Con Meloni la situación era rara, y precisamente volvemos a lo de antes. La ruptura con Meloni empieza por el Papa, precisamente, porque cuando Trump ataca al Papa en abril, esto le pone una posición muy difícil a Meloni, porque un primer ministro italiano ante un ataque al Papa no puede estar callado. O sea, en Italia es muy importante, tanto para creyentes como para no creyentes, pero bueno, es un poder más también. No puedes hacer como si no pasara nada. Y entonces ahí Meloni por primera vez respondió a Trump. Y venía ya de lejos, ¿por qué? Porque Meloni perdió un referéndum en marzo muy importante, una reforma de la justicia, lo perdió precisamente porque fue también en parte un voto de castigo a su cercanía a Trump y a seguirle en todas sus locuras y la guerra de Irán y Gaza y todo, ¿no? Y cómo se ríe el derecho internacional. Entonces, ahí Meloni comprendió que tenía que empezar a desmarcarse y empezó a hacerlo, ¿no? Entonces, de repente, Trump se metió con ella. Y justo está como el G7, había esta incógnita de qué pasaría, ¿no? Entonces, el primer día, desde el gobierno italiano se vendió un poco que había habido una especie de reconciliación, pero lo que hace Trump al día siguiente es cargárselo, decir que le había pedido una foto, que le imploró por una foto, que le dio pena, que entonces se la hizo. Y la reacción de Meloni ha sido muy sorprendente, porque ha hecho un vídeo hablando de ella, que colgó en redes, diciendo, primero, que se lo ha inventado todo. O sea, que un primer ministro de un país europeo ya directamente diga del presidente de Estados Unidos, se ha inventado todo. O sea, se ha inventado todo, lo ha dicho así, dice, estoy asombrada, se ha inventado todo. Y luego, claro, ya Meloni, eso no lo vio como una ofensa a ella, lo vio como una ofensa a Italia. Dice, Italia no implora ante nadie.
4: Es que esa es la jugada, ¿no?
0: Claro, paradójicamente a ella le viene muy bien, porque está deseando quitárselo de encima y alejarse. Y esto le hace incluso quedar bien a ella, como diciendo, mira, yo lo he intentado porque en el interés de Italia pienso que hay que llevarse bien con Estados Unidos, incluso tragando con las barbaridades de este individuo. Pero llega un momento en que no, la dignidad está por encima de todo, casi le favorece, ¿no?
4: Claro, es que al pintarlo como esto insulta, no me insulta a mí, sino a los italianos, ese erigirse como madre Italia, es la gran jugada. Así es que ahora empieza el momento de salir del barco pro Trump.
1: Claro que no.
4: Vamos a empezar a ver cómo todos van fugándose de ese barco.
0: Pero,
4: ¿no?
0: Sí, a ver cómo lo hacen, porque en Italia, bueno, ya está en marcha porque está en el poder Meloni. En España, por ejemplo, todavía está por ver esto, el precio que tiene. O cómo se mueven, ¿no?
2: Y no es no creo que sea planificado, pero como dices, Ana, a Meloni le viene muy bien, porque estamos hablando mucho, si hablamos de Italia, de las relaciones, si hablamos de Meloni, primero hablamos poco de Meloni, hablamos mucho de lo que ocurre en el Vaticano y tal, pero poco de Meloni, y si se habla de Meloni es en ese contexto y no reformas de educación, es decir, este neofascismo de reformar o como llamarlo, de Meloni, está poco en la prensa europea, y yo creo que Meloni sí tiene una agenda para Italia, y que es cambiar el país de arriba abajo. ¿O me equivoco? Eso lo sabes tú mejor, Íñigo.
0: Bueno, la verdad es que Meloni no está haciendo nada. Y es increíble porque es la primera vez que un gobierno italiano tiene una mayoría absoluta para hacer lo que quiera realmente. O sea, pero lleva 4 años y no ha hecho nada. Pero nada es nada, ¿eh? O sea, ha gestionado, lo único es que ha conseguido durar, que eso es un logro en Italia. O sea, y eso ya va a ser el más longevo en septiembre, y eso es un logro. Pero ha desperdiciado una ocasión histórica, incluso aunque fuera para hacer fascistada, pero es que ni se, o sea, pero es que tenía grandes reformas que no ha aprobado ni una, ha gestionado las cuentas, que eso es bastante, en el sentido de que, sorprendentemente se ha mostrado muy colaborador con Europa, etcétera, pero no ha hecho nada de lo que decía que iba a hacer y tampoco ha hecho ninguna gran reforma memorable. Entonces hay una contradicción ahí de pues sí, o sea, ella en su cabeza planteaba una especie de transformación del país que no se ha visto en nada. Sí que hay detalles, hay tis, y luego tiene de vez en cuando para su público dice alguna tontería. Lo que pasa es que ella está buscando casi más bien convertirse en la derecha más hegemónica, más tradicional, porque ha desaparecido, entonces la está ocupando ya ese espacio. Entonces tiene que moderar su extremismo, porque además a ella le están saliendo extremismos a su derecha. Tiene de a dos o tres, acaba de salir otro, porque eso funciona así, ¿no? Si tú no eres muy de extrema derecha, siempre vas a ir a alguien que dice una barbaridad más grande que tú. Pero ella está viendo que electoralmente lo que le interesa es ocupar más el centro. Entonces, bueno, de vez en cuando hizo alguna tontería, pero...
3: Hombre, pero con los inmigrantes, y lo has cubierto tú muy bien, aunque ha fallado bastantes veces en Italia, sí que ha conseguido que en la mesa europea se haya adoptado lo de tener centros de transición para expulsar a los migrantes, países terceros, ¿no? Eso,
0: sí,
3: eso,
0: bueno, ella abrió un poco ese camino, lo abrió con la Albania, pero es que sí, pero lo de Albania ha sido un desastre. O sea, lleva ahí 2 años, está medio vacío, está gastando un dinero en Italia.

0: eso. Sin embargo, por debajo, la agenda de Europa, la agenda de la derecha, cada vez se ha corrido más hacia la ultraderecha. Ese es el problema. Hablamos de titulares y de estos mensajes que se intercambian en redes y cuando se amigan y cuando se separan, todos estos líderes populistas de derecha y de ultraderecha. Pero lo que queda en los documentos y lo que queda en las políticas, que es lo que estamos viendo con la inmigración, es cada vez más xenofobia, por ejemplo, ¿no?
1: Sí, eso está claro. Lo que pasa es que también Meloni está pensando en que se van en unos meses o en 2027, y los sondeos están así. Entonces ahora ella se está moviendo en consecuencia, no sabe qué va a ocurrir.
0: Es que el año que viene va a ser tremendo, ¿eh? Hay elecciones,
1: sí,
0: en todas.
1: Sí, en España, sí, efectivamente. No, pero está claro que la tendencia europea es esa, porque la inmigración se vive así como un problema y se está enfocando de esta manera. Obviamente Italia ahí ha pesado mucho, pero muy mal resuelto, porque aquí, bueno, son parches. Y la regularización que ha hecho en España el gobierno de Pedro Sánchez, aquí es, o sea, igual que en España ONG gritas la iglesia, piden a gritos algo similar desde hace años, aquí es así, pero electoralmente no lo puedes vender. ¿Y qué ha hecho Meloni? Hacer lo mismo de tapadillo, porque tiene un sistema parecido que va acepta un medio millón de inmigrantes años con un sistema que les deja entrar. Lo más que les deja entrar y luego se quedan en la ilegalidad. O sea, está haciendo trampas, digamos, porque sabe que la economía, pero lo que no quiere es regularizarlos. Entonces se quedan unas bolsas de trabajo negro gigantescas.
2: ¿Has visto, Ana, lo que ha hecho Trump después de que le obligaran a quitar su nombre del Kennedy Center? Un juez le obligó a quitar el nombre, lo había renombrado como Trump Kennedy Center. Eran un andamio para cumplir con la orden judicial, cubrieron ese andamio con una lona, quitaron el nombre, como establecía el juez, pero han dejado la lona puesta para que no se vea que han quitado las letras. Es como un niño abusón, mentiroso.
0: Llevo toda la semana viendo las celebraciones de su cumpleaños, de la lucha, de él saliendo como el emperador romano al balcón con este amigo suyo, que es el Dana White, ¿no? El jefe de la mayor organización de artes marciales mixtas. Viendo los comentarios de la gente que sigue este tipo de artes marciales, la conspiración de que sí, claro, Topuria se dejó ganar, porque, bueno, estas cosas, ¿no? Y también viendo los mensajes de Trump en su red social, en Truth Social. Y hablabas de que se comporta como un niño, pero es que cada vez se supera más. O sea, había un mensaje que ponía sobre el discurso que va a hacer y las celebraciones del 4 de julio, a estas a las que no va a ir el Papa porque se va a Lampedusa, ¿no? Y decía, yo daré un discurso de apertura que no te querrás perder. Eso es de invitación de cumpleaños de niño de 8 años.
2: Sí, decir, no vas a querer perderte. La estrella seré yo, dijo.
0: La estrella seré yo. Esto es un uso de las instituciones que ya, o sea, ya pervertido, ya no nos vale esa palabra.
2: Ha sobrepasado el ridículo.
0: Totalmente. Es decir, que podemos hablar en un plano humorístico. A mí me encantan, ya sabes, los late shows de Estados Unidos y han sido muy graciosos esta semana. Los cómicos, incluso gente de derechas ya decía, pero vamos a ver, nos han metido en una guerra, no ha valido para nada y ahora salimos con una paz rara pagando muchísimo dinero. O sea, la propia gente que le apoyaba se ríe un poco de él. Pero pensemos en, madre mía, que es Estados Unidos, que ahora ya, qué tipo de imagen y de las instituciones y de lo que está gastando de dinero público en celebrar este tipo de cosas.
2: Por eso
0: los
2: próximos años son muy interesantes, después de las elecciones de noviembre,
0: ¿sí?,
2: para ver cómo la gente, bueno, cómo los políticos del mundo salen de esa centrifugadora que tú decías,
0: ¿eh? ¿Eh?
2: Que, por cierto, uno de ellos sería, bueno, no sé por qué me viene a la cabeza Aznar, que has estado con Aznar, Mathieu.
3: Está una hora con Aznar, sí, entrevistándole. Sí.
2: ¿En serio?
3: Sí, he estado entrevistándole, me ha dado buenas,
0: ¿dónde?,
3: buenas frases.
2: ¿Te has pedido un día libre?
3: En la sede de la FAES. Bueno, me pidió un día para la entrevista, porque tenía buenas frases. O sea, ha sido muy, muy contundente, sobre todo. Yo creo que da una idea de, me recibió, preguntaba Ana dónde, pues en su despacho de la Fundación FAES.

0: interviene como, como eso, ¿no? Como, como expresidente.
1: ¿Qué de... fotografías hay? Cuéntamelo.
0: Ah, pues eso sí que tiene su, su interés, sí, porque yo en la entrevista, es una entrevista que hago para una revista que se llama Política Internacional, en que se entrevistan a o jefes de gobierno o ex jefes de gobierno o hacerlo, ¿no? Y en la, hay siempre una introducción bastante larga en el que en este caso pues hablo de Aznar y de la situación política en España. En vez de decir Aznar ha gobernado tal año, describí su despacho y las fotos que tienen y las cartas que tienen, y creo que describe bien a José María Aznar ahora, es decir, asume totalmente las partes más polémicas de su gestión, sobre todo la política internacional, es decir, tienen marcadas una carta de George W. Bush y otra de Blair, felicitándole por su compromiso con la guerra de Irak. Tiene un montaje que definí como casi kitsch, en el que se ve a... porque es un montaje como muy muy artesanal, en el que se ve a Reagan, al Papa Juan Pablo II... y a él en una especie de
2: continuidad. Es un collage.
0: Un collage, sí, es un collage, exactamente.
2: O sea, ha hecho un collage.
0: Como no sé si lo ha hecho, si lo han regalado,
1: con,
0: pero...
1: con patitos de goma, pero lo ha hecho con figuritas de...
0: Entiendo que no lo ha hecho él, será un regalo o lo que sea, pero no le he preguntado directamente.
1: Pero no, me hay alguna, que... ¿No hay alguna foto, por ejemplo, de Colin Powell con la probeta demostrando que hay armas de destrucción masiva?
0: Eso lo he visto, pero me parecía que describía bien a cómo él se quiere definir, o cuáles son sus figuras de inspiración.
1: A ¿no? cómo él se ve, ¿no?
0: Algo así, sí, sí, sí. Y luego, pues no sé, si quieres que te diga...
1: Exacto.
0: Las sí, conclusiones pues... yo las dejo para el lector.
1: Cuéntame.
0: Pero yo describo eso. Bueno, titulares... a ver, yo creo que sí. Ahora yo creo que nos... cómo está la derecha española que puede hablar con la libertad de no estar ejerciendo ni aspirando a ejercer, ¿no?, las responsabilidades. Entonces, la ofensiva con el gobierno de Sánchez es absoluta. Él ha dicho que el PSOE ya no es un partido, sino la secta de un populista y sus seguidores, que el grupo que llegó al gobierno para ser una banda extractiva y... de la corrupción, todo lo que pueda, y lo dice, la presentación de las próximas elecciones.
3: Lo que diga él es que con todos los ministros que...
0: La presentación de las próximas elecciones, y creo que da una pista de cómo plantear el PP las próximas elecciones, es: serán constituyentes. Su tesis es, por una parte está el PSOE y sus aliados. El PSOE ha dejado de ser, en opinión de Aznar, uno de los dos partidos de la Constitución, y entonces tiene el proyecto, él y sus socios, el PSOE y sus socios, de hacer de España una confederación de repúblicas. Eso no se dice abiertamente, pero es la tesis de José María Aznar. Y entonces ahí son constituyentes, no se llamarán así, pero que si tú votas al PSOE y sus socios, tendrás un proyecto de reforma de la Constitución incluido en esas elecciones, y si tú votas al PP, que es la única alternativa según Aznar, pues tendrás un reforzamiento de la Constitución del 78.
1: Que por cierto, hablando de esto, ¿os acordáis que a Aznar le hicieron consejero de News Corp, Rupert Murdoch? Como pago a los servicios prestados, Rupert Murdoch, que es el es la cadena ultraconservadora americana, publica el diario.es que Aznar ha cumplido ya 20 años como consejero de News Corporation y ha cobrado en este tiempo más de 5 millones de dólares. Supongo reunión anual debe ser, ¿no? Porque esto tampoco es un trabajo de 9 a 5, ¿eh?
2: En este caso, claro, lo interesante va a ser pues cómo todo eso se ha reflejado, ¿no?, en la hacienda pública, declarado, qué tipo de actividad ha tenido, que es lo que yo creo que de todo lo que está ocurriendo ahora también con Zapatero, pues vamos a tener que extraer, ¿no? Cosas que debemos pedirle, exigirle a los dirigentes, ¿no? Porque al final poner la luz uno es muy útil y es muy interesante, por supuesto, pero habrá que ponerlo también sobre todos, ¿no? También haciendo la retrospectiva, ¿no? ¿Qué tipo de labores ha declarado y cuáles, ¿no?
0: Como compañero de oficio de Zapatero, es decir, como expresidente, ¿considera usted que está suficientemente regulado el, la posición de expresidente del gobierno, que había que decir y que no se puede hacer, o que la normativa actual es suficiente. Él considera que la normativa actual es suficiente y que uno se tiene que comportar conforme a la ley.
2: Bueno, la autorregulación de los mercados.
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5: Si hablamos de la lista de las empresas para las que trabaja Aznar y hace mucho más larga, es News Corporation, de Murdoch, Centaurus Capital, que es un hedge fund.
2: E insisto, mientras todo sea KPMG, legal y declarado, no. pues estamos hablando de una cosa, pero...
5: Latham Watkins, que es un despacho de abogados, que dicen que lo hace asesor estratégico internacional, especialmente en cuestiones políticas, regulatorias y geopolíticas. Tampoco lo van a agradecer.
1: Será una llamada al año y a lo mejor es un justo,
5: ¿no? Claro, esto no es todo, no es un delito.
1: Pero sí, pero un buen sueldo como
2: y luego hay unas labores de ser consejero, estar en consejos de administración de ciertas empresas, como ocurrió con Sota en Rusia,
5: justo, sí,
2: que pueden llevar a tu país a estar encadenado en términos de energía, y que cuando de repente Rusia invade Ucrania, a ti se te cae el alma al suelo. Sí. Al final no solo es que tú vayas a dar una charlita a una universidad americana. Sí. Al final es que todo que denota es que
1: estás pillado.
2: Bueno, estamos pillados por ti. Quiero decir, esto es lo que ha pasado en Alemania. Ha sido un debate muy interesante, ¿no?
5: Sí, sobre todo el tema de Schröder es interesante. Yo estaba mirando si lo hizo Zapatero. Si esto fuera, si se ha hecho lo que es la tesis de la policía, ¿no? Que sobre lo que solo hay indicios y no estamos. El propio juez de instrucción dijo que es un caso embrionario, y yo he hablado con expertos en derecho penal que conocen bien Alemania y me dijeron que en esto en Alemania ni siquiera habría salido a la prensa todavía, es decir, aquí se han publicado el auto. El caso es que Schröder hizo trabajos muy parecidos. Alemania, el delito de, ¿cómo se llama eso? De transferencia de intereses o
2: conflicto de intereses.
5: Esto no sé si estás, una vez que estás fuera del cargo, cometer, ¿no? Es decir,
1: solo en el ejercicio del cargo de
5: presidente. Solamente en el ejercicio. Es
2: pero
5: decir,
2: eso es una ficción. Sí, eso es una ficción para sentirte limpio. Sí,
5: claro.
2: Porque en realidad tú vas a tener unos contactos que te
5: Schröder nunca, claro, pero es que esto ocurre siempre con los expresidentes. Me dijo Manuel Cancio, creo que se llama, ¿no? Experto en derecho, que aquí que justo el día que salió el auto de Zapatero y sobre el lobby, dijo que es lo más habitual, porque los presidentes de gobierno no ganan mucho dinero, y una vez que están fuera de los del poder, quieren convertir su agenda en dinero.
1: Bueno, en un sueldo, ¿no?
5: Y entonces el Schröder nunca fue investigado por lo que hizo. Nunca se preguntó si Schröder, una vez fuera de la Cancillería, habló con políticos para el conductor de gas se materializa o no. Nunca se ha sido investigado.
0: Dos cosas. Primero, distingamos, el delito es de tráfico de influencias. Sí, no es lobby. Hacer lobby es legal. Otra cosa es que sea legítimo.
1: Porque fue asesor de Endesa, empresa a la que mismo privatizó.
0: Eso creo que lo pregunté hace años, que le hice otra entrevista. Pero una cosa es el tráfico de influencias, que es presionar a un funcionario o al miembro de un gobierno para que dé algunos resultados. Eso es ilegal. Otra cosa es, por ejemplo, si pide una entrevista entre la gente de Plusultra y el funcionario de turno, sin pedir ningún resultado. Eso no es ilegal. Otra cosa es que sea legítimo.
5: Si hubiera una llamada de Zapatero al
1: dejamos
0: ahí, y tenemos que ahí no hay ningún delito.
1: Mejor
0: tenía que serlo.
1: No por nada, ¿eh? Lo dejamos solo porque es la hora, ¿eh?
2: Es que te ocupamos del programa entero.
1: No lo dejamos por nada, no, nadie. de hecho, el próximo día lo retomamos aquí mismo. Ana Fuentes, Miquel Kellner y Mathieu de Taillac. Gracias, compañeros. Íñigo, en un ratito avancemos prosa ibérica. Hasta ahora.
2: Hasta luego.
0: Hasta luego.
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12: Son las 10 de la mañana, las 9 en Canarias. Israel sigue bombardeando el Líbano. En las últimas horas, sus ataques han dejado allí más de medio centenar de muertes. Solo esta noche y madrugada han muerto 5 civiles y un soldado libanés, pese a la tregua anunciada allí en el Líbano este viernes. Unos ataques que han hecho que se paralicen las conversaciones para la segunda fase del preacuerdo de paz firmado entre Irán y Estados Unidos. Eso sí, los esfuerzos diplomáticos continúan. Enviados estadounidenses viajan a Suiza, mientras Pakistán, el país mediador, se reúne con la parte iraní. Lorena Carramolino.
13: Sí, en las últimas horas al menos 5 civiles y un soldado han muerto en el sur del Líbano por ataques israelíes, a pesar del alto el fuego decretado este viernes entre Israel y Hezbollah. En las últimas 24 horas se contabilizan más de 50 muertes por estos ataques, mientras las negociaciones entre Estados Unidos e Irán dependen de que el ejército de Netanyahu frene los ataques en el Líbano. Este sábado, Donald Trump ha asegurado que deben llegar a un acuerdo sobre el programa nuclear iraní durante los 60 días que tienen de plazo. O si no, Estados Unidos hará cosas que no le van a gustar a Irán, ha dicho el mandatario estadounidense. Esto cuando desde Washington intentan retomar las conversaciones. Una delegación estadounidense está viajando a Suiza, mientras que en Oriente Próximo el ministro del Interior de Pakistán se va a reunir en Teherán con el portavoz del Ministerio de Exteriores iraní con el objetivo de avanzar en las negociaciones. Según Axios, Araghchi viajará hoy a Suiza, aunque no hay confirmación oficial por parte del régimen iraní.
12: De vuelta a España, ha muerto uno de los dos adolescentes de 13 años que permanecían críticos después de ser rescatados este viernes en una playa de Tarragona. En el suceso murió otro menor. Radio Barcelona, Gemma Alegrí.
0: Así lo ha confirmado hace apenas unos minutos el presidente de la Generalitat, Salvador Illa, a través de las redes sociales. La víctima es un menor de 13 años que permanecía ingresado en estado crítico desde ayer tras sufrir un ahogamiento en la playa de la Rabassada en Tarragona. Se trata de la segunda víctima mortal de este suceso. Ayer falleció otro menor de 12 años, compañero del joven fallecido. Hoy. Ambos formaban parte de un grupo de 6 adolescentes que tuvieron dificultades mientras estaban en el agua. 3 de ellos lograron salir por sus propios medios, mientras que los otros 3 tuvieron que ser rescatados por los servicios de emergencia.
12: Suben las temperaturas en toda España, con temperaturas que rondarán los 40 grados o los superarán en amplias zonas del país. Será Fernández.
14: En las zonas del Valle del Guadalquivir y del Guadiana especialmente, con aviso naranja en las provincias de Córdoba y Jaén, donde los termómetros marcarán los 40 grados. Temperaturas altas también en el noreste de la península, en Zaragoza y Lleida se llegará a los 39 de máxima, también en Palma, con aviso naranja por altas temperaturas. El resto de la península sufrirá un aumento general de las temperaturas, con avisos amarillos en comunidades del centro y norte del país, máximas de 37 grados en Madrid, Huesca y Pamplona. En cuanto al cielo, se espera un día soleado en todo el país, salvo posibles tormentas en País Vasco y Cantabria.
12: Y nos quedan los deportes. Marta Casas, buenos días.
15: ¿Qué tal? Buenos días. Sigue en marcha la segunda jornada del Mundial, que ha confirmado ya la eliminación de Turquía en el grupo D después de su derrota ante Paraguay. Hay un partido que va a pasar a la historia de los mundiales por la roja del paraguayo Miguel Almirón por la ley Vinicius, el nuevo protocolo que dice que si un futbolista se tapa la boca para dirigirse a un contrario puede ver la cartulina roja. En ese grupo también, victoria de Estados Unidos contra Australia. En el C, golpe de autoridad de Vinicius y de la Brasil de Carlo Ancelotti, gol y asistencia de Vinicius, doblete de Mateus Cunha, victoria por 3-0 contra Haití y susto de Rafinha, el jugador del Barça que ha tenido que ser sustituido en la primera mitad por unas molestias en el muslo derecho. Además, acariciando la siguiente ronda está Marruecos después de ganar por 1-0 contra Escocia. Hoy turno para los grupos E y F. La jornada arranca a las 7 de la tarde con el Holanda-Suecia. Desde las 10 turno de Alemania, que se va a medir contra Costa de Marfil, y ya de madrugada Ecuador-Curazao y Túnez-Japón. Mañana será el turno de la selección española. Hoy último entrenamiento pendientes del estado de Lamine Yamal antes de un encuentro que se ha convertido ya en fundamental contra Arabia Saudí.
12: De momento es todo. Sigue a vivir con Javier del Pino.
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1: Si ustedes son padres, madres, tíos, abuelos, es muy posible que en los últimos días hayan asistido a un acto como este.
2: Llega el momento de entregar los reconocimientos y colocar las bandas de nuestros graduados y graduadas de la promoción 2026. ¿Podemos regalarle un fuerte aplauso a todos los graduados y graduadas de la ESO 2026?
1: Cuando alguien termina un ciclo importante en los estudios, se celebra lo que ahora llamamos la graduación. En este lugar en el que hemos estado esta semana, sin embargo, a este tipo de acto lo llaman homenaje. Si escuchan dónde estamos, van a entender por qué.
3: Aquí hemos llegado a tener el 99% de fracaso escolar en los centros del barrio de Las Palmeras. Entonces vemos que poco a poco...
4: ¿Cuánto de esto, del 99%?
3: Pues el artículo lo sacamos en el año 2019. Y no hace tanto.
4: 7 años.
3: Justo,
4: ¿y ahora?
3: Justo fue el año en el que, precisamente por esto, nos juntamos las entidades que estamos trabajando aquí, los profesionales socioeducativos, y dijimos, tenemos que hacer algo.
1: Y lo hicieron. Estamos en el barrio de Las Palmeras, en Córdoba capital. Si hemos viajado hasta aquí es porque en ese mismo lugar, donde hace 7 años había un 99% de fracaso escolar, como escuchábamos, esta misma semana 18 chicos y chicas del barrio han terminado la educación secundaria obligatoria, han terminado la ESO.

0: Desvelado el desenlace de esta historia, vamos a empezar por el principio, vamos a conocer ese lugar. Valentina Rojo se encuentra en Las Palmeras con Manu Ríos, que es educador social y trabaja con varias asociaciones del barrio para luchar contra el abandono escolar.
1: El barrio de Las Palmeras, que es un barrio de la periferia oeste de la ciudad de Córdoba, que surge a finales de los años 60... tras unas inundaciones que se producen en la ciudad, y entonces se reubican aquí a distintas familias ...de varias zonas afectadas, en casas portátiles, en casas de chapa, que en teoría iban a ser provisionales, pero que duraron varias décadas. Entonces, al final aquí hubo una situación de absoluta infravivienda, de muchas dificultades, no tenían acceso a servicios y básicos, ¿no? Y la lucha vecinal hizo que poco a poco esto fuese cambiando y al final comenzasen a hacer los edificios que vemos a día de hoy, que están distribuidos en cinco patios, que tienen todos nombres de montañas, de picos, ¿no? Y esto es un poco simbólico, sí. Está el Pico Mulhacén, el Almanzor, y bueno, estamos en esta plaza central.
2: Desde aquí se ven todos los patios, ¿no?
1: Sí, sí, sí.
2: Pero son edificios de ladrillo.
1: Sí.
2: ¿En qué año se construyeron estos?
1: En los años 80. Y es verdad que alrededor de todo el barrio no hay nada, o hace poco no había nada. Hay una carretera, una especie de autovía que limita por un lado, por otro lado está el campo, y por otro lado también pues hay otra carretera y una especie de muro que separa, ¿no?, al barrio, y que hace imposible que la ciudad crezca por ahí. Por eso los de Salimos a Córdoba y vamos fuera, ¿no?, y vamos a otro lado.
2: Que eso de Salimos a Córdoba lo dicen los que viven aquí cuando van,
1: sí,
2: al,
1: sí,
2: centro de la ciudad.
1: Totalmente, sí.
2: Que está a 15-20 minutos como mucho de aquí.
1: Sí, sí, sí, sí, totalmente. Porque como decíamos, aquí solo venimos quienes trabajamos, y porque no hay nada más alrededor, ¿no? No está conectado a día de hoy con el resto de la ciudad.
2: El autobús se queda fuera, no entra al barrio.
1: El autobús bordea el barrio. Y hasta hace poco pues había dudas de si había parada o no. La farmacia también estuvo mucho tiempo cerrada y no había nada. Aquí, por ejemplo, si tú pides a una gran superficie tipo Carrefour o cualquier lado, un sofá, una cama, no te la traen aquí al barrio. Un taxista no te trae hasta dentro del barrio. La pizzería no te manda aquí a nadie a darte esto, ¿no? Entonces, a entregarte la comida y demás. Entonces, pues claro, son cosas que ya van marcando, ¿no? Y al final es como todo el mundo desconfiamos de...
2: Todos te saludan, ¿eh?
1: Sí, un poco, ya son unos cuantos añitos. Perdí el pelo aquí en el barrio, por decirlo de alguna forma.
2: Así que todo el mundo desconfía, me decían.
1: Sí, al final esto, ¿no? La imagen de, bueno, no nos fiamos, allí lo que pasa todo es negativo, y además es por falta de desconocimiento, ¿no? Y creo que como sociedad tenemos una deuda también, ¿no? El espacio está deteriorado, o sea, la limpieza y los servicios de limpieza no aparecen por aquí muy habitualmente.
2: Sí, hay electrodomésticos en las calles, veo mucho,
1: sí,
2: chatarra, ¿no?
1: Sí, sí, exactamente. Entonces es verdad que, bueno, eso alimenta que, bueno, si nadie viene a limpiarlo, si tal, pues entonces no importa que yo tire algo al suelo, porque suma uno más de 2 millones de papeles que hay. ¿Qué haces tú por aquí, chaval? Oye, ¿te va a venir luego que tenemos aquí a las 9 o vaya a venir? Que tenemos una cosa con los chavales y chavalas que se sacan la ESO.
3: ¿Pero tú qué vas? ¿Estás por aquí?
1: Hombre, ya luego venimos aquí al barrio. Va a venir una batucada y todo. La vais a escuchar luego.
3: ¡Ate! ¡Espérate! ¡Sí!
1: Y ahí está el Colegio Duque de Rivas, que es uno de los coles que cerraron hace como unos 3 años, y es verdad que no es por falta de chavales, porque aquí sí que hay bastantes niños y niñas en el barrio viviendo, pero desde hace ya bastante tiempo pues se va viendo que los índices de fracaso escolar son muy elevados, no consiguen titular, y entonces muchas de las familias acaban llevándoselo a otros centros.
2: Hablabas del absentismo, me imagino que ese cambio de primaria a secundaria, ¿no?, de colegio al instituto, es un punto crítico para que estos chavales sigan estudiando.
1: Es un punto muy crítico, y sobre todo, además, que hay un componente de género. Las chicas son las que menos continúan estudiando, porque hay como esa carga de cuidados, tienes que quedarte con el niño pequeño en casa, la abuela, ayudar a la limpieza, o hay algunos casos en los que pues se quedan embarazadas muy jóvenes, tienen pareja y de mano, empiezan a formar una familia siendo menores. Entonces pues ahí ese hándicap sí que existe, pero es cierto que hay otras muchas causas que empujan a ese abandono, ¿no? Por ejemplo, aquí en los coles de la zona pues hay comedor también y digamos se cubre esas necesidades básicas del día a día que muchas familias no llegan, ¿no? A fin de mes y tienen realmente dificultades de hacer encaje de bolillos, y aquí hay abuelas y madres que son auténticas heroínas que consiguen sacar de una olla pues comida para toda la gente que se va presentando en casa. Cuando llegan al instituto eso ya no existe. Cuando más vulnerables son, cuando más tendríamos que estar acompañando, pues a veces ahí siempre hay algo que cojea, ¿no? Que parece muy pequeñito esto de sacarse el título de la ESO, ¿no? Y es como, bueno, va, esto es una cosa normal que todo el mundo tendría que hacer. Pero no, y entendemos que algo estamos tocando para que estemos teniendo estos resultados, ¿no? Vemos como año a año son más los niños y niñas que van titulando, van consiguiendo ese objetivo, y vamos a plantearnos ese trabajo coordinado, ese trabajo comunitario de acompañamiento, y vamos a estar ahí presentes, ¿no? Que nos tengan ahí como referentes durante todo su proceso.
2: Cuando dices acompañamiento, ¿a qué te refieres exactamente? ¿Os reunís con...? O sea, ¿qué es el acompañamiento?
1: El acompañamiento va en muchos planos. Va en el plano individual, sesiones de intervención, podemos llamarlo tutoría, ¿no? Y vale. Tanto afectivas como un poco más de vamos a marcarnos objetivos, dónde estamos, qué pasa, cómo lo estás viviendo, y luego también pues a nivel grupal hacemos talleres de refuerzo escolar, ya digo, de apoyo al estudio, de cómo se organizan, cómo pueden hacerlo. Nosotros trabajamos desde los coles de primaria ya, sobre todo con los grupos de sexto, y vamos explicándole en qué consiste durante todo el año el instituto, cómo va la cosa. Nos traemos chavales del instituto y chavalas a que les cuenten un poco cómo ha sido su proceso, cómo están allí. Ponemos por primera vez, ¿no?, referentes positivos de familia suya, de vecinos, de vecinas que han conseguido titular.
2: Me han contado que en estas actividades de acompañamiento, como tú le llamas, hacéis una labor de despertador también, que pasáis a buscar a los niños por sus casas. ¿Cómo funciona esto?
1: Sí, van por la mañana a las casas, a las plazas, quedan con los chavales y las chavalas y van juntos, ¿no?, hacia el cole. Además, haciéndolo divertido y en un ambiente pues distendido y que en el que disfrutan mucho, ¿no? Y eso siempre suma, ¿no? Siempre son cosas que son gotitas que vamos poniendo y que al final pues entre todas y todos vemos que va dando sus frutos, ¿no?
4: ¡Ey, Nico! Luego nos vemos, ¿no? Por ahí.
5: A las 9,
4: a las 8 allí no podemos parar.
1: A su piscinilla, ahí sí que está bien.
4: Ahí me metía yo ahora, ¿eh? Me metía yo contigo ahí.
2: Esto con los 38 grados que hace.
1: Madre mía. Mira, ahí está el graffiti.
2: Ah, estas son las...
1: Esta es la última promoción, la que tenemos ahí en esa estrella, de 2025-2026.
2: Es un graffiti donde pone, aquí no se rinde nadie, eso va por ti.
1: Exactamente.
2: Y explícame, hay 1, 2, 3, 4, 5, 7.
1: Sí, la primera promoción,
2: 7 promociones,
1: que de
2: ¿no?
1: la que recogimos, fue del año 2016-2017.
2: Y ahí hay nombres de 6 chicos y chicas.
1: Exactamente.
2: En el 16.
1: Sí.
2: Y el año pasado, sin embargo, la lista es mucho
1: ya
2: más larga.
1: Ya mucho más larga, sí.
2: Hay 19 nombres en la pared.
1: Sí, señora.
2: ¿Hay alguno de estos nombres, Laura, Óscar, Luis, Alejandro, Soledad, que te traiga especiales recuerdos o alguna historia?
1: Muchos, por supuesto. Pero si me tuviera que dar con una a día de hoy, sería con ella. Porque, sí, su vida ha sido bastante complicada y sobre todo en los últimos años pues ha tenido muchas dificultades, no tuvo acompañamiento de su familia y tuvo que salir de casa. A día de hoy está en un centro de protección y es verdad que pensábamos que además había ya repetido ese año porque lo había pasado muy mal, estaba anímicamente hecha polvo, y verla que hoy, después de todas esas adversidades, de todas esas dificultades, ha sido capaz de sacarse su título de la ESO, ¿no?, que tanto ha peleado, nos resulta muy emocionante y es precioso, ¿no?, saber que aunque este no es el final sino su comienzo a la vida, y que le deseo y se merece por encima de todo el mundo, una vida maravillosa que seguro que va a tener, pues este es su comienzo, ¿no? Este es su punto de salida, ¿no? Y nos alegramos enormemente. Hoy va a ser muy emocionante cuando le pongamos la banda y le demos un aplauso y se nos escapará una lagrimilla, porque la verdad es que ha tenido todos los ingredientes como para que hubiera abandonado. Y yo mismo dudé, ¿no?, de ella. Yo que siempre intento pensar, venga, va, puede todavía. Y yo pensé que no iba a conseguirlo. Y me ha demostrado que siempre hay una oportunidad, que siempre hay una esperanza y que eso ha salido de ella. Y eso, pues, es de valorar, pero como para que tuviera un monumento aquí. Sí, sí, totalmente.
2: Igual algún día lo tiene.
1: Quizá una calle o el nombre de un cole. Quién sabe, ¿no?

0: Mónica, Samuel, Beatriz, Davinia, Irene, Ariadna, Yaiza, África, son algunos de esos nombres que forman parte de este particular paseo de la fama de las palmeras. Como decíamos, es un mural detrás del campo de fútbol que sirve para homenajear a esos jóvenes del barrio que han conseguido acabar los estudios.
1: Después de 4 años, dale, dale y dale, algo que emociona bastante.
2: Sois las 4 del barrio.
1: Sí.
2: ¿Os gustaría seguir viviendo aquí?
3: No. A mí no.
4: Me gustaría que mis hijos conociesen lo que es la historia del barrio, cómo es vivir aquí, pero no me gustaría estar en un futuro aquí viviendo.
2: Claro. ¿Por qué?
3: Porque tus padres te dicen que te centres en lo tuyo, pero viviendo en un entorno así no puedes centrarte solo en lo tuyo. Entonces llevas lo tuyo y lo del barrio contigo, entonces es más complicado.
2: ¿Qué es lo del barrio? Que yo no soy de aquí.
4: Pues la gente que claro. Se piensa que porque vivimos aquí, pues a lo mejor pues somos menos, o somos diferentes. Sí.
3: A lo mejor tú estás con una persona que no es del barrio, estás en un sitio donde te tienes que entender, y a lo mejor a esa persona la tratan de una manera y a ti te preguntan de dónde eres y te tratan de manera diferente.
4: O conoces a alguien nuevo y lo primero que te preguntan cuando le dices que eres de las Palmeras es, ¿eres gitano?
3: Sí.
2: ¿Y soy gitana de alguna?
3: No,
5: yo mestiza.
6: No, yo soy mestiza.
2: Mestiza. Sí. ¿Y qué pasa si fuerais gitana? ¿Vosotros no lo sois? O sea,
4: pues no sé.
2: ¿Os miran diferente?
3: No, no debería de pasar nada, pero desgraciadamente puede pasar.
4: Por ahí a lo mejor en malla y una camiseta normal, te miran de manera mala, porque ya se piensan que eres...
2: Barrio bajera.
4: Claro.
2: Y vosotras cuando... Bueno, tuvisteis que dar el salto del colegio a... al instituto, que yo entiendo que...
4: Porque yo llegué del colegio que no sabía hacer nada, no sabía ni inglés ni hacer nada, y después llegué al instituto y es que era todo súper difícil.
7: Yo en primaria sacaba notazas y al entrar en primero de ESO, súper malas notas.
2: Y en algún momento, claro, son 4 años, ¿os habéis planteado abandonar y decir, oye, esto se me está haciendo muy duro?
4: Yo pensaba que este año que yo no me lo iba a sacar y que no iba a llegar a nada en la vida.
3: A ver, yo no pensaba en abandonar, pero sí pensaba que no iba a llegar. En plan, porque claro, no cuenta solo con... Tienes que estudiarte tantos temas, no sé qué, y tu vida solo tiene que depender de estudiar, pero no depende solo de estudiar. Tú tienes a lo mejor... por problemas familiares o problemas contigo mismo que a lo mejor no te permiten dar el paso de decir me voy a pegar 5 horas estudiando para aprobar un examen con un 10.
2: Me ha sorprendido lo que habíais dicho antes, que ninguno creíais que ibais a llegar hasta aquí.
3: Que ya llega un momento ya en el que te cansa.
6: Ya, por ya. También de la forma que te tratan, sí. Porque tú dices que te tratan de esa forma, entonces tú ya piensas que eres de esa forma. En plan, cuando a lo mejor a ti te lo dice una persona, pues dices, mira, paso, pero cuando ya te lo repiten una y otra y otra y otra.
4: O a lo mejor también cuando ves que a lo mejor algo no te sale bien y tú te intentas esforzar, lo intentas y aún así te sigue sin salir bien, pues tú ya piensas pues, que no sirves para nada y que claro. No vas a llegar, ¿no? Pero luego ya piensas, hablas con personas que te puedan ayudar y te da un tiempo para ti y ya sale todo bien.
2: ¿Y cuáles son vuestros sueños? ¿Tenéis sueños?
3: No, siempre
7: claro. Yo tengo sueños. Yo, un sueño que tengo desde pequeña es ser modelo y actriz. Me voy a meter en un bachillerato de arte escénica y me voy a meter después pues en la Escuela Superior de Arte Dramático. Y esos son mis sueños.
3: Yo tenía un sueño de chica que era estudiar biología marina, pero no te puedes ir a estudiar afuera, entonces...
4: Pues mi sueño es tener, cuando sea mayor, pues tener mi trabajo, mi casa, tener mi familia en condiciones.
3: Pues yo ser madre, independientemente de lo que sea, ser madre.
2: Pero que no
7: ser madre.
3: Yo no.
7: Ser madre estaría bonito también.
2: Pero en cualquier caso, vuestros sueños no están aquí en el barrio.
3: No,
7: no están fuera. Yo de hecho quiero irme a vivir fuera.
3: Yo también.
4: De hecho, por ejemplo...
3: Ay, pues yo no. A mí de Córdoba no me sale.
2: ¿Y estáis nerviosas por la gana de hoy?
7: Pues llevo toda la semana pensando en hoy.
2: Yo estoy muy orgullosa.
4: Estamos orgullosas porque, a ver, hay gente que no se ha podido graduar y nosotros sí. No
2: es ejemplo para...
4: Efectivamente, somos el ejemplo para los niños pequeños que sigan un camino igual que el nuestro y ya está, eso es lo importante, ¿no?

0: Bueno, pues llegados a este punto, vamos a ver los datos que hay detrás de estas historias que estamos contando. El barrio de Las Palmeras, al oeste de la ciudad, apenas 15 minutos en coche de la mezquita de Córdoba, es uno de los 10 barrios más pobres de España. El año pasado, la renta media por habitante apenas superaba los 9.000 euros al año. Para que se hagan una idea, en la zona más rica de Córdoba, que es El Brillante, el barrio del Naranjo, la renta media por persona era de más de 21.000 euros, es decir, más del doble que en Las Palmeras. Y por eso esta celebración de final de curso es tan especial, no seguramente como muchas que se están celebrando estos días por toda España, porque para que Irene, Ariadna, Yaiza o África hayan podido acabar con éxito sus estudios, primero otras tuvieron que abrir camino.
1: Pues buenas, soy Damari, soy vecina de Las Palmeras de toda la vida y actualmente trabajo en una asociación del barrio que se llama Re21, ya que estudié el grado superior de integración social. Uh-huh. Y tengo pues 28 años.
2: O sea que te graduaste también, eres una de las que terminó sus estudios de aquí del barrio.
1: Sí, yo terminé el año de antes de la primera estrella del muro de este año.
2: ¿Por qué es tan difícil que, pues, que estos chicos y chicas terminen sus estudios?
1: En primer lugar, pues al final es un barrio obrero, el cual muchos pues no trabajan, están en situación de paro. Las tecnologías pues más complicado tenerlas, el internet, por ejemplo, pues aquí se va mucho la luz y esas cosas, y son cosas porque te van complicando el día a día para estudiar. Los colegios de la zona también tienen un nivel educativo un poquito más bajo, entonces ¿qué pasa? Los institutos a los que nosotros nos toca acceder, como fue en mi caso, fue un instituto de pleno centro que está al ladito del ayuntamiento, tenía mucho más nivel del que yo tenía para entrar ahí. Entonces, de hecho, yo el primero de la ESO la repetí, daba igual lo que estudiara, que no me enteraba de nada, y estaba al final, al año siguiente repetí, mi madre me tuvo que meter en clases particulares, y claro, eso para cualquier familia de la zona, costaba mucho mantener a sus niños en una academia y tal. Aquí hay muchas familias que tienen situación de que tienen padres que ni siquiera han ido al colegio, como en mi caso, mi padre y mi madre lo sacaron a uno en cuarto de primaria y otro en quinto para trabajar, para poder ayudar en la casa a comer los hermanos. Entonces, mis padres, por ejemplo, ellos no eran capaces de ayudarme a mí en hacer ningún tipo de tarea.
2: ¿Y qué sensaciones recuerdas tú de aquella época, de qué sentías?
1: Hombre, miedo sobre todo, porque yo sí es verdad que no, que tengo varias escenas de pequeña donde lo pasé mal por ser de Las Palmeras. Pues las madres de los niños le dijeron a los niños que no se juntara conmigo porque yo era una gitana de Las Palmeras. No soy gitana, pero bueno, que si lo fuera, tampoco pasaba nada. Ya con el tiempo sí empecé...
2: ¿Con qué edad te pasó?
1: Pues mira, eso me pasó con 5 años.
2: ¿Y lo recuerdas?
1: Lo recuerdo perfectamente, porque yo me acuerdo de estar sentada en el patio yo sola viendo jugar a los niños. Y eso lo recuerdo yo a día de hoy. Y bueno, luego cuando conforme fue pasando el tiempo, sí es verdad que empezaron ya a ver alguna niña y tal, que empezó a acercarse, porque fue la única que su madre le dijo que le daba igual con quién, de dónde fuera, que ella lo que tenía que hacer es jugar con todo el mundo. Llegó un momento que yo llegaba a grupos de niños, yo jugaba un día y al día siguiente cuando me acercaba me decía, no, es que mi madre no me deja juntarme contigo. Y digo, ¿por qué? Es que dice que eres de Las Palmeras o algo así. Y yo, ¿y qué pasa? Pues entonces, ¿qué pasa? Llegó un momento, mi amiga y yo, cuando me preguntaba, sobre todo las madres, me decían, ¿pero tú de dónde eres? Y yo miraba a mi amiga y yo decía la dirección de mi amiga, y mi amiga decía la dirección de otro amigo. Y tuve que llegar a mentir de esa manera para poder relacionarme con otros niños en el parque.
2: ¿No?
1: Sí, sí. Y vamos, y eso, y mi amiga era la que se inventó eso para decir, oye, pues yo queremos jugar con los demás niños.
2: ¿Y eso crees que puede cambiar algún día?
1: Bueno, creo que también mucho los medios de comunicación nos ayudan mucho, porque
2: inicia... están ensayando la batucada que...
1: Ya que la batucada es porque ya con la que terminen ellos empieza el acto. Creo que podría cambiar si hay gente que se gradúa, que hay gente hasta con carrera. Entonces, con este tipo de actos es con lo que podemos ir cambiando un poco ese pensamiento del resto de la ciudad y del resto del mundo, como de la imagen que tiene sobre Palmeras.
2: Cuéntame qué estamos a punto de ver ahora.
1: Pues mira, ahora estamos en el acto de graduación de la ESO. Son chicos y chicas de Las Palmeras que se han graduado este año.
2: ¿Cuántos son?
1: Se gradúan este año 18 personas. Cuentan todo, desde que se han sacado la ESO por la manera tradicional, como los que han ido al CEPES, que es la educación de adultos.
2: Y es un homenaje que le hace el barrio a estos chicos y chicas, sí, como ejemplo para las generaciones que están por venir, ¿no?
1: Exacto, de hecho, si te das cuenta, en el mural de las estrellas, la primera estrella creo que son solo 5, y cada año va sumando gente.
2: Queda mural todavía para pintar, ¿eh? O sea que...
1: Hasta que le demos la vuelta a todo el campo de fútbol, pues ya va a estar.
0: Hasta que le den la vuelta al campo de fútbol. Bueno, pues el acto está a punto de empezar, así que mejor desaparecemos para que la graduación, el homenaje a estos 18 chicos y chicas de Las Palmeras, se escuche más allá de los muros de ese barrio.
3: Hoy estamos aquí para celebrar algo mucho más importante que un simple título. Estamos celebrando horas de estudio, estamos celebrando el esfuerzo de levantarse cada día para seguir adelante. Estamos celebrando los momentos en los que parecía difícil continuar y aún así se siguió intentándolo. Porque todos sabemos que conseguir la ESO no siempre es fácil. Y en ocasiones también aparecen dificultades fuera del aula, que hacen que el camino aún más complicado. Porque detrás de cada uno de vosotros y vosotras hay una historia de esfuerzo, superación y constancia, y eso merece ser reconocido. Un fuerte aplauso. Y a continuación, con ellos se levanta José Luis Raya y Lucía Pupa, Beatriz Requejo y Yaisa Muñoz, Davinia Soler y Ariadna Cecilla, y por último y no por eso el peor, nuestro Luis Repullo.

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0: lado de los muros del Vaticano. Ahí sigue Íñigo Domínguez. ¿Qué tal, Íñigo? ¿Cómo estás?
1: Muy bien, aquí estoy.
0: ¿A qué distancia del Vaticano? Porque me lo he inventado, lo de los muros.
1: Todo es inventado, antes que es mentira en directo. Sí, pues estaré, pues no sé, pues un par de kilómetros o así. Ah,
0: tres paradas de metro, más o menos.
1: Eso en Roma es muy exagerado decir eso.
0: ¿El metro pasa por debajo del Vaticano, el metro?
1: No, la parada más cercana está es Ottaviano. Pero no, aquí las paradas de metro, ya sabes que el metro es una cosa aparte, hay dos líneas que se cruzan en un solo punto, termini, en forma de cruz, y están construyendo la tercera, pero es un... bueno. Solo te digo, cuando llegué en 2001, estaban ya hablando de la famosa línea C, y...
0: 25 años después.
1: Ahí seguimos, aunque ya ha abierto paradas, ¿no? Pero bueno... Hace poco inauguraron una nueva en el Coliseo y tardaron más en hacer la parada que el propio Coliseo.
0: Bueno, poco a poco.
1: Claro, hay que excavar y ya encuentran de todo.
0: Claro, y hay que parar, hay que excavar y hay que parar, ¿no? Oye, sí. Vamos a empezar este repaso a la prensa local. 638-855-349, que es el número de WhatsApp, aunque los oyentes nos han enviado... Es que hace ya unas cuantas semanas que no lo hacíamos. Nos han enviado fotos y enlaces. 638-855-349, y por arrancar donde lo dejamos en su momento, porque sabíamos que esto llegaría, prensa local y Vaticano, ¿no? Esto que tanto nos gusta, que es como algunos periódicos ven ahí conexiones, las buscan y las encuentran.
1: Sí, bueno, con este Papa ha habido una carrera alocada por encontrar sus orígenes, que, bueno, no sé si queda algún punto de la geografía del hemisferio norte en el que no haya aparecido un descendiente, pero en España ha habido varios filones, ¿no? Entre ellos este del Diario de Pontevedra, que ya en enero hicieron un artículo diciendo: de un pueblo de Pontevedra al Vaticano, un hallazgo revela las raíces gallegas del Papa León XIV. Entonces, bueno, contaron que en San Salvador de Torneiros, en la parroquia del concello de Porriño, pues estaba el origen de uno de los antecesores del Papa, ¿no? Que lo había investigado el canónigo archivero de la catedral de Tui, Abelino Bouzón, gallego, que al leer en un libro que tenía un antepasado de Porriño, pues se fue al archivo de cabeza, empezó a buscar, ¿no? Y ahí vio que unos antepasados del Papa, un tal Benito Lorenzo de Bastos, natural de Porriño, que se casó en La Habana en 1677, bueno, pues de ahí luego siguió la estirpe hasta el Papa, ¿no? Como dice la noticia, desde el punto de vista genealógico, el dato no es menor. Claro, es el quinto trastatarabuelo por línea materna de Robert Prevost. Es la novena generación ascendente, ¿no? Entonces, bueno, esto lo convierte a Porriño, pues, en uno de los puntos más antiguos documentados del linaje del pontífice, ¿no? Y bueno, esto fue en enero, pero ahora, antes de que llegara el Papa, pues volvieron a retomar el tema. ¿Por qué? Porque este archivero pues no se paró ahí, ¿no? Entonces, como dice el inicio de la noticia publicada en mayo, el árbol gallego de León XIV sigue echando ramas en Oporriño. Entonces, después de situar en San Salvador de Torneiros a este antepasado, el sacerdote y archivero pues ha dedicado a rastrear a la familia que se quedó en Galicia para, vamos, la genealogía paralela, ¿no? Sí. Y estas ramas colaterales y transversales de hermanos, sobrinos, primos...
0: Son primos lejanos, ¿no? Claro.
1: Que sí, claro. Y bueno, ha estado reconstruyendo hasta llegar casi a la generación más contemporánea, la novena generación colateral, que bueno, pues que... Bueno, aquí da toda una serie de nombres y apellidos que parecen al listín telefónico. Pero bueno, ha llegado hasta la actualidad.
0: El listín telefónico para la gente de menos de 40 años es una cosa que había antes. Bueno, oye, ningún acontecimiento informativo se salva de la conexión local, claro está el caso Zapatero.

0: operativo de la presunta red. Es muy gracioso porque, bueno, primero que identifican a esta mujer, María Gertrudis Alcázar, natural de Daimiel, y a partir de ahí ya los siguientes párrafos es la daimilieña, directamente. Es la daimilieña, ¿no? Como cuando hablan de,
1: sí, sí,
0: de
1: un futbolista,
0: el de Manacor y esto. Bueno, ya la daimilieña, ya centrando un poco la cosa. Pero claro, ese afán de acaparar el protagonismo les llega prácticamente a... Por ser de Daimiel ya es importantísima, ¿no? Entonces es todo que es pieza clave de la trama, papel esencial en la red, no sé qué, ¿no? Y entonces, bueno, pues aquí cantan las alabanzas, bueno, no precisamente las alabanzas, sino todo lo contrario, de María Gertrudis en el auto judicial. Y para de entrada reivindicar el protagonismo de Daimiel. Luego ya veremos en qué acaba.
1: Porque Gertrudis gestionaba la cuenta de correo presidentezapatero@presidentezapatero.com. Bueno, no entremos ahí. Oye, a raíz de una noticia que contábamos en el último Prosa Ibérica, y que aprovecho para recordar porque es un titular que ya se me ha quedado grabado para siempre, decía el periódico: rescatan a un joven que cayó por un puente en Pinos Puente tras hacer el pino. Un oyente habitual de este programa nos envía un titular.
0: Además, que lo leas tú, que es de sí. Pino, queda más gracioso.
1: Sí, sí, tiene otro giro, ¿verdad? Otro titular que se nos pasó hace unos meses en Canarias, y que también yo diría que está casi a la altura, porque en este caso yo creo que hay que leerlo dos veces para entender que quien lo escribió era un tío ingenioso, ¿no? O una tía ingeniosa.
0: Sí, ingenioso es la palabra, porque esto es en Canarias 7. Roba el coche a una panadería en Ingenio y se dedica a vender el pan. Claro, aquí la clave es que Ingenio está escrito con la I mayúscula, porque es el nombre del pueblo, de una localidad, ¿no? Bueno, estos nombres graciosos que hay en la península ibérica y en Canarias también. Entonces, ¿esto qué consiste? Bueno, un repartidor de pan, pues que está repartiendo, ¿no? Entonces deja un momento la furgoneta y alguien coge, le roba la furgoneta. ¿Y qué piensa? Bueno, voy a repartir yo el pan y a cobrar, ¿no?
1: Claro,
0: así me llevo el dinero.
1: Porque esa mercancía al día siguiente tiene mala salida, ¿no?
0: Claro, a menos que te inflas a hacerte bocadillos o, bueno, total, que se dedicó a hacerse pasar como trabajador de la panadería del vehículo, intentando vender pan a los negocios de la zona. Pero claro, o sea, le calaron a los dos minutos porque... Entre otras cosas, pretendía cobrar al momento, cuando lo normal es que, bueno, no se paga en el momento, ¿no? Entonces ya, vamos, en cinco minutos se habían llamado a la policía local y lo encontraron. Y bueno, pues nada, delito de hurto de vehículo y de hurto de mercancía.
1: Sí, sí, joder, pues además barra hasta que hubiera conseguido un botín sustancial, madre mía. Bueno, y seguimos con panaderías. Heraldo de Aragón, también hay mucho que explicar.
0: Esto es muy curioso.
1: Es curioso, sí.
0: Esta noticia es curiosísima, porque además yo no pensaba que fuera posible. Pero también es muy curioso cómo se descubre, porque el dueño de esta panadería era un auténtico Sherlock Holmes. Bueno, un panadero de un obrador de Zaragoza elaboró 69.300 barras de pan a escondidas para venderlas por su cuenta con un socio.
1: Son barras,
0: entonces, ¿eh? Sí. O sea, sacaba, hacía... Él era el encargado nocturno, entonces llegaba un poco antes, se hacía 165 barras él, aparte, al día, que luego tenía un socio que las vendía en algunos bares, restaurantes, y ya está. El coste de producción de cada barra es de un euro y ellos los vendían a 0,80, 0,90. Claro, como no les costaba nada, podían bajar el precio. Entonces... Lo interesante de esto es que el propietario del obrador, Aljafería, que es el nombre de la empresa, pues un día va a un restaurante que no era cliente suyo, le ponen el pan y dice: uy, este pan es como el mío. O sea, se dio cuenta, vamos, que era el mismo pan. Y dice: qué raro si no es cliente mío.
1: Buen panadero, ¿eh?
0: Sí, sí, porque, vamos, reconoció sin lugar a dudas su pan. Entonces, ¿qué hizo? Puso unas cámaras en el local y entonces descubrió el pastel. Y bueno, pues eso, arrestaron a este señor y a su socio, que, bueno, devolvieron ya 54.000 euros de indemnización, porque, bueno, les pedían cárcel. Entonces se llegó a una conformidad en el que, bueno, pues pagaron este dinero. Pero bueno, esta es la historia.
1: No, buena historia. También en el Heraldo de Aragón, en Zaragoza hay una convocatoria de trabajo público. Bueno, no sé si es remunerado o es voluntariado.
0: No, voluntarios.
1: Ah, voluntario.
0: O sea, encima es que siendo voluntario lo pone muy difícil, pero es muy gracioso. Se buscan voluntarios para aportar cabezudos y gigantes en las fiestas del Pilar de Zaragoza. Dos puntos.

0: exigen ser funcionario y saber bailar.
1: O sea, que son dos cosas que van de la mano.
0: No, pero, o sea, encima funcionario de del ayuntamiento, o sea, funcionarios interinos o personal laboral del consistorio, que ya restringes mucho el círculo, pero encima tiene que ser que te apetezca hacerlo voluntariamente y encima saber bailar. Sí,
1: claro, tener el título de saber bailar, que no sé quién da el título.
0: Claro, no sé, te darán una prueba o algo, pero bueno, no sé. O sea, es que me pone muy difícil.
1: Márquese usted unos pasos para demostrar. Sí. Bueno, oye, en Baleares, esta historia. Que la población del lugar en el que está, pues está harta de oír seguramente, pero de repente salta a la prensa nacional, nos llama la atención por absoluto desconocimiento, y esto ya lo he visto en más sitios. Aquí es Diario de Mallorca, 4 de junio.
0: Sí, esta es una historia increíble y que hay muchas cosas detrás, ¿no? Diario de Mallorca, crean un búnker a prueba de serpientes para proteger a la lagartija de Ibiza en peligro de extinción. Bueno, ¿qué hay detrás de esta curiosidad? Bueno, pues hay algo muy serio, porque bueno, también hay otra noticia del mes anterior, del Diario de Mallorca, que es: tras miles de años en la isla, una serpiente invasora extingue las lagartijas de Ibiza, únicas en el mundo. Ya ha desaparecido el 90% de la isla y ahora las próximas presas son pájaros, murciélagos y ratones. Y todo esto ha pasado en solo 20 años. Una culebra que no era de las islas, que llegó de la península, la culebra de Herradura, pues llegó como especie exótica y está arrasando con lagartijas y con fauna, que puede desequilibrar todo el ecosistema, ¿no? Es una historia muy reveladora de lo que está pasando.
1: Que saltó a la prensa nacional, además, con una fotografía muy llamativa donde se veía a una serpiente buceando por el mar, y se decía que la serpiente había llegado nadando a la isla.
0: Sí, ¿no? Que además era algo que nunca se había observado, pero ¿por qué se va nadando? Porque parece que como ya se ha comido todo lo que hay que comer, pues va y nada a islotes, ¿no? Que además, como tampoco tiene depredadores, pues yeah, se han encontrado ejemplares de hasta 2 metros, ¿no?
1: Yeah. Elba Montes es doctora en biodiversidad. Durante 12 años fue técnica del Consell de Ibiza y en la actualidad trabaja para la Asociación Herpetológica Española. Elba, ¿cómo estás? Buenos días.
2: Hola, buenos días, muy bien.
1: Bueno, a lo mejor mucha gente está escuchando la radio y no tenía ni idea de que esto estaba pasando entre... esta polémica no es, bueno, esta guerra casi, ¿no?, entre serpientes y lagartijas. Así que si nos pones en antecedentes, ¿qué está pasando en Ibiza?
2: Pues sí, es que es una historia muy curiosa porque se trata de... Bueno, se puso de moda, o está de moda, el jardín mediterráneo con olivos de estos centenarios que tienen muchos huecos, muchos nudos y tal, que se importan desde el sureste de la península ibérica. Sí,
1: les gusta mucho a los alemanes estos jardines, ¿no?
2: Sí, a los alemanes les gusta bastante, sí, porque además es que esto es propio, pues, de gente bastante adinerada, ¿no? Sí, sí. Y entonces, claro, en esa importación, pues las culebras se meten a hibernar en los huecos de los árboles, porque además se suelen mover justamente en los meses de hibernación, porque es cuando menos sufre el árbol. Y entonces, pues han llegado a la isla de Ibiza y bueno, pues han creado un problema enorme. Es una serpiente que en la península ibérica está como protegida y en Ibiza no tenía que estar, ¿no? Entonces, bueno, pues ha encontrado con la Podarcis pituicensis, que es la lagartija de Ibiza y de Formentera, y son gominolas para ellas, porque, bueno, se las comen sin ninguna dificultad. Son animales que no están acostumbrados a convivir con serpientes, a saber escapar de ellas, y bueno, pues se las está merendando.
1: Se está merendando, vaya manera de decirlo, da un poco de pena, ¿no?
2: Sí, mucha.
1: Tu tesis doctoral fue, de hecho, sobre la historia y el impacto de las serpientes invasoras, ¿no?
2: Efectivamente, sí. Ajá. Como era una cosa que al inicio, pues ninguna entidad pública se hizo cargo, ¿no? Pues hicimos un poco desde el Consell un poco de truco, ¿no? Y intentamos hacer algo nosotros, y empezamos con un proyecto piloto y a hacer la tesis doctoral sobre este tema, pues un poco para darle foco, ¿no?, y para darle importancia.
1: ¿Es verdad que la serpiente es capaz de nadar de un islote a otro?
2: Sí, a ver, las serpientes son animales para nadar, porque no tienen ninguna extremidad, son cuerpo, ¿no?, y para ellos es muy fácil nadar. Entonces no es que sea un milagro, ¿no?, que de repente naden. O sea, es algo para lo que están diseñados a hacer. Pero es verdad que en Ibiza han desarrollado esta capacidad de además nadar a los islotes, parece ser que de manera activa y voluntaria, que esto es lo sorprendente, ¿no? Que parece que son capaces de alguna manera de detectar los islotes, porque tampoco es que sean animales con mucha visión, mucha capacidad visual, y llegan a los islotes y claro, un solo ejemplar de serpiente es capaz de comer población de un islote que en algunas ocasiones son muy pequeños, son islotes muy pequeñitos.
1: Y esto, Elba, perdón, ya no hay nada que hacer, no vuelta atrás.
2: A ver, siempre hay algo que hacer si no se ha llegado a extinguir todo, ¿no? Este es el caso de Ibiza. Desde luego había que haber empezado antes, eso no hay discusión. Pero sí que actualmente se están poniendo muchísimos esfuerzos en trampear, se está poniendo mucho esfuerzo en evitar que la invasión pase a Formentera. Realmente ya ha pasado, pero se está intentando contener la población de serpiente de herradura pues en la zona más cercana al puerto y evitando que se expanda el resto de la isla. Y luego, pues, investigación para entender mejor cómo funciona y intentar ayudar a la gestión.
1: Qué triste que todo esto sea por culpa de que gente rica quiere jardines bonitos. Elba Montes, sí, de la Asociación Herpetológica Española. Oye, gracias por atendernos y por contarnos. Un abrazo.
2: Nada, muchas gracias por daros eco. Gracias.
1: Gracias. Íñigo, si te parece, de España contamos solamente una más, que también tiene que ver con bichos. Esto nos gusta mucho. En este caso ha sido una pelea, yo creo.
0: Hablas de Gijón, ¿no?
1: Sí,
0: bueno, esto se veía venir porque ya hemos hablado de esto en la sección varias veces, ¿no?
1: Es una
0: bueno,
1: trifulca que viene de lejos.
0: Claro, al final ha degenerado, ¿por qué? Diario El Comercio, mata a un... intentó robar el pincho en una terraza de Gijón y acaba detenido. O sea, la escena, bueno, es la que uno se imagina, pues había un señor, se sienta en la terraza, pide algo y un ave que vigila tira directamente hacia su pincho.
1: ¿De qué?
0: Y entonces no me fastidia que no lo dice, fíjate, no, es un detalle básico de la historia, ¿no? Sí. Bueno, total que el hombre con grandes reflejos la agarra en ese momento y la coge y la empieza a estampar, la golpea, le retorce el cuello, o sea, una cosa como de como de Krusty, ¿no? de los dibujos animados de los Simpsons, del gato y el ratón, que sacan mutuamente, ¿no?
1: Y tiene Scratchy.
0: Bueno, pues entonces y se llevan al hombre detenido por maltrato animal, y estuvo 4 horas en los calabozos. Y bueno, comentarios allí, pues estaba claro que iba a pasar, porque es que uno no se puede ni sentar a tomar el vermú. Estas fueron las declaraciones.
1: Oye, y aquí hay una de la prensa italiana que quiero que me cuentes. Está la foto de Carabinieri, la motocicleta está... la del coche.
0: Bueno, cosas que solo pasan en Italia. Bueno, no lo sé. El titular es: recuperan tras 42 años un motorino, bueno, ya sabes, un scooter, robado en 1984. O sea, los Carabinieri lo devuelven al dueño, que era un hombre de 58 años.
1: O sea, lo perdió con 16.
0: Con 16 se lo robaron, pues tenía 16 años en una zona de playa, además imagínate, pues eso, 16 años tal. Y eso, 42 años después llama a la puerta a los Carabinieri y digo, mira, aquí es su motorino, pero encima, bueno, como ya recuerdo de su juventud, ¿no? Lo habían descubierto porque lo conducía un hombre de 64 años sin matrícula.
1: No me extraña.
0: Que eso es más difícil todavía. Entonces ya con el número de bastidor encontraron el propietario. Pero devolvemos. Y bueno, pues lo que no sabemos que hará este hombre ahora con el motorino después de 46 años, pues no sé, lo pondrá en una vitrina o pues recuerdos de la infancia que vuelven del pasado cuando menos tú lo esperas.
1: Y desde luego, o sea, chapo los Carabinieri, que son lentos pero seguros. Íñigo Domínguez, hasta la semana que viene.
0: Un abrazo.

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14: Son las 11 de la mañana, las 10 en Canarias. El Partido Popular vuelve a cargar cuenta de los casos de corrupción que afectan al PSOE y al expresidente Zapatero. Alberto Núñez Feijóo ha asegurado que vivimos el momento de mayor deterioro político, pero que siempre hay, dice, un escalón más en la degradación moral del sanchismo. Son palabras... en un mitin que se está celebrando a esta hora en Valencia, donde está Ana Talens. Adelante.
15: Buenos días. Feijóo ha arremetido contra Zapatero afirmando que será la justicia quien determine si es corrupto, pero ha quedado claro que ha mentido, ha arrastrado a sus hijas y a su secretaria, eso es imperdonable, el que era el eje del socialismo.
16: Zapatero era el Gandhi español, es el faro moral de Sánchez. Zapatero es la joya de la corona del sanchismo, el que decía... que ser socialista es tener muy poco y estar dispuesto a dar mucho. ¡Hombre! ¡Ole!
15: También ha arremetido contra Pedro Sánchez, debe dimitir por si no sabía lo de las cloacas, pero si lo sabía también. Se ha preguntado si no quedan socialistas honrados, ha criticado que no se permita en el Congreso debatir si los españoles pueden votar, si se deben convocar elecciones, y ha señalado que un gobierno incapaz de presentar presupuestos no debería presentarse.
14: Fuera de España, Israel asegura que sus ataques de las últimas horas en el Líbano han sido en respuesta a ataques lanzados desde allí por la milicia Hezbollah, aliada. Esto es lo que dicen los israelíes, mientras el ejército libanés, independiente de la milicia, asegura que los ataques de las tropas de Netanyahu tienen como objetivo desestabilizar Oriente Próximo. Lorena Carramolino.
17: El ejército de Israel señala que la única posibilidad para alcanzar una estabilidad en Líbano es que la milicia de Hezbollah frene supuestos ataques contra Israel y les acusa de romper el alto el fuego acordado este viernes. Esto a la vez que un oficial del ejército de Netanyahu asegura que han lanzado esta noche más de 50 proyectiles contra objetivos de la milicia. Hay 5 y en las últimas 24 horas se contabilizan más de 50 víctimas mortales. Desde el Líbano, Hezbollah acaba de declarar a Reuters que no va a permitir que el ejército de Israel tenga libertad de movimiento, y el ejército libanés, independiente de la milicia, acusa en un comunicado a Tel Aviv de obstaculizar cualquier solución que permita el restablecimiento de la estabilidad en el Líbano.
14: En Reino Unido, el primer ministro Keir Starmer afronta el fin de semana con su continuidad en entredicho. Tras la entrada en el Parlamento de su principal rival dentro del partido, incluso los miembros más leales de su gabinete le piden ya que justificar su salida del 10 de Downing Street. Laura Vila.
17: Algunos de los ministros de Starmer consideran que su tiempo se ha acabado. Le han pedido que dedique el fin de semana a reflexionar y establecer un calendario para una transición ordenada y le advierten de que si no lo hace antes de el riesgo de ser destituido. Se espera que quien amenaza a su liderazgo, Andy Burnham, viaje a Londres el lunes con la expectativa de convertirse en primer ministro en las próximas semanas, aunque Starmer dice que no tiene planeado dimitir y afirma que ahora mismo no hay ninguna lucha por el poder. Aunque asegura que si la llega a ver, se presentará para seguir al frente del Reino Unido.
14: Y nos quedan los deportes, nos vamos al Mundial.
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14: Marta Casas, buenos días.
19: ¿Qué tal? Buenos días. Va avanzando ya el Mundial, la segunda jornada que ya tiene a sus primeros clasificados para los 16avos de final. Siguiendo los pasos de México, Estados Unidos ha sellado su billete para la siguiente ronda tras ganar por 2-0 a Australia en una jornada. Marruecos en el grupo C ganaba su primer partido contra Escocia para ponerse con 4 puntos por detrás de la Brasil de Carlo Ancelotti y de Vinicius, que comanda el grupo con 6 puntos después de ganar con comodidad 3-0 contra Haití. Doblete de Mateus Cunha, gol y asistencias de elegido el MVP del partido, y susto de Rafinha, jugador del Barça, sustituido en la primera mitad por unas molestias en el muslo derecho. Con todo esto, Ancelotti satisfecho.
20: Creo que hemos jugado mejor la primera parte, con más calidad en el juego, con más intensidad. Acertado en la frente, marcamos 5, desafortunadamente 2 anularon, pero creo que hemos jugado bien. Hoy tenemos que mejorar el próximo juego.
19: Y mientras unos siguen adelante, también se van confirmando algunos que no van a llegar a la siguiente ronda. Por ejemplo, la Turquía de Arda Güler en el grupo D, después de su derrota ante Paraguay. Un partido que va a pasar a la historia de los mundiales por la roja del paraguayo Miguel Almirón por la ley Vinicius. El nuevo protocolo que dice que si un futbolista se tapa la boca para dirigirse a un contrario, puede ver la cartulina roja. Hoy turno para los grupos E y F. La jornada va a arrancar a las 7 de la tarde con el Holanda-Suecia, la Holanda de Koeman, que no pudo pasar del empate en la primera jornada. Desde las 10 de la noche, turno de Alemania, que se va a medir contra Costa de Marfil, los dos equipos que ganaron en el primer partido. Y ya de madrugada, Ecuador-Curazao y Túnez-Japón. Mañana será el turno de la selección española. Hoy último entrenamiento, pendientes del estado de Lamine Yamal, antes de un encuentro que se ha convertido en fundamental contra Arabia Saudí. Este es Pau Cubarsí.
21: Sí que a lo mejor necesitamos un poco más de garra, más de ambición de cara a gol, pero sobre todo dar un poco más de rapidez al balón para cansar más al rival, para encontrar más espacios. Yo creo que tenemos que hacer lo mismo, pero con un puntito más de intensidad.
19: En un par de horas aproximadamente se pondrá en marcha la selección española de Luis de la Fuente, todo preparado para el siguiente partido, y todo lo contaremos en Carrusel Deportivo desde las 6 de la tarde.
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14: Pues de momento es todo, sigue a vivir con Javier del Pino.
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11: Niños a lo bestia. Ayer llegó un hombre con una bolsa repleta de joyas para que las tasáramos. Hoy Rick ha llamado a un experto para evaluarlas.
12: ¿Qué me dices, experto? ¿Tienen algún valor estas joyas?
13: No lo sé, Rick. ¿Dices que el hombre llevaba un bigote falso?
12: Eso parecía. Era un hombre peculiar. Se hacía llamar Joseph Lewis Shoemaker.
13: Un nombre curioso.
12: Tenía un acento extranjero, quizás latino. No paraba de repetir unas palabras extrañas, algo así como Soe y Uko.
13: La verdad es que estas joyas no parecen la joya de la corona.
12: ¿Se utiliza esa expresión en el mundo de la joyería?
13: Bueno, la verdad es que es un poco redundante, pero yo la utilizo, sí.
12: Este caso me recuerda aquella vez en el 80 y algo, cuando vino a nuestra casa de empeños otro hombre con acento peculiar que también repetía la palabra Soe.
13: No lo recuerdo. ¿Qué tipo de joyas traía?
12: No, aquello fue distinto. Tan solo trajo una bolsa repleta de cal.
13: Creo, Rick, que para evaluar mejor el valor de estas joyas tendremos que llamar al experto en espadas antiguas.
12: Pero aquí no hay ninguna espada.
13: Ya, pero es que el pobre no tiene mucho trabajo últimamente. Desde que no os llegan katanas de la dinastía Ming, que no lo llamáis, y ahora el pobre está de bolos por las papelerías de Arkansas tasando tijeras de punta redonda.
12: Oh my God. Dios mío, la que ha liado Zapatero.
14: Nuestro pana Zapatero está detrás y cosas parecidas.
15: Yo no puedo hacerme responsable de lo que digan terceros.
16: Ay, Dios mío, una cosa más.
15: Que yo haga informes para una consultora y que la consultora...
14: Acostúmbrese a que cuando yo hablo tiene que guardar silencio.
16: Ay, Dios mío, qué calvario estoy pasando.
14: Es que, vamos a ver, what the fuck, que sin tener una gran actividad se derive. Usted de eso no sabe.
16: Otra.
14: Pero al final cualquier actividad de consultoría tiene que terminar en un informe definitivo.
15: Es un intercambio de opiniones. Es un escuchar.
14: Un informe escrito.
15: No.
16: Que no salgo de una. ¡Que no aprendo!
14: ¿Qué le iba a decir? El tema de las joyas.
16: ¡No lo

0: Jun Barrera, Marina Lobo, Per Aznar, ¿cómo estáis?
1: Hola, ¿qué tal?
2: Qué bonito montaje entre lo que es Zapatero, el juez, y el abogado de Zapatero.
1: Que claro,
2: que
1: correcto.
2: Quería ser el abogado de Zapatero.
1: Ignatius, que podría ser el siguiente candidato a presidir el gobierno.
0: Que sí. De la lista que tenemos aquí delante, ¿qué preferís? ¿El adorno pectoral?
1: Yo me he pedido el pez de cerámica.
0: Pez de cerámica.
1: Es que los que somos del Mediterráneo.
3: ¿Y dónde lo pones el pez de cerámica? Es que tampoco...
1: En mi casoplone.
3: Al lado de la piscina.
1: Al lado de la piscina.
2: El adorno pectoral es un regalo de Michelle Bachelet, presidente de Chile. El pez de cerámica, según el listado este oficial que han hecho ahora de lo que sí se declaró. No tiene ni quien lo dio.
1: Por
2: o sea, es como pone Turquía.
3: Turquía, alguien.
2: Qué cutres en Turquía.
1: A ver si era un implante de pelo y lo han puesto ahí como pez de cerámica.
0: Sí. Luego de Eslovenia pone cuadro. No pone ni las medidas.
1: Porque es todo un cuadro.
0: Tiene colores.
3: Queremos los detalles, queremos el catálogo.
2: A mí me ha decepcionado un poco porque donde pone adorno pectoral, justo a la derecha, pone silky o siki de tres cadenas.
1: Sí.
2: Y claro, yo decepcionadísimo porque en mi cabeza adorno pectoral es el logo de Batman. Es algo así. Entonces me imagino a Zapatero con un logo de diamante. Super
0: presidente.
2: En el pecho.
0: Super ex.
1: Zapatero.
2: Super talante.
1: Zapatero.
0: No está en la lista de regalos, es Donald Trump, que por lo visto ha terminado otra guerra más, eso dice él.
4: I've settled 8 wars and actually 9 and now
0: pues, looks like 8 guerras, a lo mejor 9 o que podrían ser 10.
1: I'm not sure.
3: Si las empiezas tú, que más fácil también. Es cosa que decir.
1: Si tienes el botón.
2: Me parece una táctica buenísima para ganar el Nobel de la Paz, que es yo empiezo guerras y las voy a acabar.
3: Claro,
1: sí, pero no para ganar las elecciones estas de noviembre.
0: Hablando de Trump, hay algunos miembros del PSOE que tienen una teoría con respecto a Trump y a Zapatero. La ministra de Innovación, Diana Morán, lo ve todo muy raro.
5: Pues mire, a mí me levanta muchas sospechas el hecho de que Estados Unidos a un ciudadano venezolano en un aeropuerto le clona el móvil en el año 21 y justamente ahora.
0: Justo ahora puntos suspensivos.
2: Es ministra de Innovación.
1: Pues ella sabe las conspiraciones internacionales, cómo se hacen a través del móvil, los WhatsApp.
3: Estados Unidos innova mucho también con lo de las conspiraciones.
1: Innovan, que flipas.
0: Trump ha cumplido 80 años. Esta semana le cantó el cumpleaños feliz Irene Montero. Hay que tener un poco de paciencia porque lo hace tipo Marilyn con Kennedy, pero con un giro al final.
6: Happy birthday to Trump. Happy birthday Mr. Genocide.
2: Qué bonito.
3: Es que, claro, es un público difícil también, ¿eh?
2: Sí, es un público.
3: Que verte ahí, ¿eh?
2: Es un público muy difícil.
3: Germán Tres diciendo, despertando de repente, en plan, ¿pero sigo el karaoke? Sí. O...
2: Yo me acuerdo,
1: no me había costado.
2: Algún bolo que hemos ido de la Vivir, que Pino me ha hecho hacer un monólogo a las 8 de la mañana, y lo ha tenido más difícil Irene Montero con
0: es verdad.
2: Que yo a las 8 de la mañana en Coruña.
0: Bueno, no sé si esto lo habrá entendido el presunto futuro presidente de nuestro país, que ha estado en El Hormiguero esta semana.
7: Una última pregunta, ¿cómo va su inglés? Mal.
1: ¿Le aplauden?
3: Mal. Bien.
1: O sea, este es
7: mal
1: el país que tenemos.
7: Mal es que no lo toca.
8: No lo toco.
3: No lo toco. Como la Moncloa.
0: Sabe que está ahí.
1: Y
0: pero...
1: si es inglesa, bueno.
2: Es que, ¿sabes por qué no lo toca? Porque el inglés se lo regalaron. Y como sabe que si tocas el regalo es una cagada, no se toca.
0: No lo puedes endosar.
1: Le voy a mandar unos fastículos.
0: Vamos a por el resto de la semana. Todo esto es lo secundario. Imaginaos cómo está la cosa. No hay semana en la que no pasen 6 cosas importantes. Eso nos deja poco tiempo para analizar todas con mucho detalle, que es lo que os gusta a vosotros, ¿no? El análisis profundo.
3: Nos encanta. Claro. Por lo que estamos aquí.
2: Pero
3: estamos
2: a punto el análisis profundo y te diría el análisis relevante, incluso.
0: Sí.
1: Calla.
0: ¿Os acordáis que hace unos días, es que era la noticia del día, pero claro, ya sábado, la directora de la Guardia Civil, Mercedes González, que fue al Senado, le faltó la música épica de Gone with the Wind, ¿no? Ella jura que nunca
1: Neva
0: hizo pasar hambre a la UCO.
9: No he participado jamás.
2: Nunca.
9: En ninguna trama.
1: Nunca.
0: Nadie.
2: Jamás.
0: Con respecto a su relación con la fontanería, dejó uno de los cortes del año. Para vosotros, ¿un café? ¿Es reunión?
3: Hombre, depende. Aquí a veces nos tomamos un café después de la tertulia y no hablamos. Nos quedamos así.
1: Café, no nos pasamos sobres ni nada comprometido.
3: No.
1: Solo que otra confidencia. Pero
2: es
1: hasta
2: que
1: ahí.
2: Depende un poco del tiempo que lleves con esa persona. Si ya es una relación larga en la que ya no tienes nada
0: una
2: que
0: decir. Una coincidencia en el cuarto de baño de un claro. bar o del congreso, en su reunión.
3: A ver, ¿qué iba a decir
1: yo? Iba a decir que Marina y yo somos más de limonadas en León.
3: Ah,
1: entonces,
3: bueno,
1: ahí bueno. sí que puedes soltarme la lengua.
2: Pero eso no es reunión.
1: Pero has dicho
2: eso.
1: Reunión en un baño, eso a las 2 de la mañana saliendo de un baño.
0: Eso no. Igual es reunión, no lo sé, pero bueno. Un café no es reunión, un café.
2: Es reunión de Alcohólicos Anónimos.
9: Yo no he tenido nunca una reunión con la señora Ley de Díaz. Yo me he tomado dos cafés con la señora Ley de Díaz.
2: Que no es lo mismo.
3: Claro, una en una mesa y otra en otra, que también
0: todo eso.
2: Y claramente los dos cafés seguidos y fuertes, ¿eh? O sea,
1: pues bueno. Luego sí se explica que fueran al baño.
0: Zapatero estaba casi entrando en la Audiencia Nacional, le dejaron entrar por la puerta principal, eso hizo que le recibiera gente que, no era muy fan, ¿no?
1: Pero mucha gente sin nada que hacer.
3: Es que
1: ¿no?
3: yo siempre me he preguntado a qué se dedica, qué le dice a su mujer cuando se va de casa.
0: Sí,
3: cariño, claro. Me voy, que cuando, tengo que llamar sin vergüenza.
1: Es que cuando yo hace dos años iba para el teatro, claro. Y todos los días pasaba por la calle Ferraz y aledaños, claro. Y veía a la gente saliendo del metro con la bandera,
2: bueno,
1: los rosarios.
2: Rosario,
0: bueno,
1: dos años seguidos.
0: Gente que reza rosario, gente que tiene pisos alquilados y tiene el día libre.
2: Hay un detalle muy bonito y es que cuando dicen sin vergüenza, chorizo, él se gira y saluda. Que no digo que esté asumiendo nada, pero era para enseñar el anillo. Que llevaba, no sé si
1: ¿qué define dice, Zapatero? ¿Qué no? El talante.
3: Todo eso, talante hasta el final.
0: Mientras a la mujer del presidente del gobierno se ponía delante de un juez que se planteaba quitarle el pasaporte. Eso le ha indignado más al gobierno que a la propia Begoña Gómez.
8: Pregunta, estamos hablando de retirar el pasaporte a la mujer del presidente del gobierno de España. Es una medida que no se entendería.
2: No se entendería.
0: Qué bien, pero, se lo estaba pasando pero, Ayuso, hasta que la UCO ha dicho que desde que es novia de su novio, el Interfecto, llamémoslo así, ha ganado 7 veces más de Quirón, ¿no?
2: Sí.
0: Más que ella. Hasta ese momento se permitía chistes.
10: Señora portavoz del PSOE, mal día en la joyería, ¿eh?
3: Pero yo creo que es casualidad, ¿no? Que Alberto de repente dijo, o me quedo en casa con esta o me vuelvo workaholic. Y entonces, claro, por eso ha sido.
2: Es verdad que ser novio de Ayuso debe ser intenso, como mínimo intenso, pero está súper bien pagado,
0: precisamente. Cuando salga la convocatoria yo me voy
3: mira a ver, presenta.
1: Mira a ver si estás libre, mira a ver si...
3: Sí, lo pasa que Pera no toma cañas, no puede.
0: El que resume mejor y el que ha dado en el clavo, las joyas son llamativas hasta que sepamos.
11: Bueno, pues quién, dónde salen, quién las regaló, cuándo, sobre todo, sería importante saber cuándo, sobre todo a por ver. El tema del valor.
2: Es que yo creo que en el listado ese pondría joyas y pondría ahí Arabia Saudí, no pondría ni quién, ni nada, como el pez ese de
1: como
2: cerámica.
1: Como el pez.
0: Oye, vamos con Zapatero y su declaración ante el juez Calama. Lo primero que nos llamó la atención es que un expresidente del gobierno no sepa lo que es offshore.
12: Porque se dice que yo di directrices para la constitución de sociedades offshore. Se dice así en el auto. Yo no he hablado nunca en mi vida con nadie de una sociedad offshore. Ni sé lo que es.
3: Que no sepas que Six se ven bueno, pero offshore.
1: Porque el inglés él es de la generación de que el inglés tampoco lo toca.
2: No lo toca.
0: Lo más importante de la declaración es el tema de Plus Ultra, que ya casi nadie se acordaba de esto. Menos mal que Zapatero sí que se acordaba, pero dice que joyas sí que tiene, pero lo de Plus Ultra no es verdad. Ni eso, ni tiene nada que ver con Venezuela.
13: ¿Tuvo o tiene usted algún negocio en Venezuela?
12: No, por supuesto.
3: No,
2: por supuesto que no.
0: No, por supuesto, todos los mensajes que hemos visto del pana Zapatero son invenciones, porque ZP dice que él no ha hecho nada por ellos.
12: Siempre he tenido un firme convencimiento de que todos los ciudadanos somos iguales ante la ley en el Estado de Derecho. Y por último, decir que yo no he ejercido absolutamente ninguna influencia en el rescate de Plus Ultra.
0: Ninguna influencia en el rescate de Plus Ultra. Lo cierto es que la declaración era tensa, porque el juez, bueno, pues se nota.
2: Era tensa y eso que empezó diciendo, somos todos iguales ante la ley.
3: Sí, sí, pero luego se te va cayendo.
0: Unos son más iguales que otros.
1: Luego el titular se va borrando.
0: El juez no compra nada de lo que está oyendo, es más, parece un padre mandando callar a un hijo.
14: Acostúmbrese a que cuando yo hablo tiene que guardar silencio.
0: Tiene que pues ser juez, ¿eh? Y poder decir lo que quiera
1: y
0: ser un...
1: Casi susurrando. Acostúmbrese, no chillando.
2: A ver si te crees que vivimos, estás en un hotel, mientras vivas en España.
1: A ver que vivas en esta casa, llegas a la hora.
3: Madre Zapatero mía. Está acostumbrado a estar en el Congreso, que allí que no se callan y se insultan, y que somos
1: y allí gritan.
2: Y un mes sin joyas,
0: Si es así en la sala del tribunal, ¿cómo será en su casa? Bueno, hasta que el juez estaba cansado de la propia causa que instruye, parecía, ¿no? Solamente le faltó resoplar al hablar de las dichosas joyas.
14: Y ahora vamos a las dichosas joyas.
0: Joyas, que tengo unas ganas de ir a casa.
3: no le queda nada este.
1: Subtexto de los
2: todo
1: cojones.
2: El mundo sabemos que no quería decir dichosas, quería decir otra cosa.
3: Sí, claro, sí, sí, dichosas no. Joyas, pero estaban ahí cogiendo polvo las joyas, ¿eh? Muy dichosas no eran.
0: Bueno, si llega el momento más divertido, yo creo, de la vista, el juez Calama haciendo una mención al restaurante donde se reunía ZP con su amigo Julio. El momento parecía un poquito de carrusel deportivo.
14: Bueno, todo arranca en Porto Novo, que por cierto es un magnífico restaurante.
3: Bueno, o sea, ¿es eso? Pero el juez ya menos de la causa de lo que sea, ¿no? Bueno, a ver.
0: ¿A qué estamos? ¿A joyas o a restaurante?
3: Vamos a comer luego, joyas o besugos.
2: A mí me gusta. A ver, no, esto todo es presunto y todo eso, ¿vale, señoría?
3: Todo y todo
2: lo digo porque,
3: presunto,
2: claro, todo esto, claro. No puede ser que el juez dijera, esto lo van a filtrar seguro, así que en un momento dado, pues mira, restaurante Porto Novo. Porque solo le falta decir, Ponseti, cuéntanos. Y el otro diciendo, ábrete un vinito.
0: Sánchez desde Bruselas escuchó todo esto y salió a defender a Zapatero. Todos reciben regalos, no saben cuáles son ni siquiera.
15: Hemos recibido, por supuesto, todos los presidentes de gobierno regalos. Algunos, créame, Raúl, que es que ni sé cuáles son.
3: Hombre, anda que no le han tenido que mandar bragas y sujetadores a Pedro Sánchez, vamos. Bueno, me gustaría mucho saber qué regalos
1: ¿y
3: le han
1: se la, y, pero ¿y para qué se las ponga?
3: Hombre, no.
0: Oye,
3: eso ya
0: lista,
3: cada uno, ¿eh? Yo
0: estoy viendo en la hoja esta, que parece una hoja de Excel, en la lista de regalos, hay uno que pone cuadro, que es dibujo a plumilla en tonos negros y marrones,
1: claro,
0: con vista del Kremlin y de Moscú, claro, y tal, entregado por el Departamento de Política Internacional, como diplomático de la Embajada de Rusia. El regalo viene
1: blanco. ¿Cómo van a ser los tonos negros y marrones? Lo que deja la debate.
0: ¿Dónde está el cuadro de Putin?
3: Esto tiene cámara y micro seguro.
0: Esto Wallapop tiene una venta, ¿no?
2: Pero escuchadme un momento. Ahí pone que es una vista del Kremlin y me decepciona absolutamente. Si no es un cuadro de Putin sin camisa encima de un oso.
1: Bueno, verás, es que es hiperrealismo. Si te acercas mucho, le ves ahí asomado. Es,
2: sí, uno sí, de esos asomado. De 3D que te tienes que poner el disco y entonces sale el oso, ¿no? Vale.
1: Sale ahí el hombre, ahí puesto.
3: Claro.
1: Yo no lo querría, que no me lo den.
3: No, yo tampoco.
2: Sí.

0: Hoy está en la mesa una de vuestras compañeras, además con algo nuevo frente a la última vez que estuvo con nosotros hace un año y pico, un par de años sería,
1: ¿bien? Sí,
0: por ahí.
1: Hola.
0: Más o menos, ¿no? ¿Cómo estás?
1: Bien.
0: Eres la mejor humorista de España ahora mismo.
1: Sí. Imagínate, ¿no? Si Franco levantara cabeza.
0: Hace unas semanas, premio Berlanga del humor a la cómica Bianca Kovacs. Lo primero que pensaste cuando te llamaron fue: esto no va en serio, esto va en serio.
1: Esto
0: es Javier Coronas haciendo una voz. Que no...
2: Lo que se inventa la policía para detenerme, ¿no?
1: No, fue curioso lo de los premios Berlanga, porque en la primera edición le dije a mi representante que comprobara de si me podían invitar, porque no hay tantas galas de comedia. No me invitaron. Y el segundo año, o sea, la segunda edición, de repente abro el Instagram, yo ya había cogido un poco de carrerilla en la comedia, y veo: hola, soy Isabel de los premios Berlanga. Y digo: mira, guapa, te vas a quedar con las ganas. Y digo: ahora no voy a ir yo. Y ponía: ¿me puedes pasar tu email, que estás de finalista? Y digo: ah, vale. Sí, digo, todo el mundo tiene un precio. Y
2: claro, de que no te inviten a ganarlo, ¿eh? Eso es una manera. Eres el Pedro Sánchez de la comedia, ¿eh? De que te echen a
1: sin estar buena, pero sí. Sí,
2: hombre,
1: sí.
2: Esa es tu opinión.
3: ¿Pero pagan por el premio? ¿Te da una consumición?
1: No,
3: como
1: pero
3: los
1: es de cobre, no, y a mí me
4: está
1: vale.
4: Muy bien. A mí me invitaron una vez porque estuve nominada también. Luego no me han vuelto a invitar.
3: Anda, Bianca, ahora que mira, tienes, sembrando,
4: ahora que tienes influencias. Más que nada porque luego el cóctel de después está muy bien. Y a una cómica, sí, dale un cóctel, dale un cóctel.
1: Pero tenéis que meter presión. Es que parece mentira que tengo que venir de fuera a enseñar.
3: Bianca amenazó y mírala, lo ha ganado.
0: Pero de fuera es de Rumanía.
1: Yo me colé en los Goya en el año 2011. Digo: perdona, estoy empezando la carrera y no me invitan. Y me he colado.
0: ¿Pero cómo te colaste?
1: Me he colado, lo hice mal al principio porque fui por una puerta donde había bastante gente intentando colarse. Y digo,
3: fíjate.
1: Por la puerta principal, era en el Teatro Real, en el año 2011. Sí. Y yo iba súper arreglada.
4: Eso es
0: pero te dijeron, a ver...
1: No, yo dije que venía de Málaga, esperé a que empezara, habían empezado 10 minutos antes.
0: ¿Pero por qué de Málaga?
1: Porque yo vivía en Málaga en ese año. ¿Tienes algún problema?
3: Porque Málaga es la contraseña para pasar.
4: Y con la pinta de malagueña, Bianca.
1: ¿Tienes algún problema con ello?
0: Parece como Carlos y Filemón. Soy de Málaga, pase.
2: Es que claro, lo has dicho, Pino, como si Málaga de rollo de mafia o algo así.
4: No, pero acaba la frase. Tú dijiste: vengo de Málaga. Y el segurata te dijo: y yo de Mazarrón.
1: Que no tenía... No, pues fue bastante majo. Y además yo dije, me había aprendido un poco lo del Teatro Real, y dije dónde tenía la butaca y que era arriba. Y por cierto, mi marido, que siempre es mi cómplice, dije: en un rato viene y os trae las invitaciones. Es que no es difícil engañaros.
0: Pero qué jeta.
1: Es que no es difícil engañaros.
0: Pero además habías hecho trabajo previo de preparación.
1: Hombre,
0: del gol.
1: Hombre, por supuesto,
0: o sea,
1: yo me preparo.
0: Habías ido a ver las entradas, y tenías un compinche que era tu marido.
4: Es que viene de Rumanía, sí. Allí saben, con tal de salir corriendo.
1: Yo me cuelo en los sitios. Siempre y cuando no haces daño a nadie, MotoGP, pues me he colado.
3: Pero bueno,
1: porque es caro.
3: Es el pequeño caro. Nicolás, o sea, ¿te doy
1: cuenta? Sí, pero bueno, yo tengo un poco de gracia.
0: Pero yo te preguntaría, ¿para qué te has colado en MotoGP? Porque no me apetece.
1: Porque
0: nada,
1: me gustaba pero... Valentino Rossi.
3: Ah, claro, bueno,
1: yo me quería tatuar en esa época la luna esta que tiene en la nalga.
4: Ah, pensaba que te ibas a tatuar lo de la gallina vecchia fa buon brodo, que es el más largo.
1: ¿Pero qué es eso?
4: Que la gallina vieja hace buen caldo, cuando se metían con él porque tenía casi 40 y seguía corriendo, casi 35.
1: Ah, porque, claro, promocionaba el negocio de su amigo, el de la pollería.
4: Ah, el de la pollería.
1: Era por eso.
0: Estoy absolutamente perdido en esta conversación.
2: Yo también.
1: Yo lo estaba antes con Zapatero.
3: El mundo motor.
2: Y mira.
0: Bueno, ¿dónde más te has colado, Bianca?
1: Me he colado aquí hoy, por ejemplo.
0: No, aquí te hemos llamado.
1: Aquí no. Bueno, me has llamado porque te han presionado también.
0: No, me han presionado.
1: No, a mí me han dicho: es guapo el presentador. Digo, por fin un presentador guapo en España.
0: Es verdad que Javier Coronas habla muy bien de ti y me dijo:
1: ¿por qué cambias de tema, Javier?
0: No, no.
3: Es que le incomoda mucho hablar de que es guapo.
1: Ya, es que me lo han dicho.
4: Te habla de otro presentador guapo que es Javier Coronas.
1: Sí,
2: claro.
1: Es verdad.
4: Es el guapo, se promociona.
0: Es muy buen tío, además.
1: Sí, Javi, es que le mola mucho.
0: Muy buen tío.
1: Sí, y le gusta a la gente así cabrona como yo.
3: Por lo que sea.
0: Oye, ¿cuándo supiste que tenías un don para el humor?
1: Pues no es que lo haya sabido, es que trabajaba de actriz y sigo trabajando y no dependía de mí. Entonces yo pensé en una carrera que se me podía dar bien con lo que me había dicho la gente, que yo hablaba en serio y la gente se reía. Entonces es que digo, a lo mejor se puede ganar dinero
0: esto
1: con esto.
0: Es algo que tenéis que a mí, o sea, cuesta mucho entenderlo. Muchos de los que hacéis comedia, de pequeños ya hacíais gracia y no sabíais que hacíais gracia. O sea, tenéis algo.
4: ¿Hay algo? Yo sí, porque las guapas de mi clase me decían, Barrera, ¿nos hace reír?
3: Claro.
4: Y yo, y yo decía, ¿me dejas tus cremas? No sé, era como...
0: pero tú, Bianca...
1: Yo como desgracias de cuando había vivido en la calle y todo eso, y digo, ¿pero por qué les entra la risa? Dice, es que es como lo cuentas.
4: Claro. Claro.
1: Entonces llegó un momento y dije, voy a escribir unos minutos de comedia, y voy a probar.
0: Pero tú eres graciosa en rumano.
1: La gente se ríe, pero es que es como, yo soy muy, tengo mucho ego, pero justo en eso os prometo que no pensaba yo, qué graciosa soy, ¿sabes? Yeah. Es, la gente se ríe cuando hablo en serio.
0: Pero tú creciste allí, ¿no? En Rumanía, ¿hasta qué edad?
1: Sí, hasta los 18 y pico, 19 que me vine a España.
0: ¿Ya tenías la comedia en tu cabeza entonces?
1: No.
4: Allí no hacías comedia.
1: Quería comer.
0: Ay, pobre.
4: La comes.
1: Es que cuando llegaste a España es muy romántico decir, ay, he venido como a ser actriz y cómica.
0: No.
1: Era,
0: no.
1: Dame los papeles que por fin... puedo decir una cosa de Zapatero, que yo sí separo el artista de la obra. Fue él el que dio el arraigo y me dieron los papeles.
0: Mira.
1: Así que lo voy a perdonar.
4: Te van a llamar a declarar porque está necesitando defensa.
3: Sí,
4: por
3: todos
0: lados. Para ti Zapatero es como Woody Allen, ¿no? Hay que separar. Sí, las películas son graciosas, luego está lo otro, ¿no?
1: Sí. ¿Se entiende la ironía en la radio?
0: Sí,
4: no. Hombre, y menos en este programa.
3: De eso vivimos.
0: Oye, ¿y estás, tienes algún plan para colarte en algún sitio? ¿Estás maquinando algo ahora? Porque igual has venido aquí para colarte en la octava y hacerte con el grupo.
1: Yo es que veo una pantalla aquí y solo veo que pone Javier del Pino. Y yo ya estaba visualizando Bianca Kovacs.
0: Ah, en esta pantalla.
4: Es
1: que para... siempre está tu nombre por todos los...
2: Pues oye, para quitar. Vale, has venido dos semanas tarde. Hace dos semanas, a lo mejor...
0: Había huecos, había huecos.
4: Había huecos.
1: Pero yo llego y ya está.
0: Oye, ¿te quedas un rato con nosotros, Bianca, hasta el final?
1: ¿Tú quieres que me quede?
0: Yo quiero que te
4: quedes.
0: ¿Quieres
4: opinar de cosas?
0: Sí, sí. ¿Quieres opinar de cosas?
1: Venga. Sí, pero a mi manera, ¿no?
0: Tú di lo que quieras.
4: Hombre, tú lo que quieras. ¿De qué manera lo vas a hacer?
0: Queda poco eso, no es nada. 20 minutos.
1: Claro, no.
0: La actualidad que está dando un meneo tremendo al gobierno y al PSOE, en concreto el presidente Sánchez, ante mociones de confianza o de censura, se pone filosófico.
5: Por mucho que se hable de estas cuestiones, de si hay moción de censura, si hay que anticipar elecciones y demás, la vida continúa, el gobierno actúa.
3: El sol siempre sale, ¿no? Está ya modo verano, ¿eh?
2: La sonrisa de un niño, el marco incomparable.
4: Es un 11 contra 11, pensad que hay mundial, es un 11 contra 11.
0: Mientras tanto, Feijóo presentó una moción para que el gobierno convocara elecciones y la mesa del Congreso no dejó que se votara, igual que no le dejaron hacer lo que él quería, se fue a Europa, a lo de siempre.
6: Se dice que yo hablo mal de España en Europa.
0: Y como ya se lo sabe, llevaba la respuesta preparada.
6: Lo que habla mal de España en Europa es el presidente del gobierno.
3: Claro, a ver, nosotros sabemos que Feijóo no habla mal en Europa porque no habla, no sabe inglés y lo acaba de decir, no o sea, qué decir.
0: Dice el líder del Partido Popular que se le cae la cara de vergüenza de la corrupción, no era chiste, lo dice el presidente del Partido Popular.
6: Yo quiero decirles que se me cae la cara de vergüenza explicando que mi país es hoy el país de la Unión Europea con más casos de corrupción.
0: Es el país donde se destruyen discos duros con un martillo.
4: Le pasa como a Bianca, hace humor a su pesar.
2: Exacto. Pero es que le ha faltado decir, es hoy y lleva siendo 10 años, ¿eh? O sea que gracias a mí también.
0: Bueno, con este ambiente se fueron al Congreso de los Diputados y empezaron con su ya habitual tira y afloja, pero tiran más que aflojan.
6: Señora Presidenta, señor Sánchez, le preocupaba cómo le recordaría la historia, se lo digo yo, por ser el presidente con más sospechas de corrupción de la democracia española.
3: La clave es sospechas, porque por casos de corrupción ganan otros, la verdad.
0: Sí. Claro, entonces, si el marcador es verdad.
4: Si el marcador es sospechas, igual sí.
0: Hubo un momento que todo el mundo contuvo la respiración. Sánchez dijo que convocaba elecciones, pero...
6: Mira una cosa, señoría, respecto a las elecciones. Las elecciones se van a celebrar, señoría. ¿Se van a celebrar? Pero la pregunta no es esa.
0: Se va a celebrar cuando toque, ¿no?
3: ¿Cómo es el Congreso? Es increíble.
4: Eso tiene que ser
3: una locura.
4: Una olla de grillos.
3: Vamos un día a hacer un monólogo ahí.
1: Gracias a esto no he hecho de menos nada a mi país. Lo siento como...
0: Los socios del gobierno ya no saben cómo más decírselo. La portavoz del PNV ya lo plantea sin ganas. Incluso.
7: Estamos nadando en el último largo de esta legislatura. Presente los presupuestos, es su obligación, pero si no consigue un acuerdo suficiente en esta Cámara, disuélvala y convoque elecciones.
0: Y desde Esquerra ya no saben qué hacer. Lo que hacen es provocar un poco. Para eso tienen al mejor, además.
8: ¿Tienen los números o les falta agallas? ¿No tienen agallas? valientes, no son tan valientes. ¿La moción de censura para cuándo?
0: ¿Eh?
4: Eso es una canción de J-Lo.
3: Es la estrategia un poco del no hay huevos, ¿no?
0: Todo esto
3: acaba, ¿no?
0: Con una frase que se notaba que Feijóo llevaba guardada desde hace meses.
6: Señor Sánchez, si yo fuera una mala persona, solo le diría una cosa. Solo le diría una cosa. Ánimo, Pedro.
2: Se la ha dicho, ¿no?
3: Yo creía que eran más del Pedro se fuerte, fíjate tú. Pero...
0: Eso te iba a decir.
4: No, porque él le dijo ánimo Alberto, ¿no?
2: Pero me gusta mucho que es, si yo fuera mala persona, le diría una cosa. Acto seguido, se la digo. Con lo cual,
4: ya, pero se han reído antes.
3: Ya, es que son así.
0: ¿Tú, Bianca, haces humor con política o intentas...?
1: Sí, ¿no? Pero es bastante equilibrado porque, no sé, me parece que se parecen bastante entre ellos.
0: Todos los políticos, dices.
1: Sí.
0: ¿Y sigues la actualidad en Rumanía o no la sigues?
1: No, sigo la actualidad en España porque...
3: Hombre, está muy divertida en España, ¿eh? Ahora.
1: Claro, tenéis tirón. Es que Rumanía es más aburrido ahora, está todo como más... He discutido con unos... Paisanos
0: rumanos.
1: Sí, porque iba a venir una compañera, Delia, cantante, muy buena, muy de izquierdas. Entonces le han boicoteado el... Yo iba a presentar el show. Boicoteado el show y al final no se celebró el concierto.
4: ¿Pero quién lo ha boicoteado?
1: Los rumanos de aquí.
4: Ah, de aquí.
1: Sí, los rumanos de aquí quieren que ahí salga la extrema derecha, la mayoría de aquí.
3: Ah, bueno, pues entonces como aquí, ¿no?
1: Claro, pero es gracioso. Hombre, porque ellos viven aquí. Es como, vete tú ahí.
4: Bueno, ¿no? Hay mucho extranjero que quiere, que prefiere las... Que yo no me lo explico.
0: Oye, hablando de extrema derecha, claro, tú, Bianca, cuando haces humor sobre política española, hay una parte de historia ya no contemporánea, ¿no?, que a ti te es ajena, son nombres que no conoces. Te voy a poner un corte de un político que fue muy famoso, a ver si te suena o si sabes quién es, ¿vale? Y vosotras, si ella no lo sabe, se lo tenéis
3: que
0: decir.
3: ¿Pero España o Rumanía?
0: Español.
3: Ah, vale.
0: Pero español.
4: Rumanía a mí se me ha
0: de los que ya no hay.
3: A ver.
9: Como cada año, por estas entrañables datas de Navarra, de Ano Novo, enfrentándonos con... ¿Por qué no anda con la cámara? Esto es intolerable. ¿Quién es este que está así quieta? No, la cámara no se puede mover una vez que empiece a ver.
10: Ay, perdón, hermano, me ha mandado el retador.
9: Bueno, pues mire usted. Una vez que yo empiece a ver, no mueve la cámara nadie, si no yo me levanto y ya me voy a mi casa, ¿verdad? Porque ya está bien, ¿no?
1: Pues
9: vamos a empezar.
0: Esto, Bianca, ¿sabes quién es?
1: ¿No parece el juez de antes, ¿no?
3: Era un poco así.
0: Es que hay cosas que no cambian en España.
2: Es un señor que era el único señor capaz de tocar con las orejas el suelo, las dos partes, además. Había un vaivén,
0: claro,
2: muy interesante.
0: ¿Cómo le explicamos?
2: Fue ministro de Franco y
1: luego
2: el fundador de Alianza Popular, que ahora es el Partido
0: Popular. Y luego era pues un personaje muy imitado, muy...
1: Es la Ayuso en masculino, ¿no?
0: Tiene un aire.
4: Bueno,
0: sí,
4: igual Ayuso tiene un póster suyo. Sí.
0: Puedo verlo.
4: Su foto en la carpeta, ¿no?
0: Desde Radio Vigo nos escuchan la dramaturga Esther Carrodeguas y el director Xavier Castiñeira. ¿Cómo estáis, Esther, Xavier?
11: Hola, muy bien.
0: Claro,
4: ¿cómo en Galicia?
0: ¿Cómo le explicamos?
1: calorcito.
0: También, a lo mejor a alguien de menos de 20 años, por ejemplo, ¿quién era Manuel Fraga Iribarne?
11: Bueno, lo mejor es que vengan a ver la obra, sin duda.
0: Ah, porque... ya estamos.
4: Claro, eso de entrada
2: pues muchísimas gracias. Hasta...
3: Así está, aquí se empieza. Pero aquí
12: se acaba la entrevista, ¿no?
0: Por tener un contexto, por lo menos, dame algo.
11: Pues un político eterno, 50 años de política.
2: Eterno se hizo
11: y sigue siendo, que fue ministro de Franco, generador de la transición y presidente autonómico en Galicia 15, 16 años, o sea que poca broma.
0: Pero claro, vosotros teníais ahí, yo qué sé, pues muchos políticos gallegos que podíais haber escogido para hacer la obra. Tenéis a Franco, por ejemplo.
1: A Mario Patín.
0: Tenéis a Rajoy, la verdad es que tenéis ahí una buena...
4: Tenéis lo más granado, ¿eh?
3: Al Chocas,
11: nosotros,
3: ¿no?
11: Nosotros tenemos cosa buena y solemos exportar lo mejor, como el marisco. Exportamos a Franco, claro, a Rajoy, a Yolanda.
0: El mejor político gallego se consume en Madrid, ¿no?
11: Se consume en Madrid, sí. Los mejores bares, además. Los mejores bares.
1: Y también son como los pulpos, que no se van.
0: Exacto, se van a agarrar. Estáis de gira con Iribarne, que es un repaso satírico a la trayectoria política y a la vida de Fraga, lleno de ironía, lleno de humor. Hoy actuáis en Villalba, creo.
11: Sí, en Villalba, efectivamente. Hoy cerramos la gira gallega en Villalba, que es el pueblo de nacimiento de Fraga antes de llegar ahí a Madrid. Sí,
0: ¿y cómo se le recuerda a Fraga? O sea, hay una estatua, hay calles, hay honores, hay fiestas populares.
12: Bueno,
0: han intentado distanciarse un poco.
12: A ver, hay un busto que el
13: deporte nacional de Vilalba es esconderlo. Ah, y lo esconden en el río, lo esconden en otras casas. Bueno,
0: pues si, pues si y luego reaparece el busto.
13: Reaparece, reaparece.
4: Es un busto móvil.
2: Sí, sí, sí. Si luego reaparece, es realista, claro. Entonces el busto.
13: Nunca se fue.
0: Nunca se fue. Y bueno, hay cosas. La verdad es que ahora, repasando un poco la vida de este hombre y su manera de comportarse, fíjate lo que ha dicho Bianca, ha dado en el clavo. Escuchas a algunos jueces y podrían ser perfectamente Fraga y Barney, ¿no?
11: Sí, sí, bueno, también él creo que se encargó, se empeñó en que la España que él creía que quería ser, que fuese, ¿no? O sea, que igual tuvo ese empeño y sigue siendo.
0: No, no, él dijo la ganó, frase, al final ganó.
4: Él dijo eso, sí, de sí. España es mía, ¿no? Esa frase era
0: la
4: suya.
0: Calle es mía.
2: La calle es mía.
13: Pero va bien esa también, ¿eh?
4: Sí, pues España es mía, la calle se refería a España, ¿no?
13: Claro.
0: El 8 de julio venís a Madrid, creo, a la Infanta Isabel.
11: Sí.
0: Contadnos un poco cómo es la obra.
11: Pues la obra, pues son 3 horas de obra.
2: Madre mía,
11: hombre, claro, es que dio para mucho, ¿no? Pero es que hemos resumido un montón, porque sí, si son 50 años de política española, hay que contar el final del franquismo, toda la transición y todo el principio de la democracia. Lo raro es que no dure 8, vamos.
2: Claro.
4: Pero hay pinchos entre medias, ¿eh?
11: Hay pinchos, pero... hay marisco, es muy divertida, muy divertida, muy divertida. Y la gente sale diciendo que es muy divertida, que se hace súper corta y que es una lección de historia, ¿no?
13: Tenéis un mérito. Volvemos a empezar.
2: Tenéis un mérito estupendo, porque hacer divertido a Fraga es una cosa
4: diferente. Pues la verdad que sí.
0: Bueno.
4: ¿Y sois solo vosotros dos?
13: No.
11: Mucho, en escena somos 6, 5 intérpretes.

0: veces, ¿cómo se siente ser fraile? Digo, hombre, se siente de puta madre, porque claro, tú estás allí, tú pa' aquí, tú pa' allá, cállate,
1: con el puta,
0: o sea, es que lo pasas bien, es que lo pasas bien.
2: O sea, tú te pones los tirantes estos y te dan ganas de cerrar un periódico, ¿no?
3: Totalmente. Censurar.
4: La televisión autonómica.
5: Hombre, Fraga elegía dedo, bueno, todo lo que tenemos hoy en día prácticamente viene de lo que eligió Fraga.
4: Bueno, a ver, y en Galicia, concretamente, quiero decir.
2: Claro, oye, Bianca, si tuvieras que explicar a amigos tuyos rumanos, a tu familia, lo que tú sabes de la dictadura franquista y de esa época, ¿tienes una idea muy establecida de lo que fue?
4: Es que es muy parecido, lo nuestro es más reciente.
2: Bueno, Ceausescu cuando cayó.
4: Es muy parecido a lo de Ceausescu, por lo que me están contando. Solo que Franco murió solo y a Ceausescu le hemos ayudado.
2: Joder, pero si lo fusilasteis contra un muro.
4: Es una gran diferencia, ¿eh? No voy a decir en la radio qué opino sobre esto, pero creo que... A ver, es que voy a quedar fatal.
0: No.
4: Y luego no me contrata nadie. Pero lo digo en mi show, venid a mi show.
2: No, pero lo que has dicho... También
4: sí. A ver, si tú tienes derecho a matar a tanta gente, que luego te maten a ti, tampoco me parece tan...
2: Había mucha gente cuando Franco estaba... Yo esto no lo recuerdo porque era un niño, pero mucha gente que decía, joder, que Franco muera en la cama.
4: Sí, sí, claro.
2: Había gente que le daba mucha rabia. Que
4: claro, es un lujo. Otros están en la cuneta, ¿no? Claro,
0: y sobre todo no solo eso que haya muerto, que creo que en la obra queda como bastante grande esta explicación como de la transición, no solo que haya muerto en la cama, sino que todos los que estaban a su lado se hayan quedado en los mejores puestos, gobernando
4: y
0: formando los partidos que ahora nos gobiernan. Es decir, no solo porque haya muerto en la cama, que podía haber muerto en la cama y al día siguiente pasar cosas, pero no pasaron esas cosas.
3: Es que todo lo
4: todavía tiene fans, además. Tiene más fans que
0: tiene más fans ahora
4: en el show. Sí.
3: Todo de lo que estabais hablando antes viene directamente de cómo se hicieron las cosas, evidentemente.
2: No sé qué sketches hay en la obra o en qué os centráis. ¿Sale Palomares, por ejemplo?
3: Sí, Palomares. Hombre.
2: Palomares, vamos a explicarle a Blanca.
3: Un bañador,
2: Palomares.
4: Un bañador hasta el sobaco.
3: Un bañador hasta el sobaco y un desfile de bañador, además.
2: Hubo un momento en el que a los americanos se les cayó una bomba nuclear.
0: Cuatro.
2: ¿Sabes? Así, tontamente. ¿Sabes? Pasaba un avión.
5: Típico.
4: Se cayó.
5: ¿Tú te acuerdas? Bueno, no sé si Bianca lo has vivido cuando tiraban desde un avión balones de Nivea a las playas. Pues lo mismo, pero con
4: bombas nucleares.
2: Bueno, contadlo vosotros.
4: Y no estalló.
0: Bueno. Cuatro bombitas nucleares se cayeron en la playa de Palomares.
5: Pero pequeñitas.
0: Y entonces, pues bueno, no sabía muy bien qué hacer con ellas. Y al final, pues toda esta contaminación, pues ya veremos si se va a quitar el año que viene. Porque todavía estamos ahí un poco pendientes de este tema.
2: Franco, en su momento, el gobierno de Franco decía, no pasa nada.
4: Todo está bien.
2: No hay contaminación. La gente se puede bañar. Y entonces, para demostrar que la gente se podía bañar, Fraga se bañó.
4: Fue ministro.
2: En la playa de Palomares.
5: Claro.
2: Y esa foto es histórica.
4: Sobrevivió mucho más tiempo.
2: Brillaba verde en la oscuridad, pero sobrevivió.
4: Que tenía un poco más de mala hostia luego.
0: Tengo la imagen como de Borat, ¿no?
5: Después de eso, después de eso empezó a andar un poco raro, pero nunca hemos creído que fuera por Palomares.
2: Si Fraga se hubiera bañado con el bañador de Borat en esa playa...
3: No.
5: Oye, pero tengo que decir que no es que yo sea nostálgico de otros tiempos, creo que lo sabéis, pero es verdad que en aquella época se resolvían las cosas. Imaginaos hoy en día que Sánchez le dice a Bolaños, vete a la manga.
4: Báñate. Vete a la manga y demuestra que no está sucia.
0: Bebe agua.
5: Ponte un fardapack y báñate.
0: Hemos visto baños estos últimos años, o sea que tampoco está tan lejos. Hemos visto algún bañito.
4: Ya, es verdad.
2: ¿Qué pasa? ¿Hay alguien que se vaya del teatro durante la obra?
0: Bueno, esto nos ha sucedido muy poco, la verdad, sorprendentemente, nos ha sucedido poco. Hay gente que se va porque no es consciente de lo que dura y ya quedó para cenar, y en el descanso dice, mierda, tal, pero incluso nos pasa que, bueno, hay muchísima gente que la ha visto varias veces, porque la obra tiene muchísima información, y es muy divertido y todo eso, entonces se lleva muy bien, y mucha gente en Galicia nos dice, pues es la segunda vez que venimos, o la tercera, la cuarta, o sea, esto ha pasado más que la gente la ha repetido o quiere volver a ver. Ahora en la gira de despedida que gente que se haya ido,
2: pero igual hay gente que se piensa que es un biopic de estos a favor
5: o digamos, homenaje, ¿no?
2: Y va con su pulserita y tal y de repente se encuentra, ¿no?
3: Bueno,
0: pero pues no hemos encontrado este perfil. Es cierto que desde escena tampoco ves la gente que entra, pero creo que en general a la gente, tanto no sé si fans acérrimos, no estoy tan segura, pero gente de derechas y de izquierdas en general aprecia la obra porque es divertida, porque cuenta las cosas y luego tú las puedes juzgar, ¿no? Que hay algunas cosas que pasan que yo puedo

0: pensar que están mal, pero que otras personas pueden pensar que están bien. Claro. O sea, que cada uno puede juzgar qué es lo bueno,
1: luego,
0: ¿no?
1: Luego está el público que no entiende el sarcasmo y la ironía y piensa que defiende esa frase. Claro.
2: Y, ¿nos preocupó en algún momento esto, tal y como está ahora mismo la cosa con todos los fans de Franco que estamos viendo, decir, vamos a hacer esta obra?
3: Cuando estrenamos, sí, porque además estrenamos en el Centro Dramático Nacional un 12 de octubre.
1: Todos con bigote.
2: ¡Ah, pero bueno, por favor!
3: Claro, sí.
1: Todos con bigote y las mujeres también.
3: Y además era cuando era la amnistía, estaba todo ese tema, y entonces, claro, la primera escena son los tirantes de, por ejemplo, no es un spoiler, los tirantes de Fraga, los tirantes de España bajando del techo y a ritmo del himno de España casi tocado por Jimi Hendrix. Entonces ya te dice un poquito el tono, claro, de la obra, y la gente pues se vuelve un poquito, le cruje la cabeza, pero sí, hay gente que incluso le fastidia que le guste, creo yo.
4: Ah, ya.
1: ¿Fue Carmen Martínez Bordiú a ver la obra?
5: Claro, la invitaron. Como ni
2: claro, ¿alguna invitada? Personalidad así que haya ido a ver la obra que hayáis dicho, uff.
0: Pues, no, bueno, fue a ver la obra, Jesús Palmou, por ejemplo, que el estuvo con nosotros en la investigación, que fue segundo de Fraga en Galicia durante muchísimos años, y vino, ¿sí?, a ver vino a verla en Santiago. Yo lo invité porque hicimos una entrevista que está en YouTube con él y tal, y me escribió incluso diciendo que muy bien. Sí. Está ahí grabado.
6: Es que
0: por ejemplo, también estuvo Yolanda Díaz, estuvo Ana Pontón también, por ejemplo, por poner gente que últimamente ha estado. El juez Ortiz estuvo el otro día con él.
3: Sí.
2: Anda.
4: Oye, ¿y qué otros personajes fiscal, de la época perdón. Salen? ¿Sale Carrillo, por ejemplo?
3: Sí.
0: Carrillo, Pasionaria...
3: Maciel...
0: Alfonso Suárez...
4: Maciel, ¿cómo le explicamos Maciel a Bianca lo que era?
2: Oh, claro. No.
0: Maciel, la.
1: Maciel, la cantante, sí sé que
2: Maciel, sí.
1: Fraga tuvo mucho que ver.
4: Sí, Maciel, sí.
1: Maciel
4: ha perdurado...
3: Sale hasta la bandera de España.
0: Ahí está, encarnada.
1: Bueno, pero en mi barrio también, en los balcones.
0: Pero la nuestra reivindica no estar solo en los balcones, sí, que quiere dar un poquito de penita para que la queramos un poco más.
3: Sí, la gente de izquierda que la quiere un poco.
4: Y personajes, porque todos estos los vinculamos con ese periodo de la transición, pero personajes que hayamos olvidado un poco, ¿también habéis recuperado alguno?
0: Carmen Díez de Rivera, por ejemplo, sale también... sale
4: la Pasionaria,
0: la Pasionaria, ¿no? También, sí, efectivamente. ¿Quién más sale? Sale
3: hasta Naranjito.
0: Felipe González también.
4: Felipe González sale, pero ¿el de antes o el de ahora?
0: Vale, el de antes.
2: Sale al escenario también.
0: Sí. Sale al escenario, feliz.
7: Un momento.
5: A divertirse aquí.
7: Perdonadme, pequeño paréntesis. Bianca, Naranjito era la mascota del mundial, no era Trump, ¿vale? Era la mascota del Mundial del 82, que se celebró en España, y era una naranja.
3: Sí, era una naranja y no un cheto.
0: Y salen también muchos fusilados, Grimau, pues sale un poco todo este ambiente del último franquismo muy agresivo.
3: Sí,
0: salen los muertos de Victoria, salen de Jurra,
3: salen la Collares.
0: Es
4: protagonista. Sí, que muchas joyas de Zapatero, pero...
1: Era mala mala como Elena. Elena era muy mala.
0: Es
1: Elena,
0: que lo que le gusta el brilli brilli a un político, sí, política, sí. No sé.
1: ¿Os gustan las joyas aquí también?
4: Sí, viene de lejos. Esther Carrodeguas, que es dramaturga, y Xavi Castiñeira, que es director de Iribarne, a partir del 8 de julio en el Teatro Infanta Isabel de Madrid. Claro, haber sido hábiles, porque van a contratar ayuntamientos del PP pensando que es...
5: un homenaje.
4: Es un buen homenaje.
7: Hubiera sido bonito.
1: Un biopic.
7: No decir Iribarne se va de gira, sino Iribarne se va a dar tumbos por España, que eso sería
3: de izquierda a derecha.
4: Suerte con la obra.
0: Venga, muchas gracias.
5: A veros.
4: Bianca Kovacs, que es la mejor cómica de España, hasta el año que viene.
1: El año que viene no les dejo tampoco.
4: El año que viene ya no. No hará falta que te cueles.
7: El año que viene le toca a Yum.
2: Venga, Yum.
4: O sea, tienes alguna pena. Tendrás prerrogativas.
5: Yo me estoy quitando de cómica.
4: Bianca, ¿vienes por aquí de vez en cuando? ¿Te apetece?
1: Sí, venga, me gusta mucho.
4: Marina Lobo, Jun Barrera, Pere Aznar, hasta la semana que viene.
2: Chao, chao.

0: Solo le diría una cosa. Ánimo, Pedro.
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quizá hayan oído ya ustedes la interesante explicación del juez José Luis Calama, el que se ocupa de Zapatero. El viernes habló desde el estrado de una marisquería que aquí, por pudor, llamaremos Fulanes. Se abren comillas. Todo arranca en Fulanes, que por cierto es un magnífico restaurante, dijo el juez. Y, para los que no lo conozcan, con unos precios muy ajustados, a pesar de ser una marisquería. El juez explicó luego con detalle cómo se llegaba al restaurante desde la carretera de La Coruña, cerca de Madrid. O sea, hizo un anuncio estupendo. A mí me parece que el juez Calama dio un audaz primer paso para una reforma de la justicia por la vía madrileña, o sea, ayusista, o sea, liberal y moderna. ¿Faltan recursos en la administración de justicia? Yo propongo seguir la vía del juez Calama. Como en la radio, los procesos judiciales deberían intercalar anuncios. ¿Un apuñalamiento? Pues tales, por cierto, son magníficos. ¿Un blanqueo de dinero? En tal bufete de abogados, por cierto, que asesoran con todo detalle sobre cómo funciona el asunto. Luego habría que hacer un descanso y al menos dos pausas de hidratación para que los abogados salieran a comentar ante las cámaras el desarrollo de la causa. Ya saben que las comparecencias judiciales, en especial cuando se celebran a puerta cerrada, se retransmiten casi en directo. Pero esos audios y vídeos les falta un poco de salsa. Unos comentarios picantes atraerían, creo, a la audiencia, que es la que manda. ¿Qué es un juicio en político sin audiencia y salseo? Y recuerden, marisquería Fulanes. Precios ajustados a pocos minutos de Madrid. Disculpen el sarcasmo, se pasa del calor. Me llamo Enric González. Les deseo un feliz fin de semana.

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19: Es mediodía, son las 11 en Canarias. 12 personas han muerto en el Líbano por distintos ataques israelíes solo en lo que llevamos de sábado. El ejército de Netanyahu sigue bombardeando el sur del país pese a la tregua anunciada ayer. Unos ataques que están complicando las negociaciones entre Estados Unidos e Irán. Lorena Carramolino.
20: Siguen ascendiendo los muertos en el sur del Líbano por los ataques de Israel esta noche a varias ciudades después de que se decretase el alto el fuego. 12 personas han muerto por estos ataques de Israel. Entre las víctimas mortales se encuentran un soldado libanés y una familia con dos niños que han muerto por un bombardeo en el distrito de Tiro. Esto mientras el ejército de Netanyahu acusa a Hezbollah de saltarse el alto el fuego. Precisamente estos ataques de Tel Aviv están obstaculizando las conversaciones entre Estados Unidos e Irán para negociar sobre el programa nuclear iraní. A esta hora la delegación estadounidense está viajando a Suiza, pero no hay confirmación de que los iraníes acudan a la reunión de Ginebra.
19: De vuelta a España, la presidenta del Congreso y líder de los socialistas baleares, Francina Armengol, acaba de anunciar que no se presentará a presidir las islas en 2027.
21: Vull anunciar en aquest Consell Polític que jo no optaré
15: a la candidatura a la presidencia del govern de las Illes Balears.
19: Así lo ha dicho en un acto de partido en el que también ha dicho que sí irá en las listas del Congreso de los Diputados. Recordemos que Armengol ya fue presidenta autonómica entre 2015 y 2023, cuando salió del gobierno tras la victoria de la popular Marga Proens. Y nos quedan los deportes, nos vamos al Mundial.
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22: Días. Hola, buenos días. Un Mundial con equipos ya clasificados para la siguiente ronda, como Estados Unidos tras ganar a Australia, y en el que otros ya están matemáticamente fuera. Es el caso de la Turquía de Arda Güler, derrota por un gol contra Paraguay, en una jornada en la que Marruecos ganaba su primer partido contra Escocia y Brasil, la Brasil de Vinicius ganaba con comodidad a Haití. Todo esto ya queda atrás. ¿Cuál es el menú para hoy en Dallas? Jorge Escorial, hola.
23: Buenos días. Décimo día del Mundial con la segunda jornada en los grupos E y F. En Houston a las 7, Países Bajos, Suecia, grupo F. La Orán se empató a 2 ante Japón en el primer partido, mientras que Suecia goleó 5-1 a Túnez. Precisamente, Túnez y Japón se enfrentarán a las 6 de la madrugada en el debut de Henry Renard en los norteafricanos. En el grupo E, 10 de la noche, Alemania, Costa de Marfil. Los germanos golearon 7-1 a Curazao y Costa de Marfil venció 1-0 a Ecuador. Si los marfileños ganan, asegurarían ser primeros. Y a la Curazao, Ecuador obligado a golear para tener más opciones de clasificarse. Contamos todo en Carrusel desde las 6 de la tarde con Dani Garrido.
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19: Es todo, empieza, nadie sabe nada.
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0: Damos el inicio del programa. Venga, empieza el partido.
1: Señoras y señores, bienvenidos, bienvenidas al último programa de la temporada regular de...
0: ¡Exacto! ¡Programa! ¿Qué va a pasar a los anales de la historia?
1: Sí.
0: Bueno, doméstica.
1: Sí.
0: Porque también supone un poco la muerte del pollo.
1: ¡La muerte del pollo!
0: Lo vamos
1: sí,
0: a llamar el pollo
1: celebrémoslo,
0: muerto.
1: ¡La muerte del pollo! Estamos tirando pollos al público. Hay una persona que le da en la cabeza.
2: Perdón, ¿eh?
1: ¡Vámonos!
2: Mira, a la... ¡Oli!
0: ¡Oli, lleva estos a los de arriba, por favor! ¡El pollo ha muerto! ¡Viva el jabalí!
2: ¡Oli! ¡Oli!
0: ¿Ves? Ya se ha animado el programa. Ya,
1: ya está, ¿eh? Ya.
0: Das cosas, recuerdas la gratuidad, yo qué sé. Y más sorpresas que tenemos preparadas. No, no es verdad.
1: Venga, vamos a ejecutar un programa como...
0: Ejecutar, ¿no?
1: Como el nadie.
0: Como un reo, ¿no? Como un reo.
1: Sí, con preguntas y que empiezan... ¡Ya!
0: Vamos a los clásicos. A ver,
1: carta.
0: Epa.
1: Carta de José Barrachina.
0: La carta no defrauda como la postal, pero...
1: Desde La Coruña.
0: Venga.
1: Dice, buenas tardes, mijo y jugadores de Words Incontrolables.
0: Buenas tardes.
1: En el momento más inesperado, uno suelta una palabra y espera respuesta. Últimamente, hemos pasado a una nueva versión que quiero compartir con vosotros. La llamamos Words People.
0: Flipo con el programa porque otra vez se ha producido una... Sinerdipia.
1: Ahora pasamos a constatarla. Se trata el Words People de decir tres palabras y contestar con un personaje famoso o no. Por ejemplo, austero, luminoso, presidente. Diría Pepe Mújica.
0: Ah, bueno.
1: La valoración no es acertar, sino por como en Words, asociación libre de ideas.
0: Cuidado, no llevemos el nombre de Words en vano, que es un juego muy serio e histórico,
1: Aquí dice, por ejemplo, introvertido, ingenio, sudapollismo, y él dice Berto Romero. No sé.
0: ¿Cómo ha dicho?
1: Introvertido, ingenio y sudapollismo. No sé yo.
0: Bueno, se acerca un poco, Sería un 8.
1: Y propone una.
0: ¿Hay puntuación?
1: Propone un juego que es extrovertido, ingenuo. No, extrovertido, ingenio y sudapollismo. O sea, pues yo un día que tengo ganas de...
0: Sí. Bueno, se me ocurre uno.
1: Ser extrovertido.
0: Pablo Carbonell.
1: Por ejemplo.
0: Sí, está guay.
1: Dice, si os apetece probarlo y si os gusta, pues... reunidos.
0: Bueno.
1: No sé.
0: Si me permites...
1: ¿Está bien?
0: Lo voy a decidir yo.
1: Sí, claro.
0: Porque soy el responsable de juegos, soy el delegado de... ¡No lo rompas todo, hombre! ¡Hostia, y lo tritura! Bueno, pues...
1: Y el sobre también.
0: Sí, sí. Pues desgraciadamente no se va a incluir. Bueno, la...
1: No, pero ¿por qué? La idea ya está.
0: Bueno, pero no tenemos ni los datos.
1: ¿Qué datos?
0: Triturado.
1: Si dice que escribe desde CB número 13.
0: Ah, vale, pues entonces sí. Bueno, a ver, la sinergia y serendipia junta, serendipinegia, sí, que se ha producido es que durante esta semana ha llegado...
1: Sinipia.
0: A la plancha. Nos ha llegado una cosa muy curiosa. José Carlos Gómez, que se hace llamar Cornbush en Instagram, dice que le pidió a Claude es una inteligencia artificial, ¿no?
1: Coño, Claude, sí.
0: Hay tontas que ya...
1: Sí.
0: Bueno, que historia y funcionamiento del juego Words en base a los programas de televisión. Bueno. Porque también se jugó allí. La propia explicación la utilicé para que la puntuación la decida la IA.
1: Bueno.
0: Estamos ya en ese agradable momento que te gusta tanto de la IA. La relación entre dos palabras debe estar justo en el espacio intermedio. Bueno, es muy parecida a lo que ya sabemos. El problema es que ninguna IA es capaz de decidir la puntuación como lo haría Buenafuente. Tiene razón. Pero pasas un buen rato, ¿vale? Y tengo ya en mis manos la aplicación.
1: Vale.
0: Yo he jugado.
1: Sí.
0: Y he hecho un...
1: Sí. Bueno, lo entiendo.
0: Bueno, claro, es el generator, ¿no?
1: Bueno, la IA ha identificado... No lo entiendo, en realidad.
0: Vale.
1: Porque tú...
0: Ojo, que está muy bien montado, porque el tío además dice que no quiere con él comercializarlo ni nada, tengo entendido, que nos lo regala o pone a nuestra disposición. Pues muy bien, nosotros sí que lo vamos a comercializar.
1: No se puede comercializar nada de esto.
0: Tampoco, bueno. Si fuéramos norteamericanos, estamos ya... montados en el dólar, ¿no?
1: Pero, ¿te refieres a mexicanos y canadienses o solo estadounidenses?
0: Norteamericanos.
1: Vale, perfecto.
0: Sí, USA.
1: Pero pues, moriré en esta trinchera.
0: Bueno, sí, sí. Yo también. Tengo nuevas ganas de ese norteamericano de USA. Podemos jugar. ¿Quieres jugar a
1: USA? ¿Has entendido cuál es mi trinchera?
0: La de no entrar ahí.
1: No, era lo de identificar Norteamérica como los tres estados que son.
0: Sí.
1: No solo Estados Unidos. Sí. No solo Estados Unidos.
0: ¿Quién eres?
1: ¿Tú y tú?
0: Vale. Mira, ¿quieres jugar a Wars?
1: Sí.
0: Vale. Vas a jugar con una inteligencia. Y aprieto y digo sí. Vale. Entonces,
1: ¿va a ser un cambio, jugar con una inteligencia?
0: Sí. El tío pone una musiquita y todo. No, no te creas que no se lo ha currado, ¿eh? Y da una palabra. Dígito. ¿Qué palabra de boca?
1: Cáscara.
0: Vale. Yo pongo cáscara aquí. Y ahora él decirá. Cáscara. Vale. Un 7 sobre 10. Dice, cáscara.
1: He dicho lo primero. Por la cabeza, bueno, en plan para reventarle el juego a la IA.
0: Bueno, pero espérate, cáscara resuena con dígito, sí, en una frecuencia que no todo el mundo sintoniza.
1: Sí, sí.
0: Tú la has sintonizado. El universo flotante existe y tú la has visitado. De que el perfect es una palabra que vive en un universo flotante. Se ha flipado un poco, ¿eh?
1: Sí.
0: Pero sale, por digo, porque va a salir mucho en explicaciones. Un 7 sobre 10. Voy a jugar yo.
1: Vale, juega tú.
0: ¿Vale? ¿Cómo se vuelve?
1: Y valora a ver, o sea, la valoración, compararla, sí, con la que das tú.
0: Vale, muy bien. Vale. Hombre, pero yo no me puedo valorar a mí mismo.
1: Ah, no. Ya te digo yo que puedes.
0: O sea, pero eso no lo he hecho nunca. Vale, bueno. Ermita. ¿Me da ermita?
1: Vale.
0: ¿Me da ermita?
1: ¿Y tu respuesta es?
0: Y mi respuesta es... puente.
1: Vale.
0: Soy muy bueno, claro. No, lo digo porque igual has pensado, hostia, qué tío.
1: Ya,
0: ¿no?
1: Verás, un 8 te da.
0: Le doy... un 6.
1: ¿Un 6?
0: Espérate, espérate, no, no. Bueno.
1: A ver, a ver.
0: ¡No aplaudáis, hostia! No. Aplauden que me joda a mí, ¿no?
1: Tienes que aplaudirle siempre a él.
0: Dice, ermita y puente conviven, pero no cabalgan.
1: ¡Oh!
0: No, pues... sí, tiene gracia, ¿eh? Convivir no es cabalgar. Quedémonos con ese concepto.
1: ¿Sí?
0: Sí, esa es la filosofía barata del imperio. Y hoy se aplica con toda su contundencia. ¿Es más buenas las explicaciones? Va, otra más, venga, rápido, va.
1: Es
0: otra.
1: Que me cae tan mal.
0: A ti te ha tocado percepción.
1: ¿A mí?
0: Sí.
1: Percepción. Guardapolvo.
0: Bueno, al azar. No has jugado.
1: No
0: has jugado.
1: Ya verás.
0: Ya te... que te va a dar un 3 o un 4.
1: No, un 6 y medio.
0: No.
1: Sí, hombre, sí.
0: Yo no incido, ¿eh?
1: Una aduladora, una pelotillera, hombre.
0: Un 6.
1: Un 6.
0: Dice, guardapolvo, desde percepción, tiene conexión.
1: Sí, claro.
0: Pero corto.
1: Sí. Qué buena respuesta.
0: La asociación existe, pero aterriza antes de tiempo. El universo flotante requiere más altitud.
1: Sí. Mira, la IA es una bien queda, una pelotillera.
0: Bueno,
1: una. Es que me cae. Todo es. Sí, bueno, claro. Dime tal cosa, te la dice. ¿Te la has inventado? Sí, la verdad es que sí. Muy bien, me has atrapado. Qué buena pregunta. Tío, ¿quieres hacer tu puto trabajo?
0: Ya.
1: La lisonja es.
0: ¿Quieres ser real? No, a veces defraúdame.
1: Oh, por favor.
0: A veces, ¿no?
1: Ya, no puedo, ¿eh?
0: Ya me la contaría.
1: Todo el rato.
0: Presidente, esta aplicación, bueno, este enlace, ¿se puede colgar en los vídeos o en los...? ¿Sí?
1: Sí.
3: La compartiremos en redes.
1: Gastar agua, toda la que podáis.
0: Espérate, hombre. ¿Qué?
3: La compartiremos en redes.
0: Vale,
3: cuando acabe el programa estará en todos sitios, sí, para que puedan jugar todos.
0: Será nuestro regalo de verano, ¿no?
3: Por ejemplo.
0: Nuestro cuaderno Santillana.
3: Exacto.
1: Los que vayan conmigo en este viaje vital, que no toquen eso, ¿eh? Los que vayan con Andreu...
0: Sí.
1: Manolo desde Encinasola dice, hola, una reflexión. La croqueta siempre ha sido cocina de aprovechamiento. Se ha hecho con las sobras. Y ahora vas a un bar, te ponen 6 croquetas en un plato y te cobran 15 euros.
2: Vámonos.
1: Se están colando, ¿no? Ahí está, calentando por la banda, Ferrada Adrián.
2: No.
1: Díganos, Ferran.
0: Vámonos.
1: La croqueta.
0: He oído croqueta y digo, he saltado el banquillo, ¿eh?
1: Claro, la croqueta.
0: No, estaba sentado y digo, croqueta, ¡bum!
1: Sí.
0: Jale, que jale. Calienta que jale. ¿qué tal? Bueno, feliz verano a todos, ¿eh?
1: Y a ti también.
0: No, me claro, no. ¿Qué?
1: ¿Cómo qué?
0: No, que es que como estaba calentando, pero no he escuchado.
1: ¿Por qué se ha puesto a calentar?
0: Por croqueta.
1: Bueno, croqueta, la pieza, la, una de las piezas fundamentales.
0: ¡Española! Cuidado, Barbatriste, cuidado conmigo,
1: Perdona, que le he invitado,
0: Cuidado conmigo,
1: Perdóname.
0: Que tiene la cara como el culo de una burra,
1: Vale,
0: cuidado, Cuidado,
1: Bueno. Aquí.
0: Sí, no entremos en descalificaciones, ¿no?
1: El culo de una burra.
0: Solo tú, como no tienes conocimiento gastronómico de nada, no te acordarás.
1: No,
0: de
1: que... yo no. No.
0: Bueno.
1: Yo como papel. A ver si solo sabe de cocina usted.
0: No.
1: Hombre.
0: Hostia, que hay una tensión entre nosotros.
1: Desde siempre, ¿eh?
0: Ah, vale. Yo pajea la historia.
1: Pajea, ¿eh?
0: No, pajea no.
1: Pajea.
0: A la historia.
1: Bueno, pajea la historia, usted.
0: No, es que ahí no. Ahí no se puede trabajar.
1: No, ya.
0: Por hacer las croquetas de aire.
1: Croqueta de aire. Esto es.
0: ¿Ves cómo nos va a ver?
1: Es cierto. A ver, ¿es personaje o es persona?
0: No. Esto es verdad.
1: La croqueta de aire, dice
0: en
1: usted.
0: En un momento he ido la croqueta de aire. Que la gente la banalizó porque había un proyecto detrás.
1: Pero... ¿Solo el frito?
0: Tú revisas el libro de historia de la cocina y ya verás.
1: No
0: estoy yo aquí para contarte.
1: ¿Y para qué está usted aquí?
0: Bueno, pues para el tonto.
1: Bueno, pero hizo la... No, esto me interesa de verdad.
0: Croqueta de aire, sí.
1: Hizo la croqueta de aire. ¿Y tú la...? Y, ¿puedo hablar con Andreu?
0: Soy Andreu, que estoy detrás.
1: ¿Andreu, tú la probaste?
0: No.
1: Vale.
0: Yo no la llegué a probar, no.
1: Vale.
0: Pero fue muy comentado. Hombre, era como la metáfora de la gran irrupción del mundo adrián.
1: Sí, vale.
0: Sí, hizo mucha broma eso.
1: Vale.
0: Pero bueno, luego vino un grandioso proyecto.
1: Muy bien, estupendo.
0: ¿Vale o no?
1: Sí, vale. Bueno, entonces...
0: ¿Qué?
1: Como inventor de la croqueta de aire,
0: sí.
1: ¿Tiene opinión sobre la croqueta? ¿Llena de cosas o tiene que ser de aire?
0: No, mejor.
1: Porque digo, a lo mejor solo...
0: No, mejor con coja.
1: Vale, mejor con coja.
0: ¡Ojo! A ver, coja.
1: Coja y se pajea.
0: No. ¡Ojo!
1: La coja se pajea.
0: Cuidado. Ojo con pajarte de frenada.
1: ¿Qué?
0: Con las croquetas, ¿eh?
1: Sí.
0: Que la gente lo croquetea todo. Todo no es croquetable, ¿eh?
1: No, hombre.
0: Hay gente que todo lo rebozo, pipa, pupu, ya tiene la croqueta hecha.
1: ¿Mite?
0: El sentido común.
1: Ah, hostia, pero es el menos común de los sentidos, ya lo sabe usted.
0: Correcto. Vale. Entonces, bueno, innova lo que quieras, pero tiene que ser melosa.
1: Tiene que ser melosa.
0: Tiene que ser... No,
1: sí, sí.
0: No tiene que llevar huejos.
1: ¿Cómo?
0: Huejos.
1: ¿Pero hueso es lo que pone la gallina?
0: No, huejos. Bueno, coño, lo que hay dentro del esqueleto.
1: ¿Pero cómo va a llevar hueso una
0: croqueta? Yo he visto de todo.
1: ¿Una croqueta con raspa?
0: He visto de todo, de triturar ahí con unos artilugios, unos pies de cerdo.
1: Sí. Uy, calla.
0: Ah.
1: Tengo yo un el otro día...
0: Pies de cerdo, ¿no? ¿Sabes de qué hablo, no?
1: Sí, no...
0: No, bueno.
1: Pues sí.
0: Ah, vale.
1: Pues he comido y sé lo que son los pies de cerdo.
0: Muy bien.
1: ¿Qué insinúa?
0: No, ¿qué insinúa? No, nada más.
1: ¿Que tengo falta de higiene yo?
0: No,
1: dígamelo.
0: No.
1: ¿Eh? Le pongo yo un pie en la boca y está más limpio que su cara, ¿eh?
0: No.
1: Sí, hombre.
0: No más por ahí, no.
1: Hombre, no, por ahí, no.
0: Bueno, me voy porque esto va a acabar a hostia limpia, ¿eh?
1: No, pero.
0: No, hombre.
1: ¿Sabe de lo que habla? ¿Qué hace?
0: ¿Qué dice? Me voy que me estás esperando. ¡Hasta luego!
1: Oye. ¿Cómo se ha ido, eh? Se ha ido por patas.
0: Se ha pasado.
1: Hombre.
0: Él lo ha visto que se ha pasado.
1: El pie de cerdo, que tuve una mala experiencia en un restaurante el otro día.
0: Mi mujer es muy fan del pie de cerdo.
1: A mí me encanta el pie
0: de cerdo. Desde aquí un abrazo a mi mujer y a los pies de cerdo.
1: A mí me encanta, me gusta muchísimo.
0: Sí, ayúdame.
1: Todo el mundo, lo primero que dice, cuando pides pie de cerdo, te dice, muy sano, es todo gelatina.
0: Sí.
1: Muy sano,
0: Puedes comer lo que quieras, no engorda.
1: Sí, muy sano, no engorda. Muy sano, todo gelatina.
0: Te puedes comer 15 kilos.
1: Te comes medio chupo.
0: Sí.
1: Muy sano, ¿no? Todo gelatina.
0: Sí, lleva grasa, ¿eh?
1: Y la me pusieron, hostia, un pie de cerdo en un restaurante cuyo nombre no voy a decir por respeto.
0: Sí.
1: Pero que el pie de cerdo se deshace.
0: Sí.
1: O sea, lo coge, se suelta de... Estaba prácticamente crudo, ¿eh?
0: Uy, qué asco.
4: Uy, claro, claro, como chupar un tendón, ¿no?
1: Oh. Uf. Me puse malo, ¿eh?
4: Claro, pues, me comiste con asco.
1: Sí.
4: ¿Te salieron pupas en la boca?
1: Me salió una llaga.
4: ¿Ves?
1: O sea, como una parte que estaba un poco bien, y luego llegué a la que no, y entonces pensé retroactivamente, ¿no? Sí. Lo que me he comido ya no estaba. Uy, uy, uy.
4: Uy.
1: Qué mal rato, qué mal rato.
4: Hostia.
1: Y luego vino la persona que recogía el plato y dijo: ay, ¿no te ha gustado?
4: ¿Y qué dijiste?
1: Dije: mira, se lo intenté, se. Que está así. Y dijo: anda. Como si no fuera con ella.
4: Sí.
1: Dijo: anda, vaya. Como cuando ves un pajarito en un árbol y dices: mira, ha venido un pajarito. ¿Lo habéis hecho vosotros?
4: Tenías que haber hecho un chicote, hombre. Decirle:
1: No.
0: ¿Cómo puedes sacar algo así?
1: No, encima me salió la parte de buena persona y le dije: bueno, pero el primero estaba muy bueno, ¿eh? Ya no tenía hambre.
4: Ay, de los nervios, qué ya, tonto que
1: porque
4: eres.
1: Porque a mí me da. Bah, qué asco, de verdad.
4: Ya, bueno, pero piénsalo como una ayuda a la sociedad. Esto así, porque el próximo que viene.
1: No, ya se lo dije, pero me supo mal que quedara la cosa así como en frío.
4: Ya.
1: Que quedara yo. Darle un disgusto.
4: Sí.
1: Y acabé rematando. Bueno, pero el primero estaba muy bueno, ya no tenía hambre.
4: Claro.
1: Y luego pensé: tonto, ¿para qué?
4: Tonto. ¿Te lo cobró?
1: Sí.
4: Es tonto.
1: Sí, que me lo cobró, sí.
4: Sí, por eso te digo.
1: No, yo qué sé.
4: Tenía que haber salido de ella.
1: Yo no tendría que comer sin ti.
4: Ya, a mí me
1: tendrías
4: que
1: estar siempre a mi lado para aconsejarme.
4: Sí, yo retiré 3 botellas de vino, ¿eh?
1: Sí, eso me lo contaste un día. Creo que sí.
4: Entró una botella, pum, y sabía corcho.
1: Sí.
4: Y tú, ningún problema, ¿sabes? Con está esa cambiado. Celeridad que tienen los. Esa decisión de los.
1: Sí, sí, se lleva la botella como cuando salvan al presidente de los Estados Unidos de un atentado.
4: Sí, sí, sí, sí. Ya llevan por en otra.
1: Vete a saber, ¿eh? ¿Cuántos habrá habido más? Porque esto se emite en junio.
4: Ya.
1: Lo estamos grabando.
4: Me pone otra.
1: Espero que no haya pasado nada malo, ¿eh?
4: No.
1: Luego.
4: Allí sí que pasó, porque me pone la segunda. Nos esperó y yo pruebo y iba con más gente y decimos: hostia, está mal otra vez.
1: Sí.
4: Y un gran debate. Lo decimos, ¿no? Como tú, ¿no? Venga, nos lo comemos, con el sabor a corcho, con trozos de corcho flotando.
1: Ya.
4: Digo, hombre, yo se lo digo. Digo, perdone, dígame. Digo, que.
1: No, extracción.
4: Ya
1: otra
4: no
1: vez,
4: fue tan rápido. Dice: bueno, sí, no, puede pasar. Y te la tercera. Y no se va.
1: Ay, se queda ahí, claro.
4: Se queda allí.
1: A mirarte, ¿no?
4: Sí.
1: A ver si chupaba el corcho. Dice: este imbécil, seguro que antes de llegar el sorbo hace.
4: Chupa el corcho.
1: Es que sabe a corcho, claro.
4: Y la bebo. Y bebo la tercera copa. Me miro a mis amigos y les digo:
1: ¡no!
4: Miro al camarero, amigo, camarero, había unos cruces de mirada, amigo con amigo, amigo camarero, yo camarero, bueno, nos miramos.
1: Sí,
4: todos.
1: Al final.
4: Sí, sí. Y dije: si he llegado hasta aquí, sigo.
1: ¿Sí?
4: Sí.
1: A jugar.
4: Digo: perdóname, te va a parecer un poco raro, pero tampoco está bien.
1: ¡Oh!
4: Y el tío, como un buen profesional, dijo: esto es culpa de que toda la partida está mala.
1: Dijo: ¿no querría usted una Coca-Cola?
4: Exacto.
1: Bueno, mira. Hablando de Coca-Cola, uno de los recuerdos que tengo yo de infancia que en mi familia ocurrió una cosa una vez, y es que en un comercio que había en mi pueblo, que el que lo llevaba era famoso por ser. A ver qué adjetivo utilizo.
4: ¿Borde? ¿Seco?
1: Rata.
4: Vale. Racaneaba un poquito la ración, ¿no?
1: Hablamos de una persona que se había especializado en. ¿Sabes estas máquinas que ponen las etiquetas del precio?
4: Sí, sí.
1: Pues las colocaba donde estaba la fecha de caducidad de algunos productos.
4: ¡Ay!
1: ¿Vale? Bueno, esto ya te da. Sí, este rasgo ya construye personaje, ¿verdad?
4: Sí, hombre, claro.
1: Pues entonces compraron una Coca-Cola de 2 litros en casa. Y cuando la abrimos, aquello no tenía.
4: No tenía gas.
1: No tenía gas.
4: Oh.
1: Ya sabéis, estaba totalmente. Era un caramelo. No tenía gas. Eso que se había abierto o algo, ¿no? Sí.
4: En catalán hay una palabra muy bonita que es esbravada.
1: Esbravada, sí.
4: Esbravada. Me encanta esa palabra.
1: No sé si existe en castellano.
4: Sí, desbravada.
1: Y si no
0: existe, ahora ya existe.
1: Pero la cedemos. Sí, ¿no? Pues la cedemos. Sí. Mira, tan mal que os caemos y os damos una palabra. Sí. ¿Ahora qué? ¿Ahora qué?
0: Vale, vale.
1: ¿Quién es el agarrado ahora, vale, eh?
0: ¿Quién vamos a caer peor?
1: ¿Quién es el catalán agarrado, Perdón. Ha salido aquí una cosa atávica.
0: Sí.
1: Y entonces mi hermano la llevó y le dijo, no lo invites porque era joven, no tenía esa voz.
5: Me acuerdo perfectamente. Me acuerdo, ¿cómo estás, Tete? Sí, el episodio de la Coca-Cola, mirando. Se me acuerdo, sí, claro. Cuéntalo tú.
1: Sí. Hace mucho que no le veo, mi hermano. Tengo muchas ganas de verle.
5: Coño, por eso lo hago.
1: Y esto es una especie de placebo incómodo.
5: Claro, chato.
1: Placebo no, la metadona.
5: Ahora nos vemos.
1: Eres la metadona de mi hermano.
5: Sí, ahora en verano nos vemos, hombre. No, vas a venir en verano. ¿Qué? Me estoy convirtiendo en un Muppet, ¿no?
1: Es una venta de mi hermano y un teleñeco.
5: Y Alf, en Melmar solíamos comer gatos. Soy Alf. No, soy tu hermano. Soy tu hermano, pero imito a Alf. Cuéntalo.
1: Ay, qué tonto eres. Eres tontísimo. Es una persona tontísima.
5: Lo pasábamos muy bien en casa. Nos queríamos mucho todos. Vamos a que sí. Vamos a que yo 8 de menos también.
1: Ay, para.
5: ¿Cómo digo?
1: Para. A ver. Pues fue mi hermano.
5: ¡Hombre, arranca, collons! ¡Trata de arrancarlo!
1: Fue mi hermano con la botella y le dijo, mira, que la hemos abierto y que no está buena.
5: Digo, ¿ves esa botella? Le cogí la botella, se la presenté.
1: Sí.
5: La agité.
1: No la agitaste.
5: Delante suyo.
1: Bueno, que no había manera.
5: Bueno, pero...
1: Faltaba un poco, pero el tío rata...
5: Un rato.
1: Le dijo, la abrió, dijo... La probó así un poco, dijo, no, está buena. Y se la cascó entera, ta. Sí. Se la bebió delante de él, sí. Para no...
5: Y luego se tiró un eructo delante de cara.
1: No, ¿qué compró? No, si no tenía gas.
5: Ah, es verdad, no había gas. Sí.
1: No.
5: Hostia, claro.
1: Simplemente le dio una diarrea.
5: Sí.
1: Estalló.
5: Yo me fui y le dije, con tu manto la comas.
1: Vale, sí, vale. Sí. Pues ya está, la anécdota era esa. Gracias por venir.
5: Ah, chato, a ti. Feliz verano,
1: Sí, sí, sí, sí, te quiero mucho.
0: Bueno, vamos a hacer una pausa por la publicidad y ya la volvemos. Va, venga.
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5: Segundo tramo de Nadie Sabe Nada, programa final de temporada.
6: Segundo segmento.
5: Segundo segmento, porque sí. Se ve que tramo no le ha gustado.
6: No. No. Me gusta más segment.
5: Sí, vale, pues ya
6: segmento.
5: Está.
6: Segmento.
5: Oye, segmento, dice Dani desde Pontevedra, ¿qué opináis del color que les da el pulpo a las patatas?
6: Sí, bueno, las pone un poquito rojizas, un poco
5: no, pero pobrizas. Eso no es el pulpo, es el pimentón.
6: Bueno, sí.
5: ¿No? ¿Algún gallego o gallega en la sala?
6: Un gallego no.
5: No podemos hablar del tema.
6: O sea, claro.
5: Ya sabéis que nosotros, el resto, los que no...
7: Yo no somos... hablo maya, ¿eh?
5: No. Los que no somos...
7: Ya ha salido una vez, no hablo maya, ¿eh?
5: Los que no somos gallegos...
7: A salvarte el culo. No salgo más a salvarte
5: no,
7: el culo.
5: No, pues no salga.
6: Hostia, está...
5: No salga.
7: No, vale, pues...
5: Vale. Bueno. Los que no somos gallegos, el pulpo lo vemos y pensamos, ¿qué monstruo ignoto es este?
6: Hostia,
5: no,
6: sí,
5: no sabemos
6: sí,
5: nada,
6: sí.
5: No podemos hablar del tema.
6: Es increíble el pulpo, ¿eh?
5: Sí. Claro, suerte que se inventó el congelador.
6: Muy cariñoso el pulpo.
5: ¿El pulpo?
6: Sí.
5: Bueno, suerte que se inventó el congelador.
6: No, eso para el pulpo no es bueno.
5: Para quebrarle las fibras.
6: Bueno.
5: Lo congela y lo descongelan. Antes era hostia.
6: Ya, hostia.
5: Con una pared, con el pulpo.
6: Sí.
5: ¡Pa, pa, pa!
6: ¿Has visto el documental?
5: Después de
6: ese...
5: muerto, ¿eh? No, quiero verlo.
6: No.
5: No quiero verlo.
6: No, hombre, no es un documental de cómo matan un pulpo.
5: No, por eso.
6: Es el documental.
5: Que me gusta a mí.
6: Que un hombre se encariña.
5: Ya, pero que me gusta el pulpo y se ve que es súper listo. Se ve que es que dicen que si.
6: ¿Un pulpo?
5: ¿Qué dicen qué? Si se acabara la humanidad, de todos los animales que hay, a lo mejor el que está más preparado para dominar la Tierra es el pulpo, ¿eh?
6: Sí, puede
5: sí,
6: ser.
5: Sí, te estás comiendo a un igual.
6: Un pulpo es capaz, que yo lo he visto esto con estos ojitos.
5: La puta hostia, un pulpo,
6: sí. Desde un frasco, Berto, dentro de un frasco.
5: Dentro de un frasco, un pulpo dentro de un frasco, que dices. ¿Cómo se ha metido?
6: No.
5: ¿Te lo vendieron así?
6: No, un pulpo vivo.
5: Pensaba que era...
7: ¡Cállate, déjame a mí, hombre!
5: Pensaba que era tomate y era un pulpo.
6: Correcto. Falta. Un pulpo, hay un vídeo donde se ve un pulpo dentro de un frasco
5: sí,
6: y él mismo...
5: Lo ha metido alguien, ¿eh?
6: Con las paticas,
5: con
6: los tentáculos hace rasca.
5: Y gira el tarro.
6: Gira el tarro, sale y dice buenas tardes. Y se
5: pone
6: va.
5: Así en jarras, se pone en jarras con los tentáculos así y hace con la cabeza así.
6: Sí.
5: En plan, ahí el tarro.
6: Sí,
5: que
6: sí.
5: No habla, doble, pero lo entiendes.
6: No, porque tiene ocho.
5: Ocho jarras, hace
6: sí,
5: ocho jarras.
6: Sí, muy bueno.
5: Un candelabro, un judío, una menorá.
6: Bueno, pues hasta aquí. El especial pulpo. Muchas gracias. Ustedes lo aplauden todo, ¿eh? Bueno.
5: ¡Manel! ¡Desde Barcelona, Manel! Dice, ¿no os parece curioso que absolutamente todas las farmacias huelan igual? ¿Será el olor combinado de todos los productos lo que genera ese olor? ¿O que el colegio de farmacéuticos distribuye el mismo ambientador con ese olor característico a todas las farmacias?
6: Oye, ahora que hablas de farmacias y de cosas que pasan allí dentro. No, sí. ¿Qué digo? Bueno, es aséptico, huele aséptico, huele limpio. Oye, ese gel tan barato que venden en las farmacias, que es muy barato.
5: Baba, de caracol.
6: No, que lo ponen como... Es una marca así... Y dicen, oferta, frasco gordo, ¿eh?
5: Yo no lo he visto eso.
6: Sí, hombre, sí o no. Que te dice, ahora vale 5 euros, 4 euros, cada vez vale... Hay un momento que me dije, ¿se lo puede llevar, por favor? Digo, ¿pero por qué ponen esto tan barato? A mí no me... Dime capitalista, pero cuando veo algo tan barato, desconfío.
5: Hostia, pero eso es el... No tiene por qué, ¿eh?
6: Bueno, chico.
5: No, pero esta idea de que cuanto más... Precio no significa valor.
6: Uy, cuidado.
5: Precio no es lo mismo que valor.
6: Ya.
5: ¿Eh?
6: Sí.
5: Es que capitalista te ha pudrido el cerebro. ¿Tú sabes que hay enólogos que dicen que hay vinos muy buenísimos que valen 2 euros y 3 euros, ¿eh?
6: Sí.
5: Pasa que... El problema, ¿sabes cuál es? Que no tengo ni puta idea yo.
6: Yo me
5: guío por el precio.
6: Ah, claro.
5: Porque...
6: Nos han enseñado eso, ¿no?
5: Me guío por el precio porque por la papila gustativa no me da.
6: Ya.
5: O sea, yo el vino... Por ejemplo, ya que hablábamos de vino.
6: Sí, sí.
5: Bueno, en fin, este tema no me está interesando ni a mí, ni a ti, ni a nadie.
6: No, no, no.
5: ¿Para qué luchar? No, ya, es que no, lo he notado,
6: Sí, sí. Lo dejamos, que se vaya por este mar de Sicilia. Venga, adiós, el tema, hombre.
5: Elfo, desde Burgos, dice: los bolígrafos en el lapicero deben ir con la punta hacia arriba o hacia abajo. Yo siempre los dejo hacia arriba, pero mi mujer insiste en ponerlos hacia abajo.
6: No, hacia arriba
5: siempre. ¡El problema! Es que esto se ha convertido en una guerra fría de material de oficina. Mientras ella trabaja por las mañanas, aprovecho para ponerlos todos hacia arriba. Pero cuando vuelvo yo de mi jornada laboral, por la noche, ahí están otra vez, todos boca abajo, desafiándome. ¿Estoy ante un problema de convivencia o ante una conspiración internacional de la industria del bolígrafo?
6: Yo lo llamaría principio de divorcio, pero quizás exagerado. Siempre hacia arriba, siempre hacia arriba. Cuidado, cuidado, yo hacia arriba, bueno. Pero también tiene, que yo soy un obsesivo, tengo un toque, tienen que estar todos con la punta bien hecha, bien afilada. A veces cuando voy al bote me pincho.
5: Vale, mi pregunta es...
6: Y ¿cómo? Yo pienso, ¿por qué me pincho si sí, los he puesto yo?
5: Mi pregunta te va a encantar.
6: Sí.
5: ¿Cómo afilas tú los bolígrafos? Que era el tema del que... ¿De qué hablaba? Vale. Vale.
6: Sí. ¿No? Sí. Ven, ¿puedes venir un momento? Ven. Coge. Yo creo que como compañero... Sí. Ahora me has afeado mucho.
5: Sí.
6: Y entonces, vale, que todo es por la comedia, pero hostia, yo creo...
5: ¿Tú te has visto cómo se...
6: Sí, no, no, sí,
5: no. ¿Se han dado cuenta todo?
6: Pero es que yo se ríen, aunque me muera aquí redondo caiga.
5: No, no.
6: Dicen, ay, qué gracioso.
5: No, pero ha nacido un palo nuevo en el programa, no sé si te has dado cuenta, hace un tiempo, que es cuando tú te equivocas.
6: Sí.
5: Y va pasando.
6: Sí.
5: Que no es... No lo estamos... No lo estamos forzando,
6: ya.
5: Pero va ocurriendo.
6: Sí.
5: Pequeños despistes.
6: Sí.
5: ¿El inicio de algo? No lo sé.
6: No, sí.
5: Pero,
6: no toques, ya me has tocado, ¿eh?
5: Joder, tienes el pecho.
6: Sí.
5: No,
6: me has tocado un poco el pezón.
5: Pero que la gente lo celebra mucho esto.
6: Sí, yo lo entiendo. Pero si tú le pones ahí, lo subrayas...
5: Hombre, pero es que estaba botando la pelota en la portería y no había nadie. O sea, no es que el portero hubiera ido a tomar algo, es que no ha venido.
6: No había venido. Ya.
5: O sea, los bolígrafos, ¿cómo se ponen?
6: Sí.
5: Y mi compañero,
6: sí.
5: De repente...
6: ¿Quién? Yo, sí.
5: De repente, yo es que les hago punta porque me gusta pincharme.
6: Ya.
5: Hombre.
6: Pasa es que yo...
5: Blanco favor le hago yo a la comedia... Sí. Sí, ¿qué hago? ¿Vamos a pasar a otro tema? Hombre,
6: no. Sí, lleva razón.
5: Claro.
6: Lleva razón, pero yo he visto un poco de escarnio ahí.
5: No, para nada.
6: Ah,
5: escarnio
6: vale.
5: Se hubiera dicho, ¿y cómo le has dicho punta a los bolígrafos? Eso es escarnio.
6: Hombre, ahí te meto una hostia,
5: Pero eso es escarnio.
6: Sí.
5: Vale.
6: Vale, bueno, pues nada, pero solo puntualizar eso.
5: No, siempre desde el respeto.
6: Ay,
5: y te digo una cosa.
6: Sí.
5: Cuantas más de estas, mejor, ¿eh?
6: Bueno,
5: es bueno para el programa.
6: Sí, bueno para el programa, pero es malo para mí. Lo que es bueno para usted... Es malo para
5: el beneficio suyo propio.
6: Sí. Venga, va. ¿Esto sabes cómo se acaba? Invitando a nuestro cantante de cruceros para que...
5: Esto es una venganza en toda regla.
6: Pero en toda regla, nuestro cantante de cruceros canta... El fallo es una...

0: La semana que viene estoy en Oviedo y tengo otro bolo preparado. ¡Muchas gracias!
1: ¡Muy bien!
0: ¡Pablo!
1: Muy bien, muy bien. Perdona, este no es el de cruceros, este es rock pop, ¿no? Es como un cantante melódico.
2: No, es el de cruceros, pero es que toca todos los temas.
1: Ah, vale, vale, vale.
2: ¿Tú has visto la base que le han puesto de
1: sí,
2: música?
1: Sí, sí, claro.
2: ¿Qué quieres
1: claro.
2: que haga?
1: Sí,
2: él se adapta.
1: Ya, un poquito
2: de Meclán, un poquito...
1: Muy bien. Por cierto, yo ya que estamos cantarines, podríamos acabar la temporada...
2: ¡Estamos cantarines!
1: No. Espera, espera.
2: Es que hay que quererlo.
1: Espera, espera. Podríamos acabar la temporada con el nuevo palo que hemos metido en el programa, que es el de, nunca mejor dicho, porque es un palo a la rueda, que son los musicales. Nos ha dado por cantar musicales.
2: Nos ha dado.
1: Sí. Oye, que yo también canto, ¿eh?
2: Sí, ya lo veréis.
1: Bueno, coño. Vamos, será el último, los últimos minutos del programa. Adelante, va, venga. Es que si yo no decido cosas, esto es un sin vivir, hombre.
2: Pablo, desde Jerez de la Frontera, dice, cuando habéis visitado Italia, ¿qué opinión os ha dado el café?
1: Oh.
2: ¿Sobrevalorado? Porque personalmente creo que se lo tienen un poquito creído.
1: Y sin querer ahora yo ofender a todo un país, sí. Quiero decir, muy buen café, bueno. Pero han llegado a un límite. Yo me tomé un ristretto en Roma, cerca del Vaticano.
2: Una gota, ¿no?
1: ¡Hostia! El mejor café del mundo. Vamos
2: con un cuentagotas. Sí, saque
1: sí,
2: la lengua.
1: Sí, sí. Una vez que fui a entrevistar a Tom Waits. ¿Cómo se llama? Tom Hanks. Fuimos a entrevistar a Tom Hanks. Sí. Y hay que pasar por ese café. Llegamos ahí y el tío hace... ¡Siki!
2: Sí, sí.
1: Sí, yo pensaba que estaba como... ¿Sabes cuando se limpian los filtros?
2: Sí.
1: Que cae una gotica.
2: Sí.
1: Hostia, tío, me da una... Iba a 4 euros.
2: Ya.
1: O 3,5 euros. Y dije, mamá. Eso sí, sabió con gloria.
2: Sabió, ¿no?
1: A ver,
2: supo a gloria, ¿no?
1: Sabió. Pues yo quiero decir sabió.
2: De verdad, no lo pierdas. Cuantas más de estas, mejor.
1: No. Y ahora vuelve el cantante de cruceros. El café italiano no es el mejor. Adelante, Jaime. Venga, jódete. Cada vez que me equivoque, saldrá el cantante. Para subrayar.
3: Buenas noches.

0: No sé si os habéis dado
1: cuenta.
0: Muy
1: bien, muy bien. Esa frase la podía haber dicho yo, ¿eh?
0: No, pero me refiero a que no en toda Italia hay café bueno. Pero es verdad que en general cuidan más el café. Y aquí voy a decir una cosa impopular. Y el que lo quiera... Y el que le pique que se rasque. Pero estamos en un país.
1: Uy, denuncia, ¿eh? Hay denuncia.
0: Eso no es un país.
1: Sí. ¿Se puede entender mejor lo...
0: Sí.
1: ¿La denuncia?
0: En este lugar en el que vivimos...
1: Sí.
0: Hay restaurantes muy buenos, y esto lo hemos hablado tú y yo, que se curran un menú muy bueno, y luego el café es un poquito una mierda.
1: Uy, denuncia, ¿eh?
0: Con el café no da un poquito igual.
1: Ya.
0: Y esto es una tónica en nuestro restaurante.
1: ¿Una tónica o un café?
0: ¿Pero puede ser o no?
1: Sí, sí, tiene razón, tiene razón, sí. Y hay restaurantes muy modestos que tienen muy buen café.
0: No, sí.
1: Yo siempre que me ponen un buen café, perdona, yo os lo digo, ¿eh?
0: Muy buen café.
1: Muy buen café.
0: Sí, sí.
1: Y cuando no digo nada, es que no me ha gustado tanto. O te lo meten de cápsula. No tengo nada en contra de la cápsula. Pero has pagado un buen menú y te meten cápsula, dices, sí. No.
0: Pues el día de los pies de cerdo, no veas tú cómo vino el café luego.
1: Bueno.
0: El café que vino, hice así, y tal como hice así, dije, venga, buenas tardes. Me levanté y nos fuimos. Aquello era...
1: Hostia,
0: o sea, no era quemado.
1: Ya.
0: O sea, alguien había quemado lo quemado. O sea, tú ver algo quemado y volverlo a quemar.
1: Hostia,
0: no te lo puedes creer.
1: Pero el primer plato estaba muy bueno, ¿no?
0: El primer plato estaba muy bueno.
1: Bueno, pues ya está, con eso ya. Dice Julián desde Granada. Buenas tardes, André Alberto. Tengo una pregunta para el presentador de la sección de motos, de motor, perdón, Cagando Leches.
2: ¡Hola, buenas tardes!
1: No sé quién presentaba esa
0: pregunta.
1: No me acuerdo. Quiero volver a conducir una moto. No de señora mayor, como la de Berto, pero... Muy bien, Julián, estás ahí. Pero hace 20 años que no conduzco. ¿Qué me recomendáis? Un salido, se ha equivocado con el teclado.
0: ¿O no?
1: Bueno, un salido y se mantén vuestros manillares.
0: ¿Qué recomendamos de moto?
1: Hombre, yo... A ver, llámame...
0: ¿Pues sabes que yo me la vendí, la mía?
1: Sí, ya, pero te ha entrado miedo.
0: ¿Me entró miedo?
1: Sí.
0: Y yo lo recomiendo a todo el mundo, ¿eh?
1: Sí. Vale, que estamos en... ¡Cagando Leche! Hoy, volver al asfalto.
2: ¡Cosas!
1: Tras cuatro lustros. ¿Cuánto es un lustro?
0: 5 años.
1: ¿Tras cuatro lustros?
0: Cuatro por cinco.
1: ¿Volver al asfalto tras cuatro lustros? ¿Sí o no?
2: ¡Bienvenidos! ¿Cómo estás?
0: Nunca es tarde para cabalgar nuestro corcel de metal, ¿verdad? Nuestra bestia de las dos ruedas.
1: Su sillín, su nunca tubo tarde, de escape. Su manillar ahí con su freno.
0: La respuesta es sí.
1: ¡Wow! Con su embrague.
0: Bueno.
1: Con sus intermitentes.
0: Mira.
1: Voy dando partes de la moto.
0: Sí.
1: ¿Vale?
0: Es que no tengo nada más que
1: su
0: decir.
1: Su depósito.
0: Sí.
1: El tapón del depósito.
0: Parame el programa, porfa.
1: Que a veces cuesta
0: parame
1: de...
0: el programa.
1: Cuesta de salir el tapón del depósito. Porque algunos van con llave, pero no hacen un...
0: Dime, perdón. Me ha hecho la perla. ¿Te acuerdas del motor que decía? Me ha hecho la perla.
1: Ah, sí.
0: Que yo cuando vi que Rosalía había hecho una canción, pensé, ¿cómo que le gusta el motor?
1: La perla.
0: La perla pensaba que era... Un humor un poco antiguo, ¿no? A lo mejor.
1: Sí, un poquito sí.
0: Los coches ya no...
1: Venga, vamos a dejar un buen sabor de boca. Va, que se acaba la temporada.
0: A mí me gusta un poco esto que ha pasado.
1: Vuelve el cantante de crucero.
0: No.
1: Coño, si me pones la música me animo, ¿eh?
0: Andreu, que me quite la moto de encima.
1: Sí,
0: y
1: sí.
0: Se lo recomiendo a todo el mundo. Bueno, no se lo recomiendo a todo el mundo. Gente que vende motos y que está muy contenta con la moto. Pero si cogéis miedo a la moto, mínimo poco miedo que tengáis, haced lo que yo he hecho.
1: Ya, tío, es muy exigente.
0: También porque la moto con miedo...
1: Debemos decir, Berto, y no es localismo gratuito, que estamos en Barcelona, una de las ciudades con más...
0: mayor parque de motos.
1: Vaya, porque del mundo, ¿eh?
0: Por del tanto. Mundo, ¿eh? Sí, sí.
1: O sea, no, en serio. Sí, estamos ahí con Tailandia y Bombay.
0: Sí.
1: Creo que me lo he inventado, pero no del todo.
0: No, es que no tengo ni idea.
1: No, es que hay algún dato de... Como de tanto... Coño, ¿cómo se llama?
0: Parque.
1: No,
0: parque
1: cuando algo es...
0: Porcentaje.
1: No,
0: tanto por ciento.
1: Proporcional.
0: Proporcional.
1: O sea,
0: suerte que acabamos la temporada porque
1: sí.
0: Estamos quedándonos sin léxico.
1: No, se van las palabras ya.
0: Sí.
1: No, que en Bombay hay muchos más habitantes.
0: Sí, mucha ginebra también.
1: También, pero que... Proporcionalmente hay muchas motos en Barcelona.
0: Sí,
1: de ahí que surjan más problemas, más sustos y miedo.
0: Pero yo...
1: Me ha costado desarrollar esto.
0: Ya está.
1: Gracias.
0: Bueno,
1: gracias.

0: No, de verdad que os lo agradezco porque yo me estaba esforzando mucho y digo, qué bien que lo hayan visto.
1: Unai desde Donostia plantea un tema, creo que muy feo.
0: ¿Sí?
1: Sí. Dice, fui a facturar una maleta para un vuelo y superaba por 2 kilos el límite de peso. Y tuve que pagar un suplemento para llevarla.
0: Sí.
1: Y al lado de mi asiento resulta que me tocó una persona alta y corpulenta que fácilmente pesaba 30 kilos más que yo.
0: Hombre.
1: No, no, ¿veis hacia dónde va, ¿no? Y es feliz, es, o sea, nos lleva a un terreno terrible esto, ¿eh? Dice, si la excusa es que hay que pagar de más la maleta por el tema que tienen que calcular el combustible y demás, la persona que tenía a mi lado no le tendría que cobrar de más. ¿No tendría que haber un peso máximo por persona, sumando el peso de la persona y el peso de la maleta? Se ha helado el ambiente, ¿eh?
0: Sí, sí, sí. ¿Sabes que los primeros vuelos aéreos se pesaban a los
1: ¿Vuelos aéreos? ¿Hablamos de vuelos aéreos?
0: Sí, sí.
1: ¿Baja?
0: Sí, porque había también vuelos terrestres.
1: A ver.
0: Corrían que parecía que volaban. No, no. Es que lo leí el otro día.
1: Vuelos como de gallina, ¿no? Que no acaban de...
0: ¿Vuelo gallinacio?
1: Exacto, vuelo gallinacio.
0: Pesaban a los pasajeros.
1: Claro. Pues ya, o sea, sí, a la persona no le falta razón, pero ha caído en un lugar incómodo, ¿verdad?
0: Sí.
1: O sea, habéis visto venir la gordofobia, habéis visto venir muchas cosas que os han hecho sentir incómodos. ¿Y qué tal? ¿Cómo lo lleváis esto?
0: Bueno, hombre, déjalos tranquilos, por favor. A ver, ¿cuánto queda, compañero, para el final de la temporada? Ay, qué momento más emocionante.
1: Venga, 7 u 8 minutos.
0: Ay, ¿hacemos un carrusel rápido?
1: Este tema no lo queremos tocar, ¿eh?
0: No, hombre, no toques este tema.
1: Bueno, tendría cierto sentido que... Yo creo también... Voy a decir una cosa. Con las maletas... Mucha tontería tienen también en las compañías aéreas.
0: Sí, hombre,
1: en general, las compañías aéreas han convertido que el hecho de volar, que era algo parecido a ser un ángel, se ha convertido en una puta mierda.
0: Ya, es verdad.
1: Que echo de menos yo los viajes en bus. Fíjate cómo hemos llegado.
0: Si los buses volaran.
1: Y hasta aquí mi valoración.
0: Yo, si el bus volara, cogería el bus antes que el avión.
1: Sí, es que se parece un poco.
0: Claro.
1: Dice, hola, queridos Berto y Andreu, tenemos una duda a nivel culinario. Siempre que tenemos comidas familiares...
2: Yo no salgo,
1: usted no salga mal.
2: A ver si voy a hacer el pito del sereno, ¿eh?
1: Siempre que tenemos comidas familiares con la familia política, tenemos una duda. ¿Cómo se aliña una ensalada? Primero la sal, primero el vinagre, primero el aceite, se mantiene aliñado. Disparidad de opiniones. Venga, vamos a...
2: ¡Pues ya salgo yo,
1: familia! ¡Carlos! ¿Cómo estás?
2: ¿Qué pasa, familia?
1: ¿Qué tal?
2: Bueno. Muchas gracias. Ya un saludo desde la playa de Zarauz. Aquí a mi hermano. Es la de Sicilia, pero huela.
1: ¿Qué tal? ¿Cómo estás?
2: Pues aquí estoy con mi cancioncito. Va con manguita corta, con las gafas y aquí te pillo, aquí te mato.
1: Qué alegría verle. Y Carlos, ¿qué
2: no
1: luce?
2: Puedo decir lo mismo.
1: Qué alegría verte, Carlos, perdona que te tutee. Y qué ilusión me hace cuando nos mencionas en tu programa.
2: Hombre, claro, yo lo hago por eso, porque sé que os hace ilusión.
1: De verdad que sí. Muchas gracias, Carlos.
2: Viste el otro día que dije, estaba ahí cocinando y dice, me estoy acordando de Netanyahu.
1: Ya hace de eso, ¿eh? Ese corte es un poco...
2: Netanyahu, cocina un poquito.
1: Cocina un poquito, relájate.
2: Cocina un poquito, sí, cálmate un poquito.
1: Sí, oye, Carlos, el de los cojones largos.
2: Bueno, no hay confianza suficiente, ¿eh?
1: Perdóname.
2: ¿Qué pasa?
1: Carlos, ¿cómo se aliña la ensalada?
2: Mira, la ensalada, lo primero, lavarse las manos.
1: Sí, lo primero.
2: Lo primero, siempre. El agua, en la cocina, lavarse las manitas. Para que sean limpitas. Ya está. Una vez tienen las manos limpias, hay que secar con la tobera. Y una vez secada con tobera, hay tantas escuelas como la que...
1: ¡Tenemos hambre!
2: De más. Primero, lo que es el producto.
1: Sí, bueno, el producto.
2: No vas a aliñar la loza.
1: O sea, que lo que me estás diciendo, Carlos, es que hagamos una ensalada antes de aliñarla.
2: Sí.
1: Perfecto.
2: Y luego,
1: aliñar un bol, no.
2: No.
1: No queremos aliñar un bol.
2: No, eso no. Entonces yo, para mí, mi opinión, cuidado.
1: Sí, como la de cualquiera.
2: Yo pondría la cebollita bien cortadita.
1: Bien cortadita la cebollita.
2: El tomate opcional.
1: Sí, el aliñar no nos lo va a contar.
2: Espérate. La lechuguita.
1: Es que lo conozco.
2: Espérate. El tomate opcional, que hay gente que dice que le da acidez.
1: Sí.
2: Ácido. Ácido un gusto. Bueno. Y luego, generoso de aceite.
1: Ahí estamos.
2: Generoso de aceite.
1: Sí.
2: Cuando tú crees que estás, dale otra muñeca.
1: Vale.
2: Que siempre te quedas corto. Ay, un poquito de vinagre.
1: Sí.
2: Con el vinagre hay que ratear un poco.
1: Vale.
2: El vinagre. Y luego la sal.
1: Muy bien. O sea, entonces este es el orden. Primero
2: aceite,
1: luego vinagre y luego sal.
2: Correcto.
1: Y usted dígame, ¿los bolígrafos cómo los afila?
2: Ah. Muy bien.
1: Harry Porro Potter desde Girona ha planteado una...
2: Harry Porro Potter, ¿ha
1: dicho? Potter. Porro Potter, de porro, vale. De porro.
2: Sí, sí, claro, claro.
1: Y además lo que plantea es de puro porro.
2: Sí. Wow.
1: Sí, hombre, sí.
2: Puro porro es una sección nueva para el año que viene, digo.
1: De
2: ¿eh?
1: Puro porro.
2: Sí.
1: Dice, ¿cómo? Y es una imagen que es muy... Es potente, pero es a la vez.
2: Estaría pidiendo una música quizá porque está...
1: Tan no.
2: Sí, sí, porque te da pereza buscarla. ¿Tú la buscas tú?
1: No,
2: pues
1: pero
2: bueno.
1: ¿Tú has leído lo que pone?
2: No.
1: ¿Entonces qué pides música?
2: Pero me dices porque yo hago radio.
1: Ya, ya.
2: Y tú das charlas.
1: Ah. Vale, vale.
2: Voilà, ha dicho uno,
1: ¿eh? Yo doy charlas y tú das chapas. Mira lo que te digo. Venga, música.
2: Puro.
1: Ey,
2: puro porro.
1: Ey, ¿qué pasa? ¿Cómo estás?
2: Wow.
1: ¿Qué la tenías? ¿Por pie de porro?
2: Ya. Sí.
1: ¿Cómo sería la vida si los árboles...
2: Tranquilito.
1: Bueno, vale.
2: No, tranquilito. Tranquilito.
1: Pregúntame algo.
2: ¿Cómo estás?
1: ¿Qué?
2: Muy bien.
1: ¿Cómo sería la vida si los árboles gritaran cada vez que los tocas?
2: ¡Guau, tío!
1: ¡Guau, colega, tío!
2: Pues sabes que una vez, tío, y esto te lo digo en serio... Me muero aquí mismo. Vi un reportaje que hizo La Milá.
1: Sí.
2: La Milá con un experto italiano, por cierto. Mira, todo sí, está conectado.
1: Todo se conecta. ¿Tomando un café?
2: No. Fue a visitar al mayor experto del mundo, tío, de botánica.
1: Guau, te quiero, tío.
2: Ya. Yo también, tío.
1: No, vale, experto en botánica.
2: En serio, te lo digo de verdad. Un investigador de la hostia entraron en un invernadero y dijo. Que se acabe ya, y yo esto me lo he aplicado, tío. ¿Quieres?
1: No, yo sí, yo lo he dejado.
2: Ah, vale, yo también. Yo me mareo, no sé por qué hago esta comedia. Vale, que dice que se acabe ya tocar las plantas cuando vamos por un campo, por un bosque, porque...
1: Pues les duele.
2: Les duele. Les duele.
1: Hostia.
2: Sí.
1: Y todo...
2: Yo desde ahí... Lo tengo, un día fui a la selva y lo que me costó no tocar una planta.
1: Ya.
2: Estaba pasando por allí... Joder, que dije, coño, si lo ponen de su parte.
1: Ya.
2: No, en serio, que dice que... Y yo me lo he aplicado. No grita o grita en silencio.
1: Vale, pues nada, nos quedamos con esa idea y con una calada pasamos al siguiente tema.
2: No, el siguiente tema es que nos tenemos que marchar con una pieza del musical.
1: Bueno, nos marchamos y no solo nos marchamos esta semana, nos marchamos ya de temporada.
2: Sí.
1: Agradecer a todos y a todas vuestra concurrencia en esta última temporada de Nadie Sabe Nada. Sabemos que ha sido una temporada, bueno... complicada para todos, pero
2: bueno,
1: llegado a buen término.
2: Ya que lo sacas, superada gracias también al cariño de toda la gente que me animó a volver a tomar este bonito toro semanal. Bueno, gracias. A ver si con la broma. A ver.
1: Y vamos a acabar como es costumbre últimamente. Mira, ya estamos en el...
2: Estamos en el escenario.
1: ¿Qué tal?
2: Buenas tardes, Barcelona. ¿Qué tal? En el escenario de la calle Caspe. Aquí estamos. Bueno, ahora, todo el aplauso que habéis hecho es antes, ahora os va a dar vergüenza ajena, ¿eh? Ya verás. Está haciendo gárgaras el cantante. Vamos a improvisar un musical. ¡Guau! Sí, vamos a improvisar un musical sin ser nosotros mucho de musical y sin conocer la música que nos van a tirar. Hay que tener valor para hacer esto. Pero como es lo último, lo hacemos y nos vamos corriendo.
1: Vale, ¿cuál es el
2: entonces,
1: tema? ¿Cuál es el tema?
2: Ah, no sé. Verano.
1: Bueno, vale.
2: Bueno, porque estamos ya a las puertas del verano, ¿eh?
1: El tema es verano.
2: Sí, bueno. Vacaciones.
1: Vacaciones.
2: Vacaciones, vale.
1: Venga.
2: Vacaciones de verano.
3: Oh, ya huele el sol.
1: Perdón. Para.
3: Adiós, señora Smith.
1: Perdón, me he puesto nervioso.
2: Hostia, ya
1: he dicho, ya huele el sol.
2: No.
1: Ya huele el sol.
2: No, hombre, no.
1: No.
2: El sol no huele.
1: Venga, dámelo otra vez.
2: Venga, va.
3: Adiós,
4: señor Smith.
5: Oh, ya luce el sol.
4: Adiós, señor Ferguson.
5: Me huele el culo a verano.
4: ¡Feliz vacaciones, Maggie! ¡Feliz vacaciones!
5: ¡Oh! Espera, llegamos al pueblo.
4: ¡Oh! ¡Qué calor!
6: Uy, está muy alto, ¿eh?
4: En el verano, bien merecido. ¡Oh! ¡Qué calor!
5: Bien merecido, por favor, rima.
4: Todo va a ser entretenido. Qué buena idea acabar con un musical, que pocas ganas tengo de ejecutarlo. Pero como es una idea que salió de mí, coño, pues tengo que comármelo.
5: Madre mía.
6: Uy, uy, uy.
5: Pésima ejecución. Páralo. O sea, mira.
6: Dime.
0: Hostia, me he sentado en un pollo. Qué metáfora.
1: Vamos a ver, Andrés, llevamos tres programas seguidos con esto.
0: Sí, sí, sí.
1: Y nos han salido bien dos de ellos.
0: Pero es que va sin ganas.
1: Pero, tío, yo no puedo más. No da más la
0: verdad. Además, está como puesto al final.
1: Sí,
0: ¿no?
1: Sí, no da más.
0: Que ya está el depósito muy vacío, ¿no?
1: No hay por qué.
0: Bueno, pues nada.
1: Tío. Habría sido un final en alto.
0: Sí. Se me ocurre un final marchándonos.
1: Vale.
0: Ya verás, mira, coge el micrófono. Así también, de alguna manera. Es una manera de decir, oye, muchas gracias a la gente.
5: Oye, el pollo.
0: Gracias, que no ha acabado.
5: El pollo agónico se queda, ¿eh?
0: Sí, pero agónico
5: sí. Pollo agónico.
0: Gracias sí. A los compañeros de sonido, de vídeo, porque ahora la radio se ve, no me preguntes por qué, pero es así. Así que muchas gracias, compañeros. Gracias al técnico de realización, de producción, amigos gracias que vienen siempre, yo no sé qué hacen, pero vienen igual.
5: Sí, muchísimas
0: pero como
5: gracias.
0: Son amigos. ¿Eh?
5: Volvemos la temporada que viene.
0: Sí.
5: Ha sido increíble.
0: Muy bien. ¿Vas para casa tú?
5: Sí.
0: Ah, pues vamos en el mismo
5: taxi.
0: Sí. Gracias, adiós. Hasta luego. Adiós.
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7: Es la una de la tarde, mediodía en Canarias. Irán descarta acudir esta tarde a Suiza para continuar las conversaciones de paz con Estados Unidos. El preacuerdo que firmaron esta semana ambos países incluía el fin de los ataques en el Líbano, pero el ejército de Netanyahu ha seguido bombardeando el sur libanés en las últimas horas. Los iraníes aseguran que no seguirán negociando hasta que no cesen los ataques. Lorena Carramolino.
8: Esta mañana medios estadounidenses como Axios señalaban que el ministro de Exteriores iraní iba a viajar a Suiza para reunirse con la delegación estadounidense liderada por Steve Witkoff, pero ahora medios iraníes señalan que Irán ha rechazado negociar con Estados Unidos en Ginebra. La reunión tenía como objetivo negociar sobre el programa nuclear iraní en un plazo de 60 días tras firmar el preacuerdo, pero desde Teherán cortaron las conversaciones por los ataques de Israel en el sur del Líbano contra la milicia de Hezbollah. Desde el régimen iraní apuntan, según medios locales, que hasta que no se cumpla el artículo 13 del memorándum de entendimiento, no se van a retomar las negociaciones. Este artículo exige que Estados Unidos frene las operaciones militares en el Líbano, unos ataques que la última noche han dejado 11 civiles muertos y un soldado, y también exige que Washington libere todos los fondos iraníes congelados hasta un máximo de 100.000 millones de dólares.
7: El Partido Socialista carga contra el PP y contra su líder Alberto Núñez Feijóo, asegurando que su única misión es tapar la corrupción de Ayuso. El ministro y líder de los socialistas madrileños, Óscar López, ha dicho que Feijóo le debe su puesto a la corrupción de la presidenta madrileña. Belu Jiménez, buenas tardes.
9: ¿Qué tal? Buenas tardes. Sí, el ministro Óscar López ha cargado hoy en Madrid contra Alberto Núñez Feijóo y contra la presidenta madrileña Isabel Díaz Ayuso.
10: Feijóo llegó a la política nacional para tapar la corrupción de Ayuso. Y Feijóo caerá con la corrupción de Ayuso.
9: Ha dicho además que Feijóo no es presidente no porque no quiera, sino porque no puede. Además le ha llamado cobarde y le ha acusado de taparse detrás de pseudomedios para esconder la corrupción del PP en Madrid. Sobre Quirón, ha acusado a la Comunidad de Madrid de no tener recursos para la sanidad pública, pero dice que sí hay más de 5.000 millones de euros para Quirón. Ha alabado además Óscar López, la figura de Pedro Sánchez en Europa. Ha dicho que en sus viajes por Europa muchos ministros europeos en privado le reconocen la gran labor que dicen Pedro Sánchez está haciendo en Europa.
7: En Ponferrada esta mañana se ha celebrado un acto sobre violencia violencia contra las mujeres en el que ha participado Nevenka Fernández. En su primer acto público en su ciudad natal en 25 años, la exconcejala, que en 2001 denunció al entonces alcalde Ismael Álvarez por acoso sexual, ha animado a las víctimas a denunciar. Radio Bierzo, Fernando Tascón.
11: La exconcejala ponferrabina, que ganó el juicio al alcalde Ismael Álvarez por acoso sexual, ha vuelto a su ciudad para decir públicamente que del infierno se sale, como le ha ocurrido a ella después de un cuarto de siglo y de una denuncia inicial que le supuso rechazo social y descrédito.
12: Para toda la sociedad, ¿no? Es posible salir del infierno y es posible salir y reconstruir algo donde no gane la oscuridad, ¿no? Donde venza la luz.
11: Eso en el acto público, en el exterior de la Térmica Cultural, un espacio museístico del Ministerio de Transición Ecológica, ha quedado inaugurado un mural alegórico de su vivencia personal.
7: Ha muerto James Burrows, director de series míticas como Friends o Cheers. El cineasta ha fallecido a los 85 años. Chelsea González.
13: La televisión estadounidense despide a uno de los grandes nombres de la comedia. James Burrows ha muerto a los 85 años. El director y productor de algunas de las series más populares de las últimas décadas, como Friends o Cheers. Su familia ha confirmado que falleció rodeado de sus seres queridos, aunque no ha trascendido la causa de la muerte. A lo largo de una carrera de más de 5 décadas, el cineasta dirigió más de 1000 episodios de televisión, entre ellos los episodios piloto de The Big Bang Theory y Dos hombres y medio. Ganó 11 premios Emmy y fue considerado una figura clave en la historia de la sitcom. Su legado nos deja algunas de las series más influyentes y recordadas de la pequeña pantalla.
7: Y nos quedan los deportes, nos vamos al Mundial.
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7: Marta Casas, buenas tardes.
15: Hola, Adrián, buenas tardes. Décimo día del Mundial, hoy con la segunda jornada de los grupos E y F, dos duelos especialmente destacados. A las 7 de la tarde se juega el Países Bajos-Suecia, los de Koeman después de empatar en la primera jornada, Suecia que viene de golear a Túnez. Novedades, ¿qué contamos del partido? Miguel Martín Talavera, hola.
16: ¿Qué tal, Marta? Muy buenas. Final anticipada para Países Bajos, el equipo de Ronald Koeman después del empate en la primera jornada a 2 goles ante Japón. Su rival, Suecia, viene lanzado después de golear a Túnez, lo que provocó la destitución del técnico tunecino y viene cargado de confianza y liderando este grupo F. En cuanto a posibles cambios, duda Ronald Koeman si mantener a Malen en punto de ataque o apostar por Memphis Depay, y lo que sí ha tenido ha sido un contratiempo en los entrenamientos, un choque entre Quentin Timber ha dejado fuera de combate a este y ha dejado como seria duda a Frenkie de Jong. El partido en Houston con arbitraje del inglés Michael Oliver.
15: Gracias, Tala. Y a partir de las 10 de la noche en Toronto se juega el Alemania Costa de Marfil, los dos equipos que comandan el grupo E después de ganar en la primera jornada. Nada, ¿qué contamos? Íñigo Martínez, muy buenas.
17: Muy buenas. En Canadá, a partir de las 10 de la noche, hora española, Alemania, Costa de Marfil. Los dos equipos llegan a esta segunda ronda con una victoria. Alemania le metió 7 a la débil Curazao, mientras que Costa de Marfil ganó por la mínima 1-0 a Ecuador. Eso quiere decir que el que gane esta noche estará clasificado para la siguiente fase, lo que sería toda una proeza para los elefantes que nunca han conseguido pasar de esta fase de grupos. Los dos equipos llegan sin lesionados, partido muy igualado en el que incluso no se descarta el triunfo africano. Comenzará a las 10 de la noche y se disputará en Canadá, en Toronto.
15: Mañana será el turno de las antes del duelo importantísimo frente a Arabia Saudí, después del empate contra Cabo Verde en el estreno, día de rueda de prensa de Luis de la Fuente. Hablarán también otros 3 jugadores y pendientes de Lamine Yamal y de Dani Olmo, que podrían ser 2 de las novedades en el 11 de mañana. Y además, en fútbol, a las 9 de la noche se juega el Almería-Málaga, se juegan el billete a primera división después del empate sin goles de la ida. En baloncesto, segundo partido de la final ACB entre el Valencia Basket y el Barcelona. Y en motociclismo, Gran Premio de la República Checa, hoy jornada de
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7: De momento es todo. Más noticias en una hora y en tiempo de hora 14 con Almudena Lopesino. Ahora se quedan con la programación local y regional de la Cadena SER.
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19: Comienzan las oposiciones en educación con casi 16.000 aspirantes para 1.600 plazas. Los exámenes se desarrollan en 60 centros educativos de 15 localidades. Según el consejero de Educación, esta convocatoria permitirá reducir ratios, mejorar la estabilidad y también reducir la tasa de interinos. Román Rodríguez.
20: Contribuyendo a reducir ratios, o sea, pese a que tenemos una reducción de matrículas, estamos convocando hasta un 20% de las plazas que se puede posible hacer, ¿no? Por otra parte, se reduce la tasa de interinos. y la estabilidad institucional. Es buena, a nivel individual, pero también es buena.
19: Además, apuntamos que el gobierno inicia el procedimiento para declarar el campo de Aragón de Orense en lugar de memoria democrática. Allí fueron asesinadas al menos 133 personas tras el golpe de Estado del 36. En la playa de Santa Marta, en Bayona, llevado al ayuntamiento a desaconsejar el baño, esto en plena ola de calor. Hay alerta amarilla en el sur.

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7: Me permite, por lo tanto, una mayor monitorización de esos individuos. No sé, bueno, entiendo que es gente que está controlada porque la subrevisión se demás, pero hay, no sé si dar más datos para teros más monitorizados continuamente.
8: Bueno, decir, a nivel de asistencial, pues evidentemente este tipo de cosas pues también vaya a aportar una serie de datos, pero yo pienso que lo más importante de este registro más en el plano proactivo que en el plano reactivo, es decir, en el plano en el senso de que nos puede permitir lo que comentaba antes, pues planificar acciones de prevención, de promoción, de algún xeito pues aprender, ¿no? de aqueles estilos de vida, de aqueles hábitos, las características que tiene una población pues que desafía a enfermedad. Porque cuando estamos hablando de personas centenarias, estamos hablando fundamentalmente, en gran medida, de ver el embellecimiento per se, ¿no? Es decir, un embellecimiento que escapa, ¿no? La patología, por lo menos, escapa durante 100 años, que no son poco.
7: Así que puede ser una fuente de aprendizaje más bien.
8: Efectivamente, es decir, evidentemente las posibilidades son múltiples, ni siquiera ahora mismo somos capaces de imaginarlas o de iniciarlas todas, pero desde luego abre una esperanza también de para abordarse también multidisciplinar, para un abordaje integral pues de la atención a las personas mayores.
7: Ahora hablamos un poco más de acá. bueno, que siente que en general está bien conservada, bien cuidada, también sí que es cierto que entiendo que sienta que hay que tener pues más controlada, sobre todo por ejemplo en días como estos, ¿no? De tanto calor, para evitar pues temas de deshidratación, golpes de calor, temas más sensibles, ¿no?
8: Efectivamente, es decir, que evidentemente no deben ser personas con moitos sanos, a pesar de que en moitos deles probablemente tenían un aporte genético excepcional, ¿no? Non deixa de ser lógicamente xente que tenga que afrontar pues as vulnerabilidades e tamén as climatológicas desde un xeito de prevención, ¿no? Como de explicación.
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8: Bueno, hai que ter en conta que cando falamos de población centenaria son cortes que naceron pues, como mínimo, ¿no? Y por tanto que hay que ver la población que había en aquellos momentos, ¿no? En aquellos momentos que la población de Galicia era muy similar a la que tenemos hoy en día, representaban aproximadamente sobre un 11%, ¿no? Por tanto, cuando vamos a calcular lo que se llama un índice de extrema longevidad, tenemos que tener en cuenta las personas nadas en un periodo determinado, imaginamos que están ahora mismo pues un horizonte tendo en conta pues que non temos moitos supercentenarios, pero poñamos que como mínimo pues estamos falando de xente que naceu entre 1913 e 1926, ¿no? Esa población la que explica, es decir, los nacimientos que se produjeron en ese periodo de tiempo son las que explican a centenariedad, ¿no? Entonces, cuando vamos a calcular, tenemos que tener en cuenta ese dato. No tenemos en cuenta la población que existe, inda que sea otro indicador importante, ¿no? Otro indicador para presente, no presente, digamos, planificar acción sanitaria es importante, pero si queremos realmente explicar el fenómeno, tenemos que tener en cuenta la población de que parten estas personas.
7: O sea, mayor calidad de vida, alimentación, factores climáticos, bueno, ¿cómo se puede explicar que aquí ya sean más centenarios que en otras partes?
8: Bueno, cuando hablamos de centenariedad tenemos que hablar de un fenómeno multidimensional. Sí que por estudios que ya hemos feito de la Sociedad de Galega de Seriatría y Gerontología, desde la Universidad de Vigo, incluso con grupo de centenarios de Galicia, un grupo de investigación no que estamos implicados investigadores de la Universidad de Santiago, de la Facultad de Medicina, o Instituto de Algo de Estadística, un grupo de investigación de envejecimiento con seguridad de la Universidad de Vigo, de Galega, ¿no? Pues hemos visto que los factores que se asocian consistentemente a la enfermedad son los que habitualmente se describen, que son personas que vivieron sus vidas con una actividad física moderada, permanente, personas que tienen una alimentación en muchos casos de proximidad, teniendo en cuenta que estos entornos rurales son entornos que prescriben comportamientos más saludables que las ciudades, porque hay menos estrés, porque hay menos polución, porque hay más contacto con la naturaleza, es decir, porque además prescriben donde vivan. Cada día que una persona vive en el rural, levántase también muy habitualmente con un propósito, ¿no? De cuidar animales, de cuidar una horta, de hacer moitas estas cuestiones, y además, a diferencia de que pueda suceder en las ciudades, las personas que habitan, pues no se subían nunca, ¿no? No te dicen de cobrar por una actividad de profesional, tienen muchas actividades que os ligan, digamos, a otro terreno, ¿no? Y por tanto, con todo este conjunto de factores, vais al lado de que efectivamente no podemos olvidar la genética, ¿no? No podemos tampoco olvidar los avances de la modernidad, ¿no? Es decir, los sistemas sanitarios, la mejora de las condiciones de vida, con todo un mix entre modernidad y tradicionalidad, los que le nos introdujeron, digamos, a esta centenaridad.
9: José María Felipe, presidente de la Liga de Xerontología, gracias por acompañarnos aquí en la Galicia.
8: Muchas gracias a vos.

0: Seguimos esta vídeo de Galicia de Sábado y nos hablará ahora de una nueva edición de certamen de teatro escolar y aficionado de la Deputación de La Coruña, que reunió en el Teatro Colón a unas 1000 personas, un certamen organizado durante décadas por lo IES Rosalía Mera y que volvió a ser un éxito. Ismael Lamelas, coordinador del certamen, ¿qué tal? Buenas tardes.
1: Buenas tardes.
0: Una cita que se ha convertido en una nueva referencia en el mundo de las artes escénicas en Galicia.
1: Sí, la verdad es que sí, cada año, bueno, vamos creciendo, ahora mismo, pues lo que decías ti, ya estamos en 1000 participantes, la verdad, una locura de gente.
0: Supongo que algo inimaginable, ¿no? Hay unos años que han comenzado con esta iniciativa, pero tanto que tuvo tan buena acogida, tantísimo seguimiento.
1: Sí, sobre todo eso, después do COVID, que tivemos como un baixo muy importante, o ano do COVID, os anos posteriores, a recuperación é muy importante, la verdad, que estamos muy contentos.
0: Fueron 74 obras teatrales este año, casi todas de la provincia de La Coruña, pero bueno, también de fuera, incluso de fuera de Galicia. 39 categorías escolares, 35 de la categoría aficionada. Una muestra muy amplia, pero una prueba más de que hay muchísimo talento más allá del teatro en el mundo profesional.
1: Sí, eso, que en nuestra provincia hay muchísimos grupos de teatro aficionado, o teatro aficionado mueve muchísima gente que no éramos conscientes de que estamos viendo que cada vez.
0: Y que para él supongo que también es un pedazo de lucho, evidentemente, pues estar no día a día, pues no, que se llama, en los centros sociocultural, donde puedan estar haciendo, ensayando, pero luego llegar a un escenario como Teatro Colón, que una maravilla, poder representar para él, ¿no? Un premio, una oportunidad de, pues, que no se tome muchas veces en la vida.
1: Sí, sobre todo, a ver, para los mayores también, pero sobre todo para los menos. Donde la verdad es que cuando entran en el teatro y lo ven por primera vez, alucinan, pero esto es muy grande, alucinan y disfrutan muchísimo, sobre todo los rapaces. Pero bueno, también para, bueno, todas esas compañías, o que din, o que buscan siempre es poder representar. Para ellos tener un sitio donde representar es algo fundamental, porque si no, a su trabajo queda como invalidado. Entonces, poder vir aquí, representar, poder demostrar todo el trabajo que hicieron durante el año, para él es un orgullo.
0: Encantarse de teatro escolar de palabras, que también fueron 39 obras, una muestra de que pues hay muchísima cantidad en el mundo de teatro, ¿no? No sé si la gente moza estará interesada en hacer teatro, pasará, bueno, oferta esto una expresión más de que hay muchísima gente que está interesada, muchísimos niños que quieren subirse en el escenario y participar.
1: Sí. La verdad es que sí, vemos que colas cada vez hay más extraescolares, más rapaces, o volumen de efecto mayor de gente siempre movemos con teatro escolar. Tenemos coles que traen para representar 30 rapaces que están apuntados extraescolares de que sí, a extraescolar de teatro en nuestra provincia es muy importante.
0: Ahora sabemos con los ganadores, Ismael, pero bueno, ¿con qué queda lo que dices otro día en no teatro? Supongo que muchísimas obras pues más clásicas, otras más innovadoras, lo que vistes.
1: A ver, es muy complicado, porque nosotros que hacemos es abrir las puertas de nuestro teatro a quien queira. Entonces, tenemos representación de todos los estilos. ¿Con qué me quedo? Con rapaces. Para mí, ver los rapaces aquí, cómo actúan, cómo se preparan todo, el trabajo que fan, es una maravilla, ¿verdad? Que tanto, incluso en la gala, ver los contentos que están, cómo berran, cómo se animan unos a otros, cómo colaboran. Para mí, los rapaces es lo más importante de todo este certamen.
0: Ismael González Lamelas, coordinador de este certamen, gracias por estar con nosotros aquí en Radio Galicia. Parabéns, que sigue creciendo y que faremos de miedos de menos, gente afeccionada.
1: Muchísimas gracias a vos.
0: Ricardo Villaret, de Teatro Adios, muy buena tarde.
1: Buena tarde.
0: Parabéns, porque vienes de ser un diseñador de este certamen. ¿Qué tal? ¿Cómo lo vades?
2: Vos, pues, un poco o éxito, ¿no? De acaparar tanto premio, ¿no?
0: ¿Qué propuesta lo vades? ¿De qué iba?
2: Pues, o no sé, era una obra, una comedia, que o género que trabajó en nuestro grupo, varios con esos. Era una tratación propia de la cena de los idiotas que nos titulamos Lo Pardo. Demos yo o toque varios, que es algo que sabemos hacer con todas las obras que preparamos, pues siempre dar, ¿no?
0: Siempre importante dar ese toque propio, sobre todo de un muerto. Bueno, ¿qué supone para vos ganar un certamen como este, como certamen de teatro escolar aficionado a la Diputación?
2: Pues, para nosotros especialmente, muy agradecidos que se nos reconozca o nuestro trabajo, porque somos un grupo muy veterano, esta creo que era a quinta ou sexta vez que nos presentábamos ao certame, e ainda que tiñamos levado un cuarto e un segundo premio, nunca gañáramos, entonces para que además ainda seguimos coas celebracións do 40 aniversario do grupo, que fixemos hai un ano e pico, pois isto foi un pouco o colofón de do noso traballo, non? E por outro lado, que se promociona o teatro afeccionado, pois para nós é un gran orgullo, non? Que nos elixiran a nós no medio de tanto grupo, porque había 30. Entonces, pois encantados de ese recoñecemento, non, que se nos deu.
0: 35 propostas de categoría aficionada que evidencia, bueno, que está en un buen estado de salud, non?
2: Sí, sí, sí. No, sempre gustanos decir que además o teatro aficionado é antesala o teatro profesional, todo no sentido de crear espectadores para o teatro, non? Entonces, pois os ainda moita máis satisfacción, non?
0: E toca, bueno, interpretar en torno como Teatro Colón, falábamos antes con Ismael, pois claro, é algo que non se pode.
2: Sí, además veo bastante público a nosa obra, ¿no? Entonces, pues, en ese aspecto, pues, encantadísimos, ¿no?
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9: 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A nivel atmosférico, con sol, con algunhas nubes altas e temperaturas elevadas, ben é certo que onte hoxe un chisquiño máis suaves que en días anteriores e bastante máis suaves cas que nos agardan a partir de mañá domingo, luns, semanas anómalos elevados para estar aínda no mes de xuño. 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

0: Almudena, buenas tardes. Sí, la selección que está amaneciendo en Atlanta, pensando ya en ese partido de mañana contra Arabia. En aproximadamente 3 horas se va a celebrar el último entrenamiento. Vamos a escuchar a 3 jugadores y también a lo largo del día al seleccionador nacional, a Luis de la Fuente. Pendientes de Lamine Yamal, que apunta a titular, como también Dani Olmo. La duda está en el lateral derecho, en donde Pedro Porro podría sustituir a Marcos Llorente. Y hoy además se juegan otros 4 partidos de los grupos E y F. A las 7 de la tarde Países Bajos Suecia, y a partir de las 10 de la noche Alemania Costa de Marfil, son los más destacados. Pero ya de madrugada Ecuador Curazao y también Túnez Japón, todo en Carrusel Deportivo desde las 6 de la tarde.
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2: Pues con Lucas Lourido y David Nieto en el control de sonido, Adrián del Pozo en la producción. Empieza hora 14, son las 2 y 6, la 1 y 6 en Canarias. Seguimos.
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2: ¿Qué tal? Buenas tardes. Las oposiciones en educación se quedarán cortas para aliviar la sobrecarga en las aulas y garantizar una correcta atención a la diversidad. Esta mañana han comenzado los exámenes. Se presentan casi 16.000 personas para 1.600 plazas. Sindicatos y AMPAs consideran que esta convocatoria es insuficiente para atajar los problemas que vienen denunciando. Pero primero, Sheri Villaverde, buenas tardes.
4: Buenas tardes.
2: ¿Cómo es esta oferta pública de empleo?
4: Pues los exámenes se desarrollan en 60 centros educativos de 15 localidades. Una convocatoria con una tasa de reposición del 120%. Como novedad este año, se elimina la obligación de que el personal interino y sustituto tenga que presentarse para mantenerse en su posición consolidada en las listas. De las 1.600 plazas convocadas, en 42 especialidades, casi el 87% son de nuevo ingreso y las 213 restantes son de promoción interna.
2: Según el consejero Román Rodríguez, esto permitirá reducir ratios, mejorar la estabilidad y reducir la tasa de interinos.
5: Contribuyendo a reducir los ratios, ya que pese a que tenemos una reducción de matrículas, estamos convocando tanto 20% las plazas que es posible pasar, ¿no? Y también, por otra parte, se reduce la tasa de interinos y la estabilidad del profesional. Es buena a nivel individual, pero también es buena a nivel colectivo, porque al ser las plantillas estables, plantillas cohesionadas, permiten defender el proceso pues con mayor, digamos, con mayor estabilidad a lo largo del tiempo.
2: Oposiciones que servirán para reponer el profesorado fallecido, que se jubila o que se cambia de comunidad autónoma. Esto no significa que se traduzca directamente en una reducción de las ratios. Sigan si no considera que la convocatoria es insuficiente en cuanto a nuevas plazas y acusa al consejero de mezclar intencionadamente ambas cuestiones. Para reducir el número de estudiantes por aula y profesor.
6: A peor oferta de plazas de ingreso das últimas 7 convocatorias de oposición. Es decir, que estas oposicións se axudan a reducir as ratios, a decir a mentira máis grande. 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
2: Las AMPAs tamén desconfían de que el curso que viene se va a mejorar la atención a la diversidad que tanto han reclamado este curso.
4: Piden más transparencia y que esas necesidades que ya llevan tiempo demandando queden cubiertas. Isabel Calvete es su presidenta.
7: Agardamos que sí, que eso se solucione y que haya plazas suficientes, pero bueno, somos algo desconfiados porque, bueno, hasta que no se vea o inicio de curso, que están todas esas plazas cubiertas y todas esas necesidades cubiertas, no podemos hacer una valoración.
4: Calvete insiste en que hasta que no tengan los datos seguirán pensando en que son insuficientes.
2: Este es un sábado en el que continúan los trabajos para despejar carreteras, recuperar servicios y viviendas tras esas riadas registradas esta semana.
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2: Todavía hay puntos con problemas de suministro de agua y en esas tareas para recuperar la normalidad, la solidaridad está llegando a donde no lo hacen o no lo pueden hacer las administraciones. Informa desde Radio Urense, Cristina Carballo.
8: Seguimos muy pendientes de la situación de los concellos afectados por las intensas lluvias del miércoles, principalmente en las zonas de Viana do Bolo y Vilamartín de Valdeorras, que es otro de los municipios más perjudicados. Lejos de solucionarse, todavía se están viviendo momentos muy duros. De hecho, Germán García Ávila, alcalde de Viana do Bolo, pide la declaración de la zona como catastrófica. En estos momentos también está siendo fundamental el apoyo de voluntarios. Hemos hablado con Miguel Gómez, portavoz de la Asociación del Sector Primario de Galicia.
9: Xunto á Asociación A Espadana, todos os veciños dos concellos limítrofes por aí que a Maceda, levamos 40 carretillos, 35 palas de un tipo, 20 e pico de outro, cepillos, cubos. Ten que haber axuda humanitaria, ten que haber axuda económica, pois é un desastre. 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
2: En la zona de Vilamartín de Valdeorras, las tareas se centran en esta jornada por parte del Ayuntamiento, con ayuda de voluntarios, en el reparto de agua potable en esas zonas, sobre todo montañosas, en las que todavía no hay acceso agua potable. Una de las causas del impacto que tuvieron las tormentas del pasado miércoles es el estado del monte arrasado tras los incendios. El BNG presenta una batería de iniciativas en el Parlamento para exigir a la Xunta que acometa esa restauración. El bloque considera que no se ha hecho todo lo necesario para recuperar el terreno. Pide un plan extraordinario, la declaración de situación de emergencia y también medidas urgentes para Lourense Oriental. Instan además a la Xunta que comparezca en la Cámara Gallega para dar explicaciones sobre lo ocurrido. Escuchamos a la diputada Montse Valcárcel.
10: Cando un monte que ardeu queda sen restaurar de maneira seria, o territorio queda desprotegido e a seguinte chuva convertese en un novo monte. Desde Vénega, debemos seguir reclamando en el Parlamento
2: las críticas del Vénega a la falta de trabajos de restauración en los terrenos quemados.

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6: Vuelven los paros en el sector de la alimentación. Hay huelga a partir de mañana en la provincia de A Coruña ante el bloqueo de las negociaciones por un nuevo convenio. Habrá movilizaciones. Coruña, Leila Fernández. A partir de mañana, domingo, hasta el miércoles 24, los sindicatos y las comisiones obreras UGT y USO convocan un paro total que afectará especialmente a los supermercados y centros logísticos de Gades y Frens. Varios sindicatos centrales están bloqueando la negociación de un nuevo convenio colectivo que contempla mejoras laborales en un sector que, a su juicio, está muy precarizado. Piden a los sindicatos subidas salariales, reducir la sobrecarga laboral y el elevado número de contratos por fines. Roberto Pérez de la Ciudad.
7: Trabajadoras, ya igual que tengan 15, que 20, que 30 años, cobran a duras penas 100 euros. Son empresas con grandes beneficios.
6: Sobre industria, el Partido Socialista urge a Alcoa que construya una vez por todas el horno de cocción para la fabricación de ánodos, una vez que la empresa ha aceptado recibir 40 millones del PERTE de descarbonización. El secretario general del PSDG se ha ido hasta Cervo y había reclamado además a la Xunta que impulse junto a empresas y universidades soluciones para el tratamiento

0: El campo de Aragón de Udense, lugar de memoria democrática, allí fueron asesinadas al menos 133 personas tras el golpe de Estado del 36. El secretario de Estado de Memoria Democrática, Fernando Martínez, ha reivindicado la necesidad de sacar a la luz su lucha por la justicia y por la
1: los hechos traumáticos del pasado, de los asesinatos que se produjeron, como se ha dicho aquí, solo y exclusivamente por defender la libertad, por defender un régimen legalmente establecido.
0: Y además, hallado un cadáver en el puerto de Tragobo.
2: Este sábado, flotando en el agua, tal y como ha informado la Guardia Civil, el hallazgo se produjo sobre las 11:30 de la mañana y se trata de un varón de entre 60 y 70 años.
0: Y está desaconsejado el baño en una playa de Bayona.
2: En la playa de Santa Marta se desaconseja su baño por un vertido causado por un problema en un sistema de bombeo. El incidente se originó en un sistema de bombeo cercano al Arenal.
0: Esto en plena ola de calor. Hay alerta amarilla en el sur de Lugo y en el Miño de Orense. Mañana se amplían esos avisos. Las máximas se situarán hoy entre los 28 y los 36 grados. Son las 2:15.
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2: 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Agora continúa a información en Hora 14, fin de semana. Apertas de Javier Ramallal, moi feliz tarde de sábado.
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4: 2:30, 1:30 en Canarias, el juez Peinado ha decidido un sábado por la mañana a abrir juicio oral a la mujer del presidente del gobierno, Sánchez. Peinado propone sentar a Begoña Gómez ante un jurado popular. Pedro Jiménez, buenas tardes.
5: ¿Qué tal? Buenas tardes. El juez Peinado lleva a un jurado popular a la mujer del presidente del gobierno, Begoña Gómez, a la asistente que le asignó Moncloa. Están acusadas de los delitos de tráfico de influencias, corrupción en los negocios, apropiación indebida y malversación. Junto a ellas estará, si no lo evita la Audiencia de Madrid, el empresario Carlos Barrabés, acusado de tráfico de influencias y corrupción en los negocios. Acepta las medidas cautelares que propuso la acusación popular de los ultracatólicos de Acteoir para las dos primeras, retirada de pasaporte, comparecencias quincenales en su juzgado y prohibición de salir del territorio nacional. La Universidad Complutense la expulsa del procedimiento por no haber formulado, dice, acusación penal, pero tampoco civil, de reclamación de cantidad. El juez insiste en que hay indicios de que Gómez y Barrabés pactaron una relación de intereses cuando Pedro Sánchez llegó en 2018. Ella despegó en su carrera profesional con una cátedra en la Complutense en la que el empresario le ayudó y Barrabés se aprovechó de la posición institucional de ella para hacer negocios y llevarse adjudicaciones públicas. Cristina Álvarez era ejecutor de los deseos de su jefa directa. Punto y final, después de 2 años, a esta polémica instrucción que no cuenta con el aval de la UCO y que tiene pendientes recursos que piden el archivo ante la Audiencia de Madrid.
4: Pedro, Begoña Gómez es una figura. El presidente del gobierno le retira el pasaporte porque entiende el juez Peinado que hay riesgo de fuga, algo que resulta incomprensible teniendo en cuenta quién es.
5: Sí, el juez se apoya en esas elevadas penas, 24 años, pide esa acusación popular a las que se enfrenta Begoña Gómez para pedir estas medidas cautelares y conjurar el riesgo de fuga. Rechaza los argumentos de su abogado, Antonio Camacho, que pasaban por señalar que ella está rodeada de escoltas, que son agentes de policía y que su marido del gobierno, con lo que huir de la justicia no entra en la cabeza de nadie. Peinado entiende que esos agentes pueden, por sí mismo o siguiendo órdenes de sus superiores, dejar sus funciones, facilitando así una fuga, y que el cargo del gobierno es efímero y transitorio. Pedro Sánchez puede dejar de serlo, con lo que toda esa escolta dejaría de estar rodeando al matrimonio. Estas medidas llegan en una semana, Almudena, en la que hemos conocido que el juez Calama rechazaba adoptarla contra el expresidente Zapatero en otra causa que se sigue en la Audiencia Nacional. Es verdad que esa causa acaba de empezar, que esta está llegando a juicio, es decir, hay diferencias entre las dos, pero hay otra que sí que se asemeja bastante, es el caso Nos, en el que se investigó y se banquillo y se llegó a condenar a 5 años de cárcel en una sentencia del Tribunal Supremo a Iñaki Urdangarín, que mientras se seguía esa investigación residía en Suiza junto a la infanta Cristina. La acusación popular de entonces, que era ultra de manos limpias, como aquí ahora con Begoña Gómez, pidió en reiteradas ocasiones retirar el pasaporte de Iñaki Urdangarín para que no se fugara, y el fiscal anticorrupción Pedro Rack no lo apoyó nunca, y el juez José tampoco lo acordó. El motivo era exactamente este, Almudena, que estaba rodeado de escoltas que eran policías nacionales, con lo que el riesgo de fuga no existía.
4: Pedro Jiménez, gracias.
5: A vosotros.
4: Bueno, pues vamos ahora con políticas a esta decisión del juez Peinado de imponerle medidas cautelares a Begoña Gómez, jefe de política de la cadena SER, Guillermo Lerma. Buenas tardes.
6: ¿Qué tal? Buenas tardes, Almudena.
4: Bueno, fuentes de Moncloa creen que el auto demuestra que existe persecución contra el gobierno.
6: Sí. Moncloa, después de conocer esa decisión del juez Peinado, esa imposición de cautelares, la persecución y la desproporción de Peinado con Begoña Gómez y con el presidente del gobierno por adoptar esa retirada Moncloa no tiene ninguna justificación ni sentido jurídico. En el Ejecutivo creen que esa adopción de medidas cautelares es un nuevo ejemplo que demuestra, dicen, que toda la instrucción de este caso solo atiende a motivos políticos. El gobierno es notable. En redes sociales ha escrito, por ejemplo, el ministro Óscar Puente, que esto pone de manifiesto no solo la obsesión enfermiza de Peinado de llevarse por delante y como sea a la mujer del presidente y al gobierno, sino también las evidentes carencias técnicas del juez en el equipo. Van esta vez más allá en su reacción de lo que han ido otras veces y apuntan directamente a los vínculos familiares de Peinado y su familia con el PP de Madrid. La hija de Juan Carlos Peinado es concejala del Partido Popular, lo de Alarcón, desde 2023, un hecho que dicen en la Moncloa no es casualidad, tampoco lo es, dicen en el Ejecutivo, que ayer manipularan una providencia para que circulara que Begoña Gómez estaba nueva. Es todo lo mismo, dicen en el Ejecutivo, la fiscal, Casado, todo para tapar, dicen en la Moncloa, la corrupción de Díaz Ayuso.
4: Guille, pues cualquier novedad que tengas la contamos a lo largo de este Hora 14. Gracias.
6: Hasta luego.
4: Bueno, la apertura de juicio oral a la mujer de Pedro Sánchez es lo más inmediato aquí en España, pero fuera de la crónica internacional todo sigue pasando por la guerra entre Israel y la milicia de Hezbollah en el Líbano, un conflicto que fue considerado menor cuando la escaló en Oriente Próximo y que ahora se ha convertido en el principal obstáculo para que Donald Trump avance en su acuerdo con Irán. Este sábado, según el portal de noticias estadounidense Axios, el enviado especial de Estados Unidos, Steve Witkoff, está viajando hacia Suiza para intentar las negociaciones con Teherán. Medios iraníes informan a esta hora de que Irán no tiene ninguna intención de acudir este sábado a Ginebra. Y en Jerusalén está Nuria Garrido. Buenas tardes.
7: ¿Qué tal? Buenas tardes.
4: Nuria. Parece que sea este fin de semana cuando se pueda retomar el diálogo entre Estados Unidos e Irán para avanzar hacia esa segunda fase del acuerdo entre ambos países. El israelí Netanyahu, de hecho, no está dispuesto a dejar de atacar el Líbano y está poniendo en serio riesgo ese pacto entre
7: Sí, todo hace pensar que Netanyahu va a seguir buscando boicotear este acuerdo, que recordemos no recoge ninguno de los objetivos que prometió conseguir cuando empezó esta guerra. Algo que le está empezando a pasar factura entre la sociedad israelí. Hoy, de hecho, una encuesta del Canal 12 recoge de los israelíes considera que no debería volver a presentarse a las elecciones previstas para otoño. En cualquier caso, los esfuerzos diplomáticos entre los principales mediadores continúan para salvar este acuerdo. Hoy, además, Axios cuenta que el enviado de Trump para Oriente Próximo, Witkoff, tiene previsto llegar hoy a Suiza para retomar esas conversaciones que ayer quedaron suspendidas. Allí también sigue el primer ministro qatarí y, de momento, Irán todavía no se ha pronunciado, aunque algunos medios cuentan que no tiene previsto viajar hoy a Suiza.
4: Y el New York Times cuenta este sábado que la inteligencia estadounidense cree que Israel efectivamente no dejará de atacar Líbano. A pesar de ese mal llamado alto el fuego anunciado ayer entre la milicia de Hezbollah, aliada de los iraníes, recordamos, y las tropas israelíes, los ataques en el sur de este país han continuado de manera sangrienta. En las últimas horas han matado a más de medio centenar de civiles, 16 este sábado. Nuria.
7: Sí, y en lo que llevamos de sábado, según informan las autoridades libanesas, Israel ha matado ya al menos a 16 personas en ataques contra el distrito de Nabatille, en el sur de Líbano. Y en las últimas horas Netanyahu ha vuelto a decir que su trabajo en Gaza y en el Líbano todavía no ha terminado. Hezbollah, por su parte, hoy ha dicho que tienen todo el derecho a responder y a enfrentarse a un enemigo, ha dicho, que les ataca y les ocupa su territorio. Según medios israelíes, la milicia libanesa hoy también ha lanzado varios proyectiles contra las posiciones de los soldados israelíes.
4: Desde Jerusalén, Nuria Garrido, gracias.
7: Hasta luego.
4: Bueno, y mientras tanto, Donald Trump, ¿qué dice de lo que está haciendo su gran amigo Netanyahu? Hoy ha tocado alabarle, ha asegurado que es un gran guerrero, pero lo cierto es que su relación de aliados, Lorena Carramolino, está a prueba.
8: Sí, después de decir que Netanyahu está jodidamente loco y que no tiene juicio, Donald Trump lo ha llamado este sábado guerrero. And Bibi Netanyahu is a warrior, Prime Minister. Añadiendo que se le debería alabar por su buen trabajo, el presidente estadounidense ha confirmado que mantiene sus buenas relaciones con Israel después de que se anunciara el alto al fuego entre el país hebreo y Hezbollah. Sin embargo, el ejército de Netanyahu se ha saltado este alto al fuego con más ataques al sur de Líbano y es esto lo que está encallando las conversaciones entre Estados Unidos e Irán. El régimen de los ayatolás exige el fin de los bombardeos en el sur libanés antes de seguir negociando y este sábado Netanyahu Ha dicho que la seguridad de Israel también depende de la importante relación con nuestros amigos los estadounidenses, añadía el primer ministro israelí. Tanto Donald Trump como Benjamin Netanyahu se afanan por demostrar su buena sintonía, pero el frenazo de las negociaciones entre Washington y Teherán se debe a los ataques israelíes, algo que podría dañar la estrecha relación entre ambos países.
4: Un minuto y vamos ya con las declaraciones políticas del día que se han producido antes de que el juez Peinado abriera juicio oral a la mujer del presidente y le haya ordenado la retirada de su pasaporte.
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9: Hora 14.
4: El Partido Popular está aprovechando el debate de la corrupción en las filas socialistas para ir cogiendo sitio en primera fila de cara a unas elecciones generales. Alberto Núñez Feijóo se presenta ya como alternativa a un sanchismo que para él está acabado.
16: Zapatero era el Gandhi español, es el faro moral de Sánchez. Zapatero es la joya de la corona del sanchismo, el que decía...
4: En un acto en Valencia, el líder de los populares ha cargado este sábado contra el expresidente Zapatero por las joyas encontradas durante el registro en su despacho. Feijóo ha atacado también a Pedro Sánchez y a esos casos judiciales que le están afectando y sigue apuntando al que el presidente del gobierno es el número uno de toda la presunta corrupción en el Partido Socialista. Ana Talens, buena vesprada.
17: Buena vesprada. Feijóo afirma que la biografía de estos tres años de gobierno... Escoldo, Ábalos, Jéssica y ahora Zapatero, y ha insistido en que Pedro Sánchez es el número uno de las cloacas, que debe dimitir tanto si estaba al tanto de todo como si no lo sabía. Feijóo afirma que nunca en 48 años de democracia ha habido un momento de tanto deterioro ni un presidente tan asediado.
16: No hemos tenido en 48 años de democracia un presidente de gobierno asediado por todas las partes, desde su entorno hasta su gobierno y pasando por su partido, con más casos de corrupción que el gobierno y el presidente actual.
17: Feijóo ha criticado que no se deje votar a los españoles en las urnas ni a los diputados en el Congreso la moción acciones a las que un gobierno incapaz de presentar un presupuesto no debería presentarse.
4: Bueno, Feijóo no se ha acordado de las últimas informaciones que afectan al novio de Isabel Díaz Ayuso, la presidenta de la Comunidad de Madrid del partido, sobre los pagos millonarios que recibió una de sus empresas por parte de Quirón Prevención. Adrián del Pozo, buenas tardes.
18: ¿Qué tal, Almudena? Buenas tardes.
4: Hoy los socialistas han querido poner el foco precisamente en los negocios del novio de Ayuso. El ministro Óscar López ha respondido a Feijóo. Dice que el único motivo por el que salió de Galicia fue para tapar la corrupción en el PP de la Comunidad de Madrid.
18: Eso. De los socialistas madrileños ha cargado contra Feijóo, al que ha acusado, como dices, de tapar la corrupción, según asegura, de Isabel Díaz Ayuso.

0: 4,4 millones de euros de Quirón. Que la consejera de Sanidad de la Comunidad de Madrid viene de Quirón. Que la señora Ayuso no está cansado de pagar alquiler y que se iba a comprar un humilde ático en su barrio de toda la vida, Chamberí.
1: Acto del ministro en Madrid en el que no se ha referido, eso sí, a los casos de corrupción que afectan al gobierno o al expresidente Zapatero.
2: Bueno, pues los ya lo hizo el propio Pedro Sánchez este mismo viernes, el día después de la imputación de las hijas del expresidente y de su secretaria en esa causa que investiga el rescate a Plus Ultra.
3: Y yo, como presidente del gobierno, pero sobre todo como secretario general del Partido Socialista, pues confío en su inocencia, respeto a la justicia y sobre
2: Zapatero
3: todo...
2: Zapatero ha declarado ante el juez esta semana, aunque no respondió a las preguntas sobre el origen de las joyas. El magistrado apunta a un posible delito fiscal y otro de contrabando. Ahora la clave está en saber si las declaró, si declaró esas joyas o no, porque de su origen y justificación depende que el juez aprecie o no delito. Isabel Vega.
4: La defensa de Zapatero se dio entre 7 y 10 días como máximo en su declaración del miércoles para acreditar la licitud de las joyas que le encontraron en su oficina. Y ahí la fecha en que llegasen a su patrimonio será clave porque se le imputan dos delitos, fiscal y de contrabando, que si han pasado 5 o 10 años estarían más que prescritos. Aunque en sede judicial el expresidente no ha detallado aún ese origen de las piezas, fuentes de su entorno vienen hablando del año 2007. El propio Pedro Sánchez mencionaba esa fecha ante los medios hace solo unos días.
3: Yo creo que también hay que ser conscientes de que la España de 2007 no es la España de 2026, ni la legislación de hoy es la legislación de 2007. Y bueno, vamos a esperar a ver las aclaraciones que haga el presidente Zapatero al respecto, ¿no?
4: Otra de las claves será cómo llegaron las joyas a Zapatero, porque si son un regalo que le entregaron en mano en España, no hay contrabando alguno. Además, está en cuestión el valor de las piezas, que se han tasado de forma preliminar en 1.300.000 euros. Desde el entorno de Zapatero se venía planteando la posibilidad de encargar una pericial propia para afinar el valor que tenían en el momento en que fueron un regalo.
2: Las joyas encontradas en la caja fuerte del despacho de Zapatero han sido tasadas en 1,3 millones de euros. En este Hora 14 hemos querido saber cómo se fija el precio de una joya, cuál es el procedimiento. Lo primero es que el tasador esté titulado en graduación de diamantes y gemas. Nos lo va a contar Sera Fernández.
5: Lo primero es saber cuánto vale cada parte de la joya. Un proceso laborioso que nos explica Lola Fernández, tasadora del Instituto Gemológico Español.
6: Y analizamos pues los metales preciosos y su ley, las gemas que tenga presentes y la calidad. Valoramos el diseño, la técnica de fabricación, el estado de conservación.
5: Esto no se hace a ojo. Se necesitan herramientas muy específicas para poder estudiar al detalle cada pieza. María Corpus Pascua es la vicepresidenta de la Asociación Española de Tasadores de Alhajas.
7: Los ácidos de toque para saber el metal que es, un refractómetro si no reconoces bien la piedra para buscar los índices de refracción, una lupa binocular.
5: Es también fundamental saber quién y cuándo se valora la pieza. Para ser tasador en España es necesaria la titulación como experto en graduación de diamante y en gema de color. El tiempo es otro factor clave. La tasación refleja el valor de la joya en el momento en el que se hace el estudio, ya que el mercado de metales preciosos fluctúa cada día.
2: Y todavía un asunto más de la política. La presidenta del Congreso y la líder de los socialistas baleares, Francina Armengol, ha anunciado este sábado que no se presentará a presidir las islas en 2027.
8: Vull anunciar en aquest Consell Polític que jo no optaré a la candidatura a la presidència del govern.
2: Así lo ha dicho en un acto de partido en el que también ha asegurado que sí irá en las listas al Congreso de los Diputados. Vamos a recordar que Armengol ya fue presidenta autonómica entre 2015 y 2023, cargo que dejó cuando ese año, en 2023, ganó las autonómicas de Baleares la popular Marga Proens.
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2: Hora 14. 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

0: Más de 117 millones de personas han sido desplazadas forzosamente en el mundo en el último año. Los datos han sido presentados hoy en un informe de la Comisión Catalana de Acción para el Refugiado Pau Puig.
1: Del total de personas que han sido desplazadas forzosamente en el mundo, 117 millones, el 66%, ha buscado refugio en territorios cercanos a su país de procedencia. En consecuencia, la gran mayoría de personas han acabado viviendo en territorios de renta mediana o baja, hecho que provoca que continúen en una situación similar a la que tenían en su país de origen. En 2025, más de 3.000 personas murieron o desaparecieron cuando intentaban llegar a territorio español en las rutas del Atlántico y el Mediterráneo Occidental. Entre las víctimas, cerca de 190 mujeres y más de 400 niños y adolescentes. Las cinco nacionalidades con más desplazados durante el 2025 a escala mundial son Venezuela, Sudán, Siria, seguidos de Afganistán y Ucrania.
0: Pues les vamos a hablar ahora de las trabas burocráticas que tienen que sortear los migrantes, por ejemplo, a la hora de solicitar el padrón, incluso en territorios que vinculan la obtención de ese padrón a la tarjeta sanitaria. Entre las dificultades que tienen está la exigencia de documentación que no está contemplada en las disposiciones legales sobre empadronamiento, como la escritura de propiedad de una vivienda o un contrato de trabajo. María Ibáñez, buenas tardes.
2: Buenas tardes.
0: Bueno, las ONGs que trabajan con las personas migrantes dicen que son miles las afectadas en toda España. Les repercute, como decimos, en la tarjeta sanitaria e incluso a la hora de sacarse un abono transporte, como va a suceder aquí en la Comunidad de Madrid, María.
2: Y que abocan a las personas migrantes a la exclusión.
3: No puedes tener acceso a la salud, a la escolarización. No puedes abrirte una cuenta bancaria.
2: Son muchas las sentencias judiciales que instan a los ayuntamientos a que cumplan con su obligación legal, pero siguen poniendo trabas. Lo denuncia Silvana Cabrera, de la Coordinadora Estatal Padrón por Derecho.
4: Toda persona debe y tiene derecho a inscribirse sin distinción de nacionalidad, situación administrativa o condición habitacional.
2: Una obligación y un derecho que regula la ley de bases del régimen local, tal y como recuerda Pepa Suárez, que también forma parte de la coordinadora. Denuncia que el empadronamiento, por puro racismo institucional,
4: se le niega a las personas que cuidan a nuestros mayores, que limpian nuestras casas, que recogen fresas a 45 grados.
2: Como los temporeros en la provincia de Huelva, que sacan adelante la famosa campaña de los frutos rojos, a los que los ayuntamientos se niegan a empadronar y viven en condiciones infrahumanas en los asentamientos de chabolas, sin luz, sin agua o sin recogida de basura.
4: Recurren a mafias organizadas, pueden pagar 500 euros por un empadronamiento.
2: Prácticas detestables también en los municipios valencianos afectados por la DANA.
3: La mafia es el casero que venden empadronamientos, 900 euros.
2: Esto ocurre en las viviendas ilegales, como por la que pasó Yuset en Benetúser.
5: Tiene 14 habitaciones en lo que debería ser un bajo comercial. Por habitación, aproximadamente 2 personas.
2: Su casero no quiso empadronarla ni hacer contrato de alquiler, claro, se destaparía su negocio. Que exijan los consistorios presentar el contrato de arrendamiento es imposible en muchos casos, por eso
4: reivindicamos poder utilizar la dirección de alguna ONG.
2: Es una de las peticiones de la Coordinadora Estatal Padrón por Derecho, que recuerda, denegarlo a tantas personas evita una planificación real de las políticas y de los recursos para atender las necesidades de toda la población.
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0: 240 trabajadores han muerto en lo que llevamos de 2026 por siniestralidad laboral, el último este mismo sábado después de caer de una grúa. Los sindicatos alertan de una tendencia que sigue en aumento. El año pasado cerró con más de 730 fallecimientos en el entorno laboral. Laura Vilá, buenas tardes.
11: Buenas tardes.
0: Bueno, ¿cuáles son las profesiones donde se han producido más fallecimientos? ¿Cuáles han sido esas causas? Y no sé si el verano es una época especialmente complicada.
11: Por sectores, los que registran más accidentes son la construcción, la agricultura y la ganadería o la industria manufacturera. La principal causa de muerte son los accidentes cardiovasculares, muchos de ellos efectivamente vinculados a las altas temperaturas. Pero hablamos también de caídas y atrapamientos, causas de accidente que denuncian los sindicatos tienen su origen en una falta de prevención.
12: La prevención se hace sobre el papel, básicamente para no ser sancionado. Las evaluaciones de riesgos son evaluaciones de corta y pega que no se actualizan en el tiempo.
11: Son palabras de Sara García de las Heras, secretaria de Acción Sindical y Salud Laboral del sindicato USO. Para poner remedio a esta situación, los sindicatos quieren que se termine con la subcontratación en el ámbito de la prevención porque el sistema actual, con los prevencionistas saturados, no permite un seguimiento adecuado.
0: Laura Vila, gracias.
11: A ti.
0: Bueno, mañana entra oficialmente el verano y lo hará con la primera ola de calor que nos va a dejar temperaturas de más de 38 grados en Extremadura, en Andalucía y también en Castilla-La Mancha. Eso hoy, el domingo, suben y mucho. Por ejemplo, en Vitoria van a pasar de los 32 de máxima este sábado a casi 40 grados. Lucía Hernández, buenas tardes.
13: Buenas tardes.
0: Bueno, mucho calor de día, también de noche, lo que va a dificultar la conciliación del sueño. Y ante eso, ¿qué están aconsejando los expertos para protegerse del sol y sobrellevar las altas temperaturas?
13: Es muy importante tomar las medidas de precaución necesarias para pasar este calor excesivo y por eso el responsable de campañas estacionales de Cruz Roja Española, Javier Fernández López, nos explica cómo prepararnos para salir a la calle estos días.
14: Ropa ligera, una gorra o un gorro nos viene muy bien, el abanico por supuesto, siempre bebiendo agua fresca y abundante.
13: Mantenernos siempre hidratados y alejarnos del sol es esencial. Además debemos usar gafas de sol que estén polarizadas y protector solar de más de 50 SPF. Sobre qué no hacer desde Cruz Roja aconsejan evitar las bebidas alcohólicas y con cafeína y evitar hacer deporte al aire libre durante las horas centrales del día. Además, Javier Fernández pide atención para no dejar a niños y mayores dentro del coche durante mucho tiempo.
0: Y una cosa más, ha muerto otro de los tres niños que ayer fueron rescatados en una playa de Tarragona. Tenía 12 años. Recordamos que en ese rescate murió otro chico de 13 años y un tercer menor, también de 12 años, permanece en estado crítico. Bueno, y menos mal que Bad Bunny ha terminado ya su residencia en Madrid, que con este calor que nos espera, la verdad, un concierto no se disfruta de la misma manera. Y de esto vamos a hablarles ahora, de la nueva moda de las residencias musicales. La siguiente en llegar a España es Shakira. Más de dos meses estará la colombiana en Madrid, en septiembre y en octubre. En total, 12 conciertos. Ya no se mueve el artista, ahora es el fan el que se tiene que desplazar para poder ver a su ídolo. ¿Y qué hay detrás de esta nueva moda que mueve muchísimo dinero para el artista y además le aporta beneficios como estar menos cansado? Por ejemplo, nos lo va a contar Andrés Puentes.
15: Es una tendencia que está cambiando la forma en la que los artistas planifican sus giras. Cantantes de talla mundial como Bad Bunny...
16: Yo no canto reggae, pero sí cultura.
15: Y ahora Quevedo han elegido las residencias musicales como forma de encarar que ha cogido protagonismo en España, pero que nació hace décadas. Cristina Regatero es periodista musical y locutora de los 40.
17: En la industria anglosajona ya podemos hablar de, no sé, Elvis Presley y Las Vegas, ¿no? Como el primer modelo a imitar después de aquella residencia en la que tuvo 636 conciertos y que duró 7 años y agotó todas las entradas.
15: El motivo tiene dos aspectos fundamentales. En primer lugar, el psicológico. Carmen Acevedo es psicóloga experta en intérpretes y creadores.
18: Tiene mucha más sensación de control, las cosas son mucho más predecibles.
15: Pero también tiene beneficios económicos. Celia Rueda es la fundadora y CEO de Deur Management, que representa a artistas como Chanel o Belén Aguilera, entre otras.
19: Una residencia reduce enormemente la complejidad logística y con ella además muchos de los costes asociados.
15: Y es que tanto las giras tradicionales como las residencias musicales convivirán durante mucho tiempo.

0: Bueno, pues con la canción oficial del Mundial, de Shakira, claro, nos vamos precisamente con la última hora de la selección española.
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0: Que mañana juega en Atlanta su segundo partido contra Arabia. Marta Casas, buenas tardes.
2: Hola, Almudena, muy buenas. Estamos en el 10º día de Mundial, hoy con la segunda jornada de los grupos E y F. Mañana va a ser ya el turno otra vez de la selección española y pendiente de ella tenemos allí un hombre de la Cadena Ser, Antón Meana. ¿Qué tal? Muy buenas, hola.
3: ¿Qué tal? Saludos desde Atlanta, donde la selección española tiene entrenamiento dentro de 2 horas. Antes habrá atención a la prensa de 3 jugadores del equipo nacional y por la tarde, en tiempo de carrusel, escucharemos a un Luis de la Fuente que ayer probó con Lamine Yamal en el supuesto 11 inicial. En ese equipo también estaba Dani Olmo. Es un cambio seguro el de Lamine Yamal, no tanto lo de Olmo en el equipo titular. Y por cierto, tenemos dudas en el puesto de lateral derecho. En principio repetiría con Marcos Llorente, pero Pedro Porro encaja mejor en el sistema cuando juega de extremo Lamine Yamal.
2: Gracias, Antón. Estados Unidos, Brasil y Marruecos consiguieron la victoria en la pasada noche. Turquía cayó derrotada frente a Paraguay, el equipo de otomano que ya ha sido eliminado de este Mundial. La agenda del día hoy, como decía, los turnos de los grupos E y F. La jornada arranca a las 7 de la tarde con el Holanda-Suecia y desde las 10 de la noche turno de Alemania, que se va a medir contra Costa de Marfil. Ya de madrugada se van a jugar otros 2 partidos más, como son el Ecuador-Curazao y Túnez-Japón. Fuera del Mundial, además, una cita. A las 9 de la noche Almería y Málaga se van a jugar el billete de ascenso a Primera División. Además, en baloncesto, a las 8 de la tarde, el segundo partido de la final del ACB entre el Valencia-Basque y el Fútbol Club Barcelona, todo en carrusel de la tarde, en carrusel deportivo Almudena desde las 6 de la tarde.
0: Gracias, Marta. Bueno, pues así nos vamos. Más información en cadenaser.com a lo largo de la tarde en los boletines horarios y también en carrusel. Disfruten del sábado. Hasta mañana.

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1: La historia de Fito Cabrales bien sirve como retrato de lo que ha sido el rock en España en las últimas décadas. Desde el día que unos colegas lo invitaron a un ensayo, Fito ha tenido claro que ese iba a ser su oficio y con cuerpo y alma se ha dedicado a ello, al rock, a subirse a escenarios y a vaciarse. Hiperactivo, divertido y con una facilidad pasmosa para crear versos tan sencillos como honestos, Cabrales ha labrado una carrera tremenda que hoy recorremos en este sofá sonoro.

0: Tras los agitados años de Platero y Tú, y tras un inicio de Fittipaldis como juego, la apuesta de Fito subió con la llegada del nuevo siglo. Una apuesta que asaltó la banca en 2006 con la edición de Por la boca vive el pez, un disco enorme con un sonido potente, nuevos músicos y unas canciones que son parte de la banda sonora de varias generaciones ya. Hoy queremos recordar ese disco y ese momento, su importancia y su impacto, pero también su contexto. Y para ello, como cada semana, Lucía Taboada nos lleva de vuelta a ese año. Hoy nos cuenta cosas que sucedieron en 2006.
1: Felicidades, si usted usa internet, es la persona del año. Esto rezaba la popular revista Time en su portada en el año 2006. Homenajeaba así a los que creaban y usaban la red para fundar y estructurar, decía Time, la nueva democracia digital. Y no se equivocaba, porque 2006 fue el año de eclosión de las redes sociales. Miles de jóvenes se lanzaron a la tormenta tecnológica. El 21 de marzo de ese año, Jack Dorsey tuiteó configurando mi Twitter, simplemente. Fue el primer tuit de la historia. El uso de la almohadilla se extendió a finales de ese año. E internet y las redes sociales que nacían se llenaron de todo tipo de noticias que sucedieron aquel 2006, como la ejecución de Saddam Hussein, Fidel Castro delegando el mando provisionalmente en su hermano Raúl.
2: No sabemos exactamente qué está pasando.
1: ETA anunciando un fuego al alto permanente por primera vez en España.
3: Dall'estero España, l'ETA, l'organizzazione separatista basca, ha annunciato un cessate il fuoco a partire dal 24 marzo.
4: La organización separatista basca, ETA, ha decidido a partir del próximo viernes un alto el fuego permanente.
1: O el conflicto que comenzó el 12 de julio del 2006 con un enfrentamiento en la frontera entre el Líbano e Israel. La segunda guerra del Líbano duró 34 días. Todo, absolutamente todo, se contaba ya en la red.

0: estaba el mundo en 2006 cuando se editó Por la boca vive el pez, cuarto disco de estudio de Fito y los Fitipaldis, disco protagonista de este sofá sonoro, programa que compartimos con Arancha Moreno. Hola, Arancha.
1: Hola, ¿qué tal?
0: También con Rubén Lena, muy buenas.
2: Hola.
0: A pesar de que vamos a hacer un recorrido más amplio, vamos a empezar con las preguntas de siempre. ¿Qué tiene Arancha este disco para ti?
1: Bueno, para mí Fito es canción popular en su máxima expresión. Creo que las canciones de Fito nos pertenecen, que hablan de nosotros, que hablan nuestro idioma, y que haya conseguido eso viniendo de un grupo como Platero y Tú, ser mainstream viniendo del rock más callejero, de la escena alternativa, creo que tiene mucho mérito. Yo aún no tengo muy claro cuál es mi disco favorito de Fito. Creo que los que más he rayado han sido Los sueños locos y Lo más lejos a tu lado, porque aquellos primeros años 2000 también estaba yo con la música muy intensamente. Pero también he escuchado mucho Por la boca vive el pez. De hecho, estos días, rodándolo otra vez, le he cogido un cariño nuevo a canciones como Sobra la luz, por ejemplo. Y me he sentido muy a gusto escuchando a este Fito, quizá porque ahora también tengo una edad más próxima a la que él tenía cuando publicó este disco, que fueron los 40 años. Y creo que a veces también hay que esperar un tiempo para que las canciones hablen un poquito más de ti.
0: Me ha hecho sentir viejo eso de darme cuenta que soy más mayor que Fito cuando grabo este disco. Han pasado 20 años desde la edición de este álbum. ¿Cómo recuerdas, Rubén, su impacto en aquel 2006? Es un disco que venía muy marcado por el éxito 3 años antes de Lo más lejos a tu lado y ese soldadito marinero que asaltó la radio, los bares, los hilos musicales de todo el país, hasta el punto de que se podía llegar a coger manía al soldadito marinero, sobre todo a la gente que veníamos de escuchar a Fito desde años antes. ¿Cómo recuerdas aquella etapa?
2: Bueno, yo creo que hablamos de un disco que tuvo un impacto bastante fuerte, ¿no? Bastante potente en la sociedad. Eran años también en los que Operación Triunfo estaba dominando mucho el mainstream y que ya era un momento en el que para escuchar un disco la gente se lo bajaba de internet, había que ir al Top Manta, ya había que tener ya una buena razón para ir a una tienda de discos. Yo creo que este disco vende más de 600.000 copias, lo que es una pasada. Para empezar, porque tiene 13 canciones muy buenas. Eso tampoco es definitivo, porque hay muchos discos que tienen grandes canciones que no llegan a nada. Pero yo creo que también se trata de una cuestión de confianza que tuvo Fito con el público, porque en un momento como que parece que faltaba una propuesta que se basase en la naturalidad. Y yo creo que, como Fito es la naturalidad hecha música, le llevó a liderar como una especie de proyecto de hacerse popular por hacer las cosas con una mezcla de buen gusto, valentía y corazón. Y como se trata de un disco que es un poco pesca arrastre de lo anterior, como bien has dicho, pues no hay que negar que Soledito Marinero fue algo tremendo y que desató la tormenta perfecta que vendría después.
0: Bueno, sobre todo partiendo de que yo creo que Soldadito Marinero es una canción que gustó a gente que jamás se habría arrimado a un miembro de Platero en su vida, ¿no?
2: Ni por razón.
0: Cierto perfil de gente que no les hubieran ni tocado ni dado la mano si se caen en la calle, ¿no? El viaje de Fito Cabrales hasta este 2006 a mí me parece trepidante. Está marcado primero por los años al frente de Platero y Tú, una banda con un impacto menor que los Fitipaldis, pero una banda que dejó una huella yo creo que más grande y que creó una base de fans que luego siguieron a Fito en los siguientes años, en las siguientes aventuras. Banda que además convive, a veces nos olvida un poco esto, Rubén, convive varios años con los Fitipaldis, porque los Fitipaldis eran un juego de inicio.
2: Sí, eran como un juego, pero bueno, al final fueron 4 años, entre el 97 y el 2001, en el que conviven ambos grupos. Y bueno, Platero y Tú, por si alguien que nos escucha no los conoce, pues yo creo que era una banda de guitarras muy potente, muy increíble, muy generacional, y yo creo que dejaron mucho pozo en... Y no solo exclusivamente en Euskadi, sino en todo el país. Y además me gustaría recalcar que creo que a excepción de Rosendo y Extremoduro, que tuvieron como más impacto mediático, forman parte de un conjunto de grupos, como pueden ser Barricada, Los Suaves, Reincidentes, o incluso me atrevo a decir Los Enemigos, a los que se le puso con muy mala intención una etiqueta desde algunos medios de comunicación como de rock calimochero, como de una especie de rock de segunda, que bueno, a mí me enfada mucho, sobre todo porque yo creo que los Fito, Yossi, José, el Drogas, en medio del Britpop o del grunge noventero, yo creo que generaron nuevas formas de adhesión para el rock.
0: Total.
2: Para la cultura rock, y además lo hicieron en nuestro idioma, vendiendo muchos discos, llevando muchos conciertos con muchísima valentía, y yo creo que también fueron piedra angular para que mucha gente se acercase después a hacer el camino de los Rolling Stones, de Black Sabbath, de Dylan. fue como un poco esa piedra angular, y yo creo que Platero y tú representan muy bien ese espíritu.
0: Una banda con una trayectoria potente, con una apuesta por el rock y con discos muy recordados y un puñado de himnos como El roce de tu cuerpo, Cigarrito, Hay poca rock and roll o este tema en el que colaboraba Rubén Iniesta.

0: Casimiro a las nubes, tema que fue parte de Siete, el disco de 1997 de Platero, tu álbum, que llegó un año antes del debut de los Fittipaldis. ¿Cómo se gestó, Arantxa, el nacimiento de Platero?
1: Bueno, la banda nace en el año 89 en Bilbao, en plena época del rock radical vasco, pero no pertenecen a esa escena. Su rock bebe más del rock urbano, de grupos como Leño, del sonido estadounidense también, de bandas como la Creedence o de músicos como Rory Gallagher. Y bueno, ellos son una especie de obreros del rock, ¿no? Y también casi de la vida, te diría, porque el bajista Juan Chulano era transportista en aquella época, el batería Jesús García Maguila se dedicaba a la restauración, Iñaki Antón, el guitarrista, había sido albañil o electricista, y Fito, el vocalista y guitarrista, curraba de camarero con sus padres. Pero todos tenían el veneno de la música dentro y se juntan para dar forma a sus primeras canciones en el año 90, cuando graban una maqueta muy codiciada hoy en día, a la que llaman Burrocanroll. En esa época tocaban muchísimo en bares, regalaban la maqueta a todo el mundo y además al final acabaron fichando al año siguiente por una discográfica independiente de Barcelona que se llamaba Welcome Records, con la que debutan con el disco Voy a acabar borracho. Así fue como echaron a rodar los Platero en una aventura que duró algo más de una década.
0: Luego que si les llaman calimocheros, bueno, es que si debutas con Voy a acabar borracho,
2: caso del oficial.
0: Luego la banda creó una base muy, muy sólida de seguidores, tanto que el final de Platero no sentó bien a muchos gente. Durante muchos años la sombra de esa primera banda acompañó a Fito, que lo tomó como siempre toman las cosas, con filosofía y tranquilidad. Esto decía en el documental Vivo, para contarlo, muchos años después.
3: O sea, si fuese por más de uno, yo tendría que seguir tocando con Platero y tendríamos que hacer la portada como él dice, y los conciertos deberían ser con estas canciones y tal. Pero eso en el fondo es bueno, porque eso es que se preocupan por ti. Luego está el lado extremo, que a veces te toca los huevos un poco y le tienes que decir, chavalito, ven aquí, que yo he estado 2 años con la banda, no tú. O sea, yo soy de Platero, no vengas a contar a mí esas cosas. Tampoco le pongo la pistola a nadie y le digo, ven a mis conciertos.
0: El sentido común de Fito contra los seguidores que le echaban en cara al final de Platero. Mirando a Puerta Cerrada y Los Sueños Locos, la verdad es que fueron dos discos interesantes donde se veía esa pasión de Cabrales por otros sonidos más allá del rock, de ese sonido, ¿no?, de Platero. ¿Qué destacaría, Rubén, de estos álbumes?
2: Bueno, pues un poco lo que ha comentado Arantxa, ¿no? Platero y tú, por ejemplo, a mí me suenan a esa rabia juvenil, ¿no?, a borrachera de plazoleta, a estudio, a salas de ensayo. Y bueno, los dos primeros discos de Fittipaldis, yo creo que, sin ser lo que vino después, ¿no?, eran esos primeros pasos intermedios, pero muy rupturistas con lo anterior, porque, por ejemplo, A Puerta Cerrada, el primero, se centra, yo creo que, en un sonido, como ya dice un poco el nombre, a atmósfera de bar. Es un disco muy bluesero, principalmente acústico, predominio de guitarras, muy crudo. Ya empieza a aparecer un poquito el swing en la guitarra de Fito, y ya también se puede apreciar algún atisbo de melancolía en las letras, ¿no? Sí. Algo de madurez, ¿no? Ya no solo de estar de cachondeo.
0: Sí que hay un salto en el sonido, así lo explicaba en el año 2001 el propio Fito, en una entrevista con el canal Sol Música. ¿Cómo veía él la diferencia entre un proyecto y otro?
3: Yo creo que la diferencia que hay entre Platero y Fittipaldis es más musical que de letras, porque yo tampoco puedo dividirme, ¿no? Yo soy Fito y soy Fito. Pero lo de las letras, por ejemplo, ya en Platero estoy últimamente, en los dos últimos discos que hemos hecho, ya venía un poco ya tocado yo con esa historia, ¿no? O sea, me había aburrido un poco de hacer casi lo que es un cómic, que es coger un personaje, un guión y que le pasen cosas, ¿no? Y entonces, pues,

0: canción este Quiero Beber hasta perder el control, parte del debut de Fito y Fitipaldis en 1998, seguimos nuestro viaje por la obra de la banda. En esos dos primeros discos de los Fitipaldis había colaboraciones de Robe Iniesta, en La Puerta Cerrada estaba Trozos de Cristal, en Los Sueños Locos estaba Ni Negro Ni Blanco. Este segundo disco llegó en 2001, mismo año en el que se edita uno de los discos más geniales de esa época, el de Estrechinato y Tú con Poesía Básica, un álbum que junta mucho talento en un proyecto sorprendente de poesía y rock, pero hecho de una manera entre amigos, ¿no? Yo creo que era un disco que tenía muchas menos pretensiones del éxito que posteriormente acabó teniendo, seguramente.
1: Seguramente, vamos. Yo este disco para mí es una debilidad personal. Es un disco precioso que nace de una idea que me parece genial, que es juntar la esencia sonora de Extremoduro y la de Platero y Tú con los poemas de un poeta y ganadero sin repercusión mediática como es Manolillo Chinato, que a pesar de que sus versos inspirasen la tremenda ama y ensancha el alma, pues su vida rural siempre hizo que fuese un poeta desconocido hasta la grabación de este disco, ¿no? Que son 9 temas en las que también hay canciones de Fito que luego se han quedado, pero como bien apuntabas, yo creo que habla muy bien el título de que es poesía básica, que es rock básico, y es muy emocionante escuchar recitar a Manolillo, las guitarras de Iñaki Uojo, que también produce el disco, todo ello mezclado con las voces de Fito y de Robe, y cuando pienso en canciones como Eterno Viajero o Atrapado o Abrazado a la Tristeza, la verdad es que creo que transpiran belleza.
0: Este es un trabajo, Arancha, que tuvo una enorme acogida, que fue el encuentro definitivo entre Fito y Robe después de años cruzando caminos y siguiendo y siendo también grandes amigos. De hecho, la primera gira de Fitipaldis fue como teloneros de Extremo, y desde entonces las colaboraciones en una y otra dirección han sido muy habituales.
2: Sí, constantes. De hecho, entre Platero y Extremoduro se creó una hermandad muy bonita desde el principio. Extremoduro arranca en el 87, 4 años después se cruzan por primera vez con Platero y Tú en un concierto que las dos bandas ofrecen en Burgos, y desde entonces los cruces son constantes. La etapa de Platero, Robe graba con ellos Juliet dentro del disco Hay Poco Rock and Roll y Si Tú Me Miras en 7. Desde mediados de los 90 Iñaki empieza a tocar y a producir también a Extremoduro, y en el 96 las dos bandas se van de gira juntas, llenan en todas las ciudades, agotan 2 palacios de deportes en Madrid. Por eso, cuando Extremoduro presenta Canciones Prohibidas en el año 99, llama a Fito y Fitipaldis como teloneros, y ellos presentan ahí con ellos su debut a Puerta Cerrada, ¿no? Fue un movimiento completamente natural porque las dos bandas estaban conectadas, tenían muchísimos lazos, y de ahí que 2 años después se embarquen en este proyecto del que hablábamos ahora, Estrechinate Tú, y editen también Poesía Básica, como acaba de contar Rubén.
0: Curioso, Arancha, esa camaradería entre dos bandas que podían perfectamente considerarse rivales y vivir enfrentadas, y había un buen rollo, que incluso los músicos iban para un lado, tocaban con otro, había veces que nadie sabía ni a quién qué banda estaba o a quién pertenecía, sí. Y eso nunca generó una animadversión entre ellos, y mantuvieron siempre una relación muy, muy cordial y muy bonita en un mundo en el que generalmente las bandas tienden a competir, ¿no? Por sobre todo atención, ¿no? Y quién es más y quién vende más, y aquí no había nada de eso, ¿no?
2: No, que había un trasvase constante entre ellos y una buena comunicación y unir fuerzas, ¿no? O sea, estar siempre los dos como yendo al mismo lugar, pero juntos y sin celos de ningún tipo. Bueno, por lo menos la sensación que dabas, claro, de fuera.
0: El sumum de todo esto fue hacer ese disco juntos, Estrechinato y Tú, un trabajo que tenía canciones maravillosas, como este Abrazado a la Tristeza.

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1: La tristeza de Strachinato y tú con versos del poeta Manolo Chinato, a quien Roy Iniesta quiso ayudar impulsando su carrera con este disco, objetivo que cumplió con creces. El álbum fue disco de oro en España en 2002. Un año después, en 2003, llegó el trabajo que cambió toda la carrera de Fito y Fitipaldis, porque Lo más lejos a tu lado provocó un asalto tremendo al mainstream, llevando a Cabrales a la primera línea, a sonar en todos los lados, y de pronto ese soldadito marinero estaba presente en cualquier lado, salías a la calle y te golpeaba, ¿no?
2: Sí, bueno, hay que hablar de esta canción como la canción clave, ¿no? Como los argentinos dicen, es la canción gol, la que hace que el público masivo sepa que el tío de la gorra, el que se pone el cigarro en el clavijero de la Fender, pues se llama Fito Cabrales. No sé a vosotros, pero a mí me parece una canción de esas que incluso puede llegar a conseguir que las dos Españas se callen durante 4 minutos. Le puede gustar, yo creo que a cualquiera, ¿no? Tiene una esencia muy pura, muy natural, logra conectar muy bien con el estado, ¿no?, con el estado de ánimo de la gente. Y yo creo que es porque Fito, además de que se abre en canal, ¿no?, en estos discos y en estas letras, tiene estribillos. Y no hay cosa que le guste más a la gente que cantar estribillos. Sí. Entonces, además, eso, todo suena muy verdadero. Y ahí es donde se empieza ya a instaurar un poco este estilo Fitipaldi tan reconocible y tan propio.
1: ¿Y a ti, Arantxa, qué te llama más la atención del disco? Es un trabajo producido por Iñaki Antón, con canciones que recorren un abanico bastante amplio, pero todo funciona muy bien. A mí me deja la sensación de que no era para nada un disco pretencioso. No da la sensación de que Fito fuese a esperar ese éxito. En realidad nunca me parece que Fito esperase un éxito muy grande en su vida. Nada, él le hacía la música que le gustaba y a veces ha tenido mayor capacidad de impactar y otra menor, pero él siempre ha hecho las canciones que quería, y aquí me parece que es un álbum que no creo que fuese a esperar que fuese a ser un disco que sonase en la radio comercial de este país.
3: Sin duda, de hecho ahora venía escuchando por el camino El Monte de los Aullidos, el último disco, y también habla del éxito en ese disco, ¿no? Sí. Como algo que le ha sobrevenido, la fortuna del éxito, ¿no? Pero es verdad que es que Soldadito Marinero, decíais que nos asolaba en aquel verano de 2006, pero es que sigue haciéndolo, sí. O sea, que es raro escuchar una radiofórmula que no suene El Soldadito Marinero 20 años después, ¿no? Una cosa que yo no sabía de esa canción, que me llamó la atención leyendo el libro que escribió Fito, Soy lo que me pasa, es que fue idea de Dani Martín que Soldadito Marinero fuese el single de ese disco, que fue él el que la propuso. Y la verdad es que arrasó, pero ese disco tiene otras muchas canciones que se han convertido en clásicos de Fito, como La casa por el tejado, como Whisky barato, Siempre estoy soñando, Feo también, Corazón oxidado, que es una de esas canciones muy escasas que salen del tirón, como editadas casi por las musas, según ha contado alguna vez Fito. Pero sí, fue un éxito brutal, creo que se acercó al, bueno, lo decía antes Rubén, ¿no? Superó el 500,000 de copias vendidas, y eso siendo el tercer disco de un proyecto solista, en principio minoritario, como estamos contando, que era como un proyecto de bares, de amigos, a puerta cerrada, como dice ese primer disco, ¿no? De lo que se hace cuando no te está viendo nadie, que Fito lo había montado para dar cabida a las canciones que no tenían cabida en Platero, y era una cosa casi de amigos. O sea, imagínate que después eso se transforme en un tercer disco, en un éxito total.
1: Es muy sorprendente, porque tanto Extremoduro como sobre todo Platero eran bandas que tenían un rechazo a la radio comercial, no querían sonar ahí, mientras que las bandas indies, su gran pretensión era transmitir y llegar al mainstream, y nunca se dieron en ese cambio, ¿no? Aquel año de la gira de Fito fue inmensa, con varios hitos. Está la actuación en las fiestas de Bilbao, muy, muy recordadas en aquella época. Este fue un disco que yo creo que todos escuchamos mucho en su día, y entre a mí, por lo menos, entre las canciones con la que Fito le suele dedicar a Robin Iniesta tras su muerte. Esta maravilla.

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1: 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Teresa Cantafito, Cabrales en este, Las nubes de tu pelo, parte de Por la boca vive el pez, el álbum que supone el salto a la primera línea de la música comercial en España. Y este disco muestra a todo el país algo que sus seguidores sabían de sobra, que es Arantxa la facilidad de Fito para hacer letras bonitas, muy efectistas, honestas también, que es complicado,
2: sí.
1: Algo para que cierta parte de la crítica parece ser negativo, pero que es una de las mayores virtudes de Fito como compositor y parte, yo creo, que de su éxito, esa facilidad de hacer lindas, muy sencillas y muy memorizables.
2: Sí, hay una frase que me gusta mucho dentro de la canción que da título al disco, que es: porque escribo igual que sangro, porque sangro todo lo que escribo, y creo que ahí está un poco condensada esa idea, ¿no? Que me parece una poética y a la vez un buen reflejo de cómo escribe Fito, ¿no? Porque sus letras son tremendamente fluidas, se nota que están escritas desde el pecho, que son como muy viscerales, y Fito usa las canciones para comunicarse, para expresar cómo está. Hay una intimidad muy bonita con la canción, muy emocional en su manera de contar las cosas. Habla nuestro lenguaje, tiene una forma muy natural, muy coloquial de escribir, sin renunciar tampoco a esas imágenes poéticas de las que estamos hablando. Y la sencillez a la que te refieres, Alfonso, contar y cantar algo desde la sencillez, que impactan tanto, se han hecho tan universales, y por eso es fácil saber, es una canción de Fito de principio a fin, vaya.
1: En ese 2006 se dan además varios hitos importantes en la vida de Fito. Cumpleaños, ese año se edita Por la boca vive el pez. Para este disco Fito cambia varias cosas, ya no está Iñaki a la producción, en este caso se hace un regalo, no sé si de cumpleaños, y apuesta por Joey Blaney, el extranjero que ha grabado rock en castellano. ¿Quién es este tipo, Rubén, y por qué se decide Fito ir a por él?
3: Bueno, no se puede definir mejor. Yo creo que Joey Blaney es un tío clave para el rock en España. Estamos hablando de alguien que ha grabado a gente como Prince, Ramones, los San Vega, productor de discos de los que habéis hablado aquí en Sofá Sonoro, como el Clics Modernos de Charly García o La Alta Sociedad de Calamaro. Yo creo que siempre le imprime a los discos una etiqueta como de rock, de pata negra, de clase. Y Fito, en un momento complicado, también hay que hablar, ¿no? Porque estamos hablando de un momento de... tienes que gestionar un boom muy tremendo y no es un disco fácil. Apuesta por Joe porque yo creo que le lleva a un sonido como muy propio, hace que la banda suene estupendamente bien, y luego saca unas influencias que me parecen muy interesantes, como Dire Straits o Gigi Kale, y hace que 20 años después siga sonando muy potente, porque yo creo que es un disco que ha envejecido muy bien a nivel sonoro.
1: Sí, para este proyecto de Fito se rodó, como ya estaba en plena en boga del mainstream, se rodó un pequeño documental sobre la grabación del álbum, y ahí aparece Fito hablando del trabajo de Blaney.
4: En la música hay cosas que aunque hables el mismo idioma, él dice, ¿sabes? No, es como, esto es redondo, esto es cuadrado. La música a veces no pueden explicarla en castellano a otro, ¿no? Explicársela. Pues con el inconveniente del idioma, pues... Pero es lo único, porque además que es un... Él es un cielo, está... Y si yo tuviese que estar un mes encerrado en una casa de estas tipo Gran Hermano, con 12 inglesas o americanos, estaría loco ya.
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1: La grabación de Por la Boca vive el... mes, la primera semana el señor Lainey la empleó en encontrar el sonido perfecto a cada instrumento para desesperación de Fito, que es un tipo hiperactivo y nervioso en el que estar parado le está volviendo loco. Hay un momento maravilloso en el que le ven muy nervioso y le dicen: para esto le hemos traído a Blaine, para que suene todo bien, tómatelo con calma, ¿no? La verdad es que escuchando ahora el disco 20 años después, es un disco con un sonido maravilloso, como pocos en la carrera de Fito, ¿no?
2: Sí, fíjate que Fito tiene un sonido propio tan característico que a veces ha tenido que cargar con la crítica de sonar siempre igual, ¿no? Pero lo cierto es que Fito también musicalmente da cambios de timón. En este disco hay una ruptura total, cambia de productor, de músicos, cambia hasta de estudio de grabación. Quizá el cambio más importante, más allá de Blaney, es fichar a Carlos Raya, que se convertirá en su mano derecha y su sonido en los siguientes 20 años. Pero en cuanto a su trabajo con Joe, aunque uno no habla inglés y el otro no habla castellano, hay una comunicación musical muy fluida. El combat rock de los Clash hasta el Love Sexy de Prince o el Palabras Más, Palabras Menos de los Rodríguez. Y Fito, que es un tío listo, se deja guiar. De hecho, él lo cuenta en este libro en el que escribió, que dice: soy lo que... si estoy trabajando con un productor que es un crack, que ha hecho cosas increíbles, no voy a ser tan gilipollas como para pensar que él tiene que escucharme a mí. Si hay alguien que tiene que aprender aquí, soy yo. O sea, que él se deja guiar.
1: Fue un sabio consejo. Arte de gente muy buena y segundo, dejarles hacer a cada uno lo suyo. En la banda mencionábamos hay Rubén varios cambios. Está Candy Caramelo, tipo curtido en mil batallas. Está Niño Bruno a la batería. Hay un jamón maravilloso y un saxo a cargo de Javier Alzola, que es tremendamente diferencial, porque a mí me remite a las superbandas, a bandas tipo E Street Band, a la banda Springsteen, en las que hay poco saxo en el rock español. Sí. Y se agradece todo esto, da un empaque al disco tremendo. Clave del álbum, lo mencionaba Arancha, porque es quien se encarga de todo, es un tipo fantástico cuyo nombre figura en los grandes trabajos también del rock español, guitarrista tremendo, hablamos de Carlos Raya, al que Fito reconoce un enorme mérito en el disco. Pujón, el que le acompaña y el que cuando se atora tira de él, ¿no?
3: Sí, antes hablamos del sello de garantía de Blaney, no podemos pasar por alto, como ha dicho Arancha, a Carlos Raya, porque es un poco el capitán en la sombra. Finalmente también se apodera un poco del barco. Es un músico al que siempre quieres tener al lado, un gran productor, clave en carreras muy sólidas en el rock como la de Kike González, la de M-Clan, y en Por la Boca vive el pez yo destacaría, él toca instrumentos, pero me gusta mucho su sonido al pedal steel, cómo dejar respirar los riffs, los satura, pero les da un groove muy al estilo Keith Richards, un poquito Ray Cooder también. Luego hace unos coros estupendos y yo creo que, como el respeto a Gala, Carlos es una de las personas más importantes del rock en España y es normal que todo el mundo quiera trabajar con él.
1: A mí me parece que si hubiera una figura que aquí en España no se suele llevar tanto en la música anglosajona, sí que asiste más a ese cargo, sería como el de director musical, ¿no? Tú eres el productor y yo soy director musical. En el making of del álbum había unas declaraciones que muestran muy bien dos cosas. Una es la importancia de Carlos Raya en el proyecto y otra la humildad de Fito con sus músicos.
4: Eso se lo he dicho a él también, o sea, no es que lo diga aquí. O sea, este disco lo he hecho porque está... Yo hago canciones, pero hacer un disco es totalmente diferente. Vale, tú puedes tener 25 canciones cojonudas, pero para hacer un disco necesitas a 25 tíos, ¿sabes? O sea, no es... La puedes hacer tú, pero un disco es cosa de...
5: ¿Qué

0: acabo de llegar. Uno de mis cortes favoritos de Fito Cabrales, trabajo que estamos recordando en este sofá sonoro por sus 20 añitos ya, de nada. Mirando ahora las letras del disco, ¿de qué tratan las canciones, Arantxa? ¿Qué te gusta más? Porque el propio Fito reconoció que pasó antes del disco por un momento complicado de dudas y de ciertos bloqueos. De hecho, me mandaste fotos de las notas, ¿no?
1: Sí.
0: De las canciones, ¿no? Y se ve ahí un cuaderno tal y como te imaginas que es el cuaderno de Fito, ¿no? Hiperactivo, nervioso, agitado, lleno de tachones con las letras que se cruzan, y es un momento importante porque, claro, viene, como todo artista que viene de vivir un grandísimo éxito con una canción super mainstream, de repente volver a sentarte a escribir otra canción, de repente con otros músicos, en otro estudio, productor, era todo bastante complicado, y lo sale bien de la papeleta.
1: Sí, además, lo natural sería pensar que le pesa el éxito de Lo más lejos a tu lado, porque el éxito es amigo del bolsillo, pero enemigo de la cabeza. Pero Fito dice que bloqueo no tuvo tanto que ver con el éxito como con su estado anímico. De pronto, después de llevar casi 20 años componiendo, cuando se sienta en la cocina de madrugada a escribir, que es como le gustaba componer a él, dice que no le salía nada, que no era porque pensase en pabellones, ni en radios, ni nada. El problema es que no se encontraba, cómo iba a encontrar canciones si no podía encontrarse a él, ¿no? Fito se sentía mal porque no le salía nada, y no le salía nada porque se sentía mal. O sea, la pescadilla que se muerde la cola.
0: Y con y eso te hace la canción, ¿eh?
1: Hombre, y ya se sabe que el pez, además, aquí, en este disco, es uno de los símbolos, sin duda. No sé en lo que cuentan estas canciones, esa sensación de estar perdido, ese bloqueo frente al folio en blanco, se percibe en varias de las letras. Por ejemplo, en Bien Iba, cuando canta "no es nada fácil cuando estás perdido, buscar la música entre tanto ruido", o en Acabo de llegar, que ha pasado la vida buscando la melodía, incluso en Donde todo empieza, cuando dice eso de "todas las palabras que te quiero decir se me rompen enseguida". Yo veo aquí como muchos, ¿no? Muchos pequeños datos de lo que está pasando, ¿no? Luego está la canción que le da título al disco, en la que le da la vuelta al refranero español, "boca y el pez", que llevado al oficio es como decir que

0: estaba musical haciendo los cambios. Todo eso debió volar bastante rápido porque según salió a la calle, o sea, nadie cuestionó, la crítica fue buena,
1: sí,
0: tuvo la gran
1: acogida. Muy buena. Bueno, hablábamos un poco antes de ese efecto pesca por arrastre de Lo más lejos a tu lado, pero la verdad es que Por la boca vive el pez me parece que es un disco muy difícil, que había mucha expectación, ¿no?, por el efecto soldadito, y no debe ser fácil gestionar eso. Y saber que tienes un público que te espera puede hacer que está muy bien, es una parte muy agradable, pero también puede afectarte negativamente. Y ahí Fito graba posiblemente el mejor disco de su vida, siendo fiel a sí mismo, y deja canciones, como decía antes Arancha, que siempre nacen desde la naturalidad. Yo como anécdota personal debo confesar que, como padre novato que fui, y ante una hija que no dormía, por las noches le cantaba, muchas madrugadas le cantaba a cabo. Y bueno, no conseguía mucho, la verdad. A lo mejor alguna vez conseguí relajarla.
0: Tenías que haber probado con, yo no sé.
1: Pero bueno, tiene ese uso que tiene Fito, ¿no?, de colarse en la vida de la gente de una forma natural. Y ese poder que tienen las canciones, ¿no?, que las usas incluso la desesperada, y que puedes hacer con ella lo que quieras. Yo la convertí en una nana inservible, pero bueno.
0: Esto... Hay que probar todo. En esas horas de desesperación donde no se duermen los niños, cualquier herramienta es buena. Del disco fue muy muy larga, tocó también en países de Sudamérica, y hubo ese verano, Rubén, un momento muy bonito, fue la gira conjunta con Andrés Calamaro, que estaba pasando una etapa complicada, que le estaba costando rendir en directo. Fuimos juntos al concierto y fue muy bonito que Fito tuviera ese momento de llamar a Andrés y tirar de él, porque Andrés estaba pasando un momento complicado, sobre todo a la hora de atreverse a salir a un escenario y verse rodeado pues de Carlos Raya, de Caramba, de esa pedazo banda que llevaba, sí, Fito, compartir en eso y salir a un público entregado, ya caliente con la música de tal, y compartir temas y todo eso. Yo creo que a Andrés le vino muy bien, y muestra otra vez la generosidad de sus amigos y con otros músicos.
1: Yo creo que al final de lo que hablas es un secreto a voces, la generosidad que tiene, ¿no?, cómo nace desde su backstage, esa generosidad, esa complicidad que tiene. Y bueno, por ejemplo, lo ha demostrado con todos los músicos que han abierto para la última de 20 aniversario. Abrió Muchachito Bombo Infierno, Morgan, en un momento de crecimiento. También han estado Los Cigarros, y también otro caso que me gustaría reseñar es el del Lichis, de La Cabra Mecánica, que pasó por un momento personal muy complicado, que lo he dicho muchas veces, que para él fue soporte Fito. Y bueno, esa generosidad de la que hablamos, de compartir un poco de tu buen momento, habla muy bien de
0: él. Es bonito esos gestos. Ese 2007 y el siguiente, el 2008, Fito arrasa con todo. Tiene una banda que es imbatible en directo, tenían una energía y un rodaje que eran perfectos. Eso se refrenda en los premios de la música, donde ganó mejor disco y mejor gira, todo bastante merecido. En 2009 recibió de esta casa, de la mano de Carles Francino y Ángels Barceló, el premio Ondas de la música.
2: Quería agradecer a toda la tropa que tengo ahora ensayando, trabajando duramente. Justo esta noche creo que estarán trabajando menos duramente, pero para ellos también un cachito del caballo. En segundo lugar, también me gusta, amigo, cuando estoy bien y cuando no estoy bien, ¿no? A la familia, ahí tengo representación de la familia. Algunos no son de la familia.

0: Y con Sobre la Luz vamos llegando al final de este viaje, de esta semana, programa que hemos dedicado al 20 aniversario de Por la Boca Vive el Pez, de Fito y los Fitipaldis. En estos 20 años han pasado muchas cosas, entre ellas 4 discos de estudio de Fito, que baja bastante el ritmo respecto a sus primeros años de carrera. Vamos, de hecho pasa 7 años, creo que son los que transcurren entre Huyendo conmigo de mí y Cada vez cadáver. Esta vez está bien, yo creo que también Arantxa tomarse las cosas con calma. Fito tiene 3 hijos. Además, en estos discos sigue habiendo cosas también interesantes, ¿no? Sigue siendo un Fito capaz de seguir entregando canciones que siguen conectando con la gente a otros niveles de 2006, pero siguen siendo buenos discos.
1: Sí, bueno, y aparte hay que tener en cuenta que es un tipo que toca mucho en directo, o sea que realmente todo ese tiempo no es que esté las Bahamas tomando el sol, es que está a lo mejor girando por escenarios, giras apoteósicas, algún disco en vivo también, como en directo desde el Teatro Arriaga. Recoge el disco de Diamante por más de 1 millón de copias vendidas en esa etapa, y bueno, llegan estos 4 discos de estudio antes de que cuente 10 en el año 2009, que graba en Dumanoir en Francia, con el que llegan a tocar en Londres y en Shanghái. Luego está Huyendo conmigo de mí en 2014, con el que gira también por Argentina, por Chile, por Uruguay. Cada vez cadáver en 2021, que además me recuerda a este contexto creativo, me recuerda un poco al que estamos hablando hoy de Por la Boca Vive el Pez, porque al parecer Fito también sufrió aquí una crisis con la composición, y él cuenta que la superó escuchando un disco de Kike González, además. Y acabó tocando al final con este disco en su ciudad, en el Estadio San Mamés, delante de más de 46.000 personas, una noche histórica. Y el último hasta la fecha que vio la luz en 2025 es El Monte de los Aullidos, un disco que traslada muy bien la energía que desprende Fito en directo y que volvió a producir otra vez Carlos Raya. O sea, 4 discos de estudio que siguen ampliando su legado, nuestra memoria emocional y la leyenda del tipo bajito con gorra.
0: Y giras donde agota todo y donde sigue manteniendo un listón altísimo de energía en los conciertos. Todo el mundo que ha podido ver a Fito en los últimos años no creo que tenga ningún reproche que hacerle al vasco. Por el camino también hay un hito maravilloso, mencionaba Arantxa así un poco de pasada para no adentrarse en ello, que es el 20. Por el 20 aniversario se hace una gira de 20 ciudades que acaba en un templo de la música, y de repente ese chico, ese Fito Cabrales, está tocando en el Royal Albert Hall de Londres, ¿no?
2: La verdad es que es un bonito fin de gira, ¿no? Es la hormiga obrera a la que se refería antes Arantxa, de sus inicios con Platero y Poeta, ya llegando a un templo universal de la música, ¿no? El templo de las reinas y los príncipes. Y bueno, mientras cuando me pediste que hablase de Fito para este programa, buceando un poquito en los archivos de antes, es muy gracioso saber que Fito era una de esas personas en las listas de con qué español te irías de cañas hace 15 o 20 años.
0: No se hacen esas listas.
2: Esas listas no sé si se hacen, pero él salía mucho en esas listas, y esas listas envejecen muy mal. Y es posible que casi toda la gente que nos escuche, de toda esa gente de hace 15 o 20 años, de los pocos con los que te irías de cañas es con él. Y bueno, que se traiga la guitarra, yo me iría con él. Y bueno, y me gustaría una vez más destacar la naturalidad de sus canciones, su humanidad como músico y el legado que ha dejado ahora que a lo mejor no está en el punto más álgido de su carrera.
0: Me veo en esas listas de 2006, es que me lo estoy imaginando, estaría Fernando Alonso, Rafa Nadal, Fito.
2: Sí, desde políticos. Desde luego
0: me voy con Fito. Pues Rubén de Elena, Arantxa Moreno, un placer charlar de música con vosotros. Gracias. Este disco y a Fito en el sofá sonoro.
1: Igualmente, gracias.
2: Gracias a vosotros.

Nosotros nos vamos ya recordando que en las notas de este episodio encontraréis un playlist con una selección de los mejores programas que hemos dedicado a discos nacionales, programas que si os gustan estaría bien que compartieseis con gente que los vaya a disfrutar. Nada más, volvemos la semana que viene con otros discos y con más historias. Adiós.

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0: Son las 4 de la tarde, las 3 en Canarias. Irán anuncia que ha vuelto a cerrar el estrecho de Hormuz. El régimen de los ayatolás asegura que toma esta medida por los ataques de Israel en el sur del Líbano, que considera una violación de las condiciones del preacuerdo que alcanzó con Estados Unidos esta semana. Desde Washington, su vicepresidente, J.D. Vance, acaba de asegurar que no hay evidencias de que este cierre se haya producido. María Hernández, última hora.
1: Tienen constancia de ese cierre, a pesar de que el máximo mando militar de Irán lo ha comunicado a la agencia estatal MER. El nuevo bloqueo, aseguran los iraníes, se debe a una clara traición a la confianza por parte de Estados Unidos e Israel, a quienes acusan de violar el alto el fuego. Apenas unos minutos después...
2: No, we're not seeing any evidence that the Iranians are still closing down the Strait of Hormuz.
1: Era Vance quien aseguraba a la cadena Fox que no había evidencias de ese cierre. Todo ello mientras Irán acaba de confirmar que una delegación estará mañana en Suiza para demandar que Estados Unidos cumpla con todo aquello a lo que se comprometió. Los enviados especiales de la Casa Blanca viajan hasta ahora al país con la previsión de retomar esas negociaciones.
0: De vuelta a España, continúan las reacciones al auto del juez Peinado, que abre juicio oral a Begoña Gómez y que impone la retirada del pasaporte y la prohibición de salir de España como medidas cautelares a la mujer del presidente del gobierno. Desde el PP aseguran que la Moncloa es una guarida de delincuentes, dicen, mientras desde el PSOE califica la decisión de Peinado como un atropello sin precedentes. Laura Vilá.
3: Dicen desde el Partido Popular que no puede pasar ni un día sin escándalo. Su secretario general, Miguel Tellado, acusa a Sánchez de convertir el Ejecutivo en una organización criminal. Dice que España merece un gobierno que no robe y de nuevo pide al presidente que convoque elecciones. Desde el PSOE, su secretaria de organización, Rebeca Torró, habla de una decisión desmedida y desproporcionada. El ministro de la Presidencia, Félix Bolaños, dice que es un día nefasto para los que creen en la justicia, aunque afirma sigue creyendo en ella y sabe que la razón y la verdad se acabarán imponiendo. Y el titular de Transportes, Óscar Puente, asegura que la instrucción pone de manifiesto una obsesión enfermiza por parte del juez Peinado por llevarse por delante a la mujer del presidente.
0: Sábado, oposiciones a maestro en hasta nueve comunidades autónomas. Miles de personas aspiran a conseguir alguna plaza de las ofertadas. En algunas autonomías el número de plazas es récord, Sara González.
4: Más de 35.000 aspirantes se han presentado hoy a las oposiciones al cuerpo de maestros repartidos entre Castilla-La Mancha, Aragón, Extremadura, Asturias, Canarias, Cantabria, Galicia, Murcia y Madrid. En estas dos últimas se celebra además una convocatoria con más plazas que nunca, más de 1.600 puestos ofertados en cada una. Los opositores lo vivían así.
5: He estudiado muchísimo, pero esta semana pues siento que no sé nada.
6: Un poco de nervios sí que tengo, pero estos días atrás está bastante tranquilo porque llevo todo el año estudiando y preparando.
7: Ahora te puedo decir que ahora mismo no estoy nerviosa, pero que hace 2 horas estaba que me subía por las paredes.
4: Canarias y Galicia también han convocado plazas de secundaria. Andalucía examina 20.000 personas para optar a 5.015 puestos docentes, aunque únicamente de educación secundaria y formación profesional.
0: De la información del deporte nos vamos al Mundial.
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0: Con Marta Casas, buenas tardes.
9: Adrián, buenas tardes. Dentro de media hora ya en Atlanta, el último entrenamiento de la selección española antes de su segundo partido en el Mundial contra Arabia Saudí, un duelo que se ha convertido en clave para la selección de Luis de la Fuente después del empate de la primera jornada contra Cabo Verde. Van a ser las últimas pruebas de la selección. El seleccionador que se plantea meter en el once titular de inicio tanto a Lamine Yamal como a Dani Olmo. También hay dudas en el lateral derecho, en donde podría aparecer Pedro Porro en lugar de Marcos Llorente. En unos minutos el entrenamiento, después escucharemos las palabras de jugadores y también del seleccionador nacional. Hoy se juegan 4 partidos de los grupos E y F. A las 7 de la tarde Países Bajos, Suecia, y a partir de las 10 de la noche Alemania, Costa de Marfil, y además ya de madrugada Ecuador, Curazao y Túnez contra Japón. Todo lo contamos en Carrusel Deportivo desde las 6 de la tarde.
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0: Pues de momento es todo. Se quedan con el Cine en la SER con Pepa Blanes y José Manuel Romero.
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4: Desde
10: Desde 2022 lleva la ley del cine intentando ser aprobada. Nadie en la oposición parece interesado en que salga y salvo Cultura tampoco parecen muy preocupados en el gobierno. Es una pena porque esa ley es necesaria, demasiado como para que ahora PP y Vox se rían con enmiendas a la totalidad. Es cierto, como dicen los productores, que la ley se ha quedado vieja ante la IA y otros cambios vertiginosos en la industria. En eso se ampara el PP, pero me extraña que el partido no haya encontrado nada que destacar en esa norma. Todo está desfasado, ¿en serio? Tampoco la definición de productor independiente que tanto necesita la industria para paliar la de la ley audiovisual. El PP debería saber que esto es importante porque imagínense, así por pensar que una plataforma como Movistar o Netflix se acoge a eso para producir solo con empresas grandes, que no son independientes realmente, pero que con esa falla en la anterior ley sí pasarían por serlo. Pues que tendríamos uniformidad en el cine y la televisión. Me pregunto si para el PP también está obsoleta la parte de ayudas a las directoras mujeres. Y me gustaría preguntarles qué les parecen las enmiendas de Vox, un partido con el que comparten muchas cosas, incluso algunos gobiernos. Un partido que dice que la ley profundiza en un modelo basado en subvenciones. Ahora que el PP ha cambiado su posición respecto a las subvenciones y que en Valencia han dado 5 millones de euros a una producción extranjera, estaría bien saber qué opina el PP. También sobre eso que dice Vox, de que el cine en lenguas oficiales es un ataque al español, pero que rodar en inglés parece estar bien. No han sido, la verdad, ninguno de estos partidos sensibles a la cultura, pero deberíamos saber si hay o no diferencias en su política con respecto al cine español. Ahora que volvemos a recordar el no a la guerra, quizás sigan en ese momento instalados y para ellos la cultura sirva más de castigo que de otra cosa. En fin, no hay nada nuevo, pero da pena ver que pocos o casi nadie en el Congreso de los Diputados tienen sensibilidad y preocupación por mejorar el cine español, y más después de los años poderosos que estamos viviendo.

0: La animación lidera esta semana los estrenos. Vuelve uno de los grandes estrenos de Pixar, Toy Story, que ya va por su quinta entrega. Elio Castro, José Manuel Romero, Lucía Bermúdez, ¿qué tal? ¿Cómo estáis?
1: Hola, ¿qué tal?
2: Hola.
1: Muy bien.
3: Jugando.
1: Jugando con los...
0: Jugando con la pantallita, que te veo.
3: Yo soy como los nuevos niños.
1: Nostálgicos.
0: Lili iPad.
1: Asumiendo nuestra edad, sí.
0: Exactamente. Bueno, Andrew Stanton y Makina Harris dirigen esta entrega, donde tenemos de vuelta a Buzz Lightyear y a Woody y al resto de la pandilla, que tienen un nuevo reto para captar la atención de los niños. Es Lilipad, una tablet que lo tiene todo.
4: Mírame, los juguetes y yo hemos estado trabajando todo el verano para intentar que Bonnie haga amigos. Sí. Y de repente llegas tú y ni siquiera me estás escuchando.
5: Te lo traduzco al inglés. Mira.
6: Now look here, me and the toys have been working all summer.
5: ¿Y ahora en español?
6: Los gemelos Jordan al otro lado de la calle.
7: Yo me pido detrás de la cómoda.
6: Woody.
8: Jessie, hola.
6: ¿Está la cosa tan mal por ahí para los juguetes como dicen?
8: Cada día encontramos a más juguetes abandonados.
7: ¡Es el fin!
6: La tecnología también ha invadido nuestra casa.
8: No sé qué decirte, Jessie. Los juguetes sirven para jugar, pero la tecnología sirve para todo.
6: Bonnie me está dejando por un aparato.
0: Tom Hanks, Tim Allen, Conan O'Brien y Greta Lee ponen las voces en la versión original. Y en España tenemos cameos latinos, en España y en Estados Unidos, como los de Penélope Cruz y Bizarrap y Bad Bunny. También escuchábamos al inicio la canción de Taylor Swift. Esta semana han estado en Madrid los productores Lindsay Collins y Pete Docter, que es además director artístico de Pixar.
9: Lo interesante es que John, el director de la primera película, me dijo que no había que preocuparse por la tecnología, simplemente contar la historia y que ya iríamos descubriendo cosas. En la primera película, Woody se quemó con una lupa y en cuanto Sid salió corriendo, dio una vuelta y sumergió la cabeza en un recipiente con agua para perros. No podíamos permitirnos hacer eso, no podíamos crear agua, así que colocamos la cámara muy baja para que el espectador no viera la superficie y de repente Woody salía con restos de fruta o algo en los ojos como si se hubiera metido en un tazón de cereales. En esta película se sumerge en un cuenco de agua para perros y se ve perfectamente. Creo que en aquel entonces era difícil hacer tantas cosas, ropa, tejidos, pelo, y ahora muchas de esas cosas se han resuelto. No significa que sean baratas y fáciles, pero es increíble.
10: Básicamente, la audiencia cree que conoce a estos personajes tanto como nosotros, lo cual es algo muy interesante. Piensan, ¿dónde está Woody? Sienten que no han tenido lo suficiente de él. Se están asegurando de que seamos honestos con sus favoritos, pero también creo que lo que más atrae a los niños de estas películas es que sienten que nunca les habla con desprecio, que les encanta estar con sus amigos que han tenido y conocer otros nuevos. No sé si eso ha cambiado a lo largo de los años. Creo que no, que es muy consistente. Ahora en Pixar tenemos a estas multigeneraciones que están muy involucradas en la narración, así que siempre aportan una nueva perspectiva. Por ejemplo, la calvicie y la barriga de Woody fue una idea de nuestro story artist de 20 años, que pensó que sería divertido. Es un gran ejemplo de cómo dan una visión tan fresca a algunas de estas historias y al mismo tiempo les encantan, pero más por fans que por parte de los que hemos estado involucrados en su creación durante los últimos 30 años. Así que creo que esto es algo que se refleja en pantalla. Lo que se ve es totalmente generacional. Es una especie de combinación de visiones que hace que parezca realmente fresca.
0: Bueno, pues nueva entrega de Toy Story. Han pasado muchos años.
3: Me miras a mí como si solamente hubiera pasado
0: porque
3: por mí.
0: Porque tú has estado aquí. Tú has estado aquí.
3: No, en el 95.
0: Los años han pasado por todos.
3: Pues sí. No, no. Y además, una de las mejores cosas que tiene esta serie es que siguen conservando la frescura y se siguen adaptando muy bien a los tiempos. O sea, las tramas están muy bien adaptadas en lo que está pasando ahora mismo en la sociedad, que es precisamente que los niños cada vez juegan más con pantallas, pero cada vez también están más solos, ¿no? Y entonces ese estudio de la soledad de los niños, el que solamente se comunican y juegan a través de las pantallas, pues está muy bien visto. Y mantienen todo el encanto de los personajes. O sea que yo me lo pasé bomba viendo esta quinta entrega. Eso sí, tengo que recuperar alguna, me parece que la la cuarta no la llegué a ver, pero claro, que todo está muy sutilmente entrelazado, y entonces pues te dan una serie de claves, ¿no? Pues para hilar todo el discurso de todas las cinco entregas.
0: No, además ellos han ido jugando con los géneros, incluso sí, en cada una de las películas, se han acercado, ¿no? Han hecho como parodias incluso de los géneros, o los han abrazado más que parodiado. Y en esta, a mí me parece emotiva, me parece que habla de cosas interesantes. Decías lo de la soledad, está también cómo te sientes cuando no tienes o no encajas, ¿no?, con todos los grupos de amigos, o no estás al mismo nivel, en este caso, porque sigues jugando con juguetes, ¿no?, y las niñas empiezan a jugar con los iPads, pero también con muchas otras cosas, ¿no?, en un mundo que, como dices, cada vez aísla más a los individuos y a los niños también. Pero luego también es un mensaje a los padres, porque claro, también es una caducidad de todos. O sea, a mí me parece muy bonito que los muñecos tengan una vida, y esa vida se acaba, ¿no? ¿Y qué haces después, no? Y eso habla también de qué hace una persona que se retira, que se jubila, qué hace una persona que cumple una determinada edad y ya no encaja en el cine español porque no hay papeles para ella, ¿no? Por poner un ejemplo, que creo que es una película que siempre ha tenido eso de llegar o de emocionar a distintas generaciones a través de pequeñas reflexiones que afectan a muchos ámbitos de la vida, y eso es bonito. Me hubiera gustado más humor, porque creo que el iPad hubiera dado más juego a hacer más parte de humor, pero yo creo que defiendo bastante este Toy Story 5.
2: Sí, yo creo que es una de las mejores secuelas de las que han hecho, vamos ya por la quinta, como decíais, y de todas las nuevos personajes que han introducido, creo que es la que mejor funciona, la que mejor se adapta a los tiempos, la que mejor le coge el tono. También te digo, es absolutamente traumático ver a Woody con coronilla resplandeciente, sí, y barriga cervecera, sí, sí, una persona que nació después que yo. Entonces, o sea, la primera película es del 95, trauma.
0: Pero él ya nació mayor.
2: Pero inevitablemente es traumático. No, y creo que sí que le coge el tono muy bien, y aparte de todo lo que decíais, creo que interpela muy bien a todas las generaciones, a los padres también, de esa responsabilidad de yo le compro a mi hijo una tablet para que se integre, esté adaptado con los niños de su entorno, y al final eso lo aísla más, o incluso puede haber ciberacoso y todos estos temas que plantea, y a los niños también le pone el espejo, ¿no?, de la capacidad de disfrutar o de aislarse en su habitación, como hay todas esas escenas donde se ve las casas iluminadas, las habitaciones y todo, cada niño con un móvil o un iPad, y creo que es muy interesante, que los personajes funcionan muy bien, que funciona menos humor, como decía Pepa, pero tiene ese punto entrañable, emotivo, y luego no es una criminalización de la tecnología, es más una convivencia.
0: Hombre, es Pixar, buenos unos, sí, buenos, claro, otros.
2: Claro. No, pero no, que tiene...
3: Ellos no hacen las películas precisamente.
0: Ellos no están en Hollywood, están en San Francisco, claro. Eso ya te lo dice todo.
2: Pero me refiero que durante buena parte de la película sí que es la villana, ¿no? La tablet, y sin embargo, luego encuentran un discurso de convivencia, o al menos de ayudar a la niña, y creo que es muy, muy refrescante, y la peli funciona muy, muy bien.
11: A mí me encanta, a mí me parece una peli súper emotiva, que ha sabido respetar el paso del tiempo, aunque puede ser que es una premisa un poco predecible, que ya nos veníamos viendo desde hace mucho tiempo. Lo juegas súper bien, con una ternura propia, y sobre todo, otro mensaje que lanza, además de todos los que habéis dicho, es dejen a los niños ser niños, porque no sé cuántos años tiene la protagonista, Bonnie, debe tener como 9, dejen a los niños
0: ser niños. Y ya
11: están
0: haciendo fiestas de pijama, claro, pero claro. ¿Qué es esto?
11: No, fiestas de pijama, sino es que están con la tablet. No, dejen a los niños ser niños, jugar con juguetes, y que maduren todo lo tarde que puedan con sus juguetes, y que sean felices.
3: Sí, también hay una pequeña reflexión sobre la basura tecnológica. Quiero decir, de esos aparatos que se compran hace 10 años y se quedan ya viejos, obsoletos, y que los guardamos en un cajón, y que ya no tienen ninguna vida ni casi ninguna utilidad, ¿no? Y todavía pueden ser útiles incluso para en otros ámbitos o en otros lugares, o sea que, bueno.
2: Y hay algo incluso bonito en cómo los juguetes se convierten casi en padres o abuelos de los propios propietarios, ¿no? Porque como se van reciclando, como decía Pepa, con los años pasan a otra mano, y tienes la sensación de que estás haciendo crecer a ese niño que sabes que te va a abandonar, y esa idea también que trabaja la película es muy bonita.
0: Bueno, pues vamos a cambiar de estreno. Jessica Chastain es una de esas actrices americanas que busca en directores extranjeros personajes más ricos que los que obtiene en un Hollywood con síntomas de cansancio. Con el mexicano Michel Franco ha encontrado una dupla perfecta para ahondar en temas y conflictos políticos y morales, como muestra en Dreams, que cuentan el romance entre una dama de alta la sociedad, podemos decir, y un joven bailarín mexicano sin papeles en medio de la política migratoria de Donald Trump.
12: Y gracias a mi preciosa hija Jennifer, que ha trabajado a mi lado para hacer de esta fundación lo que es hoy. ¿Qué pasa con los mexicanos?
13: Es que hay que subvencionar a estadounidenses.
14: Es un bailarín. Trabaja en mi fundación en Ciudad de México.
15: Gracias por la entrada. Me ha gustado mucho.
14: La próxima vez iremos juntos.
16: Me acuerdo cuando leyó el guión, o incluso antes cuando le platiqué cómo sería la película, me dijo, entiendo, quieres que represente a América. You want me to play America. O sea, que encarne todo lo malo de los Estados Unidos en un personaje. Y me dijo, okay, lo haré. Y eso habla muy bien de ella, de que está dispuesta a correr riesgos, de que está consciente de la parte negativa de Estados Unidos. Y pues que se atreve, a pesar del Oscar que tiene y de que es una actriz muy querida por el gran público, a representar cosas pues difíciles de ver para el público en alguna medida, ¿no?
17: ¿Está en tu programa?
18: No.
19: ¿Dónde aprendiste a bailar?
20: En México. Allí también mendigabas en la calle.
21: Nos conocemos, ¿verdad? El profesor de ballet.
12: Yo solo quiero que seas feliz, pero hay límites, ¿sabes a qué me refiero?
22: Yo vine para estar contigo, pero no quiero esconderme todo el tiempo.
16: Lo que pasa es que sí que es una relación en la que los países se utilizan y se abusan, y bueno, queda claro que Estados Unidos es el país que está encima, que siempre termina decidiendo, como acabamos de vivir ahora semanas violentas en México también, que tuvieron que ver con órdenes de Trump, ¿no? O sea, la agenda entre los dos países, sin importar que sea un presidente republicano o demócrata, siempre está dictada por el país fuerte. Ahora, me interesó en mi película explorar la relación amorosa de dos personajes y la doble vida que esta mujer americana interpretada por Jessica Chastain. Digo doble vida porque cuando está en México se comporta de un modo completamente diferente, más libre, y tiene este amante mexicano joven. Y cuando está en Estados Unidos se porta bien, digamos, y no se atreve a ser quien ella realmente quiere ser. El sueño americano tiene más que ver hoy en día de qué están huyendo los que, más que buscar el sueño americano, están escapando de la pesadilla o de la tragedia que sus países representan en Centroamérica, porque las pandillas, los maras y demás tal vez son una amenaza. En México definitivamente la miseria, pobreza y el narcotráfico, que muchas veces no da opción a la gente joven, o trabajan para ellos o los matan, y entonces huyen a Estados Unidos en busca de una vida mejor y de sobrevivir y de mandar dinero a México, a sus familiares. Entonces el sueño americano yo creo que ha cambiado mucho el sentido a lo que estábamos acostumbrados a entender como tal. Pero la realidad es que siempre el migrante y todos los mis paisanos mexicanos que viven en Estados Unidos y van a trabajar de manera ilegal, siempre han estado en desventaja y siempre viven con el miedo de que pueden ser deportados. Ahora lo que ha cambiado desde que rodamos la película es que el discurso de odio legitima las acciones de ICE, y pues eso es muy triste y muy peligroso. Es un tipo de fascismo que se está viviendo en Estados Unidos y que termina por seguir estigmatizando a la clase trabajadora, que a la que le deberían agradecer que mantiene al país andando. Sin ellos no habría un día a día en Estados Unidos.
0: Bueno, pues Dreams no es la primera película que Jessica Chastain hace con Michel Franco, al que produce también, y la verdad es que le sienta bien.
3: Sí, no, todas las películas de Michel Franco son, la verdad es que son notables y te hacen pensar, no solamente en la situación de México, sino además precisamente con la presencia de Chastain, en esa relación de México con Estados Unidos, ¿no? Y esta, pues además, es que tiene como centro el tema de la inmigración ilegal, cómo le recibe Estados Unidos. El comienzo de la película es tremendo, ¿no? De unos inmigrantes ahí abandonados en un camión hasta que llega alguien para sacarlos y cobrar, pues, lo que les tiene que cobrar para que ellos se vayan por los caminos, ¿no?, allá de Estados Unidos, o que crucen la frontera, en fin, que tiene imágenes muy potentes. Y aquí te plantea la presencia de una mujer, pues sí, rica, de alta sociedad, además muy sofisticada, relacionada con el mundo del arte, de buena familia. La relación que tiene con un inmigrante, claro, que se puede leer desde diversos puntos de vista. El primero es un poco esa solidaridad, esa aparente solidaridad, es decir, yo te ayudo, ya te hago estos favores y tal, pero en el fondo, pues, de esa vergüenza que tiene mucha gente de que se vea que tiene una relación ya más íntima, más personal, con un inmigrante, ¿no?, con un sin papeles. Y como se dice abiertamente en la sociedad norteamericana, esos prejuicios que se tienen contra los mexicanos, se habla directamente de los mexicanos, cuando la persona que está limpiando, por ejemplo, las oficinas, está absolutamente delante de ellos, ¿no?, que hay alguna escena. Y luego tiene otra cosa, ya con esto termino, interesante, que me parece el poder de dominación, no solamente económico, sino también a través del sexo, ¿no?, de cómo se impone también ese poder, esa, pues, relación de subordinación.
0: Sí, yo creo que es muy interesante, y que Michel Franco siempre tiene como o ahonda mucho en claroscuros, en este caso de las relaciones de poder, como decías, y dónde está la clase, dónde está efectivamente ese racismo hacia México y hacia la inmigración, y donde también está la cuestión de género. Y quizá es ahí donde a mí me parece que la película te pone más en tensión, porque no sabes hacia dónde está yendo, porque hay una escena en la casa donde, pues, a priori, con el que todos iríamos, también comete una cosa que está mal. Entonces, bueno, creo que a mí me parece que, como todo su cine, es excesivamente cruel, y a veces esa crueldad no se necesita. Me gusta más, o me quedo más con el retrato de cómo Estados Unidos trata a sus trabajadores, porque al final es mano de obra a la que explota de una manera desesperada, cómo trata la frontera, donde da igual qué presidente de Estados Unidos esté, porque las jaulas han existido, y también me gusta ver el clasismo de alguien que es capaz de enamorarse de un mexicano y a la vez de ocultarlo, y a la vez de ser muy muy clasista y racista con la persona a la que supuestamente ama, ¿no? Y claro, es un poco el personaje de Jessica Chastain responde también a una posible progresía o a un posible estatus económico que podría podría estar en contra de las políticas migratorias de Trump, pero a la vez podría hacer y ejercer ese tipo de racismo. Eso es lo que más me interesa de una película que yo creo que a veces se va por unos derroteros que no me interesan tanto.
2: Siendo además una empresaria millonaria, de una familia millonaria, que defiende montar academias y las ayudas sociales,
0: la filantropía,
2: y se la vende a su padre y a su hermano argumentando que degrava impuestos, ¿no?
3: Sí, sí.
2: Las causas sociales, o sea, de ahí ya vemos. Yo creo que una de las cosas más interesantes de la película es que pone en el centro la hipocresía blanca, pero también la falsa caridad de los progres, es decir, de una persona que se considera culta, moderna, abierta, que tiene esa pasión sexual con este chico, pero que va encerrando también un lado muy oscuro, ¿no? Un lado en el que ella no asume que todo eso forma parte de una dinámica de poder, que acaba siendo esa dinámica de poder dentro de la relación una gran metáfora de la dinámica de poder entre Estados Unidos y México. Entonces, ahí yo creo que donde se desenvuelve muy bien la película, ¿no? En esos contrastes, en las escenas que tienen de sexo pasionales, también como hay los roles que comentaba Pepa de género, pero los roles de poder también se van alternando y se van dando. Como siempre, igual que comentaba Pepa, el cine de Franco deriva en una cosa a veces muy desesperanzadora, muy retorcida, ¿no? Que no encuentra ahí esta reflexión que acompaña muchas de sus películas, ¿no? Que la violencia puede desembocar en más violencia, que no hay cómo pararla en algún sentido, y eso al final hace descarrilar un pelín el final de la película, pero aún así creo que está muy bien, y que el mundo de la danza, el mundo de la empresaria, el mundo de este moderno, como decía el director, no sitúo al protagonista o a la protagonista que sea una tejana republicana súper racista de base, ¿no?, sino que la expongo a sus contradicciones, y en esos claroscuros funciona muy bien la película. Y Jessica Chastain, que es una actriz fantástica con un olfato también, y que arriesga en sus proyectos como este.
0: Bueno, pues vamos a saltar al cine español con Viva. Es la comedia con la que Aina Clotet compitió en Cannes en la Semana de la Crítica, donde ganó el premio a Estrella Emergente. Tras las buenas críticas, llega a cines esta historia de una mujer de 40 años que acaba de superar un cáncer y retoma las ganas de vivir al tiempo que se enamora de un joven de 20 años.
1: Creo que nace desde un lugar como muy natural y orgánico de ver el mundo que compartimos con Valentín Aviso, ¿no? De las ganas de hablar del miedo, cómo el miedo nos puede empujar a veces a conductas y dependencias, de querer hablar también y reventar un poco el amor romántico y esta necesidad como de encontrar un amor que nos dé un lugar en el mundo. Nace de querer contar esta historia de esta mujer que está atrapada entre dos hombres y que detrás de esta necesidad de deseo pues esconde mucho miedo que necesita mirar de cara para liberarse, ¿no? Yo quería hacer una historia de liberación. Lo que tenía clarísimo es que quería que tuviera humor, que fuera, que la pudieras digerir desde un lugar bonito y que luego, pues no sé, te hiciera pensar un poco en que todos algún día no estaremos aquí y que ojalá sepamos vivir un poco mejor.
4: Yo no estic en crisi, ¿vale? Deixa'm tranquila d'una vegada.
18: La vida es això. Es imposible no vivir amb ningú més.
1: Creo que los 40, los 50, los 60, los 30, creo que en todas las edades existen las crisis, existen los replanteamientos de vida y sí que nos gustaba mucho la idea de una mujer que está intentando investigar unos estudios, como tú bien dices, reales, ¿no? De que la ciencia parece que nos va a poder aportar alargar la vida, pero con una mujer que tiene mucho miedo, con un mundo que cada vez está más complicado y difícil, ¿no? Con esta cosa un poco apocalíptica que hemos puesto y qué mundo nos va a quedar y esta como esta contraposición de fuerzas que tiene todo el rato la peli, ¿no? Entre humor y drama, pero también entre esto de alargar la vida y una mujer que tiene mucho miedo a la muerte y también la impermanencia, ¿no? En la peli hay muchas cosas como un accidente, ¿no? Cosas que te pueden pasar en cualquier momento que nos recuerdan que la vida no sabemos y como no sabemos, pues ¿por qué no estamos más en presente, ¿no? Yo quería también hacer esto, un alegato a intentar vivir más como con más presencia.
18: Ah, del chaval aquest vols parlar. Quina edat té?
4: Però què més dona, això?
18: Bueno, crec que hi ha unes etapes de maduresa, sí? Que potser és molt madur. Tant de bo. És normal.
1: La directora es muy mental y la actriz, yo intento que sea como más visceral y tienes que tener esta lucha entre estos dos personajes que están dentro de mí. Pero sí estoy llegando a pensar que tengo un buen acuerdo entre mí misma, en que en el fondo conmigo misma, entre que la directora quiere que la actriz arriesgue y vaya a lugares a que no ha estado y le da ánimos, ¿no? Y luego que estoy súper bien rodeada, o sea, yo no estoy sola y tengo un director de fotografía, Nilo Zimmerman, con quien me entiendo mucho y que siento si está funcionando o no. Puse a una persona a mi lado, Juan Miranda, durante todo el proceso de ensayos y de rodaje. Luego también estaban Sara Fantova y Celia Giraldo como scripts, ¿no? O sea, siento que hay como mucha gente alrededor, pero sí, no deja de ser un challenge y reconozco que había momentos que decía, ¿por qué escribimos esto?
4: ¿Todo bien? Es realmente minúsculo. Podríamos esperar, pero con estos antecedentes yo haría una punción para hacer el estudio.
23: Però jo tinc una mama que és molt fibrosa, vull dir que això perfectament pot ser un fibroadenoma benigne, no?
4: Sí, jo també crec que serà això, però jo ho faria. Així sortim de dubtes.
1: Es que a mí me pasó, o sea, yo la primera vez que me hice una mamografía, no hace tanto, estamos en plena escritura, y llamé a Valentina, fue como, ¿pero qué es esto? O sea, esto pasamos por aquí todas las mujeres y no lo hemos visto, ¿no? Y sentía que aparte era una metáfora un poco de lo que le va a pasar a la protagonista, ¿no? La peli empieza pues con este pecho
0: chafao,
1: ¿no? Y que es un personaje que necesita volar, salir, ¿no? Y me parecía que realmente es verdad que no trabajo de una manera como de, voy a generar una imagen que no existe porque no lo pienso, lo estoy pensando ahora que lo hablo con la prensa, ¿no? Pero es más una necesidad de contarnos, ¿no? De ponernos también delante y ocupando un espacio igual que el deseo, ¿no? Sentía que sí quería que la peli tuviera mucha temperatura sexual y de deseo, también porque era la manera de contar el miedo que siente la protagonista y porque me parecía bello mostrar un cuerpo no normativo en plenitud, ¿no? Tenía también una herencia muy masculina de cómo yo había visto las escenas de deseo y de sexo y me empapé, empecé a mirar pelis de cómo el deseo se había trasladado en pantalla y de cómo realmente colocar los cuerpos, cómo hacer que la mujer realmente liderara el deseo, las escenas, ¿no? Y hacer también que tuvieran una narrativa que evolucionara, ¿no? La primera escena tenía que ser como más delicada, tiene mucho miedo de ser rechazada y a partir de que es aceptada por el chico más joven, pues empieza la reapropiación del propio cuerpo, que eso es lo que te contaba aquel día, ¿no? que rodé la primera escena, ¿no? Y que Valentina se miraba siempre los dailies, ¿no? Y la primera escena era como toda más suave y como y los siguientes días tenía que venir la parte más salvaje, ¿no? Y que me llamó y me dijo, no te cagues, ¿eh? Ahora no te cagues, ¿eh? Todo lo que llevamos años hablando, hoy es el día, ¿vale? Tienes que comértelo.
0: Pues muy a favor de lo que hace Aina Clotet en esta película.
3: Sí, a mí me es una de las películas...
0: En la que, hay que decirlo, en la premier estuvo Pep Guardiola. No, eso no lo consigue ninguna directora.
3: No, bueno, y además dice mucho del gusto de Guardiola también, por el, cosas que no van solamente con el fútbol.
2: El Primavera Sound y Viva. Moderno...
3: Sí. No, la verdad es que es una película que... agradabilísima de ver, no sé si llamarla sorpresa, porque ya con esta o no es Suecia, pues ya habíamos visto a Aina Clotet, pues lo que quiere contarnos, ¿no? Esas historias, en el caso de esto no es Suecia, de esas madres entre 30 y 40 años que están viviendo pues la maternidad de una forma diferente, sus relaciones, su cuerpo, su encaje un poco en la sociedad, a veces un poco neurótico, y aquí es una película que al principio parece que te va a angustiar muchísimo, porque el comienzo no puede ser más tremendo, ¿no? Pues viendo pues
0: una mamografía en gran pantalla.
3: En gran pantalla, y además una mujer que ha tenido cáncer, que ha sufrido en su propio cuerpo pues las consecuencias, y entonces tú vas diciendo, a ver, ¿qué voy a ver aquí? Y sin embargo, es una película divertidísima, con un toque también dramático, claro, pero donde hay muchísimo humor, hay alegría, hay vida, como se dice el título de la película, está estupendamente interpretada por ella, que hace de una mujer también a veces caótica, confundida en el momento vital que está viviendo, se tiene que replantear las cosas con su pareja, con su madre, en su propio trabajo, y además es una bióloga de prestigio que está estudiando la longevidad de las células, ¿no? Cómo la vida humana puede vivir 120 años y sin embargo está viviendo al límite de la vida, preocupada por su enfermedad, pero inconscientemente está bordeando la muerte en muchas circunstancias, ¿no? Pero sobre todo ya digo que a mí lo que me gusta más de la película es el optimismo y lo divertida que es la película.
0: A mí me gusta que combine como una comedia muy classy, podemos decir, o sea, muy elegante, y que luego meta cosas muy burras, como una escena con una vomitona en un momento muy icónico, o cosas gamberras que a veces pueden no encajar, ¿no? Y a mí me parece que no es perfecta, y eso es lo que me gusta de la película, que es una película donde ella hace lo que quiere, arriesga y hace un tipo de película que no se hace en el cine español. Es divertida, a veces quieres matar a todos los personajes porque todos te caen mal, pero creo que también está la gracia en acompañar a personajes y vivencias, ¿no? Que en este caso es romper con una vida establecida, porque ese deseo de vivir o de vivir experiencias o de follar directamente, que es una de las cosas que más pasa en la película, es tan fuerte que lleva a los personajes a esas ganas de vivir. Y yo creo que tiene mensajes interesantes y retratos del cuerpo femenino muy, muy potentes. Decíamos esa mamografía, pero hay una biopsia, hay un cuerpo después de haber pasado una mastectomía. Y yo creo que son cosas que el cine muchas veces no enseña. Y hablábamos de la peli de Angelina Jolie, no enseña el cuerpo de la mujer. Y aquí se enseña todo. Y creo que eso es muy positivo en una mujer de 40, iba a ser un personaje de 30, al final es una mujer de 40. Y creo que son pequeños cambios en la industria con pequeñas historias de directoras que son realmente muy importantes, y encima hacerlo en una película en la que sales bien del cine, ¿no? Que eso sí, yo creo que es importante también.
2: Sí, estoy de acuerdo con vosotros, y toma muchísimos riesgos esta película y encuentra un equilibrio imposible entre drama y comedia, y además con unos personajes que pueden resultar ariscos, incómodos, con los que les espectador no empatice, confía mucho en un público adulto, maduro, que también quiere ver las contradicciones de alguien, que no necesita empatizar todo el rato con ese personaje, que entiende cómo es la vida. La película está, nunca mejor dicho, muy viva todo el rato, es muy caótica, pero tú entiendes las decisiones, el por dónde se va, el frenesí que tiene, los bajones, también el paternalismo de mucha gente diciéndole lo que tiene o no tiene que hacer, y ella lo que siente, y creo que la película película tiene una fuerza y también una fuerza visual. Creo que hay escenas fantásticas que tiene, logra componer unos planos muy bonitos en muchísimas ocasiones. El sexo, la manera de rodar el deseo, el sexo, le da una vuelta completamente a muchas de las cosas que habíamos visto, y creo que sí que encuentra muchos puntos, y aunque a veces desconectes o digas hay muchas cosas que mete, ¿no? Como el cambio climático, esta sequía en Barcelona, que no llega a ser distopía, pero es algo cercano, pero yo se lo compro todo, porque creo que envuelve bien la película y lo que quiere contar, y es una película, a mí la verdad es que me gusta fantástica, mucho, y creo que es uno de los grandes debuts del año en el cine español.
0: Bueno, pues de una comedia con tono francés, nos viene bien para continuar con otro estreno galo, como es Caso 137, es un thriller de Dominique Moll sobre la violencia policial en una manifestación de los chalecos amarillos.
5: ¿Cómo justifica su gesto? Somos investigadores de la IGPN, la policía de los policías. Investigamos las faltas que puedan cometer algunos policías.
6: Ha sido una enfermera del hospital quien me ha dicho que pusiera una denuncia. Es por mi hijo, Guillo. Fue en la manifestación del sábado. Un policía le dio con una bala de goma.
7: Los polis que lo hicieron, ¿saben quiénes son? Mierda, si no hizo nada. Esos hijos de puta lo derribaron sin que hiciera nada.
8: Baja ese tono.
7: Si es mi palabra contra la suya, no servirá.
0: El director disecciona las diferentes imágenes, móviles, cámaras de televisión, cámaras de seguridad para buscar la verdad de un caso en el que habla de asuntos internos, un departamento de la policía que busca democratizar la institución.
24: Desde el punto de vista cinematográfico, me interesaba que, por un lado, fuera una película de género, una investigación policial con suspense, tensión, giros, pero que al mismo tiempo permitiera cuestionar ciertos temas sociales. Y dentro de eso, algo que me pareció especialmente interesante fue la importancia de las imágenes. Estas investigaciones sobre la violencia policial se basan en gran medida en imágenes, y cuando no existen es complicado demostrar los hechos.
0: La protagonista es la actriz Lea Drucker, una mujer para quien el caso es algo más, ya que tiene que volver a sus orígenes obreros.
25: Donc le scénario était extrêmement précis et captivant.
26: La trama era extremadamente precisa y me atrapó. A través de la investigación entendemos las herramientas de estos agentes, sus límites, su función, pero también su dimensión humana. Y me sorprendió la emoción final que provoca, porque es una investigación policial que, sin embargo, desemboca en algo profundamente humano, dilemas morales complejos que me interesaban mucho.
0: Bueno, pues muy recomendable este thriller francés que estuvo en Cannes y que, bueno, muestra la potencia que tiene este director para tratar el thriller, pero además este caso de violencia policial, ahora que veníamos de ver esta manifestación en Valencia donde un policía empujó a una profesora, pues este caso es cómo contar la verdad cuando ni siquiera las imágenes no sirven para contarlo, o sea que muy interesante. También tenemos otro estreno francés, 15 pruebas de amor. En este caso es una ópera prima de la directora Alice Duard, que cuenta el embarazo de una pareja de mujeres y las trabas legales a las que se tienen que enfrentar. Ella Rump y Monia Chokri son las protagonistas de esta historia.
27: Vamos a tener una hija que va a estar aquí todo el tiempo, cada día.
28: ¿Cómo lo habéis hecho?
27: ¿Hemos hecho el amor?
28: Ya, no.
27: ¿Es niña?
29: Sí.
27: Qué bien.
29: Genial.
27: ¿Y no tendrás celos?
29: ¿Celos de qué?
28: ¿Puedes cuidar?
27: ¿Puedo?
28: ¿No querías practicar?
27: Espera, no te vayas, échame una mano.
30: Oye, la canguro eres tú. A mí no me pagan.

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1: Dios, no lo entiendes. Siempre los he idolatrado. Cuando yo empezaba en comedia, ellos eran los cómicos.
2: Vale, pero tú no eras la cómica.
1: Ay, no, no. A ver. Pero ellos creían que era por mi serie o porque era sexo.
3: Las series.
4: Niego a que me recuerden como les dé la gana a otros. Como una rajada o la persona que se cargó el late night o como una histérica. Me he dejado luchando. Se me recordará por mis logros, por mi éxito.
5: En televisión se va acabando la temporada, con ella el fin de muchas series, algunas a tiempo, otras más tarde de lo que deberían. Dani Barran, ¿cómo estás?
6: Demasiadas más tarde de lo que deberían.
5: Exactamente, igual que la temporada de verano hay que saber acabarla, también, ya nos queda poco.
6: Sí, tenía que haber acabado ya también.
7: Hay que,
6: ¿no?,
7: saber irse de las fiestas.
5: Siempre. Bueno, ya hemos comentado el final de Euforia, una temporada en la que los tres coincidimos que no. Estamos pendientes de hablar de más despedidas, por ejemplo, una que también es bastante célebre, la de nuestras cómicas favoritas, las de Hacks.
6: Sí, porque si pensamos en los mejores finales de la historia, siempre nos vamos al drama, pensamos en los finales de A Dos Metros Bajo. Los Soprano, Mad Men, esas series grandilocuentes. Quizá tengamos que incluir, aquí lo dejo, el final de Hacks, que se despidió hace unos días con un capítulo que te llevaba de la melancolía al llanto, a la alegría y a la emoción. Débora han enterrado el hacha de guerra en una quinta temporada que ha reflejado mejor que nunca la industria de entretenimiento.
4: Lo peor de morirse es no disfrutar de estar en los huesos. Eso es mucho mejor.
8: Sí, esa es la mejor.
4: Mierda.
8: Tenemos que irnos.
4: Puede que no me queden 30 años, pero me da para otro espectáculo.
8: ¿Qué quieres decir?
4: ¿Me ayudas a escribirlo?
7: Una temporada que ha sabido cerrar las tramas secundarias, la familia de Deborah Vance con los conflictos con su hermana y su hija, los problemas laborales de los representantes o el futuro de las protagonistas Jean Smart y... Se despiden de dos de los personajes femeninos mejor escritos de los últimos años en televisión.
5: Bueno, pues Hacks llega a su fin. Todos vimos en redes sociales esas imágenes, ¿no?, del último día de rodaje, todo el equipo llorando y emocionado. Por lo que creo, está a la altura de las circunstancias.
6: Yo creo que sí, desde luego. Creo que ha sido una temporada además muy buena, muy redonda. Bueno, es verdad que la serie ha tenido sus altibajos. No ha sido siempre equilibrada, sobre todo cuando... y venía en esa relación entre ellas, a medio camino, pues entre la amistad y las zancadillas. A mí se me hacía un poquito repetitivo. En esta temporada, ya con ellas más serenas, completamente amigas, profundizando en otros temas, mucho más. Y Hacks me parece importante porque no ha dejado de hablar nunca de la vejez, del entretenimiento, del machismo, de la sororidad entre mujeres y también de la diferencia generacional y de que es posible una amistad entre que se llevan tantos años, pero se retroalimentan muy bien y cada una aporta algo en la relación. Los personajes secundarios creo que en esta última temporada han pasado a un segundo plano. Me alegro de que lo hayan hecho. Las importantes son ellas. Los personajes brillantes son ellas.
5: Que se vayan el resto.
6: Y hay que celebrar que todavía queden comedias en televisión puramente divertidas y superen un poco ese género de la dramedia que se había instalado tanto en los últimos años.
7: Y además de todo eso, es que creo que Hacks es la gran historia de amor que hemos visto en televisión en los últimos años. Y no tiene que ser una historia de amor romántica. Es el amor improbable, imposible hace 10 años en la televisión o en las plataformas entre una chica de 30 años y una cómica de 60 años y que se retroalimentan perfectamente y que han encontrado un punto de encuentro. Y me parece precioso

0: Ratch. Sin embargo, creo que han sabido cerrarlo muy bien, que le han dado todo el cariño a estas protagonistas y que va a ser una de las comedias y de las series en general más recordadas de esta década, y de porque creo que ha funcionado muy bien y también ha contado muy bien la propia televisión y el entretenimiento por dentro, además de esta preciosa historia entre dos mujeres.
1: Bueno, pues Hack se despide, quedará ahí porque se pueden ver las series una y otra vez, pero ya no hay más temporadas. También se... que estrena su temporada final, quizá con menos interés.
2: Sí, recordemos además que nació con una premisa bastante interesante: el bloqueo existencial, la depresión del personaje interpretado por Jeremy Allen White tras la muerte de su hermano. Una serie llena de estrés, ansiedad, con un ritmo frenético por crear el mejor restaurante de primer nivel. El creador Christopher Storer sigue en esta última temporada poniéndoles palos. Se vende el edificio, el negocio se inunda por una tormenta, los proveedores ya se niegan a servirles y van justos de personal. Esta quinta y última temporada recupera a Jamie Lee Curtis como la madre de Carmi, un desquiciado papel por el que ganó el Emmy.
3: Es que hay tanto ruido. ¡Tanto ruido! ¿Cómo que?
4: ¿Qué?
3: La gente no puede cerrar la puta boca.
4: Sí.
3: ¿En serio?
4: Sí, digo la verdad.
1: Bueno, pues es verdad que de ver flojeado bastante, pero me parece que creo que es una de las series que no deberíamos olvidar, porque esas dos primeras temporadas mostrando lo que es el síndrome del trabajador quemado, lo que es la explotación a través de la cocina, que es algo que luego vemos en todo el glamour y no paga sus becarios y todas estas cosas, me parece que en ese sentido es importante y eso sí que quedará.
0: Sí,
1: para
0: hombre,
1: la historia.
0: Y ha convertido en absoluta estrella a Jeremy Allen White, que ahora se lo rifan en Hollywood, va a estar en la nueva película de Sorkin, esta especie de secuela de la red social, y para presentaba en Venecia el año pasado película con Luca Guadagnino. O sea, que estamos ante una serie igual que Hacks, que a Hannah Eidinger, que ha estado en el Festival de Cannes, los ha lanzado completamente al estrellato. Yo bastante curiosidad para ver cómo cierran esto y si solo se pueden regodear un poco en esta tragedia y hay algo de luz para los personajes.
1: Pues veremos. Esta temporada nos hemos despedido también de la primera temporada de una de las sorpresas. La maldición de Widow's Bay acaba de emitir su... pero ya está renovada.
2: Sí, como decías, ha sido una de las grandes sorpresas de la temporada, una de las pocas series originales, esto también hay que aplaudirlo. La maldición de Widow's Bay llegó sin hacer mucho. Poco a poco ha ido sumando fans hasta su décimo episodio. El último de los fans ha sido Guillermo del Toro, que ya ha dicho que es la mejor serie del año. Se nos ha adelantado.
0: Estamos en junio. Estamos en junio.
1: Le pega mucho esta serie.
2: La pintoresca isla de Nueva Inglaterra, en la que el alcalde tiene un sueño, que es convertirla en un destino vacacional.
1: Vamos, como todos los alcaldes de España.
2: Como todos los alcaldes de España, conseguir que llegue el progreso, el dinero y el wifi a la isla, donde los lugares atormentados entre supersticiones, supuestas maldiciones y una amenaza sobrenatural.
5: Te niegas a aceptar nuestra historia, a aceptar la verdad. Yo te he aguantado durante años, pero ahora va a morir mucha gente.
6: Yo sí que he aceptado la verdad, pero ¿sabes cómo es la verdad? Tiene esta pinta. Una instalación eléctrica, carreteras que necesitan reparaciones, no tenemos wifi en el puto siglo XXI y no hay dinero para pagarlo. Lo único que va a matar a la gente es la falta de infraestructuras.
5: Bueno, eso es porque la isla ha estado durmiente, pero se está despertando. Y entonces es cuando pasan cosas malas. Y ahí fuera es natural. No, no es natural.
0: Matthew Rhys es el actor que interpreta a este escéptico alcalde, rodeado de personajes tan excéntricos como divertidos, porque lo más característico de la serie es el tono conseguido por su creadora, Katie DiPo. Conjuga el terror y el humor más sutil. Cada capítulo incluye homenajes a clásicos del terror, desde el slasher de Halloween al hotel embrujado del resplandor, a la tensión de Tiburón, una variedad que consigue también un equipo de directores brillante como Hiro Murai, el director de Atlanta, o Ty West, que dirige la trilogía de terror X.
1: Y has hablado precisamente con la creadora de la serie, que aprendió a hacer comedia de una de las grandes series de este género, que es Parks and Recreation, a la que recuerda mucho esta película,
2: sí,
1: esta serie.
2: De hecho, esta serie nació como un guión de Parks and Recreation. Durante tres temporadas, Katie DiPaul trabajó en esta sátira política protagonizada por Amy Poehler. De hecho, como decía, el primer guión lo escribió para este capítulo y finalmente volvió a él, trabajó más duro sobre él y acabó propia. La idea viene de su infancia.
7: There is a boardwalk in New Jersey.

0: at the in Long Branch, New Jersey, that had a haunted house that was terrifying. It had no business.
1: Estaba contando de dónde venía esa idea de que había un paseo marejada, aterradora, que siempre le gustó la sensación de ir allí con la familia y no saber si se iba a reír o a gritar, o incluso si gritaba y salía corriendo de la casa embrujada y luego no solo iba a desear volver a entrar. Y esa sensación es algo que siempre había intentado capturar y plasmar en la pantalla, esa alegría casi infantil de cuando corres asustada con una emoción.
2: El terror homenajea, como decía José, las grandes películas de terror de la historia, desde Halloween al Silencio de los Corderos, la única que nos dice le sigue asustando hoy en día. Gracias a su experiencia en comedia y a esa sala de guionistas ha logrado un tono equilibrado entre sustos y carcajadas.
0: The first version of it was much more comedic and it wasn't very scary or tense. And I had to
1: y reconocía que la primera versión era más cómica, no tan aterradora ni tensa. Ser honesta consigo misma y admitir que pues no sabía si iba a poder ver esa serie, ¿no? Porque como fan del terror también quería que se tomara en serio, quería tensión real y que se asustara la gente. Y ahí es cuando se dio cuenta de que lo mejor era juxtaponer la tensión y la comedia para que se retroalimentasen y no se socavasen mutuamente. Encontrar situaciones que lo lograran y ser implacable con cada chiste.
2: Y otra de las grandes bazas de la serie es su elenco. Los personajes que rodean al protagonista sostienen la serie y crean situaciones absurdas. Todas las edades, como Kate O'Flynn o Stephen Root y Matthew Rhys, que es uno de los grandes papeles de su carrera.
0: I think he is truly one of the greatest actors of all time. I think this man can do anything.
1: Dice que es uno de los actores de todos los tiempos, que puede hacer cualquier cosa, que es un actor dramático increíble, pero que también tiene algo que le recuerda a Charles Chaplin por esa genialidad y la comedia física. No sabía lo gracioso que era, pero entendió perfectamente que era gracioso, que era el gracioso. Bueno, pues yo creo que es que están muy bien escritas las bromas, muy bien insertadas, que eso es lo más difícil, insertar las bromas que tengan su tempo y más cuando estás jugando con géneros. La broma de las brujas quemadas me parece fantástica. Está en el New York Times y me parece que al final es una serie que recrea con esa tensión y esa comedia mucho de lo que vivimos.
2: Sí, yo creo que está muy muy muy conseguido el tono. Hay una escena en la que personaje terrorífico que persigue a la protagonista. Es una escena larguísima en la que están como 10 minutos persiguiéndola y al final te acabas riendo muchísimo. O sea, pasa muy bien de ese terror o de ese la comedia. Creo que los personajes están de 10, o sea, todos ellos con sus excentricidades, completamente personajes que podrían estar en cualquiera de nuestros pueblos. A mí me recuerda mucho a ese costumbrismo y cómo está narrada.
3: Y a la vez podrían estar en
2: eso, ¿no? Hay esa atmósfera, todos esos homenajes a las películas del terror, creo que también están, al slasher, a la casa encantada, al terror gótico, con ese episodio más cápsula, ¿no? Que va al pasado. Me parece una serie que te puede dar un susto, te puede dar una carcajada, te puede tocar incluso un poco la patata en los momentos, y creo que eso no lo consiguen todas, y me parece una gran sorpresa de la temporada.
3: Y ese alcalde que podría ser el de Tiburón, o sí. Fraga en Palomares bañándose o entrando en la casa encantada, ¿no? Creo que todo lo que adora el tempo que tiene Matthew Rhys, que ojito la carrera que tiene en televisión. The Americans fue una serie increíble, súper importante, ha tenido también este año otra serie con Claire Danes en Netflix, y es uno de los actores, pues yo creo, estrella de la televisión americana. Y sí que creo que la combinación de tonos, de comedia, y hay algo de lo que decíais, de Parks and Recreation, de The Office, incluso en esos momentos del ayuntamiento con esos funcionarios, ese personal laboral del ayuntamiento absolutamente excéntrico, divertido, que hacen bromas o dicen disparates, pero de forma muy seria, que luego funciona con todas las tramas un poco alucinógenas del terror, con ese afán porque vengan los turistas, por la gentrificación, ¿no? De cómo quieren sean cuando vengan los turistas, la idea de Casa Encantada en ese hostal, y creo que ha hecho algo como muy improbable, muy sorprendente para lo que estamos acostumbrados, y que es una de las sorpresas de la temporada por méritos propios, porque es original y porque ha algo que podría ser muy tonto o muy naif en algún sentido, y sin embargo pues tiene mucho, como que tiene una entidad propia la serie y lo ha conseguido.
1: Sí, yo creo que cuando la ves ese tono hacia dónde te lleva, acaba por hacer que sigas viéndola. Y luego esos lugares que existen en Estados Unidos, que están anclados en otra ideología, ahora en la Casa Blanca, pero es cierto, ¿no? Y que están como fuera de eso, y que normalmente edición para contar grandes las novelas policíacas o las series, para contar grandes crímenes y grandes investigaciones y grandes pozos dramáticos, ¿no? Y aquí, pues claro que está el misterio, claro que está el terror, claro que está la acción, pero hay otra cosa, ¿no? Casi hay una parte de retrato costumbrista que me parece interesante. ¿Algo más que añadir?
2: Nada más. Una de las series del año, si me lo permitís. Como Guillermo del Toro, ¿no? Si no me...
1: ¿Qué eres ahora, Guillermo?
3: Si no me fallan las cuentas, el 31 de mayo acabó la elegibilidad para los Emmy, pero creo que podría entrar porque aunque los capítulos finales hayan emitido, se considerarían para una segunda temporada ya confirmada. Y va a ser interesante, sobre todo porque este año Apple TV es la que ha apostado por más contenido original. Tiene Pluribus de la temporada pasada para nosotros, pero tiene también Margo, tiene Problemas de Dinero, La Maldición de Widow's Bay. Con lo cual va a ser interesante ver el peso de las plataformas, me refiero. Dando pecho a HBO en qué momento está para calibrar un poco la situación de la industria de cara a los premios.
1: Pues veremos qué pasa con las nominaciones a los Emmy y los últimos estrenos que van llegando estas semanas antes de que nos vayamos de vacaciones, que ya la fecha se hace. Lo dejamos aquí, volvemos la semana que viene. Gracias, David Nieto. Adiós.

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0: de la tarde, las 4 en Canarias. El sindicato mayoritario de la Policía Nacional, Jupol, ha criticado en un duro comunicado el auto del juez Peinado que impone a Begoña Gómez la retirada del pasaporte y la prohibición de salir de España por riesgo, dice el juez, de fuga. El magistrado ha deslizado en su escrito que los escoltas de la mujer del presidente podrían colaborar en una hipotética huida del país, algo que los policías califican como una auténtica barbaridad. Laura Vila, buenas tardes.
1: Buenas tardes. Dicen que poner en duda la actuación de la policía y en concreto de los agentes adscritos a la seguridad de la presidencia carece de fundamento y supone un descrédito injustificado. Desde el sindicato aseguran que los agentes que forman la escolta actuaban en todo momento con absoluta profesionalidad, neutralidad y en estricto cumplimiento de la ley y de las resoluciones judiciales. Ante unas manifestaciones que afirman carecen de base alguna y proyectan sobre ellos una sospecha injusta, reclaman una rectificación porque dicen es necesario preservar el buen nombre de quienes cumplen diariamente con su deber al servicio de los ciudadanos.
0: Fuera de España, Pakistán, país mediador entre Estados Unidos e Irán, acaba de anunciar que mañana tendrá lugar en Suiza conversaciones a nivel técnico entre Washington y Teherán. Un anuncio que llega después de que Irán haya anunciado a su vez que vuelve a cerrar el estrecho de Hormuz por los incumplimientos del preacuerdo de paz, algo que Estados Unidos niega, María Hernández.
2: A Suiza viajan ya las delegaciones de Estados Unidos e Irán que participarán en esas negociaciones mediadas por Pakistán y Qatar. Pakistán va a continuar facilitando el proceso en su rol de mediador, ha dicho el ministro de Asuntos Exteriores del país, en un momento de tensión por el nuevo cierre del estrecho de Hormuz anunciado por Irán esta tarde. El portavoz de Exteriores iraní acusaba así a Estados Unidos de violar el alto el fuego. Irán reclamará en Suiza que Washington cumpla precisamente su parte del acuerdo, pero también que aclare cómo pretende ejecutar sus obligaciones.
0: De vuelta a nuestro país, en Cataluña, un hombre ha muerto ahogado en una playa de Barcelona. Con él son ya 39 las personas que han muerto por ahogamiento en España en lo que va de mes. Y nos queda la información del deporte, nos vamos al Mundial.
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0: Don Rodrigo González, buenas tardes.
4: ¿Qué tal? Buenas tardes. La selección española está en Atlanta, donde está entrenando previo al partido de mañana de las 6 de la tarde contra Arabia Saudí. Está Javier Raez. ¿Qué tal? Buenas tardes.
5: ¿Qué tal, Rodri? Muy buenas. Aquí en la ciudad deportiva de Kinsau, muy cerquita de Atlanta, donde mañana España debe de ganar a Arabia Saudí para meterse en 16avos. Después de la pésima imagen que dio el equipo ante la selección de Cabo Verde, esperamos dos cambios en el 11 inicial: la entrada de Lamine Yamal por Ferran y la de Dani Olmo por Gavi. Vamos a ver lo que decide finalmente Luis de la Fuente. Aquí hemos escuchado a tres futbolistas de la selección española: Zubimendi, también ha hablado Emery Laporte y Borja Iglesias. Mañana a las 6 de la tarde, España-Arabia Saudí.
4: Y a las 10:30 esta noche, rueda de prensa de Luis de la Fuente. Del resto, a las 6 empieza Carrusel Deportivo con Dani Garrido para vivir a las 7 el Países Bajos-Suecia, a las 10 Alemania-Costa de Marfil, a las 2 de la madrugada Ecuador-Curazao y a las 6 Túnez-Japón. Y también muy pendientes el partido decisivo de ascenso a Primera División con el 0-0 la ida, a las 9 Almería-Málaga para ver quién acompaña Deportivo y Racing de Santander el año que viene en Primera.
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0: Pues de momento es todo, se quedan con la historia en ruta aquí en la SER.
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6: Soy Esther Sánchez.
7: Soy David Botello y esto es La Historia en Ruta. Caminante de la historia, hay artistas que se estudian y hay artistas que se recorren. Y Goya nos pide camino, polvo en los zapatos y alguna que otra sombra al fondo del encuadre. Hoy seguimos las huellas de un genio que tuvo que perder el oído para afinar la mirada, que tuvo que enfermar para abrir la puerta a la revolución de la pintura moderna, que empezó pintando fiestas de colores y acabó conviviendo con sus propios monstruos pintados en las paredes de su casa. En 2026 se cumplen 250 años de su muerte y su obra sigue siendo una bofetada fresca, incómoda, crítica y radicalmente libre. Hoy vuelve Ainara Aristoy de la Asociación Funeraria.
8: Hola, qué feliz estoy de volver.
7: Mucho Goya, mucho Goya.
8: Ay, ay, ay, qué emoción.
7: Y se sube a la historia con nosotros Laura Márquez, una mujer que lo mismo te hace impro, que te escribe un monólogo para el Club de la Comedia o te coordina a los guionistas de Buenafuente en Leitmotiv. Lleva toda la vida metida en el humor, aunque como ella dice, su mejor chiste es tener un máster en creatividad por la Rey Juan Carlos. Hola, Laura.
9: Hola, ¿qué tal? ¿Esto lo aplicamos o no hace falta? Corremos.
10: No hace falta, pero todo eso hecho.
7: Todo eso. Bueno, has hecho más cosas.
10: Me acabo de cumplir 20 años.
7: Pero tenía que...
9: ¿Cómo es posible?
7: Sí, es verdad. Es verdad que con 20 años este currículum tan brillante, ¿no?
10: En dos lo hice todo, concentrado, sin dormir.
7: A los 18, ¿no?
9: ¡Qué maravilla tenerte, qué bien!
10: Muchas gracias por invitarme. Yo soy muy... soy goyesca, total.
7: Eres muy de Goya, ¿no?
10: Sí, sí, me lo dicen mucho.
7: Es verdad, sí.
10: ¿Dónde vas, Goya?
7: ¿Dónde vas? Bueno, pues este es el plan. Una ruta por la vida, la obra y la tragedia de Francisco de Goya. Si quieres acompañarnos,
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0: Fuendetodos es el típico pueblo que no se esfuerza en caer bien porque no lo necesita. Está aquí, seco, de gesto serio y piedra cerrada y dura, como ese vecino que nunca saluda, pero al que todos respetan. Aquí la luz rebota en los muros, marca las arrugas del paisaje y deja claro que la belleza también puede ser cortante, como un comentario sarcástico. Aquí no hay atardeceres, hay juicios sumarísimos. El tiempo en Fuendetodos camina despacio arrastrando las alpargatas, dejando ecos de pasos antiguos en las calles estrechas. El silencio es tan intenso que parece que el pueblo está pensando.
1: Madre mía.
0: Parece poca cosa, pequeño, casi invisible, y ahí está la trampa. Porque de pronto, entre tantas casas del color del polvo antiguo, llegas a la casa natal de Goya, que es lo que has venido a buscar. No esperes encontrar un palacio con alfombra roja. Aquí no hay épica, hay origen. Es más bien una casa humilde. Fíjate en las paredes, el tamaño, la austeridad. Todo es tan discreto que parece pedir perdón por haber dado a luz a un genio capaz de mirar al mundo cara a cara. Y enseguida entiendes el mensaje. Lo raro es que de aquí no salieran más Goyas, porque esto es un lugar que te enseña a mirar sin anestesia. Una fábrica de carácter con vistas al Secarral.
1: Pero vamos a poner orden, que luego pasa lo que pasa,
0: ¿eh? A ver qué pasa.
1: A ver, Goya nació en Fuendetodos en 1746, pero casi deprestado.
0: Ah.
1: Porque sus padres vivían en Zaragoza, pero aquel año estaban alojados en casa de los Lucientes, que eran parientes de la madre y, bueno, pues eran de aquí.
0: De aquí, de Fuendetodos.
1: Eso es. Ahora, que nacer en Fuendetodos, aunque sea de casualidad, ya es una declaración de intenciones, ¿eh? Os tengo que decir.
0: Sí.
1: No pasó aquí mucho tiempo. Se quedaron mientras que papá Goya, dorador de retablos, trabajaba por la comarca.
0: Ah, mira.
1: Y esto es precisamente lo interesante. Que Goya no se pasó aquí la infancia dibujando cabras, demonios y espantajos en las paredes.
2: No.
1: No, no. Aquí no hay anécdotas de juventud locas, no. Ni duelos a garrotazos, ni líos de faldas. Aquí lo que hay es piedra, viento y horizonte seco. Aquí, chicos, hay carácter, austeridad y poquitas distracciones.
0: Claro.
1: Aquí el silencio te obliga a pensar. Y eso educa más que mil academias. Porque nacer en Fuendetodos es formativo.
0: Claro, no me extraña.
1: Hombre, aquí aprendió que la realidad no suele ser amable, pero es interesantísima. Y eso educa el ojo. De tanto silencio salió una mirada que no perdona, que aprendió a no mirar hacia otro lado. Para alguien que iba a retratar el poder, la miseria y la hipocresía, eso es una ventaja competitiva.
0: Pues ole, viva Fuendetodos.
2: Viva.
1: Ole.
3: La familia vuelve a Zaragoza a mediados de los años 50 y aquí es cuando empieza la pelea seria.
2: A ver.
3: La casa de los Goya estaba en la calle de la Morería Cerrada, hoy Teniente Coronel Valenzuela. Un piso humilde, un barrio normalito frente al convento de San Camilo.
0: Buen sitio.
3: Muy bien ubicado.
0: Bien ubicado.
3: Papá Goya acaba de heredar la casa del abuelo Goya, que llegó a tener tres viviendas en la misma calle.
2: ¡Oye, abuelo Goya!
3: Vamos, que hubo tiempos mejores, pero ya no.
0: Ya, claro.
3: Los Goya andan más secos que un bocata de Mohammed. Andan tan justos que uno de los acreedores demanda a papá Goya y el juzgado acaba embargando la casa. No está claro si ocurrió en 1749 o en 1762, pero al final nos da igual porque es el mismo.
0: Pero fíjate, me encanta el abanico de los expertos, ¿no? Entre 1749 y 1762, en algún punto, en algún momento, desembarga.
2: Hay unos años.
3: En el que no hay un punto fijo, ahí está.
0: Fíjate.
3: Entonces, los Goya salen con la maleta bajo el brazo y se mudan a la zona del Coso. Goya se cría aquí, en la casa de Morería Cerrada, viendo que el talento no paga las facturas ni evita los desahucios. Empatizo tanto contigo, Goya.
0: Sí, sí.
4: Siempre se ha dicho que Goya estudió en las escuelas pías, entre otras cosas porque él mismo soltó una frase en una carta medio de cachondeo a su compiyogui Martín Zapater.
0: Tú te conservarás como en la escuela del padre Joaquín.
4: ¡Ay! Pues con eso, ¡pam!, se ha levantado una tradición académica.
0: Claro.
4: Bueno, lo que pasa es que cuando miras el plano de Zaragoza del siglo XVIII, las escuelas pías no le pillaban cerca de casa.
0: ¡Anda! No, precisamente. No.
4: Goya vivía en otro barrio y resulta que los niños iban a la escuela de su parroquia. O sea que aquí la geografía desmonta la leyenda.
0: Pero esto suele pasar bastante, ¿eh?
4: Sí. Bueno, entonces, ¿estuvo o no estuvo?
2: Eso.
4: Bueno, pues lo de siempre. Puede que sí, puede que no.
2: Puede que sí.
4: Cuando faltan certezas, siempre gana la historia que mejor nos suena. Por si acaso, nosotros lo contamos, oye, claro. Porque la duda también forma parte del relato.
2: Hombre,
0: pues claro que
2: hombre
0: sí.
2: Que sí.
0: Goya entra con 13 añitos en el taller de José Luzán. Luzán había sido pintor de cámara de Felipe V y era un referente del ambientillo cultureta de Zaragoza. Pintaba por encargo y enseñaba dibujo y pintura a los jóvenes aprendices. En este taller se acaba la fantasía. Aquí no hay mucha genialidad, que digamos. Más bien hay copias, estampas y un barroco tardío que aburre hasta los santos. Goya aprende a pintar copiando a otros. Bueno, como todos. No está muy claro dónde estaba el taller de Luzán. Se dice que estaba cerca del Palacio del Conde de Fuentes, que pillaba cerca de la Casa de los Goya, pero tampoco hay papeles que demuestren esto. Aquí lo único seguro es que Goya se pasó 4 añitos currando con muy poco glamour.
1: En el taller de Luzán, Goya conoce a Francisco Bayeu, 12 años mayor que él, y con contactos que le vienen de familia. Los Bayeu tienen peso artístico y político.
0: Hombre.
1: Y eso en el siglo XVIII es como tener pues buenos padrinos.
0: Hombre, claro.
1: Francisco Bayeu lo protege, monta en su casa una academia privada de pintura y se lleva a Goya de pupilo. Oye, claro. Todo bien, hasta que en 1763 Mengs llama a Bayeu para decorar el Palacio Nuevo de Madrid y poco después, pues Goya se va con él.
0: Mírale.
3: Nada más llegar a Madrid, Goya se aloja con los Bayeu en la calle del Reloj, en plan pues maestro-discípulo.
0: Sí.
3: Poco a poco se va formando la academia nueva que Bayeu se monta en Madrid. Poco después, Goya se presenta a un concurso de la Real Academia de Bellas Artes de San Fernando. No se lleva ni un solo voto.
1: ¿Cómo?
3: Ni uno, porque tiene demasiado ímpetu.
1: ¡Ay, es muy impetuoso!
3: Pobre Goya. Bájate un cambio, Goya. 3 años después vuelve a presentarse y vuelve a fracasar. Y encima, el primer premio se lo lleva Ramón, el hermano de Bayeu. Me encanta este detalle. Goya empieza su carrera perdiendo concursos. O sea que no podemos decir que sea un niño prodigio. Es más bien un currela de la pintura.
0: Pues sí,
3: empatizo también con
0: él.
1: Y yo, muy Goyas todos.
4: Un buen día, Goya decide buscarse la vida en Italia. Como no hay manera de conseguir una beca, acaba pagándose el viaje de su bolsillo.
0: Pobrecito
4: mío. Llega a Roma a finales de los años 60, minuto arriba, minuto abajo. En Italia, Goya ve mundo, ve pintura de la buena y ve que hay otras maneras de hacer las cosas más allá del barroco. Y lo anota todo en su cuaderno italiano. Notas de sus viajes, apuntes de obras de Rubens, el Veronés y otros grandes maestros, claro, bocetos, máscaras, anotaciones prácticas. Italia, pues no lo hace famoso, pero lo hace pintor de verdad.
0: Tan pronto como se fue a Italia, Goya vuelve a Zaragoza a mediados de 1771. Papá Goya anda muy malamente de lo suyo y hay que sacar la casa adelante, así que a Goya le toca pico pala ponerse a currar. Así que se censa como pintor, paga la contribución y abre un taller en la calle de en medio, cerquita del Arco de la Nao. Y aquí empieza a trabajar en serio. Aquí empiezan a llegarle los encargos. Aquí se cierra la etapa de aprendizaje. Ha dejado de ser una joven promesa y se ha convertido en pintor. Y eso, caminante de la historia, ya no tiene marcha atrás.

0: En la historia en ruta por la vida de Goya venimos a la Basílica del Pilar de Zaragoza. Precioso, es el símbolo más emblemático de la ciudad, el templo barroco más grande de España, ¿eh? Uno de los 12 tesoros patrios y el monumento más visitado de España, ojo cuidado.
1: Todo eso.
0: Allá por 1771, Goya recibe el encargo de pintar un par de frescos en el Coreto, un espacio importante, visible y muy vigilado.
1: Hombre, cuidado con el Coreto.
0: Cuidado. Oye, pues se emplea a fondo, llega a tope, joven, ambicioso y con ganas de, pues de comerse el mundo. Sabe que el Pilar es su pista de despegue y pinta como quien quiere que lo vean desde Madrid. Las pinturas son enérgicas, los gestos intensos, el dramatismo, bueno, va un poco más allá de lo cómodo, ¿eh? Nada escandaloso, pero suficiente para dejar claro que Goya va por delante. Demasiado moderno para algunos.
1: Claro, muy italiano, ¿eh? Sí. Esto, ahí veo mucha pintura italiana.
0: Se pasa de moderno. Su pintura no termina de encajar del todo con lo que se espera en un templo tan simbólico. Hay críticas, comentarios torcidos, algunos haters y cierta frialdad institucional. Goya debuta por la puerta grande en la crítica profesional y así aprende que el talento incomoda.
1: Sí.
0: Pero ojo, que aquí siguen sus frescos, claro. Potentes, audaces, con músculo. Una obra que nos permite conocer al Goya que quiere gustar, el que empieza a volar en público, el que aprende las reglas para saber cuándo romperlas.
1: Claro que sí.

0: Ahora toca hablar de amores.
1: ¡Olé! ¡Salseo, salseo!
0: ¿A quién no le va a gustar?
1: ¡Vamos!
0: Salseo del siglo XVIII, ¡hombre! ¿Verdad? Pues Valleu tiene una hermana,
1: a ver.
0: Josefa, monísima. Uy, unos meses más jovencita que Goya.
1: Uy.
0: Es bastante probable que se conocieran de jovencitos, cuando Goya andaba en modo pupilo de Valleu. Luego convivieron en la calle del Reloj de Madrid. Y eso, quieras que no, pues une bastante.
2: Hombre.
0: Porque ¿a quién, no le, a quién no le une un reloj?
2: Hombre, un reloj y una convivencia.
0: Un buen,
2: reloj,
0: un buen tic-tac.
2: Una convivencia con 14
0: un buen,
2: años.
0: Hombre, un buen tic-tac, eso une mucho, ya lo decía Luis Miguel. Es más que probable que aquí hubiera cupidazo, carpe diem y noviazgo. Un hat-trick. Y ahora, después de varios años de relación y del viaje de Goya a Italia, los Tortolitos se casan.
1: Toma ya.
0: En 1773, en la iglesia parroquial de Santa María de Madrid.
2: Mm-hmm.
0: Goya tiene 27 años, Josefa 26.
1: Perfecto.
0: Francisco Valleu, como cabeza de familia, entrega la mano de su hermana.
2: Olé.
1: Muy bien.
0: Los recién casados se instalan en la conocida como Casa de los Perros, en la Cruz del Coso. Pues no sabemos por qué, pero se conocía así.
2: Sí, sí.
0: Y está muy cerca del taller de la calle de en medio. Goya emparenta con la creme de la creme del artista aragonés y se le abren las puertas del oficio.
1: Uy,
2: o sea, que
1: va.
2: Se casan en Madrid, pero luego se instalan en Zaragoza.
0: En Zaragoza, sí,
2: claro,
0: con
2: sí,
0: todas
2: sí.
0: sus heces.
2: Con todas sus heces.
1: Zaragoza.

0: En la historia En ruta por la vida de Goya, llegamos al palacete de Adanero, en la calle Santa Engracia. En este mismo
1: solar... Esto ya Madrid otra vez.
0: Hemos vuelto a Madrid, sí, sí. En este mismo solar estuvo la Casa del Abreviador, donde se montaron los telares de la Real Fábrica de Tapices de Santa Bárbara, que fundó Felipe V. Bueno, teniendo en cuenta que Felipe no fue el rey más estable del mundo, ¿verdad, David? Es probable que él la mandara a fundar la Farnesio.
2: Eso, claro, ahí lo dejo.
1: Es que todo lo que se atribuye a Felipe V en general es obra de la Farnesio.
2: Lo ha hecho la Farnesio, sí, sí. Mamá Farnesio.
0: Ya en tiempos de Carlos III entró en escena Antonio Rafael Mengs, que se puso al frente de la fábrica. Lo petó. A Mengs le dio por decir:
3: ¡traedme talento nacional!
0: Uy. Y en este plan puso de pintor de cámara a Balleu, que es bastante espabilado y tiene fama de ser el mejor artista de la corte.
3: Claro.
0: Allá por 1775, Balleu ha estado moviendo unos hilos para dejar enchufado al cuñado. Y por fin consigue que lo llamen para pintar cartones, plantillas al óleo a tamaño real, que luego sirven de modelo para los tapices del Escorial y el Pardo, o sea que no es cosa menor.
3: No.
0: Colgarán de las habitaciones de Carlos III y de los príncipes Carlitos IV y María Luisa, que aún no saben lo que les viene encima.
2: Ay, pobre.
0: Goya entra por la puerta del costumbrismo. Majas, juegos, meriendas, risas. Y mientras todos piensan que está decorando salones, Goya usa los tapices como campo de entrenamiento.
1: Anda, mira.
0: Porque rompe normas, prueba composiciones atrevidas, mete humor, agudeza, ritmo, ironía, intensidad, movimiento, personalidad.
3: ¿Vos?
0: Y se permite una libertad creativa que pone patas arriba la pintura cortesana.
3: Sí.
0: Y a lo tonto, va creando un estilo propio que marcará la fábrica hasta la Guerra de la Independencia.
3: Sí.
0: Y vamos con nuestro particular top 5 de los tapices más famosos de Goya.
3: En el número 5, la vendimia. Campo, trabajo y fiesta mezclados sin complejos. En la vendimia, Goya dignifica la vida rural sin idealizarla en exceso. Hay alegría, pero también sudor, esfuerzo, tierra bajo las uñas. Es el campo como escenario humano, no como postal bucólica.
2: En el número 4, el pelele. Cuatro mujeres lanzan un muñeco al aire, risa, juego y un puntito inquietante.
3: Sí.
2: El pelele sube y baja como una metáfora del poder, del ridículo y de quien manda realmente en la escena. Humor fino con una sombra de ironía social.
3: ¡Ole!
4: En el número 3, el columpio. Movimiento puro. Un cuerpo suspendido en el aire. Un instante congelado. La sensación de libertad. Goya se divierte con la composición y con el riesgo. Subir, bajar, volar un segundo. Una pintura que se balancea entre la ligereza y el vértigo.
0: En el número 2, la gallina ciega.
1: Maravilla.
0: Sí, un grupo de jóvenes, ya sabéis, que juega con los ojos vendados mientras el mundo gira alrededor. Parece inocente, pero ya hay movimiento pícaro día y un gusto especial por el caos controlado. Goya convierte un juego infantil en una coreografía social. Nadie ve del todo, pero todos participan.
3: Y en el número 1, el quitasol. Probablemente el más famoso de la serie. Una escena aparentemente dulce. Una joven a la que su acompañante protege del sol. Pero ojo, la composición, el color y la mirada dicen mucho más. Aquí Goya ensaya la elegancia, la modernidad y una sensibilidad que lo lleva un pasito más cerca del romanticismo, cuando todavía nadie sabe qué es esto del romanticismo ni nada parecido.
2: Cuando ni se ha inventado.
0: Los cinco están en el Museo del Prado. Eso sí, cuando llegaron, los dejaron durante años enrollados en el sótano, sin que nadie se diera cuenta de que eran pequeñas obras maestras.
1: Madre mía, ahí encerraditos.
0: Escondidos.
2: Qué cosas.

0: nacía Godía, estalla una bronca de las gordas en la fábrica de tapices. El director Livinio Stuic se queja al rey porque Goya se ha plantado y ha dicho que no pinta más cartones.
1: ¡Ay, madre!
0: Ahora es pintor de cámara. Oh. O sea, ahora lo está petando con un cargo top en la corte. Y entonces le parece que pintar cartones no está a la altura de su cargo, ni de su talento. O sea, tiene el mismo rango que su cuñado. Y Bayeu no hace cartones. Oh. Así que Goya piensa, si ahora tengo el mismo cargo que Bayeu, ¿por qué tengo que seguir currando como antes?
2: Pues tiene razón, ¿eh?
0: Porque encima cobra menos.
1: Bueno.
0: Y dice que no, se declara en huelga.
1: Madre
0: Stuic se cabrea y acusa a Goya de estar sin dar un palo cobrando una pensión y de negarse a pintar por capricho. Recuerda que otros pintores de cámara, tal que Mengs o Bayeu padre, nunca se negaron a hacer cartones cuando tocaba. O sea, esto antes no pasaba. Uh-huh. Y Goya se está poniendo demasiado estupendo.
2: Es que...
0: Y avisa al rey de que si Goya no entrega los cartones que le han encargado, tendrá que despedir a un montón de oficiales tapiceros, dejándolos en la miseria. Vamos, presión máxima a Goya.
2: Madre.
0: La cosa se resuelve con un ultimátum. Goya está obligado a pintar los cartones. Si no lo hace, le amenazan con la suspensión de empleo y sueldo. Y nada, Goya recula y hace la última serie, que incluye el pelele del que acabamos de hablar. Uh-huh. Y eso que está cabreado el tío, pero fíjate qué obras maestras. La víctima colateral del conflicto es Francisco Bayeu, el cuñado, que queda en medio de este fuego cruzado. Así que Goya le escribe una carta pidiéndole disculpas. Una carta preciosa, en la que reconoce su mal carácter, su exceso de orgullo y su impulsividad. Viene a decir algo así como, hermano, sé que me puede el genio, ojalá Dios me quite este espíritu que me sobra en estas ocasiones. Siento mucho el mal rato que te he hecho pasar.
2: Se disculpa.
0: Se disculpa.
2: Bueno.
0: La bronca marca el final de su etapa en la fábrica de tapices. Poco después, la sordera y su evolución artística lo alejan definitivamente de este mundo alegre de majos, meriendas y columpios. Goya ya no quiere seguir haciendo bocetos para tapices. Y un buen día se dice a sí mismo, oye Paco, igual este ambiente ya no. Y se marcha.
1: Adiós cartones.
0: Adiós cartones.
1: Hombre.

0: En la historia en ruta pasamos un momento por Sevilla, mirad qué bonito. En tiempos, Sevilla fue el centro del mundo con acento andaluz y ritmo de soleá. La puerta de entrada y salida del imperio, vamos. Durante siglos fue el Amazon del imperio, pero sin reparto a domicilio, ¿eh? Por aquí entraba y salía de todo. Oro, plata, cacao, tabaco, azúcar, papeles oficiales, cartas clandestinas, noticias, rumores. Bueno,
1: sobre todo rumores.
0: Sobre todo rumores, que nos gusta. Sevilla creció rápido y se llenó de comerciantes, funcionarios del rey, buscavidas y artistas intentando sobrevivir entre encargos y favores. Un ecosistema perfecto para el talento y para el colapso. A ratos parecía una fiesta, a ratos una olla a presión. Había epidemias, desigualdad y miedo que convivían con el brillo y la grandiosidad. Esto era un cóctel ahí, ¿eh?
1: Un cóctel maravilloso.
0: Desde entonces, Sevilla es una ciudad de contrastes. Es mística y pícara, profundamente religiosa y experta en el trapicheo, solemne por la mañana y canalla cuando se pone el sol. Por fuera, Sevilla es una fiesta perpetua. Es amable, luminosa, segura de sí misma. Por dentro, es otra cosa, ¿eh? Es intensa, absorbente, oye, agotadora. Esta ciudad brilla tanto que a ratos te guiña un ojo y a ratos te deja cegato.
1: Sí.
0: Sevilla es una prueba de resistencia y eso Goya lo va a notar en el cuerpo y en el alma.
2: No se sabe muy bien a santo de qué Goya viene a Sevilla en el invierno de 1791. Lo que sí se sabe es que se marcha de la corte de un día para otro y sin la licencia oficial que necesita como pintor de cámara.
1: Se escaquea.
2: Dijo, hasta luego. Hay una carta que dice que Goya quiere conocer Sevilla y Cádiz.
0: Fíjate,
2: quería él una tortillita de camarones.
1: Tonto no era.
2: También se reencuentra con viejos amigos ilustrados, pues como Juan Agustín Sean Bermúdez, destinado en el Archivo de Indias de Sevilla. Y es bastante probable que Goya quiera alejarse de la corte y de los cartones para tapices.
0: El de los cartones.
2: Claro, es el del bingo. Ya estaría.
1: Ya.
2: O que su cuerpo lleve tiempo avisando de que algo serio se cuece y opte por cambiar de aire sin el permiso preceptivo inicial. Sea como sea, cuando Goya llega a Sevilla no viene de turismo, viene buscando otra cosa. Y en cuanto llega, se pone muy malamente de lo suyo. No es una mala semana, es una crisis de las gordas. Vértigos, jaquecas, alucinaciones, trastornos de equilibrio, desvanecimiento, ceguera parcial y empieza a perder oído.
0: A ver, bien no está.
2: No, o sea, Goya, valga la paradoja, está hecho un cuadro. Un tremendo cuadro.
1: Sí.
2: De un día para otro toma conciencia de que el cuerpo le ha dicho hasta que hemos llegado y que esto no parece pasajero. No hay curación rápida ni alivio milagroso. Hay incertidumbre y miedo. Y una sensación nueva, el cuerpo como territorio hostil. Y la cabeza empieza a dibujar sombras donde antes había tapices. Sevilla no provoca la enfermedad, pero la amplifica. La luz intensa, el bullicio constante, un entorno demoledor para un cuerpo frágil. Por eso su amigo Sean Bermúdez decide llevárselo a Cádiz. Dijo, a ver si aquí,
1: a ver si
2: con la playa,
0: hacemos algo.
2: Claro.

0: Cádiz se peina con el viento y se maquilla con arena de la playa de la Caleta.
1: Sí.
0: Es como si el sol hubiera pedido una caña y se hubiera quedado a vivir aquí, al calor del cachondeo.
2: ¡Hombre!
1: ¡Viva Cádiz!
0: ¡Viva! Aquí el presente y el pasado se sientan juntos a la sombra para ver pasar los barcos, los turistas y los recuerdos. Parece una postal, pero es un cuaderno lleno de tachones.
1: Oh.
0: Vamos al lío. En tiempos de Carlos III, Cádiz sigue siendo un puerto abierto al mundo, más atlántico que español, eso sí, lleno de comerciantes ilustrados, ideas que entran por el mar y libros prohibidos. Goya llega a Cádiz sin ganas de chirigotas.
3: No,
0: el pobre mío está hecho unos zorros.
1: Claro.
0: La carta por la que lo sabemos dice literalmente que llega malísimo.
1: Pobre.
0: Malísimo. Corre el año 1793 y se instala en la calle Sacramento, antiguo número 69 de la calle de Don Carlos. Es la casa de su compillogui Sebastián Martínez, hombre de negocios, culto, bibliófilo y gran coleccionista vinculado a los círculos ilustrados. Vamos, Sebastián es el amigo perfecto cuando te estás cayendo a pedacitos. Aquí Goya pasa una convalecencia larga y muy poco glamurosa. Fiebre, debilidad, incertidumbre, miedo. Al menos en esta casa no tiene que fingir.
2: Lo que anda desconcertando a los expertos de Goya es esta enfermedad de la que no sabemos casi nada. Sabemos por las cartas que se cruzan los afectados que la convalecencia es larga y penosa. Los médicos dicen que son cólicos, que es una forma de decir que no tienen ni idea. Su amigo Sebastián cuenta en una carta que el ruido, la cabeza y la sordera en nada han cedido, pero está mucho mejor de la vista y ya no tiene la turbación que tenía que le hacía perder el equilibrio. Ya su y baja las escaleras muy bien y por fin hace cosas que no podía. Y define los problemas de salud del pintor como un mal que le hace a su cabeza, que es donde tiene todo su mal.
0: Ay, mal.
2: Valga la redundancia,
0: mal.
2: Esto lo dice él, que está mal.
3: Mal, malito.
2: A partir de estos datos, la literatura médica actual se frota las manos con el tema. Que si es una infección, que si es una trombosis, que si cualquier afección neurológica, que si una crisis psicótica, que si una crisis de tipo esquizofrénico, que si arrastra una enfermedad que ha tratado con altas dosis de corteza de cinchona, lo que le produce una intoxicación por quinina y la sordera definitiva, que si la sífilis, que si una meningitis, que si una intoxicación con la pintura blanca que en aquel tiempo lleva plomo, que si eso deriva en saturnismo, que si no puede ser porque la sífilis degenera en una serie de enfermedades neurológicas que Goya no tiene,
3: oye.
2: Que si la exposición al plomo puede causar cólicos y sordera, pero Goya se recupera de todos los demás síntomas, que si visto lo visto tiene que ser una enfermedad rara autoinmune que se llama síndrome de Susac, no, que si una malaria cerebral, vamos, que así no hay quien se ponga de acuerdo en lo que tenía Goya, que en el fondo creo que la mejor conclusión es que no tenemos ni idea.
3: Ni idea.
2: Ya está.
0: Ruido en la cabeza.
2: Pero tenga lo que tenga, tarda casi 2 años en recuperarse. Con el tiempo mejora la vista, el equilibrio y el estado general, pero la sordera se queda para siempre. Y el famoso ruido en la cabeza también. De la convalecencia en Cádiz sale definitivamente sordo.
3: Durante estos 2 años, cuando Goya se encuentra pues un poquito mejor, hace lo único que sabe hacer para no venirse abajo, que es pintar. Pero ojo, no vuelve al mismo sitio. Las escenas apacibles, coloridas y minuciosas empiezan a quedársele pues pequeñas.
1: Sí.
3: En Cádiz, con el cuerpo remendado y la cabeza haciendo ruido por dentro, su pintura ya da un giro radical. Su arte empieza a cambiar. Goya, a falta de oído, da rienda suelta a su creatividad.
1: Claro.
3: Y ahí está el retrato de Sebastián Martínez, que hoy cuelga en el Metropolitan Museum of Art. Es un retrato fino, moderno, sin aspavientos, que ya apunta al Goya que saldrá de aquí, pues más psicológico y menos decorativo. Su amigo y anfitrión aparece vestido a lo burgués ilustrado, elegante y con un libro en la mano. Pero aquí lo que manda es la mirada y la distancia. Y luego llegan los 2 puñetazos al arte del momento.
4: El primero es un naufragio. Aquí lo primero que se impone es el mar. Un mar oscuro, agitado, enorme, indiferente. Un mar que no negocia, como un matón que ni te mira mientras te hunde. Ocupa casi todo el espacio y deja claro quién manda aquí. Entre las olas aparece una mujer que levanta los 2 brazos como pidiendo explicaciones al cielo. Y hay cuerpos humanos por todas partes. Cuerpos diminutos, cuerpos desperdigados, arrastrados aquí y allí. Algunos se aferran desesperadamente a una roca, otros flotan sin fuerza y otros parecen vencidos. No hay barcos a la vista, solo hay agua, cielo y seres humanos luchando por sobrevivir ante la imponente presencia de la naturaleza.
3: Wow.
4: La escena muestra lo que pasa después del accidente, el instante en que la esperanza empieza a agotarse. La naturaleza ya no es un decorado, es la protagonista absoluta. Manda, aplasta, ignora. Al drama le basta el mar, una fuerza bruta sin sentimientos. El ser humano queda reducido a nota al pie del desastre, reducido a su fragilidad más básica. Goya pinta la desolación sin consuelo, el miedo sin paliativos, el dolor sin música de fondo, la sensación de que el mundo sigue aunque tú te estés hundiendo, y eso es lo que duele.
2: Pues es una este cuadro es una maravilla.
0: El segundo puñetazo es el incendio de noche. Aquí la escena cambia, pero la sensación es la misma. Es de noche y todo está oscuro, salvo un foco de luz violenta, el fuego que rompe la oscuridad a dentelladas. Las llamas iluminan a una multitud desorientada de personas apiñadas, angustiadas, desbordadas, corriendo, gritando, intentando huir sin saber muy bien hacia dónde. No hay orden, ni punto de fuga, ni control, ni una salida clara. Las figuras diminutas se confunden unas con otras como una masa desamparada, atrapada. Es el espectáculo del pánico organizado a golpes de llamarada. Aquí la luz, lejos de tranquilizar, revela los rostros tensos, los cuerpos desbordados, la comunidad entera superada por la catástrofe. Goya pinta la sensación de desamparo en un ambiente de horror y angustia.
2: A partir de estos dos cuadros, la pintura de Goya ya no será la misma. Ha dejado de oír el mundo, pero empieza a verlo con una claridad brutal. Es probable que así nazca su gran habilidad como retratista. Al perder el oído, Goya es más consciente de la expresión corporal, los gestos y el movimiento. El golpe no lo aparta de su arte, lo reorienta. Los que han estudiado sus cartas dicen que al verse cerca de la muerte, se siente liberado de muchas trabas personales y sociales y empieza a pintar lo que le da la gana. Y así cruza una frontera invisible. El pintor cortesano se convierte en el Goya introspectivo, radical y experimental. Ya no quiere gustar, quiere contar la verdad. Delata la fragilidad humana. Deja al descubierto lo vulnerables que somos. Goya entiende que algo se le ha roto para siempre y ya no puede pintar solo la realidad. Tiene que aprender a pintar lo que le pasa por dentro. Dicen los que saben de estas cosas que si no hubiera sido por esta enfermedad, hoy no estaríamos hablando de él, porque es ponerse malo y empezar a pintar como un genio.
3: Para que veas.
2: Cádiz no lo cura del todo, pero lo transforma. Sale vivo, sí, pero sale distinto. A partir de aquí, su pintura da un salto. Sin darse cuenta, Goya remata el siglo XVIII y abre la puerta a la revolución de la pintura moderna, un arte incómodo, feroz, oscuro, crítico y radicalmente libre, o lo que es lo mismo, no hay mal que por bien no venga.

0: En la historia en ruta por la vida de Goya venimos al lugar donde estuvo la Quinta del Sordo. Goya la compró en 1819 cuando se instala, está mayor, está sordo y está cansado del mundo. Y eso, lejos de apagarlo, lo vuelve peligrosamente lúcido. Ay. Pero ojo al punto de giro, no se llama Quinta del Sordo por Goya.
1: ¿Ah, no?
0: No, se llama así porque el dueño anterior, que también era sordo.
1: ¡No!
2: ¡Ay, madre!
3: ¡Vaya herencia!
0: Que sí, casualidad histórica con sentido del humor negro.
1: Pues sí.
0: Cuando llega Goya, el nombre deja de ser una anécdota y pasa a ser una metáfora.
1: Pues sí.
0: Digamos que el destino se limitó a añadir al inquilino adecuado. La Quinta del Sordo es una casa baja, discreta, sin ínfulas, a las afueras de Madrid, con vistas al Palacio Real y a la pradera de San Isidro.
1: Muy bien.
0: Queda cruzando el puente de Segovia por el camino que lleva a la ermita de San Isidro, en una colina del antiguo término de Carabanchel Bajo, tal cual que hay. Bueno, desde fuera parece, oye, una quinta más, con su huertecita, su silencio y el Manzanares pasando cerca, así, a su aire. Pero, oye, cuando entras, te das cuenta de que esto no es una casa. Esto es un estado de ánimo.
3: Goya se instala en la Quinta del Sordo con Leocadia Zorrilla, señora legal de Isidorio Weiss, y sus hijos Guillermo y Rosario. Leocadia no llega por azar. Es pariente lejana de Gumersinda Goicochea, la nuera de Goya. O sea, llega por recomendación de un cuñado político.
1: A ver.
3: Para entender qué pinta Leocadia en todo esto, conviene saber que lo suyo es un culebrón con varias temporadas y algún giro de guión insospechado. No está en Netflix,
1: no.
3: Os lo cuento yo. Ojo al historial.
1: Ojo.
3: Allá por 1811, en aquel Madrid famélico de la Guerra de la Independencia, Isidoro Weiss había denunciado a Leocadia por infidencia, trato ilícito y mala conducta.
0: Uy,
3: el pack completo. Y la repudió. O sea, lo mismo redundando, ¿no?
1: Sí, sí, sí.
3: El supuesto detonante de la bronca fue un tal Mr. Hugen, el secretario alemán del duque de Wellington. O sea, no era un poeta bohemio.
0: No.
3: Era un señor que frecuentaba la casa y al que Leocadia recurrió para pagar alguna factura.
0: Ah.
3: O sea, que su presunto amante era básicamente un bisun con acento germánico.
0: Oh. ¡Ay, la Leo!
3: Ay. Y lo como era ella, ¿eh? Y atención, que viene giro de guión, acabada la guerra, Isidoro y Leocadia se reconciliaron.
0: No. ¡Ay, qué lío!
3: 9 meses después nació Rosario.
0: Oh.
3: Isidoro la reconoció legalmente y le dio su apellido.
0: Claro.
3: Algo poco compatible con el adulterio.
1: Pues sí.
0: Por ¿no? lo que sea.
3: Claro, tal claro. como andaban las cosas entre los güeyes, si Isidoro tuviera alguna duda, no habría firmado.
0: O sea, que lo vio claro.
3: Porque esto era el registro civil, no la Isla de las Tentaciones, amigo. Y vamos con el drama. 1817. Weiss se arruinó.
0: Uy.
3: Y ya metido en faena, se fundió la dote de Leocadia.
0: Pero, ¿no?
3: El bueno de Weiss dejó a la familia con una mano delante y la otra señalando al responsable. Total, que Leocadia se quedó más pelada que una bombilla fundida, amigo. Aquí entraron sus tíos, los Goicoechea, que le dijeron: tranquila, Leonor, que tenemos un consuegro viudo, viejuno, sordo y famoso. Y le hace falta alguien que le lleve la casa.
0: Perfecto.
3: ¿Y quién sería? Leocadia aterrizó con Goya.
1: Mírala.
0: A partir de aquí, la imaginación colectiva se viene arriba y nace la leyenda romántica que dice que Goya y Leocadia andan viviendo un carpe diem con vistas al Manzanares.
1: Ay, pobres.
3: Como sí que ve.
1: Claro.
0: Los defensores del amorío se agarran a una de las pinturas negras, una manola. Una mujer vestida de negro apoyada en algo que podría ser una tumba.
3: Ay, con eso
0: y ya,
3: ya
0: está, con
1: ya
0: esto
1: está.
0: Lo tenemos todo.
1: Claro.
0: Empiezan a decir que es un retrato de ella. Rebautizan a la pintura como la Leocadia y con eso se montan una serie de divinity.
1: Claro que
0: vamos.
1: Sí.
0: Y luego está Rosario, ojo, cuidado. A Goya se le cae la baba con ella.
3: La nena, ¿no?
0: Sí, la niña. La protege y la forma como artista. Y entonces va alguien y dice: ah, pues seguro que es su hija.
1: Ya está. Hombre.
0: Porque querer a una niña que vive contigo y preocuparte por su educación, pues te convierte automáticamente en su padre biológico.
1: Claro que sí.
0: Y así el cariño se transforma pues en ADN.
1: Muy bien.
0: Chimpún.
1: Sí.
0: Lo que pasa es que no hay prueba de romance. Vamos, ni de una pasión desatada, pues tampoco. Vamos a ver. Hay algo mucho más revolucionario. Una mujer que supo cuidar a Goya cuando estaba hasta el gorro del mundo. O sea, pues convivencia, mucha intimidad, apoyo mutuo y un mito romántico que no se sostiene más allá del deseo de cerrar el relato con un final novelesco.
1: Goya compra la Quinta del Sordo, la acondiciona, se va instalando poco a poco con Leocadia y sus hijos y al llegar el invierno, catacroc, la vida vuelve a darle un palo fulminante.
0: Pero bueno. ¡Ay, pobre!
1: Pilla otra enfermedad grave que lo deja al borde del hoyo, otra vez. Tampoco sabemos con certeza qué fue, que si una unas fiebres altas, que sí delirios, que sí un tubardillo. Incluso se ha especulado con que sea la peste bubónica.
2: Oye, todo lo cogía, también tiene la suerte peste. Este hombre.
1: Sí, lo pillaba todo, ¿no? Lo pillaba todo. Bueno, sea lo que fuera, el cuerpo vuelve a decirle basta. Y sabemos que es grave, muy grave. Él mismo lo deja escrito en el retrato que le hace al médico Arrieta. Al pie del lienzo dice literalmente: Goya agradecido a su amigo Arrieta por el acierto y esmero con que le salvó la vida en su aguda y peligrosa enfermedad padecida a fines de año 1819 a los 73 años de edad. Todo esto lo decía Goya en la firma.
0: ¡Qué drama!
3: La firma, crítico.
2: A ver, que todo esto está muy bien, pero si hemos venido a la Quinta del Sordo es para contar que aquí, cuando ya se ha recuperado de la enfermedad, pero sigue todavía tocado, Goya empieza a pintar las pinturas negras.
1: ¡Hombre, por fin!
2: Las famosas pinturas negras al óleo, en las paredes del primer piso, en la Quinta del Sordo, con un par, dicen los que entienden de estas cosas, que son el resultado del aislamiento, de la sordera, de la última enfermedad y de su genialidad.
0: Genio, pues genio. Sí.
2: Aquí en la Quinta del Sordo, Goya desayuna con Saturno devorando a sus hijos. ¡Qué sí, buen ¿no? rollo!
1: Pues sí.
2: Una metáfora del paso del tiempo y uno de los cuadros más gores del siglo XIX. Pues sí. Goya recibe las visitas frente al duelo garrotazos, sí. así, para romper el hielo.
1: Sí, ¿no?
2: Que básicamente son dos tipos dándose palos hasta hundirse en la tierra. Metáfora sutil, lo justo.
1: Pues sí.
2: Y Goya, buen rollito, se acuesta con aquelarre. Porque con estos monstruos dibujados en la habitación, ¿quién se molesta en tener pesadillas? Ya pues, te las dan puestas.
1: Pues sí.
2: Goya refleja en las pinturas negras su obsesión con la violencia, el caos y la locura como parte de la naturaleza humana. Todas las escenas se integran en la arquitectura sin marco, adaptadas a puertas, esquinas y vigas. Y ojo a la escala, que no son cuadritos, son figuras tamaño XXL. Te miran así como a la altura de los ojos. Esto no es arte decorativo, es convivencia forzosa que te obliga a aguantar la mirada. Goya no pinta para lucirse, pinta para encerrarse en sí mismo. Deja de buscar la belleza y empieza a enfrentarse sin anestesia a los demonios que lleva dentro. Deja de pintar lo que ve y empieza a pintar los monstruos que le miran a él. No pinta para exhibirlas ni para venderlas. En vida de Goya, las pinturas negras no se conocen.
1: Anda.
2: No consta que se las haya enseñado a nadie. Goya ni siquiera las menciona en sus cartas a los amigos. Oye, es como si no existieran. Las pinta para sí mismo, para decorar la casa, para convivir con ellas. Son una conversación consigo mismo, un ejercicio de liberación personal, un autoexorcismo solo para sus ojos y para los de su Leocadia, para los niños y para su hijo Javier. También los
1: convivir siendo niño con esas pinturas
2: eso
1: negras,
2: digo
1: ¿no? Vaya mal rollo.
2: Eso digo yo.
1: Por otra parte.
2: La verdad es que la Quinta es un laboratorio emocional. Uh-huh. Es lo que es. Es el lugar donde Goya deja de representar el mundo y empieza a desnudarlo.
3: Cuando Goya se marcha al Corral de los Quietos, su hijo Javier hereda la Quinta.
2: Ah.
3: Y hace pues lo que haría cualquier heredero sensato, llamar a un colega de confianza para que mire qué narices hay en esa casa. El elegido es Antonio Brugada, pintor y amigo, que tiene pues el honor de levantar acta, ¿no? Y Brugada entra en la casa, mira las paredes, traga saliva y escribe, vale, pues esto es un señor comiéndose a su hijo, esto es una señora decapitando, y aquí pues dos viejos con cara de lunes eterno, estupendo.
2: Bien.
3: Y se acta y empieza a poner etiquetas para que aquello se entienda. O sea,

0: niños, en Leyenda Urbana, en Dicen que ahí dentro hay unos cuadros que dan miedo, hasta que aparece un francés, siempre hay un francés aquí,
1: siempre,
0: Charles Iriarte, que visita la quinta, ve todo aquello y dice, mon Dieu, esto hay que contarlo. Sí. En 1867 describe las pinturas negras en un libro sobre Goya. Anda. Y gracias a él, el cotilleo local cruza fronteras y empieza a circular por los salones artísticos de toda Europa. Poco después llega Jean Laurent, hace 15 fotos de las pinturas negras, y gracias a él sabemos cómo eran las pinturas y dónde estaban ubicadas. Sí. Porque sin sus negativos hoy estaríamos discutiendo. ¿Saturno estaba en el salón? No, eso estaba en la cocina. Ah, pues normal que se comiera el hijo.
2: En 1873 entra en escena Frédéric Émile d'Erlanger, varón, banquero y coleccionista de arte. O sea, alguien con dinero, ojo clínico y poquitas ganas de montar un Airbnb.
3: Claro que sí.
2: Y compra la Quinta del Sordo. A ver, que el tipo sabe perfectamente lo que hay dentro. No la compra por sus vistas al Manzanares, no. La compra porque dentro hay un tesoro abandonado. Su plan es claro: salvar las pinturas, exhibirlas y, si le sale bien la jugada, venderlas. Todo muy filantrópico, pero con beneficio industrial.
3: 15% por lo menos.
2: Vamos. Un año después llama a Salvador Martínez Cubels, restaurador del Museo del Prado, y le encarga que arranque las pinturas negras de las paredes, que las pase al lienzo. Y empieza el true crime artístico. Rescate y cirugía mayor, sin anestesia, sin antibiótico, con espátula. Hoy esto pues nos parece una barbaridad, pero es que en su momento era lo que había.
3: Pues sí.
2: La única forma de evitar que las pinturas se perdieran era esta. Martínez Cubels separa la pintura del yeso de las paredes, que Goya había preparado con aceite, claro. Eso sí. Lo hace milímetro a milímetro, como despegar una pegatina de hace 100 años. Madre mía, qué paciencia Bueno, todo esto salva las obras, pero claro, deja cicatrices. Se pierden fragmentos, se alteran colores, algunas figuras salen tocadas y otras se salvan por los pelos. Se tapan grietas, se simplifican detalles y Goya pasa por el primer lifting de la historia del arte. Funcional, pero irreversible.
3: Un poco el Ecce Homo de Borja, pero
2: un poquito. Sí. El varón las presenta en la Exposición Universal de París de 1878, esperando que Europa se rinda ante aquel Goya oscuro y brutal. Pero la reacción es tibia. Pasan desapercibidas, reciben críticas porque son repelentes.
3: Qué fuerte, ¿eh?
2: Demasiada violencia para el gusto del momento. Bueno, al no encontrar comprador, d'Erlanger hace algo inesperado. Las dona al Estado español en 1881.
3: Pues sí, qué fuerte. ¿Eh? Pues
2: pero
3: sí.
2: Muy bien, porque gracias a eso hoy las podemos ver en el Museo del Prado.
3: Que últimamente están muy bien puestas. Después de la última reforma, la verdad
2: ya
3: es que
2: era hora,
3: gusto,
2: ¿no?
3: Pasear por ahí, por las pinturas negras. Sí.
2: Claro, lo que pasa es que nunca las veremos tal y como las vio Goya.
3: Anda.
2: Sí, las salvamos, pero al precio de perder para siempre una parte del monstruo.
1: Demasiado, me parece a mí.
2: Bueno, así las cosas, la casa murió de un ataque de especulación allá por 1909. Sí, caminantes de la historia, uno de los lugares más intensos de la historia del arte español, acabó como solar para levantar casas humildes. Desde entonces el paisaje pues ha cambiado mucho. La finca de unas 10 hectáreas estaba en lo que hoy es el distrito de Latina, en el barrio de Puerta del Ángel, muy cerquita del Paseo de Extremadura y del Puente de Segovia, en lo que queda entre las actuales calles de Baena, Doña Mencía y Juan Tornero.
3: Pues si alguno vive por ahí, que lo sepa, que igual no tiene ni idea.
1: Claro.
2: En 1990 el Ayuntamiento de Madrid colocó una placa en la calle Saavedra Fajardo 32 que dice: en este lugar estuvo la Quinta del Sordo, donde vivió Francisco de Goya de 1819 a 1824, y en ella realizó las pinturas negras.
1: Vale, chimpón. Ole.
3: Hacia Godía, 1824, después del trienio liberal, la llegada de los 100.000 hijos de San Luis, la ejecución de Riego y el ambiente de represión absolutista de Fernando VII, Goya, enfermo, manso y viejuno, tiene miedo.
2: Oh, ay, pobre.
3: Tiene 78 años. Pide permiso para ir a tomar las aguas termales de Plombières, en el sur de Francia, y se marcha al exilio en Burdeos, que es donde está su compillo Guy Moratín. Por una carta suya a un amigo sabemos que ayer llegó Goya, sordo, viejo, torpe y débil. No sabe una palabra de francés.
2: Pobrecito.
3: Así se resume la tragedia de los artistas, los científicos y los intelectuales españoles que tienen miedo de vivir en

0: La España de Fernando VII. En Burdeos vive sus últimos años autoexiliado. Aquí se refugia como tantos otros liberales afrancesados. Aquí enferma definitivamente. Aquí se queda en coma. Aquí pasa 2 semanas de agonía. Y aquí se marcha al barrio de los Eternos. El pobre se nos muere de sobredosis de experiencia. 82 añitos tenía. Como muere sin un duro, lo entierran enterito en el cementerio de Burdeos, en la sepultura prestada de su consuegro, Miguel Martín Goicoechea, que ha muerto 3 años antes. Y digo lo de enterito porque ahora vais a ver.
1: Historión.
2: 52 años después, 1880, Joaquín Pereira, cónsul español de Burdeos, anda visitando a su difunta esposa en el cementerio de Burdeos cuando se encuentra de chiripa, ¡pum!, con la tumba de Goya, anda, que está en un y con aviso de desahucio. ¡Qué bochorno! Y decide tramitar la vuelta a casa de sus restos. Oye, ¿en qué hora?
0: ¿En qué hora, pobrecito
2: mío? ¿Vais a ver
0: en qué
2: hora?
0: No sabía dónde se metía, ¿no?
2: Pereira tarda 4 años, 4, en que el gobierno español se tome en serio la repatriación. A ver, que se ve que están muy liados.
0: Muy claro.
2: Bueno, pues cuando le dan luz verde, empieza papeleos, trámites y la burocracia gabacha, ¡olala! Pasan otros 4 años.
1: ¡Madre mía!
2: O sea que 8 años después de encontrar a Goya, Pereira ya tiene todos los permisos y abre la tumba. Y allí se encuentran con una sorpresa. Goya tiene 2 cuerpos, ¡tachán!, y una sola cabeza.
0: ¡Bueno, oh, bueno, bueno!
1: ¡Madre mía!
2: Sí, sí, sí. A ver, en realidad no es así. En la tumba hay 2 cajas sin identificar. La de arriba, la última en llegar, es de vino sencillita, material barato. La otra, la de abajo, está forrada de zinc. Uno de los muertis es Goya, el otro, Goicoechea. Y aunque el sentido común le dice a Pereira que el de la caja de madera es Goya, pues él no se atreve a por si las moscas.
0: Claro, dice, a ver si va a ser
2: claro
0: que no.
2: Y otra cosa, al abrir las cajas ven que el inquilino de la de madera no tiene cabeza.
0: No.
2: Y el otro está enterito.
0: O sea, que el de madera, el último que ha muerto, el más pobre, le falta la cabeza.
2: O sea,
0: está abajo, está entero.
1: Tiene todo.
2: Parece claro. El caso es que Pereira telegrafía a sus jefes diciendo:
3: esqueleto de Goya no tiene cráneo. Stop.
2: Y desde el Ministerio Español le contestan:
3: envíe Goya. Stop. Con cráneo o sin él. Stop.
2: Así.
1: Problemas se multiplican porque Pereira, ante la duda, decide que lo mejor es llevarse las 2 cajas a Madrid.
2: Bien.
1: Pero al gobierno aquello le parece un gasto innecesario y sugieren meter a los 2 hombres en una misma caja. O sea, gentrificación de la época.
2: Totalmente.
1: Claro, así pueden de uno.
0: Hombre, mucho más barato, claro, no va a parar.
1: Así están, tuya mía, sin resultado, hasta que 3 años después de que se abriera el féretro, pasa por Burdeos Raimundo de Madrazo, el pintor. Mm. Pereira le pone el corriente. Madrazo se cabrea, mueve unos hilos en Madrid y publica una carta al director para denunciar que los restos de Goya siguen en un cementerio extranjero. Incluso se presta a pagar de su del traslado, pero nada, ni por
2: esa. Bueno.
1: El gobierno no dice ni pío y Goya y Goicoechea se quedan otra temporada